0: Son Fiorda.
1: La Cámara de Diputados continúa debatiendo el proyecto de ley de inocencia fiscal 2, esta iniciativa con la que el gobierno nacional busca reducir la percepción de riesgo de quienes tienen dinero fuera del circuito formal y facilitar que esos recursos ingresen al sistema económico. El gobierno confía en conseguir los votos suficientes para darle media sanción. Recordemos que en la primera parte de esta misma sesión, la Cámara de Diputados aprobó con 144 votos afirmativos, 102 negativos y 9 abstenciones la reforma a la Carta Orgánica del Banco Central.
0: Mañana se reanuda el juicio por la muerte de Diego Maradona. La audiencia tendrá lugar luego de la postergación resuelta por el juez Alberto Gay, que había habilitado el pedido de la Fiscalía de secuestrar la historia médica del 10 de Swiss Medical y el sanatorio Los Arcos. Alerta por viento sonda para La Rioja, el informe de Gabriel Miranday.
2: El Sistema Provincial de Emergencias de la provincia de La Rioja emite alerta amarilla por vientos y especialmente viento sonda que afecta diferentes departamentos de la provincia, alcanzando Avinchina, General La Madrid, Juan Facundo Quiroga, Rosario Vera Peñalosa y General San Martín. Según el reporte, los vientos podrían alcanzar velocidades entre los 50 y 70 kilómetros por hora, con ráfagas que podrían superar los 110 kilómetros por hora para las zonas de la cordillera, mientras que para los departamentos las ráfagas alcanzarían los 70 kilómetros horarios.
0: En La Rioja, en donde nos escuchás por AM620, la temperatura es de 21 grados, con cielo despejado. Aquí en Buenos Aires, 15 grados, humedad 77%, el cielo está nublado.
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a corazones futboleros en Nacional. Noche para levantar la copa. Noche para prenderse a la radio más grande de la Argentina, River Independiente en el Monumental. Valientes corazones desafiando el frío y la humedad. La cancha estará llena. Hay algunos hinchas de Independiente. Se perfila un muy lindo miércoles por la noche en Nacional. La gente se prende en todo el país, en Chaco, en la 620, en Río Turbio, en el mismo dial, en Santiago, en la 1130, en el mapa nacional, para que haya siempre un grito de gol. Y está nuestro canal de YouTube, el de Fútbol Show Nacional, para seguir este River Independiente. 11-3870-7485. 11-3870-7485. Nuestra vía de comunicación. 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Y comenta Minotti, trabaja Alianza, y está Di Giovanni, y está Zarratea en los estudios, y está Oyarzabal en el control de la cabina, en la 13, en Nacional, en el Monumental.

0: Le pido a nuestro operador en Maipú 555, en el día que nos dejó el negrito Rada, ponemos un poquito la musiquita del negro, dale. Siempre en los conciertos pasan cosas raras. Tengo mucho miedo. Que venga la mala, dirá el hincha de River.
1: Ayer te vi.
0: Ayer te vi, negro. Te vi tocar por muchos lugares, negrito, Y te vamos a recordar. Ayer te vi. Ayer te vi escuchando Nacional. El arranque recordando a un ilustre compositor, cantante, uruguayo como el negro Rada.

0: empezá a encastrar emociones en el aire de Nacional. Abrazo a toda la gente que está del otro lado, enganchada con el Fútbol Show. Ilustramos la transmisión con el Negro Rada. Y a mi derecha está, en palabra de comentarista, Juan Ignacio Minotti, que en homenaje al Negro sigue con la cortina de Rada.
1: Estimada audiencia de Radio Nacional en toda la Argentina, querido Martín Perazo, bienvenidos al Fútbol Show en la más grande del país. Bienvenidos a la cabina 13 del Estadio Monumental, me sumo por supuesto. Duele siempre que se nos va uno de los buenos. El abrazo eterno y el recuerdo para siempre del enorme Negro Rada. Es una noche particular, es una noche especial. El perfume en el ambiente es de partido clave. El hincha de River sabe que es un encuentro sin mañana para alguno de los dos, que el partido de ida no fue cómodo y que esta noche, cuando se escucha algún silbido entre un tenue aplauso para Eduardo el Chacho Coudet, vuelve a rendir examen el entrenador. Es repetitivo, es constante en los últimos partidos. Cada encuentro de River, de alguna manera, da la pauta de que no hay firmeza en el banco de los suplentes, porque permanentemente estamos hablando de qué sucede ante un mal resultado, de qué puede pasar con el entrenador si no consigue ganar. Parecía que se alejaban algunos fantasmas después del partido con Argentinos Juniors, dando un paso hacia adelante decidido. Volvió el tembladeral, volvió la sensación de inestabilidad con los dos empates. El de Independiente Santa Fe, el conseguido en Bogotá, que termina siendo valioso porque River lo pudo perder. Y el empate contra Vélez, que obviamente duele mucho más porque River lo pudo y lo debió ganar por el trámite del primer tiempo y por cómo estaban las cosas. Vélez se lo llevó puesto en la segunda mitad por falta de piernas, por errores tácticos y estratégicos del entrenador, sin demasiado. Y me parece que eso es lo que termina quedando en el inconsciente del hincha de River, que ve la fragilidad de su equipo en cancha. Hoy evidentemente la parada no es sencilla, es un partido de copa. Ya quedó claro en la ida que Independiente Santa Fe es un equipo no de temer, pero tampoco para subestimar. Me parece que se ha hecho excesivo hincapié en que el conjunto colombiano doblegó a River sin poder ganarle en ese partido de ida por cuestiones físicas. Me parece que si bien hay un factor que se le puede atribuir a eso, porque River tiene jugadores desgastados, jugadores grandes, jugadores que vienen sin pretemporada y el hecho de haber jugado en la altura, no hay que subestimar, no hay que menospreciar las virtudes técnicas de alguno de los futbolistas de Independiente Santa Fe. Jugadores de mucha experiencia, jugadores de recorrido en selección, jugadores que han pasado por equipos importantes de Europa y que si bien hoy están en el ocaso de su carrera, no dejan de tener destellos técnicos interesantes. Es una noche particular, es una noche especial, porque el hincha de River sabe que puede dar un paso decisivo en esta Copa Sudamericana o que puede terminar uno de los grandes objetivos del semestre. Empieza a subir la tensión y a medida que se acerque, el horario del pitazo inicial va a ir incrementando cada vez más. No es un partido más, es un partido particular, es un partido decisivo, es un partido que en buena medida puede encaminar el semestre de River.
0: Presentación de Juan Ignacio Minotti, con el Negro Rada de fondo. La cancha se va lubricando, se va regando en el Estadio Monumental, que luce de esta manera. Un abrazo a todos los que están del otro lado también, a través de las diferentes aplicaciones, en el Instagram o en nuestro canal de YouTube. Un beso para todos ellos, para Sebastián, para Blanco, para Jorge, para Lourdes, para Emanuel, para todos los amigos que se van sumando, para Milo, para Luca, para Ciro, para Delphi, para Alicia, para Mema, para todos, ¿eh? Así está la cancha. Le muestro a la gente que está del otro lado siguiendo algunas de las aplicaciones. Está la bandera de Merlo, la de Jardín, la de Villa Elisa. La gente ha renovado de alguna manera el semblante después del golpazo del otro día, donde lo ganaba 2-0 y terminó 2-2. Sebastián Leanza, zona de vestuarios, a ver cómo está en esta noche de miércoles la punta de Leanza Nacional.
2: ¿Qué me importa si
3: yo me muero? Hola, Martín, buenas noches, saludos para todos. El marco, el clima es de final. El hincha de River sabe que su equipo se puso solo de sí mismo, que es la Copa Sudamericana. El resto del campeonato queda lejos, el rendimiento flojito. La Copa Argentina quedó también en el olvido por la derrota frente al Dosivi. Y también sabe Coudet que se juega su final también. Si River no avanza, el Chacho solo dirá adiós. Es un secreto a voces en River, todos lo saben. Por eso hoy pondrá casi que el once de gala, con los regresos de Montieri y de Hugo Acuña en la defensa, y con el regreso también de su goleador de Diusi, que jugó un rato frente a Flamengo, un amistoso, y que en plena pretemporada se volvió a desgarrar, pero que no se va a perder la cita, el goleador que tiene River, que va a ser tal vez la única referencia de ataque. El resto, lo mejor que tiene, insisto, pagó Freitas, la mitad de la cancha se puebla un poquito más, va a jugar Alvaro, y River será Beltrán, Montiel, Martínez Cuarta, el capitán Otamendi, Acuña, Moreno, Andrada, Galván, Almada, jugando de Almada hoy, me parece, más que nunca, Correa y Sebastián Driussi, para que el Chacho gane y para que no renuncie.
0: De lado a lado, paso al vestuario de Independiente Santa Fe. Está Di Giovanni, está Fede, qué placer compartir cabina, transmisión, estadio, con el vestuario visitante, Federico Di Giovanni.
3: Hola Martín, el saludo también para Juani. Nos hemos extendido un Independiente Santa Fe de Bogotá que viene de empatar en su último partido por Liga Colombiana 0-0 con el puntero, con América de Cali, que contando Liga Colombiana, Copa Colombia y Copa Sudamericana acumula 5 sin derrotas, con 3 empates y 2 triunfos, y que hoy tendrá 2 bajas importantes. Una ya la tuvo en el partido de ida, la de su arquero titular, Mosquera Marmolejo, y se suma con una rotura de ligamento cruzado el marcador central Kevin Balanta, que no podrá estar presente esta noche para enfrentar a River.
0: Bien, paso para completar presentación de compañeros en el show radial de Maipú 555, en el vínculo directo con la gente. Es el puente con los oyentes de todo el país, con los de Jujuy en la 790, con los de Catamarca en la 730, con los de Santa Fe en la 540. Acá está Sergio Sarra, Joe Serratea.
2: Hola Perazo, muy buenas noches para todos. Aquí estamos, 11-3-870-7485. La gente puede empezar a whatsappear, puede empezar a comunicarse, como hace Miguel de Nogoyá, Entre Ríos, que dice, esta noche lo dejan afuera River en su cancha. Pueden enviar su mensaje, los saludamos al aire, son parte de la transmisión. Hay que contar que en la Copa Argentina es final, Independiente Rivadavia le ganó 2-0 a Aldo Civi y está en la próxima ronda. Que hubo fútbol de la Primera Nacional, ganaron San Martín de San Juan, San Telmo, Chaco Forever, Patronato, que a la par de River estará jugando Central Norte en Salta ante el Deportivo Morón. Estaremos repasando el resto de las categorías del fútbol de ascenso que tuvieron fecha entre semana. Mucho fútbol internacional, goleada del Real Madrid. Y la gente, como decíamos, Perazo, whatsappeando en el 11-3-870-7485. José Luis de Galvez manda su mensaje diciendo, hola, atentos al fútbol y al gran relato de hoy. 638 para los sorteos. Buenas noches, futboleros. Para participar por la camiseta de River, Abel de Reconquista. Dice Perazo que hoy gana, sí, River 3-0.
0: Presentación del Lobo de Juan Ignacio Gijón. Así forma River.
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3: 41 y el arco Santiago Beltrán en el fondo. 29 Gonzalo Montiel. 28 Lucas Martínez Cuarta. 30 el capitán Nicolás Otamendi. 21 Marcos el Hugo Acuña. La mitad de la cancha será para el 6. Aníbal Moreno, el 50, Tobías Andrada, y el 26, Tomás Galván. El enganche será el 23, Thiago Almada. 10 para Correa, 9 para Sebastián Driussi.
0: Luce fenomenal la cancha, aparecen las tiras millonarias, esas banderas largas y flacas que parten desde la zona media de las populares, la que da el Río de la Plata y la que da Figueroa Alcorta, hacia las tribunas nuevas, las que están más cerca del perfil de la cancha, la que están más cerca del campo de juego. Otrora donde estaba la pista de atletismo en la era del Mundial, por ejemplo. Del otro lado, el equipo cafetero, así forman los Leones de Bogotá.
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3: Desde Guaymara, Frilla, Ortega, 13 el Elton Palacios, 18 Emanuel Olivera, 15 Iván Escarpeta, 32 Cristian Mafla, 16 para Daniel Torres, 6 Kilian Toscano, 77 para Yader Obrián, 19 para Nahuel Bustos, 10 Alexis Zapata, 11 Hugo Rodalleda, el técnico es Pablo Repeto, el uruguayo.
0: Bien, ¿usted está seguro que es Carpeta, que no es libro, que no es transportador? Es Carpeta el 15.
3: Es Carpeta, sí señor.
0: Bien, con ojalillos, como las que usa el doctor Puente con toda la información cada vez que va a los estudios centrales de Radio Nacional. Un abrazo también para Luca de Jesús, compañeros que están trabajando en la actividad de las redes sociales de nuestro producto, el Fútbol Show en Nacional. Esperamos la salida de los equipos, estamos a un par de minutos del arranque del partido. ¿Alguna estadística que marque el pulso de este juego, Sergio Serratea? Repito, por ejemplo, ¿le ha provocado algún dolor de cabeza, lo sumo a Di Giovanni, en la era riverplatense enfrentando a River?
2: Sí, pero bueno, también está en duda el técnico, ¿eh? Ojo.
0: Sí.
2: Los dos entrenadores.
0: Pero con Independiente del Valle lo dejó afuera ya por el 16, me parece, a River.
1: Claro, el equipo en el que atajaba librado Ascona, que aquella noche fue la reencarnación de Lev Yacin, sacó absolutamente todo. Aquel equipo de Independiente del Valle que después también eliminó a Boca.
0: Sí, y allá por el 20 con Gallardo ganó y perdió por 3-0. Bueno.
3: Sí, y en 2015 dirigiendo a Guaraní, River lo eliminó en semifinales, ganando 2-0 acá, con goles de Mercado y Mora, y empatando 1-1 en Paraguay, con la vaselina del área tras el gran pase de Viudez.
1: El pase que justificó el paso de Tabaré Viudez por River, ¿no? De alguna manera.
3: Lo mejor y lo único de Tabaré en River.
0: Le estás enrostrando en la cara el pelado Repeto ese partido, pero yo te traje otros.
3: Yo me quedo con lo que quiero recordar, elijo recordar esa parte de la historia.
0: Ajá. Y Giovanni, ¿y es verdad que está ahí en Clenque el entrenador?
3: Sí, sí, está en la cuerda floja porque no le va bien en el campeonato local y también el partido de hoy pasa a ser clave para la continuidad del uruguayo que debe pasar de ronda para seguir prendido en esta competición.
1: Recordemos que Repeto estuvo muy cerca de ser técnico de Independiente. De hecho, tenía todo bastante apalabrado. No se terminó dando porque tenía que asumir para jugar un clásico contra Racing y pidió hacerlo después. Y eso terminó de alguna manera ensuciando la negociación. Si no me equivoco, terminó en su lugar asumiendo el Ruso Zielinski en su momento.
0: Me ganó la envidia, Minotti. Porque acá Martín Rubino, por ejemplo, Mercedino me dice, te saludo desde Aruba.
1: Ah, bueno, qué fácil así, ¿eh?
0: ¿Y qué querés? Que no me agarre envidia, sí, bueno, claro. Yo te saludo desde el Monumental, mirá cómo está el Monumental, no sé cómo estará allá el mar, pero mirá,
1: Sarín, mirá. Fresco acá.
0: Es un mar de gente que espera por la salida de los equipos. ¿Quién pudiera, Serratea? Sí. Debe haber algún oyente del otro lado que ya te provoca cierta envidia, dónde está, qué está haciendo, comiendo qué, qué es lo que cuenta la gente siempre, escuchando la radio.
2: Bueno, por ejemplo, aquí tengo, hola Fútbol Show Nacional, soy Mauricio Muñoz, de Esquel, Chubut. Hoy gana River, le gustaría estar en Esquel, ¿no?
0: Me gusta,
2: ¿vio? Gana River 2-1, los escucho con mi señora Mari y mi niño Lucianito. Excelente transmisión a la radio, la más grande del país. Saludos a Perazo y abrazo de gol. El historial, ya que preguntaba,
0: sí,
2: de River e Independiente de Santa Fe, 9 partidos en total en la historia. River ganó 4, empataron 5 veces. Nunca ganó el equipo colombiano ante el Millonario. Y el dato de River ante equipos colombianos en torneos Conmebol, 27 victorias de River, 9 empates y solo 12 derrotas.
0: ¿Nunca ganó acá o nunca ganó en el global?
2: Nunca le ganó en el global.
0: Ah, la pelota. Entonces, Leanza, pan comido esto.
3: Mire que este equipo, y sobre todo con Coulut, va quebrando rachas históricas negativas.
2: Si no, le ganó el día de Enzo Pérez.
0: Los globos tubulares rojos y blancos que se elevan en los cuatro costados bajos de las gradas de un Monumental que se viste de media fiesta. No es una fiesta completa quizá por el presente, pero está linda la cancha.
1: No, hay clima de cancha. Y esto lo digo y sin faltar el respeto de ninguna manera. Muchas veces hay tanta gente en la cancha de River y tanta gente que no viene seguido que el clima es más festivo, más de una experiencia, más de una excursión, si se quiere. Hoy hay clima de cancha, clima de partido importante.
0: Bien, esperamos la salida de los equipos. La bandera de Loma, la de Fede, la de Luzuriaga, la voz comercial del Lobo, Juan Ignacio Gijón.
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2: Perazo, usted repasaba lo que es el historial y recordaban la Recopa Sudamericana en el 2016... Después los cruces de 2018 y 2021, pero antes hubo una serie de River Independiente de Santa Fe en Copa Libertadores en 1967. La ida en Colombia 2-2, la vuelta en el Monumental ganó River 4-0 y del 67 después se volvieron a ver las caras en aquella serie del 2016.
0: Aparecen los equipos en el Monumental que grita de manera fervorosa, con la música de fondo que no me gusta nada, una música característica de las copas de la Conmebol, que no hacen más que ensuciar el grito sagrado del hincha en los estadios. Debería abolirse todo tipo de sonido de parlantes en cualquier estadio cuando salen los equipos a la cancha. El ruido de las gargantas es superior a cualquier tipo de música que pueda llegar a ponerse y sigue sonando sobre el Estadio Monumental. Sale River, sale Independiente, el conjunto de Colombia con una campera por arriba de la remera oficial todavía. Los árbitros los recordamos, Leanza.
1: Bueno, evidentemente un partido donde River va a tener que asumir el protagonismo. Imagino un Santa Fe que ya en el partido de ida, en algún momento del primer tiempo sobre todo, concedió un poquito de espacios porque explota mejor el juego directo, la velocidad. Evidentemente hoy le va a conceder todo el protagonismo a River para tratar de jugar de contraataque. La novedad del ingreso de Galván nos deja algunas preguntas que ya iremos aclarando. Había como un pedido popular de soltarlo a Thiago Almada en posición de enganche, de que no juegue pegado a la raya izquierda, y quizás con Galván se arme un mediocampo de tres hombres. Estoy hablando de Galván, de Moreno y de Andrada. Se pare Almada de enganche y se sume de punta Correa a Driussi. Veremos, esa es una alternativa, también puede ser un 4-3-3. Evidentemente hay más posibilidades de un parado táctico distinto con el ingreso de Galván, que también podría llegar a jugar como hacía Freitas, pegado a la raya derecha, sería un poquito más raro. Del otro lado, el 4-2-3-1 de Independiente Santa Fe, que va a repetir casi los mismos hombres que en la ida, que tiene gente de experiencia, Gelibelton Palacios en el lateral derecho, Daniel Torres, hombre de selección colombiana, participó de aquel tercer puesto de Colombia en la Copa América Centenario. Hugo el Rodallega, ni hablar, una carrera extraordinaria llegando a su fin con muchos equipos en el lomo, en el fútbol inglés, por ejemplo. Son jugadores, Zapata mismo con pasado en el fútbol italiano sin tanta participación, jugadores que no deberían amedrentarse por el contexto, aunque evidentemente en general muchos equipos de Latinoamérica cuando llegan a la Argentina, especialmente a jugar contra equipos grandes, suelen verse apabullados por la situación de una cancha repleta, por la gente gritando. Este equipo colombiano puntual debería tener un plafón un poquito más grande para no tener ese peso sobre sus espaldas y en todo caso dirimir las acciones desde el punto de vista técnico y táctico.
0: Lo dice Juan Ignacio Minotti. Camiseta roja para el equipo colombiano, la camiseta de siempre para River. El manto sagrado de izquierda a derecha baja sobre el pecho de la camiseta riverplatense. River que empezará atacando hacia el arco del Río de la Plata, va cruzando toda la cancha el equipo riverplatense para el costado de nuestra derecha. el arquero colorido de vestimenta amarilla, el moreno golero Asprilla. Se van ubicando los protagonistas para el minuto de silencio de siempre dentro del marco de las Copas Vende Gijón.
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0: Bien, recordá, Seba, el minuto de silencio en alusión a qué...
3: En contra del racismo y de la violencia, este minuto de silencio que pospuso lo que iba a ser la arenga de Otamendi con el plantel. Dos veces River se armó para que hable el capitán, primero el sorteo y ahora esto, hacen que después de este evento sí se junte River para juramentarse una buena noche de fútbol hoy aquí y obviamente clasificar a los cuartos de Copa Sudamericana.
0: Bien, en Nacional se trabaja en transmisiones con la puerta abierta, con las ventanas... para que la gente vea, observe, participe, forme parte. Quiero saber desde dónde la gente empieza a plegarse a esta transmisión. Se ratea con alguna fotito de lo que están comiendo, algún tablero de vehículo, uh-huh, alguna garita de seguridad, lo que venga.
2: Bueno, esperamos la foto de la gente, los videos, en la ruta. Usted cierre la ventana porque hace frío. Excelente transmisión para usted, dice Juan Carlos 116. Desde Bahía Blanca, vamos River. ¿Y sabe qué? Llegó ella. Hola, buena transmisión, Perazo. Soy Alejandra de Santiago del Estero.
0: Santiago del Estero es una fija, ¿eh?
2: Sí.
0: Es una fija. El otro día también tuvo algo con el doctor Puentes en ese vuelta en los estudios. Y siempre está, ¿eh?
2: Peligroso eso.
0: Vamos todavía, Santiago. Vamos Chosmalal, 670. Vamos Catamarca, 730. A jugar. Se viene el fútbol.
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0: Arrancó el partido River Independiente Santa Fe por la Copa Sudamericana. Octavo de final, partido de vuelta. La ida fue 0-0. Sale Otamendi, River ataca contra el arco del Río de la Plata. Otamendi que toca la pelota para el huevo que vuelve. Suelta para Andrada que toca. Tres dedos, toca Andrada, pino la pelota para Almada, Almada que la viene cambiando para Moreno, Moreno que la deja correr para que salga Martínez Cuarta, bien abierto está Montiel, le viene picando a Drius y la pelota viene para Montiel, va cachete con cachete, toca al medio, qué buena para River, Correa de primera, lo tiene el millonario con este centro que llega para Drius, se acomodó, le pegó, arriba, llegó River antes del minuto, metió una pelota de gol, casi el primero Minotti.
1: Con muchos espacios River, porque en el origen de la jugada tenía chance de girar hacia adentro y tener el arco de frente Correa, que decidió abrir hacia la derecha. El centro de Galván desde ese sector le queda con alguna dificultad a Drius y muy arriba la agarra de volea, casi para terminarla, no tenía demasiadas esperanzas de convertir aunque estaba bastante cerca del arco.
0: Un encarador como Correa, es raro que la haya tocado, la haya abierto así.
1: Creyó que tenía la marca más encima.
0: Pelotazo que parte para Galván. Viene buscando Correa. Parte la pelota por la izquierda. Se acomodaba Mafla. Se le fue la pelota por un costado. Lateral que será para el conjunto colombiano. 0-0 en el arranque. Arrancó con todo.
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0: Ya perdió en el fondo Independiente. Lo tiene River. Lo perdió. De media vuelta y afuera. No valía de Correa.
1: Para mí estaba adelantado.
3: Era offside.
0: Era offside, pero el error parecido al del otro día de Vélez casi lo deja de cara el gol a Correa.
1: Igual lo que se perdió Correa, ¿eh? Había un defensor de Independiente Santa Fe por ahí dando vueltas. Para mí estaba adelantado, no por mucho. Tenía tiempo, tenía espacio para definir más tranquilo el ex hombre del Atlético Madrid, que estaba efectivamente adelantado después del despeje del arquero. Y la pelota robada por Andrada definió mal, mordido, más allá de que no se fue tan lejos.
0: Le va a pegar a la pelota a Prilla. Pierna derecha, la hunde en la noche, la busca Bustos, la quiere Palacios. Llegó la pelota buscando a Ugol. La estaba perdiendo el grandote. Cerca andaba O'Brien. Recuperación de pelota en la mitad de la cancha. Llega de Torres. Quería Bustos, se pierde la pelota. Apurado Independiente. Mirá cómo está ese pelado, Di Giovanni, míralo.
3: La como de Ugo, el técnico de Santa Fe. Busca explicaciones en sus asistentes. No le gusta nada el arranque de su equipo.
0: Pablo Repeto. en el banco de Independiente. El Chacho Coudet en el banco de River. Suelta el huevo. Viene Otamendi. Cambia de frente. Sane la pelota aparte para la ubicación de Montiel. La viene a buscar Cachete. Y anda cerca también Martínez Cuarta. Largo pelotazo que viene de Martínez Cuarta. Perdió la pelota. Regaló Lútil. La cambia Moreno. Moreno juega la pelota para el huevo Acuña. Botines blancos. Cambio de frente. De costa a costa. De lado a lado. La metió a la derecha. Qué buena. Bajó la pelota por allá. Montiel la espera Galván. Viene la pelota al medio. River con el balón. Cambiarán de frente la pelota. Andrada la estaba pidiendo. Llega para el huevo Acuña. Se muestra como una alternativa. Drusi perdió en el mano a mano el huevo. Lateral para River.
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6: Almada no está de enganche. Almada está de volante por izquierda. 4-4-2 de River. Galván tirado a la derecha. Almada tirado a la izquierda.
0: Va River con el balón. Viene la pelota a través de Galván. Quería pasar el ataque Montiel. Llega la pelota al medio. Va River con la pelota. Correa zigzagueando y perdiendo el útil. Recuperando la pelota River por el medio. Llegó la bola a través de Moreno. Moreno que la viene tocando para Otamendi. Otamendi que la toca para Moreno. Moreno que la toca para Galván. Galván que la toca a la derecha y viene River. Y va la pelota al sector diestro para Andrada. Andrada para Cachete. Cachete al área. Centro que se impone. Le queda Cachete. Tocará atrás. Lo tiene River. ¡Lo perdió! Media vuelta y adentro el remate volaba Prilla. Pasan como aviones por la derecha los de River. Lo tuvo Montiel, sacó el centro, lo perdió Drusi. Era gol por donde se lo mire.
6: Buen tándem por la derecha entre Correa y Montiel. Armaron una buena combinación. Llegó hasta el fondo Montiel, la rescató, se la dio a Correa. El centro atrás para Drusi. Nadie fue hacia adentro. Nadie arrastró marca hacia el área chica. Igual quedó solo Drusi, que se había quedado atrás. La agarró mal. Otro que pateó mordido. La pelota se fue besando el palo derecho. Esta fue clarísima para River.
0: Jorge Falcone, operador técnico en Maipú. Charlie Simbile, Marcelo Díaz en el control central. Claudio Yerzábal trabajando en la cabina. 13 compañeros de la parte técnica en la transmisión de Nacional, que está 0-0 en el arranque del partido con River muy superior. La tiene a la izquierda el huevo Acuña, pasa el huevo, toca y pasa el huevo, qué linda para Almada, qué linda para el huevo, tiene el centro, lo tira pasado, segundo palo, Asprilla que volaba hacia atrás y la pelota que escapa al córner, ¿es saque de meta?
6: Sí, se había ido con el centro de Acuña.
0: Bueno, me quedé con el córner número en la mano, vende Gijón.
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0: Remolones para salir los de Independiente, la perdió Brian. Daba una mano por el centro buscando la pelota a Toscano, la quería Rodallega. Va la bola para el arquero de River. La baja con suficiencia y le pega de pierna izquierda a Beltrán. La tira hasta campo enemigo. Ahí donde viene para marcar el Palacios. Metía Palacios, perdía Palacios. La lleva Drusi y la toca por el medio. Esa 9 está embrujada, Alianza. Fíjate, está embrujada, no entra.
3: Drusi hoy tuvo más chances en estos menos de 10 minutos que Beltrán y Borré en lo que va del campeonato local.
0: Claro, ¿y qué hubieran hecho Beltrán y Borré en estas situaciones? Bueno, pregunta que no nos podremos responder nunca. La tiene Andrada, la cambia Andrada a la derecha para Cachete. Montiel pica Galván al área, la tiene Cachete, zigzaguea, juega Andrada, viene el ex Vélez, se acomoda el pibe, cayó, puerta de área, falta, tiro libre para River.
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6: Se lo está llevando puesto River, ¿eh? Es este el momento para capitalizar porque hay mucha diferencia. Entró dormido Independiente Santa Fe, concentrado y con intensidad River, que le abre la cancha con el 4-4-2 y le empieza a llegar por todos lados, pero si no lo daña, va a empezar a acomodarse en el juego tarde o temprano el conjunto colombiano.
0: Dame un par de oyentes, arrante del tiro libre.
2: Es que usted los provoca, Perazo, y acá tenemos hambre con Gijón y la gente manda fotos de comida, como hace Mauricio desde Esquel, que manda una foto de unos bifecitos y dice, bifecitos para mirar a River. Mirá esto, Gijón, mirá, no, lo que es con salsita.
0: Bueno,
2: no,
0: bueno,
2: no.
0: Mande a la gente de seguridad a la esquina, traiga algo, un pancho, algo.
2: Hola, Radio Nacional, Iván de Comodoro recorriendo Yacimiento, escuchando Nacional como siempre, mis últimos 302, abrazo grande, y manda foto del estéreo.
0: Ojo que en el estéreo puede escuchar el gol de River en este remate que tiene el millonario. ¿Quién es? ¿Almada?
3: Sí, señor.
0: Almada, de mi alma, Almada. Arquero Asprilla con dudas. La sacó con la punta de los dedos, la dejó dentro del área y la va a sacar Torres. Qué rara la manera de sacar la pelota del arquero Asprilla, Minotti.
6: Sí, porque parecía que llegaba con margen.
1: con margen para embolsarla o incluso para despejar hacia un costado y le terminó dando con los puños hacia adelante.
0: Venía como mantecada la pelota, Sarra. No la pudo agarrar, se le resbaló, mantecadita venía.
2: Para los fideos.
0: Sale jugando Otamendi, Otamendi que la libera por la izquierda para el huevo que la puede llevar. 0-0 el fútbol, la radio, River Independiente. Octavo de final, partido de vuelta, 7 minutos. 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Estás en Lago Argentino, 7.30. En Comodoro, 6.70. En Bariloche, 590. Va River, va. La juega desde abajo, Almada. La pelota que cayó para Correa, la cambió de frente. Qué buena. Vino para Cachete, se perfila, saca al centro. Viene al área, Drusi la deja escapar. Correa no llega. No entendió la agudeza del gordo, que la dejaba correr para que le pegue Correa. Recupera Otamendi, juega por el medio, 0-0 el fútbol, la radio. River atacando, Almada llevándola, Andrada trayéndola, la tiene Andrada, la jugó a la derecha, va River, pide Tommy, de vuelta para el ex Vélez, le pasó por abajo y viene Roda, le pasó por abajo al pibe, y viene Roda, un gol que toca limpio, O'Brien viene, O'Brien la puede traer, la espera del otro lado Zapata, viene para O'Brien, la toca para que pase Palacios, se liberó Palacios, la perdió Palacios, la trabó. La dejó para O'Brien, la jugó por medio para Torres, marca River. Y salió River por el medio, juego, venía con Almada, toca la pelota, va por la izquierda. Sale River, viene la pelota para el huevo, vende Gijón.
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0: Dame más.
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2: Perazo.
0: Sí.
2: ¿Vio que no se puede más farmear aura?
0: ¿Cómo es eso?
2: Lo

0: trajes.
1: Lo paró por boludo, va, sí, no por oiga. El chiste.
0: Bueno, sí.
1: Viene la pelota para ahí, sí. Tiene nombre y apellido lo que hizo. La tiene Moreno. Bo y después Ludo el apellido. De juego.
0: Me quedo tranquilo.
1: Viene Otamendi. La juega el huevo. La entrega por la izquierda. River va, quiere el primero. 0-0. La tiene por la izquierda el pibe Andrada. La liberó. Mire qué pelota que pusieron contra el área. Nada. La ponía bien de primera. Almada. Salió el arquero Asprilla. Controló. ¿Qué dice el pelado? El Dolap en el banco visitante.
2: Pero viene de brazo cruzado. Pero cada vez que ataca River, mira a sus asistentes, busca explicaciones. No le gusta nada a su equipo.
1: Qué bien que está Di Giovanni. ¿Usted es del team Kolipsky, Di Giovanni?
2: Somos del team Kolipsky.
1: Toma la misma pastilla todas las mañanas.
3: Ojalá que no.
0: Todo preso.
1: Sale. Sí.
2: Es un tipo serio, por lo que veo, Di Giovanni.
1: Sí, sí, por eso me extraña que sea de ese team. Va la bola para Palacios. Bueno, puede ser el serio del team. Va a recuperar la pelota bueno, Hugo Bacunia. La tiene el huevo. Team, la gaseosa esa que me daban cuando.
0: La gaseosa macanuda.
1: Sale Otamendi. Cambio de frente a la derecha, Otamendi, buena pelota para que la pongan al área, lo tiene Driussi, el remate al arco. Fue de Correa, esperaba Driussi de este lado, saque de meta que será para Independiente.
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3: Es un buen arranque de River, ¿eh? Tiene velocidad, tiene buen juego, pasa por la mitad de la cancha con celeridad y con fluidez. Mucho tiene que ver Andrada tomando buenas decisiones para activar los ataques, pero en general hay una postura del equipo de ser un poquito más directo a la hora de atacar, de no ser tan espeso con la tenencia como era en otros tiempos, y ha generado varias situaciones en estos 12 minutos iniciales.
1: Perdió Brian, recupera el huevo, sale Otamendi, la tiene el arquero de River, Beltrán, le pegará la pelota de pierna izquierda a Beltrán. Se perfila Beltrán vestido de verde, como linterna verde jugó para Otamendi, de botines blancos, sale el campeón del mundo. Bien abierto está el huevo Acuña por la izquierda, escuchás Nacional, la más grande del país, en el Fútbol Show a través de nuestro canal de YouTube. Atención que viene un gol al área, un gol, remató por arriba, lo descuidaron a un gol. Ojo que Rodallega anda con el hueso en la boca, ¿eh?
3: Tal como con Vélez, otra pelota de pierde Almada, por el sector izquierdo, bastante sonsa. Deja la pelota viva a Gelibelton Palacios, casi como un rechazo, y le termina cayendo medio de casualidad a Rodallega por la zona del área. Rodallega a esta altura de su carrera juega muy bien de espaldas, pero cuando tiene que patear muchas veces se apura. En este caso la agarró rápido y la tiró muy por arriba.
1: No sea cosas, Leanza, que lo que flamee es el alma.
2: Pase para atrás, fue el tema del partido anterior frente a Vélez y otra vez genera una situación en contra para River.
1: La cambia de frente a Almada, la pelota que viene, deriva a la derecha, ataca River Galván. Está esperando la pelota por el área, también anda guardando el jugador Correa. La jugaron limpi por la izquierda para que despeje la pelota Mafla. La tiró Mafla para que recupere el balón a media River. A dar una mano por ahí, Martínez Cuarta, el de Mar del Plata, Dinal, tiró la pelota para el arquero Beltrán. Vino Santiago, juega para Martínez Cuarta, suelta la pelota por el medio para que salga Moreno. Moreno, el catamarqueño acelera, llega a la mitad de la cancha, la juega entre línea, qué buena que viene para Correa, qué linda que viene para Tommy. La viene levantando Almada, Almada que toca para el huevo saca el centro de costa a costa, de lado a lado, anda por el área la pelota esperando a Galván. Le queda Moreno, Moreno que la espera, Moreno que la cabecea, Moreno que la limpia. Moreno que la juega al lado de Coudet donde anda Andrada, la tiene el ex Vélez, ataca el pibe, la juega de vuelta a la derecha, llega la pelota para Cachete, llega la pelota para Andrada, está esperando el balón por el medio el jugador Almada, viene Almada, pisa Almada, juega Almada, espera el huevo solo acá, el huevo, como huevo en la ladera solo. Viene el huevo, como el adere pobre, con huevo nomás. Viene la pelota atrás, sale River.
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1: Y voy a la cancha donde viene River con Almada, donde espera Correa, Almada, Correa, Correa, Almada. Vino para el huevo Acuña, casaca número 21, 20 metros, campo enemigo, carril izquierdo, juega al medio, círculo central, sale Otamendi, escuchás la radio, escuchás Nacional, baja la tele, subí la radio, prendete a la pasión del fútbol, avanza River, veremos si llega al centro, lo tiran, desborda River, el centro que

0: Altura, la presión para que salga en el fondo Independiente Santa Fe. Ahí viene recuperando River, que presiona bien alto y recupera la pelota y la saca por el medio y llega para Drusi, juegan para el Huevo y bien abierto Correa, el remate del Huevo para arriba a la meta de Independiente. Se animó el Huevo y está bien.
1: Sí, probando de media distancia para terminar la jugada. River había tenido mucha tenencia en esta. Empezaba a no encontrar los caminos y el Huevo tirándose hacia adentro, algo que le gusta. No pasar tan abierto al ataque, sino más cerrado. Encontró la chance casi como número 10 para patear de lejos. Le dio fuerte por arriba del travesaño. Debe seguir insistiendo River. No debe perder la velocidad con la que había arrancado el partido, porque empieza de alguna manera a bajar algunas revoluciones.
0: Santa Fe 540 por la ruta 11, por la 34, por Rafaela, la gente sintoniza Nacional. Te cuento que ataca River y la tiene por la izquierda el Millonario con Correa. La juega en el medio para Drusi, le va a pegar, remató, rebotó y escapó el córner. Tiro de esquina, córner número.
1: Tiene mucha velocidad para arrepentizar Correa, como recién sacó el tiro de la nada.
0: Corner para River, para las antenas. Agudiza los sentidos, presta atención que River quiere el primero. A los 16 del primer tiempo contra el arco del Río de la Plata, el centro que parte al punto central, el remate que sale del área casi como un defensor, un hombre de River. Creo que era Drusi. Avanza River, lo está perdiendo, está perdonando River. Tiro libre, está perdonando River.
1: Increíble la de Drusi, ¿eh? En el área chica la sacó. Le había quedado para empujarla después de que la peinara en el primer palo de zurda y en vez de darle hacia el arco, la empujó hacia el sector donde había partido el centro, hacia el córner. Era clarí, para mí era la más clara del partido si Drusi pateaba el arco.
0: Tiro libre para River, un córner corto. ¿Quién la acomoda ahí, Almada?
2: Pareciera ser Thiago el dueño de todas las pelotas paradas en River.
0: Bueno, veremos si en este balón detenido River puede pasar al frente donde ya lo merecen 17, pero no lo concreta. Un tiro libre que puede venir esquinado, dos en la barrera. Si le mete rosca al segundo palo, lo que roce es gol. El arquero agazapado. Lo que roce es gol. Dos en la barrera. Balmada, córner corto. Perfilado Thiago, corta barrera, corta carrera. Le va a pegar Almada, va Thiago. Roció la barrera, cayó un hombre de River por el área. El árbitro abre los brazos, como esa azafata que te indica cómo portarte antes del vuelo. Pero no cobra nada.
1: No, pero creo que el tiro libre se va a patear de nuevo, ¿eh? Que antes de que ejecutara Almada estaba pasando ese agarrón en el área entre un jugador de River y uno de Independiente Santa Fe y el árbitro interrumpió la ejecución.
2: Creo que el de River era Otamendi.
3: Sí, bueno, Otamendi y el 15.
1: Y escarpeta, sí, sí, sí. Y había un agarrón de escarpeta, claro.
0: Estás en todo, ¿eh? Tenés toda la escarpeta llena, ¿eh? Tiro libre. Dos en la barrera. Para las antenas, agudiza los sentidos. Presta atención. Si sos de River puede venir el primero, hay dos en la barrera de vuelta, la misma escenografía, el mismo ejecutante, la misma pantomima del arquero contra el palo diestro, vendrá el remate de Almada, no rebotó nadie, sale del área chica, queda bollando el Huevo, saque de arco, qué linda la empaló, qué linda la agarró, casi la clavó.
1: Superioridad clara de River, por todos lados. Otro centro de Almada, el despeje y otra vez capturó a Acuña desde afuera del área de volea. La agarró bien, la agarró plena la pelota, venía bajando, la hizo caer. Un poco abierto el remate, un poco de error de cálculo de ancho, porque estaba bien en cuanto a la altura y en cuanto a la potencia el disparo del ex hombre de Racing y Sevilla.
0: De lunes a viernes al mediodía, Pasión Nacional, a las 19 también, lo escuchábamos hace un rato. A Eladio, con Godoy, a toda la banda, al Negro Romero, los compañeros del fútbol de la radio. Para sacar la pelota quería meterse Martínez Cuarta. Montiel quedó una mano, viene presionando Zapata. Cayó la pelota por el medio para Torres. Tratar de estar mejor, dice Independiente con Torres. Se viene por la izquierda a buscar la pelota por ahí Toscano. Saque de arco para River. Hay aproximaciones, sin riesgo de Independiente. La gente aplaude el esfuerzo de los protagonistas riverplatenses. salida, tiro libre para que venda el Lobo Gijón.
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0: Y pasás por el puente, está Luca de Jesús con un rosario que te lo da al pasar, con la ventanilla abierta. Le pegas prisa, pierna derecha, la tira hacia arriba. El jugador Weimar Asprilla, cayó la bola para el jugador Escarpeta. Mafla andaba cerca, el árbitro había cobrado un anterior tiro libre que será para el millonario, dice Seba Leanza, al lado del Chacho.
2: El Chacho, como siempre, lo vive a full y se lamenta todo lo que erró River hasta acá.
0: Dice Dicho, al lado del pelado Repeto.
2: Y Repeto que le pide a su mediocampista que corte el circuito de pase de River.
0: ¿Cuánta gente hay de Independiente allá arriba? Sobre el perfil superior de Figueroa Alcorta, el que se pega con la Belgrano.
2: Y entre 2.500 y 3.000 de día, ¿eh?
0: Lindo número, ¿eh? Se para la platea al centro del huevo. ¡Oh! La perdió River de cabeza por arriba. Se agarra la testa. ¿Quién era? ¿Almadita?
1: Sí.
0: Se agarra la cabeza el petizo Almada. ¿Qué tendrá el petizo? Llega al área. Saque de arco para Independiente, Minotti.
1: Un centro que capturó en el primer palo Almada, porque me parece que la intención de Acuña era ponerla al segundo, y se anticipó el exhombre de Vélez cabeceando en el primero, un poco alto el remate por encima del travesaño. Son muchas las oportunidades que está teniendo River, ¿eh? Abre bien la cancha, parte el juego desde la mitad de la cancha, desde el centro, pero enseguida se abre a las bandas y encuentra combinaciones para llegar al área con claridad desde ese sector, ya sea desde los laterales o desde los volantes, para tratar de ubicar algún otro volante interno o al delantero Adriussi en la zona del área. Ha tenido varias River, ha perdido oportunidades claras y no le llegan, con lo cual desprende a los defensores cada vez más y va sumando más gente al ataque.
0: Bien, viene el momento de refresco y como ese vendedor que anda con el megáfono, vendo huevo, vendo huevo, vendo tanda con Gijón.
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0: Qué grande Fede, querido Seba, ¿eh?
2: Preocupado Fede por Chacarita, ¿eh? El arquitecto y el Chaca está muy preocupado. Terminó el free break en River, habló poquito con Udet, hablaron mucho los jugadores.
0: Bien, del otro lado el pelado habla y habla.
2: Da muchas indicaciones, trata de devolverle la concentración a su equipo, no le gusta nada estos primeros 20 minutos de Santa Fe.
0: ¿Qué pasa, Zarra?
3: No, pobre la gente de Chacarita. Hoy ganó Patronato 2-0 ante Atlanta y con ese resultado Chacarita quedó en descenso directo. 11-3-870-7485. Mandan foto de un matambrito. Opa. Para ver al Millo y escuchar Nacional con el muñeco. Perazo, abrazo, Raúl de San Juan. 23 minutos de la primera parte en la primera Nacional en Salta, Central Norte 0, Deportivo Morón 0.
0: Bahía Blanca 560. A ver si se reporta Bahía Blanca en la 560, a ver si aparece Zapala, los pagos del huevo en la 710, allá por la ruta 46, por Villa Pehuenia, por la ruta 40, la gente sintoniza Nacional, la más grande del país, 0-0.
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0: Parece tener la cancha cambiada a Galván, Minotti, por allá.
1: Sí, está jugando por derecha, no está tan acostumbrado. Se asoció en algún momento bien por ese sector con Montiel, después se fue perdiendo un poquito. Almada empieza a dejar la banda izquierda y a tratar de rebelarse un poquito contra esa posición para jugar más adentro, donde evidentemente se siente más cómodo.
0: Viene Galván, va Tommy, toca la pelota al sector derecho, llega para Montiel, Montiel que la toca para Andrada, Andrada que viene por Andrade y Beldiestro, ataca River 0-0. El fútbol, la radio, ya transitamos los 24 minutos del primer tiempo y River no puede con Independiente siendo muy superior. Viene un gol, Roda llega, la deja correr y ahora agarrate que vino Brian. Y ahora agarrate que va, Brian, centro de Brian, el remate al arco. Por arriba de Roda llega llega a zona de gol cuando se lo propone, puede y tiene un resquicio, un gol.
1: Otra vez lo mismo en Rodallega, de espalda juega muy bien, pone a correr a Orián por la derecha de manera magistral, un pase es perfecto, con velocidad, con la tensión justa. El 77 llegó hasta el fondo, levantó la cabeza, se la tiró atrás al goleador, que en otros tiempos no perdonaba desde ningún lugar, y claro, con el arco de frente, la agarró muy abajo y la tiró muy lejos. Llamativo cómo hay una parte del trabajo que hace muy bien el experimentado Rodallega y la definición falla.
0: Va River, que no puede con Independiente, que de a poquito da alguna alerta en el Monumental. El Monumental que mira el partido de reojo, Leanza, como diciendo otra vez.
2: River dejó pasar ese envión del arranque, esas chances desperdiciadas. Ahora hicieron un partido un poco más aletargado y esto no le viene bien al equipo del Chacho.
0: Sale el arquero de River, el pibe Beltrán. Le pegará de pierna izquierda a Beltrán. Ya suelta la pelota para Martínez cuarta, el de Mar del Plata. Le pega de pierna diestra a la bunda en la noche. La tira para Drusi. La pierde el gordo Drusi. No podía por allá el León. Pelota por un costado lateral. Será para River. Lo toma rápidamente. Cachete para Andrada. Andrada que deja para Moreno. Sale el cata, Moreno. Viene Moreno tocando para el huevo, el de Zapala. Viene el huevo lateral izquierdo. Le pega hacia arriba, busca Correa. La pelota pica del arquero. Es de Asprilla.
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0: De confianza no empieza a ser el partido para River, que no lo gana. Veremos si en esta puede llegar. Espera Drusio, el centro que viene al área. Lo tira mal Andrada. Presionaba River. Parecía haber falta en ataque. Deja correr el árbitro. Cobra al final la falta en ataque. Y la salida será para Independiente con un hombre en el piso. ¿A quién van a atender? No sé si desde ahí, Fede.
2: A ver, no alcanzo a ver ahora.
0: Está bravo, está bien, espérame. Por ahí se ratea, lo tiene antes en la tele.
1: Mafla.
2: Sí, el 32, Cristian Mafla.
0: Pero hubo falta contra Mafla.
3: No me parece,
1: No, yo creo que no. Montiel fue a tratar de generar el penal, que creo que tampoco lo hubo. Pero no sé si hubo falta contra Mafla, me parece que no lo toca.
0: Me hace acordar a Maple, de huevo, Mafla.
3: Ah, Pao.
1: Sí, un poco, sí.
0: ¿Cuánto está el Maple? ¿Cuánto está el Mafla en Colombia? Yo lo consigo a 5.500 allá en una despensa.
1: Bien.
0: ¿Bien o no? Sí. Y de los buenos, de los huevos grandes, Sarra.
3: ¿Cuánto?
0: 5.500 el Mafla.
3: Ah, está bien, ¿eh?
0: Lateral izquierdo. Ah, hay que
3: son
0: caminar.
3: De codorniz.
0: ¿Cómo decía Lilita?
3: Hay que caminar.
0: Hay que caminar.
2: La señora Lita de Lázaro.
0: Ah, Lita, bueno, pero algunos le decían Lilita.
3: ¿Son de codorniz?
0: No, estos no son. Son de colibrí.
3: Ah, de Borja.
0: Colibrí. Lateral. Sí, no, eso es tan chiquito. Vende Gijón.
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0: Sale River, que juega más cerca de Beltrán en este tramo que del arquero Asprilla, que le pegara de pierna derecha, la onda en la noche, está habilitado, pero salió la pelota. Lateral que será para River. Está raro el partido ahora, 0-0.
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0: Primer turno de la mañana, Nico Yacoy con primer round. Después viene Corol, Adrián. Después viene, tras las noticias, Pasión Nacional. Después Nora Brioso. Después Mundo. Después Pasión Nacional, segunda edición, la programación de Nacional. Y el fútbol, cuando hay fútbol, y los fines de semana, marcando el pulso de la radio. Levanta Andrada, linda pelota, tiene el centro, Cachete, pica la bola, quedó bollando, veremos qué hace Tommy, la levanta Tommy, la dejaron correr para que venga Almada, traba Almada, escapa con el huevo viene abierto, viene la pelota acá, el huevo que juega para Correa que la entrega atrás, sale River, vino la pelota para Moreno, a ver qué hace Moreno, la cambió de frente, banda derecha, ataca River, la baja Cachete, ahí la tiene Cachete, la juega entre líneas, la pierde Cachete, le queda Andrada, lateral de River, una.
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0: 29 va River, Correa, centro, área, la quería bajar Almada, quedó bollando para Moreno, la cambió de frente para el huevo que debe correr y no va a llegar. Se escapará la pelota al lateral que será para Independiente.
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1: River juega bien. Y Aníbal Moreno no engrana en el equipo. River juega mal y Aníbal Moreno no engrana en el equipo. Le sigue faltando en el número 5 una variante más clara de pase, de recuperación al millonario. Y eso que ha gastado muchísimo en encontrar esa alternativa en varios futbolistas y nunca terminó de afianzarse nadie.
0: Hay que ponerle lubricante 05 para que engrane a Moreno, pero ni con eso me parece. Va O'Brien. O'Brien centro. Marco Tamendi con el pie derecho tirándola contra un costado. Para que la saque River. Llegó la pelota para Almada. Viene para el huevo Acuña. La regala el huevo. La va a sacar ahora River a través de Otamendi. Otamendi que toca para Driussi. Driussi que la cambia de frente para que corra y no llegue Cachete. Está displicente el gordo Driussi. Juega así, ¿no? Pero está displicente.
1: Eso te iba a decir. Suele jugar así. Es verdad que hay momentos para apretar un poquito más los dientes. Pero me parece que es la característica de Driussi. Hay ciertos pases que por su técnica parecen displicentes y son lo que suele hacer, dejando el pie abierto en algunos casos, buscando de tres dedos en otros.
0: Va Independiente, se la juega por acá el 77, va al 77, va Hader, O'Brien toca al medio, linda para Torres, Torres se acomodó, lindo pase, Torres, centro de gol de Torres, el arquero Beltrán, era gol de Independiente, voló Bustos. Para cabecear, llegó Beltrán para evitarlo, Minotti.
1: Esta fue buenísima, buenísima del conjunto colombiano porque la armaron por derecha. Tiró el centro después de enganchar con pierna zurda. La inhábil, el experimentado Torres, buenísimo para el ingreso de Zapata por el sector opuesto. Cabeció débil y a las manos de Beltrán.
0: Viene Correa, va la pelota para Tomás Galván. Tomás Galván la deja a la derecha. El partido se rompió en el medio, llegan ambos. La pelota que parte al medio para Almada. Se quiere acomodar, zigzagueó, le pegó a la meta. Al arco que será salida para Asprilla.
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0: ¿Cómo está el Chacho, Leanza? Mirá lo que camina, es un peregrino.
2: Sí, el Chacho que estaba muy conectado con el partido de Estrada, empieza a ver cómo su equipo ya no tiene esa iniciativa de arranque. Estos son los partidos que a River, si no levanta, se les suele empezar a complicar.
0: Se desinfla River. Es como esos globos mal atados que tienen un rato para jugar los pibes, pero después se va haciendo fofo. Eso pasa con River. Se hace fofo el equipo.
1: No salió bien del cooling break. Y salió mejor Independiente Santa Fe, que se adelantó, que tuvo un par de aproximaciones. La impotencia de generar y no convertir en general a los equipos los suele tirar hacia abajo. Pero River en general en los últimos partidos no ha marcado la diferencia que marcó hoy en el primer tiempo. No ha tenido tantas chances como sí tuvo hoy. Con lo cual debería tener un poquito más de constancia y de firmeza para mantener ese dominio. Porque no es algo habitual. No es que River en general llega mucho y convierte poco. Hoy llegó bastante, no lo venía haciendo.
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0: Bien, un gran abrazo para el querido Flaco Casiari en Entre Ríos a full con Nacional. Debe estar pescando, debe andar con el tramallo en la mano, con la caña. El Flaco con amigos, paseando y pescando como tanta gente del otro lado. Se viene una variante, no va más el de Independiente.
2: Bueno, lo sacan en camilla, por ahora no se prepara nadie. En Independiente, creo es el número 6, Kylian Toscano, si no me equivoco, lo van a seguir atendiendo afuera.
1: Sí, es Toscano que chocó con Montiel en un anterior por el sector izquierdo de Independiente Santa Fe, derecho del ataque de River. Creo que sí va a terminar veniendo una variante.
2: Sí, ahí se saca la campera a uno de los suplentes. Se va a venir el cambio, por ahora juega con 10.
0: Toca un gol con 10, se viene Independiente. Salió Toscano, ¿qué tenés? Un Toscano que no escuchaba decir los abuelos. Sale River, pero a medias. Iba Montiel al piso. Atención con el centro para Ugole. Está esperando Roda, llega. Goleador furioso, la pelota vino para Drusi. Drusi para Correa, Correa que la deja correr por la izquierda, vino para Almada. Almada acelera, acelera Almada, rompe líneas, viene Almada, aceleró, tocó para Correa, equivocó el camino Almada cuando le marcaba el pase por el medio Drusi. Se quedó apuntando al piso Drusi, hay una falta clara de Correa de amarilla, por cómo fue, a la altura que fue, lo tiró al diablo al lateral Palacio, tiro libre que será para el conjunto colombiano. No hay tarjeta, ¿no, Seba?
2: No hay tarjeta, creo, si no me equivoco, es la primera falta del partido para River.
0: Bueno, cambio que presentamos.
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2: Bueno, se retira en Santa Fe el número 6, lesionado Kilian Toscano, a la cancha camiseta número 7, Johan Torres.
1: Volante de marca también, como Toscano, un poquito más joven, había entrado ya en la ida Johan Torres, va a ocupar una función y una posición similar, los dos Torres en el centro de la cancha para el conjunto de Bogotá.
0: Con las Torres en el medio, el pelado, repito, quiere hacerle ruido a River. Que va a buscar el primero, la quería bajar Drusi, media vuelta de Drusi, rebotó la pelota, se la llevó con la punta del pie, la juega a la izquierda, vino para el remate de Correa. Y el arquero Frilla la controló, la bajó con mucha suficiencia, con clase, con temperamento, es pelota para el arquero.
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1: Correa es el que tiene los gestos técnicos más llamativos en River. Por cómo saca los remates casi sin espacio, cómo le pega de volea con firmeza, los controles, el viboreo cuando va llevando la pelota, es el que parece más lúcido en ese sentido, incluso con compañeros de jerarquía como Almada.
0: Almada esperando la pelota acá, la domina Almada con el huevo Acuña, el huevo Acuña que la va a tocar al medio, viene el huevo, la deja para Andrada que cambió de frente, la cambia mal el pibe ex Vélez, la quiere bajar el huevo Acuña, la dejó picar lateral que será para River, lo va a tomar el huevo, Botines Blanco la jugará, el huevo la espera Almada y la espera Andrada, la va a cambiar de frente el pibe, parecía falta de Torres, el experimentado número 16, salió jugando Martínez Cuarta, cruza la verja, se mete en campo enemigo, toca para Montiel, deja la bola al medio para Moreno, Moreno que la va a cambiar, quedó en el puesto de Martínez Cuarta, la tocó por el medio para que venga River, la tiene Otamendi que cruza campo enemigo, va Otamendi, Ota River, Ota le dio con los cordones Otamendi. La regala para Rodallega que quiere salir jugando, le quedó muy atrás, vende Gijón.
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0: Los circuitos de fútbol de River andan disonantes, por ahí engranan, por ahí no, por ahí hacen ruido, por ahí no, no está del todo pleno el equipo de el Chacho Coudet. Salió jugando Almada, tocó la pelota Otamendi, vino para el huevo Acuña, los campeones del mundo por la izquierda. La dejaron correr por el medio, la va a bajar River a través de Galván. La bajó Tommy Galván, aceleró, cambió el ritmo, la pone para Montiel. Va cachete para Tommy, va cachete por el medio, ataca River, quedó bollando la pelota a ver si Almada puede pegarle. Le quedó el balón al huevo, saca al centro el despeje. En el fondo, de escarpeta, la recupera Moreno hasta ahí nomás. La termina regalando para que salga jugando el equipo de Independiente. Jader que la toca, avanzando Palacios. La quiere llevar el lateral derecho, la juega por el medio para Roda. Llega, gol, la pone, larga, venía la pelota entre líneas para Bustos. La recupera Roda, llega, viene a buscar Palacios, centro a la carrera, área, le queda gol, cayó entrando al área, casi no cobra el árbitro. La recupera River, se arma la réplica, la gente ya se calla en el Monumental. No la está pasando tan bien ahora, 0-0. En el final del primer tiempo, 38 tenemos. No puede River, no puede Independiente, puede Gijón.
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0: Y el centro parte al área, ya abre la Agromanti con la gente, y está recuperando River con Moreno. Y llega el balón de vuelta para el huevo. El huevo se perfiló, levantó la cabeza, quiere sacar el centro, la tira larga, se frena, vuelve a arrancar, vuelve a frenar, vuelve a pintar al marcador. En este mano a mano por la izquierda saca un centro al área, el despeje, queda vivo el remate por arriba y mal. De Montiel que le pegó horrible a la pelota, salió casi en el banderín del córner, saque de meta que será para Independiente, dice Seba Leanza.
2: Y la gente de River que comienza a fatigarse en alguna toma de decisiones de sus futbolistas, y sobre todo en esa última de Montiel, la moral de Cachete para probar de dónde probó y tirarla donde la tiró.
1: El famoso terminar la jugada no siempre tiene sentido, porque si el defensor mira para atrás y tiene un solo rival que puede incomodar a tres compañeros, en una de esas vale la pena arriesgar y no revolear un zapatazo a cualquier parte. En una de esas, en esa chance, vale la pena tomarse un segundo más, frenar la pelota y tratar de darle un paso a un compañero en vez de tirarla afuera para reposicionarse.
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0: Va River en la derecha, va River, atención con este desborde del millonario con Correa. Para acá y para allá, quiere sacar el centro, zigzaguea. Va a sacar el centro ahora, se perfiló, la jugó atrás. Quedó bollando para Andrada, linda pelota por el medio. Pero nadie le pega al arco en River. Es un tiki-taka sin gol.
1: Y Almada no está acertando.
0: Y viene el huevo que le pegue, remató y rebotó. Y parte la réplica. Y sale la réplica hasta ahí nomás. 40 minutos, 42 segundos del primer tiempo con River presionando. Con Andrada jugando. Con River yendo con Galván. Atención que Cachete la está pidiendo. Movete, River, movete. La gente grita en el Monumental. Va el millonario con Driussi. La tiene River que antes del minuto metió una pelota de gol contra el arco de Asprilla y después se fue desinflando. Y el centro que va al área y la pelota es del arquero. Dice... Di Giovanni al lado de Repeto.
2: Y Repeto, del parate para acá, mucho más tranquilo, mucho más conforme con lo que ahora hace su equipo.
0: Boca, Lanús, el viernes Godoy, Minotti, Gonzalo Ordóñez, Ojeda y el Pela Díaz. Para el Boca, Lanús del cierre del viernes. Avanza el enemigo de Independiente, va River con Correa, perdía Correa, queda la pelota por el medio. La va a buscar Independiente para salir con O'Brien, va a salir Independiente, dice... En el banco de River con la gente empezando a malhumorarse en el Monumental, se va Alianza.
2: Sí, en algunas resoluciones, nota displicencia en este caso de Driussi antes de Almada. Ella empieza a entrar en calor, el caso va de un lado al otro, también en la misma sintonía que la gente de River.
0: Esta versión de Driussi me hace acordar cada vez más al viejo Polilla da Silva, el primero de los polillones. Los cuarentones, cincuentones sabrán lo que digo. Un jugador muy técnico, pero algo lento, algo displicente, de buen olfato de gol. Bueno, parece que lo sobra el partido, pero lo juega así, Driussi. Y la busca por la izquierda. Y la va a perder ante la marca de Olivera. La tiró Olivera ya, cerca de Mercedes. La tiró muy mal. Viene el huevo. El huevo recupera la pelota. La va a cambiar de frente River, que empata 0-0 para que venda Gijón.
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0: Va la bola para el huevo Acuña, que tiene el centro. Lo tiró muy pasado. Le erró al área el huevo. Bueno. Si el mejor tirador de centro que tiene River saca ese centro, Minotti.
1: Sí, claro. Más allá de la ejecución del centro igual... es un síntoma que River finalice las jugadas con centros desde esos sectores, porque no había desborde, no había gente en el área. Durante los primeros minutos el millonario lograba combinar por los costados, lograba que Montiel y Acuña tuvieran variantes de descarga por abajo, por el sector izquierdo o derecho, sin la necesidad de tirar un centro apresurado cuando no había gente. O jugaban para Almada, o por el otro sector para Correo, para Galván, y tenían la posibilidad de combinar y armar una jugada un poco más construida, para que al mismo tiempo los volantes y los delanteros pisen el área con más comodidad a la hora a la que iba a llegar el centro. Bueno, esto marca también que River ha perdido el juego, la fluidez, las conexiones, el hecho de que tire centros apresurados y cuando todavía no hay nadie bien parado para conectar.
0: Déjame entrar a la gente argentina, habla Sergio.
3: 11-3-870-7485. Hola Martín y equipo, acá estamos escuchando el partido en mi auto mientras espero el grito de gol de Millonario. Fabián de Gualeguaychú, Entre Ríos, esta noche ganamos 2-0.
0: Más mensajes.
3: Y manda obviamente el video con el auto. Ah, mirá el camión, viajando por La Pampa, gana River 1-0, me gustaría la camiseta para mi señora fanática de River. Soy Juan, dice, y me manda una foto del camión, la ruta, extraordinaria.
0: Ojo que va Andrada, le digo al camionero que la va a tocar a la derecha, vino para Montiel, toca bocina que va River. Montiel la quiere meter contra el área, 0-0 el fútbol, la radio y este show que hace participar a todos, que mete en transmisión a todos los oyentes de la Argentina y el mundo. Juega en el fondo Torres, la levantaba hacia la izquierda Mafla, la recupera por el medio Otamendi, Otamendi para Martínez Cuarta que la tira para Cachete, la viene aguantando para Candrada, la baja el pibe, lo derribaron, parece falta, la cobra el árbitro, tiro libre, mitad de campo, es para River.
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0: Mira el cronómetro, la gente, el cronómetro, ese digital que tiene uno de los perfiles de la cancha, donde se ve claramente qué minuto de juego va, 45.
2: De 49.
0: 49 se van a jugar, Marco Olivera. La sacó contra un costado. En el relevo anda Moreno. Moreno que la va a alcanzar para Beltrán. Santiago Beltrán que bajará la pelota. Sale el arquero de River vestido de verde. Le pega a Beltrán, la tira por la derecha. Pasa, se consume. Se va un primer tiempo donde River fue superior, pero no concreta, no concreta. No la pone River en zona de gol. Encima tiene estas cosas que desequilibran a la gente. Un cambio de frente de Martínez Cuarta que le erró por 15 metros a Correa.
1: Y sí, y va irritándose la gente, porque se dividió demasiado claro en dos tramos el primer tiempo de River, hasta el cooling break, llegando, jugando bien, más allá de que ya llegó ese parate desinflándose un poquito, pero teniendo muchas situaciones en ese primer tramo, y desde entonces ha generado poco y nada, ha vuelto la lentitud en la tenencia, no tiene situaciones, y además se adelantó Independiente Santa Fe, que genera poquito, que depende demasiado de Rodallega, pero que se va animando.
0: Vienen 46, River, balón al área, la deja correr Correa, no llegaba la acción de juego, Martínez Cuarta que recupera, pasó el ataque con la lanza, va con la ceba de Leanza por la derecha, Martínez Cuarta, la tira para Montiel, la juega corta y al pie River va, la toca el jugador Galván, la cambia Andrada, vino para el huevo, llega la pelota por la izquierda, antes para Almada que se acomode, le quiere pegar y engancha un corte, una quebrada, la suelta por el área, el huevo tiene centro, lo tira, parece el gol de River, lo perdió Correa de manera increíble, se la quiere llevar por el área River, lo perdió River de vuelta, era gol por donde se lo mire, yo no encuentro explicaciones. Ojalá que las tenga Minotti en el Monumental.
1: Un milagro absoluto, un milagro total, una jugada quizás la más clara del primer tiempo de River finalmente. La hizo bárbaro Almada enganchando de izquierda hacia el centro. Metió la quebrada, metió el enganche nuevamente hacia afuera para dejar desparramado un rival y el callejón entero para el huevo Acuña. El pase fue perfecto, Acuña la metió de rastrón por abajo, se tiró el arquero, la tocó, hubo un rebote y después le quedaba a Correa. Con el arco a disposición, pero con un rival por delante. Correa terminó rematando y la pelota le pegó a Scarpetta, que estaba tirado en el piso, sin mucha oportunidad de nada. Simplemente le rebotó la bola, salvó a su equipo de milagro. Y con el hombre tirado casi en la línea, se salva Santa Fe de lo que hubiera sido el golpe en el momento clave de River.
0: Ven de Gijón.
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0: Se muere el primer tiempo y River la vio pasar de vuelta, Alianza. La vio pasar de vuelta.
2: Sí, Coudet ya no sabe más cómo expresarse para manifestar la bronca por los goles que erró su equipo en esta primera etapa.
0: Y perdió dos o tres claros, Dos o tres claritos tuvo River, que no pudo aprovechar. Otamendi dejó la pelota por la izquierda para Correa, viene Correa, viene Correa, viene Correa, quiere pasar, termina perdiendo, el árbitro no cobra, la saca Torres, la levanta Olivera, recupera Otamendi, Otamendi la hizo rebotar en un compañero que estaba a 3 metros, se la llevó Moreno igual, enmendando la macana de Ota, la levanta Moreno, lo aplaude la gente, la juega a la derecha, vino para Montiel, vino para Moreno, se activó Moreno, viene Andrada, Andrada para Almada, Almada para Andrada, Andrada para Almada y Almada para Moreno, y es un trabalengua y viene River, y la tiene Almadita y saca al centro, centro de gol, venía para Correa, nada. La va a despejar en el fondo el conjunto cafetero, el equipo colombiano de Bogotá que viene de empatar 0-0 con River hace 7 días. Y viene el huevo, y va Otamendi, y juega River a la izquierda, y vino la pelota de vuelta para Correa, acelera Correa, quiere escaparse, la lleva Correa, la toca por el medio, vino para el huevo, la juega atrás, llega para Andrada, la juega al medio, va River por el primero, pelota al área, la sacó de media vuelta Palacio, vino para un gol, le perdió un gol, pide falta, se la dan, tiro libre de Independiente.
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0: Señoras y señores, final del juego para el primer tiempo, ha pitado el árbitro del partido. pitó Ostojic. 0 para River, 0 para Independiente Santa Fe. El silencio marca que la gente de River está con cierto resquemor por esta igualdad en 0 en Nacional.
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0: Se va rápido River para revertir la historia. 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Se va River. 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Se va el Millo, Leanza.
2: Salvo el arquero Beltrán, que es el último en ingresar al túnel. Todo River ya conduciéndose al vestuario ante la indiferencia por el resultado. Este mismo rendimiento con algún gol tal vez hubiera demandado una especie de aplauso para un plantel que viene acostumbrado a la gente de River dejarla bastante tirada a nivel juego y a nivel resultado. ¿Qué pasará después cuando arranque el segundo tiempo? Porque este equipo tiene como enemigo hoy el reloj. Estos son los partidos que tenés que destrabar cuanto antes. Bueno, ya van tres tiempos frente a un rival muy flojito. Hoy River por lo menos metió el arco, pero el cero sigue ahí. Juega molestados en el equipo del Chacho, que en el banco tiene a Centurión como arquero suplente, Facundo González, Valentín Lucero, Fausto Vero, Lucas Silva, Juan Cruz Mesa, Lautaro Pereira, Borrey Freitas.
0: Se peina la cancha con unos tractorcitos que van dejando la linda para el segundo tiempo. 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Se va Santa Fe, Di Giovanni.
2: Están en la mitad de la cancha los jugadores de Santa Fe, habla Hugo Roa, llega, da algún aliento. No tiene amonestados en este primer tiempo el equipo colombiano. Esperan en el banco de suplentes Contreras, Puerta, Caicedo, Angulo, Zúñiga, Moreno, Palacios, Lovera, Portocarrero, Luis Palacios y Franco Fagundes. Recordar que ya hizo una variante, se retiró lesionado Kylian Toscano, ingresó con el número 7 Johan Torres.
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3: La gente escribe en el 11-3-870-7485 o la gente de Fútbol Show Nacional. Soy David de Santiago del Estero, escuchando a River Independiente en el taxi mientras estamos trabajando. Preguntale al muñeco Perazo si viene a Santiago del Estero a comer unas empanaditas y a relatar la final de la Copa Argentina en el Estadio Único. Lo esperamos.
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3: Hoy en la Copa Argentina recordamos victoria de Independiente Rivadavia de Mendoza 2-0 ante Aldo Civi. En la próxima ronda la Lepra enfrenta a Atlético Tucumán.
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3: Entre tiempo en la Primera Nacional, en Salta, Central Norte empata 0-0 con el Deportivo Morón.
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3: También en la Primera Nacional, hoy por la tarde, San Martín en San Juan completó los 45 minutos que quedaban. Le ganó 1-0 a Chicago. Acasuso perdió 2-1 con San Telmo. Victoria de Chaco Forever 3-0 ante San Miguel. Y triunfo de Patronato 2-0 ante Atlanta.
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3: En la Liga Española, goleada del Real Madrid. 3 goles de Mbappé, 4-1 ante el Real Sociedad.
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3: Hola, buenas noches al equipo. equipo de Radio Nacional. Soy Janet de San José de Mayo, en Uruguay. Vamos River, que ganamos. Un abrazo grande a la distancia.
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3: No, mira lo que es esta foto. Buenas noches, buena transmisión nacional. Opa. Hoy gana la banda 2-0, Rubén de Jujuy, y manda una foto de uno. Mirá lo que es esta carnecita, mirá este bife, pedazo.
0: ¿Qué carnecita? ¿Que está asada?
3: No, está terrible, hermosa,
4: Qué olorcito.
3: Ya tiene olor la foto.
0: Tiene olor la foto. Es la primera foto con olor de la radiofonía argentina. Claro.
3: Así es Radio Nacional, mi viejo.
0: Qué bárbaro, los sentidos todos despiertos a través de la radio. Bueno, es la hora de Minotti, ya cumplimos con la gente, con los sponsors, cumplimos con los oyentes, que van a saber en la óptica del comentarista por qué River, siendo más, no le gana Independiente y empata 0-0.
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1: En el Monumental igualan 0-0 River e Independiente Santa Fe después de los primeros 45 minutos. Antes de cualquier análisis, es prudente decir que River merece ir ganando este partido. Yo sé que no es suficiente, pero tampoco es poca cosa. River tuvo unos 20 minutos iniciales de buen juego, de buenas combinaciones, de fluidez en la mitad de la cancha, de mucha participación de Tobias Andrada, que después se fue apagando, como factor de activación de los ataques, como el hombre que decidía cuándo acelerar y para qué lado ir, con buenas combinaciones entre Correa y Montiel, con Galván sumándose a cuentagotas, con buenas combinaciones por el otro lado entre Almada y Acuña, y con buenas situaciones o con buena cantidad de situaciones de gol. La nitidez de las mismas la podemos discutir un poco, pero River dos o tres tuvo muy claras en este primer tiempo. Dos de ellas en ese tramo inicial de buen fútbol, en los 20 minutos iniciales, en los 20 minutos del principio. Y las desperdició Driussi. Yo no sé si caerle al número 9 de River por no haber estado fino en esas resoluciones tampoco eran tan fáciles. La segunda quizás un poco más. Pero sí está claro que Driussi, por algún motivo, por su capacidad de asociación, por cómo llega al vacío, porque lee mejor el juego de los enganches, porque no está tan lejos de haber jugado en esa posición, tiene más oportunidades de las que han tenido Beltrán y Borré. No me parece casualidad. No me parece simplemente que tenga que ver con que hoy River generó más, sino que Driussi encuentra mejor los espacios y la pelota cuando combinan sus compañeros. Y en ese buen tramo inicial de River, en los primeros minutos, de buen juego, de fluidez en el medio y de generación por los costados, tuvo dos claras. A los cuatro del primer tiempo, un desborde armado entre Correa y Montiel, un centro atrás, y un Driussi que casi desde la puerta del área grande, habiéndose quedado atrás y no metiéndose en el área chica, remató mordido para que Asprilla la termine conteniendo. Fue clara, no le pegó bien, tampoco estaba tan cerca del arco. Un rato después de un tiro de esquina la peinaron en el primer palo y a Driussi le quedaba clarísima en el área chica, ahora sí en el área chica, por el segundo palo. No termina siendo una situación de gol nítida porque Driussi la sacó, porque no hay ni siquiera tiro al arco, pero le caía la pelota servida en una zona de definición clara y no lo pudo aprovechar el centro delantero de River. Un par más de situaciones tuvo el millonario en ese tramo de buen fútbol, no tan claras, no tan evidentes, no tan nítidas, y empezó a desinflarse. Probablemente haya tenido que ver lo anímico, el hecho de, después de varios partidos sin lograr generar buen fútbol, habiendo en este primer tramo de encuentro, habiendo generado varias situaciones, el no poder convertirlas desanima. No debería, puede ser que no debiese suceder en un equipo de la jerarquía de River y que no está tan acostumbrado tampoco a generar tantas situaciones de gol, pero pasa. Cuando un equipo empuja, genera y no logra concretar, en general se desmoraliza. También empezaron a suceder algunas otras cuestiones. Empezó a tener menos participación en la mitad de la cancha Tobias Andrada. empezó a pasar la pelota un poco más por Aníbal Moreno, que es menos claro. Y también empezó a apresurarse en algunas decisiones. Esto que yo decía de las combinaciones por los costados, bueno, empezó a, de alguna manera, tornarse en resoluciones anticipadas por el hecho de que, al no haber encontrado el gol con la otra fórmula que parecía un poco más lúcida, bueno, River empezó a apresurarse, a tirar centros, a buscar de maneras impropias, a ver si de esa forma sí encontraba el tanto, y no lo encontró. Para colmo vino el culimbrec, que le hizo mal, que despertó un poquito al conjunto colombiano, que hasta entonces no había hecho prácticamente nada, que desde ese momento generó un par de aproximaciones a partir de lo que juega de espaldas Rodallega. De espaldas hace todo bien, pivotea bien, pone el cuerpo bien, se da vuelta muchas veces bien, filtra buenos pases. Después ha tenido un par de oportunidades de definir y le ha tirado verdaderamente muy lejos. Por eso tampoco estamos hablando de situaciones demasiado claras del conjunto colombiano. Sobre el final de la primera mitad, de alguna manera River se volvió a despertar, ya con el tiempo adicionado, y tuvo una nueva chance de gol, quizás la más clara de todo el primer tiempo. Una jugada individual de Almada muy buena desde la izquierda hacia el centro, desparramando rivales, enganchando una última vez cuando todos parecían creer que iba a patear al arco, dejando tirado en el piso un adversario, filtrando la pelota hacia la izquierda para Acuña. Acuña tiró el centro por abajo, rechazó el arquero y en el rebote no pudo Correa, que remató, pero la pelota le pegó en el cuerpo a Scarpeta, que estaba tirado, yacía en el área chica. Se salvó de milagro Independiente de Santa Fe. River lo merece, River es más, River debería ir ganando este partido, incluso sin jugar de una manera demasiado destacable. Pero el tiempo es enemigo, lo dijo Leanza, pone nervioso a la gente, pone nervioso a los jugadores, y va agrandando un Santa Fe que ve que se acerca el 0-0 al final del partido, y quizás ahí esté la esperanza del conjunto colombiano, en aguantar de esta manera y llegar a los penales. River necesita mucho más, necesita reactivar en el segundo tiempo y salir como salió en el comienzo de este partido para tratar de llevarse puesto un adversario que parece muy conforme con este resultado. Por ahora, River e Independiente Santa Fe en el Monumental igualan 0-0.
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7: Las 10 de la noche, 32 minutos en la República Argentina. Reforma de la Carta Orgánica del Banco Central con respaldo de sectores aliados. El oficialismo logró aprobar con una gran mayoría la medida en la Cámara de Diputados. Alerta por viento sonda rige para sectores de Catamarca, La Rioja, Mendoza y San Juan, en donde se suspendieron las clases. El gobierno anunció una línea de créditos hipotecarios. El ministro de Economía, Luis Caputo, presentó un programa que utilizará recursos del ANSES para ampliar el financiamiento destinado a viviendas. Falleció Rubén Rada. La familia confirmó que el músico uruguayo murió a los 83 años luego de permanecer un mes internado por una neumonía bilateral. Tragedia en Nepal. Autoridades informaron que ya son 160 los muertos y 700 los desaparecidos después de las violentas inundaciones repentinas que golpearon la frontera entre Nepal y el Tíbet, arrastrando puentes y cortando carreteras.
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3: Ya a jugar fútbol, segundo tiempo, River Independiente, el millonario que ataca contra el arco de Figueroa Alcorta. Leanza, ¿hay modificaciones en el Millo?
4: No, señor, los mismos 11 que arrancaron.
3: Fede y Giovanni del lado Independiente Santa Fe.
4: Los mismos 11 que terminaron el primer tiempo. Recordar que ya se fue Kylian Toscano lesionado. Ingresó en su lugar el 7, Johan Torres.
3: ¿Hay amonestados en el local, Leanza?
4: No, señor.
3: ¿Hay amonestados en la visita, Fede?
4: No tiene amonestados.
3: Bien, 11-38-70-74-85, nuestra vía de contacto para que te prendas al Fútbol Show Nacional. Ataca River, en el arranque de la parte final empata 0-0. Llega la pelota para Cachete, Cachete que combina por el medio con Galván, el centro que parte al área, el despeje de Scarpeta, la presión de Moreno, ganó el catamarqueño, la juega entre líneas, la termina perdiendo un compañero por el medio, Moreno, la toca, Galván la pierde. Cruzzi la presiona, gana el córner, tiro de esquina, córner número.
4: Segundo para River, todos siempre de Almada.
3: Se para la gente en el Monumental. Almada parece dejarlo al huevo.
4: Y ahora cambiaron para Acuña y va al huevo.
3: Perfil izquierdo, le va a pegar a Acuña la pelota que se irá abriendo de la posición del arquero Asprilla. Veremos quién de frente estará preparada del pizarrón de Coudet. Va River de cabeza a buscar el primero, el centro que se abre para Otamendi, no podía Otamendi, cayó la pelota a la izquierda para Almada, Almada que toca la pelota por el medio, River con la bola, va a la pelota para la ubicación de Galván, la tiene Tommy, la levanta para Montiel, va Montiel, quiere zigzaguear, es Correa, Correa para acá, Correa para allá, viene, escapó Correa, sacó el centro al área, derivó la bola para que la busque Drussi, para que la saque Torres, para que la busque Rodallega, para que la levante O'Brien, para que la cambie hacia atrás el jugador Bustos. La perdía Bustos, falta contra él, fue de que Moreno, que rozó la amonestación, tiro libre para Independiente.
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5: Y termina pisando, creo, Martínez Cuarta en la vuelta. No le cobra Moreno lo que era la batalla contra la espalda de Bustos, y sí el retroceso de Martínez Cuarta, que apenas lo pisó en la punta del botín.
3: El sábado Valdés, Juli Nataluti con Puentes en el arranque del Fútbol Show, desde las 3 de la tarde, después de Sandra Mianovic, la tiene en la zona central Andrada, juega la pelota para Correa, la pierde Correa, parecía falta contra él, hay falta, tiro libre para River.
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3: El valor de las victorias está tratando de respetar River. Por ahora no puede, O'Brien la quiere sacar, Torres la espera, llega la pelota para este anticipo de Martínez Cuarta, la libera para Montiel, Cachete va a campo enemigo, chocaba O'Brien con Martínez Cuarta, cayó la pelota para que venga Andrada, vino por la izquierda para que vaya Almada, Almada de River, toca para Correa y el remate al arco, que derivan las manos de Asprilla, que se queda con el balón, bien por Weimar Minotti.
5: Es el mejor de River Correa, sin ninguna duda. Se la dio Almada, con el giro nomás se sacó de encima a dos futbolistas, se perfiló de frente, tenía el arco a disposición, terminó pateando un poco apurado porque tenía un segundo más.
3: Ojo que viene el escano, atención, la pueden cambiar, lo tiene Independiente, le queda Rodallega. El error entre el huevo, Acuña y Otamendi, ahí pasa un camión, ¿eh? entre el huevo Acuña y Otamendi. Casi lo aprovecha Independiente.
5: Sí, se la filtró Rodallega para Bustos, que sin ángulo desde la derecha, en una posición mucho más apta para tirar un centro, pero no habiendo compañeros en el área, decidió rematar fuerte. Estaba firme Beltrán.
3: El pelado, respeto, sabe que ahí está el negocio.

0: y amigas de la radio, sí, en el 11-3870-7485, si la sacudo acá.
1: Obvio que sí, van a decir, Perazo.
0: Bueno, pregunte por la duda.
1: Pregunto.
0: El soberano tiene siempre la posta.
1: Pregúntele a Leanza también por la duda.
2: Y bueno. El otro día sonó una trompeta, la corneta y pasó él.
1: Por eso digo.
0: Pero hoy peor no puede ser, Leanza.
2: Bueno, si va a sonar, que sea para arriba.
0: Ah, no, pero usted ya pide privilegios. Esta trompeta no tiene privilegio, no tiene camiseta. Viene Martínez, cuarta, remató, dio un compañero, dio un Galván. Casi lo desnuca Martínez, cuarta, Galván. En una pintura de River, con el Chacho alocado, con un equipo que remata el arco y da la nuca de un compañero, con la gente gritando, viene River, viene River, viene River, va Almada, juega Almada, toca para Drussi, vino para Almada, toca al medio, vino para Galván, la va a abrir, la dejó correr, linda pelota, llega al centro. ¡Oh!

0: derriba Driussi. Driussi rompe el maleficio. La trompeta estaba al caer y el gol llegó de River. Volvió el gordo una noche para que River cobre tranquilidad. Había perdido uno en el arranque del primer tiempo. Convierte uno en el arranque de la parte final. Centro de cachete. Intervención de Driussi. Todo adentro del área. Locura en el Monumental. Estalla la gente. Grita. El Antonio Vespucio Liberti toca Che Negro Rada, toca gritar la hinchada, hinchada de gol. River 1, Driussi, Independiente nada.
1: Volvió a desplegar las alas River, volvió a abrir la cancha con sentido, con pasos en el medio para que la pelota vaya llegando sin saltear líneas y generando la fijación de marcas de los hombres de Independiente Santa Fe. Le quedó a Montiel sobre la derecha. Primer centro acertado en toda la noche de cachete. Al segundo palo para Driussi, que tiene olfato, que tiene conexión con el gol. Quizás más que Beltrán y Borré, que son más oportunistas, pero no tienen tantas chances. No logran llegar tantas veces a situación de gol como pudo. Cayéndose casi con el revés del pie derecho, Driussi la empujó como fuese, como le hacía falta a River, como sea, para ponerse 1-0 en este partido.
0: Lo gana River y va a buscar algo más con Montiel, con Andrada, con Montiel al área. Lo tiene Cachete, sacará al centro, la mano de Aprilla y acá aparece Seba Leanza.
2: Por segunda vez en su vida, Driussi le convierte a este equipo, alguna vez en la recopa que River le ganó posteriormente. Y hoy, este gol importantísimo también, dedicado a Lucía y a Cata, que es el más contento, hincha de Boca esa, hoy gana River.
0: Fede Di Giovanni en el vestuario visitante.
2: Y se acercó el bien fue el gol Roda ayer al banco de suplentes a decirle algo al respecto. Veremos si se viene alguna variante.
0: Con este resultado pasa River y espera qué rival. Sarra, ya me contás, porque viene River por más con Almada, por más con Almada, con Almadita, Almadita, Almadita, Almadita, se perfiló, le pegó. Saque de meta, casi se mete, La sensación visual era de golazo. Saque de arco para Independiente, Sergio Serratea, Maipú 5-5-5.
3: River por ahora enfrenta a Vasco da Gama. La ida entre el 8 y el 10 de septiembre en Río de Janeiro. La vuelta 15 al 17 de septiembre en el Monumental. Y después en la semifinal,
0: ¿qué?
3: Tal vez haya River Boca.
0: Lo dice Sergio Sarratea. En el aire de la más grande, baja la pelota Moreno contra un costado lateral. Será para Independiente. Escucha el Monumental. Levanta el remo Claudio Yarzábal en la cabina 13. Grita de fiesta la gente sacándose la mufa. Lo debería ganar por más, lo gana 1-0. Victoria abierta. Juega por la izquierda Mafla. Se fue con Huevo y Mafla al lateral. Lateral que será para Independiente, vende Gijón.
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0: Qué bien que lo escucho, Lobo, cada vez mejor.

0: No como el lobito.
1: Y bueno, el lobito mal, el lobo bien. El lobo Quijón. En la locución comercial del Fútbol Show Nacional, donde saca la pelota por el centro Correa, se la llevó con una clase infinita. Correa aguantó y se la lleva. Correa, que es el mejor de River, la pierde porque le cometen infracción. La lleva atada, como en la play.
2: Solo contra el mundo, además, ¿eh? Porque empezó a quebrar líneas, a superar jugadores y no tenía compañeros, no tenía quien darle la pelota. Por eso demoró un poquito más, se retrasó y generó la falta.
3: Aplauso de toda la Belgrano para Correa. Y me deja nombrar a alguien que para mí también jugó un gran partido hoy. Y Boca lo hace como esta noche. Hay un gran partido de Aníbal Moreno hoy.
1: Sí, sí. Usted está en lo cierto. Sale jugando River. La pelota es de Otamendi. Juega por la izquierda para el huevo. Grita el Monumental, River lo gana 1-0, pero tiene que liquidarlo. El otro día, 2-0 arriba, se lo empataron. Esos fantasmas sobrevuelan la cancha de River. No hizo falta ni que suene la trompeta, nomás con invocarla ya trajo algo. La tiene Martínez Cuarta. Juega Martínez Cuarta, entregó la pelota por el medio para que venga a buscarla Correa. Correa que la pierde. La recuperación de pelota para Mafla. Hay una falta, parece, de Correa. El árbitro dice que falta. En el fútbol moderno, en el te toco y es falta, se cobra todo.
2: No era para mí esta, lo salvo el árbitro al hombre de Independiente Santa Fe, que perdía la pelota después de un empujoncito.
1: Este fútbol adulcorado, este fútbol edulcorado, este fútbol light, quiero usar otra palabra pero no la voy a usar.
2: ¿Cómo sé?
1: Sí, que... De mariquitas.
2: Ah, no, eso ya era mucho. No.
1: Sí, pero hay falta. Juega al fútbol, viejo. Pon el cuerpo. Aguanta la pelota. No pidas todo. 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
3: Zapata a la cancha con el número 9, Franco Fagundes, con el 17, Maximiliano Lovera, y con el 14, Palacio.
2: La línea de 3 que juega atrás del 9, todos afuera. Orián, Bustos y Zapata para que ingrese. Fagundes, que es más delantero, lo quiere mucho la gente de Independiente Santa Fe, seguramente se pueda tirar unos metros más atrás para jugar junto a Rodallega. Por el sector izquierdo entra Lovera, el ex Rosario Central, y por la derecha entra también Luis Palacio, que en general es lateral por derecha, pero tiene vocación ofensiva y se va a parar como el volante por ese sector.
1: Bien, dos Palacios, dos Torres para Independiente, un Fagundes, flaco, lungo, el pelo rubio de ocasiones, un fosforito en la noche del Monumental con los botines blancos para enfrentar a los centrodefensores de River, que son buenos. Veremos cómo se las arregla Fagundes. La pelota que deriva a la derecha para que vaya Montiel. 1-0 el partido. Montiel la juega para Correa, para Correa, para Correa. El arquero se queda con la pelota para que venga el lobo.
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1: Se abre las gromantes y se mete la gente con Sergio Serratea en este puente con los oyentes de Nacional en todo el país. Pienso en Santa Fe, 540, en Rosario, 1300. A ver los rosarinos, a ver los santafesinos, a ver Mendoza en la 960. Y Viedma en la 1150 para que haya un grito de gol en cada rincón del país. Quiero escucharte, querido oyente de Nacional, por los glaciares en el Perito Moreno en la 860. Todo el país en sintonía. La pelota que llega para Montiel. Corre Montiel a dividir la pelota para el saque de meta de Asprilla.
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1: Abro las gromantes y se mete Sergio Serratea.
5: 11-3-870-7485. Hoy volviendo desde la facultad, escuchando a River en el auto. Un saludo muy grande de parte de Lucio Sánchez y Piruco, el camionero.
1: ¡Piruquito!
5: Hola, mis amigos de Radio Nacional, la más grande del mundo. Martín, el más grande de todos los tiempos. Soy Piruco, el Uber está de vacas. Éxitos, chicos.
1: ¡Qué grande, Piruco! Ex novio de la Chola. La dejó en Viedma en un viaje y la dejó allá, menos mal.
5: A mí me quiero la escuchar en otro lado.
1: 15 minutos en el aire de Nacional. ¿En otro lado?
5: Sí, me dijeron.
3: Relator.
1: Sí.
3: El River, se vienen Fausto Vera y Rafael Santos Borré.
1: Viene Borré y Vera, lo dice Seba Leanza. Hoy con la punta para arriba. ¿Cuál? El otro día también estaba para arriba, ¿no?
3: Sí, estaba sí. Muy bien hasta que la perdió Thiago.
1: Sí, sí. Cayó de un ondazo.
2: ¿Borré? ¿Borré por quién? Porque Driussi.
3: Driussi o Correa. Mm-hmm. Correa por el desgaste, por la acumulación de minutos. Driussi tal vez para cuidarlo y que no se rompa.
2: No está liquidado esto como para sacar a ninguno de los dos. El de Vera me imagino que va a ser por Galván.
1: Bien. No, pero Driussi vuelve de una lesión. Por ahí quiere que esté el domingo. No sé.
2: 1-0 todavía es un resultado corto.
3: Galván por Vera, como dijo el comentarista. Se va por este lado.
1: Driussi se va. Se va Driussi, mirá. Le sacó la... No sé si tenía un apósito sobre la muñeca, una muñequera, algo. 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
3: Con la 15 en la espalda, dentro Fausto Vera, se fue el 26, Tommy Galván. Se va aplaudido el goleador, que si no se rompe, no se cansa de hacer goles. El tema es su físico, adentro con la 19 el colombiano Borré.
1: Bien, entra Borré, será la noche que se rompen los maleficios de los 9. Ya lo rompió Driussi, veremos Borré en su nuevo paso con la de River si puede volver a marcar. Sacó la pelota también, divino para Borré, la bajó de cabeza Rafa. La jugó por la izquierda para que venga River con Almada, falta contra él o de él. Tiro libre para Independiente.
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1: ¡Qué máster Nacional con el fútbol! El sábado, después del programa, desde las 3 de la tarde, estaremos muy pendientes de lo que pasa en Rosario Gimnasia, con Arregui, con Kolinsky, con Di Giovanni, con Scatolini, ataca River, la tiene Montiel, separa la gente para este centro de Montiel, para Borré, la quiere bajar para Almada, la va a buscar, le queda Almada, la espera Vera, vino para Vera, la primera Vera, tocará por la izquierda, vino para el huevo que la va a dejar correr para Andrada que la va a tocar para Moreno, Andrada la juega atrás para Otamendi, Riverota, 1-0 lo gana River, la gente pide algo más, ataca Vera, juega Andrada, viene Vera, buena combinación, ataca River, le queda Almada, la levantó, zona de área, Montiel, cachete, nada, era remate al arco, quiso sacar el centro, tiro de esquina, corner número.
3: Tercero para River, va despacito y seguramente se ha aplaudido por la gente a pegarle Ángel Correa.
2: Se demoró un segundo de más Montiel. Me parece que porque estaba en offside Borré no tiró el centro de primera y se diluyeron las oportunidades de River.
1: 18. Le va a pegar Correa. River ahora lo hace todo a ritmo lento. Parsimonioso. Hace correr el cronómetro y la pelota a River. El arco de la Centenario. El arco de Figueroa Alcorta. El arco donde River vendrá a meter la pelota hacia el área. Viene el centro de Almada, la cambió de frente. El remate de Hugo Acuña, la sacó el arquero con la punta de las uñas. La tiró por arriba. Era un golazo
2: y estaba claramente Almada, porque Almada le pedía a algún compañero que se meta más en el área para dejarle el espacio al huevo, que la agarró de volea, la calzó bárbaro, fortísimo al medio, rechazó como pudo Asprilla.
1: Solo un crack le puede pegar así. En un centro de 40 metros. Le va a pegar el huevo. Centro del huevo. Asprilla la vuelve a tocar. La tira al tiro de esquina. Uno más. Perdí la cuenta. Alianza.
3: El quinto para River va a entrar. Olé. Huevo. Por cómo la empalmó. Ese crack que tiene River jugando como lateral izquierdo. Alguien me dice si ese equipo entra en sintonía. Ojalá. Uno la quiere mufar. Estaba muy golpeado, pero la cosa va bien.
1: Tiro libre para River. Tiro de esquina, ya el huevo salió de la zona donde le pegó hace un rato, no volverá a pasar, River la meterá en el área del pizarrón de Coudet, le va a pegar Almada levanta el brazo izquierdo, viene el centro de Almada, segundo palo, Borré, en las manos del arquero, Ganó el colombiano, ganó el colombiano. También dice queja, pero ganó el colombiano, Minotti.
2: Sí, por atrás de todos, metiendo el frentazo contra el piso. No le pudo dar mucha fuerza ni tampoco dirección.
1: Viene Borré, pelota al área. Atención, Borré saca el centro. Corner, corner, corner. Uno más para River. ¿Qué número?
3: Sexto para River. Creo que va a ir a Andrada, Almada. Alguno va, mientras tanto le protesta a Otto Hitch. No sé bien qué.
2: Hace lo que tiene que hacer River, ¿eh? Está jugando para hacer el segundo. No frena, no cesa. Tiene que liquidarlo.
1: 20 minutos en la parte final estamos. River está pasando a los cuartos de final de la Copa Sudamericana. Tiro libre para River, lo gana 1-0 acá, lo empató 0-0 allá.
3: Finalmente va Correa.
1: Se para las antenas, le va a pegar Correa, carril izquierdo. Le pegará a la oreja zurda Correa, vino el centro cerradito, la sacaba Rodallega. Le queda Correa que está habilitado, va a zigzaguear, viene Correa, la juega atrás. River con la pelota, cayó para Almada. Arco, meta.
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1: La saca en el fondo el equipo de Independiente Santa Fe. La presión de Almada por la banda izquierda, la terminaba perdiendo. Sale Independiente, va la pelota para Fagunde. Fagunde que la juega de primera, venía para uno de los palacios. Se cayó el jugador Independiente, el árbitro cobra, tiro libre será para el equipo rojo.
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1: A la medianoche, Pomelo, Codevilla, Sonia, Ferrari, de a dos. La gente entra en la transmisión de River Independiente.
5: 11-3-870-7485. Hola, siempre los escucho en mi trabajo. Estoy en Salta, pero soy de Salta, pero vivo en Santa Cruz. Trabajo en una mina y escucho por la AM860 cerca de Perito Moreno, dice aquí el amigo.
1: Debe
5: Hola,
1: ser
5: Martín.
1: Compañero de este Valdés que trabaja en una mina este.
5: Sí, déjelo así. Hola Martín y equipo, estoy mirando la tele, pero siempre escuchando la radio. Graciela desde Rosario, usted pedía Rosario, ahí tiene.
1: Ajá, claro, vamos Rosario, gracias, gracias, Vende Gijón y más gente.
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1: Bueno, acá me confirman que tiene 7 trabajos, Valdés, que no era el minero, digo.
5: Ahora sí.
1: Bien. Son varios. El cooling break. Un poco más de gente, un poco más de Gijón. Ojalá
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5: Acá Alejandra dice, Perazo, ojalá que pierda River porque hice una apuesta con mi chico. Bueno, está ganando River, así que...
1: Bueno, Alejandra, las apuestas son puertas adentro.
5: Y bueno.
1: ¿Qué habrá apostado Alejandro? Ahora mejor, me quedó la duda.
5: Mejor no le digo. Hola, soy David Santiago del Estero. Que Perazo sí haga sonar esa trompeta.
1: ¿Otra vez?
5: Sí.
1: Pero ya sonó una vez en el gol.
5: Los escucho por FM 102.7. Excelente transmisión. Héctor Osvaldo Vargas, Barrio 3 Cerritos de la provincia de Salta. La linda que enamora.
1: La sacudo y listo.
5: Sacuda.
1: La gente lo pide. 1-0.
2: Médico para Alianza.
1: 23 minutos de...
3: Yo no me quiero meter porque es un chivo, digo, pero...
1: La parte final, 1-0 River.
5: Escueta.
1: Hay otro.
5: Lo mismo pasó el domingo.
1: Tiro libre para River, hay otro, quedan 20, 1-0 el millonario.
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1: Lo que pasa es que no me dice el color, y si me dijera el color...
3: Se le dice rojo y blanco de cualquiera.
1: Claro. Daltónica la trompeta.
2: El trámite nos lleva a pensar que pasar de River, River está más cerca.
1: 24 minutos en el aire de Nacional, agazapado el arquero. Vendrá el centro de Almada, el segundo palo, el despeje a media, la volverán a meter. Sotamendi la deja correr para el lateral. River juega más cerca de Asprilla que Independiente. del arquero Beltrán. El segundo tiempo mejoró sustancialmente el temple de River, la confianza de River. La gente grita por este equipo que de a poquito muestra síntomas de levantar. Lo hizo con Argentinos, lo hizo en tramos con Vélez, lo hizo en tramos con Independiente. La tiene Almada, palmada, aguanta la pelota Almada, la termina perdiendo. Recuperación de pelota por la derecha para el jugador, el delantero, el grandote, Fagundes. La pérdida Fagundes, lateral derecho que será para el Rojo.
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1: Viene Maf, la tocaba Fagundes. La pasa adelante Independiente con Mafla, quedó los saltitos. Uno de los jugadores recién ingresados. ¡Ay! Amarilla, amarilla. 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
3: Primer amonestado el River. Yo no sé si fue falta, cierto, fue fuerte, Montiel.
2: Sí, lo piso, me parece. En el talón a Lovera cuando se le escapaba y después también le roza la rodilla cuando le tiraba a la pelota, le termina rozando la rodilla.
1: Quedó Ringo, Fede Lovera.
3: Sí, le cuesta caminar, prueba, pisa Lovera después de esa jugada con Montiel.
1: Anda cojo Ringo Lovera, el jugador de Independiente. Anda pisando mal. Cayó la pelota para Roda Llega. La levantaba antes el número 7. Estoy hablando de Torres. La levantaba Torres, la perdía Torres, la recupera River por la mitad de la cancha. El Torre de la mitad, el rubio de ocasión, la jugó hacia atrás. Hizo un lío bárbaro para que Olivera la levante, para que Rodallega vaya. Ugol la pierde, cayó Ugol, cayó Torpi, Ugol pide una falta, no se la dieron. Tiro libre para River. Entró en una zona donde el 9 que juega dejó de jugar porque protesta todo, Minotti, el grandote.
2: Sí, en el segundo tiempo no pudo hacer prevalecer su juego de espaldas. Lo anticiparon un poquito más entre Martínez Cuarta y Otamendi. Tampoco lo ayudó el hecho de que haya ingresado Fagundes, que se tira unos metros más atrás a jugar casi de enganche, pero no le libera mucho espacio.
1: Pelotazo de Otamendi. Le pegó buscando a Rafa Borré, la bajaba el colombiano. Llegó la pelota para Andrada, la tocan por el medio para Montiel, la juegan por el medio para Moreno. Moreno se la saca de encima rápido para Vera. Vera que la toca hacia atrás para que juegue Martínez Cuarta. Martínez Cuarta quiere salir entre 1, 2, 3. Un lío armó Martínez Cuarta. No está para de pelotas el partido. Martínez Cuarta armó un nudo, regaló la réplica. Lo tiene Independiente. Casi gol en contra. Todo en una patriada torpe. En una patriada para otro día, para otro partido, para otro momento de Martínez Cuarta.
2: Para el partido 0-0, no para el partido que está ganando River y tiene que manejar con calma. La perdió, se vino la contra y casi el centro de Luis Palacio se le mete a Beltrán.
1: ¿Qué número de córner Di Giovanni?
3: El primero en el partido para visitante.
1: Mirá vos lo que hizo Martínez Cuarta, regaló el primer córner para la visita. Santa Fe que viene de cabeza, la pelota boya, casi Fagundes, saque de meta. Bueno, deberá aprender River de estas cosas, ¿no? Alguno deberá poner en caja a Martínez Cuarta, el de Mar del Plata, Leanza.
3: Sí, no encontró pase Martínez Cuarta y no quiso revolear, se metió en un brete. Y no es el primero de Martínez Cuarta en este semestre. Es peligroso el chino a veces.
2: Que el no encontró pase es válido si lo presionaban, pero él se fue acercando hacia la marca, él fue conduciendo hacia la marca cuando no tiene apuro, pudo frenarse y esperar a que le salgan y ahí sí, en todo caso, pensar en algo diferente. Buen, si lo presionaba.
1: Buena de Correa, linda de Borré, pelota a la derecha, el centro que se impone de Andrada, el despeje que toma altura, cae cerca del área, lo tiene Almada, volvió a darle con Rojo y le roba el arco, saque de meta. Me gustó Brete la palabra que usó Leanza. Usted anda con el diccionario de la Chola en la mano hace un tiempo, ¿no?
3: 40 añitos ya. Bien. Viejo, sí.
1: Qué brete, qué brete. Salida que será. ¿Hoy lo esperan en casa, bien o mal?
3: No, hoy duermo solo.
1: Solari, Irigoyen.
3: Solito.
1: Parte con Di Giovanni, algún puff.
3: Hablando en serio, podemos volver a hablar en serio y no de mi vida privada, por favor, que después me retan. porque me extralimito, ¿vio?
1: Sí. Ah, lo retan.
3: Sí, señor. Se viene Facundo González y Juan Cruz Mesa arriba.
1: Hubo tirón de oreja en el banco de respeto, la saca Martínez Cuarto, Otamendi antes, guarda con eso, vino para Fagundes, la recuperación en la mitad para Torres, armó otro lío, lo Martínez Cuarta, la toca a la derecha, salió el balón para la ubicación de Fagundes, y ahora Torres, y ahora Torres, y este le pega, por arriba, Qué remate peligroso, Qué remate. ¿Fue Fagundes?
2: Sí.
1: Fue Fagundes el que sacó un chutazo.
2: La armaron bien, porque la activó enseguida Torres con un pase muy bueno. Apenas flotadito para que pase por encima de la pierna del marcador de River, dándole velocidad al ataque y poniendo a Fagundes con la cancha de frente. El uruguayo se fue posicionando, enganchó hacia la derecha, se hizo el espacio y sacó un remate bastante peligroso que se fue apenas por arriba. Segunda insinuación en 5 minutos de Independiente Santa Fe, que empieza a despertar.
1: Cambio, cambio, el Blue Cambio que presentamos.
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3: Martínez Cuarta irá a jugar de lateral derecho, se fue Montiel, ingresó Facundo González, Otamendi de primer central. Y además en River ingresó Juan Cruz Mesa con la 24, aplaudidísimo Andrada. Se fue.
1: Bien, Juan Cruz Mesa, casaca número 24, un golpe contra un hombre independiente del centro de la cancha. Tiro libre, más gente en Nacional, trabajamos con las puertas abiertas. ¡Que se abran las Gromanti!
5: Hola, buenas noches, los saludo desde Colonia Angeloni, departamento de San Justo, provincia de Santa Fe. Los estoy escuchando por M540 en Santa Fe. Soy Norberto Bortoli, ¿quiere más Perazo?
1: Bortoli, dame más.
5: Hola amigos, los escucho desde Arrecifes, en la zona rural, pleno campo. Abrazo grande Rubén y la familia.
1: Abrazo para la familia y para Rubén. Sale jugando River. River que se confecciona de otra manera, con Mesa, con Juan Cruz en la cancha, con González y con esta gente que suena así en el Monumental. 31 del segundo tiempo. La gente grita atada. Atada al marcador escueto, al 1-0, con Independiente metiendo la pelota en el área, con Fagundes yendo a buscar, con este remate que va al arco. ¡La sacó! ¡La sacó del ángulo Beltrán! ¡La descolgó del ángulo Beltrán! Y después se comió una patada. Lo que sacó Beltrán, Minotti.
2: Una bola monumental de Beltrán. A mano cambiada con pierna zurda. Descomunal la pelota que sacó Beltrán porque no tomaba mucha fuerza, pero se iba metiendo en el ángulo. Un remate, creo, de Torres. Algo imperfecto, pero con una dirección excepcional. Se colgaba del ángulo. Mafla finalmente era el del remate. Poco ortodoxo, pero muy preciso. La pelota debe entrar, acaba de salvar a River.
1: Leanza lo que sacó el pibe.
3: Directo al ángulo, lentamente Beltrán voló, la sacó y respiraron todos acá.
1: Iba pinchado el remate, se pinchaba al ángulo. La sacó Beltrán. Corner para Independiente, River no lo liquidó. Y falta un rato. Y parece que el partido tiene alguna emoción más por delante todavía. Y el córner que se viene contra el Río de la Plata. Fagundes al primer palo. El despeje toma altura. La pelota en el área. Piden penal y es penal. Y es penal para Independiente. Y es penal para Independiente. Piden penal y es penal. Veremos si se repite. ¿En quién rebotó?
2: En Martínez Cuarta.
1: En Martínez Cuarta. Martínez Cuarta juega con un cartel. Me voy a mandar una. Y se la manda. Y se la manda. Veremos si se repite en el VAR. El árbitro fue taxativo,
2: Sí.
1: El árbitro no dudó nada. Martínez sí. Cuarta fue a marcar.
5: A ver, penalazo.
2: Está muy abierta la mano. Le pega en la mano y está muy abierta. Yo soy de los que cree que este tipo de penales no debe cobrarse. Está demasiado cerca de la pelota del marcador y no tiene la chance de sacar el brazo. Pero con la recomendación y el reglamento actual es penal para Independiente Santa Fe.
1: Bueno, escuchá el Monumental.
3: Saluda, Rey Momo.
2: No estaba liquidado esto, Se apuraron algunos, apuró el Chacho Codete en algunos cambios. No estaba definido el partido como para que River hiciera la plancha con el 1-0.
1: Bueno, por ahí el arquero que viene de sacar una pelota a los Filiol sigue en la misma sintonía. ¿Quién le va a pegar a la pelota? ¿Lo tenés ahí? No se sabe todavía, Di Giovanni.
3: Hay una reunión, cuatro hombres, me parece que va Fagundes finalmente.
1: Sí. Va Fagundes que entró recién, ¿eh? Algo torpe, el grandote. Besó la pelota como desafiando al público presente. Agazapado Beltrán. La emoción de penal está en la noche. Veremos si la saca Beltrán. Agazapado el arquero. 35. grita el Monumental, va Fagundes, va el Rubio de ocasión, va Foforito, se quemará Foforito, va Foforito, contra el Río de la Plata, Fagundes, gol, no pudo Beltrán, gol, Independiente, Santa Fe, adivinó la punta, voló Beltrán, le quemó el cuerpo, la pelota se le escurrió, se le fue por abajo del cuerpo, empate Independiente, 1-1, la historia no estaba terminada.
2: Un balazo del 9, un balazo de Fagundes contra el palo derecho de Beltrán, que acertó y con toda su longitud llegó a tocar la pelota, pero no a desviarla, no a sacarla del arco por la potencia que tenía el remate del ex hombre de Nacional de Montevideo. Un baldazo de agua fría, para un River que creyó que tenía el partido en el bolsillo cuando el resultado era muy corto a pesar de su superioridad. Injusto resultado en el Monumental, pero así es el fútbol. 1-1 River Independiente Santa Fe.
1: Cambio en River para afrontar lo que queda de partido. Leanza
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3: Afuera del 6 pidió el cambio Aníbal Moreno, ingresó el 35 Freitas.
1: Entró Freitas, dice del otro lado Fede Di Giovanni.
3: Explotaba el banco de suplente de Independiente y el gesto del entrenador, piensen, quedan 10 minutos.
1: River no puede meter el partido en ningún bolsillo en este contexto. Los bolsillos de El Chacho son de payaso en estos tiempos, se caen las cosas. Entra poco. River no lo liquidó, malgastó un par de ocasiones, dilapidó remates al arco por Almada y compañía. Y en este caso el partido está 1-1.
2: Y malgastó un par de cambios también. La salida anticipada de Ríos, y entiendo su forma física, pero estaba bien en el partido. El ingreso de González y de Juan Cruz Mesa de manera apresurada, me parece, rearmando la defensa y pensando más en lo que viene que en este mismo partido que no estaba liquidado.
1: Y Martínez cuarta la macana de la mano. Es verdad lo que dice Juani, el remate del jugador de Independiente estaba muy cercano al cuerpo de Martínez cuarta. No es fácil sacar o poner la mano ahí.
2: Es imposible, sacarle una vez que parte el disparo es imposible. Lo que sí se le puede achacar a Martínez cuarta es salir a marcar con el brazo abierto.
1: Claro, yendo un poco abierto a marcar en esa ocasión. La va a sacar el arquero Beltrán. Beltrán que la saca por la banda izquierda. Veremos si River entra en sintonía de vuelta o los nervios lo llevan a un lugar fatídico en una noche que puede ser de fiesta o escabrosa sobre el Estadio Monumental. Se la lleva River con Freitas. Vino para Correa, tira un caño, lo talaron feo. Es de amarilla eso, mínimo. Lo sacaron a pasear al lateral izquierdo, se gana la amonestación que presentamos.
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3: Primero amonestado el Independiente, el número 32, Cristian Mafla.
2: Quiere sacar el cuerpo, pero llegó tan tarde Mafla que está bien la amarilla.
1: Tiro libre para River. Allá va River a buscar la pelota en forma de centro con Almada. Veremos si aparece Borré en el partido, Tamendi al área. También va Martínez cuarta cobrando revancha con González. Viene el centro a la olla. Otamendi, el arquero. Le sacó contra el palo derecho. Parecía gol porque la pelota después de picar dio en la red del lado afuera. Lo tuvo River.
2: Buen centro flotado una vez más de Almada. Llegó a la carrera con impulso Otamendi, tirándose casi de cara para lograr peinarla, para lograr cabecearla contra el palo derecho del arquero. No la tocó nadie finalmente, se fue a penitas abierta, pegó en la botellita del arquero Asprila, se salvó Independiente Santa Fe. River cuando acelera está cerca, por eso llama la atención que haya bajado la intensidad en algún momento del partido, entendiendo que esto estaba definido cuando el resultado era tan corto.
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1: En Radio Nacional estamos con el partido 1-1, con la historia abierta, con River penando otra vez. La tiene Freitas, corre a la carrera por la derecha, se le va a acabar la cancha. Freitas llega con lo justo, la ganó, bárbaro, me tapó la boca, se la llevó contra el área, el que se le acabó la cancha fue a Correa, que lo vio mal a Freitas. La tiró muy larga. Confió en la velocidad del pibe. Saque de meta para Independiente.
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2: Freitas había entrado y parecía que se iba a parar más cerca de Borré para jugar como segundo delantero. Y pasaron un par de minutos y otra vez está bien abierto por la derecha en esa posición que tanto le incomoda.
1: Escuchás Nacional, que en resistencia es 6.20, que Santiago es 11.30. ¿Ya dijo la promesa Alejandra o no la dijo?
5: Sí, pero no se la puedo leer.
1: 40 minutos. Bueno, busque un eufemismo. Busque algo que grafique esa situación. No tiene que ganar River a la... Es de Boca ella.
5: Claro.
1: Va el pelotazo para Borré. Corre Borré a correrla por la izquierda. Se le fue la pelota contra un costado. Y el resto que va dejando ahí. Argentina habla.
5: 11-3-870-7485 para Perazo, que pedía gente de Rosario. Acá está Caro, escuchándolos. Aguante la lepra y el bravo zorro.
1: ¿El bravo zorro?
5: Sí.
2: Cócaro, me imagino.
5: Ah,
2: el de la lepra.
1: Claro,
5: usted es un genio. Usted es un genio, Minotti.
1: ¿Cómo la cazó Minotti, eh?
5: Qué bien. Yo digo,
1: volvió el zorro al 13, ¿qué pasó?
2: A lo mejor le gusta.
5: Eso es posible.
1: Si yo estoy... La sacó Beltrán. La busca Borré, había falta contra Borré, lo sacaban con las manos a Borré, el árbitro no la vio. La levanta Torre, rebotó en mesa lateral, que será de la derecha. El partido se pinchó, River se pinchó, perdió vértigo, perdió explosión. Sintió el golpe como el otro día. Parece calcado a lo de Vélez y encima Independiente mete variante. ¿Qué dice Di Giovanni?
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3: Capitán, Hugo Rueda llega fuera, el número 11, adentro, camiseta número 24, Jason Angulo.
1: Angulo encima, para arrimar con toda la noche.
2: Bueno, Angulo en general juega de lateral por la izquierda, pero lo estoy viendo meterse entre los centrales como para armar una especie de línea de 5. Salió un 9 como Rodallega, entra un defensor, ya sea que vaya de central o de lateral. Evidentemente quiere conservar el resultado, repito.
1: Martínez cuarta, Angulo en la cancha. El partido todavía tiene un rato por jugarse. Tenemos 42 más lo adicionado de lo reglamentario, que será un rato largo. La va a sacar el arquero Beltrán. 1-1, hay penales.
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1: Me da la sensación que algo más tenemos en el Monumental. Sale la pelota para Otamendi. Otamendi que la va a tocar a la derecha para Martínez Cuarta. Murado a la raya derecha, toca Martínez Cuarta. Pasa el ataque, entrega para Juan Cruz Mesa, vino para Martínez Cuarta, que cuando pasó la perdió con Torres. La recuperó a medias Independiente, ya es pelota de River, que va con Vera. Livianito, Vera juega la pelota por la izquierda y le erra un compañero. Lo hizo exigir, la tiraron por un costado, la pide al pie. ¡Ah, la bronca del lateral por la izquierda! ¿Cómo lo expuso, eh?
2: El huevo es de hacer estas cosas. Cuando no le gusta algo, te manda al frente, no tiene ningún problema.
3: Piñas al piso del lateral izquierdo de River. Y la gente casi que abucheando a Vera por ese pase mandado.
1: Sí, sí. Si soy Vera, estoy para el trompazo, eh.
2: Sí, sí, sí, sí.
1: Le digo, huevo, ¿a quién te comiste, huevo? Tiro libre para Independiente.
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1: 43 en el aire de Nacional. Al partido le queda un rato todavía. Vamos a ver cuánto se adiciona. Le va a pegar el arquero Asprilla. River perdió posición de ataque. River ya no está en campo enemigo. Y deberá sufrir lo que venga. Lo que venga puede ser bravo, ¿eh? Porque espera Fagundes, porque la tiene Lovera. Palo Vera quiere enganchar, muestra la pelota, la perdió el que jugaba en el fútbol de Rosario. Lateral que será para River. Quiero más gente, déjame entrar al pueblo nacional.
5: Hola, vamos River, abrazo grande, manda Gerardo de Salsipuedes. Hola, Fútbol Show, los escucho desde Reconquista Santa Fe, por AM. Martínez Cuarta le dice, no lo puedo decir.
1: Pato Criollo le pueden decir.
5: Algo así.
1: Sale jugando por la izquierda River. Ese con
5: Pato Casero en realidad. Pero
1: con
5: ser
1: el huevo. ¿Pato Casero?
5: Sí.
1: Sale el Pato Casero. La va a tocar en la derecha. River con el balón. La tiene Otamendi, la jugó al centro, sale para Vera, la jugó a la izquierda, vino para el huevo. Esta te la toco bien, le dijo, mirá, ahí tenés, tomá, ¿qué va a hacer ahora? La juego atrás, y salió River, y volvió la pelota para Otamendi, va Ota, Ota River, Ota casi la pierde, la perdió Ota, armó un lío bárbaro, del lío salió algo para Freitas, la tiene Freitas, libera Freitas, va larga Freitas, trabó Freitas, la pelota tomó altura, cayó en la zona diestra, el centro que viene a la carrera, cayó de vuelta la pelota para Martínez Cuarta, la liberaron para el huevo, Martínez Cuarta que va larga, la tiene el huevo Acuña, tiempo cumplido. Seis más, hay tiempo, dice la gente, seis más, River lo quiere ganar, tiene seis minutos el equipo de Coudet, después de jugar un partido superior a su rival y no poder sacar diferencias, va River, la tiene Otamendi, Otamendi la tiró para arriba, Otamendi la liberó a la derecha, llegó para Juan Cruz Mesa, centro de Juan Cruz, muy largo, arriba, desviado, lejos, fuera, fiero y fuera, fiero y fuera, fiera.
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1: Bueno, Leanza, estás ahí, ¿no?
3: Por ahora.
1: Es graficar el momento, la intervención de Leanza, del hincha de River, que ya no sabe qué pensar. Va el millonario. En el final, Borré de cabeza, Asprilla. Cabeció mordido, Borré, dio en el dorso del rival, le quedó a Asprilla. Todo muy exigido, Minotti.
2: Sí, el centro de Martínez Cuarta había sido bárbaro, ¿eh? Es cierto, estaba muy solo Borré, era el único en el área, pero la pelota le cayó divina en la cabeza y Borré cabeció contra el cuerpo del único que tenía más o menos cerca.
1: La toca Borré, vino para Freitas. La gente empieza a empujarse entre la gente. Va el huevo, balón por la izquierda, ahí viene River, la tiene Vera, va el balón al sector derecho, a los penales, vamos, va a ser larga la noche en el Monumental, parece.
2: La gente, me parece, no quiere quemar al equipo antes de los eventuales penales, por eso sigue cantando, sigue tratando de apoyar.
1: Viene Otamendi, juega Mesa, Juan Cruz, la tocó, la perdió, le cometieron infracción, cayó la pelota para este centro de Vera, ¡ah, de primera! Remataba por el área el hombre de River que llegaba mal pisado.
2: Martínez Cuarta.
1: ¿Era Martínez Cuarta?
2: Sí.
1: Martínez Cuarta juega de todo y de nada a veces. Saque de arco para Independiente.
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2: Lo dijimos varias veces con Leanza, Martínez Cuarta parece un jugador de ataque y muchas veces parece olvidarse de que es defensor en primera instancia.
1: Fagundes, balón a la izquierda, vaya preparando antecedentes en los penaltis, Arratea, por favor, ¿eh?
0: Bueno.
1: De los goleros.
0: Bueno.
1: Usted tiene todo ahí.
0: Sí.
1: De todo como en el galpón tiene usted, como el libro de la Andricina. Sale River, se va al partido, se muere el juego, se termina el partido. Ya transitamos el minuto 48 de 61. Se fue Borré con pelota y todo afuera. Mirá la gente, escuchá.
3: Hay que contarle a la gente de River que Beltrán no fue inscrito en Copa Sudamericana porque el técnico eligió por encima de Lucas a Borré.
1: Ajá. Y bueno, era una moneda al aire igual, ¿no?
3: No, pero hay una diferencia así de largo, entre uno y otro.
1: ¿A usted le parece que Beltrán es más que Borré?
3: 754.000 veces.
2: Comparto. Más allá de que lo lleva al límite, Seba, comparto. Es mucho más desde lo técnico dentro.
1: La tiene Martínez Cuarta. Va Martínez Cuarta. Juega por el medio. Soltó la pelota para Freitas. Entregó al centro para Vera. Jugó a la izquierda para que venga River tocando despacito con Vera. ¡Adelante! Grita la gente. ¡Vamos! Y la tiene el jugador Juan Cruz. Juan Cruz pasa bien, le va a quedar larga la pelota. Fue torpe el toque del jugador González. Lateral para River. Lo apura el paso Otamendi. Juega Otamendi, venía Vera. Jugó la pelota atrás, sale River. La va a bartorear o no. La jugó hacia la izquierda. La tocó de vuelta River. Giovanni Quería, lateral para River. Está esperando por el centro de la cancha Vera. Llegó la pelota para Vera. La levantó a la derecha. 49 minutos de 61, pelota al área para Borré, que la quiere bajar, la bajó bien Borré, va River con el balón por el área, a ver si llega al centro o no. Freitas ahora por la izquierda, liberó bien Freitas, va Almada, va Almada, va Almada, un corte, una quebrada, Soldán, Almada, Almada para acá, Almada para allá, Almada para el huevo y el centro, Borré el primer palo, el despeje de todo Independiente, que se abroquela atrás, se sube al micro con respeto, el pelado toca bocina, todos atrás, dice el pelado, va River a medias, va River en el final, quiere tener una más, y la tiene Mesa, quiere tener una más, y la juega a la derecha para Correíta, Correíta se suelta, está cansado, la gana, pone el cuerpo, se acabó, gana una falta, nada, dice el árbitro. Saque de arco, se tiró Correa reclamando una falta que no llegó, se muere el partido y penales.
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2: El partido que se le escapa a River. El partido que da por ganado River con el escueto 1-0, con lo que le había costado convertir, generando bastantes situaciones de gol. Imperdonable que se haya dormido tanto, que desde el banco hayan surgido señales de que esto ya estaba liquidado cuando el resultado era tan cortito.
1: 20 segundos para el final, señoras y señores, se muere el partido. Si no la meten se acaba, si no la meten se acaba, viene Mesa, se acabó nomás, no la dejó correr el árbitro. Final del juego, este murmullo, este resquemor, esta bronca contenida es de 80.000 personas que no pueden creer el partido que se le fue a River de las manos. Uno para el Millonario, uno para Independiente Santa Fe, definición por penales en Nacional.
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1: Llega la música del Fútbol Show, llega el himno. Para descontracturar, como digo, en aquel calentamiento. Para mover las cabezas. Para liberar tensiones. La suerte de River en el semestre está echada en 12 metros. En la definición por penales. La suerte de Coudet in eternum. Como entrenador de River está echada también desde los 12 pasos. River Independiente a los penales, dice Sebastián Leanza.
3: Bien, todo River juntos, cerquita del banco de suplentes, haciendo otra arenga, una más. El equipo que tuvo todo para ganarlo, menos pericia, y que después, obviamente, a medida que el tiempo iba pasando, se fue encontrando con sus propios fantasmas. Y ahora tendrá que jugar esta lotería para tratar de sostenerse en Copa Sudamericana. De cualquier manera, habrá que realizar muchísimo de River, porque pierde cuando juega mal y no gana cuando juega bien.
1: Sí, y todo parece más anímico que futbolístico. River 1, Independiente 1. Acá está Di Giovanni con la arenga de Repeto.
6: Ronda de los jugadores de Independiente en el medio, Repeto para dar indicaciones. Mientras tanto, el arquero Wilmar Aprilla en el banco de suplentes, con el arquero suplente y el entrenador de arquero analizando los posibles pateadores de River. Recordar que Aprilla es habitualmente el arquero suplente, que el titular es Marmolejo, que no está por lesión.
2: Creo que lo que marcaban un poco Perazo y Leanza es incuestionable. River se hunde y se complica con sus propios fantasmas y sus inseguridades permanentes. Esto es algo que viene desde arriba, porque evidentemente el ciclo en general no brinda seguridades, y River se empantana una y otra vez en los mismos problemas. Eso desde arriba. Bajo unos metros, me voy a la responsabilidad del entrenador y de los jugadores, y me pongo a pensar también en que, así como está claro que River se hunde en sus propios fantasmas, existiendo esos fantasmas y reconociéndolo cualquier hincha de River, cualquiera de nosotros desde el análisis objetivo, las señales que dio el entrenador con los cambios, con la salida de Drews y con el ingreso prematuro de Facundo González y de Juan Cruz Mesa, la sensación que se le brindaba al equipo y que empezaban a adoptar los jugadores de que la historia estaba liquidada con un 1-0, después de la experiencia de estar 2-0 ante Vélez y que se lo empataran, después de lo que viene siendo este semestre para River, siempre cuesta arriba, me parece que también vale la pena recalcarlo y hay que prestarle atención. El millonario se complica solo, tiene sus propios fantasmas, llega la duda en cualquier momento y la duda se convierte en un gol del rival, pero desde afuera se le inculcó a este equipo que tiene todas esas dificultades que la historia estaba liquidada cuando a los 60 minutos de partido iba solamente 1-0.
1: Bueno. Sergio Serratea para aportar, para...
5: Anote.
1: Ilustrar algo.
5: Santiago Beltrán, en la reserva de River le patieron 4 penales, atajó 3. En la primera de River, atajó un penal ante Bragantino en la Copa Sudamericana, 2 penales en la serie con San Lorenzo, y también le atajó un penal a Peñarol en el verano, en el partido que jugaron en Uruguay. El arquero de Independiente, Asprilla, tiene un penal atajado el 28 de agosto del 2025 en la Copa de Colombia. Y pare de contar.
1: Ah, bueno, estamos hablando de un arquero atajador de penales contra un ignoto.
3: Sí, señor. La última vez que River definió por penales fue contra San Lorenzo, de espaldas a la tribuna Centenario, en aquella oportunidad, y también frente a Libertad de Paraguay, aquí en el Monumental, por Copa Libertadores, con Gallardo. En ese arco, Ampa la ganó River. No hay dos sin tres.
1: Se patea en el arco de la Centenario de Figueroa el corta, como dice Leanza. Los fotógrafos corren con las cámaras y los banquitos en la mano como para tomar el mejor flash contra aquel arco donde empieza a patear River. ¿Quién irá primero?
3: Thiago Almada.
1: Bueno, Almada para River en la primera acción de tiro libre penal. Agazapado Asprilla, en cuclillas Beltrán en un costado. La gente trata de sacarse la mufa gritando. Almada, jugador de selección, jugador de mundial reciente, titular en el arranque de la competencia al lado de Messi. Ese jugador pone a River a patear el primer penal ante Asprilla, en un ignoto moreno vestido de amarillo. Matiago Almada, gol del arquero a la izquierda, el penal levemente hacia la derecha, livianito, despacito, gol de River, gol de Almada, Minotti.
2: Un penal no tan esquinado, casi al medio, se tira antes el arquero Asprilla hacia su izquierda y es algo para que los pateadores de River tomen nota.
1: A ver quién va para Independiente. Sí, no, nos cuesta ver el número, nos pasa igual porque estamos en este lugar donde no se vira la camiseta, no se gira el jugador de Independiente.
2: No sé si no es Lovera,
1: Bueno.
5: 17.
3: Me Lovera. Parece que sí, Lovera.
1: Lovera, entonces. ¿Este es argentino?
3: Argentino, es como el serio central.
1: Lovera, diestro, agazapado Beltrán, River hizo el primero, Independiente va a hacer el segundo penal de la noche. ¡Gol! ¡Gol de Lovera! 1-1 a la derecha, adivinó Beltrán.
2: Este es un golazo, la puso contra la parte lateral de la red, muy bien ejecutado, muy bien ajustado por Lovera. La buena noticia para River es que Beltrán otra vez acertó el palo y otra vez estuvo cerca de sacarla, mucho más cerca que el arquero colombiano Asprilla.
1: Se va Leanza, ¿quién va en River?
3: Correa.
1: Correa pone todo lo mejor River en el arranque de los penales. Almada, Correa, agazapado Asprilla. Gran partido en el primer tiempo por sobre todo de Correa. Larga y recta carrera de Correa contra el arco de Figueroa. Al corta 1-1 el partido. Va Correa, agazapado el arquero de amarillo. Viene. ¡Golazo de River! Palo izquierdo, arquero parado. Dio en la parte lateral del arco. Un golazo de Correa, 2-1.
2: Al ángulo Correa contra el palo izquierdo de Asprilla, que en este caso sí quiso esperar porque se quedó parado en el medio del arco esperando el remate ahí. Muy bien al 10, de lo mejor de River en el partido.
1: Va Dani Torres.
3: Va uno de los dos platinados, creo que es Torres.
2: Sí, es Torres.
1: Va Torres. Va Dani. Va uno de los rubios de ocasión. Abre los brazos como si fuera un espantapájaros el arquero de River para espantar el penal de Torres. Va Torres, gol, palo izquierdo, arquero al derecho, 2-2, qué bien que lo pateó.
2: Sí, esperó hasta último momento. Beltrán se movió un poquito hacia su derecha y sutilmente hacia el palo izquierdo del arquero, casi al medio, suavecito, el experimentado Torres para igualar la serie 2-2.
3: Otamendi por River.
1: Otamendi. Otamendi, va campeón del mundo. Almada, Correa, Otamendi. Pone el Chacho Coudet para los primeros tres penales. Acomoda la pelota, la mira minuciosamente. Está acostumbrado a estos trámites complicados. Pero veremos. Es central el tipo. Otamendi, agazapado el arquero. Otamendi. Penal para River. Otamendi. Gol. River la pinchó contra la izquierda, el arquero a la derecha. Un golazo, Golazo de River.
2: Lo desparramó con un freno Otamendi al arquero Asprilla. Asprilla hacia la derecha, el remate hacia la izquierda. Con toda tranquilidad para poner la serie 3-2. Es ahora Beltrán.
3: Oliveira.
1: Será ahora Beltrán. Será ahora Santiago. Me dijiste que Oliveira.
3: Oliveira, otro argentino.
1: Bien, va el central. Emanuel Oliveira, agazapado el arquero, la gente grita, agita los brazos sobre la popular donde está agazapado Beltrán. Oliveira, larga carrera, muy recta, ahora se inclina hacia la izquierda. Oliveira, Beltrán, era Beltrán, voló Beltrán, el espantapájaros de River, espantando a Oliveira, asustándolo, volando a la derecha. Se la quedó como Goy con el 90. Cayó arriba de la pelota, quedó muertita. Beltrán.
2: Era ahora nomás. Fuerte pero no lo suficiente el remate de Oliveira. No muy esquinado contra el palo izquierdo a media altura. ¿A dónde fue Beltrán? Una vez más contra ese palo como en el primer penal. Esta vez sí se la pudo quedar.
3: En River Freitas.
1: Todo depende de River Freitas. El pibe que entró en la parte final, algo alocado, algo apurado. Veremos qué hace Freitas, larga carrera. Va Freitas. ¡Gol! De River. A un penal de pasar el equipo de Coudet.
2: La soltó Freitas, se desparramó hacia la izquierda. Asprilla casi al medio una vez más. El remate del juvenil de River. Match point para River. Si falla Santa Fe, pasa el millonario.
1: Penal para Independiente, el último. ¿Quién le va a pegar?
3: El número 14, Palacios.
1: Palacios. Si lo ataja Beltrán, River pasa. Va Palacios. Si lo ataja Beltrán, River pasa. Va Palacios. Beltrán le apunta al palo derecho. Se termina o no se termina. Ataja Beltrán y se acaba. Palacios. Palacios. Gol. Independiente. La historia sigue abierta. Palo izquierdo. Voló Beltrán. No llegó.
2: Bárbaro Palacios, que no se puso nervioso ante los gestos de Beltrán, que lo esperó hasta último momento. Soltó contra el palo izquierdo. Abajo. Al rincón. Bueno, gol de Santa Fe y ahora obligado Borré a convertir para liquidar la serie.
1: Va Borré, colombiano ante Colombia. Va Borré ante el expreso colombiano. Esto se termina. River está un penal de pasar. Larga carrera de Borré, recta y larga carrera de Borré, jugador de selección Colombia. Le dice el árbitro que la acomode un poquito más atrás. Borré le dice, ¿te parece? Tan detallista. Asprilla lo viene a chamullar. Penal para River, el último de la serie, el quinto. Si lo hace, pasa. Borré, si lo hace, pasa. Borré, va Rafa, va el Rafa, Borré, palo y afuera, lo perdió River, el arquero había volado para el otro lado, Borré lo amagó y lo perdió.
2: La sal que tiene River es indescriptible. El hombre por el que se la jugó el Chacho Coudet para la Copa, sacando a Beltrán de la lista, es el que erra el penal. Y se había desparramado una vez más para el palo incorrecto. Asprilla pateó para donde no había arquero Borré, pero la pelota pegó en el palo derecho. Sigue vivo Santa Fe. Ahora vamos uno por uno.
1: Ay, ay, ay, ay, ay, ay.
3: Palo Uruguayo.
6: Franco Fagundes, que ya convirtió en el partido.
1: Va Fagundes, vuelve a abrir los brazos el arquero de River. La gente no lo puede creer, dice, pero será de Dios. 4-2 estábamos. 4-2 estábamos. Ya perdí la cuenta cuánto está el partido. 4-3 para River. Independiente Santa Fe va a buscar. Si lo ataja Beltrán, Fagundes. Si lo ataja Beltrán, Fagundes. Gol de Independiente Santa Fe, Fagundes.
2: Esta vez le cambió el palo, la tiró hacia la izquierda. Beltrán se la volvió a jugar a su derecha. Serie original empatada. Ahora sí empezamos con el uno por uno más puntual, más rico.

0: Corre medio centímetro la pelota y dice, un poquito más para acá. Va Martínez cuarta. Martínez cuarta. En la serie de uno por uno, Martínez, el chino, afuera. ¿Dónde la tiró el chino Martínez cuarta? Increíble, increíble.
1: Pero era muy cantado, tenía la confianza muy baja. Fue a patear claramente cabizbajo, venía de un partido en el cual con la mano se equivocó mucho. Queda muy marcado por este penal, la tira muy afuera. River puede quedar afuera en penales contra un arquero que no acertó un palo prácticamente.
0: Acaba de expulsar a 1000 personas Martínez cuarta de la cancha.
2: Además, Martín, ya te digo, había arrancado Facundo González para ir a pegarle, el pibe Facundo González. Martínez cuarta lo llamó atrás y dijo, yo la tiro afuera.
0: ¿Dónde la tiró? Pero hace rato que no veo un penal tan mal ejecutado, La Bartolió. ¿Quién va en Independiente?
2: El número 7, Torres. Johan Torres.
0: Johan. Si no ataja Beltrán, pasa Independiente. Johan. Johan. Johan. Johan. Beltrán. Beltrán. Beltrán tiene el respirador. Beltrán te saca de coma. Beltrán te deja vivo. Todo igual.
1: Y Beltrán le da vida a Martínez cuarta y a su futuro en River. La saca contra el palo derecho. Un tiro suavecito de Torres. Seguimos con el uno por uno porque el arquero de River revivió a gente que ya se iba de la cancha.
2: Fausto Vera.
0: Cerratea estaba en lo cierto con esa estadística. Asprilla no vio una y Beltrán sacó dos, pero River sigue sin ganar. Es una cosa de locos. Va Vera. Fausto Vera. Agazapado Asprilla. Historia igualada en el uno por uno. Va Fausto Vera, historia empatada. Se está agrandando Asprilla, mueve los brazos. Fausto Vera, gol. Gol de River, gol de River. Fausto Vera volvió el alma al cuerpo en el Monumental.
1: Y tenía que entrar este como sea, incluso así pateado, picando varias veces contra el palo derecho. Un remate suave, blando, no muy bien hecho. Pero se tiró Asprilla una vez más para el lado incorrecto. No logra acertar un palo el colombiano. Ahora River tiene la chance de ganar si no convierte Santa Fe.
0: ¿Quién vienes?
2: Escarpeta.
0: Sigue apichonado Escarpeta, No quiere salir de la valija, del bolso Escarpeta, Llegó mirando el suelo, algo encorvado. Acomoda minuciosamente la pelota. Agazapado Beltrán. No mira al arquero Escarpeta, mira la pelota y el piso. Agazapado Beltrán, apichonado Escarpeta. Beltrán la tocó y gol, la tocó y gol, la tocó y gol, la sacaba Beltrán. Se le escurrió entre los dedos. Todo sigue igual.
1: Parecido al penal en los 90, la tocó y no la consiguió sacar, la desplazó, pero terminó pegando la pelota en la parte lateral de la red. El remate de Escarpeta, fuerte para vencerle las manos a un Beltrán que está haciendo todo lo posible para sostener a River.
2: Va Facundo González.
0: Facundo González, el que iba hace un rato. Beltrán, cuando lo fue a hablar a Martínez cuarta, la tiró al diablo. Ahora hace lo mismo con González.
2: Para mí Beltrán le dice a los jugadores de River, fíjense que se tira una hora antes el arquero, solamente apuntar bien y mirarlo.
1: Que vaya al arco.
0: Bueno, es lo que hizo Borré. Esperó que se tirara, pero le erró.
1: Pero no fue al arco.
0: Tiro libre penal, va González, va Gonzalito, la cinta Gonzalito, zurdo, la cinta Gonzalito, Asprilla agazapado, va Asprilla para atajar, va González para ejecutar, va Facu González, Facu zurdo, zurdo, Facu, arquero, arquero, voló al palo izquierdo, la sacó con el pie de lo mal ejecutado, el penal por González. A un penal de pasar está Independiente.
1: Yo me arriesgaría a decir que una vez más no acertó el palo Asprilla, igual la sacó, porque se tiró sobre su izquierda y el remate de González fue casi al medio. El arquero dejó los pies, el remate fue tan débil, tan suave, tan por abajo, que terminó pegando en la zona de la canilla del arquero colombiano. Oportunidad para Santa Fe, cuánto ha desperdiciado River.
0: Hay un hilo invisible que condena a River desde hace un tiempo. Lo tiene condenado, apretado. ¿Quién va? Di Giovanni.
2: El número 24, Jason Angulo.
0: Va Angulo. Hay un hilo invisible que parece condenar a River cuando parece que pasa. Va Angulo. Este te condena, Angulo, ¿eh? Angulo agazapado el arquero.

0: Angulo, Angulo, Angulo, Angulo. Arquero Beltrán. Arquero Beltrán. El doctor que te saca de coma. El arquero que te saca de coma. El gigante Beltrán. Angulo lo perdió. Beltrán la sacó contra el palo izquierdo. Este pibe, si pasa River, si pasa River, se consagra.
1: Un monumento para este chico. No para de salvar a un River muerto. A un River que está esperando para irse por el túnel prácticamente. Y Beltrán lo revive y le dice, quédate acá que tenés una chance más. La saca contra su palo izquierdo y otra vez River en carrera.
0: ¿Quién va? Acuña, ¿cómo no le pegó el huevo a Acuña antes? No lo entiendo. Acuña para pegarle. Estará lesionado Acuña. ¡Acuña! ¡Gol! ¡Gol de River! ¡Gol de River Acuña! Será cuestión que Beltrán lo termine de revivir, que le pegue un par de cachetadas al muerto para que viva. El muerto es River, pero lo revive Beltrán.
1: Sutilmente a la derecha Acuña se tiró al otro palo Asprilla una vez más. A ver si Beltrán otra vez se pone la capa de superhéroe y saca a River de una situación incomodísima.
0: Es impresionante lo que se vive en el Monumental. ¿Quién va?
2: Al número 13, Liberton Palacios.
0: Palacios, el lateral derecho. Va Geliberton. Geliberton. Tirar al Geliberton. Palacio. Gol. La Independiente. Que aguante Pomelo, Codevila y Sonia, que estamos hasta las 12 y media, por lo menos acá,
1: Increíble. La tiró sutilmente hacia la izquierda. Beltrán se jugó al otro palo. Parece que necesita la adrenalina de sentir que lo pierde Beltrán para lucirse y sacarla. Seguimos uno por uno.
0: ¿Quién va?
2: Juan Cruz Mesa.
0: Mesa le va a pegar. Otra vez Beltrán viene a hablar a uno que la puede tirar al diablo. Lo hizo con los dos anteriores. Juan Cruz Mesa. La responsabilidad para el pibe Mesa. El partido está 6-6. En una ronda que ya lleva 10 penales de cada lado. 6-6. Juan Cruz Mesa, larga carrera de un arquero que atajó con los pies. Nada más que con los pies. Va Juan Cruz. Juan Cruz, hacete la señal de la Juan Cruz. Mesa, gol. Gol de River. 7-6. Juan Cruz Mesa. Me parece que la mesa está servida, Beltrán.
1: Ese par de frenos que hizo Mesa fueron claves y tienen que imitarlo todos los jugadores de River. Cada uno de los que frenó hizo que Asprilla se tire muchísimo tiempo antes y deje el arco descubierto. Cuando se tiró hacia la derecha, se la tiró a la izquierda. Ahora sí, Beltrán. Ahora sí, para transformarse en héroe definitivamente.
0: ¿Quién va?
2: El 22, Mafla.
0: ¿Cuántos penales sacó Beltrán? ¿Tres ya?
1: Cuatro, creo.
2: Tres.
0: Mafla. El zurdo Mafla. Beltrán levanta los brazos espantando rivales. Mafla, zurdo. Es ahora Beltrán. Beltrán. Gol Mafla. Mafla, Mafla. Volante Beltrán. 7-7 en 10 penales cada uno.
1: Ya no hay manera de escribir esto. Sutilmente al medio el remate. Se jugó Beltrán antes. Quedan los arqueros y nada más.
2: Aplausos para Beltrán, independientemente de lo que pase. El único que no se bajó hoy en esta tanda de penales.
0: Bueno, le va a pegar Beltrán. Agazapado a Asprilla. Y sería un toque mágico para la noche que Beltrán lo termine ganando. Él le va a pegar, y justo.
1: La única forma de que River termine con una media sonrisa.
0: Zurdo Beltrán. Larga carrera de Beltrán, que sacó tres penales. Beltrán y Asprilla. Beltrán, afuera lo tiró Beltrán.
2: Yo me quedé en mi casa.
0: A las nubes la tiró Beltrán.
1: Lo feo que le pegó Beltrán, Lo aplaude la gente porque es arquero. Casi se tropieza con el punto del penal. Mira algo en la zona, pero la tiró tan lejos. El gesto técnico fue muy flojo. La agarró muy mal. Y la oportunidad que tiene Asprilla, que no acertó casi nunca un palo, de terminar siendo héroe.
0: ¡Qué locura este partido! ¡Qué locura esta definición! 11 penales cada uno. Beltrán la tiró afuera después de sacar 3 penales y ser el héroe de la noche. El héroe sin capa. Va el Moreno Asprilla. Algunos lásers en la cara de Asprilla. Le va a pegar Asprilla con los guantes en la cintura, con pocas ganas de ganado. Va Asprilla, Asprilla, Asprilla. Le va a volar el arco. Le va a volar el arco. Asprilla, Asprilla, Asprilla. ¡Gol! De Independiente que pasa Asprilla. El que parecía ser el peor termina ganando la serie. Asprilla. Beltrán se agarra la cara. Termina River condenado por ese hilo invisible que lo enterró una vez más. River perdió una serie absolutamente desopilante con un arquero que era la figura, que había sacado 3 penales y cuando le tocó la tiró a la popular. Y Asprilla con los pies cuadrados la metió adentro del arco. Con la caja de los zapatos la metió adentro del arco. Ganó Independiente. La suerte de River y del Chacho Coudet acaba de ser condenada.
1: El fútbol es un deporte totalmente inexplicable. Inexplicable porque River hoy mereció ganar. Porque en la serie me parece que River mereció pasar con poquito, porque tiene un montón de dificultades este equipo. Y no lo hizo, se le escapó el partido sobre el final. Inexplicable porque Beltrán fue héroe en toda la tanda de penales. Sacó 3, se tiró siempre bien, siempre estuvo cerca. Y sin embargo cuando tuvo que patear la tiró a las nubes, casi la saca de la cancha. Casi la pasa por encima de la tercera bandeja. Y por el contrario, el inexplicable Asprilla, que se había jugado siempre mal, que como decía Leanza se tiraba una hora antes, que casi no acertó un palo a pesar de que River erró 3 penales, se hizo cargo de la última ejecución, termina llevándose la foto, termina siendo héroe porque le rompió el arco Beltrán y le da la clasificación a Santa Fe. River es un cúmulo de problemas. Muchos vienen de arriba, muchos otros vienen del banco de los suplentes. Muchos de ellos quizás se terminen hoy, porque me parece que la suerte de Coudet está totalmente sentenciada. Demasiados errores imperdonables, demasiados objetivos que van quedando en el camino y un River que solamente tiene por delante un campeonato argentino donde está lejos y la ilusión de una clasificación a Copa Libertadores de la cual tampoco tiene ninguna certeza ni seguridad. Otro fracaso del River de los millones. No alcanza con figuras estelares del mundo, no alcanza con invertir cifras récord para el fútbol argentino. Hay que construir un equipo y Coudet no lo ha logrado.
0: Increíble definición por penales. Se patearon 11 de cada lado. Lo termina ganando Independiente. Y habrá que auditar, pensar, reflexionar por qué el quinto penal no lo pateó un campeón del mundo como el Huevo Acuña también, Leanza. El Huevo Acuña, campeón del mundo, no pateó ni el sexto, ni el séptimo, ni el octavo, creo que el noveno pateó.
2: Bienvenido para River. Algunos jugadores no merecen ese cardio, sobre todo los que recién llegaron. Pero el hincha de River acumula muchas frustraciones. Si no me equivoco, Acuña contra Libertad de Paraguay, creo que Roy por eso trató de evitar patear hasta que no le quedó otra al Huevo. Antes que él pateó, por ejemplo, Facundo González, pero bueno, Hugo la metió después. El tema es, por ejemplo, que pateó Borré un penal. E insisto, lo dije antes, llamó siempre la atención que Coudet considere a Borré por encima de Beltrán, que Beltrán ha pateado penales en el ciclo de Gallardo, era el encargado de patear los penales, entre otras cosas, además de jugar mejor y estar mejor físicamente que el colombiano.
0: Sí, pero Martínez Cuarta y González, dos protagonistas que no querían patear, porque se notaba en el semblante, en la caminata, en lo que le decía Beltrán, que hayan ido ellos y que no haya ido Acuña, campeón del mundo, eso es extraño.
2: Es verdad, y de hecho Martínez Cuarta había errado contra San Lorenzo, había tirado afuera también, y el chino Martínez Cuarta, evidentemente, mentalmente, pasa un momento complicado, se nota nervioso cuando juega, cuando ejecutó. La verdad que es un momento difícil para poner palabras. Es una derrota de las más dolorosas que recuerde mucho tiempo de River, y es cierto, acumula muchas en el último tiempo, pero esta es casi que inexplicable o recontraexplicable, depende de la cara que tenga uno analizarlo. Este fue, les aviso, se los presento, el último partido de Coudet como técnico de River.
0: Sí,
3: habla Beltrán.
4: River en un momento muy delicado por el resultado.
3: Sí, bueno, primero pedirle disculpas a la gente, la verdad que no era algo que se nos podía esperar, la verdad que lo veníamos trabajando mucho en la semana, sabíamos que estábamos preparados para enfrentarlo, creo que hicimos un gran partido, nos faltó un poco, creo que acelerar en el último tramo del partido, y bueno, se termina definiendo de la peor manera.
4: Siempre rescatar lo colectivo, pero también quiero rescatar lo individual, porque fue un hecho significativo los tres penales que atajaste para que River pudiera ir alargando ese momento de poder pasar.
3: Sí, bueno, es lo que a uno le toca estar en estos momentos, estar en los momentos en los que la gente y el equipo lo necesita, intentar dar una mano del lugar donde le toca, y bueno, después me tocó ejecutar y no lo pude hacer, así que me voy con esa bronca.
4: Tenés esa voz quebrada por esa personalidad que tenés, del dolor que genera esta eliminación, pero te pregunto, ¿cómo se sale en un momento tan, tan difícil? Porque son muchas malas juntas.
3: Sí, bueno, la verdad que el segundo semestre arrancó de la peor manera que nos podíamos imaginar, y con esto creo que se corona. Yo creo que de esto, de acá en adelante, no hay más para perder. Yo creo que el grupo está muy unido, creo que el grupo se respalda el uno al otro, y considero que de acá en adelante que la gente esté tranquila, que el grupo está muy bien.
5: El arquero de River, Perazo.
4: De verdad, por este momento.
0: Bueno,
1: con la voz totalmente quebrada, sí, está sí, golpeadísimo,
0: sí.
1: Beltrán.
0: Sí, es un golpe tremendo para un pibe que tiene un semestre livianito, Leanza, y que hoy tenía un partido como para aflorar otra vez con esa fuerza que atajó el campeonato pasado, y sin embargo esto lo puede condenar.
2: Ojalá que no, ojalá que esté fuerte mentalmente, porque no se lo merece. De hecho fue el único que mereció ganar, Beltrán, en la tanda de penales. Sostuvo a River, como decía Minotti, cuando nadie creía acá, cuando la gente ya se empezaba a ir, cuando se tuvo match point en contra tres veces, pasó lo que tenía que pasar. Este equipo de River nunca terminó de convencer, ni cuando juega bien, obviamente cuando juega mal mucho menos, y repito, habrá que esperar a Coudet, que anunciará que se va.
0: River queda afuera ante un rival, de acuerdo a la estadística de Zarratea, que nunca le ganó, porque hoy tampoco le ganó. Jugó 10 partidos, ¿cuánto jugó con Independiente, Zarra?
6: Sí, señor, nunca le había ganado, 9 partidos y nunca hubo victoria, y se va sin la victoria, solo por penales.
0: Claro, empató.
1: River hoy falló 4 penales, ¿le digo bien?
0: Y
1: Borré, Martínez, sí. Cuarta, González y Beltrán.
2: Sí.
1: De esos 4 penales, solo uno atajó a Sprila, sí. Sin haber acertado el palo.
0: Y sin las manos.
1: Y sin las manos. River perdió una serie de penales contra un arquero que no atajó un solo penal con las manos. Y que no sé si en algún remate acertó el palo, creo que no.
0: Increíble. Bueno, Di Giovanni, la alegría suya, digo, del lado suyo.
7: Los casi 2.500 hinchas de Santa Fe que no se mueven, el Independiente, todos revoleando su remera, su bandera, su camiseta. Los jugadores todavía en el campo de juego. Termina siendo, como bien decían ustedes, increíblemente la figura del partido, o por lo menos el héroe del partido, el arquero Asprilla, sin atajar un penal con las manos, pero ganando la definición.
0: Iremos cerrando comercialmente, se entiende este pequeño tiempo donde nos pasamos porque la noticia es muy fuerte. La gente está tan golpeada, Seba, que no hay reprimenda para el equipo, no hay silbido, no hay abucheo. El golpe es tan profundo, es tan grande, supera la media del rencor y del reclamo. Es casi inexplicable cómo la gente se va del Monumental.
2: Sí, de tal cual lo escribís, Martín. La decepción, la desilusión, la incredulidad, porque cuando uno repasa los nombres propios que tiene River en campo, uno imaginaba que no hacía ni falta llegar a penales contra este rival. Bueno, no solo que fue a penales River, sino que quedó afuera. Y lo que más golpea, tal vez algunos que proyecten el año que viene, es que River a esta altura está casi que eliminado de la Copa Libertadores por segundo año consecutivo, salvo un milagro en el campeonato que, viendo cómo está este equipo mentalmente, sobre todo más allá de lo futbolístico, uno ya casi que ni cree.
0: River tiene un plantel millonario para jugar un torneo local donde es probable que no llegue a clasificar, y nada más. Bueno, acá es donde se supera, donde ya ese testigo que puede cubrir, acolchonar a la dirigencia, ya no está. Ahora ya, esto es directo para los dirigentes.
1: No, total. Los sueldos que debe pagar River para tentar a un jugador como Almada, como Correa, a venir a este equipo que juega así, y que ahora que ya tenía Copa Sudamericana, que no es muy atractiva, y que ahora no tienen nada para jugar más que el campeonato argentino, y la chance lejana de acceder a Libertadores el año que viene, pero no, no sé si va a poder reforzarse mucho más. No es muy tentador venir a este River.
0: No hay más fusibles que puedan amparar el reclamo ya para con la dirigencia de River, que ha hecho todo al revés desde que ha llegado. Desde lo económico le puede ir muy bien a River, pero si desde el otro lado no pegas una, eso ya vale poco y en algún momento te la vas a gastar. Bueno, se la está gastando sin buenos dividendos. Sarra, ¿algo para aportar ahí o ya empezamos a entregar? Seguramente Pomelo, con ese ojo periodístico que tiene, la seguirá muy pendiente de lo que pase con Coudet.
6: Hoy hay discoteca, no está Pomelo, está engripado Pomelo.
0: Ah, la pelota, bueno, entonces discoteca...
6: Tazonia, ¿cómo se llamaba? Tazonia, que mejor.
0: Bueno, Tazonia, entonces Sonia estará pendiente de que pase con Coudet.
5: Seguramente.
0: Es muy probable, debe estar ahí con el televisor prendido. Coudet no va a hablar enseguida, seguramente lo hará dentro de un rato largo.
2: Suele hablar rápido el técnico de River, Martínez.
0: ¿Sí? ¿Vos decís que hoy se va?
2: Yo creo que sí.
0: Juega el domingo al mediodía, River.
2: Domingo a 3 de la tarde frente a Banfield con público visitante.
0: ¿Vos decís que hoy se va, Alianza?
2: Yo digo que sí. Lo dije el domingo, si me bajo ahora... cobarde, y no lo soy.
0: No, usted no lo es. Usted es un tipo corajudo que va a salir de esta como River. En algún momento.
2: Gracias.
0: Abrazo, Seba. Abrazo, Di Giovanni.
2: Abrazo grande. Ha sido un placer estar con ustedes.
0: Bueno, igualmente. Minotti, un placer.
1: Un placer, Perazo. El fin de semana me parece que le voy a mandar un amigo a que me reemplace. Un amigo infiel, me parece que va a venir para acá, en mi lugar.
0: Ah,
1: me parece que a mí me toca Central Gimnasia por una cuestión de calendario, y que le voy a mandar un amigo que anduvo revoloteando por otro lado.
0: ¿Un amigo?
1: Un amigo suyo, quiero creer también.
0: Fíjese a quién me manda, Cierra comercialmente el logo Gijón. Zarratea, es un placer, como siempre. La gente debe estar recaliente del otro lado.
6: Ni le cuento, le mando un abrazo,
0: Hace rato que me quedo sin palabras, que no me quedo sin palabras para describir algo. Bueno, ha pasado con esta definición por penales y el resultado final con la condena para el pobre arquerito de River. Hasta la próxima con más fútbol. ¡Chau! 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

hace mucho que lo sé. No sé si vos lo sabías. Me encanta, me encanta, me encanta esta hora del día, porque vuelve a darme la posibilidad de abrirte de par en par las puertas de la Discoteca Nacional.

Y claro que nos volvemos a encontrar igual que ayer, como cantaban los Enanitos Verdes, en el comienzo de la Discoteca Nacional del jueves. Han pasado 17 minutos de la cero, estamos ya transitando una nueva jornada, dispuestos a ser parte de otra discoteca extra larga. Un poquito más tarde, lógicamente, ha terminado la transmisión de Fútbol Show Nacional con el Muñeco Perazzo y todo el equipo. Bueno, River finalmente, River de los Millonarios, pero ahí me parece que falta equipo, no sé. Yo escuché a los que saben, ha sido eliminado. 11 penales se patearon de cada lado y finalmente el equipo colombiano Independiente de Santa Fe ha pasado a cuartos en este partido de vuelta por la Copa Sudamericana de Fútbol. Así que nosotros un poquito más tarde, pero aquí estamos. Sin Fabi Codevilla, que sigue convaleciente, estuve por allí en contacto con él y Dios mediante el próximo lunes se estará reincorporando a nuestro DEA 2, DEA Montones, DEA Muchos. Por lo pronto, hasta las 6 haremos esta discoteca nacional, que en esta parte, en los primeros minutos, estará siendo puesta en el aire por el señor Jorgito Falcone. Nos están supervisando en el control central de LRA1, Radio Nacional Buenos Aires, Marcelo Díaz y Carlitos Cimbile. Y obviamente nosotros por aquí estamos celebrando los 106 años de la radiodifusión en Argentina, recordando aquella primera transmisión de radio sin fines bélicos en nuestro país, aquel 27 de agosto de 1920, a manos de los locos de la azotea. Vamos a estar rememorando esta bonita historia que nos tiene a todos, ustedes por allí, nosotros por aquí, como protagonistas principales de la historia de la radio. Bueno, ayer ha sido una jornada triste, ¿no? Para muchos, de partidas. Lógicamente vamos a estar evocando al prócer de la música uruguaya, que se fue de plano, Rubén Rada, y a Juan Manuel Figueroa, la momia blanca de Titanes en el ring, creo yo el personaje más enigmático de Titanes. Fíjate, un día antes de que se cumpliera un nuevo aniversario del fallecimiento de Martín Karadagian, ¿no? su eterno rival. Hoy se cumplen 35 años del fallecimiento de Karadagian. Todo tiene que ver con todo. Es el universo el que acomoda y mueve los hilos. 020, ¿qué les parece si arrancamos? ¿Sí? Hay muchas historias por compartir, por abordar en esta, insisto, Discoteca Nacional de Madrunoche, extra larga. Agradeciendo lógicamente a los compañeros de planta transmisora de Radio Nacional, ubicada en General Pacheco, hoy Claudio y Enrique Aparicio, que hacen esta conexión mágica, ¿no? Que nos lleva a todos los rincones de la patria a través de nuestras 49 emisoras. Así que el abrazo hoy también a los compas y colegas de LRA 59, Radio Nacional Gobernador Gregores, en la provincia de Santa Cruz. Si andas por allí, nos encontrás en AM 720 o bien en la FM 99.9. Arrancamos la discoteca de hoy con Virus, Imágenes Paganas.

algo de reggae para esta parte de la madrunoche. En la discoteca nacional, a ustedes. Ahí estaban los pericos, waiting. Antes, los cafres. Aire. Y aire era lo que me faltaba, ¿no? En el arranque, por favor. Todas las corridas. Pero aquí estamos, ya un poquito más relajados, dispuestos a transitar esta madrunoche de jueves. Juntos, conectadísimos. Hay un WhatsApp que lo hace posible y es el 11-3-870-74-85. Lento, y se podría hacer lento. 11-3-870-74-85. Si estás en algún país lejano, acordate de anteponer el más 54 y el 9, antes del número de nuestro WhatsApp. Digo, porque sabemos que hay muchos compatriotas por allí buscando conectarse con su tierra y eligen Radio Nacional. A nosotros eso verdaderamente nos llena de orgullo, ¿no? Ser ese puente. Y más en un día tan especial como el de hoy, en el que estamos celebrando, insisto, los 106 años del nacimiento de la radio en nuestro país. Vamos a seguir adelante en un ratito, a falta de la historia que nos suele contar Fabián Codevila. Sí, minutos después de la una, tengo algo muy, muy bonito, muy, muy interesante para compartirles y que precisamente tiene que ver con eso, con el nacimiento de la radio en nuestro país aquel 27 de agosto de 1920 a manos, como decíamos, de los locos de la azotea. Ahora, para que nadie duerma en esta madrunoche de jueves, llegan los redondos, vencedores, vencidos.

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Frase emblemática, ¿no? Que marcó el cierre definitivo de Soda Stereo, aquella etapa, y que quedó grabada sin lugar a dudas en la historia del rock latinoamericano. Durante el último concierto de Soda en el estadio de River, aquel 20 de septiembre de 1997. De música ligera, lo que pasaba en la Discoteca Nacional. Estamos a 15 minutos apenas de la una de la madrugada y ya estamos conectados, ¿eh? En un ratito nada más vamos a hablar, obviamente, de las condiciones climáticas. Ayer hablábamos de la tormenta de Santa Rosa, que finalmente llega, ¿eh? Llega con unos días de anticipación, parece que viene adelantado el asunto este año. Ya se están registrando algunas lluvias, algunas lloviznas en algunos rincones. Me acaban de reportar, por ejemplo, en la ciudad de La Plata, en la capital de la provincia de Buenos Aires. En un ratito nada más vamos a hacer una recorrida a través del Servicio Meteorológico Nacional y obviamente nos vamos a ocupar de este alerta naranja que sigue vigente en la cordillera cuyana por nevadas intensas. Por lo pronto, quiero empezar a agradecer, porque después se me acumulan los mensajitos a través de nuestro WhatsApp, a Renato de Bahía Blanca. Sí, qué lindo repertorio musical, así arrancaste, no me quiero imaginar cómo seguimos. Un beso grande, Rena. No te puedo explicar la cantidad de sorpresas que tenemos por aquí preparadas para todos ustedes. Muy buena madrugada aquí, espero sus lindas historias. Sonia, Fabián, Tere, no está Fabi hoy, ni hoy ni mañana, ya el lunes, Dios mediante, se estará reincorporando. Gracias, gracias enormes por acompañarnos, a nuestra amiga de Capilla del Señor, Héctor, del barrio Tres Cerritos, allí en la provincia de Salta, nuestra querida Titi de Jujuy, Sonia, equipo de la Discoteca Nacional, acompañándote en esta madrunoche, que sigas mimándonos con la bella música. Muchísimas gracias por todo tu amor, por todo tu cariño, Titi. También los amigos de Tacuarembó nos están acompañando allí en el barrio La Cruz, Sergio y las chicas incondicionales, Nubia, Diana, Cintia, Zul y Marisela. Muchísimas, pero muchísimas gracias. Mira, nos sugieren un tema de la dominicana Ángela Carrasco, un recuerdo, quererte a ti. Nos vamos a ubicar en nuestro paseo por el mundo a través de la música, chicos. Besos a Tahir Soares de Sao Paulo, también a Nelly de San Benito, en la provincia de Entre Ríos. ¿Cómo estás? Acá sin dormir, sin penas ni glorias. Parece la noche del silencio. Ay, me imagino cómo debe estar el Isma, hincha de River, por allí en ese hogar. Nelly, yo que vos, tranquila, ni me molestaría siquiera en pensar alguna cargada. Digo, se te puede llegar a complicar y quizás esta noche la que duerma afuera seas vos. Digo, no sé. Te mando un beso grande. Gracias a vos y, lógicamente, a Ismael. Juan Manuel nos está escuchando en San Miguel de Tucumán también. Buena madrunoche para vos. Viajemos juntos hasta el amanecer. Vamos todavía, Juanma, claro que sí. Rubén Alegre se suma desde Paso de la Patria, allí en la República de Corrientes. Cómo me gustan las palabras que tienen las R's así. ¡Qué sorpresa! Gran XL de la discoteca. Me encanta esta hora del día. Vivo encantado. ¡Qué bueno eso! Es bello escucharte por la inmensa humanidad sensible. Bueno, cuántas cosas lindas. Gracias, Rubén. Un abrazo fuerte para vos y los que...

lógicamente también para Fabián, que se recupere pronto. A vuestras órdenes, nosotros por aquí, Rubencito. Muy buena madrunoche, excelente programa, bendecido jueves. Gracias, discoteca, por la compañía. Podría ser algo de Negro Rada, por supuesto. Tenemos por aquí preparado un homenaje para este prócer de no solo de la música uruguaya, sino de gran parte de América del Sur. Muy buena madrunoche, Sonia. Otra desilusión para los hinchas de River. ¿Qué le vamos a hacer? Pongámosle onda, escuchando la Discoteca Nacional de tu mano. Un abrazo a la distancia. Luisito Salas del Paraje Esperanza, allí en Santa Cruz. Helen, nuestra condesa de San Isidro, también se va sumando por ahí. Soñita hermosa, genia, alegre, no falla jamás. No, no, mira, todo puede fallar. Tranquila, Helen, que la venimos piloteando. No sé hasta cuándo, pero por ahí estamos. Muchísimas gracias, a vos, de corazón, por estar siempre, incondicionalmente, cada madronoche allí prendida al aire de Nacional. Raúl de los Helechos, nuestro amigo camionero desde Misiones. Muy buena madronoche, Sonia, querida. Acá me hice un mate bien ribense. Amargo. No. Abrazo, Raúl. Osmar de Fray Ventos también se va sumando por aquí. Buena madrunoche, Sonia, querida. Hasta las 6 te acompaño. Bendiciones. Muy bien. Hacemos el trueque. ¿Qué te parece, Osmar? ¿Nos acompañamos mutuamente? Pronta recuperación para Fabi. Claro que sí. Le van a llegar todos los mejores deseos. Mario de San Luis, saludos, Sonia, feliz día, una loca de la azotea. ¿Qué será? ¿Qué me quiso decir? ¿Que estoy loca de la cabeza o ajá, ahí estaba. Bueno, gracias, gracias, Mario. Feliz día también para vos, porque sos parte, como todos los amigos oyentes, de esta historia, ¿no? De la radio. Buena madrunoche, Sonia, feliz jueves. Triste porque perdió River, aguante la Discoteca Nacional, Alejandra, de San José de Hachal, con su corazoncito partido. Imagínate, yo como hincha de Gimnasia, el mío ya lo tengo retemplado, así que, Ale, tranqui, que todo pasa. Hola, Sonia, feliz jueves. Vamos por una larga Discoteca Nacional. Abrazo fuerte a Fabián, que se mejore pronto. Betty del puesto Las Taguas, allí en Malargüe. Bueno, se va sumando Julio también de Chivilcoy. Gracias por hacernos compañía y que se recupere prontito Fabián de sus problemitas de salud. Gracias, Julio, por tus buenos deseos. Uno más, por aquí, Griselda, de San Rafael. Sonia, querida, qué placer tenerte más tiempo acompañándome. Así siento que te acompaño yo. Es que lo haces, Gri, sin lugar a dudas. El negro decía, cuando yo me muera no quiero llanto ni pena. Pero es imposible contener la lagrimita y yo firmo al pie, Griselda, absolutamente. Yo creo que cuando nos enteramos de la noticia de la partida del Negro Rada, ayer en horas de la tarde, más de uno no pudimos evitar que se nos piantara un lagrimón. Así que gracias, gracias a vos por el recuerdo. Faltan 9 minutos para llegar a la 1. ¿Qué les parece si seguimos adelante, transitando esta Discoteca Nacional a pura música? Ahora

Bueno, si alguno tenía intenciones de conciliar el sueño, no era este el momento. Quizás en un rato. Por lo pronto, con toda la polenta de Rata Blanca y la leyenda del Hada y el Mago en vivo, estábamos abriendo una nueva hora en el aire de Radio Nacional, en esta discoteca extra larga. Bienvenidas, bienvenidos. Han pasado 6 minutos ya de la una. Y si algún desprevenido oyente está esperando la historia en la voz de Fabián Codevila, va a tener que seguir esperando un ratito más. No hasta mañana, sino hasta el próximo lunes. Por lo pronto, de lo que vamos a charlar ahora, y háblame de historias, es acerca de quiénes fueron los locos de la azotea, ¿no? Y cómo hicieron la primera transmisión radial de Argentina y del mundo, podríamos preguntarnos. Yo creo que sí, porque fue la primera transmisión radial sin fines bélicos. Ustedes saben que por radio se comunicaban en épocas de la guerra, antes de 1920. Pero puntualmente, aquel 27 de agosto, 4 amigos, el médico Enrique Susini, de 25 años, y 3 colaboradores, todos estudiantes de la Universidad de Buenos Aires, fueron los responsables de un hito histórico: la primera emisión radial en Argentina. Transmitieron Parsifal de Wagner desde la terraza del Teatro Coliseo y fue captado por menos de 100 personas. Ellos aseguraron justamente que se trató de la primera del mundo en radiodifusión. Y es por eso que cada 27 de agosto celebramos el Día de la Radiodifusión en la Argentina. Pero adentrémonos. En 1920, el proyecto liderado por el doctor Enrique Telémaco Susini cobró vida cuando aproximadamente entre 50 y 100 personas sintonizaron la primera transmisión radial en Argentina. A las 9 de la noche del 27 de agosto de 1920, Enrique Susini pronunció frente a un micrófono de radio las que serían las primeras palabras de una transmisión en Argentina. Si bien ese histórico momento, originado desde la terraza del Teatro Coliseo, solo fue escuchado por menos de 100 personas, estableció un precedente significativo en la radiofonía mundial. Y cambió para siempre la vida cotidiana, ¿no?, de todos los argentinos. Fue también recibida la novedad que continuaron los siguientes días transmitiendo otras óperas: Aida, Iris, Rigoletto y Manon, y se extendieron al escenario del Teatro Colón. A raíz de este reconocimiento, Susini, junto con sus colaboradores César Guerrico, Luis Romero Carranza y Miguel Mujica, se ganaron el apodo de los locos de la azotea. ¿Quiénes eran ellos? Los 4 venían del campo de la medicina. Susini ya era médico a los 25 años, mientras que Mujica, Guerrico y Romero Carranza, entre los 18 y 22 años, eran estudiantes de la Universidad de Buenos Aires. Más allá de su formación académica, compartían un gran interés por la radio. Eran radioaficionados apasionados por la música clásica, con una visión clara, que era poner la radio como herramienta al servicio de la cultura. En aquel entonces, por más vanguardistas que fueran, todavía no tenían en claro la dimensión que alcanzaría este nuevo medio, que se convertiría con el paso del tiempo en un fenómeno de masas. En aquel histórico 27 de agosto, los locos de la azotea construyeron una antena de 40 metros de alto y combinaron una bocina para sordos, con un micrófono y un transmisor de 5 vatios y de forma rudimentaria en la terraza del Teatro Coliseo, cumpliendo su sueño. La señal solo fue captada por aquellos en Buenos Aires que contaban con auriculares a galena. Desde ese día, las transmisiones se realizaron de forma continua. Al día siguiente se emitieron las óperas Aida y Parsifal,
y durante la noche Iris. Este hito derivó en la concesión de la primera licencia de radiodifusión en el país, LOR Radio Argentina, Sociedad Argentina de Broadcasting. Fue la primera radio de emisiones regulares en nuestro país y de habla hispana en el mundo. Transmitía desde diferentes teatros, entre ellos el Colón, con el firme propósito de estos jóvenes de promover el arte y la cultura, básicamente. Luego llegaron Radio Sudamericana, Radio Cultura, Radio Brusa, luego Radio Excelsior, Radio Splendid, Radio Nacional, Estación Flores, Radio Municipal, Radio Fénix, luego Radio Antártida, entre otras. Es por este acontecimiento que cada 27 de agosto celebramos el Día de la Radiodifusión Argentina. Gracias. Gracias a todos y cada uno de ustedes que están allí, sintonizando esto que buscamos, sea un programa de radio que los acompañe. Porque lo decimos habitualmente con Fabián, ¿no? Por la mañana la radio informa, por la tarde entretiene, pero por la noche, por la madrugada, la radio busca acompañar. Y esa es la misión que nos proponemos cada día, en el comienzo de cada vida. Así que gracias por ser parte y feliz día también a todos y cada uno de ustedes.

1 y 13 del jueves 27 de agosto, qué sensibles nos ponemos en estas fechas quienes somos parte de esta historia, por Dios. Gracias a Oscar Marín, nuestro amigo de Paysandú, allí en Uruguay, buena madrunoche. Feliz aniversario a la radio. Gracias, Oscarcito, por ser parte. Ayer se nos fue de gira Rubén Rada, un grande, a los 83 años. Un abrazo. Claro que sí, Oscar, vamos a hacer un homenaje, un merecido reconocimiento a esta leyenda de la música, no solo uruguaya. Hola, Sonia, soy Martín, de Ingeniero Maswitz. Muy linda la música. Seguí así. Bueno, cómo no, así seguiremos. Un abrazo fuerte para vos, Martín. Gracias por acompañarnos también. Adolfo se va sumando desde Rosario, allí en la provincia de Santa Fe. Buena madrunoche, Sonia. Hoy también sola. No, están todos ustedes. Somos muchos, pero muchos, más que dos en la madrugada. Adolfo, lo decíamos, Fabián, bueno, realmente tuvo una recaída importante con estos cambios de clima, con estos fríos, ¿no?, intensos que transitamos la semana pasada, básicamente. Pero bueno, ya venía arrastrando, así que lamentablemente le tocó caer en cama con fiebre. De a poquito se va a ir recuperando, pero bueno, Dios mediante, el próximo lunes estará por aquí. Besos y abrazos para vos, Adolfo. Gracias por preocuparte. Abrazo fuerte para Dante también, que nos está escuchando, nuestro amigo camionero, oriundo de Bariloche. Hola, querida Sonia, buena madrunoche. Freddy, presente desde Uruguay, disfrutando de tu adorable compañía y de la buena música. Se nos fue un prócer de nuestra música, pero nos dejó un montón de canciones y lecciones de vida. Un abrazo grande y sigo en sintonía. Absolutamente de acuerdo, Freddy. Abrazo que vuelve también para vos, claro que sí. Buenas noches y excelente madrugada. Desde el Océano Atlántico, aquí están los amigos Sergio y toda la tripulación. Es increíble. Hablábamos recién, ¿no?, de la dimensión que no tomaban los locos de la azotea en aquella primera transmisión de radio. Y imagínate, 106 años después, nos sigue costando tomar dimensión del poder de la radio. Sigue viva, más viva que nunca. Nos están escuchando allí en medio del océano, desde un barco pesquero, y nos lo hacen saber. Así que, Sergio, gracias. Gracias de corazón. Se envían por aquí un video, una imagen del timón. Te digo que es tan difícil. Yo siempre digo, ¿no?, el día que tome dimensión, creo que, no sé, me van a temblar las piernas. Y me está pasando, porque de a poquito voy entrando, ¿no?, en dimensión. Gracias, Sergio, de corazón. Es un placer enorme, enorme, enorme acompañarlos en esta travesía. Buenos vientos, queridos amigos, y buena pesca también. Oscar de Del Viso, hola, Sonia, querida, te estoy escuchando, muchas gracias. Por aquí Ricardo, nuestro amigo de Villa Langostura, el compañero cocinero también, se va sumando. Buena madrunoche, Sonia, querida. Acá sigue el temporal de lluvias, vientos y nieve. Gracias por ser mi compañía en este Neuquén nevado, es un gusto. Gracias a vos, Ricardo. Me voy a mi querida ciudad de las Diagonales. Hola, saluditos, Sonia, día de la radiodifusión. Besos. Gracias, Cari, de mi corazón. Beso grande para vos, para mamá Luisa, para Ana, para Juli, para esa familia hermosa que adoro. Gracias por ser parte de los míos. Andrés de Sarmiento se va sumando también por aquí. Hola, como todos los días, con la buena compañía de ustedes. Un abrazo desde un rinconcito de Chubut. Gracias por acompañarme siempre. Andrés, gracias a vos y lógicamente a todos los amigos del Cerro Dragón, allí en Sarmiento, provincia de Chubut. Es un gusto compartir estas horas de trabajo de tantos, acompañar a quienes están por ahí buscando conciliar el sueño, acompañar a los amigos que quizás están en una guardia, en un hospital o internados. A propósito de eso, vaya un beso grande para mi amigo Marcelo, que está por allí recuperándose, gracias a Dios, de a poquito cada día, y se lo extraña por el barrio. 1:17, vamos a seguir adelante. Hay más discoteca nacional, hay más historias contadas y cantadas como esta que nos trae

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0: Entre un hola y un adiós, allí estaba Joan Manuel Serrat, en la Discoteca Nacional. Antes, Sergio Denis, Por Ti, Ana Belén, Antonio Banderas, No Sé Por Qué Te Quiero, y Sandro, Extraños en la Noche. 1:32, hacemos una pausa y hay más Discoteca Nacional.
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Ahí estaban Los Rojas con Eterno Amor de Martín Paz, 1:39 en la República Argentina y desde la Discoteca Nacional de Madrunoche vamos a emprender nuestra recorrida diaria a través del Servicio Meteorológico Nacional, saludando a amigas, amigos que nos están escuchando, por ejemplo, como el Capitán, como Lucho, allí en Río Grande, en el norte de Tierra del Fuego, donde el cielo está cubierto con llovizna. La temperatura es de 1,5 grados, 0.1 grados bajo cero, la sensación térmica, la humedad 97% y el pronóstico indicando una máxima de 5 grados, con cielo mayormente nublado. Sigo viaje, me voy a Bariloche con un beso grandote a quienes nos están escuchando por allí a través de nuestra LRA30. El cielo está mayormente nublado, con lluvia débil en Bariloche. Y atención, porque están vigentes dos alertas amarillos. Uno es por nevadas fuertes desde las primeras horas del día y otro es por lluvias fuertes hacia la noche. Si bien se pronostican lluvias y nevadas durante todo el día en Bariloche, las nevadas más intensas podrían registrarse, insisto, durante la madrugada y las lluvias fuertes hacia la noche de hoy. 6 grados la temperatura máxima prevista por allí, 3,9 grados la actual, 2,1 grados bajo cero la sensación térmica. Sigo viaje, sigo paseando, me voy a San Salvador de Jujuy, donde el cielo está despejado, el panorama es totalmente diferente. 14,5 grados la temperatura, 70% la humedad y el pronóstico indicando una máxima de 32 grados, hoy por la Tacita de Plata. Se espera una jornada con cielo algo nublado y por Sarmiento, provincia de Chubut, alerta amarillo, en este caso por vientos fuertes. 12,4 grados la temperatura, el cielo está mayormente nublado y por la ciudad de Buenos Aires y alrededores, ¿cómo viene la cosa? Esperando el eclipse. Hablando de eso, mira, ayer me quedó pendiente. En un ratito vamos a hablar porque todavía estamos a tiempo. De prepararnos para el eclipse que será esta noche, ¿sí? Entre la noche del jueves y la madrugada del viernes, del 27 al 28 de agosto. El eclipse lunar de agosto 2026 que nos permitirá ver la luna de sangre. Bueno, a propósito, por la Ciudad Autónoma de Buenos Aires ya está lloviendo en algunos sectores, 15,3 grados la temperatura, 82% la humedad y el pronóstico indicando eso. Tormentas aisladas y chaparrones. Veremos si es Doña Rosa que se adelanta. 18 grados la máxima, pronosticada hoy por estos lados. Ahora tengo un beso grande para Olga, que nos está escuchando en San Rafael, provincia de Mendoza. Abrazo también para Diego de La Paz, allí en Canelones, sí, Uruguay. Gracias al pueblo argentino por el respeto y por recibir tan bien a nuestros artistas, músicos y deportistas. Hoy Uruguay está de luto por la despedida terrenal de nuestro querido Negro Rada. Gracias, Diego. Argentina también, sabelo. ¡Feliz día, radio! Sonia hermosa, nos alegra que estés ahí. Gracias por todo. Violeta, de Salta Capital. Viole, gracias a vos por ser parte. Diego, nuestro amigo camionero oriundo de Bransen, se va sumando. Buenas noches. Diego presente volviendo de Mendoza. Besos y cariños a toda la familia nacional, hoy juntos toda la noche. Sonia, gracias por la compañía, feliz día nacional. Gracias, Dieguito, un beso enorme, buena ruta, será un gustazo acompañarte. Sonia, querida, buena madrunoche, saliendo de Comodoro a Puerto San Julián. Besos a Fabi, que se recupere pronto, gracias.

Realmente maravilloso. Gracias, Cecil. Claro que sí, que sea una linda jornada. Hola, Radio Nacional, Sonia la Hermosa de la Madrunoche. Alfredo, apicultor de San Juan. Qué grandes esos lindos saludos que recibís desde Paso de la Patria, Corrientes, lugares y paisajes que en épocas pasadas me deleitaban. Retribuí los saludos también de mi parte con el tema, qué lindo, trasnochados espineles por los Quillahuasi. En un ratito, ¿te parece? Gracias, gracias infinitas, Alfredo. Un saludo apícola, cargado de apiterapia. Lo bien que nos viene, a mí para la garganta no sabes, me viene, pero fenómeno, fenómeno. Gracias, gracias de corazón, Alfredo. Qué lindo mimo saberte por allí. Y obviamente está arrancando su día Norberto, nuestro compatriota allí en Israel. Buen día, Sonia, mi DJ preferida. Fuerza en estas horitas de la discoteca. Gracias por acompañarme siempre. Me encantó el arranque con todo. Con Soda, con Los Redondos, con Fito, Rata Blanca. Y no sabés cómo seguimos ahora, Norbert, con un puñadito de los nuestros, ¿eh? A pasear por nuestra Argentina profunda. En el arranque con Facundo Toro y esta chacarera de los hermanos Ábalos y Víctor Ledesma.

Puñadito de los nuestros, Facundo Toro pasó con Chacay Manta, la chacarera de los hermanos Ábalos y Víctor Ledesma. Luego escuchamos a Valeria López Vila con la cuequita del desengaño. Recién eran los chalchaleros con la zambita del musiquero, del canqui Chazarreta. Y ahora, música ciudadana en la discoteca.

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0: Ahí teníamos al rey del compás, Juan D'Arienzo, su orquesta y un tango de Edgardo Donato y Carlos Lenzi, A Media Luz. Antes cantó Jorge Maciel en la orquesta de Alfredo Gobi, La Vieja Serenata de Gómez e Ibáñez. Llegamos a las 2, nos informamos con Fernando Pedernera y hay más Discoteca Nacional.
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2: Las 2 de la madrugada en la República Argentina. El presidente Javier Milei celebró la aprobación de la reforma de la Carta Orgánica del Banco Central en la Cámara de Diputados. A través de sus redes, el jefe de Estado agradeció a los diputados nacionales por acompañar la iniciativa, que tuvo 144 votos a favor, 102 en contra y 9 abstenciones. El proyecto, que ahora debe ser considerado por el Senado, establece como único objetivo preservar el valor de la moneda y se prohíbe la financiación al Tesoro. El canciller recibió al vicepresidente de la Cámara de Representantes de Japón. Pablo Kirno informó después de la reunión con Ishikeichi que se conmemoran 140 años de inmigración japonesa en la Argentina. Sostuvo que se trata de una historia de amistad y confianza que plantea el desafío de profundizar la relación y proyectarla hacia el futuro. En ese contexto, manifestó que la tecnología, energía y minería abren nuevas posibilidades para una relación económica y comercial más profunda. Aprueban un nuevo RIGI por 365 millones de dólares para la ampliación del complejo industrial de Mega. El proyecto de inversión de compañía Mega para ampliar su complejo industrial permitirá incrementar en 1.500 toneladas la capacidad de producción de líquidos de gas natural. En Puente del Inca, los penitentes Punta de Vacas y Polvareda, provincia de Mendoza, donde escuchan Radio Nacional Mendoza Quino, en AM 1960 y por la FM 97.1, rige una alerta naranja por nevadas. En la ciudad de Buenos Aires y alrededores, temperatura 15 grados 3, cielo cubierto con lluvia débil, humedad 82%.
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Ahí lo teníamos al desgenerado, así se autodefine Kevin Johansen, ¿no? Por esta fusión de estilos que aborda. Abríamos la hora en la Discoteca Nacional junto a él y soñar contigo.

7 minutos pasaron de las 2 del jueves 27 de agosto de 2026, de cumple. Estamos por aquí celebrando el Día de la Radiodifusión, saludando amigas y amigos en todos los rincones, no solo de la patria, sino del mundo. ¡Qué lindo! Mira cómo cantaba Johansen recién, saber que Juan Sebastián Domínguez Andreu nos está escuchando allí en Palmas de Mallorca. Tuve el placer inmenso de cruzarme con él en algún camino de la vida, vaya uno a saber por qué, pero tampoco voy a buscarle el por qué a todo y menos a esto. Juan, me encanta saberte que estás por allí. Bueno, con mucho calor, está trabajando, liviano de ropas, ¿no? Escuchando el pronóstico de las nevadas, por ejemplo, aquí en la zona cordillerana, y bueno, él remitiéndonos que por allí está atravesando una jornada, por lo menos un arranque de jueves, con mucho calor. Así que, Juanse, un beso enorme, enorme, y gracias a Mario Giorgi, ¿sí?, que fue el puente para que nos conectáramos alguna que otra madrugada hace ya varios años. Eclipse lunar de agosto 2026. Atención, ¿cómo, cuándo y dónde ver la luna de sangre? Este fenómeno astronómico que se va a poder observar en toda la Argentina. Esperemos que ayuden las condiciones climáticas, ¿no? También se va a poder apreciar, en realidad, en el resto de América, en Europa y en África. Así que les cuento que agosto puede definirse como el mes de los eclipses, ya que el eclipse solar del 12 de agosto, obviamente ya pasó, pero a este mes le resta uno más, y es uno de luna. Bueno, el del 12 de agosto nosotros por aquí no tuvimos la chance, ¿sí?, a través de las redes e incluso del canal oficial de la NASA. Pero este sí vamos a poder observarlo desde nuestro país. Durante esta noche, ¿no?, la noche del 27 al 28 de agosto, un eclipse lunar parcial va a transformar la apariencia de la luna y va a permitir que millones de personas en América, Europa, África y parte de Medio Oriente disfruten de un espectáculo astronómico único. El fenómeno, conocido popularmente como luna de sangre por el característico color rojizo, ¿no?, que adquiere el satélite, va a ser visible sin equipos especiales y promete captar la atención de entusiastas y curiosos en distintos puntos del planeta. Así que, para que lo vayamos teniendo en cuenta, la Tierra, el Sol y la Luna se van a alinear de tal forma que la sombra terrestre va a cubrir casi por completo la superficie lunar. Bueno, de acuerdo con los análisis de agencias espaciales, ¿no?, como la NASA, el eclipse va a alcanzar una magnitud umbral de 0,93, lo que significa que aproximadamente el 93% del diámetro de la Luna va a quedar sumergido en la zona más oscura de la sombra terrestre, ¿sí? En Buenos Aires el porcentaje va a alcanzar el 94%. Esta cobertura tan profunda suele asociarse a eclipses totales, aunque bueno, en este caso la luna no va a quedar completamente sumergida en la umbra. La fase más visible se va a extender durante 3 horas y 18 minutos. Tiempo suficiente para que quienes se encuentren en toda América puedan observar el fenómeno en detalle. La luna irá cambiando de aspecto a medida que la sombra avance por su superficie, ¿no?, adquiriendo primero una tonalidad cobriza y en el punto máximo un rojo intenso, que justamente le da el origen al apodo, ¿no?, luna de sangre. El eclipse lunar parcial va a ser especialmente favorable para los países de América, ya que el máximo del fenómeno va a coincidir con la noche completa, ¿no?, desde el norte hasta el sur del continente. Así que, bueno, ya ahí me están preguntando, ¿ya qué hora? Pero déjame seguir, déjame terminar. En Argentina el máximo se va a alcanzar a la 1:14 a.m. Así que yo ya los voy comprometiendo. A quienes tengan la posibilidad, obviamente, insisto, ¿no?, siempre y cuando las condiciones climáticas sean favorables, que nos envíen imágenes, ¿no?, porque nosotros vamos a estar por aquí, acompañándolos desde los estudios de Radio Nacional, ¿sí? 1:14 a.m. del 28 de agosto. Yo se los voy a estar recordando mañana cuando abramos la Discoteca Nacional del viernes, ¿sí?
1 y 14 de mañana, ¿sí? Del 28 de agosto. En México, el mejor momento va a ser a las 22 y 14 de hoy, 27 de agosto. Y sé que nos están escuchando en México, así que a tomar nota. Y en Colombia y Perú se va a ver a las 23:14 también, de hoy, 27 de agosto, en la noche del jueves. Bueno, en Europa la franja horaria menos favorable va a ser que el eclipse se observe cerca del amanecer, y esto va a reducir el tiempo de visibilidad y la altura de la luna, ¿no?, sobre el horizonte, aunque aún será posible apreciarlo en lugares como España, mi querido Juan Sebastián, ¿sí?, como para que lo tengas en cuenta, a las 6:14 a.m. Y en Londres a las 5:12. Fenómeno que va a comenzar con una fase penumbral en la que la luna entra lentamente en la sombra externa de la Tierra. Este cambio es sutil y, bueno, resulta difícil de distinguir, ¿no?, a simple vista. Más tarde la fase parcial se va a volver evidente a medida que la umbra terrestre avance sobre el disco lunar. Así que tranqui, nos vamos a ir preparando esta noche. La penumbra va a comenzar un ratito antes, ¿no?, de la 1 y 14, a las 22:23 aproximadamente. Y bueno, a partir de la 1 y 14 ya de la madrugada, el máximo se va a estar situando allí, el máximo del eclipse. Así que, insisto, en el comienzo de la discoteca de mañana les voy a recordar que tenemos eclipse, que habemos eclipse de luna. 2 y 13. Besos y más besos para Guille, que nos está escuchando allí en Paraguay. Buena madrugada, Sonia, querida, qué gusto escucharte. Es un gusto acompañarte también, Guille, gracias. Gracias por elegirnos una vez más. Buena madrunoche, Sonia, saludos y besos. Somos muchos para los que la radio es una grata compañía. Por aquí hasta las 6. Gracias por estar, qué lindo eso. Gerard, qué bueno, somos parte también. Gerardo Gómez, de La Marque, allí en Río Negro. Sumándose también Oscar Alberto Escobedo, nos escribe por aquí. Buena madrunoche, estimada compañera, agradecido por escuchar folclore y también los tangos y las milongas y toda la música de la discoteca nacional. Vamos todavía. Desde Córdoba capital, Oscarcito, un beso para vos. Otro compañero de Corrientes, hola, muy pero muy buena madrunoche, Sonia querida, estoy feliz por escucharte. Feliz jueves, abrazo fuerte, besitos, Julio Mazo. Muchísimas gracias, Julio. Nosotros por aquí felices también de acompañarte. Hola, buena noche, querida amiga. Sola hoy. No estoy sola, estoy acompañada por todos ustedes, imagínate. Es la primera vez que les escribo. Me llamo Katy, de la ciudad de Libertad, en Uruguay. ¡Feliz jueves! Bienvenida, Katy. Bueno, Fabián está con algunos problemitas de salud. Víctima de estos frescores intensos que venimos viviendo en esta parte del planeta. Así que, Katy, seguramente la próxima semana ya esté por aquí, junto a nosotros. Gracias, gracias por sumarte y bienvenida nuevamente. Mirá, viste que yo siempre suelo mencionar, amigas, amigos que nos escuchan en Uruguay, en diferentes ciudades. Vamos a sumar una más, ahora, a Katy de Libertad. Es un gusto, es un placer saber que estamos cruzando por allí el Río de la Plata y que nos están acompañando también, amigas, amigos yorúas. Miguel desde Albardón se suma también allí en la provincia de San Juan. Muy buena madrunoche, Sonia, que Dios los bendiga. ¿Cómo va a estar el clima por acá? Bueno, en un ratito te lo cuento, Miguel, ¿sí? Tenemos otra recorrida por nuestra geografía en instantes. Ahora, más música, más de los nuestros en la discoteca nacional. David Lebón, acompañado por Julieta Beret.

Ahí teníamos a La Portuaria, Baby, en la Discoteca Nacional. Antes, Charly García, El Día que Apagaron la Luz, 2:26 en la República Argentina. Vamos a seguir adelante con más canciones. Llega Coti Sorokin ahora. 50 horas.

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Ahí teníamos al Baiano con Pupilas Lejanas en la Discoteca Nacional, una versión en vivo, 2:36 en la República Argentina. Y ayer hablábamos de lo finito, ¿no? Que es todo en algún pasaje de nuestra discoteca. Y cuando te llegan esas noticias que no esperás, ¿no? Cuando te descolocan. Bueno, de hecho creo que es lo que nos pasó a muchos ayer en horas de la tarde, cuando nos enteramos que había muerto Rubén Rada, ¿no? Este prócer de la música uruguaya, referente a la vez del rock nacional. Él venía combatiendo una neumonía desde hacía un mes y tenía planificado tocar con Totem, su banda de los 70, en los próximos días. Desde las comparsas de Montevideo hasta los escenarios de América Latina, Rubén Rada construyó una de las trayectorias más extensas y reconocibles de la música uruguaya. Era cantante, percusionista, compositor, actor, conductor, un showman, sin lugar a dudas, completísimo. Había nacido el 16 de julio de 1943 y quedó asociado a la expansión del candombe, ¿no? En diálogo con el rock, el jazz, la música brasileña y el pop. Nosotros por aquí vamos lógicamente a disfrutarlo como a él le gustaba. En principio quiero contarles que con respecto a su despedida, su velatorio va a ser hoy en el Palacio Legislativo a partir de las 14. La vicepresidenta justamente de la República de Uruguay, Carolina Cose, anunció que el velorio del histórico músico y cantautor uruguayo va a ser en el Palacio Legislativo. Hoy en el Salón de los Pasos Perdidos a partir de las 14 y se va a extender hasta las 21. Debido al pedido que realizó la familia del artista, bueno, el velatorio estará abierto a toda la población. Queda chico decir que es la despedida que se merece. Es inexplicable, Rada, y todos lo tenemos en nuestro corazón. Siempre va a estar ahí. Así que mañana estará la posibilidad de despedirse. Esto fue lo que señaló justamente la vicepresidenta, insisto, de la República Oriental del Uruguay, Carolina Cose. Y hay, hablando justamente y de todo un poco, una de las canciones que ha convertido la muerte en una celebración de la vida. Una canción incluida en Quién va a cantar en el año 2000, que se convirtió en uno de sus clásicos. Estamos hablando de Muriendo de Plena, un tema que a comienzos justamente del año 2000 amplió su llegada popular y se convirtió en una de las canciones más reconocibles, sin dudas, de la trayectoria de Rubén Rada. 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Decime si no es maravilloso esto de pensar la muerte desde el festejo. Buen viaje,

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1: Nuestro homenaje al Negro Rada, disfrutándolo, el muriendo de plena, esa singular celebración musical, ¿no? Que aborda la muerte desde el baile y la alegría. En Chacha Muchacha, ese éxito bailable de tanta repercusión en su carrera, en quien va a cantar una de sus canciones más queridas y representativas del álbum que llevó ese nombre, y recién en el candombe para Gardel, este homenaje lleno de ritmo, ¿no? Dedicado a Carlos Gardel. Y a propósito, ¿qué les parece, ya que nos puso en órbita el Negro Rada, si lo escuchamos a Gardel?

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0: Cierre de horas, a pura música ciudadana, Carlos Gardel nos había dejado mano a mano un tango de Gardel, Razzano y Celedonio Flores, y recién escuchamos a Horacio Quintana en la orquesta de Lucio de Mare con El Aguacero de Cátulo Castillo y José González Castillo.
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2: Las 3 de la madrugada en la República Argentina. Diputados aprobó y giró al Senado la Ley de Inocencia Fiscal 2. Se trata de una nueva etapa en el régimen con el objetivo de que ingresen al sistema financiero dólares que están fuera del circuito oficial. El proyecto recibió 139 votos positivos, 110 negativos y 2 abstenciones. A pedido de los bloques aliados, el dictamen del proyecto enviado por el Poder Ejecutivo, se establecieron límites para los funcionarios. Extendieron el plazo para presentar ofertas para privatizar AISA. Mediante la resolución publicada en el Boletín Oficial, el gobierno amplió el término para ofertar por el 90% de las acciones de Agua y Saneamientos Argentinos. El nuevo plazo máximo para presentar la documentación es el 15 de septiembre. El ENACOM actualizó el presupuesto de un proyecto de la compañía Claro para llevar señal móvil a 2 pueblos de Salta y La Pampa. La empresa podrá invertir más de 55 millones de pesos en infraestructura de telefonía e internet móvil en Colomé y Pichihuinca. El dinero se descuenta de los aportes obligatorios que las operadoras hacen al Fondo del Servicio Universal. En San José de Jáchal, provincia de San Juan, donde escuchan Radio Nacional Jáchal Buenaventura Luna en AM1150 y por la FM102.1, rige una alerta naranja. Y en la ciudad de Buenos Aires y alrededores, temperatura 14 grados 6, cielo cubierto, humedad 90%.
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Quizás porque todos venimos a enseñar algo o a aprender. Un padre se acerca a su hijo, tras graduarse, y le dice que quiere regalarle un auto que ha estado guardado en el garage durante más de 50 años. El vehículo se ve viejo, desgastado y lleno de polvo. Antes de entregárselo formalmente, el padre le pide que haga un experimento. Primero, el lote de autos usados. El joven lo lleva allí y regresa diciendo que solo le ofrecieron $1000, porque el coche se ve muy desgastado y viejo. Segundo, la casa de empeño. El padre le pide que pruebe en ese lugar. Al regresar, el hijo le cuenta frustrado que allí solo le daban $100, porque consideraban que era una carcacha que nadie querría comprar. Tercero, el club de autos clásicos. Finalmente, el padre le indica que lo lleve a un club de coleccionistas. Y para sorpresa del joven, los expertos del lugar quedan impactados al ver la joya que tienen enfrente. Algunos mencionan un Mustang clásico, otros un Nissan Skyline icónico. De inmediato le ofrecen $100,000 por él. Al volver a casa, el padre concluye con la gran lección de esta historia. El lugar correcto te valora de la manera correcta. Si no eres valorado, no te enojes, solo significa que estás en el lugar equivocado. Aquellos que conocen tu valor son quienes te aprecian. Nunca te quedes en un sitio donde nadie puede ver lo que realmente vales.

música del mundo. En la discoteca nacional habíamos escuchado a Juan Luis Guerra, la 440, Frío Frío, Shakira pasó con Moscas en la Casa y recién los DLG, La Quiero a Morir. 3:21 en la República Argentina. ¿Y qué les parece si a través de la música nos vamos

0: Qué lindo paseíto por Italia junto a Toto Cutugno y el italiano. Luego, Ricky Poveri, será perché ti amo. Y recién Humberto Tozzi, ti amo. 3:32 en la República Argentina. Vamos a hacer una pausa. A la vuelta hay más discoteca. Se viene la matera de Don Luis y les cuento quién es hoy la protagonista de nuestro especial de las 4.
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0: Ahí teníamos a las voces de Orán con la chicharra cantora. 3:37 en la República Argentina. ¿Cuántos somos? ¿Cuántas en esta madrunoche de jueves celebrando los 106 años de la radio? Gracias, gracias infinitas. Ahí lo tenemos a Freddy, nuestro amigo en Uruguay. Gracias, genia. No te haces una idea de lo grato que es escucharte. Gracias por el homenaje al negro Rada. Un abrazo y me encantó el relato reciente. ¿Cuánta enseñanza? Y aguardo el cuento de Don Luis. Bueno, qué lindo, Freddy. Ya se viene. Gracias inmensas a vos. Por aquí, Miguel desde Albardón, presente desde temprano. Muy feliz día, mi Radio Nacional. Gracias por existir y ser parte de mi vida. Qué lindo. Bueno, Radio Nacional te agradece, Miguel. Gracias también a vos, Diego, nuestro amigo de Bransen, el compa camionero, transitando las rutas de San Luis, acá sigo firme, mi querida Sonia, gracias. Besos para vos también, Dieguito, buena ruta. Hola Sonia, buena madrunoche, soy Marcos de Ibar Lucea, feliz día a todos los que hacen radio, son parte de mi familia, felicidades, bendiciones, besos y abrazos. Gracias Marcos, felicidades, claro, también para vos. Víctor nos está escuchando por allí en Salta, disfrutando de la buena música desde la linda, hermosa noche a plena luna. Ojalá nos deje ver el eclipse esta noche, el clima. Víctor, beso enorme, enorme también para vos. Para Julio de Campamento Vespucio, allá en la provincia de Salta. Para Maggie de Comodoro Rivadavia, presente. Muy buena madrunoche, mi querida Sonia. Un abrazo enorme, enorme. Mucha tristeza siento por la partida de Rubén Rada. Y como la vida sigue, feliz día de la radio. No puedo vivir sin radio. No tengo tele, pero tengo 3 aparatos de radio. Que nunca se acabe. La magia radial. Abrazo apretadito y pleno de cariño. Magui, que así sea. Larga, larga, larga vida a la radio. Hola, buenas noches. Les saludo desde Temuco, Araucanía, Chile. Nos estoy escuchando en AM, en perfectas condiciones. Bueno, bienvenido Alejandro, qué gustazo acompañarte, qué lindo saber que cada día somos más siendo parte de la radio. Gracias a Leo de Córdoba Capital también, excelente madrugada. Sonia, para vos y todo el equipo, gracias por la buena onda. A vos, Leito. Iván desde Comodoro Rivadavia también, recorriendo el yacimiento, haciendo el último turno. ¡Vamos! Un saludo a los compañeros que recorren igual, que sea un gran jueves. Iván, gracias. Gracias por tus bonitos deseos también. Miriam de Quilmes, querida Sonia, te sintonicé desde tempranito. Felicitaciones a todos los laburantes de la radio, especialmente a los de mi Radio Nacional, la más importante de todas. Lindo jueves, muchísimas gracias, Miri. Linda vida para vos. Como siempre, disfrutando de su grata presencia en la radio, esta vez con la Discoteca Nacional Tempranito. Que tengas una gran noche. Abrazo desde Esquel, Gustavo. Abrazo que vuelve, Gustavo. Gracias. Gracias por ser parte también. Carlos, de Rama Caída, allí en San Rafael, provincia de Mendoza. Presente. Mabel, desde Santa Fe. Claro que sí. Beatriz, de Paraná. Feliz día de la radio. Gracias, Bea. Hola, mi radio querida. Feliz día. Horacio y Dora, desde Quemú Quemú, se suman. Olga, de San Rafael, provincia de Mendoza, también. José Luis, nuestro amigo camionero. ¡Cuántos que somos! ¡Qué lindo! Mirta de Florida, gracias Sonia por tus palabras para nuestro referente del candombe, el negro Rada. Hay fiesta en el cielo. No me cabe ninguna duda, Mirta. Hay fiesta en el cielo. Feliz día, Radio Nacional. Gracias. Analía de María Grande también se suma por aquí. Muy buena madrunoche, Sonia querida. Siempre con vos, inmensamente agradecida para toda la radio. Un beso gigante. Feliz de escucharte una noche más. Hoy trabajando en Quintulén. Mario, nuestro amigo Lobo, del Yacimiento Cerro Dragón. Abrazo fuerte, Lobito. Que tengas una linda jornada de radio. A todos, a todas, qué placer infinito ser parte de la magia de la radio. 3:42. Y si hablamos de la magia de la radio, ¿qué les parece si nos introducimos imaginariamente en la matera de Don Luis y lo disfrutamos? A Don Andricina.
1: Acá hay otro cuento. Acá hay otro cuento que había enviado bueno, no tiene nombre, pero es una cédula de identidad 107.605 de Santa Lucía, departamento de Canelones. Y es un cuento que yo también lo adopté porque me gustó y lo puse en los bancos de prueba, como les comentaba hoy, que son los festivales. Ahí se ve la reacción en el gusto de la gente, ¿no es cierto?, por este tipo de cuento. Y es un cuento de un OPA, Pepito en nombre, abanderado de los OPA del pueblo. Lo llama el padre y le dice: Pepito, mira, querido, agarrar el paquete ese, llévalo a la comisaría. Decirle al comisario que se lo mandan de la comisaría del otro pueblo y que si necesita algo, yo esta tarde vuelvo para allá.
2: ¿A dónde?
1: A la comisaría.
2: ¿Y qué les digo?
1: Que ese paquete se lo mandan de la comisaría del otro pueblo y que si necesita algo, yo esta tarde vuelvo para allá.
2: ¿Al otro pueblo?
1: Dice, sí, al otro pueblo.
2: Hasta allá, Tonquillo.
1: No, pará, vos tenés que ir acá.
2: ¿A dónde?
1: A la comisaría de acá, a llevarle el paquete al comisario.
2: ¿Al comisario?
1: Sí, al comisario, agarrá el paquete, agarrá.
2: Bueno, está bien.
1: Sacá. Y salió Pepito para la comisaría. Llega a la comisaría, buen día.
2: ¿Comisario está?
1: Está, pero está ocupado.
2: Yo quiero hablar con él.
1: Y está ocupado, Pepito.
2: ¿Y qué habla con él?
1: Pero está ocupado.
2: ¿Y yo qué habla con él?
1: Se le dice el

comisario se pone a redactar la carta, Pepito de este lado, al cuete como cenicero de moto, ¿no? Entonces entra a relojear todo lo que estaba ahí adentro. Mira para la pared. Dice, comisario, ¿qué pasa? Ese que está en la pared ahí, ¿qué es, foto o dibujo? Mira el comisario y dice, no, son fotos. ¿Foto, foto? Sí, dice, sí, foto, foto. ¿No es dibujo? No, querido, son fotos. Estaba toda la galería de los buscados. Y le pregunta a Pepito, ¿esos son los que andan buscando ustedes? Y lo corrige. Comisario lo corrige y le dice, no, eso los busca la ley, por delincuente y malhechores. ¿Y para qué lo buscan? Y lo mira el comisario, ¿y para qué lo vamos a buscar, Pepito? Para agarrarlo. ¿Y por qué no lo agarraron cuando le sacaba la foto? ¡Ah!

Enorme, enorme la orquesta del maestro Waldo de los Ríos y el quiaqueño bailecito de Arsenio Aguirre, lo que pasaba antes, la samba canción de Jaime Dávalos en la voz de Eduardo Falú Resolana. 10 minutos faltan para llegar a las 4. ¿Qué les parece un cierre de hora a pura música?

0: toquecito de música ciudadana para cerrar la hora. Ahí estaba Oscar Serpa en la orquesta de Osvaldo Fresedo, en este viejo corazón de Félix Lipesker y Emilio Barbato. Antes cantó Alberto Marino en la orquesta de Aníbal Troilo, el tango María de Troilo y Cátulo Castillo, y Roberto Florio en la orquesta de Di Serli y Todavía te quiero, de Luciano Leocata y Abel Aznar. Faltan segundos para llegar a las 4 de la madrugada. Nos informamos en la voz de Fernando Pedernera y se viene un especial de alguien que no necesita presentación.
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2: Las 4 de la madrugada en la República Argentina. Diputados aprobó la adhesión al Tratado de Patentes y lo devolvió al Senado. La adhesión forma parte de un compromiso del gobierno argentino con el de los Estados Unidos y tuvo una corrección que hizo que regrese a la Cámara de Origen. La votación resultó con 147 votos positivos, 93 negativos y ninguna abstención. El dictamen se había firmado en mayo en las comisiones, pero el oficialismo lo mantuvo congelado a la espera del avance de negociaciones en materia arancelaria con la administración de Donald Trump. El gobierno avanza en la organización de la visita del Papa León XIV. La secretaria general de la presidencia, Karina Milei, encabezó una nueva reunión de cara al viaje que el pontífice realizará en noviembre a la Argentina. En la reunión, la primera de carácter interjurisdiccional, participaron representantes de la ciudad de Buenos Aires, provincia de Buenos Aires y Córdoba. El domingo llegará una comisión de la Santa Sede que visitará los escenarios previstos para los eventos durante la estadía del Papa y habrá una nueva reunión. El Senado sesionará con pliegos y tratados internacionales. La Cámara Alta pondrá a consideración desde las 11 los pliegos judiciales, donde se destacan los de Pablo Yadarola y Pablo Bertuzzi para la Cámara Federal porteña. En Rawson, provincia de Chubut, rige una alerta amarillo por vientos. En la ciudad de Buenos Aires y alrededores, temperatura 14 grados 2 décimos, cielo nublado con lluvia débil, humedad 91%.
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minutos, pasaron de las 4, es el jueves 27 de agosto de 2026 y por aquí estamos celebrando los 106 años de la radio, que está más viva que nunca. Bienvenidas, bienvenidos, quienes se van sumando a partir de este momento. En esta bienvenida la incluimos a Mónica Gabriela Lisi, que nos pondrá en el aire a partir de ahora y será quien le dé play a nuestro especial. Yo decía, la protagonista no necesita presentación, todos sabemos de quién se trata, ¿no? Ella se definía a sí misma como cantora antes que cantante. Había ahí una distinción que tenía que ver con una definición de Facundo Cabral, ¿no? Cantante es el que puede y cantor el que debe. Estamos hablando de Mercedes. Siempre Mercedes, la que todo lo embellece, una de las exponentes fundamentales de la nueva canción latinoamericana, bueno, fundadora del movimiento Nuevo Cancionero y obviamente, ¿no? Una gran curiosa, porque incursionó en muchísimos géneros, no solo en el folclore, sino también en el tango, en el rock. Así que la vamos a disfrutar en el comienzo, justamente, con una de Charlie. De mí.

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0: Ahora vamos a cantar
1: todos. Todos juntos, por favor. Gracias, muchas gracias.

0: Volví atrás más de 3 años de exilio durante la dictadura militar. Era febrero del año 1982. Fueron 13 funciones distribuidas en 10 noches debido a la enorme demanda y emoción del público, claro, en el Teatro Ópera de la ciudad de Buenos Aires. Y desde allí, ahí la teníamos a Mercedes Sosa con Solo le pido a Dios de León. Hoy la cantora protagonista de nuestro especial de la Discoteca Nacional nos dejó su versión de un clásico de Charlie, de Mí, de María Elena Walsh, como La Cigarra. Ojos Azules, un taquirari de Gilberto Enríquez, Barro Tal Vez, con Spinetta. Insensatez, de Tom Jobim. El Puente de los Suspiros, de Chabuca Granda, Canción de las Simples Cosas, de César y Sela. También la escuchamos en El Corazón al Sur, de Eladia Blázquez. El Tiempo es Veloz, de David Lebón. O ¿Qué será de Chico Huarque?, junto a Daniela Mercury. En Mon Amour, de Nilda Fernández. En La Masa, del cubano Silvio Rodríguez. En Parte del Aire, de Fito Páez. También cantó Razón de Vivir, de Víctor Heredia. Y El Huayno, de Faustino Rodríguez León, Lucerito. Ahí la teníamos, a Mercedes Sosa, la cantora. Hoy, en el especial de la Discoteca Nacional. ¿Vamos llegando a las 5? Nos informamos y seguimos.
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2: Las 5 de la madrugada en la República Argentina. El ministro de Economía, Luis Caputo, anunció 2 billones de pesos para impulsar créditos hipotecarios. El ministro de Economía presentó un programa que utilizará recursos del Fondo de Garantía Sustentable del ANSES para ampliar el financiamiento para viviendas. Caputo estimó que la medida permitirá facilitar el acceso al crédito hipotecario a unas 17.000 o 18.000 familias. El INAES prorrogó por 120 días la suspensión de una resolución que eliminaba restricciones a las cooperativas de trabajo. La medida mantiene las reglas que prohíben autorizar a cooperativas dedicadas a limpieza, seguridad, colocaciones y provisión de mano de obra a terceros. Es la prórroga para seguir evaluando el tema con la Secretaría de Trabajo y tiene por objeto evitar el uso fraudulento de la figura cooperativa y proteger al sector. La justicia rechazó el pedido de la defensa de Pity Álvarez para que sea juzgado por un jurado popular. El Tribunal Oral en lo Criminal 29 no hizo lugar a los pedidos de la defensa del músico, que se durmió en varios momentos de la audiencia de la víspera. El ex líder de Viejas Locas está acusado por asesinato de Cristian Maximiliano Gringo Díaz. En la ciudad capital de la provincia de La Rioja, donde escuchan Radio Nacional Monseñor Enrique Angelelli en AM620 y por la FM102.5, rige una alerta amarilla por viento sonda. En la ciudad de Buenos Aires y alrededores, la temperatura es de 14 grados 2 décimos, el cielo está nublado con lluvia débil, la humedad es del 91% y la visibilidad se reduce a 8 kilómetros.
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Y ahí vamos, como siempre, agradeciendo estar vivos un día más en la faz de la Tierra. Claro que sí, agradeciendo al sol, a la luna, a la lluvia que finalmente llegó al mar. Agradeciendo poder abrazar, poder decir te quiero. Agradeciendo poder estar celebrando un año más de la radio. Claro que sí, feliz cumpleaños a todos y cada uno de los amigos en todos los rincones de la patria, del mundo, que le dan sentido a Radio Nacional. Son 106 años de la primera transmisión radial realizada allá por el año 1920, un día como hoy, de la mano de los locos de la azotea. Enrique Telémaco Susini, César Guerrico, Luis Romero Carranza y Miguel Mujica, que transmitieron la ópera Parsifal desde la terraza del Teatro Coliseo de Buenos Aires. Así que es realmente para agradecer poder estar celebrando un año más de la radio que sigue más viva que nunca. 5 y 10 del jueves 27 de agosto de 2026. Muy buen día. Bienvenidas, bienvenidos, los y las del Club de las 5. Aquí estamos, lógicamente también agradeciendo a todos los amigos, amigas que nos vienen acompañando desde los primeros minutos de esta jornada en sintonía, de la mano de esta discoteca extra larga. En ausencia de Fabi Codevila estos días, arrancando minutos después del acero. ¿Cómo va todo por ahí? Bueno, finalmente llegó la lluvia, algunos rincones de la patria. En la ciudad de Buenos Aires, por ejemplo, está lloviendo hace un rato. Tenemos una temperatura de 13 grados 7 décimas, 90% la humedad y el pronóstico indicando una máxima de 18 grados. Hoy con tormentas aisladas hasta la tarde inclusive. ¡Feliz cumpleaños a todos los amigos que nos escuchan por allí, por Santo Tomé, provincia de Corrientes! A todos los santotomeños. Son 163 años de la fundación, precisamente, de Santo Tomé, allí, un día como hoy, allá por 1863. Nosotros nos quedamos haciendo una recorrida, lógicamente, como siempre, ¿no? Mate en mano por el pronóstico en las distintas regiones de nuestra patria. En el noroeste argentino se espera cielo mayormente nublado, sin lluvias significativas, ambiente cálido en los valles y más fresco en alturas. En el noreste de nuestra patria predominará el sol y el cielo despejado, hay baja probabilidad de precipitaciones. En la zona cuyana se espera nubosidad variable con lluvias y nevadas en la cordillera, incluso hay una alerta naranja por nevadas intensas en la cordillera cuyana, posible viento sonda en sectores de San Juan y Mendoza con ráfagas fuertes. En el centro del país, el cielo estará nublado con lluvias y chaparrones, especialmente en el área metropolitana de Buenos Aires y Santa Fe. Mejora gradualmente hacia la tarde y la noche. En la Patagonia, en tanto, se espera cielo variable, con posibles lluvias o nevadas en la cordillera y en las zonas altas. En un ratito voy a visitar algunas ciudades. Hay amigas, amigos que nos están escuchando. Por ejemplo, en San Miguel de Tucumán. Bienvenido, Juan Manuel. Es un placer acompañarte. Y bueno, me alegra que hayas disfrutado de nuestro especial con Mercedes. Gladys de Santo Tomé, a propósito. La Sonia, por acá escuchándote. Hoy es el cumple de Santo Tomé y también de Radio Nacional. Es así, mi querida. Así que feliz cumple por allí también. Buenas noches, azul, estrella, imposible no estremecerse con la canción de las simples cosas, con esa voz perfecta. Gracias por esto. Liliana Quinteros, desde La Tablada, nos escribe allá en la provincia de Córdoba. Muchas gracias. Sonia, soy Mauricio de Guaymallén. Gracias por acompañarme. ¿Me mandarías el saludo? Pero por supuesto, ahí está, saludado. Mauri, beso para vos. Por aquí estoy acompañándote, Sonia querida, nos escribe Alejandro desde Coluel Caique, allá en la provincia de Santa Cruz. Diego, nuestro amigo camionero de Bransen, también allí en sintonía. Sonia querida, buena madrunoche. Como todos los uruguayos, estoy triste por la partida del Negro Rada, que se fue de gira. Gracias, gracias por el homenaje que le han realizado en la Discoteca Nacional. Soy Jimmy, el uruguayo. Abrazo al alma, Jimmy.
Raúl de los Hoyos también canta presente, nuestro amigo misionero. Hugo desde Campiñas de Piñero, provincia de Santa Fe. Hola, reina de la madrugada. Estoy triste por la muerte del Negrito Herrada. Lo conocí allá por los 90s, en el anfiteatro de Rosario. Un genio, el Yoruba. Besotes y que sigan así, con muchos éxitos. Aguante la discoteca, vamos Hugo todavía. Gracias por ser parte. Hola Sonia, buenas noches, soy Daniel, chofer de camión de San Juan. Ahora viajando desde San Fernando, Buenos Aires, a General Roca, Río Negro. Estoy por Lihuel Caley, La Pampa, y te escucho perfecto por la AM870. Háblame de larga vida a la radio. Excelente la programación, besos a la distancia. Dani, un placer acompañarte, buena ruta. Y gracias, gracias por elegirnos. Buen día, gracias por la música extraordinaria de Mercedes. Teco, de General Pacheco, provincia de Buenos Aires, se va sumando también. Otro amigo de la provincia, Rubén, desde Necochea, nos escribe. Feliz cumpleaños, mi compañera de viaje durante tantos años. Gracias, Radio Nacional, por acompañar mi vida. Gracias a vos por ser parte, Rubén. Norberto, nuestro compatriota allí en Israel. Hermoso el especial de la Negra Sosa. Vamos todavía, Norberto. Olga, de Villa Radatili, se va sumando también por aquí. Laurito Ferreira, nuestro riojano amigo de González Catán. ¡Feliz jueves, Sonia querida! ¡Feliz día de la radio! ¡Qué lindo esto! Hola, mi querida Sonia, hermosa tu compañía. Me encantó Mercedes Sosa. Abrazos gigantes para todos. Estela Maris, nuestra compañera de Coronda, allí en Santa Fe. Buenos días, estimada Morocha. La luna brilla en su esplendor y el viento está presente. Abrazo de corazón, con cariño. Carlos, de Comodoro Rivadavia. Un abrazo bien fuerte, Carlos. Gracias. Gracias por tu mensaje. Gracias por estar cerquita. Guille, desde Paraguay. Sigo escuchando. Gracias por el especial de la gran Mercedes. Única. Qué bueno que nos dejó un lindo legado. Abrazo. Gracias, Guille. Abrazo fuerte también para vos, ¿eh? Y para Aníbal, claro que sí. Buen día, Sonia. No llueve por ahora en Florencio Varela. Solo llueve tu talento a través de Nacional. ¡Epa! Felicidades, muchísimas gracias, ¿eh? Feliz cumple a mi querida Radio Nacional y saludos a todos los amigos de Concordia. Aníbal, un abrazo bien fuerte para vos también. Hola, Sonia. Todos los días me duermo y me despierto con tu programa. Feliz cumple, Radio Nacional, Oscar Alfredo de Tartagal. Muchísimas, pero muchísimas gracias, Oscar. Siempre me pregunto, ¿no? ¿Seré un sueño o una pesadilla? 5:17 en todo el país. Qué lindo arrancar el día con una sonrisa, escuchando la radio. Siempre la radio. El calendario de pagos de ANSES. ¿Cómo sigue la historia? Les cuento que hoy se abonan jubilaciones y pensiones que superen los haberes mínimos a quienes tengan documentos terminados en 4 y 5. También se paga la prestación por desempleo a quienes tengan documentos concluidos en 6 y 7. Dicho esto, vamos a seguir haciéndonos compañía. Para eso estamos por aquí. Y si hay una canción, mucho mejor. Llega Ataque 77 a la Discoteca Nacional. Hacelo por

Aquí estaban los jóvenes pordioseros descontrolados. Antes, Turf, gatitas y ratones. 5:27 en la República Argentina y por aquí vamos a emprender la recorrida a través del Servicio Meteorológico Nacional, como lo prometimos, por nuestras provincias, visitando ciudades. Villa Radatili, allí en la costa chubutense, presenta una alerta amarillo por vientos fuertes. Se espera hoy cielo mayormente nublado y una máxima de 15 grados. En este momento el cielo está parcialmente nublado por rada y la temperatura es de 11 grados. Me voy a San Miguel de Tucumán, donde el cielo está despejado. 14 grados una décima la temperatura, 87% la humedad. Y para hoy se pronostica una máxima de 24 grados, con cielo parcialmente nublado. Del Jardín de la República a Malargüe, provincia de Mendoza. Cielo ligeramente nublado, por allí 6 grados 8 décimas la temperatura, bastante más baja la térmica, 3 grados 3 décimas. La máxima hoy está prevista en 12 grados por Malargüe y se espera un jueves con cielo parcialmente nublado. En Sauce Viejo, provincia de Santa Fe, 15 grados 9 décimas la temperatura. Hay pronóstico de tormentas aisladas a partir de la mañana y durante el resto del día por Sauce Viejo. La máxima llegaría a los 22 grados. Y por Tartagal, allí en el pórtico norte de la patria, con un abrazo bien fuerte a quienes nos están escuchando a través de nuestra LRA 25, el cielo está despejado, la temperatura es de 20 grados 5 décimas y hoy se esperan 32 de máxima, con cielo parcialmente nublado. Abrazos fuertes a los que se van sumando, a los que se van acercando. Ya sobre el estribo, a Raquel de Humboldt, mira, provincia de Santa Fe. Hola, buen día, Sonia, despierta y escuchándote. Muy lindo oír a Mercedes Sosa. Que en paz descanse el Negro Rada. Eran imperdibles sus recitales. Abrazo enorme y muchas bendiciones y felicitaciones a la radio. Felices 106 años. Gracias, Raquel. Besos grandes para vos. Feliz cumple, mi querida Radio Nacional. Trabajé en LRA 14. Nacional Santa Fe, desde 1985 hasta 1989. Qué lindo trabajo libre y comprometido. Abrazo grande. Marta Berrón, nuestra amiga de Sauce Viejo, gracias. Y feliz cumple, Marta, también para vos, claro que sí. Por aquí también se va sumando Camilo, nuestro amigo de Cañada de Gómez, Santa Fe. Buenos días, dama de mi amanecer. Qué linda compañía me hace la radio. Gracias, gracias por tanto. Besos y abrazos. Camilo, besos y abrazos también para vos, ¿eh? Es un placer infinito saberte por allí. Gustavo, desde Malargüe. Hola, hola, buena madrunoche. Un placer escucharte, escucharlos. Linda la voz de Mercedes. Gracias por el especial y feliz cumple. Radio Nacional, pero feliz cumple también para vos, Gus, que sos parte. Buena ruta. Cuídate mucho. Oscar Alfredo Gentile, nuestro amigo de Tartagal, allí canta presente. Sole de Castelar, nuestra incondicional amiga del Club de las Cinco. Buen jueves para todos. Acá, llovizna. Separé paraguas en la mochila. Para Camila, un impermeable que le han regalado. Re lindo. Mirá la Peque estrenando impermeable. Me encanta. Qué linda la música de hoy. Me encantó. ¿No? Esa nos deja contentos. Solcito, gracias. Gracias por sumarte. 5:31, recta final de la Discoteca Nacional. Algunos van llegando, otros en un ratito nos iremos retirando y la radio seguirá sonando. Papo, rock and roll y fiebre.

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Versionando a Calamaro en la parte de adelante, estamos a 17 minutos de las 6 del jueves 27 de agosto de 2026 y ya en el cierre de nuestra discoteca voy a permitirme saludar a José, que está arrancando su jornada en el Calafate, provincia de Santa Cruz, escuchando Radio Nacional. También a Juan Manuel, de San Miguel de Tucumán, prendido a Radio Nacional. Para mí la radio es la mejor compañía para trabajar, estudiar, para dormir inclusive, porque no molesta. Es una buena amiga. Qué lindo eso, Juanma. Muchísimas, pero muchísimas gracias. También Oscar Alfredo Gentile, nuestro amigo de Tartagal. Gracias por ser parte de mi compañía. Estoy en una finca y lo único que tengo a mi lado es la radio. ¡Ay, qué lindo! Qué lindo cuando se cumple, ¿no?, lo que nos proponemos, que es justamente esto, acompañar. Gracias a Román, que desde Neuquén Capital también nos hace saber que está prendido a Radio Nacional. Abrazo, abrazo bien, pero bien fuerte para vos, para Gerardo Gómez de La Marque, allí en la provincia de Río Negro. Y Rubén de Necochea nos destaca algo tan real. Te escucho saludar a los presentes que escriben. ¿Sabés qué lindo sería para un puestero, ovejero, mensual, que están repartidos en el sur escuchando Radio Nacional, que los saludes también? Ellos no tienen señal para escribirte. Así que, obviamente, Rubén, gracias. Gracias por mostrármelo. Para todos los puesteros, los ovejeros mensuales allí en nuestra Patagonia, gracias. Gracias por elegir la compañía de la radio. E insisto, Rubén, gracias por hacérnoslo saber. Hasta aquí llegamos. Feliz cumple, feliz día para todos y cada uno de ustedes, que son parte de esta bonita historia, de la que tengo también el placer de serlo desde hace ya algunos años. Esperamos haber sido una grata compañía con esta discoteca nacional.

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0: Hola, muy buenos días, bienvenidos al Panorama Federal de Noticias. Como los tenemos acostumbrados, la mejor información pasa por Radio Nacional AM870, Radio Nacional Folclórica 98.7 y las 50 emisoras distribuidas en todo el país. Y comenzamos contándote que en la Ciudad Autónoma de Buenos Aires la temperatura es de 13 grados una décima. El cielo está nublado, con lluvias en la hora anterior, pero atención que el pronóstico nos indica que vamos a tener tormentas y chaparrones durante toda la jornada. En un ratito ampliamos esta información, simplemente decirte que la humedad relativa ambiente llega en estos momentos al 91%. Por supuesto que vamos a estar recorriendo también el país a través del pronóstico. Muy buenos días para todos, estamos juntos en este jueves 27 de agosto del 2026. Mi nombre es María Fernanda Heras y estoy acompañada por Fernando Pedernera.
1: Muy buenos días, María Fernanda, muy buenos días para todos.
0: Y como cada jornada, nosotros arrancamos recorriendo las calles.
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1: Hay registro de incidentes ocurridos durante la madrugada con intervención del SAME.
0: Avenida General Paz, a la altura de Constituyentes, sentido Río de la Plata, choque entre dos autos con vuelco y dos heridos, una mujer y un hombre, que fueron trasladados al hospital Zubizarreta. Hay reducción del carril.
1: Y en Avenida General Paz, pero a la altura de Cabildo, con sentido hacia Lugones, hubo otro choque entre dos autos.
0: Por otro lado, a tener en cuenta que en Salta, entre Estados Unidos y Carlos Calvo, se produjo un incendio, están trabajando los bomberos.
1: Por la calzada resbaladiza y la reducción de visibilidad debido a la llovizna, se recomienda circular con precaución y aumentar la distancia entre vehículos.
0: Y a esta hora de la mañana repasamos el estado de los accesos y autopistas. El tránsito es fluido y con buena marcha sobre los puentes Pueyrredón, La Noria y Alsina. En la autopista Buenos Aires-La Plata, Richeri, 25 de mayo, de Lepiane, Cantilo, Lugones, Cámpora, Ilia, 9 de julio, Sur, Perito Moreno, Camino del Buen Aire, Autopista del Oeste y Panamericana.
1: En cuanto a los servicios, trenes, los ramales Tigre, Mitre y José León Suárez de la línea Mitre circulan a horario.
0: En la línea Roca, los ramales La Plata, Gleu, Cañuelas y Ezeiza corren dentro de los cronogramas previstos.
1: También están operando a horario las líneas Belgrano Norte, Belgrano Sur, Urquiza, San Martín y Sarmiento.
0: El subte y el premetro comenzaron a operar de acuerdo con los cronogramas previstos.
1: En el aeropuerto internacional de Ezeiza la operatividad es normal.
0: Y en tanto, al Aeroparque Metropolitano Jorge Newbery, las operaciones se encuentran suspendidas por obras de mantenimiento hasta las 16 horas.
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1: Y vamos a compartir el pronóstico por regiones para este jueves 27 de agosto de 2026, día de la radiodifusión.
0: Y en este recorrido comenzamos con el NOAA, Jujuy, Salta, Tucumán, Catamarca, Santiago del Estero y La Rioja. Cielo mayormente despejado, parcialmente nublado, temperaturas entre 10 a 34 grados, sin lluvias significativas. Ambiente cálido en los valles y más fresco en la altura.
1: En el NEA, Formosa, Chaco, Misiones y Corrientes, predominio de sol y cielo despejado o poco nublado, máximas de 27 a 34 grados y mínimas entre 13 y 20 grados, baja probabilidad de precipitaciones, ambiente cálido.
0: Nos vamos para Cuyo, Mendoza, San Juan, San Luis y La Rioja. Nubosidad variable con lluvias y nevadas en la cordillera. Temperaturas entre 3 grados y 25 grados. Posible viento sonda en sectores de San Juan y Mendoza con ráfagas fuertes. Ambiente fresco a templado en los valles.
1: En el centro, Córdoba, Santa Fe, Entre Ríos, Buenos Aires, La Pampa y área metropolitana, se espera cielo nublado a parcialmente nublado con lluvias y chaparrones, especialmente en el área metropolitana y en Santa Fe durante la mañana. Temperaturas entre 10 y 22 grados, mejora gradual hacia la tarde-noche.
0: Nos vamos para la Patagonia y te contamos que allí, en Neuquén, Río Negro, Chubut, Santa Cruz, Tierra del Fuego, el cielo estará variable con posibles lluvias o nevadas residuales en la cordillera y en zonas altas. Las temperaturas entre 2 grados bajo cero y 18 grados, vientos moderados a fuertes del oeste, ambiente frío a fresco.
1: Y en el sector antártico argentino e islas del Atlántico Sur se esperan condiciones típicas del invierno austral, cielo nublado, temperaturas bajo cero y probabilidad de nevadas y vientos intensos.
0: Y ahora compartimos el cronograma de pagos del ANSES para este 27 de agosto.
1: Las jubilaciones y pensiones que superan el haber mínimo se abonarán hoy a los DNI terminados en 4 y 5.
0: La prestación por desempleo Plan 1 correspondiente a agosto se pagará a beneficiarios con documentos finalizados en 6 y 7.
1: Las asignaciones familiares de pensiones no contributivas podrán ser cobradas hasta el viernes 11 de septiembre por titulares de beneficios con todas las finalizaciones de documento.
0: Y por último, las asignaciones de pago único, matrimonio, adopción y nacimiento, segunda quincena, se abonarán hasta el viernes 11 de septiembre a beneficiarios con todas las terminaciones de documento.
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0: Seis de la mañana, 7 minutos en la República Argentina, en la Ciudad Autónoma de Buenos Aires, temperatura 13 grados. Como te contamos, el cielo está totalmente cubierto, estuvo lloviendo en la hora anterior, la humedad relativa ambiente es del 91%, la presión 1.2.5 hectopascales, viento del sudeste a 13 kilómetros en la hora. La temperatura máxima para hoy de 18 grados, pero vamos a tener tormentas aisladas durante la mañana y luego el cielo estará cubierto con chaparrones.
1: Diputados aprobó la reforma de la Carta Orgánica del Banco Central para prohibir la emisión sin respaldo.
0: Recibimos un informe de nuestro acreditado en el Congreso Nacional, Gastón Fiorda.
3: Finalmente el oficialismo logró aprobar y dar media sanción al proyecto de ley de reforma de la Carta Orgánica del Banco Central. Lo hizo con el acompañamiento de los bloques aliados de la oposición. La votación final fue 144 votos afirmativos, 102 negativos y 9 abstenciones. Y de esta manera el proyecto está en condiciones de ser analizado y discutido en el Senado de la Nación. Al respecto, la diputada de La Libertad Avanza, Silvana Giudici, destacó la importancia de esta iniciativa.
1: Por su parte, esto decía el jefe del bloque de diputados nacionales de La Libertad Avanza, Gabriel Bornoroni.
4: Quiero hacer un poco de memoria lo que nos pasó a los argentinos en nuestra Argentina. Íbamos a los almacenes, a los supermercados y teníamos remarcación de precios toda la semana. Todas las semanas teníamos remarcación de precios. ¿Qué es lo que pasó en el gobierno del kirchnerismo? Enviaban a los sindicatos a que controlaran la remarcación de precios, la remarcación de los kioscos, de los almacenes, de los supermercados. Y íbamos a comprar y podíamos comprar una harina, un aceite, o quizás no había para comprar. Eso era la emisión monetaria del kirchnerismo. A eso nos acostumbró el kirchnerismo estos últimos tiempos. Y nosotros pensamos que era lo normal. Lo normal es que no haya emisión desenfrenada.
0: Vamos a compartir ahora el análisis sobre este tema de Alejandra Gallo.
5: Un paso fundamental para erradicar la inflación. Así definió el propio presidente Javier Milei en su cuenta de X la aprobación en la Cámara de Diputados de la reforma de la Carta Orgánica del Banco Central. Una iniciativa que el propio Milei había comunicado y detallado por cadena nacional. Esta media sanción en la Cámara de Diputados, que obtuvo 144 votos a favor y 102 en contra, apunta a otorgarle a la autoridad monetaria como función única y primordial el rol de sostener el valor de la moneda, eliminando lo que se conoce comúnmente como la maquinita. Es decir, evitando la emisión, los giros del Tesoro, tanto al gobierno nacional como a los gobiernos provinciales o a los municipios. Ahora, esta reforma troncal, la más importante de los últimos 20 años sin duda, deberá ser discutida en el Senado de la Nación para convertirse en ley.
1: La Libertad Avanza y el PRO se volverán a reunir con vistas al armado electoral de 2027.
0: Integrantes de la mesa política del gobierno y armadores del Partido Amarillo se reunirán hoy en Casa Rosada para acordar una agenda de trabajo con vistas a las elecciones presidenciales del año próximo.
1: Este será el segundo encuentro entre dirigentes del oficialismo y del macrismo tras la comunicación que tuvieron hace semanas la secretaria general de la presidencia, Karina Milei, con el expresidente Mauricio Macri.
0: En la reunión participarán el jefe de gabinete, Diego Santilli, el presidente de la Cámara Baja, Martín Menem, y el armador nacional de la Libertad Avanza, Eduardo Menem.
1: El PRO, en tanto, tendrá como representantes a los diputados Cristian Ristondo y Fernando de Andrés.
0: El Procurador General de la Nación rechazó que el juez federal de Campana se quede con una causa por los fondos de la AFA.
1: La última palabra la tendrá ahora la Corte Suprema de Justicia de la Nación.
0: Más información con nuestra acreditada en tribunales, Lourdes Marchese.
6: El Procurador General Eduardo Casal dictaminó que dos expedientes vinculados a la AFA deben quedar en la justicia de instrucción porteña y rechazó la pretensión del juez de Campana, Adrián González Charvay, de concentrar todos los expedientes. La Corte ahora deberá resolver en torno a estas dos causas por presunta administración fraudulenta denunciada por Guillermo Tofoni y la de las omisiones en los balances.
1: El 64% de los productores agropecuarios cree que es un buen momento para invertir.
0: Así se desprende de la medición del bimestre julio-agosto que elabora el Centro de Negocios y Alimentos de la Universidad Austral.
1: Entre los resultados más destacados, las expectativas de inversión en activos fijos marcaron un récord de 128 puntos.
0: Por otra parte, en relación al plan de producción para la campaña 2026-2027, los productores manifestaron que la soja ocupará la mayor superficie sembrada, seguida por el maíz, el trigo y el girasol.
1: Karina Milei avanzó con la organización de la visita del Papa León XIV a la Argentina.
0: La secretaria general de la presidencia sostuvo al frente de un encuentro con representantes de Córdoba y de la ciudad y también de la provincia de Buenos Aires.
1: La información con nuestra acreditada en Casa Rosada, Liliana Arias.
7: Con el objetivo de avanzar en la organización de la visita del Papa León XIV a la Argentina, la secretaria general de la presidencia, Karina Milei, encabezó en el Ministerio de Seguridad la segunda reunión de trabajo en la que participaron, esta vez, representantes del Gobierno Nacional de las provincias de Buenos Aires, de Córdoba y de la ciudad de Buenos Aires. Se trata del primer encuentro de carácter interjurisdiccional y se repasaron aspectos vinculados con la seguridad, la logística y la organización de los eventos multitudinarios que el Papa llevará adelante en cada jurisdicción, así como también cuestiones de comunicación y presupuestarias. A todo esto, el domingo llega a la Argentina una comisión de trabajo del Vaticano y luego que se tenga precisiones sobre los distintos escenarios previstos para los eventos del Papa, se hará una nueva reunión de trabajo interjurisdiccional y poner así en común los distintos temas y proyectos vinculados con la organización, se informó oficialmente.
0: Piti Álvarez se durmió en la audiencia y rechazaron su pedido para ser juzgado por un jurado popular.
1: El músico se presentó acompañado por sus nuevos abogados, Javier Ignacio Baños y Sebastián Queijeiro.
0: Los letrados habían pedido que se haga un juicio por jurado y que vuelvan a evaluar la capacidad del músico para afrontar el proceso.
1: Más información sobre este tema con Miriam Mariotto.
8: En el marco del juicio que se le sigue a Cristian Piti Álvarez por homicidio y ante el pedido de nulidad de sus abogados defensores del mismo, el abogado querellante Fabián Améndola aseguró que pretenden que el tribunal se expida sobre el estado de salud del músico para que no haya posibilidades de una nulidad futura.
9: De ninguna manera vamos a permitir que subsista una causal de una futura nulidad de juicio. O sea, de nada nos serviría llegar a una condena ahora para que un tribunal revisor después diga no hicieron tal cosa y el juicio es nulo.
0: Eclipse lunar en la Argentina.
1: El espectáculo astronómico será visible por completo en las 23 provincias y en la ciudad de Buenos Aires.
0: Esta noche a las 22 y 24 comenzará la fase penumbral con un cambio tenue de brillo.
1: A las 23:33, en tanto, dará inicio el eclipse parcial y la sombra de la Tierra empezará a cubrir la Luna.
0: El momento cúlmine llegará a la 1:13 de la mañana con más del 90% del disco lunar cubierto y de tono rojizo.
1: En este contexto, el astrónomo Adrián Aquiola, del Observatorio de Funes, en la provincia de Santa Fe, explicó de qué se trata el eclipse lunar.
10: Sabemos que es una perfecta alineación del Sol, la Tierra y la Luna. O sea que nuestro satélite proyecta el cono de sombra al espacio y la Luna va a pasar, obviamente, por ese cono de sombra. Y por consiguiente vamos a ver claramente todas las fases, la coloración y todo lo que corresponde a un eclipse de Luna.
2: Deportes.
1: Horas decisivas para el futuro de Eduardo Coudet como técnico de River tras la eliminación de la Copa Sudamericana.
0: La información con Sergio Zarratea.
11: Muy buenos días para todos, abrazo grande a través de Radio Nacional. Una noche muy larga en el Estadio Monumental donde River quedó eliminado de la Copa Sudamericana. Y seguramente con el correr de la mañana se haga oficial que Eduardo Coudet dejó de ser el técnico de River. La crónica dirá que el millonario le ganaba a Independiente Santa Fe de Colombia 1-0 con gol de Driussi, que ganaba bien, que era todo felicidad, hasta que Fagundes de penal igualó la serie y fuimos a los penales. Allí se patearon 11 penales por lado. 3 fueron atajados por el arquero de River, Santiago Beltrán, que era el gran héroe, salvando a River en varios momentos de quedar eliminado a lo largo de la serie. Pero cuando llegó el penal número 11 de cada lado, le tocó patear a los arqueros. Y el héroe, Santiago Beltrán, se resbaló, la pateó por arriba el travesaño y River quedó eliminado. Inmediatamente, el técnico millonario Eduardo Coudet suspendió la conferencia de prensa y rápidamente se dio una reunión en el vestuario. Los jugadores plantearon que el plantel esté unido, que la intención es que siga siendo Coudet el técnico de River, pero la realidad es que los jugadores se fueron y hasta pasada la 1:30 de la mañana el técnico de River, Coudet, estuvo reunido con el presidente Di Carlo y con otros dirigentes anunciando su salida, la cual seguramente sea oficial, como decíamos, a lo largo de esta mañana. Inmediatamente que terminaba el partido, en el campo de juego, el arquero de River, Santiago Beltrán, decía lo siguiente.
12: Creo que pude ayudar al equipo en lo que me toca, que es atajar, y cuando me tocó patear no lo hice bien, y bueno, pedirle perdón a la gente por eso. Estos momentos son los más difíciles para atravesar como un jugador, que a mí me toca ahora atravesarlo de joven también, con 21 años, son momentos difíciles que intento atravesarlo con mucha tranquilidad. Creo que también el grupo me respalda un montón y sin ellos no podría. El grupo está muy unido, el grupo está muy junto y está convencido de que va a salir de esto. Nosotros lo vamos a dar vuelta y el final del año va a ser muy bueno, estoy convencido.
11: Desde que llegó Eduardo Coudet en el mes de marzo a River, el millonario perdió el Superclásico en el Estadio Monumental ante Boca, perdió la final del último torneo ante Belgrano, quedó eliminado de la Copa Argentina ante Aldo Civi, jugando muy mal, perdiendo por goleada, un Aldo Civi que prácticamente no ha ganado en el último tiempo, va casi último en el torneo actual, el último domingo empató con Vélez 2-2, estaba ganando 2-0 y casi termina perdiendo el partido, y esta noche, lo dicho, eliminado de la Copa Sudamericana, demasiados puntos negativos que terminan justificando la salida de Eduardo Coudet como técnico de River. Y hablando de entrenadores, escuchamos a Pablo Repetto, el técnico de Independiente Santa Fe de Colombia, que decía esto en conferencia de prensa.
13: En un momento parecía que lo perdíamos, después tuvimos 2 veces para ganarlo, y bueno, la tercera fue la vencida, ¿no? Yo creo que bueno, Santa Fe no había tocado perder una definición con Junior. Yo estando en Santa Fe, Santa Fe tenía 3 definiciones negativas también en la tanda de penales. Y a mí me había tocado también perder 2 finales en un torneo ecuatoriano, la del 2019 y la del 2020 por penales. Y dije, tantas en contra, no. Y bueno, hoy se dio a favor.
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0: Seis de la mañana, 21 minutos en la República Argentina. Está diluviando en Buenos Aires, como lo habíamos anunciado, una jornada con mucha lluvia vamos a tener en la Ciudad Autónoma de Buenos Aires y en el Gran Buenos Aires. En estos momentos la temperatura es de 13 grados, la máxima para hoy de 18 grados, con chaparrones durante toda la jornada. ¿Qué pasará los próximos días? Mañana viernes mínima de 10, máxima de 17, ya sin lluvias, con cielo parcialmente a algo nublado. El sábado mínima de 8, máxima de 17 grados, con cielo parcialmente nublado. El domingo mínima de 10, máxima de 17 grados, con cielo algo nublado. Reiteramos, está diluviando en la ciudad de Buenos Aires.
1: Se espera que esta tormenta dure aproximadamente 20 minutos y atención con los usuarios de la línea B del subte. No está llegando hasta el Bajo, sino que se está moviendo entre las estaciones Pellegrini y Rosas.
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0: Estados Unidos suspendió las citas para sacar las visas en sus embajadas.
1: La medida afecta a solicitantes de visas de inmigrante, turista, trabajo y estudio y se suma a la revocación de las visas B1 y B2 a quienes hayan pedido asilo tras ingresar al país norteamericano.
0: Más información con Cecilia Diwan.
14: Estados Unidos suspendió los turnos para solicitar visas en todo el mundo. El Departamento de Estado enmarcó la medida en una iniciativa global para capacitar a su personal técnico y así poder aplicar filtros de ingresos más severos. Los solicitantes con citas ya asignadas, tanto de visa de inmigrantes como de la categoría turista, trabajo y estudio, fueron notificados de que su entrevista se reprogramará sin una fecha precisa. En su segundo mandato, Donald Trump ha impulsado una campaña de deportación y una ofensiva contra la inmigración que incluye la revocación de visados y permisos de residencia, así como el rechazo de solicitudes por diversos motivos.
0: Irán insiste en que abrirá Hormuz solo si los Estados Unidos acepta sus condiciones.
1: Un vocero de la Guardia Revolucionaria afirmó que si Washington abandona su obstruccionismo y regresa al memorando de entendimiento, Teherán reabrirá el estrecho de Hormuz, clave para el paso del petróleo de la región.
0: Inundaciones en la frontera de Nepal con China. Ya hay 160 muertos y más de 700 desaparecidos.
1: El balance corresponde a 157 fallecidos en Nepal y 3 en la región de China del Tíbet, pero las autoridades advirtieron que la cifra puede aumentar debido a la magnitud de la destrucción y las dificultades para acceder a varias zonas.
0: Y hoy, en el Día de la Radiodifusión, vamos a presentar las efemérides del día en la voz de Magdalena Arnoux.
15: Hoy, jueves 27 de agosto, festejamos el Día de la Radiodifusión. La fecha recuerda la noche de 1920 en que los llamados Locos de la Azotea transmiten la ópera Parsifal de Wagner desde el Teatro Colón, hecho que algunos consideran la primera transmisión regular de radio del mundo. Oscar Bossetti, docente, periodista, referente en los estudios sobre este medio de comunicación y coautor del libro La Radio 1920-2020, La Obstinada Vigencia de un Medio, nos brindó la siguiente reflexión en este aniversario.
16: Hoy hacer radio implica no solamente practicar la comunicación radiofónica a través de la amplitud modulada o de la frecuencia modulada, sino también a través de los podcasts, los audiolibros, el streaming. El sonido está compitiendo de manera interesante con el mundo de la imagen, que parecía que de manera avasallante se iba a imponer en este siglo XXI.
17: Titanes en el ring, hoy se vuelven a enfrentar.
15: También recordamos la muerte en 1991 de Martín Karadagian, el ícono de la lucha libre y creador de los Titanes en el Ring, falleció a la edad de 69 años. El escritor y periodista Daniel Roncoli, autor del libro El Gran Martín, nos explicó qué significó el catch para Karadagian.
17: El catch y Titanes en el Ring para Martín fue una manera de mirar el mundo. Como gran hacedor del espectáculo, en su total dimensión, desde lo que tenía que ver con la génesis de su afición deportiva, que era la lucha libre, hasta llevarlo a lo más alto de la fascinación y la inventiva. Creo que Karadagian fundamentalmente fue una persona que construyó un mundo que él compró, que él creyó, que él fue el principal consumidor. Comenzó a amasarlo desde muy chiquito cuando intentó meterse como cadete, mandadero en la gran troupe de Luna Park, que llegó en 1934 con los luchadores extranjeros, y a partir de ahí comenzó a destilar esa idea que en la televisión hizo felices tal vez a 4 generaciones de argentinos.
15: Y también hoy se cumple un aniversario del fallecimiento de Enrique Mario Franchini. Fue el primer violín del Teatro Colón y se destacó como intérprete de tangos junto con instrumentistas de la talla de Roberto Pancera, Horacio Malvicino, Attilio Stampone o Néstor Marconi. Daniel Baracali Costas, profesor del Instituto Superior de Arte del Teatro Colón, lo destacó como el primero en haber brillado por igual en el mundo de la música clásica y la popular.
18: Un enorme violinista, compositor, recordamos por ejemplo ese famoso tema otoñal, uno de los grandes tangos del repertorio, ingresó a la Orquesta Filarmónica de Buenos Aires, que se presenta hasta el día de hoy en el Teatro Colón, a donde estuvo hasta su muerte en 1978. 20 años en la sección de los primeros violines de la Filarmónica de Buenos Aires. Y esto que quizá podría sorprender a alguien, como un músico del mundo del tango también hacía música clásica de altísimo nivel, no voy a dejar de mencionar a uno de nuestros grandes violinistas que gran parte de su vida se dedicó a tocar tango en la orquesta Juan de Dios Filiberto, que es el maestro Rafael Shintoli, y tampoco quiero dejar de mencionar al concertino de la Orquesta del Tango de Buenos Aires, que es Pablo San Giorgio, otro enorme violinista de nuestro país. De manera tal que esta senda que abrió Enrique Mario Franchini, siendo un violinista de tango que hizo música sinfónica buena parte de su vida, se continúa hasta la actualidad, y me parece que es el mejor homenaje que le podemos hacer a esta enorme figura del tango.

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1: De la mañana, 28 minutos en la República Argentina. Ampliamos la información del tránsito y hay que dar la data de que hay una restricción por tareas de mantenimiento en Panamericana entre Loma Verde y Escobar, sentido capital.
2: La Dirección Nacional de Vialidad solicitó a los conductores extremar las medidas de seguridad al transitar por la Ruta Nacional 40, tanto en el tramo que une Bariloche con El Bolsón, como en el sector que conecta a Esquel con El Bolsón. El trazado presenta baja adherencia en las zonas de mayor altura. Y dada la situación de lluvia que se está desarrollando en estos momentos en la ciudad de Buenos Aires y en los accesos, se recomienda aumentar la distancia entre vehículos y también bajar la velocidad, ya que la calzada se encuentra muy resbaladiza.
1: Con el top de las 6:30 repasamos los principales títulos de esta primera media hora del panorama.
2: El oficialismo logró media sanción para la reforma de la Carta Orgánica del Banco Central.
1: La Libertad Avanza y el PRO se volverán a reunir con vistas al armado electoral del 2027.
2: El 64% de los productores agropecuarios cree que es un buen momento para invertir.
1: El Procurador General de la Nación rechazó que el juez federal de Campana se quede con una causa por los fondos de la AFA.
2: Eclipse lunar en la Argentina. El espectáculo astronómico será visible por completo en las 23 provincias y en la ciudad de Buenos Aires.
1: Horas decisivas para el futuro de Eduardo Coudet como técnico de River tras la eliminación de la Copa Sudamericana.
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10: Desde la mañana, 33 minutos en la República Argentina. Continuamos en el Panorama Federal de Noticias. Seguimos hasta las 7 de la mañana brindándote la mejor información. En la Ciudad Autónoma de Buenos Aires, la temperatura es de 12 grados 8 décimas. El cielo está nublado con tormentas por momentos fuertes. La humedad relativa ambiente, 94%. El viento del sur a 15 kilómetros en la hora. La temperatura máxima para hoy de 18 grados.
11: Ampliamos la información que dábamos al comienzo de este panorama federal que tenía que ver con el incendio que se había desarrollado en Salta entre Carlos Calvo y Estados Unidos. Esto es un hotel de Salta 952 donde se produjo una fuerte explosión de una garrafa y al menos 12 heridos, y en la zona está desplegado un importante operativo donde trabajan bomberos y personal del SAME. 5 personas fueron trasladadas a hospitales de la zona y hay corte de tránsito en el lugar.
10: Y seguimos con el desarrollo de las principales noticias nacionales e internacionales.
11: El jefe de gabinete, Diego Santilli, recibirá a los gobernadores de la región centro.
10: Recibimos un informe de nuestra acreditada en Casa Rosada, Liliana Arias.
12: En el marco de las negociaciones que lleva adelante el gobierno nacional con las provincias, el jefe de gabinete, Diego Santilli, recibirá a los gobernadores de Entre Ríos, Rogelio Frigerio, de Córdoba, Martín Yarzora, y de Santa Fe, Maximiliano Cuyaro. El encuentro será a las 12 en Casa Rosada y oficialmente se informó que durante la reunión conversarán sobre la agenda conjunta, lo que incluye hablar sobre las tarifas eléctricas, rutas nacionales y la reforma al régimen de zona fría. Estos serán algunos de los temas que abordarán.
10: El presidente hablará ante alumnos secundarios.
11: Por la mañana, Javier Milei brindará un discurso ante alumnos de cuarto y quinto año del Colegio Ort sobre ética e inteligencia artificial.
10: El encuentro será a las 11 de la mañana, aunque no fue informada la sede del establecimiento educativo de la colectividad judía en la que se va a realizar la exposición.
11: Durante su mandato, el presidente ya se había acercado a conversar con alumnos de la escuela secundaria de Villa Devoto, donde estudió, el Colegio Cardenal Copelo, y con estudiantes de las universidades Vitela y San Andrés.
10: En otro orden, está previsto que el presidente Javier Milei cierre la semana próxima la cumbre internacional Vientos de Cambio del año 2026.
11: Los detalles de la agenda presidencial en un nuevo contacto con Liliana Arias.
12: La próxima semana el presidente Javier Milei participará de un encuentro internacional que reúne a referentes argentinos, latinoamericanos y estadounidenses, tanto del ámbito económico, político, de la innovación y principalmente del pensamiento liberal. El evento, denominado Vientos de Cambio, y que organiza la Fundación Libertad y Progreso, entre otras, pretende debatir ideas, experiencias y reformas orientadas a fortalecer las instituciones, ampliar la libertad económica, promover el desarrollo humano y proyectar una agenda de prosperidad para América Latina, se informó oficialmente.
11: Diputados aprobó y giró al Senado la Ley de Inocencia Fiscal 2.
10: Se trata de una nueva etapa del régimen con el objetivo de que ingrese al sistema financiero dólares que están fuera del circuito oficial.
11: El proyecto recibió 139 votos positivos, 110 negativos y 2 abstenciones.
10: A pedido de los bloques aliados, en el dictamen del proyecto enviado por el Poder Ejecutivo se establecieron límites para funcionarios.
11: Entre los principales cambios, con el fin de incentivar a los ahorristas, se eliminan los topes de ingresos y patrimonio que rigen para acceder al régimen.
10: La Cámara Baja también aprobó la adhesión al Tratado de Patentes y lo devolvió al Senado.
11: La adhesión forma parte de un compromiso del gobierno argentino con el de los Estados Unidos y tuvo una corrección que hizo que regrese a la Cámara de Origen.
10: La votación resultó con 147 votos positivos, 93 negativos y ninguna abstención.
11: El dictamen se había firmado en mayo en las comisiones, pero el oficialismo lo mantuvo congelado a la espera del avance de las negociaciones en materia arancelaria con la administración de Donald Trump.
10: El gobierno lanzó un plan de créditos hipotecarios.
11: El ministro de Economía, Luis Caputo, dijo que la iniciativa es una prioridad para el Poder Ejecutivo y que beneficiará a 18.000 familias.
13: El monto equivalente de vuelta máximo es de 150.000 UVAs, ¿sí? Es de aproximadamente $200.000. Eso es el monto máximo. Pero cuando miramos el monto promedio que vienen siendo los créditos hipotecarios, vemos que es claramente menor que eso, es en el entorno de los 114 millones de pesos, más o menos el equivalente a $80.000 millones. Es decir que este monto que estaríamos licitando de 2 billones daría soluciones habitacionales para aproximadamente 17.000, 18.000 familias.
10: Caputo explicó que el monto del programa será de 2 billones de pesos y que contempla una tasa máxima del 7,5% más UVA.
13: El monto del programa es de 2 billones de pesos. Como digo, van a ser licitaciones de plazo fijos que van a tener una tasa mínima requerida. ¿Sí? A un año el FGS va a estar requiriendo una tasa mínima del 2 de UVA más 2,5%. A 5 años va a ser una tasa más alta, que es UVA más 4,5 de vuelta. Esto es la tasa mínima.
11: El funcionario precisó que las cuotas serán similares a las de un alquiler.
13: El tomador del crédito estaría pagando una cuota de 865.000 pesos. Sí, lo que se asemejaría mucho a un alquiler. Y el ingreso neto requerido para acceder a ese crédito, ya que esto tiene que representar el 25% del ingreso, sería de 3.460.000 pesos.
10: Murió Rubén Rada.
14: Cuando yo me muera no quiero llanto ni pena, prefiero que se me vele bailando una rica plena.
11: Una neumonía bilateral puso fin a la vida terrenal del destacado artista uruguayo, nacido hace 83 años en Montevideo.
10: El Parlamento de su país informó que el velatorio, abierto al público, se efectuará desde las 14 y hasta las 21 en el Salón de los Pasos Perdidos del Palacio Legislativo.
11: Durante una entrevista, el compositor, cantante, percusionista y actor rioplatense se refirió a su entrañable relación con su público.
15: No, divino, me paran en la calle porque saben que soy un tipo abierto y nadie, tengo 82 años, y nadie me dice, señor, ni los chiquilines. borrada, ya me firma eso, todo me trata como si fuera un hermano, porque yo fui lo que quise fue eso, ser un amigo de todos. Y arriba del escenario, cuando subo, yo entrego la vida para toda la gente, para que se diviertan. Un tipo labura toda la semana, no tiene un mango y pone la guita para ir a ver a Negro Rada, tengo que mandarlo a su casa contento con todo, ¿viste?
10: La comunicación oficial añade que la Asamblea General de Uruguay reconoce a Rubén Rada como una figura de singular relevancia de la cultura nacional.
11: Y resalta que con una extensa y destacada trayectoria realizó una contribución fundamental a la proyección internacional del candombe en todas sus expresiones.

0: Conocida la noticia, destacados músicos argentinos hicieron llegar sus condolencias.
1: Sin palabras, Charly García publicó una fotografía junto a Rada en la que ambos ríen y como acompañamiento de la imagen eligió Dedos, un clásico de la banda Totem.
0: Nicki Nicole, por su parte, posteó: Negro querido, gracias por ser tan inspirador, te vamos a extrañar mucho.
1: Fito Páez evocó: La familia Rada es la familia Páez, se nos fue el gran caudillo del amor y la música, de la risa, el swing y la alegría.
0: Y en este contexto, la uruguaya Natalia Oreiro resumió, fuiste, sos y serás lo más grande del Uruguay.
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0: Se reanuda el juicio por la muerte de Diego Maradona.
1: La audiencia tendrá lugar luego de la postergación resuelta por el juez Alberto Caig, que había habilitado el pedido de la Fiscalía de secuestrar la historia médica del 10 de Swiss Medical y el sanatorio Los Arcos.
0: A principios de la semana, la prepaga reconoció el error que llevó a que los estudios de Don Diego fueran incluidos en el legajo de su hijo, por lo que el debate se centrará en la posible incidencia de la falla en la tarea de la Junta Médica.
2: Policiales. Novedades en el caso Agostina Vega.
0: Más información con nuestra especialista en temas policiales, Andrea China Valdivieso.
3: Claudio Barrelier, principal acusado por el femicidio, desmembramiento y descarte de Agostina Vega de tan solo 14 años en Córdoba, cambió de abogado y pidió ampliar su declaración indagatoria para aportar datos concretos que impactarían en la causa. Barrelier dejó a su anterior defensor y designó al penalista Carlos Argüello como nuevo abogado, quien se comunicó con el fiscal Raúl Garzón para solicitar que Barrelier amplíe su indagatoria la semana próxima. Según lo que adelantó, aportará datos concretos sobre lo ocurrido y que lo que venía tapando ya no lo quiere tapar más, dijo Argüello. Esto sugiere un giro en la estrategia tras 3 meses de silencio. Además, trascendió que son 9 los imputados en la causa. A Claudio Barrelier, sindicado autor material del crimen, Osvaldo Faceta, Soledad Andreani, Marianela Palmero, Matías Córdoba y Ludmila Ascarrus, quienes estos últimos 2 eran inquilinos de la planta alta de la Casa del Horror en el barrio Cofico de Córdoba, se suman la madre de Barrelier, una de sus hermanas y un tercer inquilino, además de Córdoba, Ascarrus y Faceta, que habría residido allí y que, según la investigación, debió escuchar los gritos pidiendo ayuda de Agostina Vega.
2: Robos a jubilados en La Plata.
0: Desde la capital bonaerense nos informa Fernanda Germañer.
4: Se reiteran los ataques de madrugada a jubilados en La Plata. Un hombre de 89 años sufrió un violento robo en su casa de Villa Elisa. En tanto, en Ringuelet, ladrones encapuchados sorprendieron a un matrimonio de jubilados que descansaba en su vivienda. Durante varios minutos los golpearon, por lo que las víctimas debieron ser hospitalizadas. Radio Nacional habló con vecinos de la pareja.
5: Uno tiene 82 y la señora de 80. Y viven también solos. Están sin defensos, se aprovechan. Hay una maldad encima. De la 1 a las 4 de la mañana es tierra en alguien. No anda un patrullero y no hay tampoco una política de seguridad.

0: Retomamos el contacto con Sergio Zarratea.
1: Tuvimos y tenemos hoy Copa Argentina. Este miércoles Independiente Rivadavia le ganó en cancha de Banfield 2-0 a Aldo Civi y en cuarto de final están enfrentando Atlético Tucumán. Hoy jueves habrá dos partidos, a las 7 de la tarde Estudiantes de La Plata enfrenta a Barraca Central en la cancha de Defensa y Justicia y 21-15 Platense enfrenta a Instituto en el estadio de Newell's Old Boys de Rosario. También hubo partidos pendientes de la Primera Nacional que se jugaron. San Martín de San Juan le ganó 1-0 a Chicago, Acassuso perdió 2-1 con San Telmo, Chaco Forever venció 3-0 a San Miguel, Patronato le ganó 2-0 a Atlanta y Central Norte de Salta empató 0-0 con el Deportivo Morón. Hubo fútbol de España, donde el Real Madrid le ganó 4-1 al Real Sociedad y hoy 4 de la tarde el Barcelona estará enfrentando a el Atlético de Bilbao. También hay sorteo de Champions, ¿sí? Se sortea hoy jueves a las 13 horas de la Argentina la Champions League, el torneo más importante a nivel futbolístico en el viejo continente, y a las 13 horas de la Argentina se va a realizar el sorteo, así que lo estaremos informando minuto a minuto en la edición de Pasión Nacional. Y además tenemos que contar, metiéndonos en lo que tiene que ver con el Mundial de Hockey, que este jueves se van a estar jugando las semifinales de la parte femenina. Países Bajos va a estar enfrentando a Bélgica. El partido se va a jugar en Países Bajos y va a comenzar a las 13 horas. Y luego las Leonas, la selección argentina femenina de hockey, estará enfrentando a Australia a partir de las 15:30 horas, partido que se va a disputar en Bélgica. Repetimos, hoy 15:30 horas, las Leonas ante Australia, la semifinal buscando el pasaporte a la gran final del Mundial de Hockey. El viernes estarán jugando los varones, que también la selección argentina masculina de hockey está ubicada en las semifinales, jugarán ante Alemania, pero esa será otra historia. Abrazo grande.
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2: Mañana, 49 minutos en la República Argentina, en la ciudad de Buenos Aires. Un día lluvioso, con 12 grados 8 décimas de temperatura, la humedad relativa ambiente, 94%, la presión 1004.1 hectopascales, viento del sur a 15 kilómetros en la hora. Ampliamos la información del tránsito, choque en Panamericana. Atención a aquellos que tengan que tomar esta autovía, ramal Escobar. Se despistó un auto en el kilómetro 60, sentido a Campana, sin heridos y por el momento sin restricciones.
0: Internacionales. Tragedia en Nepal.
2: Una avalancha de rocas, lodo y agua en la frontera con Chile, con China, perdón, provocó al menos 160 muertos y más de 700 desaparecidos, entre ellos muchos turistas.
0: Las autoridades informaron que los deslizamientos e inundaciones fueron provocados por un terremoto.
2: Esto decía en diálogo con Radio Nacional Rajir, un trabajador nepalí que se dedica al turismo en la región afectada por la catástrofe.
3: Sí que temblor, un terremoto de 4.5 más o menos. Entonces la profundidad es solamente 10 kilómetros. Entonces eso también es posible que ha afectado mucho a esa reserva. Entonces la pared, la prensa, como ya explotó, pues sin dar cuenta, en segundo toda agua ya empezó a bajar por la altura también como ha bajado. Entonces eso llevó prácticamente todo que hay, como puente, pueblo, casas, gente, todas las cosas.
0: Provincias. Sigue cerrado el paso internacional que conecta Mendoza y Chile por la Ruta 7.
2: Recibimos el informe de Victoria Lupu desde Radio Nacional Mendoza.
4: El Sistema Integrado Cristo Redentor continúa cerrado. El sábado 29 de agosto comienzan las mejoras de las condiciones climáticas adversas. Osvaldo Valle, vocero de Gendarmería Nacional, da detalle.
5: Podrían mejorar las condiciones climáticas desde el sábado 29, lo que podría traer la reapertura del Sistema Integrado Cristo Redentor en función de que ambas vialidades dispongan la transitabilidad segura.

0: Con más de 90 actividades se realizará en Santa Fe una nueva edición de la Feria del Libro.
1: Desde LRA 14 nos informa Gabriela Bruno.
2: Durante 5 días, Santa Fe reunirá destacados autores, ilustradores, editoriales y librerías y proyectos vinculados al libro con una programación pensada para todas las edades. La entrada es libre y gratuita. Al respecto, Luciana Cerezo, la Secretaria de Cultura de la Ciudad de Santa Fe.
3: Van a transcurrir más de 90 actividades durante el miércoles 26 hasta el domingo 30, de 15 horas hasta las 21, el miércoles y el jueves, y luego el resto de los días hasta las 22. Vamos a tener más de 70 stands, con más de 90 presentaciones, charlas de libros, más de 18 invitados de nivel nacional e internacional.
0: Estudiantes del Este Mendocino crearon un kit de emergencia con elementos reciclados.
1: Desde LRA 6 recibimos el reporte de Rolando Brizuela.
4: Alumnos de quinto año de la Escuela Nuestra Señora del Santísimo Rosario en Junín crearon un kit para emergencias sísmicas. Silvana Castro, profesora y coordinadora del proyecto, nos da más precisiones.
5: El kit de emergencia sirve para cualquier tipo de emergencia, no solamente una emergencia de carácter sísmico. Utilizan material que reciclan de las bolsas de alimento de mascotas y contiene una manta tejida, contiene un kit de primeros auxilios, un kit de alimentos no perecederos, una botella de agua, linterna, vela, silbato, encendedor, una libreta con lapicera, un listado de números de emergencia y de recomendaciones a tener en cuenta para el caso de una eventualidad.
0: En Catamarca buscan identificar a una pareja que con un bebé en brazos realizaba maniobras riesgosas sobre una motocicleta.
1: Desde Radio Nacional Catamarca, el informe de Noelia Soria.
6: Una pareja de Catamarca es investigada luego de que se viralizara un video en el que se los observa realizando una peligrosa maniobra en moto, conocida como Willy, mientras llevaban a un bebé en brazos. Sergio Leiva, director de Seguridad Vial, confirmó que ya trabajan para identificar a los protagonistas y determinar las medidas correspondientes.
7: La Agencia Nacional de Seguridad Vial pidió identificar a esta persona a fin de solicitar al CEL que corresponda la inhabilitación para luego que esta persona realice un curso y examen de reeducación vial a los fines de ver si está apto para volver a tener la licencia. No obstante ello, entiendo se debería actuar en el ámbito judicial debido al peligro que corre ese menor, ya que prima el interés superior del niño.
0: Alerta en Rosario por el incremento de casos de influenza.
1: Desde Radio Nacional, Roberto Fontana Rosa, Diego Frisco.
8: Aumentan los casos de gripe en Rosario y piden reforzar los cuidados. El infectólogo Damián Lerman, vicedecano de la Facultad de Medicina de la Universidad Nacional de Rosario, explicó que la llamada supergripe no es un nuevo virus, son casos de influenza que circulan este año con mayor intensidad, especialmente entre niños menores de 10 años.
9: Es un poco más de lo que ya conocemos, que está en relación con el virus de la gripe, un primo lejano del que conocemos, que está generando muchos cuadros de infecciones agudas que se van resolviendo y que está en el contexto de otros cuadros de infecciones respiratorias, no todos son gripes, parte de la misma familia que genera los mismos síntomas que venimos viendo, fiebre, dolor de cabeza, decaimiento, dolores musculares, y que lleva a la consulta. Nos afectan todas las edades de la vida, pero lo que vimos en esto en particular es que está afectando a niñas y niños menores de 10 años. También afecta a adultos mayores, también afecta a adultos jóvenes, pero particularmente este fue el rango etario. Siempre airear bien los ambientes, lavarse bien las manos, revisar los carnets de vacunación y consultar siempre ante cualquier duda, incluso cuando uno vuelve a su casa a la consulta médica, si aparece algún cuadro que llame la atención, volver a consultar.
0: En Salta, Tolar Grande se prepara para la ceremonia de cierre del mes de la Pachamama.
1: Fernanda Navarro nos informa desde LRA 4.
10: La localidad puneña será escenario de una nueva edición del homenaje al mes de la Pachamama. La ceremonia ancestral tendrá como eje la tradicional ceremonia de agradecimiento y ofrenda a la Madre Tierra, que es organizada por la Municipalidad de Tolar Grande junto con la comunidad indígena Colla, y concluirá con un festival popular con artistas locales y carnavaleros de la Puna.
0: En Tierra del Fuego investigan la muerte de un niño en un hospital.
1: Desde Radio Nacional Río Grande nos informa Eugenia Duré.
11: El juzgado de instrucción número 1 de la ciudad de Río Grande, a cargo de la jueza María Rosa Santana, lleva adelante una investigación para determinar las circunstancias que rodearon la muerte de Tirone Lionel, quien falleció hace tan solo 3 años, ocurrida el 20 de agosto en el Hospital Regional Río Grande. La justicia secuestró la historia clínica, registro de cámaras y documentación administrativa para reconstruir las distintas instancias de atención. El menor falleció al día siguiente de su ingreso al hospital y, según consta en la denuncia, para ese momento presentaba un cuadro de falla multiorgánica asociado a una infección bacteriana severa.
0: Alerta por viento sonda en Catamarca.
1: Desde LRA 27 nos informa Noelia Soria.
12: El Servicio Meteorológico Nacional emitió una alerta amarilla por viento sonda y fuertes ráfagas que afectarán a distintos sectores del oeste de la provincia de Catamarca. El fenómeno podría generar una importante reducción de la visibilidad, especialmente en zonas donde se produzca polvo en suspensión, además de provocar condiciones adversas para la circulación. Se recomienda a la población extremar las precauciones, especialmente a quienes deban transitar por rutas y caminos de la zona cordillerana y precordillerana. La recomendación es evitar actividades al aire libre durante los periodos de mayor intensidad y conducir con mucha precaución, por lo que se pide a la comunidad mantenerse informada y tomar los recaudos necesarios.
0: Luego de 4 décadas reapareció en Chubut la nutria de Río.
1: Desde Radio Nacional Comodoro Rivadavia, este es el reporte de Andrea Miranda.
13: El huillín volvió a ser visto en el Parque Nacional Los Alerces tras 40 años. Personal del Cuerpo de Guardaparques y del Área de Conservación, ubicado en la provincia del Chubut, encontraron rastros de reaparición de este animal también conocido como nutria de río o lobito patagónico. Tras los hallazgos ocurridos en estas últimas semanas, las autoridades anunciaron un proceso de recolonización en la zona protegida. El huillín, lontra, Provocax es una nutria autóctona de los ríos y lagos del sur de Argentina y Chile.
1: Y en este minuto final repasamos los principales títulos.
0: El jefe de gabinete Diego Santilli recibirá a los gobernadores de la región centro.
1: El presidente Javier Milei dará una charla a alumnos de la ORT sobre ética e inteligencia artificial.
0: Diputados aprobó y giró al Senado la Ley de Inocencia Fiscal 2.
1: El sector financiero y la industria de la construcción expresaron su respaldo a los créditos hipotecarios anunciados por el gobierno.
0: Se reanuda el juicio por la muerte de Diego Maradona.
1: A los 83 años murió Rubén Rada, figura de la música rioplatense. Y hasta aquí llegamos, deseándoles que tengan una excelente jornada. Chau, gracias por estar.
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0: Hola, muy buen día. ¿Cuánto? ¿Tres minutos? ¿Cuatro minutos? ¿Qué sé yo? Nos están separando de las 7 de la mañana en la República Argentina de este día jueves 27 de agosto de 2026 en todo el mundo. Mi nombre es Nico Yacoy. Esto es Primer Round en el muy lindo aire de Radio Nacional en 1870. Hasta las
1: 10 de la mañana.
0: María Fernanda, era muy buen día, bienvenida. ¿Cómo le va?
1: Buen día, buen día. Y yo te voy a pasar la posta porque lo que puedo llegar a decir del tiempo me lo vas a decir más preciso vos. ¿Está lloviendo?
0: Mira, por lo pronto te digo, no está lloviendo. Te digo, el tiempo corre muy despacio cuando estás varado por culpa de un camión de basura en ¿viste? Laberinto en el que consiste el microcentro porteño. Decir que acá Pato es un genio del... Bueno, salvo porque has dicho que recién. Pero es un genio del volante. Vuelvo a estar a dos cuadras de la radio después de un bypass. Pero... eso.
1: Es que no hay escapatoria, viste, que son muy chiquititas.
0: Muy complicado el tránsito, muy chiquitito, porque está planteado para prioridad de peatones, claro. Le contamos a los oyentes de todo el país, es un trabajo que se hizo hace muchos años durante el gobierno de Macri en la ciudad, que dejó lindo el microcentro, pero que te propone esta encerrona, entre la bicisenda y etcétera, etcétera, ¿no es cierto?
1: Exacto.
0: No tenés por dónde salir.
1: Exacto.
0: Y mirá la idea de los... camiones de basura que cortan directamente la calle, pero viejo, cortá, pone a alguien a la esquina que desvíe, y si lo vas a hacer a esta hora, viste, si no, hacelo a las 4 de la mañana, ¿o no?
1: Exacto, sí, porque es hora, además de ingreso de trabajadores, de carga y descarga.
0: Totalmente. Bueno, te va a decir que estaba descargando la basura, ¿no?
1: Claro.
0: Por ejemplo. ¿Qué sé yo?
1: Nico, te cuento que en la ciudad de Buenos Aires tenemos 12 grados 8 décimas. No sé cómo sentís vos las temperaturas.
0: Y no las siento porque me subí corriendo. Por suerte no llovió en el momento en el que estábamos entrando en este momento a la radio, así que estoy ya a dos segundos del estudio.
1: Ahí está, estamos...
0: Casi que los veo.
1: Va recorriendo entonces el pasillo principal de la radio.
0: Nunca se hizo eso, entrando en vivo por los pasillos de la Radio Nacional.
1: Y vamos a hacer como...
2: ¿En el día de la radio?
1: Claro, con una entrada así medio presidencial.
3: Ahí te vemos.
1: Hace su ingreso.
0: Ponele.
1: Hacemos.
0: Qué gracioso.
1: Ahí está, hace su ingreso.
0: Son ridículos.
1: Al estudio de la radio.
3: Es muy bueno
1: el estudio principal de Radio Nacional, el señor Nicolás Yacoy, doctor Nicolás Yacoy.
3: Desencillando.
1: Tantos títulos tenés que no sé cómo presentarte.
4: Puntual, por lo pronto puntual. Chico puntual, mira, 9 minutos de las 7 de la mañana. Pero podés creer, ¿ya nos había pasado alguna vez? ¿Les pasó a ustedes?
1: Sí.
4: ¿Qué le importa al resto del país, no es cierto? Va a decir, ¿de qué está hablando? Bueno, pero pasa.
2: O sea, que yo
4: encerrado detrás de un camión de basura que hacen todo un operativo, el tipo corta en la calle, callecita, porque son muy finitas, pero no te avisan. Y de repente quedás. Uno, sabés que viniendo a esta hora te encontrás con algunas cosas, les pasará a todos ustedes, que son casi rutinarias. Entonces... Sí. El mini mercado de esta cuadra tiene a su camión bajando. Sí. Perfecto, uno sabe, tú que vas. Pero esto es el corte total. Cuadras de embotellamiento porque estás sacando la basura. Hacer las 3 de la mañana, Jorge Carre. Macri, en serio.
1: Sí,
4: en serio,
1: totalmente.
4: En serio. O sea, esto es una boludez. Si no, pone algún servicio de apoyo que una cuadra antes te diga doblar. Pero no te lleve a la ratonera, yo puedo creer.
1: Hasta con las obras hace falta
4: Pero claro, siempre me interpelo, pero no puedo creer que haya esta dimensión de falta de respeto, de consideración al ciudadano. O sea, corto, te aviso, no te puedo, vuelvo, mandar a una ratonera a la cual no tenga salida. ¿Quién sos?
1: Claro, porque además no es un servicio privado, es un servicio de la ciudad, o sea que ellos mismos saben
4: concesionado,
1: que...
4: o sea, claro, que cumple su actividad muy, muy...
1: Claro,
4: encorsetado también por normas y se supone que algún esquema de control.
1: Sí.
4: Pero bueno, que nos cuenten si es así. En otro lado, yo me acuerdo cuando era chiquito en San Andrés de Giles, ha cambiado muchísimo la recolección de basura.
1: Uh-huh.
4: En Giles todavía te lo... a ver, el camión recoge la basura de tu propia casa, digamos.
1: Claro.
4: ¿no? O la dejas en tu casa y pasan. Pero me acuerdo de eso de que pasaban corriendo y tiraban.
1: Claro.
4: Pasaban corriendo y tiraban como una especie de acoplado primero, después fue tomando otra forma.
1: Totalmente.
4: La cantidad de cosas que quedaban en la calle si no le embocaban.
1: Claro. Si no estaba bien cerrada la bolsa, sí, ni sí. Te cuento.
4: Tarea difícil. Hubo una serie de Suar, ¿no es cierto? En esto que decíamos la otra vez, cuando Suar empezó con este plan de hacernos acostar muy tarde porque mudó el prime time de la Argentina, sí. Había una serie de amor entre un trabajador de este recolector de basura, que creo que era Mariano Martínez, y sí.
2: Campeones, ahí
5: dijo. Campeones.
4: Ah, campeones, era un boxeador, esa misma.
1: Claro. Boxeador, sí, sí.
4: No, pero era un recolector de basura.
1: Martín Márquez, sí.
4: Ese. Ah, mira cómo se sabe.
1: Soy Márquez, sí.
4: Se
1: que sí, bailar.
4: Ah, claro. Totalmente, totalmente. Y una cosa más para empezar este día, tan hermoso, mira. Porque es el día de la radio, pero tan particular en el inicio, ¿no es cierto? ¿Por qué me pusiste a Soledad? Pusieron a Soledad, arrancamos con el tema que no es el de esta hora. Arrancamos con el de las 9 de la mañana. Yo digo, ¿a qué hora estoy viviendo?
1: ¡Tan tarde!
4: Arrancaste con el tema de las 9, ¿o no?
1: Tan tarde porque quería guardarlo para cuando llegues vos.
4: Ah, ¿era por eso? Bueno, arranquemos con Soledad.

0: Muy buen día, muy buen día. Ahora sí, ¿cuántos 12 minutos nos están separando ahora de las 7 de la mañana en la República Argentina? Este día jueves, 27 de agosto de 2026 en todo el mundo. Mi nombre es Nico Yagoy. Esto es primer round, les decíamos antes, desde la calle Porteña, por el lindo aire de Radio Nacional, AM870, hasta las
1: 10 de la mañana.
2: Libro del destino.
0: Ahora sí, María Fernanda Era, muy buen día, bienvenida, ¿cómo le va?
1: Buen día, Nico, buen día a los oyentes, feliz día de la radio para todos. Me está poniendo nervioso, le voy a dar el alcohol.
0: Ah, por lo
1: ahora,
0: menos
1: sí, sí, eso. Ah, no lo saqué yo, pero no se toca.
0: Ah, eso voy a tocar.
1: 12 grados 8 décimas, la temperatura en la ciudad de Buenos Aires, nublado, con tormenta en la hora anterior, la máxima para hoy de 18 grados. Nico, vamos a tener chaparrones durante toda la jornada.
0: Así es, así es. Lo que llovió hace un ratito.
1: Sí.
0: Lo que llovió sí, hace...
1: Se diluvió, se vino el cielo abajo.
0: Efectivamente. Que hay que saber hoy que les decíamos el jueves 27 de agosto a esta hora. El oficialismo logró la media sanción para la reforma de la Carta Orgánica del Banco Central e Inocencia Fiscal 2. La modificación sobre la entidad bancaria prohíbe financiar al Tesoro y fija como única meta preservar el valor de la moneda. La iniciativa impositiva amplía el régimen simplificado de ganancias y facilita la formalización de ahorros no declarados. Ambos proyectos pasan al Senado. El ministro de Economía, Luis Caputo, anunció un plan para impulsar los créditos hipotecarios. Podrán ser utilizados para primera vivienda y darán soluciones habitacionales a 18.000 familias. El monto del programa será de 2 billones de pesos y contempla una tasa máxima de 7,5%. Se reanuda el juicio por la muerte de Diego Armando Maradona. La audiencia se desarrollará hoy tras la suspensión dispuesta por la justicia para incorporar documentación médica de 2 centros de salud. El debate centrará su atención en analizar si un error técnico en el expediente influyó en los informes previos presentados por los peritos. Pity Álvarez se durmió otra vez durante el juicio y la justicia rechazó el pedido de su defensa. Sus nuevos abogados pidieron anular el debate, cambiarlo por un juicio por jurados y realizar nuevos estudios. El tribunal desestimó los planteos de la defensa y dijo que está apto para continuar con el proceso. Rubén Rada, a los 83 años, así lo informaron sus familiares a través de un comunicado publicado en redes sociales. Desde hace un mes estaba internado en Montevideo por un cuadro complicado de neumonía. Inundaciones en la frontera de Nepal con China. Se calculan más de 270 los muertos y 1.300 desaparecidos por la fuerte riada y deslizamiento masivo de tierra entre Nepal y Tíbet. Los equipos de rescate siguen sin poder acceder a algunas de las zonas más devastadas. Andrea China Valdivieso, muy buen día, bienvenida, ¿cómo le va?
3: Buen día, Nico, al equipo, a todos los oyentes, feliz día de la radio. Primera vez que llego antes yo.
0: Pero fue genial.
3: Estoy contenta.
0: Sí, sí, está contenta. Yo no puedo hacer el ritual que hago, que es pasar a la oficina,
3: claro,
0: a la computadora.
3: Encima sin ritual, no. Así no. Pero bueno,
0: ahora
3: hay días,
0: bueno,
3: hay días que pasan esas cosas.
0: Sí.
3: Tengo novedades.
0: Ajá.
3: Nos centramos hoy en la provincia de Córdoba y claramente con Urbano y provincia de Buenos Aires, donde los hechos policiales se repiten día a día. Pero en Córdoba lo que hay es novedades respecto de la investigación del femicidio de Agustina Vega, de tan solo 14 años. Ya han pasado 3 meses. Claudio Barrelier ha cambiado de representante legal. Tiene un nuevo abogado, Claudio Barrelier, hablamos, sindicado autor material del homicidio triplemente calificado de esta menor de edad, y quiere ampliar su indagatoria, que promete dar detalles e involucrar a más gente. en una ampliación de indagatoria que ha pedido, ya ha solicitado ante el fiscal Raúl Garzón. Y la novedad de esta mañana tiene que ver con la imputación de 9 personas. Atención con esto, porque hasta ahora son 6 los detenidos. Él como autor material, acusado de ser autor material, y 5 encubridores. Bueno, hay 3 más en la mira de la justicia, imputados en las últimas horas y no pedida su detención todavía. Lo habíamos adelantado. La madre y la hermana de Claudio Barrelier y otro habitante, otro inquilino de esa casa que hasta ahora no se había mencionado y que claramente después de la última pericia acústica da cuenta de que no pudo no haber escuchado los gritos de Agostina, que sí escuchó un vecino de media cuadra de la casa del horror del barrio Cofico.
0: Entonces eso confirma, ya no es necesario casi una pericia porque alguien dijo yo escuché. Si yo escuché, él debió escuchar.
3: Después, exactamente, todos escucharon, todos hicieron los tontos. Iba a haber novedades en las próximas
0: cuadra, que se tocaran los fondos, por ahí algo así, alguien podría pensar.
3: ¿Te acuerdas que lo evaluábamos en los primeros días que analizábamos el lugar de los hechos, donde se sospechaba, porque todavía el cadáver de Agostina no había sido hallado? Pero bueno, va a haber novedades y te las vamos a contar acá en primer round. Además, lo que te decía en la matanza, parece mentira, un hecho que parecía un siniestro vial en un encuentro de motos resultó ser un homicidio. Homicidio en ocasión de intento de robo de la moto de un muchacho de 19 años, que en Virrey del Pino encontró la muerte de un disparo. La autopsia ha determinado que lo asesinaron prácticamente a quemarropas. Tenemos algunos detalles también de esa investigación. Y un asesinato en 25 de mayo en la provincia de Buenos Aires de un agente del servicio penitenciario. Las dudas detrás del móvil, un detenido es su hijastro. Sería un homicidio intramuros, pero por algunas cuestiones que pasaban adentro de ese hogar y motivo de investigación, claro, para la justicia. Chinita,
0: después nos vas a llevar además a Maradona y a...
3: Te llevo a Maradona, vamos a indagar en Maradona.
0: Dando vueltas una pieza de redes sociales.
3: Allá de esta madrugada.
0: Que no sabes si es o se hace, o en todo caso, qué es, porque es entre delirante y brillante lo que dice.
3: Exactamente.
0: Y cómo conecta eso que dice ahora con lo que acabo de leer, que es el pedido de la defensa suya, digo, por pasar a un juicio por jurado, ¿no es cierto?
3: Igual ya se lo denegaron.
0: No importa, pero la remera, qué convicción anida ahí cuando está diciendo la gente manda, si la gente manda, que la gente mande y no los magistrados, mi destino, por ejemplo, en forma de jurado, ¿no? Habló ahí de las mayorías. La verdad,
3: esto de
0: después
3: entenderlo
0: lo vamos a...
3: todo, sí. Entiendo todo,
0: entiendo todo.
3: Ya estoy condenado.
0: Sí.
3: ¿No?
0: Sí.
3: Hay un par de frases que lo ubican en tiempo y espacio.
0: En particular, vamos a hacer todos la audiencia y nosotros la pericia psicológica del Piti.
3: Da para todo
0: Álvarez,
3: y para todos.
0: En tiempo real. No, es una muestra interesante que nos permite a cada cual tomar, por supuesto, si los fundamentos que tienen los especialistas, una posición sobre algo que como argumento luce por lo menos a chiste, ¿no es cierto? De no juzguen al Piti, porque el Piti que pudo haber sido muy imputable en el momento del hecho, ahora no puede, ya pagué, ¿cómo? ¿Y cómo a vos se te ocurrió? Esta cosa es ponerlo fuera de la ley otra vez. Así que después vamos a eso.
3: A debatirlo.
0: Cecilia Diwan, muy buen día, bienvenida, ¿cómo le va?
4: Hola Nico, equipo, ¿cómo están?
0: Muy
4: feliz
0: bien,
4: día
0: muy
4: de
0: bien.
4: La radio.
0: Lo mismo digo.
4: Hoy, bueno, vamos a actualizar la información sobre Nepal porque la policía de ese país dijo que al menos son 289 los muertos en esta inundación, que se teme, ¿no?, una posible segunda inundación el día de hoy. ¿Por qué? Porque los escombros todavía siguen bloqueando los ríos en ese país. Recordemos que Nepal está entre India y China. Esto sucedió el día de ayer porque un bloque de hielo cayó verticalmente más de un kilómetro desde un glaciar, esto en el lado chino.
0: No, es impresionante, es un poco el efecto mariposa, ¿no es cierto? Pero mira la contundencia del movimiento inicial.
4: Generó un movimiento similar a un sismo de magnitud 5.2. ¿Esto qué es lo que hizo? Que esta masa de hielo que cayó verticalmente del glaciar derritiera la nieve, se generara una gran masa de agua que cayó en un río, que en el río se bloqueó por el lodo, por la acumulación de hielo que venía, y así se generó esta riada, que es esta elevación abrupta del nivel de un río que...
0: Claro, tiraba un hielo en un vaso, digamos, ¿no es cierto? Claro. Tiraba un hielo en un vaso y vas a ver qué es lo que pasa.
4: Pero claro, y el río hace. Se desbordó, empezó a bloquearse y esto generó que se arrasara agua, lodo, rocas. Y
1: parecía la imagen como que habían abierto una compuerta.
0: No, es digno en un punto natural. De la era de hielo, digamos, ¿no? De la película de Disney. Sí, es una cosa...
4: Se habla y se llevó todo por delante, edificios...
5: Se habla de un dique natural que debido a la presión rompe y...
4: Sí, se llevó
5: todo.
4: Y bueno, vamos a estar ampliando esto seguramente más tarde. También te voy a contar una visita que primero fue en secreto y después se conoció y ya todos los actores importantes la reconocieron, que fue la visita del director de la CIA a Moscú. Donald Trump ayer aceptó que ocurrió esta visita. Era la visita estadounidense de más alto nivel a la capital rusa en los últimos años. Y Donald Trump dijo que fue un viaje semirrutinario, pero confirmó el vínculo con las negociaciones que son para terminar la guerra en Ucrania. Se está retomando eso que Trump dejó. Y después vamos a hablar de Meta, Nico, porque Meta y esta demanda millonaria de 51 estados norteamericanos que finalmente se acordó pagar 18.000 millones de dólares en 10 años para cerrar la demanda que lo acusaban a esta empresa
0: ¿Pero
4: tecnológica.
0: ¿Pero a quién se la da a los millones?
4: Se va a repartir
0: entre los estados.
4: Va a financiar programas de salud mental juvenil y en escuelas. No admitió su culpa a Meta, ni pidió
0: ahora, 17 mil millones de dólares, un montón de plata. Para eso, dejen cursar los juicios y que le pague...
4: El juicio era por 200 mil millones de dólares.
0: Claro, pero este, el juicio que hizo ¿quién? Los estados.
4: Los estados,
0: los estados no tienen que hacer ningún juicio respecto de eso. Y la función de los estados, en cualquier caso, podemos discutirla, si consideran que es prevenir problemas de salud mental, que se las arreglen de donde saquen la plata. Digo, era mejor que Meta ponga esta plata en los bolsillos de aquellos a quien efectivamente dañó, si la justicia lo dictaminaba de esa manera. Hay como esa cosa fantástica de que entonces no prosiguen los juicios porque la plata se la lleva el Estado. ¿Qué tiene que ver el Estado con aquellos a quienes dañó? ¿Por qué el Estado va a estar en el medio impidiendo que dañe a nuevos usuarios? ¿No? Es lo que pasa siempre con el tema de la lotería, por ejemplo. Jugar está mal. Pues si es la lotería del Estado. El Estado tiene un doble discurso respecto de esto. Si está mal, cerrá tu lotería y fíjate cómo haces. No que con la excusa de que va a la acción social, en la quiniela nacional gastate todo lo que quieras, y después en las otras no nos juegues, ¿entendés? Sí. Hay como un atisbo ahí de doble moral, pero lo dejamos a discusión.
4: Y después te voy a contar qué medidas van a cambiar, porque va a cambiar y mucho la red social.
0: Dale, porque estamos embotellados como yo detrás del camión de basura. Viene ahora Rubén River Santos.
6: ¿Cómo le va? Buen día, feliz día de la radio para muchas todos. Gracias. Y creo que están las horas contadas. Ayer se fue, hoy en realidad, 2:30 de la mañana del Estadio Monumental Eduardo Caudet, no hizo conferencia de prensa. Sigo sosteniendo que la anterior para mí es lapidaria. El día que yo me den cuenta que le estoy haciendo mal a River, sé lo que tengo que hacer. Bueno, me parece que...
0: Ya llegó el momento de
6: darse cuenta, así que todavía no lo hizo. Lo interesante, Nico, son varios temas en esta cuestión. Primero, 67 millones de dólares gastó River para este campeonato en refuerzos. Es el segundo técnico en el corto periodo que Stefano Di Carlo es presidente de River que se terminaría yendo. Primero fue Gallardo, ahora sería Coudet. Ayer la gente ya cantó contra la comisión directiva.
0: O sea, medio Julián Álvarez.
6: Medio Julián Álvarez.
0: Más o menos, gastó.
6: Ya que lo traes al tema, segundo día sin entrenar. La guerra ya es total con la gente del Atlético de Madrid. Tenemos Mundial de Hockey, juegan las Leonas. Así que ahora hay mucho Copa Argentina. Hay lindo mucho día. Por hablar.
0: Me copa. Romina Wiener, muy buen día, bienvenida. ¿Cómo le va?
7: Muy buen día, ¿cómo andamos por ahí?
0: Bien, muy bien. Hoy fui reportero de tránsito por 2 minutos.
7: Ay, sí, está terrible hoy la calle, ¿no?
0: Está tremendo. Sí.
7: Bueno, además está lloviendo, entonces se complica todo más. Bueno, empezamos. Hay que transitar con mucha precaución. Está lloviendo en diferentes sectores, calzado húmedo y resbaladiza, así que a bajar la velocidad y aumentar la distancia de seguridad entre vehículos. Hay un choque importante en Avenida General Paz. esto es a la altura del barrio de Saavedra, en el kilómetro 6, en sentido hacia el Río de la Plata, hacia las canchas de River. Ahí chocaron dos vehículos, el tránsito está cortado en forma parcial, trabaja el SAME, y este incidente de tránsito en ese lugar está generando muchas complicaciones sobre la traza de General Paz, todo en sentido hacia atrás, digamos, todos los que están viniendo desde Puente La Noria, mano a Río de la Plata. Ajá. Así que paciencia, los que circulan por la traza de General Paz. Además hay otro choque ya en el ramal Campana, este es en el kilómetro 60, hay un solo vehículo involucrado, ahí hay una persona herida y también un carril reducido con operativo de seguridad. Ya hay muchas demoras sobre la traza de Panamericana desde la bifurcación de los ramales de Pilar y Campana, esto es después del choque que hemos contado, todo en sentido hacia General Paz, hasta lo que es el Camino del Buen Aire, está el Rojo Vivo. Hoy es el último día de tránsito fuerte en los ingresos a Capital Federal, ya mañana viernes vamos a ver que va a estar un poco más fácil poder circular. Sí, viste que cambia mucho los viernes. Sí. Acceso oeste también tiene demoras a la altura del Hospital Posadas, todo en sentido hacia la autopista Pedrito Moreno, y bien congestionada la autopista Richeri, toda la zona del Mercado Central para bajar hacia Delepiane. Los que vienen circulando por la autopista Buenos Aires-La Plata tienen un tránsito intenso, fuerte, pero va avanzando todavía. Vos sabés, Nico, que hay muchas complicaciones a esta hora en el sistema de transporte. Atentos los usuarios del tren Mitre. Los tres ramales, Mitre, Suárez y Tigre, están operando con demoras. Esto es por problemas técnicos en Retiro. También hay demoras en el tren Sarmiento. Y la línea de subte B está con un trayecto corto reducido. O sea que fíjate la cantidad de servicios de trenes y subtes que hoy están bien complicados. Así que salgan con tiempo. La línea B hace Pellegrini Rosas, no llega a Alén, es la de color rojo, así que tener en cuenta estos datos. En cuanto a las rutas nacionales, Nico, tenemos el Paso Cristo Redentor, que sigue cerrado desde el día lunes que lo contábamos. Va a durar así por lo menos hasta el día sábado. Vamos a ver si el fin de semana se dan las condiciones climáticas para la apertura. Así que todavía no se puede cruzar a Chile por Mendoza, por el Cristo Redentor. Sigue también cerrado el Paso Pehuenche en la ruta 145. Uh-huh. En Neuquén, mucha precaución en el Camino de los Siete Lagos, en la ruta nacional 231-242. La calzada está húmeda y resbaladiza. De hecho, ayer el Paso Pino Achado no habilitó, estuvo cerrado durante todo el día. Por hielo y nieve, vamos a ver qué es lo que sucede en esta jornada a partir de las 9 de la mañana. El Paso Cardenal Zamoré ayer estuvo operativo, se espera que hoy también. En el norte de la República Argentina siguen cerrados los pasos Jama en la ruta 52 en Jujuy, San Francisco en la ruta 60 en Catamarca, Sico en la ruta 51 en Salta. Todo el norte de la República Argentina tiene estos pasos cerrados, o sea que está bastante complicado el tema de poder cruzar a Chile por distintos pasos internacionales. Todo lo que es la Ruta Nacional 3 en Chubut, en diferentes sectores, la calzada está húmeda y resbaladiza por estas condiciones climáticas que se vienen dando, así que a transitar con precaución. Y lo mismo sucede en la Ruta Nacional 40, todo lo que es Bariloche, El Bolsón. Recordar que es obligatorio todavía circular con la portación de cadenas, que es obligatorio, así que tener en cuenta todos estos datos. Bueno, mira, se siguen sumando las complicaciones en los trenes, Tren Belgrano Sur, Ramal Catán con demoras. Bueno, todo hoy está puesta la mirada, te diría, en el sistema de trenes, que es la mayor complicación,
0: sí,
7: Nico.
0: Sí, sí, sí. Completamente de acuerdo, cualquier cosa nos vas avisando, dale.
7: Ampliamos. Un besito. Chau, chau.
0: Abrazo grande. Es Romina Wiener. Y María Fernanda Heras, hoy tenemos un día especial.
1: Un día muy especial, el Día de la Radio, donde estamos todos de festejos porque un 27 de agosto de 1920 se realizaba la primera transmisión oficial de radiofonía y dónde fue en la Argentina, como corresponde, los locos de la azotea, como todos los conocemos, estos jóvenes liderados por el doctor Enrique Susini. Y bueno, arriba en el techo del Teatro Coliseo.
0: En el techo del Teatro Coliseo. Sí. Ves acá unas cuadras, ¿no es cierto? Es que está casi sobre, que es Libertad eso, ¿no? Casi en la esquina de Libertad.
1: Claro.
0: Casi en la esquina de Libertad. Es enfrente del Teatro del Teatro... Bueno, haciendo cruz con el Colón, si querés.
1: Sí, al lado de la Embajada de Italia.
0: Del Teatro Cervantes.
1: Sí, exacto. Sí. Está...
0: La Embajada de Italia.
1: Ahí, al lado. Bien.
0: Porque depende de ellos.
1: Claro.
0: Sí, sí.
1: Exacto.
0: Que no es el Liceo, que es el que está en Avenida de Mayo y Paraná, que yo me confundo.
1: No, este es el Coliseo. En la terraza. Fue una transmisión.
0: Es Córdoba eso. Es Avenida Córdoba.
1: Sí, Córdoba y Libertad.
0: Córdoba y Libertad.
1: Sí. Bueno, fue una transmisión histórica, claro. En ese momento, ¿quién tomó esa transmisión? Y los barcos, los que tenían... Después, después Adrián Corol, que es un entendido en esto, que él es radioaficionado, nos va a contar en detalle.
0: Es radioamante, te diría, ya no solo radioaficionado. Así que, Adri, si nos está escuchando, ese es el mote que recibirás a partir de ahora.
1: Está bueno. Sí, bueno, sí. Se calcula que apenas 50 personas pudieron escuchar esa transmisión debido a la escasa cantidad de receptores época que había. Parsifal fue la obra que estaban transmitiendo. Ellos lo que hicieron fue la conexión, simplemente estos locos absolutos. Así que hoy estamos festejando todos el Día de la Radio. Se cumplen 106 años de esa primera transmisión y Radio Nacional presente. Y yo les hice una pregunta ya en el chat del WhatsApp a los oyentes. ¿Qué recuerdo tienen de su infancia ligado a la radio o cómo te acompaña hoy en tu día a día la radio?
0: Me gusta.
1: Porque todos tenemos el recuerdo, quizás cuando suena una musiquita que vos decís, uy, me acuerdo cuando mi mamá me levantaba, tenía 6, 7 años para ir al colegio y sonaba la radio de fondo, los radioteatros, bueno, muchos recuerdos, orquestas.
0: Que nos vayan contando, ¿no es cierto?
1: Sí, que nos vayan contando.
0: Y hay un sonar de la radio, sobre todo la AM, que yo lo cargo Rodolfo, yo sé me sonar como una AM, viste que sí, por ahí somos más del FM que del sonido estéreo, que de no sé qué cosa, pero la AM suena distinto y un poco a lata tiene que sonar, ¿no?
1: Sí, totalmente, un poco y con a lata un poquito de fritura en algunos momentos.
0: Sí. Para... algo de eso tiene
1: y que te digo algo, el deporte tuvo muchísima historia en las transmisiones de
0: sin
1: radio,
0: duda,
1: el boxeo, el...
0: Sin duda, porque ahí hay el desafío, además, de narrar en palabras, lo que es mucho más fácil de ver que de escuchar. Empezamos nuestra ronda de amaneceres provinciales. ¿Os parece bien?
1: Me parece muy bien.
0: Excelente. Vamos primero de todo a San Juan con Claudia Cabrera. Claudia Cabrera, muy buen día. Bienvenida. ¿Cómo le va?
8: Hola, muy buenos días. ¿Cómo va, Nico? Aquí comenzando a ver algunos vistos del amanecer sanjuanino. A esta hora de la mañana, 12 grados 3 décimas. 64% el porcentual de la humedad, la presión sigue siendo baja, pero bueno, va en aumento, 938,5. El pronóstico nos anticipa para hoy probabilidad de chaparrones y lluvias aisladas y una máxima de 20 grados. Un panorama distinto de lo que fue ayer. Parece que, mira, hubieran cambiado telón, ¿no? Bajaron telón, subieron telón y cambió la realidad en la provincia de San Juan, porque ayer estuvimos bastante afectados por la presencia del viento sonda, que bueno, ya se había determinado. Sí. Alerta naranja para una zona, alerta amarilla para otra zona, pero toda la provincia de San Juan bajo alerta del Servicio Meteorológico Nacional. Esto efectivamente ocurrió pasado el mediodía, en donde este aviso que se había dado fue considerado por la Dirección de Protección Civil, que recomendó al Ministerio de Educación la suspensión de las actividades escolares durante la tarde y noche de ayer. Hoy, actualmente, la actividad es completamente normal porque la realidad cambió, pero el efecto del viento, Nico, llevó al accionar de bomberos en diferentes puntos de la provincia. Vos sabés que hablábamos con algunos vecinos y uno de ellos dijo algo interesante: el viento sonda no produce incendios. Y efectivamente es así, ¿no? El que produce los incendios es el humano, que aprovecha a veces esta presencia de viento sonda para creyendo que va a poder controlarlo. A veces se apagan, pero el mismo oleaje del viento produce que se reavive. Y esto fue lo que
0: sucedió. Reavive, Claudia, ayúdame a entender esto. reavive el rescoldo, digamos, las brasas apagadas, eso es lo que está pasando, o es usado a propósito para que empuje el fuego, no sé, en una quema pretendidamente controlada. No entiendo cuál era.
8: Bueno, hay una doble función, porque en realidad muchos de los productores lo que hacen es aprovechar este viento del sector oeste, del noroeste, porque, bueno, eso produce que les ayude a quemar algunos basurales y se evitan, ¿no?, el gasto, además de que, bueno, en cierta medida ellos
0: aducen... Sí, es una práctica de mucho tiempo, pero el propio productor es el primer preocupado cultural, porque no se le prenda fuego a la propiedad, o sea...
8: Por supuesto, pero fíjate que a veces ellos consideran que lograron apagar el fuego que provocaron, y, bueno, se fueron del lugar... Un vientito sopló en el sitio, reavivó esa brasita que quedó por debajo de las cenizas. Exacto. Y entonces comienza otra vez a reavivarse y las llamas, ¿no? Esto sucedió ahí en la zona de Pocito, por calle Alfonso XIII y calle 18 a esa altura, en donde un complejo de viviendas que, bueno, tenían también cierta precariedad y se habían ubicado en una zona en donde no estaban habilitadas las construcciones tampoco, bueno, se vieron afectados. Más, casi te diría 20 casas, casi 20 casas las que se vieron afectadas por las llamas que se acercaron a los hogares y 60 personas debieron ser asistidas. La presencia de bomberos voluntarios, bomberos de la provincia de San Juan, Dirección de Protección Civil, el Ministerio de Desarrollo Humano y Familia, que tuvieron que hacerse presente, y obviamente el servicio de ambulancia, porque muchos de ellos se vieron con afecciones respiratorias y debieron ser trasladados para la asistencia en algunos nosocomios. Esto fue más o menos el panorama que se repitió también en Caucete, en el departamento Rawson y en el norte de la provincia, en Jáchal, que actualmente sí tiene alerta amarillo, alerta naranja en Jáchal por la probabilidad de continuidad de viento sonda en aquel sector de la provincia.
0: Claudia, contanos rapidito este gran simulacro sísmico para el que se están preparando.
8: Efectivamente es así. Bueno, ya fue conocida la tragedia que enlutó a la provincia de San Juan, en donde uno de los fallecidos en ese accidente de helicóptero era el director de Protección Civil. Bueno, se designó un nuevo personal para ese lugar, pero se ha rediseñado un simulacro que ya se venía trabajando desde hace bastante tiempo. Inclusive el año pasado ya se dio el primer simulacro con capacitaciones al sector de la docencia, que posteriormente bajó ese conocimiento al alumnado. Se está preparando talleres con las familias, en este caso, las 1.500 más o menos escuelas que están distribuidas en toda la provincia van a estar participando de este simulacro, incluyendo a los docentes, alumnos, personal no docente, y esta vez también a los papás, a las mamás, a los tutores, a toda la familia que se va a ver involucrada en un gran simulacro que se va a desarrollar el próximo 13 de octubre. El 13 de octubre es el Día de la Prevención Sísmica y por eso se ha elegido esa fecha.
0: Ok. Después nos vas contando, si Dios quiere, los detalles de eso, pero siendo un simulacro va a haber que actuar como si se estuviera en situación de sismo o terremoto, y probablemente sea una ocasión de prueba también para las herramientas gubernamentales de alerta, ¿no? Disparar un mensaje, tendrá que ver con eso también.
8: Y también para la sociedad, Nicolás, porque también nosotros debemos estar al tanto
0: sobre cómo recibe ese mensaje.
8: Claro,
0: que
8: exacto,
0: hace.
8: Exactamente.
0: Está perfecto. Claudia, la seguimos mañana, y sobre todo con el tema de el comité de crisis por la nieve en la cordillera, que también tienen eso en San Juan en este momento.
8: Cuando quieras, Nico. Un besote grande.
0: Beso grande. Claudia Cabrera, de LRA 23, Radio Nacional San Juan. Nos vamos ahora a Santiago del Estero con Luciana Lucchini. Luciana Lucchini, muy buen día, bienvenida. ¿Cómo le va?
9: Hola, Nico, buen día para vos, para todos los compañeros ahí. Aquí amaneciendo, despertando en este Santiago del Estero con una temperatura, les diría, de casi 14 grados ya a esta hora. La humedad es alta, se la siente. Un vientito del sector sur, dicen, a 8 kilómetros según el Servicio Meteorológico Nacional, y vamos a tener una jornada calurosa como la que hemos tenido ayer, ¿no? Hoy 26 grados, ayer hemos llegado a los 32 grados en horas de la siesta, así que bueno, evidentemente estas temperaturas cálidas se van a mantener aquí en la provincia, te diría por lo menos hasta el fin de semana, según lo que está pronosticado.
0: Contanos, Luciana, estábamos hablando, ¿no es cierto?, del clima, que además está tan convulsionado, sí. Y las perspectivas de este fenómeno del niño o super niño, como se lo llama. Uh-huh. Bueno, ¿cómo se prepara Santiago del Estero?
9: Bueno, Santiago del Estero viene con varias tareas por parte de la gente de obras públicas, la parte del sector de agua. Están intensificando los trabajos preventivos en lo que tiene que ver con el cauce del río Dulce para anticiparse, para estar prevenidos ante la llegada y ante los efectos, ¿no?, de este fenómeno que es el Niño. Así que se viene trabajando prácticamente hace bastante tiempo, te diría 1 o 2 meses, en ese sentido. Y también lo que se ha reforzado es un nodo tecnológico que se lo ha ubicado en la ciudad de Las Termas, esto para obviamente reforzar la prevención ante las tormentas y ante estos fenómenos meteorológicos severos, de los cuales, bueno, se está anticipando, y creo que gran parte del país ya se está preparando. ¿Sí? Sí, así que, bueno, se ha instalado este nodo local de vigilancia y de estudio para la interpretación de datos, así nos contaban desde el área de hidrobiología de la ciudad de Las Termas. Las Termas de Río Hondo, ustedes saben, es una ciudad del interior de Santiago del Estero que está, a 40, 60 kilómetros más o menos de la capital. Y esto lo que va a permitir este nuevo nodo es recibir y procesar esto que tiene que ver con la información generada por los radares meteorológicos, brindando... Sí. De alguna manera esto que tiene que ver con un acceso de la información en un tiempo real de datos para seguir la evolución de tormentas, de lluvias, y de alguna manera prepararse e ir anticipándose de esa tormenta eventual que está pueda llegar a Santiago del Estero. Así que bueno,
0: está bien.
9: Estamos trabajando, o la provincia en realidad está trabajando con esto que tiene que ver también con la tecnología, ¿no?, que en estos tiempos, bueno, ayuda y bastante.
0: Está perfecto. Luciana, no tengo tiempo, pero sí contame dos palabras sobre esta denuncia de una mamá sobre que habrían drogado a su hija de 12 años en el colegio.
9: Sí, tremenda esta denuncia que fue radicada por esta mujer. Todo está siendo materia de investigación, pero lo que se sabe hasta ahora es que ella tiene 12 años, estaba en la escuela. Ya venía siendo blanco, por decirte de alguna manera, del hostigamiento, del bullying. Los compañeros le invitaron agua de una botella, como pasan los recreos, como pasa con los compañeros. Y en esta botella de agua había una pastilla disuelta, lo que generó que ella se termine descompensando en plena aula, en plena clase. Por lo tanto, se encendieron las alarmas, la madre fue a buscarla, cuando la nena le contó, cuando volvió en sí, le pudo contar lo que había sucedido, radicó la denuncia, estaba bastante penicada. Esto sucedió en Termas también, hablando de Las Termas, en un paraje rural de allí de Termas de Riondo. Por lo tanto, la tuvieron que trasladar a esta nena hacia la capital santiagueña, hacia el Hospital de Niños, Sepsi Eva Perón, de Santiago del Estero, en donde, bueno, según los médicos y el informe que se pasó hace un ratito nada más, ella estaría fuera de peligro, bueno, pero continúa internada en observación, ¿no? Pero es gravísimo lo que ha sucedido en esta escuela del interior de Santiago del Estero. Por supuesto que ya la justicia y la policía están con toda la investigación.
0: Claudia, muchísimas gracias. Que tengas, Luciana, hermoso día.
9: Sí, sí, sí. Beso. Igualmente bien. Para ustedes. Y feliz día de la radio
0: para todos. Lo mismo para vos. Lo mismo para vos y para todos allá. Es Luciana Lucchini, de LRA 21, Radio Nacional, Santiago del Estero.
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0: Bueno, 46 minutos de las 7 de la mañana. Ceci, ayudarnos a actualizar un poco la información de esto que ocurrió en Nepal y que es tan grave, y que en principio pareció un sismo y después resultó ser el efecto de otra causa completamente diferente.
4: Sí, de un bloque de hielo que cayó verticalmente más de 1 kilómetro desde un glaciar en la frontera entre Nepal y el Tíbet, y este impacto fue el que generó esta señal sísmica que equivale, ¿no? Además,
0: esa es la primera cosa. Cae, sí. Entonces, ¿no es cierto? Se desprende este glaciar, el golpe genera lo que pareció un terremoto, pero fue un movimiento de

0: A Rajir Resta desde Katmandú, Nepal. Hola, Rajir, Nico Yacoy y equipo en Radio Nacional Argentina. Buen día, gracias por atendernos.
1: Buenos días, sí, soy Rajir y vivo en Katmandú, en Nepal.
0: En Nepal.
1: Sí, entonces sí que como ya todo el mundo sabe la información que tenemos y también es verdad que cómo ha pasado, ¿no? Bueno, Katmandú es como unos 140 kilómetros del lugar donde ha pasado eso. Entonces, para la gente aquí, nosotros también sí que vemos, entendemos, hablando con la gente locales, que nosotros conocidos ya tenemos la información. Pues que es cuando bajó agua. Eso sí que primero más o menos ayer, más o menos a las 9 de la mañana, cuando tocó terremoto, ya sísmica ahí en la parte, en la Himalaya, en la montaña, Tíbet y Nepal, la frontera. Tíbet tiene la altura bastante alta y Nepal más abajo. Entonces, cuando este terremoto tocó, dice que como 10 kilómetros profundidad que tocó, entonces eso ha afectado mucho al lago también. Como hay pantalla, hay presa que ha puesto lago, agua como tipo reserva muy grande.
0: Eso
1: Entonces,
0: mismo.
1: eso mismo que
0: Se
1: está
0: hizo
1: en
0: como
1: la
0: una
1: parte
0: se
1: sur.
0: hizo como una especie de tapón que empezó a juntar agua,
1: Tapón,
0: ¿no es cierto? Como una especie
1: agua.
0: de dique natural que después colapsó.
1: Colapsa. Entonces, con esa como terremoto ya colapsó, pues todo agua abajo en golpe. Es una cosa que es la gente de Nepal, en monzón, o en India también podemos decir en esa parte, en monzón como llueve todos los días, la gente está preparado en un sentido que es cuando llueve crece agua y eso puede afectar. Pero eso ha sido totalmente diferente porque
0: Claro.
1: en un minuto o en un segundo ya
0: Claro.
1: bajó agua tremendamente y esa agua, Chimborazo y todo eso, charco, entonces todos los quienes están ahí, la gente, puente, casas, todo ya está ahí dentro de barro, porque ya
0: Claro.
1: llevó todo y desaparecieron toda la gente, ya más de 300 personas murieron, ya ahora cualquier persona cada hora, cuando excavan, cuando buscan, pues encontramos la persona muerta, ¿no? Todos los cuerpos están ahí dentro en la tierra. ¿Qué está pasando? Y casi 700 personas ya informaron que desaparecieron, pues muchos muertos también y otros todavía no sabemos dónde están.
0: Ah, claro.
1: Entonces es una cosa bastante, es una pena. Y nosotros sí que, yo como trabajo en turismo, entonces mis amigos, significa otros también grupos que han ido, desaparecieron. Gracias, porque nosotros sí que con terminar y nosotros hacemos, pero este año nosotros no tenemos grupo ahí, pero otros amigos que tienen grupos y
0: Sí.
1: que están ahí, porque miren, esto
0: Qué
1: es el
0: bárbaro.
1: calle que va hacia Kailash. Kailash es la montaña en Tíbet que es bastante popular para
0: Sí,
1: los hinduistas, budistas,
0: sí,
1: jainistas,
0: sí.
1: todo, y sobre todo, la gente en Occidente y aquí es de espiritualidad, porque ¿qué dicen? Que la energía de Kailash tiene esa potencial de hacer equilibrio entre sabiduría y compasión que cada uno tenemos. Pues toda la gente quiere ir ahí, conectar, meditar, buscar paz interior y todas las cosas ahí. Entonces, hay muchos turistas. Turistas están ahí porque ellos están yendo a Kailash. Este año y esa época es de Kailash. Entonces, muchos de Estados Unidos, cuando decimos de Estados Unidos, pues ellos son muchos indios viviendo en Estados Unidos. Y los hindús también de India, todos nepalíes, todos los de occidentales, ¿cuántas personas hay? Pues esos todos desaparecieron, quienes están ahí en esa frontera y en este trayecto. Y ya llevo bastante la gente, las casas y todo. No existe nadie ahí ahora en esa parte. Y eso es una pena, desastre tremendo, total. ¿Qué va pasando?
0: Así que en este momento las tareas de búsqueda continúan.
1: Sí, pero está continuando, porque miren, en este tipo de tiempo, los soldados del Nepal, el gobierno usan helicópteros, drones y todas las cosas se están yendo, aunque ya es inmediatamente ha pasado, desde ayer mismo ya, ahora cada tiempo más gente ellos se están encontrando y todos están ahí, hasta posible están buscando. Y luego los quienes están ahí atrapados, que no puede salir, pues el helicóptero está yendo para hacer rescate. Pues dos cosas que está pasando ahora en el mismo tiempo es yendo para llevar a la gente quien están ahí atrapado, que no puede salir, pues rescando, para el rescate de la gente que no están vivos y otros

0: están buscando perdidos. Significa que puede ser eso, dentro de Charco y todo eso también está pasando.
1: Rajir, te mandamos un abrazo grande y te agradecemos muchísimo por que hayas conversado con nosotros.
0: Muchas gracias, Nico, y también muchísimas gracias porque todo el mundo está rezando para la gente de Nepal y todo eso, pues muchísimas gracias, y eso va a terminar también, como todas las cosas tienen que terminar y solucionar.
1: Que puedan volver a estar bien, Rajir. Un abrazo grande.
0: Un abrazo grande, gracias.
1: Es Rajir Resta, nos atiende desde Katmandú, en Nepal. La zona, la verdad, sufrió un impacto grandísimo. Es una zona, es una suerte de puna, es una meseta de altura, ¿no es cierto?
2: Claro.
1: En parte, en algún lugar, Remeda, ¿no es cierto? La puna nuestra es un lugar con enorme densidad histórica, pero también política, geopolítica.
2: Ahí también
1: se encuentra, ¿no es cierto?, haciendo equilibrios entre China e India, y de tremendísima densidad, sí, religiosa o espiritual.
2: Sí,
1: ¿no?
2: Y
1: por
2: y
1: la historia de Tíbet, Dalai Lama, y a partir de ahí, ¿no es cierto?, de su belleza y de su importancia espiritual, como nos contaba Rajir, un foco de atracción turística. Lo que ha quedado de esta riada, que es el nombre que toma, pero que para poder entenderlo es en realidad una suerte de alud, ¿no es cierto?, es tremendo, o lo que no ha quedado o ha dejado de estar, porque es las pérdidas humanas, que es lo primero que miramos, y luego la pérdida de infraestructura y zonas que quedaron
2: arrasadas
1: y completamente aisladas. Más de 17 puentes regionales fueron derrumbados o arrastrados por las aguas. Hay más de 10 proyectos hidroeléctricos que colapsaron también, con lo cual la provisión de energía en la zona es de suponer que va a tardar en cobrar normalidad. Así que muy compleja la situación.
2: Sí, y se actualizó la información de los desaparecidos. Según la Autoridad Nacional de Gestión y Reducción de Riesgos de Nepal, son 900 las personas desaparecidas, y entre ellos 517 ciudadanos extranjeros.
1: Bien, 54 minutos ahora de las 7 de la mañana.
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1: César Tapia, muy buen día, bienvenido, ¿cómo le va?
6: Nico y equipo, ¿cómo andan? Buen día.
1: Bien, muy bien. ¿Usted?
6: Bien, todo muy bien.
1: Bueno,
6: todo tranquilo.
1: Me alegro. ¿Qué se cuenta hoy, César?
6: Bueno, lo que no está tranquilo es en los puertos, porque lo que veníamos anunciando, que se dio días atrás con respecto a una nueva protesta, un nuevo paro que llevó a una nueva conciliación obligatoria, especialmente en el puerto de Bahía Blanca. Recordemos que hay un conflicto gremial con respecto a paritarias, con una diferencia de un 5%, el 30%, 35%, que tuvo una nueva reunión hace algunas horas atrás, que no hubo acuerdos, y que esto, más allá de la conciliación obligatoria, está generando un retraso en las cargas y también, obviamente, los camiones, los buques. Y muchos se preguntarán por qué, si hay una conciliación obligatoria. A ver, los gremios, los que no están llevando adelante son, por un lado, las horas extras, que son las que de alguna manera permiten también, cuando hay mucha demanda, que puedan tener un buen ritmo de descarga, tanto los camiones como la carga de los buques. Lo que, para representar lo que eso conlleva en estas horas, lo que habitualmente lleva una descarga alrededor de unas 12 horas, hoy se está en el doble, entre 24 y 26 horas, y eso trasladarlo a todo el circuito de lo que es la descarga hasta la carga en los buques. Y ya hay acumulación de camiones, más de 300 camiones allí en el circuito, y que obviamente se va acumulando. Y por otro lado también, no se reemplazan los trabajadores que tienen habitualmente algunos inconvenientes, como reemplazos por enfermedad, por algunas licencias, y eso obviamente está repercutiendo allí en el puerto, y todavía va a ser un conflicto que va a tener para algunos días, porque recién va a haber el próximo martes una nueva reunión para ver si hay un acuerdo, pero la conciliación obligatoria recién vence el día 9 de septiembre. Así que es un conflicto que para las próximas horas me parece que va a traer muchos más perjuicios para la comercialización, ¿no?
1: Otra vez, César, entonces, a estar mirando eso de cerca.
6: Sí. Lamentablemente viene de esta manera, y sobre todo con esta situación donde no hay acuerdos, y vamos a ver cómo se va dando, porque hablan por ahora de 7 buques que están demorados, y cuando ha ido sucediendo esto, todos sabemos que empiezan las pérdidas millonarias, y sobre todo la confiabilidad para el país cuando vos tenés un relacionamiento y un compromiso. Entonces, bueno, vamos a ver cómo se va desarrollando, y lo vamos a seguir muy de cerca, Nico.
1: César, muchísimas gracias, que tengas lindo día.
6: Dale, abrazo grande igualmente para ustedes.
1: Abrazo grandote, es César Tapia.
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1: 8 de la mañana en la República Argentina. El presidente Javier Milei celebró los triunfos en la Cámara de Diputados, agradeció a los legisladores la aprobación de la reforma del Banco Central y el proyecto de ley de Inocencia Fiscal 2, que serán debatidos por el Senado. Sobre la modificación de la Carta Orgánica de la Entidad Financiera Oficial, el jefe de Estado señaló que es un paso fundamental para erradicar la inflación. 10 provincias bajo alerta rigen varias advertencias especiales por lluvias para el centro del país, nevadas para Cuyo y fuertes vientos para el noroeste. La periodista de Radio Nacional San Juan, Claudia Cabrera, dijo que el Sonda provocó muchos inconvenientes.
2: Estuvimos bastante afectados por la presencia del viento Sonda, que bueno, ya se había determinado. Sí. Alerta naranja para una zona, alerta amarilla para otra zona, pero toda la provincia de San Juan bajo alerta del Servicio Meteorológico Nacional. Ocurrió pasado el mediodía, en donde este aviso que se había dado fue considerado por la Dirección de Protección Civil, que recomendó al Ministerio de Educación la suspensión de las actividades escolares durante la tarde y noche de ayer. Actualmente la actividad es completamente normal, porque la realidad cambió, pero el efecto del viento llevó al accionar de bomberos en diferentes puntos de la provincia.
1: La información del deporte con Rubén Santos.
3: Las horas de Eduardo Coudet parecen estar contadas en River. Después de una inversión para este segundo semestre de casi 70 millones de dólares en incorporaciones, el técnico de River parece estar contra las cuerdas después de haber quedado eliminado ayer frente a Independiente Santa Fe de Bogotá por Copa Sudamericana. 14º de 15 en su zona en el torneo clausura. Sería inminente la salida del técnico de River, segundo entrenador en el corto ciclo de Stefano Di Carlo como presidente, que dejaría el cargo antes del vencimiento de su contrato. Habrá novedades a lo largo del día en el mundo River.
1: El estado del tránsito con Romina Wiener.
4: Atentos en la provincia de Mendoza, el paso internacional Cristo Redentor, ubicado en Ruta Nacional 7, que conecta Argentina con Chile, continúa cerrado. Hoy es su cuarto día consecutivo de cierre por un temporal de nieve en zona de alta montaña. Además, sigue inoperativo el paso Pehuenche, ubicado en la Ruta Nacional 145. Precaución al transitar en la Ruta Nacional 40, entre Bariloche y El Bolsón, calzada húmeda y resbaladiza.
1: En Mendoza, donde nos escuchas por AM960, la temperatura es de 11 grados 3 décimas, se registran lluvias de variada intensidad. En Buenos Aires, la marca actual, 12 grados 7, la humedad 92%, cielo nublado con tormenta.
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0: 7 minutos ahora de las 8 de la mañana en la República Argentina, este jueves 27 de agosto de 2026 en todo el mundo.
1: Y nos quedamos hasta las 10 de la mañana con Nico Yacoy en primer round y los oyentes que se están comunicando.
0: ¿Qué dicen? ¿Qué dicen?
1: La verdad que mensajes hermosos.
0: Hermosos, la radio.
1: Sí, en el día de la radio. Vamos con el de Ramón. Que nos manda felicitaciones, agradecimiento, está muy contento con todo lo que escucha. Darío dice, buen día, soy Darío. Hay mucha neblina en donde estoy, en Macachín, La Pampa.
0: Bueno, ojo con
1: dice,
0: eso.
1: La radio es mucha compañía y ustedes los escucho siempre. Abrazo grande. Yolanda de Corrientes dice, la radio en mi familia se escuchaba todo el día. Llegué a escuchar los radioteatros, muy lindos recuerdos, y quedó en mi vida. Sigo escuchando radio. Feliz día para todos, a mi fiel compañera. Saludos, lindo jueves. Marcos de Santa
0: Fe. La radio
1: se
0: usa la imaginación, porque uno tiene que imaginar. Claro. Es mejor imaginarnos o vernos, ahora que después nos digan los oyentes.
2: No, ¿no? Imaginar.
0: Si se, sí, mejor imagínennos, tal cual. No es necesario que nos, ¿no?
1: Sí.
0: Someterlos, digo, a que nos vean.
1: Sí, totalmente. Igual si quieren.
0: Ya bastante que nos escuchen. Claro.
1: Vamos con otro de los mensajes. Feliz cumple. Tengo 62 años. Siempre los escucho cuando trabajo. Llevo gente al petróleo, a Cerro Dragón, cuando y les cuento, dice que cuando era chico escuchaba los radioteatros por LU4, Radio Nacional Patagonia. Fue en Comodoro Rivadavia. Saludos, abrazos a la distancia, Rubén. Uno de los tantos. Y también nos ponen a nosotros en la imaginación de qué es lo que hace cada uno de los oyentes. Vos fíjate, llevando a los trabajadores a Cerro Dragón.
0: Eso está muy bien, porque ellos nos imaginan a nosotros y nosotros los imaginamos a ellos.
1: Voy con uno más.
0: Dale.
1: Muy buenos días, radio, la radio más federal de la Argentina.
0: Cierto.
1: Recuerdo en el fondo, en Misiones, se le escuchaba en mi casa con la radio Franklin. Onda corta. Mil gracias a todos, saludos.
0: Muy bien, ¿qué hay que saber hoy jueves 27 de agosto a esta hora? El oficialismo no alcanzó la media sanción para la reforma de la Carta Orgánica del Banco Central y también para el proyecto llamado Inocencia Fiscal 2, que ahora pasan al Senado. La modificación sobre la entidad bancaria prohíbe financiar al Tesoro y fija como única meta preservar el valor de la moneda. La iniciativa impositiva, por su parte, amplía el régimen simplificado de ganancias y facilita la formalización de ahorros no declarados. El ministro de Economía, Luis Caputo, anunció un plan para impulsar los créditos hipotecarios. Podrán ser utilizados para primera vivienda y darán soluciones habitacionales a 18.000 familias. El monto del programa será de 2 billones de pesos y contempla una tasa máxima de 7,5%.
3: De esta manera estamos, digamos, atacando tanto la oferta como la demanda. Es decir, por un lado vamos a empezar a ver desarrolladores que van a tener acceso a financiamiento en dólares, a tasas mucho más accesibles, de manera que puedan desarrollar nuevos proyectos. Y por otro lado, vamos a estar contribuyendo a que se genere una mayor demanda, dado el impulso que vamos a lograr ahora a través de estos créditos hipotecarios.
0: Se reanuda el juicio por la muerte de Diego Armando Maradona. La audiencia se desarrollará hoy tras la suspensión dispuesta por la justicia para incorporar documentación médica de 2 centros de salud. El debate se centrará en analizar si un error técnico en el expediente influyó en los informes previos presentados por los peritos. Piti Álvarez se durmió otra vez durante el juicio y la justicia rechazó el pedido de su defensa. Sus nuevos abogados pidieron anular el debate, cambiarlo por un juicio por jurados y realizarle nuevos estudios. El tribunal desestimó los planteos de la defensa y dijo que está apto para continuar con el proceso. Javier Baños, abogado de Piti Álvarez, explicó su posición.
4: El presidente del tribunal lo que dijo es que él no lo podía saber, que eso lo tiene que decidir un médico. Entonces, bueno, nosotros vamos a ofrecer un informe médico que es reciente, como un hecho nuevo, y también hemos traído a la persona que rubrica ese informe, que es el psiquiatra Herrera Milano, que, bueno, si el tribunal lo quiere escuchar, lo va a poder escuchar.
0: Murió el músico uruguayo Rubén Rada a los 83 años, así lo informaron sus familiares a través de un comunicado publicado en redes sociales. Desde hacía un mes estaba internado en Montevideo por un cuadro de neumonía bilateral. Hoy juegan las Leonas por el pase a la final. El seleccionado argentino de hockey femenino enfrentará al equipo de Australia desde las 15:30 hora argentina por una de las semifinales del Mundial 2026. Por otro lado, estarán Países Bajos y Bélgica, que jugarán su partido desde las 13. Inundaciones en la frontera de Nepal con China. Se calculan más de 332 los muertos y 900 los desaparecidos por la fuerte riada y deslizamiento masivo de tierra entre Nepal y Tíbet. Los equipos de rescate siguen sin poder acceder a algunas de las zonas más devastadas. Hernán Mundo, muy buen día, bienvenido. ¿Cómo le va?
2: Nicolás, buen día, saludos para vos, por supuesto para todo el equipo y para los oyentes en el día de la radio. Bueno, nosotros preparándonos para una jornada que será intensa en cuanto a la actividad oficial, después de lo que vos señalabas, la celebración por parte del presidente ayer en redes sociales, en distintos momentos de la tarde-noche, luego de la aprobación de la media sanción del proyecto de reforma de Carta Orgánica del Banco Central, ya por las 6:30 de la tarde, y luego a las 11 de la noche, cuando se aprobaba Inocencia Fiscal 2, y agradeciendo la labor de los diputados nacionales que acompañaron esta iniciativa. Veremos si esto se vuelca en lo que será, más allá de que apunta a otro sentido, pero recordemos que el presidente estará dando una charla a las 11 de la mañana en el Colegio Ort del barrio porteño de Almagro, allí en la calle Yatay, al 200, esperamos algún material posterior a lo que va a ser esta disertación, esta charla ante alumnos de cuarto y quinto año del nivel secundario. Recordemos que es la segunda vez que Javier Milei se presenta en una escuela. Cubrimos en aquella oportunidad, ya en marzo de 2024, lo que fue su presencia en el Instituto Cardenal Copelo del barrio de Villa Devoto. Recordemos la escuela en donde Javier Milei cursó sus estudios secundarios, en aquella oportunidad una larga charla.
0: Así es.
2: Claro, sí, lo recordamos, donde, bueno, en ese entonces se refirió a cuestiones también que tenían que ver con la política, con la economía. Veremos si, más allá de la inteligencia artificial y la ética, que es la temática de esta charla, bueno, apunta también en el contenido a otras cuestiones. Esto sucederá.
0: Eso fue al principio, decíamos, de su mandato, sí. ¿No es cierto? Cuando visitó el colegio,
2: sí.
0: Que ahí habló, mira, me acuerdo, tendría que buscar el nombre del animalito que está en el escudo de ese colegio,
2: sí.
0: Porque es un animalito que antes prefiere morir que ensuciarse, decía, ¿no? Entonces lo usó un poco como lo tomó de ahí, ¿no es cierto?, el emblema de su colegio y dijo, bueno, usarlo un poco como norte de lo que sería en ese momento su gobierno, ¿no?
2: Sí, bueno, de hecho ahí también había preceptores y docentes que lo recordaban y que lo conocían, y también recuerdo todo lo que había generado en torno al barrio su presencia,
0: sí,
2: cuando,
0: sí, claro,
2: cuando llegó en aquella oportunidad, que fue, bueno, casi en paralelo al comienzo del ciclo lectivo del 2024. Al mediodía esperamos en Casa de Gobierno la presencia de gobernadores. Córdoba, Santa Fe, Entre Ríos, Martín Sarlora, el gobernador Puyaro y también el gobernador Frigerio, sentándose junto al jefe de gabinete Diego Santilli. Bueno, temas que impulsa la Nación o que trabaja la Nación, obviamente la reforma electoral con el objetivo de trabajarla y en todo caso que tenga marco en sesión en el Parlamento durante este año, con posterioridad a lo que va a suceder seguramente con el presupuesto. Pero por supuesto llegan las provincias con sus planteos, los planteos que tienen que ver con obras en ruta, también cuestiones referidas a energía y a el régimen de zona fría, por ejemplo en el caso de la provincia de Córdoba, con algún planteo de Yarlora, tarifas eléctricas y planteos de orden industrial. Veremos cómo va esa reunión y en todo caso también que tenemos como repercusión de ese encuentro en casa Rosada. Y recordemos, por la tarde, bueno, han cumplido con la frecuencia establecida respecto a estas reuniones, a este seguimiento de reuniones de vinculación entre la Libertad Avanza y el PRO. Recordemos, hace 15 días, Diego Santilli, Martín Menem, Cristian Ritondo, Fernando de Andrés. Bueno, hoy vuelven a encontrarse por la tarde con la presencia de Eduardo Lule Menem. Formalmente la llaman reuniones de articulación para avanzar con reformas que la Argentina necesita. Y según señalan en la convocatoria, esto textual está escrito de esta manera, desterrar al kirchnerismo para que no vuelva a destruir al país. Así está planteado en la convocatoria, con, bueno, de momento estas reuniones que uno entiende que van hacia algún tipo de canal de acuerdo de cara ya a las primeras ya formalidades, de cara a la elección del año próximo, cuando empiezan las elecciones en distintos distritos y ya de cara a las nacionales. Pero bueno, han cumplido en cuanto a reunirse cada 15 días, la última reunión fue hace dos semanas, hoy vuelven a verse las caras en Casa de Gobierno, representantes obviamente de La Libertad Avanza y de la dirigencia del PRO.
0: Muy bien, Hernamundo, muchísimas gracias, que tengas este lindo día.
2: Muy bien, un saludo para ustedes.
0: Saludo grande, Hernán Mundo, corresponsal de Radio Nacional en Casa de Gobierno, Rubén Santos.
5: Bueno, lo vamos a estar desarrollando en un rato, pero la noticia de último momento es que Franco Colapinto va a seguir corriendo en la Fórmula 1 en la escudería Alpine. Acaba de ser confirmado para el 2027 para mantenerse en la Fórmula 1.
0: Muy bien, 19 minutos ahora de las 8 de la mañana.
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0: Bueno, acá tenemos entre nosotros a alguien que fue al mismo colegio, que es el Copelo, no puedo decir quién, y hay un animalito, ¿no es cierto? ¿Es un animalito en el escudo? No, me dice que no. Pero sí, bueno, es el lema del Copelo. Ah, es el lema del Copelo. Pero no tiene un animal, pero está tomado del armiño, que antes prefiere, ¿no es cierto? Que antes prefiere morir que deshonrarse, dice, ¿no? Pero fíjate ahí, pero míralo ahí de tu propio colegio. Que no me dice, qué sé yo, bueno, ya lo veremos. Alejandra Gallo, muy buen día, bienvenida, ¿cómo le va?
7: Pero muy buen día a todos, feliz día de la radio, a la más linda, porque es la de todos, la más federal, así que feliz día. ¡Qué nochecita! Terminé muy tarde.
0: ¡Qué nochecita! Claro que sí.
7: Pero bueno, vamos a estar hablando obviamente de qué significa esto, que se aprobó esta media sanción del Banco Central. Ahora que ya tiene media sanción, podemos estar explicando un poquito más las nuevas funciones del Banco Central, que básicamente apunta a revertir una tendencia crónica de que encuentres, esto corre por mi cuenta, está, no quiero bien comprometer a nadie.
0: Yo que igualmente voy destapando la lapicera para rubricar y firmar.
7: Es ir encontrando argumentos económicos para darle a la maquinita.
0: Claro.
7: Básicamente sí, claro. Es eso se terminó, mucha discusión, por supuesto, se aprobó, y también inocencia fiscal 2, que ahora tienen, para convertirse en ley, que pasar al otro recinto, al recinto del Senado. Y también vamos a estar hablando, Nico, si te parece, vamos a desmenuzar un poquito el anuncio de Luis Caputo de los créditos hipotecarios de ayer.
0: Eso quiero. Y vamos a charlar también sobre otras normas aprobadas ayer, todas con media sanción en realidad. El paquete conocido como Inocencia Fiscal 2, esa vuelta de tuerca, ¿no es cierto?, la Inocencia Fiscal 1, y el Tratado de Cooperación en Materia de Patentes, que es muy, muy importante, cambia el paradigma, ¿no es cierto?, respecto de la industria, sobre todo farmacéutica. Vamos a charlar ahora con Agustín Monteverde, senador nacional por La Libertad Avanza, Ciudad de Buenos Aires. Hola, Agustín. Nico Yacoy, equipo nacional, buen día, gracias por atendernos.
8: Buen día, Nico, ¿cómo estás?
0: Bien, muy bien, muy bien. Vos sí pudiste dormir porque, bueno, fueron los diputados los que no, pero tienen sesiones más largas los diputados, ¿no?
8: Sí, igual nosotros teníamos un día de comisiones y me tocó presidir comisiones desde primera hora de la mañana, primerísima hora de la mañana, hasta última hora, ya llegando la noche. Así que fue una seguidilla. Terminabas una, seguías con la
0: qué
8: otra.
0: ¡Qué bárbaro!
8: Así que fue intensa la jornada.
0: Agustín, ahí para desarticular esa idea que algunos quieren instalar de un Congreso frenado, ¿no?
8: Bueno, lo que puedo asegurar es que este Congreso está cualquier cosa menos frenado, ¿no? Puede ser que se refirieran a otros tiempos. En este caso, puedo asegurar que
0: no.
8: Es más, para ponerlo en claro, repetidamente la oposición se queja, se lamenta o nos incrimina el ir tan rápido. Pero todo es así. De hecho, hay algún clip mío respondiéndole a ellos, que ha dado bastantes vueltas en su momento, en que le respondo por qué estamos apurados, ¿no? Sí, les confirmo que estamos apurados, y estamos apurados por devolver al país a la senda de la prosperidad, porque esto no podemos perder otras décadas más como llevamos perdidas, ¿no?
0: Y ahí, Agustín, empecemos por la agenda propia, entonces, que nos contabas que están trabajando en el Senado. ¿Cuáles son los temas ahí que campean en este momento?
8: Mirá, nosotros estamos con el Super Rigi, con otro proyecto más que nos trajo, está ligado, digamos, al Super Rigi, un aliado, el jefe del Bloque Radical. Pero aparte de eso, estamos con temas de etanol, tenemos salud mental, hay una cantidad de comisiones con muchísimo trabajo en este momento.
0: Y ahora preparado para atajar lo que viene de diputados, ¿no es cierto?
8: Claro, a ver, prioridad el tema de Banco Central, sí, que realmente es una, sí, sí, es una prioridad para la Argentina, sí. O sea, es algo que clama a gritos, tener un Banco Central fuerte e independiente. Lo que se hizo en estos dos años de fortalecimiento, o sea, de estabilización de la economía y fortalecimiento del Banco Central, concretamente el tema era un banco que tenía reservas internacionales netas negativas, y reservas brutas prácticamente totalmente agotadas, o sea, y se le debía a todo el mundo, contrario a la letanía opositora. La realidad es que este gobierno redujo deuda.
0: Ahí, ayúdame con esto, Agus, a ver si lo estoy entendiendo bien. Le debíamos a todo el mundo y todo el mundo le debía al banco, ¿no es cierto? Por estas trampas de financiamiento, ¿no?
8: Bueno, claro, lo que pasa es que concretamente el Banco Central fue la rueda de auxilio, claro, del Tesoro, ¿no es cierto? El problema es que recurría más a la rueda de auxilio que a las otras. Entonces, claro. Para tener una idea, en primer lugar, el déficit fiscal era espantoso, pero era algo menor con respecto al déficit cuasi fiscal. Y ese déficit cuasi fiscal, que era el del Banco Central concretamente, era la pérdida que tenía el Banco Central sistemáticamente, la tenía por el grado de endeudamiento al que había sido sometido el Banco Central, porque se había transformado el sistema bancario. Los bancos habían dejado de trabajar de bancos. Eran simples pasamanos que cobraban una importante diferencia, muy importante, pero tremenda diferencia, tremendo spread, ¿no? Se dice, uh-huh, entre la tasa que pagaban y la tasa que en cambio cobraban al Banco Central.
0: Claro.
8: Todo eso, ¿por qué? Porque en realidad esa plata iba a parar a sostener el agujero fiscal. Éramos una máquina de gastar, y gastar. Entonces, eso fue un mecanismo usado durante años y años y años. Yo comencé a denunciar los mecanismos por los cuales se estaba vaciando el Banco Central en 2008. En 2008, con el tema de la utilización de reservas del Banco Central, porque ese también fue otro mecanismo.
0: Claro.
8: Se pagaba deuda del Tesoro, concretamente, recordemos el caso del Fondo Monetario Internacional, ¿no es cierto? Mm. Se canceló al Fondo Monetario Internacional con las reservas internacionales. Pero después se canceló a acreedores privados, deuda que vencieron a acreedores privados, con las reservas internacionales. ¿Por qué? Y, a ver, esa deuda era deuda no del Banco Central, era deuda del Tesoro. Entonces, claro. Por un lado se lo vació por ese lado. Por otro, para que la inflación no fuera muchísimo mayor a la que era, para tapar la inflación, ¿qué se hacía? Se emitía, pero a su vez se volvía a tomar la plata que se había emitido, tomando deuda con el sistema bancario. Claro. Entonces, el sistema bancario hacía de pasamanos, simplemente agarraba y le daba al Banco Central, y era mucho más cómodo prestar al Banco Central.
9: Y sí.
8: Al que emite los pesos. Entonces, los bancos perdieron incluso la habilidad, la destreza financiera para prestar, para analizar riesgo de crédito. Se convirtieron en algo realmente un parásito de todo esta, de todo este régimen, cómo funcionaba. Y mientras tanto el Banco Central seguía perdiendo plata porque tenía que pagar montañas de intereses por esa deuda con los bancos. Obviamente todo esto era una bomba de tiempo cada vez más grande, y que fue una de las primeras cosas que se dedicó a desactivar esta administración. Y realmente fue un trabajo, realmente de una brigada antiexplosivo, ¿no?
0: Agustín, te agradezco un montón las clarificaciones. Ahora tengo el noticiero encima, así que la seguimos la próxima. Pero te voy a llamar, ¿sabes para qué? Para que ahondes en la explicación de algo que acabas de dejar planteado y que no sé si como ciudadanos tenemos tan claro qué es la diferencia entre Tesoro y Banco Central, ¿no es cierto?
8: Pues para perfecto, nosotros, con todo gusto.
0: ¿No es cierto? Porque ahí es el principio de todos los males, creernos que es lo mismo. Y si hacemos una encuesta, yo para mí en el imaginario está como que el Tesoro y el Banco son lo mismo.
8: Bueno, es que, a ver, lo que ocurre es que los convierten en personas jurídicas diferentes cuando les conviene.
0: Y cuando les conviene,
8: son la misma cosa. ¿Te das cuenta?
0: Sí, totalmente.
8: Entonces, tenemos que tener la misma vara en todo momento.
0: Totalmente. Agustín, como siempre, te agradezco un montonazo por la charla. Te dejo seguir laburando.
8: Dale, un abrazo.
0: Abrazo grande. Es Agustín Monteverde, que es senador nacional por La Libertad Avanza, Ciudad Autónoma de Buenos Aires.
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10: 8 de la mañana, 30 minutos en la República Argentina. El Senado analizará 67 pliegos, 5 convenios internacionales y 3 proyectos de ley. Por Radio Nacional, el legislador libertario Agustín Monteverde se refirió a la agenda en la Cámara Alta.
8: Mira, nosotros estamos con el Super Rigi, con otro proyecto más que nos trajo, está ligado, al Super Rigi, aliado, el jefe del bloque radical, pero aparte de eso estamos con temas de etanol, tenemos salud mental, una cantidad de comisiones con muchísimo trabajo en este momento.
10: Radio Nacional celebra el Día de la Radiodifusión Argentina. Como cada 27 de agosto se conmemora en el país la primera transmisión que se realizó en 1920. LRA1 realizará una programación especial que se transmitirá desde el auditorio de Maipú 555 a partir de las 10. Franco Colapinto fue confirmado en el equipo Alpine para el año que viene. La información con Rubén Santos.
11: Si bien era una noticia que se esperaba, acaba de confirmarse que Franco Colapinto será corredor un año más en Alpine. Continuará en la escudería francesa durante el 2027. Recordemos que Franco Colapinto empezó a correr en el 2025 y entre el 2025 y 2026 corrió 28 carreras y en las 28 llegó a la meta sumando 19 puntos. Franco Colapinto entonces seguirá corriendo en Fórmula 1 durante todo el 2027.
10: En Buenos Aires la temperatura 12 grados 8 décimas, la humedad 89%, el cielo está cubierto.
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0: 35 minutos de las 8 de la mañana. ¿Y cómo es que dicen acá? Hay que pegarle al chancho. ¿Cómo es el dicho? Me gusta ese dicho. A mí hay que pegarle al chancho para que aparezca el dueño, ¿no es cierto? Y acá empezamos con que el cardenal Copelo, el lobo, ¿no? Resulta que tenemos
1: no culpa del chancho,
0: a la hija
1: tampoco.
0: De la directora.
1: A la hija de la directora.
0: O sea, te das mira hasta dónde llegamos. Casi tenemos a la sobrina de cardenal Copelo sí. entre nosotros, que estaba calladita hasta que empezamos
1: sí,
0: a hablar.
1: Empezamos a pelear.
2: Un momentazo,
0: ¿no? Un momentazo que vivimos en privado porque.
2: Y le salió no la camiseta, ¿no? Sí,
1: solo sí, los premium pueden ver.
0: Totalmente, totalmente. Igual no la peleen, que es la que me hace los títulos en el documento compartido
1: claro.
0: y me hace trampita con el cursor cuando los estoy leyendo, sí se enoja. 36 minutos de las 8 de la mañana, rapidito, ¿cómo estamos en el total país?
3: Y te cuento, en la Ciudad Autónoma de Buenos Aires tenemos una temperatura actual, ya te digo, de 12 grados 8 décimas, cielo cubierto, tiempo inestable durante toda la jornada. Hago un resumen rápido. Jueves inestable.
0: Que se nos va el tren, literal.
3: Sí, en el centro del país con lluvias asociadas a la tradicional tormenta de Santa Rosa, esto es en el centro del país. El norte se mantendrá cálido y estable, mientras que en Cuyo y la Patagonia se presentará un día frío, ventoso, con precipitaciones en la cordillera.
0: Muy bien, bueno, y decía lo de el tren porque vamos a charlar con Mariano Uset, Mariano subsecretario de Políticas Territoriales de la Secretaría de Niñez, Adolescencia y Familia, esto en el Ministerio de Capital Humano de la Nación, a propósito de esta iniciativa llamada Tren 25 de Mayo, que en este momento se encuentra en Salta. Hola Mariano, Nico Yacoy, equipo nacional, buen día, muchas gracias por atendernos.
4: Hola Nico, buen día. A vos, equipo, y feliz día sobre todo.
0: Muchas gracias, muchas gracias. Mariano, contanos un poco sobre el Tren 25 de Mayo y, bueno, qué servicios presta y si podemos compartir su agenda, ¿no es cierto?
4: Sí, cómo no. En principio comentarte que este tren es parte del conjunto de dispositivos territoriales que tenemos en el Ministerio de Capital Humano, con el cual hacemos abordajes, sobre todo en los lugares que nos indica la ministra Sandra Petovelo, municipios, comunas, parajes que estén más alejados de los conglomerados urbanos, donde normalmente hay prestaciones sociales, sanitarias, como las que te voy a mencionar ahora. Digamos, es importante que este abordaje, además de ser federal, también venga a compensar aquellas dificultades que tienen las poblaciones que viven en ese interior, en el interior del país. ¿No?
0: Mariano, algo así como llevar la infraestructura y los servicios de salud en los lugares que no lo tienen tan a mano.
4: Exactamente, donde está la gente y donde más lo necesita. Claro. Ya sea por una cuestión de vulnerabilidad social, y a veces no es necesariamente eso, sino también la distancia que tienen a estos centros urbanos donde está la oferta. Nosotros ahí, en este que es uno de los trenes, tenemos dos trenes. El 25 de mayo, que es un tren que tiene la particularidad de traccionar sobre una trocha angosta. Nuestro país, vos sabrás que tiene tres tipos de trocha. Sí. Este tren es para la trocha angosta, con lo cual podemos cubrir algunas de las provincias del país. Y también tenemos un tren que se llama 9 de julio, que cubre el resto de la trocha del país. Lo que estamos haciendo en Salta ahora, tenemos un conjunto de prestaciones porque se trabajó también articuladamente con la provincia que permitió sumar alguna cuestión original, pero normalmente tenemos prestaciones sanitarias, estamos con fonoaudiología, hacemos audiometrías, hacemos detección por autoemisiones de problemas auditivos en bebés que normalmente no pueden colaborar en una audiometría, así que tenemos equipamiento para eso, odontología, odontopediatría, oftalmología. Oftalmología que además, si el chico necesita, la oftalmología está orientada fundamentalmente a niños menores de edad, ¿no? Hasta 18 años. Si el chico necesita un anteojo, se le fabrica y se le entrega ahí mismo.
0: Eso estaba leyendo. Claro, o sea que llevan marcos y cristales.
4: Exactamente.
0: Claro.
4: Exactamente. El chico, llevamos los marcos, una vez que el profesional redactó su receta, le dio la indicación, el chico va, elige su marco, depende de la edad, a veces va acompañado de la madre, obviamente, y ahí mismo se le fabrica, y en cuestión de minutos, en el mismo día, se le entrega el lente para que el chico ya se vaya con el tema resuelto.
0: Claro.
4: Hacemos salud mental, enfermería, vacunación con colaboración de la provincia. En este tren también, en trabajo conjunto con la provincia, en un vagón instalamos una plataforma de telemedicina, con lo cual una plataforma digital, además de detectar y censar algunas dificultades o indicadores de salud. Paralelamente, en la otra punta, en un hospital público, un médico estaba revisando y recomendando acciones para esos indicadores. También hay prestaciones sociales, porque acompañamos con orientadores sociales, trabajadores sociales, que entrevistan a las personas que se acercan. Normalmente podemos también subimos todos los dispositivos que tiene el Ministerio de Capital Humano a cargo de Sandra Petovelo, donde también entonces están llevamos oficinas del ANSES.
0: Eso mismo, hay trámites.
4: Imagínate que para alguien que está a 80 claro. kilómetros de Ripio, claro. de una ciudad de más de 30.000 habitantes,
0: total.
4: Esto es súper útil. Llevamos al RENAPER, porque muchos de los problemas a veces de falta de acceso a los derechos que tienen algunas familias, como el cobro de la UH, que hoy es muy importante, el monto con el que se ha aumentado el UH y las soluciones que le brinda a la familia, a veces por ahí esa prestación se cae por un documento
0: por
4: no
0: un
4: actualizado.
0: Documento, claro, o vencido ahora que uno
4: vencido
0: cae en la
4: cuenta con la
0: que
4: edad. Se vencen, claro. Exactamente.
0: Sí, sí, sí. Y ahí lo mismo que los anteojos, resuelven el trámite a punto de que le entregan el plástico también, el documento.
4: No llegamos a entregar el DNI, no, ahí no tenemos fábrica.
0: Ah, porque no hay fábrica.
4: Pero hay una, digamos, se instalan los trabajadores del RENAPER con sus maletas digitales. Ajá. En donde permiten canalizar todo tipo de trámite. Asistimos con el 102. También participa la Secretaría de Educación.
0: Que normalmente claro, le llevan la ventanilla, digamos. Eso hay que pensar
4: digamos
0: un poco
4: todo
0: así.
4: Lo que tiene Capital Humano, Secretaría de claro. Trabajo, exactamente. Claro. Está la Biblioteca Nacional, que también es parte de Capital Humano, donde no solamente hacemos actividades para inducir a la lectura, a los chicos que están esperando, sino que también a veces hace un gran trabajo, que es detectar esas pequeñas producciones, ediciones de autores locales de pequeños poblados
0: que
4: por ahí
0: lindo.
4: Escriben sobre historias fantásticas del lugar y detectadas esos ejemplares, esas publicaciones, cuando ameritan, se incorporan al catálogo de la Biblioteca Nacional.
0: Qué interesante.
4: Esto para los autores.
0: Eso, al acervo de la biblioteca. Eso es un reconocimiento enorme.
4: Exactamente. Bueno, hoy arrancamos con 15 prestaciones, ya estamos con 20 prestaciones ahí en el lugar donde estamos ahora, que es con el 325 de mayo, estamos en Quijano.
0: En Quijano, Campo Quijano.
4: Campo Quijano, que es en la provincia de Salta. Vamos a estar toda esta semana. La semana que viene nos vamos a Cerrillos. Después hacemos una pausita porque Salta celebra y conmemora muy fuertemente la semana del Señor y la Virgen del Milagro, así que
0: es,
4: hacemos
0: así es.
4: Una pequeña pausa porque la verdad que le ponen toda la energía
0: sí,
4: y la devoción
0: sí, tal cual.
4: A adorar a sus santos y
0: tenés a la población distraída de esto, digamos, está bien, es una parada táctica.
4: Exactamente, y no vamos a andar a los codazos a ver quién
0: sorteó primero. No podés competir por la atención, no vos tenés que ir a llevar soluciones, claro, no.
4: Exactamente. Así que retomamos el 21 de septiembre en General Güemes.
0: Ajá.
4: La semana siguiente vamos a estar en Pichanal y la última semana va a ser en Joaquín B. González. Ajá. Esto con el 325 de mayo.
0: Perfecto.
4: Esperamos atender, yo estimo, unas 15.000 personas. Ya estamos llegando a las 3.000 en lo que va de la semana.
0: Mira, impresionante. Mariano, te agradecemos mucho por la charla, por las precisiones. Mándennos toda la información que crean pertinente, así la difundimos a través de nuestras emisoras locales, ahí donde toque, en este caso Salta.
4: Bueno, cómo no. Muchísimas gracias por el interés.
0: Mariano, un abrazo grande, que tengas lindo día.
4: A disposición siempre.
0: Igualmente, es Mariano Uset, que es subsecretario de Políticas Territoriales de la Secretaría de la Niñez, Adolescencia y Familia, esto en el Ministerio de Capital Humano de la Nación. Sí.

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0: Banco Central.
1: Empecemos con Banco Central, que en realidad es continuar un poquito con lo que dejó la noche de anoche en la Cámara de Diputados de la Nación. No la noche, sino todo el día, ¿no es cierto? Estuvieron los diputados trabajando varios proyectos que se aprobaron. Los más importantes en calidad de media sanción, es decir, en la mitad del tablero. Sí. Si el proceso o trámite legislativo fuera el juego de la OCA, ¿no es cierto? En la mitad del tablero quedaron proyectos muy, muy importantes, ya no para el gobierno, sino para la reconfiguración de la vida, sobre todo económica, pero también política, político-económica de la Argentina, como la modificación de la Carta Orgánica del Banco Central de la República Argentina, la vuelta de tuerca en el proyecto de inocencia fiscal. Después, si hay tiempo, voy a entrar un segundito ahí por algo que quedó afuera a instancias, incluso los bloques aliados del oficialismo, que fue que los funcionarios públicos no puedan prevalerse del derecho que se estaba reconociendo al resto de la ciudadanía. Y en tercer lugar, la modificación, decíamos antes, a la ley de patentes para aminorar un poco, flexibilizar los requisitos de reconocimiento de patentes extranjeras, ¿no?
0: Te hago un paréntesis ahí porque es la complementación más corta de todos los otros los tres temas que tengo que hacer. Atentí, porque eso hablaba ayer con gente del sector agropecuario.
1: Sí, claro.
0: Por el tema, porque todo el mundo mira, claro. No solo laboratorios, sino semillas, y eso puede potenciar un montón y destrabar. Me contaban algunas inversiones que en este momento se están definiendo, mira este triángulo, entre Argentina, Uruguay, Paraguay. Con esta ley, si esto se convierte efectivamente en ley, podríamos estar mordiendo, robando.
1: Mira, liderando, ¿sí?
0: ¿Viste? Sí, bueno.
1: Son leyes muy, muy importantes. Otra vez está eso de la idea o el ideal y lo que definitivamente puede hacerse, ¿no es cierto?, al final en la práctica, son las condiciones de posibilidad, los condicionantes, pero aún así corren la raya fuerte respecto de cómo la Argentina está organizada, en mi concepción prejuiciosamente, digamos, o como kiosco,

0: ¿sí? Para la vida básicamente económica. Yo no sé si decirlo, pero digo, estos lobbies han volteado gobierno, ¿no? Se entiende, ¿no es cierto? Es muy fuerte lo que es. Se corre la raya todo lo que se quisiera, no lo sé porque no estoy en la cabeza de nadie, pero se corre mucho la raya.
1: Sí, claro.
0: Digo, para los que, no, ve, pero solamente una ley, es una ley enorme.
1: Claro que
0: Es
1: sí.
0: una ley enorme respecto de los efectos, ¿no?
1: Estoy totalmente de acuerdo. Y por eso la ley enorme, que es esta media sanción, la aprobación de la Cámara de Diputados de la reforma a la Carta Orgánica del Banco Central, es muy importante. Para el oficialismo, empecemos. Fue muy importante porque obtuvo 144 votos a favor contra 102 y 9 abstenciones. Fue importante el respaldo, Nico, porque viste que se jugaba mucho con que se estaba justo, que iba a ser. Bueno, no, 144 votos.
0: Sí.
1: Digo, un montón. Quiero decir, el consenso político en torno a esta reforma excede al oficialismo nacional.
0: Y claro.
1: Y, digamos, ¿no? Esto
0: Ahí hay un trabajo de
1: está claro.
0: construcción, me parece que hay una demanda, digo, las dos cosas, de construcción no solo política, sino de construcción en términos de batalla cultural, en el entendimiento al público general, que lo demanda de su dirigencia, independientemente de que no sea adscripto a la Libertad de Avanza, ¿no es cierto? Por eso los aliados, no sé qué margen tenían sino de aprobar esto. Vuelvo, empezamos a entender como sociedad que hay que quitarle la maquinita a los políticos, por ejemplo.
1: Bueno, sí, por eso
0: Entonces, por eso el...
1: marcamos lo del consenso, porque,
0: Por eso.
1: digamos, ¿qué es lo que está reformulando esta reformulación? Valga la redundancia, le está otorgando al Banco Central un único rol que es el troncal.
0: El único. Luego vino la reforma a la altura de Marco del Pont, así fue, ¿no es cierto? Digo, en
1: Hubo
0: la
1: dos,
0: política, que le ha...
1: 2002-2012,
0: Ahí
1: sí.
0: va, pero ambas que le agregaron nuevos objetivos a una institución como el Banco Central, que tiene básicamente uno, que es preservar el valor de la moneda. Los objetivos que le habían agregado y que ahora se pugna por derogar, se daban de bruces con el mantenimiento del valor de la moneda, porque te permitían emitir o usar reservas para otra cosa, con lo cual respaldabas menos el valor de la moneda y la desvalorizabas. Las dos cosas no se pueden, las cinco cosas no se pueden. O
1: Claro que
0: es
1: no.
0: una o son las otras cuatro.
1: Exactamente, porque si no tenés un plan económico, digamos, y no
0: Bueno,
1: es el rol del Banco Central.
0: pero ahí hay algo técnico, hablábamos el otro día, se llama ventana de Overton, ¿no es cierto? Que es una manera de medir el estado de situación del consenso de la sociedad sobre un tema en un momento dado. Y se llama ventana precisamente porque se puede mover. Y mide el éxito de batallas culturales como la del presidente Milei. En otro momento no hubiera sido posible, ¿sí? Este cambio. Pero, ¿cuál es el corazón de esto que es ante todo una teoría sociopolítica? Que los políticos votan lo que las sociedades piensan. Que no es al revés, es primero el cambio en la sociedad y después en la política. Acá primero como sociedad entendimos que si no queremos más inflación no hay que emitir más, y después quedó ahí la política, algunos por convicción y otros a la zaga, pero al fin votando esto porque no les queda otra.
1: Absolutamente, entonces ahora el Banco Central va a tener ese rol, ¿eh? El rol con el que se lo pensó originalmente, preservar el valor de la moneda, se elimina, se prohíbe. La maquinita, digamos, lo estamos traduciendo,
0: Sí,
1: ¿no?
0: se prohíbe la maquinita.
1: Porque de eso se...
0: Todas las formas de ser
1: Eso.
0: máquina, todas las formas de ser máquina. La más simple es imprimo,
1: Pero
0: prohibida,
1: hay
0: pero
1: otras.
0: hay otras. No imprimo plata, sino que imprimo bonos, te presto de las redes, todo prohibido, todo prohibido.
1: No, Nico, el cambio de columna,
0: El
1: que
0: cambio
1: es,
0: de columna,
1: digamos,
0: que es
1: que...
0: una creación, si querés, es una emisión contable.
1: Exactamente, eso es muy muy fácil de hacer, eso se prohíbe todo, digamos, en ese sentido, entonces, y se prohíbe en todos los niveles, en el gobierno nacional, en el provincial, en el municipal. Por eso me pareció importante el consenso logrado y por eso marqué el número del respaldo. Por supuesto, ahora tiene que pasar al Senado y convertirse en ley. Y si me permitís, ayer mismo no solo el presidente de la Nación que celebró la aprobación a través de Twitter explicando esto, por qué el presidente Javier Milei, como máxima representación del oficialismo nacional, sale a celebrar Erradicamos la inflación. Por esto que estamos
0: Sí,
1: explicando,
0: claro.
1: ¿no? Porque, digo, si vos preservás el valor de la moneda, no podés emitir. Es Así de simple. Y también los bancos y todo el círculo rojo, como se dice en las principales
0: referentes. Esto va a pagar bien, no sé si ahora en mitad de camino, ¿no es cierto?, de tablero juego de la OCA, sino al final en términos de riesgo país, acordate, cuando se apruebe del todo.
1: Olvídate.
0: Esto es la política autolimitándose. Uh-huh. Eso es bien visto por los actores privados, porque ahí donde la política está maniatada tenemos más libertad, no

0: celebrándolo,
1: Sí, mamá
0: ¿no?
1: estatal. Donde el Estado se retira, crece la sociedad. Es
0: Exactamente,
1: eso, ¿no es cierto?
0: exactamente.
1: Y después me pasó algo en todo el debate de ayer, y usamos algún momento el próximo bloque
0: Dale.
1: para entrar en créditos, algo de... el debate, digo, toda la conversación se la meto en una bolsa, ¿no? Ayer entre los diputados, ¿qué me queda? ¿Qué está lateralizado? Empieza a quedar en el lugar en el que creo que tienen que estar. Algunas ideas que son viejas y que está bien, testimonialmente siempre tienen algunas bancas en los congresos, pero que hasta acá, era mayoría. Una cosa es que haya ciertas izquierdas, que como parte del color, no, pero lo digo con respeto, ¿eh?
0: Sí.
1: Sea una, en fin, no quiero ahondar, pero como parte del color, sostienen frases hechas, todo les parece mal, que bueno, está bueno que siempre haya una banca que diga eso. Ahora, cuando son mayoría, nos pusieron el país de sombrero. Entonces vuelve a estar en su lugar. Que diga del caño lo que quiera. ¿No es cierto? Porque es parte de la conversación democrática. El problema era hasta acá. Cuando cualquier cosa que promoviera del caño podía ser aprobada y definir nuestra norma de convivencia. Dramático, ¿no? 59 minutos, no mentira, 9 de la mañana.
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3: Nueve de la mañana en la República Argentina. El Ministerio de Capital Humano llega con asistencia al norte del país. Por Radio Nacional, el subsecretario de Políticas Territoriales, Mariano Ucet, se refirió al tren 25 de mayo que está en Salta, prestando servicios de salud y seguridad social.
4: Este tren es parte del conjunto de dispositivos territoriales que tenemos en el Ministerio de Capital Humano, con el cual hacemos abordajes, sobre todo en los lugares que nos indica la ministra Sandra Petovelo, municipios, comunas, parajes que estén más alejados de los conglomerados urbanos, donde normalmente hay prestaciones sociales, sanitarias. Es importante que este abordaje, además de ser federal, también venga a compensar aquellas dificultades que tienen las poblaciones que viven en ese interior del interior del...
3: Juicio por los cuadernos de las coimas, Lourdes Marchese.
5: Con 4 nuevos testigos continúa una nueva jornada del juicio de los cuadernos de las coimas. En la última audiencia, ex directivos de Techín corroboraron el pago de $1 millón a Roberto Barata, ex número 2 del Ministerio de Planificación Federal en el gobierno de Cristina Fernández de Kirchner. Se espera que para septiembre, con la mudanza del Tribunal Federal 7 a Comodoro Py, se puedan hacer más audiencias para avanzar con mayor celeridad en el proceso.
3: La información del deporte con Rubén Santos.
6: Continúa el Mundial de Hockey que se juega en los Países Bajos y en Bélgica. Esta tarde será el turno de las Leonas, que a partir de las 3:30 de la tarde por semifinales van a estar enfrentando a Australia. Para mañana llegará el turno de los varones, que a la misma hora van a estar enfrentando a Alemania, que es el último campeón, y también por las semifinales.
3: El estado del tránsito con Romina Wiener.
7: Atentos, transitar con precaución en los accesos a Capital Federal, calzada húmeda y resbaladiza por lluvias. Disminuir la velocidad. Buena circulación en el complejo Zárate, Brazo Largo, Ruta Nacional 12 del Mercosur y movimiento intenso y con demoras en el puente Chaco Corrientes, ubicado en la Ruta Nacional 16.
3: En Bariloche, Río Negro, donde nos escuchás por AM590, la temperatura es de 3 grados 8 décimas, se registran lluvias y nevadas y rige una alerta amarilla por tormentas. En Buenos Aires, la marca actual, 12 grados 8, la humedad 89%, el cielo está cubierto.
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0: A continuación, servicio de mensajes de Nacional Bariloche. Nueve y cuatro minutos en todo el país. Muy buenos días. Bienvenidos, bienvenidas a la primera emisión del servicio de mensajes de Nacional Bariloche. Ana le comunica a Juan Currecoy que se encuentran todos bien. Para Sandoval, del puesto La Costa, su mujer se encuentra bien y espera su llamado. A Juan Catricheo, de Trelacagüe, su sobrino Sergio y Lidia le recuerdan que lo esperan en Comayo en la fecha convenida. Esperan que esté bien y le dicen que lo extrañan. A José Saavedra, de Fita Timén, Daniel Yáñez le comunica que se le quedó la perra, le pide que se la busque y la tenga en su casa y cuando pueda se la mande con Solís. Institucionales, la Comisión de Fomento, Siete Parajes comunica a vecinos y vecinas interesados en apicultura sustentable que el martes 1 de septiembre a las 14 horas en la Comisión de Fomento se llevará a cabo una reunión que estará a cargo de la técnica en gestión y producción apícola Lorena Baudagna. Educativa, la Escuela Secundaria Río Negro número 44, cita a Cecilia Sandoval, DNI 29.428.756, a presentarse en la institución en el orden 2 de agosto, mañana a las 9 de la mañana. La dirección de la Escuela Hogar 307 del Ipetren Grande comunica que el sorteo de la canasta familiar ya fue realizado, saliendo favorecida la señora Adriana Mancilla con el número 115. Agradecen a todos los que colaboraron. Judiciales, la doctora Alejandra María Paolino, jueza a cargo de la Cámara Segunda en lo laboral de la Tercera Circunscripción Judicial de la provincia de Río Negro, citó en John O'Connor 20 de San Carlos de Bariloche, comunica que en los autos caratulados Municipalidad de San Carlos de Bariloche contra Díaz, Mirta, Verónica y otros sobre consignación judicial se cita y emplaza por el plazo de 10 días a quienes se consideren legitimados al cobro de la indemnización, liquidación final del señor Gustavo Díaz, DNI 17.451.496, a que comparezcan para hacer valer sus derechos. La subcomisaría número 73 de la localidad de Ñorquincó solicita la comparencia para hoy del ciudadano Manuel Alejandro Miranda, con domicilio en paraje Arroyo Las Minas, a fin de ser notificado de oficio proveniente del Ministerio Público Fiscal de El Bolsón. Necrológicas. Se lamenta comunicar el fallecimiento de Olga Paisales, viuda de Chanqueo, a la edad de 74 años en la localidad de Pilcanillau. Sus restos son velados en la sala velatoria de dicha localidad y serán sepultados hoy a las 11:30 horas en el cementerio local. Su deceso enluta a las familias Paisalev y Chanqueo. El centro de jubilado de Pilcanillau, con profundo dolor, acompaña a las hijas por el fallecimiento de su querida madre, Olguita Paisalev, socia e integrante de ese centro de jubilados. La iglesia Hay Vida de Jesús Pichileufu, Pilcanillau y anexo La Fragua, hace llegar el sentido pésame a la hermana Emma Chanqueo, acompañándola en este difícil momento por la pérdida de su amada madre Olga Paisalev. Que el Dios de paz traiga consuelo a familias y amistades. Se lamenta comunicar el fallecimiento de la señora Adela Irma Rivas a la edad de 96 años, su deceso en luto a las familias Bonfiglioli, Calderón, Pérez y Borela. Religiosos, por último, la capilla Seferino Namuncurá de Nirihuau invita a celebrar a su patrono Seferino el sábado 29 de agosto a las 11 horas con una procesión que saldrá de la Plaza de los Niños hasta la capilla para celebrar la Santa Misa. Luego invitan a compartir un guiso de lentejas, por lo que solicitan llevar plato, vaso y cubiertos y el equipo de mate. Habrá grupos de música y danzas folclóricas, los esperan.
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0: ¿Arranca o no arranca?
1: Pero sí, le ponemos unos hisopitos con alcohol de quemar a las toberas. Y ¿sabe qué? ¡Arranca el rastrojero! ¡Sí, señor! Nos vamos rápido, pero vamos seguro. No nos para nadie. De a poquito, de a poquito. Bueno, ¿cómo les va? Muy buenos días, familia. Familia de la radio, familia de la mañana de Nacional Río Negro. Debo rectificar algo. Recién en el informativo nos señalaban que lluvia y nieve, no, cielo despejado, con sol. Que el servicio meteorológico de pronto pronostique posibilidades, no significa. Me mandaron un mensajito recién, tienen razón. Así que 3 grados 8 décimas la temperatura, el cielo pintadito pero despejado. Hacía rato que por la mañana no veíamos el sol, qué lindo, qué raro. Sí, claro. La presión, la humedad 88%, la presión sí es la ideal para precipitaciones nieves, pero hasta ahora no tenemos nada.
2: Agárrate.
1: Claro, 2 grados 6 décimas bajo cero la sensación térmica. Así que bueno, se esperan con un alto índice de probabilidad lluvias y nevadas por la mañana, por la tarde y basta de lluvias, lluvias fuertes por la noche. Está bien, queríamos, dennos un respiro para mañana. Lluvias y nevadas con alto índice de probabilidad para la mañana y después se habla de nevadas por la mañana, lluvias aisladas por la tarde y por la noche nevadas, pero con un bajo índice de probabilidad. Volveríamos el sábado por la madrugada, por la mañana, con un alto índice de probabilidad, lluvias y nevadas y chaparrones por la tarde y noche, pero con un bajo índice. Debo decir esto para no generar confusiones. Bueno, muy bien, muy bien. ¿Cómo andan, Vamos, vamos, que la familia está enviando audios, muy bien. Después vamos a escuchar alguno de ellos. Voy a saludar a Marito Guzmán. Buen día, Mario.
3: Pelusa, buen día. ¿Cómo le va? Feliz día, compañero, amigo.
1: Feliz día de la radio.
3: Feliz día de la radio para usted, claro, y para toda nuestra audiencia también, que día a día y cada mañana nos acompañan a través de su mensajito o simplemente escuchándonos. Así que le mandamos un fuerte abrazo desde aquí, desde Radio Nacional Bariloche. Y bueno, que tengan un feliz día.
1: Así es, día todos de la radiodifusión argentina.
3: Exactamente, así que bueno, aquí lo estamos celebrando, festejando en la medida que podemos. Pero haciendo lo que nos gusta, la pasión que tenemos por la radio, el amor. Amamos la profesión, entonces aquí estamos. Como bueno, para andar la mañana también.
1: Así es.
3: Jueves.
1: Bueno, muy 27 bien.
3: 27 de agosto.
1: Estamos a...
3: ¿A cuánto?
1: 94 años de la primera... No, 96 años de la primera transmisión. En la terraza del Teatro Coliseo. Los locos, ¿sí?, de la azotea.
3: Exactamente.
1: Muy bien. Bueno, Marito.
3: Bueno, aquí estamos. Aquí esta estamos. Mañana de jueves, decíamos, sí, recién.
1: ¿Ya es jueves?
3: Sí, 27 de...
1: No, un poco.
3: Sí, hoy
1: te equivocaste.
3: Es el parche en el ojo, dicen,
1: sí, claro,
3: alguno, esas cosas.
1: No, que dicen,
3: saben,
1: algo.
3: Ay, a mí me contaron.
1: Salí de ahí, salí de ahí, maravilla.
3: En una reunión
1: salí
3: y contaron
1: ahí, maravilla.
3: Que era así. Así que bueno, acá estamos. En esta mañana.
1: Resistiendo.
3: Jueves. Sí, exactamente.
1: Bien,
3: en estos tiempos resistiendo.
1: Sí.
3: Así.
1: Sí,
3: acá,
1: señor,
3: estamos. No hay mejor forma de resistir que luchando y sí, haciendo las cosas que nos gusta y viniendo día a día a la radio.
1: Bueno, bueno, vamos con un temita, ¿te parece?
3: ¿Quiere que arranquemos con algo de música?
1: Estaba escuchando allá.
3: Ah, sí, estábamos.
1: Estaba Marito.
3: Al
1: porque
3: palo,
1: Marito. A la mañana, desde la mañana temprano, produce la música, no es que la tenemos armadita. Lo que se le ocurre en el momento, las sensaciones y demás, ¿no?
3: Exactamente, así que hoy te traje algo nuevo y algo, dale, que te voy a sugerir, pero después te comento de quién se trata. ¿Vamos?
1: Dale.
3: Dale.

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0: Bueno, ahí teníamos Galpón de ayer.
1: Qué lindo.
0: Y este proyecto musical que se llama Paraná Berreta, así se llama.
1: Paraná
0: Berreta.
1: Mirá qué bueno.
0: Porque, bueno, es un proyecto dirigido por, precisamente, por el compositor, cantor y guitarrista bonaerense Pedro Berreta, es su apellido, que nació en el año 1986.
1: Que de pibe. Berreta no tiene nada.
0: Exactamente, escuche, ¿no? Oh. Bueno, integró Los Tabaleros, desde ahí viene la fusión, ¿no? De la música folclórica con el rock, con la música urbana. Sus referentes son, bueno, José Larralde, Facundo Cabral, Carlos Gardel, Jorge Cafrún, entre otros. Y puedes buscar, si querés, toda la discografía que tiene Paraná Berreta y te vas a encontrar con interpretaciones precisamente de Larralde. En este disco que escuchábamos al Pón de ayer, la producción se llama Machetazo. Así que ahí puedes escuchar Galpón de ayer, como Grito Changa, Kimei Neuquén, bueno, y así, Grito Changa, decíamos. Y bueno, aquí traíamos algo como para compartir en esta mañana fresca del jueves a Paraná Berreta, Galpón de ayer.
1: Ya lo tengo, ya lo tengo.
0: Búsquelo
1: aquí. Milonguero,
0: Sí, sí, sí, tiene.
1: Joven, mucho. Muy joven, por Dios.
0: Sí, exactamente.
1: Mirá vos. Bueno, vamos a trabajar, Me encantó su voz y su cadencia,
0: Y la combinación que tiene, porque son arreglos bien prolijos, bien, sí, bien cuidados, respetuosos.
1: Esa es buena, esa sí. Muy cuidado. Bueno, Marito, vamos con dos o tres títulos y dale. Si te parece, vamos con algún par de audios para después no atorarnos al final. Oye. Bueno, para que tomes nota, ¿no? ¿Cómo votaron los diputados de Río Negro? La media sanción de la ley de inocencia fiscal.
0: Ya puede declarar y entrega toda la plata que tiene.
1: Claro, no importa de dónde la sacaste. Bueno, la reforma al Banco Central, que bueno, sobre la que vamos a hablar luego, después también. No es lo que se dice, pero bueno, se dicen muchas cosas. ¿Quiénes votaron a favor de la ley de inocencia? Es decir, que se blanquee todo aquello que no sabes de dónde viene. Sergio Capozzi, adalides de la adalides de la transparencia, ¿no?
0: Sí, de la libertad.
1: Bueno, Sergio Capozzi votó a favor. Marcelo Mango, de la Unión por la Patria, negativo. Adriana Cristina Cerquís, negativo. Tortorielo, Aníbal Tortorielo, el gran declamador de la transparencia, votó a favor. Y Lorena Villaverde, bueno, votó a favor. Ya tienen todos, ya saben. Después hay que anotar. Hay que anotar. Bueno, muy bien. Esto tiene que ver con la votación de ayer. Parece que se viene un nuevo conflicto ahí en puertas. UNTER, el gremio docente, reclama una nueva paritaria en Río Negro y advierte con un paro de 48 horas si no hay propuesta salarial. Voy tirando algunos títulos porque si no me quedo en el desarrollo de uno y hay otros que por ahí son interesantes. Capaz que quizás no los desarrollemos, pero por lo menos lo tenemos. Analizan desde el Consejo Municipal, que es el Consejo Deliberante, pero el nombre es Consejo Municipal, modificar la concesión para incluir los reclamos de vecinos y trabajadores en el Cerro Catedral. ¿Serán todos los reclamos, sí, y de vecinos y trabajadores o una parte? Bueno, por lo menos el presidente del Consejo, Gerardo del Río, se nos hace muy difícil charlar con él.
0: Es verdad.
1: Nunca, es una figurita difícil, no debería ser así, pero bueno.
0: Es el Messi de...
1: Sí, no, bueno, porque no, Messi de anotas.
0: Por todo. Lo difícil.
1: Sí, no, debería dar más entrevistas, pero bueno, nosotros es imposible, a diferencia de, creo que con casi todos los funcionarios de un primer nivel provincial y municipal, hablamos, pero bueno, sería muy interesante porque, ¿qué dijo Gerardo del Río? Hemos recibido muchísimas notas de vecinos, así como de representantes de distintas organizaciones, marcando la preocupación por la forma y el trato que están teniendo con la concesionaria. Bueno, apúrense porque ya termina la temporada y después borrón y cuenta nueva, cuando no debería ser así. Bueno, algunos de los principales títulos, pero no quiero que dejemos, Marito, ningún mensaje afuera, ¿te parece?
0: Bueno.
1: Juan Carlos Riquelme quejándose por algo que nosotros señalamos constantemente. Vamos a escucharlo y después hacemos un comentario.
2: Hola, buenos días, Radio Nacional, Urbano y Marito, ¿cómo andan ustedes?
0: Buen día, Juan Carlos.
2: Juan Carlos de Piconiceu. Yo acá muy bien no les podría decir porque lamentablemente con un problema de salud medio bastante importante, digamos, tratando de viajar para Bariloche, el médico de vuelta, y casualmente anduve por estos días allá en eso, por razones de salud. Y bueno, aparte de saludarlos a ustedes, quería hacer prácticamente una queja, si se quiere, una denuncia pública, ¿no? Porque lo que está pasando con IPRO es la cobertura médica que tengo yo y tantos usuarios, ¿no? Lamentablemente no sirve para nada porque en estos días que he tenido problemas de salud, donde lamentablemente ando con problemas renales, en la cual estoy medio complicadito, digamos, me tengo que hacer una cirugía vía láser por los problemas que tengo, en la cual me dijeron que estamos hablando de algunos millones de pesos, ¿no? Por la cual IPROS no me cubre prácticamente nada, ¿no? Y así como a mí, a tanta gente le estará pasando seguramente lo mismo. Te descuentan durante todo el año, mi amigo, y después cuando vos necesitas la cobertura médica, no te sirve para nada. O sea, en una palabra, y como estoy hablando en criollo, estoy bastante caliente por este motivo, porque con la salud de la gente no se debe jugar. Acá también tenemos algún Adorni o algún Spagnol o todo ese tipo de gentuza, ¿no? Que juegan hasta con la necesidad de la gente, amigo. En este caso, con la salud. Y eso es lo último que puede hacer una persona. Jugar con la salud de los demás, ¿no? Entonces era un poco para denunciar eso también, ¿eh? Lo que está pasando con IPROS. La cobertura médica que tienen, lamentablemente, acá en Río Negro. Mucha gente. Y a la hora de necesitarlo no le sirve de nada. Muchas gracias, amigo. Hasta luego.
1: Bien, Juan Carlos Riquelme. Juan Carlos, es realmente... la provincia incurre en una estafa a la gente. IPROS es realmente una vergüenza. Porque no, vos decías durante todo el año. Durante toda la vida como empleado público provincial estás entrampado con esta obra social que después saca noticias, sí, que tratamiento oncológico, bueno, es lo que tienen que hacer. Pero el tratamiento, pedir que la mayoría de los profesionales no toman IPROS y pedir que te atiendan por IPROS, bueno, es realmente un derrotero cuando debería funcionar perfectamente, ¿eh? Es una caja negra, evidentemente, porque el gobierno provincial incurre en una marcada violación. No funciona, y si haces algún reintegro, como han pasado, millones y millones de pesos quedan en la nada, no, que el sistema no funcionó, que tenemos que ver, y le sumo a esto la falta de respeto muchas veces de quienes deberían atender amablemente y no lo hacen a los afiliados. Un verdadero desastre, como vos decís, IPRO es una verdadera vergüenza. Una vergüenza que debería estar en función de la gente y no lo está para nada. Bueno, vamos a escuchar a Hugo Marilicán también, que envió un mensaje.
3: Hola, quisiera dejar un saludito a Mariela Danicón Grande, decirle que la quiero mucho. Mamita, te quiero mucho, te dejo este saludo antes que me vaya a la chamba. Mamita, te quiero. Saludo para Walter ahí. Puede ser con un temita lección de la celebera 10 noches del desvelo. Creo que así se llama el tema. Bueno, muchas gracias. Que tengan un bonito día. Saludo para toda la familia Nicón. Y de Clemente Onel, igual que hay por ahí. Igual tengo algún paretenco. Gracias.
1: Bueno, Huguito, siempre, siempre acordándose de su madre, un fenómeno total. Un tema lección de la celebera. Muy bien. Bueno, Hugo, gracias, gracias por estar. José Pipo Artemio, nuestro Lady Lover, dice, hola Marito Urbano, operador, ¿cómo están? Les encargo al canciller si encuentra una rueda de Logan entre el lago ¡apa! Gutiérrez y la rotonda del Catedral es mía. Esquivando un pozo me comí uno y desapareció. Muy buen programa, soy Pipo. El IPROS es como el gobierno nacional, el provincial o el comunal, es un desastre, pero para ellos está todo bien. Soy Pipo. Y finalmente, Franquito, Franco. Bueno, chicaneando. ¿Qué pasó River? Jajaja, bueno, no importa.
0: Sí, fuera River, ¿no?
1: Bueno, pero no,
0: sea euforia de la Copa.
1: Sí, pero no digamos nada, por si acaso. Venimos mal, los equipos argentinos, o algunos. Bueno, muy bien, son las 9:30 minutos.
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1: Bueno, se viene una nueva jornada teórica, teórico-práctica de ese alimento milagroso, como es la miel. De vuelta al apiario se llama esta jornada. Vamos a charlar con el doctor Santiago Damián Nieto, médico veterinario, investigador y extensionista del área de desarrollo rural del INTA Bariloche. Damián Nieto, buen día, Urbano Flaivani lo saluda, ¿cómo le va?
5: Hola, ¿qué tal? Buen día para todos.
1: Bueno, cuéntenos acerca de estas jornadas. ¿Estamos en época, no estamos en época? ¿Cómo funciona todo el universo apícola?
5: Bueno, estamos ahí, por estar en época, diríamos. Estamos arrancando la temporada, cuando vienen las primeras floraciones, empiezan a salir las abejas. Y la idea de esta jornada es juntarnos con los apicultores de la zona para charlar un poquito qué vamos a hacer antes de empezar a meter mano.
1: ¿Y qué van a hacer antes de meter mano?
5: Y eso, para responderte, te diría que vengas el sábado.
1: Sí.
5: Pero básicamente hay muchas cosas para hacer. Ajá. Muchas, muchas.
1: Bien.
5: La idea es juntarnos entre los apicultores de acá de la zona, que por suerte somos muchos. Y tenemos muchos apicultores con mucha experiencia, y la idea es que de esta charla, de esta jornada, salgan vínculos, salga la experiencia de los apicultores más grandes para contar un poco cómo es la apicultura en esta zona, cómo vamos a hacer ahora que arranca la temporada, y contarnos estrategias. Un poco. Bien. La idea es esto.
1: Bueno, en principio, en términos generales, hay que ir acomodando las colmenas, cómo es el territorio, qué es lo que se hace en la previa, Santiago.
5: Bien, durante el invierno deberíamos haber hecho trabajo de galpón, como se dice, ¿no? Preparar las colmenas, quiere decir limpiar los cajones de madera, preparar los cuadros donde después van a poner ellas la miel, dejar todo en condiciones, porque una vez que llega la temporada y arrancan las flores y las abejas arrancan a trabajar, no nos dan tiempo. Entonces, eso deberíamos haber hecho.
1: ¿Hay tiempo para acondicionar todavía o ya estamos medio sobre el filo?
5: No, siempre hay tiempo porque un poco somos así los apicultores. Dejamos un poquito siempre para final. Este invierno viene ahí estirándose un poquito y demás, así que capaz que nos da también un tiempito más, pero sí hay que pensar que ya estamos, la primavera está al caer.
1: Ustedes plantean en el flyer, por lo menos, algunas preguntas concretas, ¿no?, que deben hacerse aquellos que practican esta actividad, ¿no?
5: Sí, principalmente porque la última jornada que hicimos y que se suele hacer es allá por marzo, donde guardamos las colmenas. Las colmenas empiezan en un periodo que se llama receso de invierno. Y la realidad es que son 3-4 meses sin ver qué está pasando en la colmena. Entonces, claramente, tanto tiempo sin abrirlas nos genera muchísimas dudas. Ahora que arranca la temporada, esas dudas vienen todas juntas. Entonces, la idea es un poco eso: plantearnos bien preguntas y responderlas entre todos.
1: Muy bien. Santiago, ¿dónde se va a realizar? ¿Qué día? ¿Qué hora?
5: Bien, es este sábado. En INTA Bariloche, acá en Modesta Victoria, 4450, desde las 10:30 de la mañana. La idea es juntarnos, charlar un poco, tomar unos mates, mencionar algunas nociones. El clima no creo que acompañe, ya lo voy diciendo, porque el pronóstico no nos va a dejar abrir colmenas, pero la idea es juntarnos igual, no se va a suspender. De última plantearemos situaciones dentro del espacio que tengamos, pero bueno, INTA Bariloche, 10:30 este sábado, los esperamos.
1: Muy bien, hay mucha, digamos, hay muchos apicultores, apicultoras en la zona.
5: La realidad es que si uno va a los números, El departamento de Bariloche es el departamento que más apicultores aporta a la provincia. Según el registro de productores de apícolas, los últimos datos indican que tenemos más de 110, 120 apicultores. Por otro lado, son apicultores de muy pequeña escala. Nosotros tenemos poquitas colmenas. Somos muchos, pero manejamos poquita cantidad de colmenas.
1: Eso complejiza la escala, complejiza la posibilidad de comercializar, ¿no?
5: Sí, exactamente. Generalmente la apicultura en nuestra zona es muy de tipo informal. Y también es un poco una palabra que quizá no nos gusta tanto a nosotros, pero es de tipo hobbyista. Son apicultores, claro, que tienen dos, tres colmenas en su casa, claro, que no la comercializan, que la es para autoconsumo.
1: Bien. Santiago, le agradecemos su amabilidad. Entonces, el próximo sábado 29 de agosto, de 10:30 a 13 horas, se va a realizar esta jornada teórico-práctica de vuelta al apiario en la extracción experimental de INTA Agroforestal de INTA Bariloche, Modesta Victoria 4450.
5: Muchas gracias, ¿eh?
1: Hasta pronto. Bien, hablábamos con el médico veterinario Santiago Damián Nieto sobre estas jornadas.
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0: ¿Qué es esto, bueno, Marito? Me encanta.
1: Bueno, se lupió la cosa, ¿eh?
0: Nah, no importa, la tecnología falla, pero el tema es hermoso.
1: Estamos, muchos recursos estamos ocupando. Bueno, escuchábamos a la música de Aire, esta agrupación de folclore argentino, junto a Ivonne Guzmán, que es la voz de la Delio Valdés. Y se juntaron hace poquitos días, precisamente este tema salió el día 5 de agosto, hace unos 20 días más o menos, 22, y grabaron como olas en el mar. Así que, bueno, este lanzamiento que de alguna manera también está presentándose y fusionando la música, la cumbia norteña, con algo de folclore que interpretan los Aire y esto de los que escuchábamos aquí en Nacional Bariloche.
0: Muy bien, hermoso, hermoso tema. Son las 9:41 minutos.
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0: Bueno, y cada 15 días yo les anuncié, justamente 15 días atrás, que íbamos a tener esta columna de ciencia sativa para develar todas estas cuestiones e integrarnos en la comunicación y en la vida cotidiana, la importancia que hoy tiene el cannabis medicinal. Y vamos a charlar con Roxana Aguirre, ella está aquí en los estudios. Roxana Aguirre es presidenta de la Asociación Civil Ciencia Sativa de la Federación Argentina de Cannabis y Cáñamo, cultivadora y fitomejoradora de cannabis. Buen día, Roxana.
3: ¿Cómo estás? Buen día, Urbano.
0: Muy bien.
3: Buen día a toda la audiencia. ¿Cómo están ustedes?
0: Muy bien. ¿Qué es ciencia sativa?
3: Bueno, gracias nuevamente por el espacio. Muchísimas gracias. Lo vamos a agradecer siempre. Ciencia Sativa es una asociación civil que está dedicada a la investigación, a la salud, a la educación en torno al cannabis de uso medicinal. Esta organización nació en Bariloche en el año 2018 y con el tiempo venimos extendiendo nuestras redes de trabajo y ya también tenemos compañeros y compañeras que están en las localidades de diversas como el Alto Valle, en Villa Langostura, en la comarca andina. Está integrada por profesionales de la salud, por investigadores, por cultivadores y usuarios terapéuticos. Actualmente cuenta con un laboratorio equipado, con un equipo interdisciplinario comprometido y con una comunidad de más de 500 personas asociadas que apoyan y participan activamente en sus proyectos. Entre las principales iniciativas que venimos desarrollando está el proyecto de investigación junto al INTA, en donde nos dedicamos a desarrollar variedades nacionales de cannabis, una de ellas es Canawine. También tenemos el consultorio de ciencia sativa, que brinda atención presencial y virtual, y diversas propuestas de capacitación y talleres destinados a las profesionales de la salud, a los pacientes, a los compañeros cultivadores y a las compañeras cultivadoras y a la comunidad en general.
0: Bien, la semana pasada y nos introdujimos en lo que es el cannabis y demás. ¿Cuál es el tema de hoy?
3: El tema de hoy vamos a saber qué es el sistema endocannabinoide. Vamos a aprender por qué el cannabis nos hace bien. ¿Qué es lo que sucede en nuestro cuerpo para que el cannabis esté funcionando de esa manera? Uh-huh. Para eso hoy nos vamos entonces a comunicar con Melina Díaz. Melina Díaz es la directora médica de nuestra organización, es la coordinadora de nuestro dispositivo de salud. Como decíamos antes, en el primero hablamos sobre el origen de la planta, los distintos usos que tuvimos a través de lo largo de la historia, y entonces hoy vamos a charlar de cómo la planta se relaciona con nuestro cuerpo. Vamos a conocer este sistema endocannabinoide, que por ahí es difícil, pero es fundamental para saber cómo funciona dentro de nuestro organismo el cannabis y los efectos que produce.
0: ¿Con quién vamos a charlar entonces?
3: Melina Díaz.
0: La saludamos.
3: Por supuesto. Buen día, Melina. Desde el Bolsón nos está acompañando, desde las golondrinas en realidad. ¿Cómo estás?
4: Hola, ¿qué tal? Buen día. Hola, Roxy, ¿cómo están todos por ahí? Muchas gracias por la invitación. Acá estamos pasados por agua en la comarca.
3: Muchísimas gracias, acá también. Bueno, no, en Bariloche hoy está con mucho sol, pero yo que vengo de Villa estaba lloviendo un montón. Así que, Muchas gracias, Melina, por sumarte a esta columna de acá de Ciencia Sativa. Melina Díaz es una médica que tiene formación en terapéutica canábica, en fitomedicina y medicina general y familiar. Actualmente, como nos contaba ella, vive en la comarca, forma parte del equipo del consultorio Sativa, que es nuestro dispositivo de salud, donde allí brindamos acompañamiento profesional en terapéutica canábica. Bueno, Meli, gracias, por supuesto, pero para empezar por lo básico, ¿qué es el sistema endocannabinoide?
4: Qué pregunta, ¿no? Bueno, siempre que me pongo a hablar del sistema endocannabinoides, y siempre que hablamos en realidad de cannabis y cannabis con fines terapéuticos, suele ser común arrancar hablando por la planta. Y la verdad es que si queremos hablar del sistema endocannabinoides, lo que tenemos que hacer es centrarnos en nosotros, en las personas, en nuestros cuerpos. ¿Por qué? Porque para entender cómo funciona la cannabis dentro de nuestro cuerpo, primero tenemos que entender que nosotros dentro de cada uno de nuestros organismos secretamos unas sustancias muy parecidas a los cannabinoides que tiene la planta, y por eso esta planta tiene un lugar donde actuar dentro de nuestro organismo. Esta producción de estas sustancias similares que hacemos dentro de nuestro cuerpo se llaman endocannabinoides. Y además de tener endocannabinoides, o sea, de que nuestro cuerpo secrete algo muy similar a lo que produce la planta, también tenemos, para que este sistema se complete, algo que se llaman receptores, que es específicamente donde estas sustancias van a ir a actuar, ¿sí? Y en conjunto, estas dos cosas, lo que secretamos y los receptores, es lo que se llama sistema endocannabinoide y que está presente en todas las personas, y no solamente en todas las personas, sino en todos los seres vertebrados, o sea, todos los animales vertebrados.
3: Muy bien, Meli, qué interesante lo que nos estás contando. ¿Y para qué sirve este sistema? ¿Qué cosas regula en nuestro cuerpo este sistema?
4: Bueno, la verdad es que este es un sistema muy amplio, participa en la regulación de muchas funciones fundamentales. Interviene, por ejemplo, en cómo nos sentimos, en cómo modulamos nuestro dolor, en nuestro sueño, en nuestra

0: que está funcionando de manera estática, sino que se adecua a lo que necesitamos en ese momento. Y esto nos abre una puerta a pensar de que ningún sistema endocannabinoide es exactamente igual al otro, o sea que hay tantos sistemas endocannabinoides como personas, porque cada persona, cada sistema endocannabinoide dentro de una persona es particular.
1: Muy bien. ¿Y cómo se descubrió este sistema? ¿Por qué tiene este nombre que está relacionado muy directamente con el cannabis?
0: Muy perdón, el ruidito mate. Claro, es exactamente así como lo describís. Este sistema se descubrió al revés, digamos, no fue primero que se descubrió el sistema endocannabinoide y después empezamos a hablar de los fitocannabinoides y la planta del cannabis. Al revés, lo que primero se empezó a investigar fue el efecto que tenía la planta en nuestro cuerpo, los llamados fitocannabinoides, de los cuales los más conocidos son el THC y el CBD, principalmente el THC por el efecto psicoactivo y psicotrópico que tiene en nuestro cuerpo. Y a partir de ahí se empezó a pensar, ¿cómo sea? Hay una planta que secreta fitocannabinoides. Nosotros utilizamos esa planta y resulta que produce un efecto dentro de nuestro cuerpo. Algo hay dentro de nuestro cuerpo de que hace de que esta planta funcione. Y seguramente, si hay un sitio de acción, como son estos receptores, donde la planta funciona, nosotros dentro de nuestro organismo debemos tener sustancias que actúan de manera similar a la que produce la planta. Porque si no nos explica cómo una planta, que es un factor externo al organismo, puede actuar sin pensar de que nosotros tenemos una producción similar de sustancias a la que hace la planta de cannabis. Entonces, empieza a estudiar desde ahí, desde que se investigan los efectos de la planta, se descubren los receptores, y bueno, ahí empieza una catarata de investigaciones con respecto a lo que es el sistema endocannabinoides en sí.
1: Es impresionante todo lo que trabajamos y todo lo que sabemos sobre cannabis actualmente, gracias a la posibilidad de la investigación. Y a partir de eso, entonces, sabemos que ahora se va trabajando cada vez con otros conceptos que tienen que ver con la endocannabinoidoma, que cada vez se pone más difícil, por favor. Pero que es una red, y eso me parece muy interesante. Contanos un poquito sobre estos nuevos conceptos que se vienen trabajando.
0: Sí. Son nuevos conceptos en esto de que quienes acompañamos esta planta, sus efectos, quienes generamos investigación y evidencia, nos venimos dando cuenta con el paso del tiempo de que no solamente es un sistema concreto, no es solamente un sistema endocannabinoide, así como nuestro aparato digestivo, nuestro sistema cardiovascular, sino que es el sistema endocannabinoide vendría a ser como la columna vertebral, como la estructura que se interconecta con todos los otros sistemas. Por ejemplo, se interconecta de una manera muy estrecha con nuestro sistema nervioso central, con nuestro sistema cardiovascular, con nuestro sistema metabólico, utiliza secretores y receptores de todos estos sistemas. Entonces, ya no podemos estar hablando solamente de un sistema endocannabinoide, sino que es una red mucho más amplia, y ahí entra el concepto que se llama endocannabinoidoma. Es una palabra difícil, pero la idea es simple, que no es solamente un sistema, sino que es una red interconectada en donde el sistema endocannabinoide sería como la columna, el norte de todo esto. Son conceptos que vengo absorbiendo de Pau Pineda, una médica referente de una organización y amiga de lo que es Curativa Colombia, y que nos viene contando hace mucho tiempo y que viene estudiando cómo es que se interrelaciona el sistema endocannabinoide para poder justificar y explicar cómo funcionan tantas cosas dentro de nuestro organismo.
1: Impresionante, hermoso, Melina. Bueno, estamos hablando con Melina Díaz, que es médica y parte del consultorio de Ciencias Sativa. Bueno, para cerrar, Meli, entonces, contanos, ¿qué relación tiene todo esto con los efectos que puede producir el cannabis?
0: Y bueno, entonces, acá nos podemos poner en algo sencillo. Si llegamos a la conclusión de que dentro de nuestro cuerpo tenemos un sistema endocannabinoide, de que este sistema endocannabinoide es mucho más amplio, no solo es un sistema, sino que forma parte de toda una red, que junto con toda esta red se encarga de que tengamos un equilibrio dinámico en nuestro cuerpo, la planta de cannabis tiene un montón de sitios de acción dentro de nuestro organismo. Y si nos preparamos y nos centramos en que cada organismo y cada sistema endocannabinoide es particular, cada respuesta a la planta de cannabis va a ser particular también. Entonces, es muy importante que tengamos conocimiento sobre nosotros.

0: nosotros, sobre cómo respondemos y funcionamos a diferentes situaciones de nuestra vida y cómo la planta actúa dentro de nuestro organismo. Y para esto, por eso siempre digo que es muy importante que nos acerquemos a algún profesional de la salud, a personas que vienen trabajando con la cannabis, porque es necesario adaptar, sobre todo cuando lo usamos con fines terapéuticos, la acción de esta planta dentro de nuestro organismo, porque podemos tener la misma planta, la misma genética, los mismos preparados, los mismos síntomas, pero toda forma de administración y esquemas terapéuticos diferentes, porque a diferencia de lo que se maneja la medicina tradicional, cómo acompañar con la planta de cannabis es completamente diferente y debe adaptarse a cada persona en particular.
1: Muy bien, Meli. Muchas gracias por toda la info que nos pasaste hoy. Nos quedamos con esta reflexión final que nos dejaste, que es importante que cuando querramos seguir un tratamiento con cannabis de uso medicinal, consultemos a un médico, una médica que está capacitada, que esté trabajando con cannabis y que nos pueda acompañar en este nuevo recorrido. Queremos agradecerte profundamente por estar hoy presente con nosotros, por acompañarnos, por enseñarnos, por compartir esos saberes, y te despedimos y te damos un fuerte abrazo desde acá, desde esta columna, desde Ciencia Sativa, y seguramente nos vamos a encontrar en alguna otra ocasión.
0: Bueno, les mando un saludo enorme, muchas gracias por la participación en este espacio, celebro los espacios donde podamos difundir información a través de esta terapéutica que todavía creo que tiene mucho para dar. Un abrazo enorme y que tengan un hermoso día.
1: Muchísimas gracias, Meli. Bueno, muchas gracias Urbano, muchas gracias a Radio Nacional por siempre estar acá acompañando nuestro trabajo, por brindarnos la posibilidad de tener esta columna cada 15 días. Les vuelvo a reiterar que Ciencia Sativa tiene un espacio donde, y les voy a transmitir nuestras redes para que se puedan comunicar con nosotros. Estamos en Instagram como cienciasativa.ar, también en Facebook como Asociación Civil Ciencia Sativa, y contamos con una página web que es www.cienciasativa.org. Así que los esperamos para que consulten, nos lleven sugerencias, si quieren que hablemos algo en particular en la columna, estamos siempre dispuestos.
2: Roxana, gracias.
1: Muchas gracias a ustedes.
2: Roxana Aguirre, presidenta de la Asociación Civil Ciencia Sativa de la Federación Argentina de Cannabis y Cáñamo, cultivadora fitomejoradora de cannabis y la conductora y expositora de esta columna semanal sobre cannabis.
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0: Bueno, tenemos mensajitos. Mabel Vichenera dice: buen día, Urbano, Marito y todos los trabajadores de Radio Nacional. Feliz día.
1: Gracias.
0: Gracias por hacerse eco de todos los mensajes tan necesarios. Más que nada para la gente que está en el campo, alejada de toda comunicación. El tema por Miguel Ángel Michelena, respecto a los sociales, solo puede crearlo quien lo vivió. Y es tal cual, la importancia de escuchar radio aislado de todo. Está Antonio González, volvió una mañana. A ver qué nos dice Antonio.
2: Dale. Mari Mari Urbano, Mari Mari Mario.
1: Mari Mari.
2: Tacuifi. Cuifi Anay, tanto tiempo. Estamos escuchando su programa de acá, de Río Chico. Con una mañana con soleada, con un poco de viento. Chantumay, Peo Calial.
0: Bueno. Gracias, querido Antonio.
1: Sí, señor.
0: Norma Sandoval también se está comunicando y ahí está mandando otro audio. Vamos con el primer envío, dale.
1: Dale.
3: ¿Qué tal? Buen día, Urbano. Soy Norma, ¿cómo estás? Para saludarles y espero estén todos bien, a pesar del fresquete. Bueno, hoy salió el solcito y ayer estábamos pasados por agua. Bueno, eso. Y sí, tiene razón el hombre, porque toda tu vida te están descontando de las obras sociales, eso es lo mismo que la jubilación. Y después cuando te vas a jubilar, o sea, para las personas que hacen eso, ¿no? Que a veces se jubilan pobres y no les alcanza después, le pagan una miseria. Bueno, hacer ese comentario nomás que hacía este vecino. Bien. Y que tengan lindo día, gracias Urbano por estar ahí siempre y a toda tu compañía.
0: Gracias, querida Norma. Había mandado otro mensaje, pero por cuestiones de tiempo, gracias. Franquito, feliz día de la radio. Chicos, Alberto, buen día. Urbano, Mario, feliz día.
1: Abrazo.
0: Qué pena lo de Riquelme, pero es el pueblo que condena, es el pueblo que le da poder a estos... Bueno, abrazo, Alberto. Alberto, coincidimos en todo, querido amigo, coincidimos en todo. Realmente es vergonzoso lo de IPROS, vergonzoso. Te tienen entrampado toda la vida y cuando te jubilás te tienen entrampado, te siguen teniendo entrampado. A mí me llama la atención que muchos legisladores, algunos opositores, no tomen nota de esto, ¿no? Y que el propio gobierno provincial no tome nota, se hace una costumbre. Así que de esto, esperanzados nada, porque es una caja muy importante, que no vuelve a quienes deberían volver. Bueno, muy bien, son las 10 de la mañana, casi las 10 de la mañana en todo el país. Nos vamos, feliz a Quiñenao, nos dice feliz día. Gracias a todos, a toda la familia de la radio. Volvemos mañana, Dios mediante. Y ahora en un ratito nada más estamos con la mañana de Nacional Río Negro. Chau.
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5: 10 de la mañana en la República Argentina. El Senado recibirá el proyecto de reforma del Banco Central. La iniciativa para modificar la Carta Orgánica fue aprobada en diputados. Por Radio Nacional, el senador libertario Agustín Monteverde se refirió al futuro debate en la Cámara Baja y recordó la pérdida de dinero que registraba la entidad financiera.
6: El Banco Central fue la rueda de auxilio,
7: claro,
6: del Tesoro, ¿no es cierto? El problema es que recurría más a la rueda de auxilio que a las otras. Entonces,
7: claro,
6: para tener una idea, en primer lugar, el déficit fiscal era espantoso, pero era algo menor con respecto al déficit cuasi fiscal. Y ese déficit cuasi fiscal, que era el del Banco Central concretamente, era la pérdida que tenía el Banco Central sistemáticamente, la tenía por el grado de endeudamiento al que había sido sometido el Banco Central.
5: Nueva audiencia del juicio por la muerte de Diego Maradona, Miriam Mariotto.
8: 3 peritos médicos que ya habían declarado en el juicio que investiga la muerte de Diego Armando Maradona volverán a hacerlo en la reanudación de las audiencias del día de hoy. El nefrólogo Hernán Trimarchi, Gustavo Diniro, cardiólogo, y el perito hepatólogo Fernando Cairo volverán a declarar ante el tribunal luego de los allanamientos que se hicieron a la empresa Swiss Medical. Hoy algunos abogados defensores también evalúan plantear nulidades por esta confusión que hubo en la historia clínica con estudios pertenecientes al padre de Maradona.
5: La información del deporte con Santiago Lucía.
1: Por segundo día consecutivo, Julián Álvarez no se presentó a los entrenamientos del Atlético Madrid. El jugador comunicó no encontrarse bien y no poder entrenar con el grupo. Recordamos que está en una situación de tensión con el Atlético Madrid, que está forzando su salida al Barcelona. El mercado de pases en Europa cierra el 31 de agosto.
5: El estado del tránsito con Romina Wiener.
7: Atentos en la provincia de Neuquén, paso internacional Pino Achado, ubicado en la ruta nacional 242, se encuentra cerrado por segundo día consecutivo por un temporal de nieve en zona cordillerana. Está habilitado el paso Cardenal Zamoré, ubicado en ruta nacional 231, que conecta a Argentina desde la zona de Villa Langostura a Chile. Además, se debe transitar con precaución en las rutas 237 y 40.
5: En Ushuaia, Tierra del Fuego, donde nos escuchás por AM780, la térmica es de 1 grados 3 décimas bajo cero, el cielo permanece nublado. En Buenos Aires, la marca actual 13 grados, la humedad 87%, el cielo está nublado con lloviznas.
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0: Adelante, maestro. Lo estábamos esperando.
1: Señoras y señores, la Sociedad Radio Argentina les presenta hoy el Festival Sacro de Ricardo Wagner, Parsifal. Estas fueron las palabras de uno de los cuatro locos de la azotea, Enrique Telémaco Susini, quien justo a César Guerrico, Luis Romero Carranza y Miguel Mujica hicieron historia, la historia de la radiofonía argentina. 16 minutos, bienvenidos, bienvenidas a la mañana de Nacional Río Negro. Cuatro emisoras hermanas en la provincia, LRA2 Nacional Viedma, LRA30 Nacional Bariloche, LRA54 Nacional Jacobasi, LRA57 Nacional El Bolsón.
2: ¿No saben qué día es hoy?
1: Veníamos bien y ya. Veníamos bien, ceremoniosos y demás, pero bueno. ¿Cómo andan, compañeros, compañeras? Por ejemplo, Alejandra, ayer se te extrañó, Alejandra, ¿cómo andamos?
3: Bien, bien, buen día, ¿cómo están? Anduve por allá, por sus pagos.
1: ¿Y no avisaste?
3: ¿Qué día el de ayer? No, mire, me costó tanto llegar a los centros médicos a pata que... No, imposible llegar ahí a la radio, tenía ganas. Pero
1: bueno,
3: no.
1: Cometiste un error, primero, porque si nos avisás, en mi caso y en el de Marito, por lo menos... te hubiéramos llevado a donde necesitaras. Eso como primera medida. Porque nosotros venimos de pueblitos. Marito viene de Jacobás y yo de Pigüé, un pueblito allá en la provincia de Buenos Aires. Y los que son, venimos del pueblo, tenemos esa impronta. Nos hace muy bien colaborar con los demás. Así que ya sabes, para la próxima.
3: Para la próxima lo tenemos en cuenta.
1: Sí, señor.
3: Igual le digo que...
1: Tenés dos choferes.
3: Hay dos choferes.
1: Sí, bueno. Señor.
3: Admirable ustedes que viven ahí en Bariloche. Ajá. Tanta cantidad de agua para una que tiene poco y casi nada de agua en esta zona. Ajá. O sea que fue la adaptación no fue muy grata.
1: Bueno,
3: puedo decir.
1: ¿Cómo está el tiempo?
3: Pero
1: por
3: bueno,
1: ahí
3: ahora 5 grados, sensación térmica de 3, probabilidad de lluvia para esta tarde aquí en Ingeniero Jacobasi, con algo de viento, con ráfagas que irán de 30 a 56 kilómetros hora, y se prevé que la máxima llegue a los 10 grados.
1: Muy bien, y nos vamos a El Bolsón con Conrado Castaldi. ¡Feliz día!
4: ¡Feliz día, Urbano! ¡Feliz día para vos, para todos los que hacemos radio y los que hacemos Radio Nacional en nuestro caso! Me quedo con tres cuestiones de ahí del comienzo. Sí. Muy buena la presentación ahí de nuestro tremendo locutor periodista que tenemos ahí en Bariloche, siempre dando la nota. Después, me encanta el nombre Telémaco.
1: Sí.
4: Qué buen nombre Telémaco. Después, respecto de lo que es esa primera transmisión que marcó no solamente hizo la radio en Argentina, en todo el mundo. Esto, ¿no? ¿Qué dirían hoy si los vieran haciendo radio con esta tecnología, ¿no? Saliendo en cuatro emisoras, forma simultánea, en la provincia de Río Negro también, acá en lo que es la Argentina, pero la radio ha ido transformándose año a año y sigue vigente, ¿no? Eso también es lo lindo que tiene nuestro medio. Así que, nada, muy contento de estar hoy en este día tan importante para los que hacemos radio.
1: Tal cual, tal cual. ¿Cómo está el tiempo por allí, Chino?
4: Por acá, por El Bolsón, bueno, ahora paró de llover, ¿puedes creer, Urbano? Nosotros, no sé cómo vino por allá, por Bariloche, ahí nos
1: soleadito,
4: van a contar, pero...
1: Soleadito.
4: Sí, muy lindo. Acá salió el sol también, pero bueno, tenemos las nubes ahí dando vueltas, mayoría de nubes, cielo mayormente nublado, y el pronóstico nos indica que tenemos una máxima prevista de 9 grados, 5 grados la temperatura actual. Tenemos pronóstico de precipitaciones, sobre todo para la tarde, a eso de las 5 o 6 de la tarde llovería y llovería fuerte, pero por lo menos desde ahora y hasta las 2 de la tarde, que comenzaría a chispear, caer esa llovizna, vamos a estar sin agua, así que a disfrutar este ratito sin agua, después vuelve.
1: Muy bien, muy bien. Y por Viedma, que ya nos había adelantado Adrián Moreno, que estás desde allí, que hoy tendrían una jornada bastante calurosa, es así. Adrián, buen día. No te tira, dejá la pelo pincho, Marito, por Dios.
5: Sí, señor, sí, señor. Y te digo, bueno, primero, muy, pero muy feliz aniversario de la radio, de la radiodifusión en el país, a todo el equipo, a toda la mesa y a todas las personas que, porque sabemos que esta dinámica que tiene la radio es de a dos, o de a dos partes por lo menos, ¿no? Uh-huh. Desde aquí, desde el estudio, hacia el público en general y, e ida y vuelta.
1: Claro.
5: Así que muy feliz aniversario. Y te, con respecto a la temperatura, sí, Mario y nosotros también estábamos por tirarnos a la pileta.
1: Muy lindo atuendo, ¿eh? Trajiste esa malla enteriza que se usaba ya sí, en el 920 sí, con rayitas.
5: Con las rayas.
1: Te queda muy sí, muy paquete.
5: Sí, sí, sí. No es la malla, no es la malla.
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5: Sí, esa fue la publicidad que puso Telémaco entre claro, acto y acto de Parsifal.
1: Claro, ni hablar. Bueno, así que van a estar, está muy bien allá, ¿no? Con buena jornada, calorcito y demás.
5: Y estamos, la temperatura para hoy se prevé que llegará a los 20, ¡opa!, estará soleado mayormente. Aunque te voy a decir que hay nubes. Hoy tuvimos una luna espectacular cuando arrancamos a la mañana, que todavía está oscuro. Uh-huh. Bueno, la luna era parte del reinado celeste.
7: Seamos fuera de la copa.
5: Sí, sí, sí, sí.
1: Seamos... y en el río.
5: Dale, dale, gas.
1: Pero tiene realmente tiene autoridad, que
8: quien vamos puso... a cortar todo.
1: Bueno, no importa.
5: ¿Tiene autoridad quién?
1: El que puso el audio.
8: No, tiene amonestaciones.
1: No, por Dios.
8: Va a descuento, Adrián.
1: Ajá. No, no escuché bien yo, pero no sé, por ahí después lo repetimos.
5: Bueno, no, viste, los malos momentos, sí, aunque el trago sea amargo, como sí, se dice, hay que pasarlos rápido.
1: Sí.
5: Y bueno, no sé qué sucederá en lo sucesivo con el señor director técnico, pero bueno, el chino había que dice, pasar el trago y sí, hay que resolverlo.
1: Sí,
5: hay
1: el chino resolverlo, dice, al
8: trago hay que tomarlo, digo.
1: Hay que rajarlo, dice el chino. Estamos hablando de River Plate, que quedó eliminado de la Copa Sudamericana.
5: Sí, por un gol, Bueno, por vale, un gol. A ver. Por 150 minutos de juego.
1: La estadística dice, perdieron, como viste, y además sí, sí, lo de sí, los sí, penales es fortuito, siempre lo digo, vos sabés, puede ser o no puede ser, sí, fíjate vos que el arquero de River ataja tres penales, es bueno ese pibe, y erra el último porque se resbala, fíjate vos, ¿no? Sí. Así que bueno, entonces con buena temperatura, aquí se está nublando, le digo a Alejandra, al chino y a Adrián, 5 grados dos décimas la temperatura, una décima de grado bajo cero la sensación térmica, datos de las 9 y se esperan lluvias y nevadas, ¿sí? Vamos a ver, con buen índice de probabilidad, pero todavía no tenemos nada. Y hablando de Conrado Castaldi, querido Conrado, adelantanos, siamo fuori.
4: Paren un poco. Pero todavía estamos acá, nosotros estamos acá. Sí. Bueno, les cuento, para el Bolsón vamos a ir con la información que tiene que ver. Primero que nada, la advertencia por la cantidad de agua que ha caído en estos últimos días, durante el fin de semana, ahora y las lluvias que se vienen. Bueno, son previsiones muy importantes de agua que va a estar cayendo y esto obviamente tiene su implicancia en las crecidas en los ríos. Sobre eso nos contará un poco desde el DPA el señor Torman, Matías Torman, en instantes nada más. También vamos a compartir información de lo que es el Hospital Rural de Lago Puelo, que está pronto a inaugurar su ampliación, y también están en la búsqueda de personal de enfermería, porque para estas nuevas instalaciones necesitan más gente, así que hay una convocatoria abierta para la gente de Chubut, y con un radio por lo menos de 20 kilómetros de distancia de Lago Puelo. Al respecto, Gabriel Guevara y Sergio Whisky nos contarán un poco sobre eso. Por último, Oriana Huecho, desde la comisaría de la familia del Bolsón, nos da detalles de la jornada de capacitación en detección de trata de personas que se va a hacer para todas las comisarías de familia de Río Negro, ni es nada más. Muy importante también este tema.
1: Bueno, y nos vamos ahora rápidamente a LRA54, ¿sí? Ingeniero Jacobacci, Nacional Ingeniero Jacobacci, con Alejandra Troncoso.
3: Bueno, decirles que la compañera Carolina está editando, así que en breve se suma también a lo que va a ser la mañana aquí.
1: Estábamos preocupados.
3: Bueno, desde...
1: El equipo completo está entonces.
3: Sí, sí.
1: Bien.
3: Bueno, desde aquí les proponemos escuchar algo acerca de la temporada de avistaje de ballenas. Vamos a tener la voz de María Sol Canalda, ella es secretaria de Turismo de la provincia. También vamos a hablar acerca de lo que adelantamos hace unos días, las conversaciones sobre discapacidad de esta quinta edición de los conversatorios, que en esta instancia ha sido declarada de interés educativo por el Consejo Provincial de Educación de Río Negro, así que vamos a estar desarrollando esa información. Y también hablaremos sobre detalles del trabajo de agua en la localidad de Neorquinco. Vamos a tener la voz del técnico Leonel Jenks. Y también la propuesta de una nota con referentes de educación, porque hay elecciones y bueno, vamos a estar adentrándonos un poquitito en esa información.
1: Bueno, muy bien, aquí en San Carlos de Bariloche les proponemos un audio en donde el doctor Santiago Damián Nieto habla de la jornada teórico-práctica de vuelta al apiario que se va a realizar el próximo sábado en la Estación Experimental Agroforestal de INTA Bariloche. Vamos a tener dos entrevistas, una tiene que ver con la inauguración de los talleres del flamante Centro Cultural 34 Hectáreas de la Fundación Gente Nueva, maravilloso el trabajo que hace. Vamos a charlar con Felipe Gallo, integrante de la organización del espacio, y también vamos a hablar sobre, o por lo menos vamos a realizar una entrevista que tiene que ver con la inclusión, ¿eh? La inclusión en la práctica, no solamente en la declamación, porque de Estados Unidos a Bariloche, una silla de alta tecnología amplía el esquí adaptado, podríamos, sería el título, y vamos a hablar con Martín Sacomano, director de operaciones de la Fundación Desafío Bariloche. Por Viedma, ¿qué tenemos, Adrián?
5: Bueno, a propósito, Urbano, de lo que conmemoramos en el día de hoy, me gustaría compartir primeramente un adelanto de lo que ha sido una charla en algún momento que tuve la oportunidad hace unos años de hacer una nota cuyo título fue 100 años, dos mujeres, la primera y la última, por ponerle un nombre, última, ¿no? En ese momento, donde vamos a compartir la voz de la primera soprano, o mejor dicho, de la soprano que interpretó la ópera Parsifal de la transmisión que hicieron Los Locos de la Azotea. Y después, en ese momento, estoy hablando del año 2020, en plena pandemia, la voz de quien era directora artística del Teatro Coliseo. En ese día, en ese momento, se iba a hacer una gran celebración. Radio Nacional iba a tener una participación importante con la conducción de Héctor Larrea, pero todos desde sus casas, ¿no? Porque estábamos en plena pandemia, y lo que implicó en aquel momento la radio, de algún modo, celebrando estos 100 años. Vamos a compartir primero un adelanto y después esa nota. Y también, hablando un poco de lo que tiene que ver la radio y las expresiones del mundo de la cultura, hoy se presenta el Coro Polifónico Nacional, hace una muestra, esto es en el Palacio Libertad, y vamos a hablar con el pianista, el maestro pianista invitado para esta oportunidad, para esta obra que se presenta. Bueno, un recorrido, que un lujito que nos damos para anteceder esta presentación.
1: Bueno, muy bien. Son las 10:20 minutos, un temita musical, el homenaje al amado Negro Rada, que se fue hace muy poco. Un grande.

0: El gran Negro Rada siempre estará en nuestros corazones. Un personaje desopilante, un talento único e irrepetible. Blumana, por el Negro Rubén Rada. Bueno, y arrancamos con el desarrollo de algunos de los títulos y lo hacemos con Conrado Castaldi desde El Bolsón.
1: Gracias, Urbano. Vamos con la información entonces. Hay una alerta meteorológica oficial que advierte evitar las zonas de ribera por el riesgo inminente de aumento de los caudales en los ríos y en los arroyos aquí en la zona. Una alerta también del Servicio Meteorológico Nacional por lluvias y nevadas. Inicialmente es hasta el viernes, ahora ha calmado un poco, pero por lo menos en el pronóstico vemos que esto se puede llegar a extender. Se esperan entre 15 y 50 milímetros de lluvia en las zonas bajas, 10 a 60 centímetros de nieve por ahí en las cotas más altas. Esto tiene su impacto en la zona, obviamente, y en los ríos de la región por las lluvias, y un importante acumulado en lo que va de estos 4, por lo menos 5 días de lluvia, porque desde el sábado que viene cayendo con bastante intensidad. Matías Torman, delegado del DPA aquí en El Bolsón, esto decía sobre estas lluvias.
2: En lo que va del fin de semana hasta ahora la mañana, ya estamos con 36 milímetros de lluvia, ya superamos los 500 milímetros, que el año pasado tuvimos 550 milímetros en todo el año, así que es beneficioso. Y también, bueno, que esto de tener lluvias que no sean tan intensas y de poca duración también ayudan a no tener mucho perjuicio en lo que respecta a nosotros, tanto en el río como en los canales de río. Yo creo que vamos a andar en entre 750 y 800 milímetros. Es agua que viene bien para el verano y, bueno, también tanto para lo que es respecto al trabajo nuestro como también para lo que es los incendios. Respecto a las cuencas, nosotros estamos en los caudales que son normales para esta época. Se refleja el trabajo que hemos realizado año tras año en el río. Tenemos una ventanita, pero vuelven las precipitaciones y también vamos a tener nieve arriba.
1: Bien, la ventanita la tenemos ahora en estos mismos momentos, pero va a volver entonces las precipitaciones, así que atentos a las próximas horas, sobre todo desde la tarde en adelante aquí en la comarca.
0: Bueno, y nos vamos a Ingeniero Jacobacci, porque nos hablaba de algo que es maravilloso, ¿no? Ver a las ballenas es algo único, único y irrepetible. Alejandra.
3: Sí, un paisaje majestuoso cuando ellas están presentes, uh-huh, y se hacen ver, se hacen notar a través de sus saltos, pero también a través de sus sonidos. Y bueno, ya estamos a las puertas de esta nueva temporada y desde la provincia, bueno, se está empezando a darle difusión, ¿no? Vamos a escucharla a María Sol Canalda, secretaria de Turismo de Río Negro, en donde nos da detalles del inicio de esta temporada.
4: La temporada de avistaje de ballenas a partir del día 14 de agosto. La fecha es hasta el feriado del 12 de octubre que va a estar disponible la actividad. Tenemos varios prestadores para hacer avistaje embarcado y, aparte de eso, quienes visiten las grutas y también playas doradas pueden hacer el avistaje desde la costa. Tenemos nuestras áreas naturales protegidas, hacen un producto único en el mundo. Río Negro tiene esta posibilidad de avistajes desde sus costas, no solo de ballenas, sino también del resto de la fauna marina en el corredor de los cinco grandes. En distintos momentos del año tenemos los lobos, tiburones, las orcas. La verdad es que es impresionante la diversidad de fauna que nos visita cada año. A partir de este mes de agosto, y esperamos que puedan quedar en el calendario, buscando acompañar esta temporada de avistaje de fauna y también el movimiento turístico de la ciudad de Viedma con turismo corporativo y de eventos a raíz de la llegada del GNL a la región. Estamos, la verdad, es que muy entusiasmados. Llegamos a las temporadas siempre con mucho trabajo conjunto entre el sector público, el sector privado y desde la Agencia de Promoción Turística también.
3: Así que para quienes los desean, nos podemos acercar a las grutas, San Antonio, el puerto de San Antonio Este, Playas Doradas, la costa de la Patagonia para poder hacernos de la fauna marina, playa, disfrutar de la naturaleza y de las diferentes propuestas que desde turismo de cada localidad se nos ofrece.
0: Muy bien, muy bien. Después te voy a hacer una pregunta, Alejandra, me quedó una duda. Ahora nos vamos con Adrián Moreno, que, bueno, de manera pertinente, creo, y en sintonía con lo que se festeja hoy, tiene ahí algo.
5: Lo de sintonía es como suelo urbano, más o menos.
0: ¿Cómo
5: calza
0: qué?
5: Justo.
0: Sí.
5: Como suelo urbano,
0: claro,
5: calza justo.
0: Calza justo.
5: Urbano, un adelanto de lo que vamos a escuchar dentro de un ratito. La soprano que interpretó la ópera Parsifal y por primera vez cuando se transmitió, se hizo la primera transmisión radial, y la directora del Teatro Coliseo.
6: Ahora me interesaría saber cómo se produjo esa transmisión histórica y qué recuerdo tiene usted de ella.
7: Bueno, mire, la transmisión, realmente yo estaba completamente que no sabía absolutamente nada de esta transmisión. Hicimos Parsifal, dirigía Weingarten, porque como le digo, la señora Carelli y el señor Mocchi vieron en mi voz de que fuera una futura soprano wagneriana, dado la potencia de la voz que tenía yo. Y entonces fue cuando, ya antes me habían presentado también con la Valquiria, en Roma, eso me había olvidado decirlo, y me trajeron a Buenos Aires para hacer el Parsifal, que lo dirigía el famoso gran maestro Weingarten. El doctor Susini, un amante de la lírica, con el doctor Mujica y de Rico, parece que habían en Europa encontrado un aparato, no sé qué cosa había, yo oí decir eso, ¿no?, que quisieron probar a ver si se podía transmitir.
8: Se va a tener desde el escenario del Teatro Coliseo, no hizo falta ir hasta las azoteas, una transmisión conducida por Héctor Larrea desde su casa, Miki Luzardi y Eti Babenco desde el teatro. Y además van a participar diferentes emisoras y protagonistas de todas las radios argentinas.
5: Bien, Urbano, y si me permitís compartir un saludo que nos llega a la emisora por este día, de una voz que seguramente vas a reconocer.
9: Hola chicos, ¿cómo están? Un saludo para todos ustedes en esta cadena provincial desde Radio Nacional. Gracias por estar ahí, por seguir haciendo grande esta radio, que más allá desde la tecnología que la daban por apagada, la radio tradicional sigue y sigue en este camino, comunicándonos en cada uno de los rincones y, como no saberlo, por lo que hace Radio Nacional, ¿no? Aquellos pobladores rurales que se comunican a través de ustedes. Gracias, saludarlos a todos ustedes en este 27 y a seguir con esta magia interminable de algo que es tan bello como la radio tradicional. Un abrazo grande para todos.
5: Bueno, no sé si lo sacaste.
0: No.
5: Walter Ibáñez es quien nos manda asiduamente información sobre Vialidad Río Negrina.
0: Sí, sí, sí.
5: Bueno, siempre está atento a nuestro programa.
0: Muy bien, gracias a Walter. Bueno, yo les comentaba que charlamos hoy en hora de la mañana, de la primera mañana, con el doctor Santiago Damián Nieto, médico veterinario, por las jornadas teórico-prácticas, la jornada teórico-práctica de vuelta al apiario que se va a realizar el próximo sábado 29 de agosto en la Estación Experimental Agroforestal INTA. Esto decía el experto investigador y apicultor.
10: Estamos arrancando la temporada, cuando vienen las primeras floraciones empiezan a salir las abejas, y la idea de esta jornada es eso, juntarnos con los apicultores de la zona para charlar un poquito qué vamos a hacer antes de empezar a meter mano. Básicamente hay muchas cosas para hacer. La idea es juntarnos entre los apicultores de acá de la zona, que por suerte somos muchos y tenemos muchos apicultores con mucha experiencia, y la idea es que de esta charla, de esta jornada, salgan vínculos, salga la experiencia de los apicultores más grandes para contar un poco cómo es la apicultura en esta zona, cómo vamos a hacer ahora que arranca la temporada y contarnos estrategias. Durante el invierno deberíamos haber hecho trabajo de galpón, como se dice, ¿no? Preparar las colmenas, quiere decir limpiar los cajones de madera, preparar los cuadros donde después van a poner ellas la miel, dejar todo en condiciones, porque una vez que llega la temporada y arrancan las flores y las abejas arrancan a trabajar, no nos dan tiempo. Entonces dejamos un poquito siempre para final este invierno viene ahí estirándose un poquito y demás, así que capaz que nos da también un tiempito más, pero sí hay que pensar que ya estamos, la primavera está al caer. Principalmente porque la última jornada que hicimos y que se suele hacer es allá por marzo, donde guardamos las colmenas. Las colmenas empiezan en un periodo que se llama receso de invierno, y la realidad es que son 3-4 meses sin ver qué está pasando en la colmena. Entonces, claramente, tanto tiempo sin abrirlas nos generan muchísimas dudas. Ahora que arranca la temporada, esas dudas vienen todas juntas. Entonces, la idea es un poco eso, plantearnos preguntas y responderlas entre todos. Este sábado, en Inta Bariloche, acá en Modesta Victoria, 44:50, desde las 10:30 de la mañana. La idea es juntarnos, charlar un poco, tomar unos mates, mencionar algunas nociones. El clima no creo que acompañe, ya lo voy diciendo, porque el pronóstico no nos va a dejar abrir colmenas, pero la idea es juntarnos igual, no se va a suspender. De última plantearemos situaciones dentro del espacio que tengamos, pero bueno, Inta Bariloche, 10:30 este sábado, los esperamos.
0: Bien, el doctor Santiago Damián Nieto, médico veterinario.

0: El gran Joe Dassin se fue muy joven, Si tu no existe pas, si tú no existieras. En la mañana de Nacional Río Negro. Et maintenant, Adrien Morino avec la première interview. Et pourquoi?
1: Porque tenemos 100 años.
0: Bueno, de alguna manera, Adrián Moreno, a lo largo, a lo ancho y a lo alto.
1: Urbano, lo que adelantábamos, sí. Esta nota fue hecha en el año 2020, en plena pandemia. La nota está hecha a Elisabetta Riva, que en ese momento era la directora artística del Coliseo. Y compartimos el audio de lo que fue una entrevista que se había hecho en Radio Nacional hacía ya unos años con la soprano que interpretó la ópera Parsifal cuando se transmitió por primera vez radialmente. Si te parece, la compartimos. Elisabetta, tenés 2 minutos, si nos permitís. Queremos que escuches algo. ¿Nos dejarías?
2: Sí, por supuesto.
1: Bueno, vamos a compartirlo con vos y con toda la audiencia.
3: Ahora me interesaría saber cómo se produjo esa transmisión histórica y qué recuerdo tiene usted de ella.
2: Bueno, mire, la transmisión, verdaderamente yo estaba completamente que no sabía absolutamente nada de esta transmisión. Hicimos Parsifal, dirigía Weingarten, porque como le digo, la señora Carelli y el señor Mocchi vieron en mi voz de que fuera una futura soprano wagneriana, dado la potencia de la voz que tenía yo. Y entonces fue cuando, antes me habían presentado también con la Valquiria en Roma, eso me había olvidado decirlo, y me trajeron a Buenos Aires para hacer el Parsifal, que lo dirigía el famoso gran maestro Weingarten. Lo supe después de haber cantado, de que había sido transmitido esta ópera. El doctor Susini, un amante de la lírica,
3: y con el doctor,
2: eso es, y con el doctor Mujica y de Rico, parece que habían en Europa encontrado un aparato, no sé qué cosa había, yo oí decir eso, ¿no?, que quisieron probar a ver si se podía transmitir acá también. Entonces se pusieron en comunicación con la Radio Argentina, que en esa época, en esos momentos, parece que se estaba preparando para salir al aire. Parece que pusieron a prueba, la pusieron arriba de los techos, este aparato. ¿Cuál fue la sorpresa de ellos? Que salió cantando un gallo. Entonces dice, al cantar el gallo, quiere decir que se puede transmitir. Y parece que se oía también los carruajes, los tranvías. Dice, bueno, aquí me parece que esto va a salir al aire.
1: Bueno.
2: Y entonces se pusieron en comunicación.
1: ¡Qué linda! ¿Sabés quién es?
2: Sí.
1: Bueno, acabamos de unir 100 años con la cantante, con la soprano que interpretó en aquella oportunidad Parsifal y con vos hoy, directora general y artística del Coliseo.
4: Sí, qué hermoso, qué honor. Todo esto me genera un honor y nada, con muchísima humildad tengo este papel, este rol hoy de ser anfitriona del Teatro Coliseo en esta celebración importante, realmente muy muy emocionante.
1: ¿Y qué se prepara hoy? ¿Cuál es la idea?
4: Hoy nosotros hemos abierto nuestras puertas para que Radio Nacional sea la verdadera anfitriona de este acontecimiento. Entre las 15 y las 17, respetando todas las medidas sanitarias correspondientes al momento que estamos viviendo, se va a tener desde el escenario del Teatro Coliseo, no hizo falta ir hasta las azoteas, una transmisión conducida por Héctor Larrea desde su casa, Miki Luzardi y Eti Babenco desde el teatro. Y además van a participar diferentes emisoras y protagonistas de todas las radios argentinas. Así que en este horario. Ya a partir de ayer se estaba montando todo el escenario, las pantallas, así que hay que tunearse en ese horario.
1: Ajá. ¿Y cómo es, Elisabetta? Obviamente que el Teatro Coliseo, Bueno, no sé si lo dice ahí, pero en algún momento dice la cantante que competía, de hecho lo hacía así, y de ello hablan las crónicas, competía el Coliseo con el Colón en ese
4: sí,
1: momento.
4: Sí, eso, ¿no?, me causó mucha gracia cuando lo leí, sí, porque el Teatro Coliseo, que se fundó, se creó, se construyó en 1905, el Colón 1909, en aquellas épocas jugaban en la misma liga, ¿no? Claro. Y claro, se presentaban óperas líricas con compañías que venían de Italia y de todo el mundo, y sí, se cuenta de esta competencia que tenían los dueños, ¿no?, o los directores, que uh-huh, al ser la ópera en ese momento el género más popular, obviamente se generaba este tipo de competencia cultural. Es hermosísimo.
1: Listo. No, seguro. Yo lo que quería preguntarte es que, independientemente de ese acontecimiento histórico que hoy es anecdótico, y del transcurrir de todos estos años y la vida propia, porque el Coliseo tiene su vida propia como cualquier casa teatro, ¿no?, y sobre todo en Buenos Aires son tan bellas, el haber sido el escenario principal, por ejemplo, para la radiodifusión, ¿tiene alguna algún significado extra? Por ejemplo, ¿vos lo vivís de alguna forma en particular siendo directora, o pasó, ya es un acontecimiento más?
4: No, mucho. Siempre lo tuvimos muy presente. Desde que yo asumí hace unos años, cuando recibí la herencia Teatro Coliseo, esta era una de las cosas que cuando te pasan el mandato, es uh-huh, este es el teatro donde ocurrió eso. Tenemos la placa en el hall y siempre lo tuvimos muy presente. Y hay un aspecto en particular, porque independientemente que después la historia del Teatro Coliseo no se haya necesariamente vinculado a la radio, o que ahora no haya un vínculo directo con la radio, el vínculo más fuerte es en la misión de ser difusores de cultura, que es un poco lo que siempre rescatamos también de esa primera transmisión, que si bien ya había habido quizás algunas transmisiones por carácter técnico o de guerra, fue la primera transmisión que sirvió para difundir cultura, uh-huh, en ese caso específico una ópera. Pero después es eso que siguió haciendo la radio, entre otras cosas, y que sí siguió haciendo y que sigue haciendo el teatro. Y que hoy nos podamos encontrar de vuelta con esta función, esta misión, desde el teatro, a difundir cultura y no solo, usando la tecnología, que en aquel momento fue algo revolucionario la radio, es una tecnología que sigue vigente hoy. Además, usamos otras, está internet, que también acompaña a la radio y acompaña la posibilidad de que podamos estar en la casa de los oyentes, aún en un momento particular en el que estamos muy separados, muy distanciados. Entonces, esa magia se vuelve a crear y a generar, y esa locura también, porque fue medio una locura lograr hacer lo que estamos haciendo hoy, de vuelta la recordamos y la volvemos a vivir.
1: Y Elisabetta, ¿cómo vive? No sé si tiene, imagino que sí, elencos estables, el teatro. ¿Cómo vive en este momento particular de la pandemia y las obligaciones de aislamiento, etcétera?
4: Con mucha tristeza y resistencia. Nosotros como teatro no tenemos cuerpos artísticos estables, no tenemos orquestas o compañías, pero sí tenemos a un plantel, un personal fijo. Entre todos somos casi 60, entre directos e indirectos, digamos, la familia Teatro Coliseo es esa. Nos entristece muchísimo estar cerrados, entendemos que es necesario, pero no apenas nos es permitido alguna apertura, ya sea para hacer una grabación, para streaming, o un ensayo, o un trabajo de mantenimiento, lo estamos haciendo, y cada pasito que podemos dar es una enorme alegría. Por supuesto que no es la vuelta al teatro, por supuesto que sin público nuestra función queda un poco cortada, pero una vez más, lo que nos permita la tecnología lo vamos a utilizar para achicar la distancia y para mantener nuestra presencia en la ausencia y en el cierre hasta que podamos volver a abrir.
1: Sí, ayer veía una foto tuya que no sé si, porque la verdad la vi rápido, no sé si tiene que ver con este momento o fue una foto que sacaron, pero en donde estás sola en medio de la sala, yo la relacioné con este momento y dije, debe ser la mayor tristeza para quien está al frente o dirige un teatro, y nada más y nada menos que un teatro como el Coliseo, ver la sala vacía, ¿no? Como una constante, no es que está vacía porque terminó la obra, sino que es una constante en este tiempo. Eso debe ser triste, ¿no?
4: Lo que estás diciendo es un punto muy específico. Me sucedió la primera vez que volví al teatro en pandemia y estaba yo sola en la platea, y es una escena que sucede muy seguido en la vida normal prepandemia. A las mañanas era un clásico que yo pasara para ir a mi oficina, paso por la platea, a veces me quedo a hacer algunos llamados y es algo que adoro hacer. Era lo mismo, pero era completamente diferente, porque a la noche no hubiera habido un show, a la noche anterior no había habido un show, y ese vacío se sentía, se percibía en las paredes. Para todos los que estamos gradualmente volviendo para alguna función, alguna tarea, la primera vuelta es muy fuerte, es muy difícil, pero bueno, después después va a ser lleno de alegría cuando vamos a volver de verdad con el público también.
1: Seguramente. Elizabeth, gracias por tu

0: y años posteriores, cómo visibilizaron y sentían. Danos la temperatura, Adrián.
1: Urbano, vamos caminando hacia los 19, apa. Ahora dice el pronóstico, eran 20 antes, ahora camino hacia los 19, estamos en 13.
0: Muy bien, y en el ingeniero Jacobazzi, Carolina, Alejandra, la temperatura, por favor. A ver, estamos por ahí. Vamos, Chino, dale vos, Chino. ¿Cómo estamos por
2: yo?
0: El bolsón? Sí, señor.
2: Bueno, por acá por el bolsón la temperatura es de 5 grados 6 ahora actualizado. 9 va a ser la máxima, así que vamos rumbo a esos 9 grados.
0: Muy bien, Carolina, Ale, ¿están por ahí? ¿O no? ¿Tienen problemas? Bueno, aquí la temperatura en San Carlos de Bariloche 6 grados, sensación térmica 7 décimas de grado sobre cero. Y volvemos con Conrado Chino Castaldi.
2: Ese soy yo, sí, acá desde el Bolsón. Vamos a ir con la información urbano del Hospital Rural del Lago Puelo. Es una noticia muy importante porque tiene que ver con la conclusión de las obras de ampliación. Conclusión, bueno, vamos a poner entre paréntesis, pero sí se van a inaugurar parte de lo que es esta ampliación de 1.500 metros cuadrados para el Hospital Rural. Es una obra muy importante que se vio dilatada en el tiempo, pero que ya está dando sus últimos pasos y ya están con la mudanza progresiva hacia esas nuevas instalaciones en ese centro de salud. El director del nosocomio, Gabriel Guevara, y también el secretario de Salud de Chubut, Sergio Whisky, ratificaron el inicio del traslado estratégico para dar respuesta a la comunidad de Lago Puelo, que hoy ya roza los 20.000 habitantes. Tiene un ejido muy grande, Lago Puelo, porque va desde el lago, llega hasta el paralelo y de ahí también hacia la montaña, lo que es la zona de las golondrinas, que también pertenece a Lago Puelo. Así que mucha gente que ha ido a vivir justamente en esto que contaba Adrián, luego de la pandemia, se ha sentado también aquí por la zona, por la comarca, y en Lago Puelo particularmente. Se está haciendo también una convocatoria laboral, se necesitan enfermeros para este hospital, que tiene 20 nuevas camas, así que se necesitan los profesionales para ellos. Vamos a escuchar a Gabriel Guevara, entonces, esto decía respecto de lo que es esta culminación, esta mudanza y esta convocatoria.
3: Comenzando con la mudanza al nuevo edificio. Esto va a ir paulatinamente, vamos a ir mudándonos de a poquito para hacerlo lo más organizado posible. En principio, estamos terminando ahora con el sector de administración y personal. Cabe destacar que, o sea, no es solamente traer los muebles o con nuestras cosas, sino que también hay que ir configurando las redes. Es un trabajo que se realiza en equipo junto con la gente de mantenimiento y de informática, que están laburando realmente a pleno todos los días. Y bueno, más adelante vamos a ir programando la mudanza de los distintos servicios a sus nuevos lugares, que la verdad, el edificio nuevo tiene una construcción hermosa. Yo sé que la población va a estar encantada de lo lindo que es el edificio y de las nuevas prestaciones que por ahí vamos a empezar a tener. Salió la convocatoria porque vamos a realizar un concurso en el cual vamos a estar citando a licenciados y técnicos en enfermería para ingresar y sumarse al staff del equipo que ya tenemos hoy. Este es un desafío bastante grande porque tenemos una ampliación de camas importante y obviamente nos exige estar a la altura y con la cantidad de personal que sea necesario. Por ahí cabe destacar que, a diferencia de otras gestiones, este va a ser una gestión distinta, porque no voy a estar solo en la toma de decisiones, sino que se va a hacer una comisión directiva en la cual me va a acompañar Patricia Carmona, que es la parte administrativa del hospital, Carla Smith, que va a estar en todo lo que son servicios complementarios, y bueno, también vamos a tener un coordinador médico, así que no me voy a encontrar como en gestiones anteriores solo para toda la toma de decisiones, sino que va a ser algo en conjunto. Yo creo que eso suma mucho porque no sale todo desde la misma cabeza, eso aporta diversidad y bueno, me parece bárbaro. También aprovecho a contarles que estamos haciendo el llamado para enfermería.

0: los datos van a salir en la página de la Secretaría de Salud para todos los que estén interesados en enviar su currículum. No se van a tomar en papel en mano, sino que va a estar todo recibido en el correo de acá del Hospital del Agujuelo. Van a encontrar bien todos los requisitos en la página de la Secretaría y también de las redes de la Municipalidad.
1: Atentos a esa convocatoria entonces. Y vamos a escucharlo a Sergio Whisky, el Secretario de Salud de la Provincia del Chubut, sobre lo que es el futuro del hospital, una nueva sala de partos y quirófano, y también novedades sobre el hospital de Epuyén y El Hoyo.
2: En principio hay que hacer el plano, estamos desarrollando el plano para hacer la parte de quirófano, sala de parto, porque básicamente el hospital se tiene que preparar para el máximo riesgo que puede suceder en un parto, que es que termine una necesaria urgencia. Hoy no está preparado así, pero lo va a tener, eso lo vamos a diseñar y para el año que viene seguro lo vamos a tener. Son un par de metros más, un par de metros importantes, es quirófano, sala de parto y sala de recuperación. Y además preparar todo el sistema para que funcione. Así que bueno, la idea es que el año que viene, si Dios quiere, terminar con esto y cerrar la gestión de la primera gestión de Nacho de una manera adecuada para un pueblo que creció. Me decía el intendente que cuando en el primer mandato de él habían 4.000 habitantes, hoy hay 20.000 habitantes. Es tremendo cómo creció y bueno, se nota en todas las instituciones. Siempre te quedas chico cuando te está en el sitio. Bueno, el gran desafío que tiene Gabriel es acompañar eso, porque es saltar también en la complejidad que tienen estos sistemas. Es decir, hay que preparar, hay una tecnología que nos ayuda mucho y nos prepara para el futuro, pero también para el presente, que se llama una mesa de multidiagnóstica, donde nosotros vamos a poder tener asistencia de médicos contratados fuera de la provincia, especialistas, y neumonólogo, cardiólogo, traumatólogo que puede hacer. El 80% de las consultas se pueden resolver por esta modalidad y muchas de las endocrinólogos, no van a tener que ir a, que contaba ahí a un colega tuyo, que en Telsen se bajaron el 80% de las derivaciones a Puerto Madre. Así lo vamos a explicar acá. Además le ayudan a los colegas, si tienen alguna duda de ellos, pueden hacer consultas de segundo nivel ellos para ver, che, ¿Qué te parece este electro, esta imagen o este cuadro clínico de esta persona? Se pueden sacar, eso ayuda muchísimo cuando uno está en las localidades, como somos nosotros acá, localidades chicas, que alguien te ayude es muchísimo y eso le da calidad. Así que estos equipos, el médico de Rosario, de Buenos Aires, puede auscultar, puede mirar la garganta, puede mirar el oído, puede hacer un electro en el momento si lo necesita y lo puede ir viendo en el momento. Cardiólogo que quiere, por ahí uno tiene una sospecha de un dolor precordial, puede hacerlo también en forma sincrónica en el mismo momento. Eso va a ayudar muchísimo y lo que te decía, es lo que viene. Y hoy además las personas que tienen alguna obra social clásica como OSDE tienen hoy el acceso al celular en su casa. Esto también nos permite que poner en igualdad de condiciones a toda la población, tengan obra social o no tengan obra social, y eso también es importante para como concepto social de equidad.
3: ¿Cómo va la obra del hospital de Puyán?
2: Va muy bien, va avanzada, también es un hospital de 1.500 metros, no va a tener tanta complejidad porque allá hay menos habitantes, pero bueno, estamos armando ahí una red, es clave que esta red se potencie, estamos charlando mucho con los directores y los equipos directivos, con Leticia, con Tilsa, para que conozcan acá a su nuevo colega de trabajo, pero además que puedan empezar a incorporar líneas de trabajo. Gran desafío tiene el sistema con la salud mental, cada vez más complejo manejarlo, y si uno no se hace el trabajo en red, va a ser bastante dificultoso. Así que vamos a tener una buena línea de cuidado. Lago Pueblo, El Hoyo, Epuyén, Cholila, Ariquel, vamos a tener una línea de cuidado, directores jóvenes, así que con ganas, y equipos muy consolidados de trabajo en muchos lugares. Es un valor tener gente que no se va, es un valor agregado que hoy Lago Pueblo lo tiene. Para el año que viene, ya la estuvimos recién con Leti y le dijimos, el año que viene lo ponemos como foco, así dejamos esta línea de cuidado. Es un hospital también con poca inversión, como le había sucedido al Agujuelo. El año que viene le ponemos todo el foco para terminar que los amigos acá de la comarca no sientan celos, porque ahora estaba viniendo mucho al agua pueblo y tuve que pasar porque si no me iban a detener ahí en la 40. Pero bueno, estamos contentos del laburo que están haciendo, de los aportes que hace el equipo. Tenemos dificultades, obviamente, con alguna parte del equipo, pero la mayoría, la sensación que tiene Gabriel es que la mayoría del equipo está empujando mucho y está abierto a las mejoras que necesita para que la sociedad se sienta mejor cuidada.
1: Sergio Whisky, el secretario de Salud de la provincia del Chubut, sobre las novedades en la salud en el noroeste chubutense.

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1: 11 de la mañana en la República Argentina. Roberto Barata será indagado en una causa por lavado de dinero. Lourdes Marchese.
2: El juez Julián Arcolini convocó a indagatoria a Roberto Barata, el ex número 2 de Planificación Federal, por presunto enriquecimiento ilícito para el próximo 16 de septiembre. Fue luego de que la Cámara de Casación Penal rechazara los planteos de prescripción realizados por su defensa.
1: Abrieron el paso fronterizo de Hamas solo para los camiones. Desde Radio Nacional Jujuy nos informa Alejandra Bejarano.
3: El paso de Hamas comenzó con habilitación parcial solo para camiones de carga. El esquema acordado entre ambos países continúa hoy jueves para otro grupo de 100 camiones que circularán desde Argentina hacia Chile. Los mismos son escoltados por organismos de ambos países. El paso fronterizo no se encuentra habilitado aún para vehículos particulares ni para la actividad turística.
1: La información del deporte con Damián Zárate.
4: Desde las 15, River dará una conferencia de prensa oficializando lo que se sabe desde anoche, que concluyó el ciclo Eduardo Coudet luego de la eliminación por penales en esta instancia, en los octavos de final de la Copa Sudamericana. A las 15, conferencia de prensa. Marcelo Escudero se hará cargo de manera interina, el entrenador de la reserva de River, pensando en el partido del próximo domingo cuando la banda visite a Banfield.
1: El estado del tránsito con Romina Wiener.
5: Atentos, transitar con suma precaución en la provincia de Córdoba en diferentes sectores, calzada húmeda y resbaladiza por lluvias. Además, en las rutas nacionales 8 y 9 al sur de la provincia de Córdoba ha caído granizo. Extremar las medidas de precaución al circular. En la provincia de Neuquén, transitar a baja velocidad en el camino de los Siete Lagos en diferentes sectores, calzada húmeda y resbaladiza. Sigue cerrado el paso Sico, ubicado en la ruta nacional 51 en la provincia de Salta, por temporal de nieve.
1: En Santa Fe, donde nos escuchas por AM540, la temperatura es de 15 grados 6 décimas, se registran lluvias aisladas. En Buenos Aires, la marca actual, 13 grados 2, la humedad 84%, cielo nublado con llovizna.
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1: Mucha, mucha información en la mañana de Nacional Río Negro. Después vamos a hacer una nueva repasadita de datos del tiempo. Bueno, yo aquí en Bariloche estamos con 6 grados de temperatura, datos de las 10 de la mañana. Y ahora nos vamos, sí, a Ingeniero Jacobacci.
2: Hola, Urbano, ¿cómo estás?
1: Buen día. ¿Cómo andas, Caro? Buen día.
2: Bien, bien, bien. Bueno, les cuento que el próximo 2 de septiembre, ya no queda nada, se van a realizar las elecciones nacionales de la Confederación de Trabajadores de la Educación de la República Argentina, más conocido como CETERA, y esta organización va a renovar su Junta Ejecutiva Nacional y sus afiliados y afiliadas van a poder elegir entre distintas listas que participan en esta elección. En esta oportunidad, elecciones 2026, se presentan 3 listas: la celeste violeta, la multicolor y la azul y blanca. Y bueno, en nuestro caso, uno de los dirigentes que participa en esta elección es rionegrino, es Jorge Molina, un referente histórico de la Unión de Trabajadores de la Educación de Río Negro UNTER, y actualmente ya ocupa la Secretaría de Asuntos Previsionales de la CETERA, pero se presenta nuevamente para ese cargo dentro de la lista celeste violeta. Así que bueno, conversamos con él y le preguntamos en primer lugar por las características de esta elección, que es tan importante, bueno, la participación, ¿no?, de los y las docentes, y también un poco un recorrido histórico por lo que ha logrado esta lista en los últimos años. Bienvenido, buen día, Jorge, ¿cómo estás?
3: Hola, ¿qué tal? Buenos días, gracias por el espacio, un saludo para todo el equipo, toda la audiencia. Ha sido una elección muy importante, pues una elección de CETERA, se hace cada 4 años. ¿Y por qué digo muy importante? Siempre dicen la CETERA, la entidad madre, y a veces, ¿por qué la entidad madre? Porque en realidad es una confederación que nuclea todos los sindicatos docentes del país. El 2 de septiembre, de 8 de la mañana a 18 horas, más de 450.000 docentes van a estar votando, los docentes de la UNTER, de ATEN, de UTELPA, de ANSAFE, del SUTEBA. Y digo que es muy importante porque además es un caso único, porque generalmente las confederaciones no votan, sino que son los secretarios y secretarias generales que acuerdan quién la va a conducir a la confederación. Este es el único caso en el mundo que por voto directo de sus afiliados eligen a los compañeros para conducir la confederación. Nosotros representamos a la lista celeste violeta, somos los que actualmente estamos en la conducción, y decimos que el peso de nuestra historia es la que nos lleva a pedir a los compañeros que nos sigan apoyando, porque fue justamente la celeste violeta la que recuperó o creó el ámbito paritario docente nacional, fundamental porque antes no existía, donde no tan solo se discute el piso salarial docente que sirva de base de discusión a todos los docentes del país, sino que ahí también se logró un incentivo docente nacional. Recuperamos la jubilación docente nacional. Antes un docente se jubilaba a mayor edad, a los 65 el varón, 60 la mujer, y con un mínimo muy bajo. Hoy se jubila con 60 el varón, 57 la mujer, y con el 82% móvil, que en el caso de Río Negro, como además se cobra un 40% más de zona, un compañero o compañera jubilada en Río Negro termina cobrando más en actividad que como jubilado. También en el momento de que pudimos trabajar en la sanción de la Ley Nacional de Educación, logramos, por ejemplo, que se estableciera la obligatoriedad del nivel inicial, que no existía. Hoy, justamente pasando por una escuela de nivel inicial donde hay chicas muy jóvenes, decía: mire, si usted busca una persona de más de 55 años, generalmente no ha hecho el jardín, como ahora a nivel inicial, porque en aquella época no era obligatorio, era privado, y a partir de la ley que nosotros pudimos gestionar, logramos que se incorpore la obligatoriedad a la escuela secundaria. Fuimos los que logramos una ley de presupuesto educativo que obliga a que el gobierno nacional invierta el 6% del PBI, y ahora queremos más. O sea que tenemos una historia de logros y de búsqueda de unidad, de consensos, que es lo que por eso le pedimos a los compañeros y compañeras que el 2 de septiembre acompañe justamente a la lista celeste violeta, porque se necesita justamente una conducción que haya demostrado esa capacidad de avanzar.
2: Bueno, entonces ahí nos contaba bastante acerca de la historia de esta lista, pero también le hemos preguntado sobre el escenario actual y sobre los desafíos que identifica para la próxima etapa, cuáles son las propuestas puntuales de su lista.
3: Bueno, justamente nuestro desafío es lograr la paritaria docente nacional que funcione, por eso hicimos este paro nacional el 3 de agosto, que fue realmente masivo. Y por otro lado, que haya un aumento en la ley de financiamiento educativo. Nosotros queremos una nueva ley de financiamiento educativo que lleve del 6% del PBI al 9% del PBI para no tan solo mejorar los salarios, sino nosotros también queremos que vuelvan los fondos socioeducativos que ayudan también indirectamente al salario. Porque si los gobiernos provinciales reciben dinero para las bibliotecas, para las computadoras, para la infraestructura, el gobierno también tiene más dinero provincial para poder mejorar el salario. Por eso nuestro desafío es ese. Y lo que nosotros decimos, a diferencia de otros modelos, porque hay distintas listas, nosotros creemos que la salida es la unidad, creemos que nunca hay que ver como enemigo al compañero que piensa diferente, las disputas en las asambleas, en los congresos, pero después tenemos que salir todos en unidad, y creemos además que no alcanza únicamente con la unidad interna dentro de los docentes, tenemos que ir por la unidad con otros sectores.
2: Bueno, entonces será finalmente el voto de los afiliados y las afiliadas que va a determinar la composición de la nueva conducción nacional de CETERA, esto es por los próximos 4 años. Y bueno, para finalizar y para el cierre le preguntamos a Jorge Molina, que es un representante de Río Negro en esa elección, bueno, cómo está compuesta la lista y bueno, que haga un cierre invitando a la docencia a votar.
4: Están escuchando a través de nuestro programa La Mañana de Nacional Río Negro desde Viedma, desde El Bolsón, desde Bariloche y por supuesto también acá en Jacobás y toda la zona rural. Así que te dejo estos minutos para que cierres, para que hagas la invitación a toda la docencia a bueno, acudir a votar y bueno, agradecerte estos minutos con Radio Nacional.
3: Bueno, primero que nada, muchas gracias. Y sí, como dijiste recién, invitamos a todos los compañeros y compañeras que participen, porque es bueno que la conducción esté legitimada por mucha participación. Y por otro lado, por nuestra historia, por todo lo que dijimos, por la paritaria docente nacional, por el incentivo docente, por la jubilación docente, por la Ley Nacional de Educación, los invitamos a que acompañen a la lista Celeste Violeta, con Sonia Leso como secretaria general, Roberto Baradel como secretario adjunto, por Río Negro, Bullón en el área previsional, y también nos acompañan la compañera Lua Hernández, que es de Roca, y la compañera Ana Stoessel, que es de Villa Regina.
2: Bueno, entonces ahí pasaba el dirigente sindical, secretario actual de Asuntos Previsionales de CETERA, y bueno, candidato para estas próximas elecciones.
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0: todo, ¿sí o no?
1: La única, irrepetible Marcela Morelo. La fuerza del engaño. Bueno, qué lindo. Nosotros los boquenses tenemos una adaptación de este tema, pero no se puede, sí, no se puede cantar el horario de protección al menor. Maravillosa, Marcela Morelo. Y ahora, de Marcela Morelo, nos vamos a Carolina González, su micro sobre producción hoy, ganadería ovina.
2: La ganadería ovina es parte de nuestra identidad y motor económico provincial. En el último tiempo, la reaparición de brotes de sarna volvió a poner en alerta al sector. Frente a esto y en un contexto de cambio climático donde el agua escasea en la meseta, los tratamientos inyectables tradicionales comenzaron a perder eficacia por la resistencia de los parásitos. ¿Cuál fue la respuesta? Volver a la práctica del baño sanitario, pero con un salto de innovación tecnológica. El desarrollo de un bañadero móvil. Esta es una herramienta itinerante que optimiza el recurso hídrico, evita el traslado riesgoso de majadas a largas distancias y responde a la aridez de nuestros campos. Para conocer los detalles de este proyecto, en Radio Nacional dialogamos con Paula Ocaris, especialista de la Agencia de Extensión del INTA.
3: Este último prototipo de bañadero móvil lo estamos construyendo con fondos del BID, que viene a través de un proyecto llamado Fontagro, que es, en este caso, un proyecto que se gestiona para trabajar sobre sistemas climáticamente inteligentes. Esto tiene que ver con la adaptación al cambio climático en comunidades mapuches de la Argentina y de la Patagonia chilena. Y ellos ponen los fondos junto al gobierno de Nueva Zelanda. Y a su vez hay interacción técnica, digamos, entre el INTI, el Instituto Nacional de Tecnología Industrial, el Instituto Balseiro y el INTA, con apoyo también de la COPROSA, que es la responsable de sanidad animal en la provincia, y SENASA, que bueno, el Servicio de Sanidad Animal, que bueno, se viene trabajando hace tiempo. Antes de este último prototipo se hizo otro en conjunto con el Colegio Industrial, el Centro de Educación Técnica número 2 de Bariloche, que es un colegio industrial. Y en el último año, algunos de los estudiantes estuvieron haciendo una pasantía en INTA, colaborando en la fabricación de un prototipo de un bañadero móvil. A partir de ese prototipo, construimos algunos cambios, algunas adaptaciones, junto con los productores, usuarios de ese bañadero, para mejorarlo, ¿no? Había algunas cosas de diseño que había que mejorar. Ahí entra el INTI muy fuerte, porque tiene mucho conocimiento de materiales, de diseño, de herramientas y de disponibilidad de qué materiales hay en la zona y en la Argentina para poder producirlo. Entonces estamos incorporándole mejoras al primer prototipo. Y sí, como decías vos, explicabas, esto viene a trabajar sobre una enfermedad que en un momento estaba bastante controlada. Hacía muchos años que no había sarna porque se venía controlando. Primero se usaron bañaderos fijos, que tienen en algunos campos, son bañaderas de cemento hechas en la tierra. Después se dejaron de usar esos bañaderos, se empezó a recomendar los tratamientos inyectables, y bueno, el uso de estos tratamientos, a veces la mala administración de las dosis, a veces el no recambio del producto, generó resistencia en este parásito que es la sarna, y entonces SENASA pide otra vez que se vuelva o recomienda la vuelta a los baños. Lo que pasa es que hoy estamos en un contexto del cambio climático, con un recrudecimiento de la característica de aridez de la Patagonia de Río Negro, de esta zona de la región sur de Río Negro. Entonces, ¿qué pasa? Están esas bañaderas instaladas en los campos, pero no hay agua suficiente para usarla. Entonces, la mayoría de los productores no pueden acceder a esta práctica sanitaria. Entonces, de ahí también viene la necesidad de construir un bañadero móvil que tiene bastantes ventajas. Primero, porque se mueve de un campo a otro. Esto nos permite, por ejemplo, si un campo no tiene agua, poder llevarlo a otro que sí tenga una fuente de agua y trasladar los animales hasta ahí. Tiene una capacidad que es para pequeños productores, más que nada, pero bueno, viene a cubrir esta necesidad para volver a los baños sanitarios, que eran la mejor práctica, digamos. Más sobre todo esto que te digo, que los productos inyectables, al generar resistencia, ya no son útiles, digamos.
2: Claro. Y, digamos, esos bañaderos, ¿quién, digamos, qué los utiliza? Ustedes lo trasladan, ¿no? Ustedes lo fabrican, ¿no? Ustedes traen la solución de alguna forma, o por lo menos un principio de solución a un problema específico. Y luego, ¿que es el mismo productor, es el mismo la misma persona del campo quien se encarga de poder hacer toda esa sistematización? ¿Y cómo lo van controlando también, si es que hay un control de que sea efectivamente utilizado y que esté colaborando en la problemática? Bueno.
3: Por un lado, los casos de SAMA tienen que ser denunciados. Uno como productor, si tiene un caso de SAMA en su campo, debe denunciarlo ante la autoridad sanitaria, ya sea SENASA o a través de la autoridad sanitaria que haya en el lugar. Y entonces esos casos se empiezan a seguir, digamos, ¿no? A monitorear por veterinarios que están encargados de esta parte, digamos. La idea de la incorporación del bañadero, como cualquier tecnología nueva, lleva un proceso. La idea es que este primer bañadero, o este bañadero que estamos haciendo, va a ser de una comunidad. Entonces se va a trabajar desde la extensión, vamos a trabajar en la incorporación de esa práctica, haciendo baños de prueba, ensayos, probando eficiencia, y a partir de ahí empezar a construir el hábito de bañar como se hacía antes, digamos, volver a los baños, con la facilidad de que este bañadero se va a trasladar a las fuentes de agua que estén disponibles. Sí, pero como toda tecnología nueva, siempre lleva un tiempo de adaptación y de incorporación. No necesariamente uno baja el bañadero al territorio y enseguida se utiliza. Claro. Lleva un proceso, y bueno, esa es la tarea principal de una agencia de extensión también, ¿no? El acercar la tecnología y que la tecnología pueda ser aprovechada. También por eso compartimos con los productores usuarios y que ellos nos puedan decir las mejoras, porque entonces también hay una apropiación desde el diseño, ¿viste? Nosotros hablamos de codiseño, porque se diseña entre técnicos, usuarios y instituciones que puedan dar apoyo a los materiales, al uso, al peso. Estamos evaluando un montón de cosas para que realmente sea útil, ¿viste? Que lo puedan usar.
2: ¿La sarna se transmite con mucha rapidez?
3: La sarna se transmite, sí, porque, por ejemplo, un animal se rasca y deja en el alambre lana porque le pica, ¿no? Y pasa otro animal y el ácaro que está ahí en ese resto de lana se pasa. Un operario que está en la esquila y esquila un animal con sarna va con ese mismo mameluco a esquilar, o con esa misma máquina a esquilar otro animal, y hay transmisión. Claro. Y el daño es muy grande, la lana baja muchísimo, la calidad de la lana. En casos graves el animal se puede morir. Entonces la realidad es que para el sector ganadero ovino, lanero, es una de las enfermedades de mayor impacto. Claro. Importante el tratamiento regional, ¿no? Porque esto, sí, donde se mueven animales porque se hacen compras de vientres o de carneros que puedan estar infectados, te va llevando la enfermedad a otros campos, digamos. Se probó el primero que yo te mencionaba, que se hizo con la escuela industrial. El que estamos haciendo ahora está en el Instituto Balseiro en este momento en fabricación, y la idea es poder en la próxima campaña de baños, que es en la primavera, poder empezar a usarlo.
2: Bien, ¿cuántos se fabrican? ¿Cuántas unidades?
3: No, ahora es uno. Uno es un prototipo, ¿sí? Sí. No es económico tampoco, entonces, bueno, conseguimos estos fondos, lo vamos a probar. La idea es que después ese plano que se va a hacer de fabricación quede para uso de, no de personas que quieran hacer un negocio con eso, sino de personas que lo quieran fabricar para uso familiar o doméstico, pero la idea es que si esto funciona, sí poder reproducirlo.
2: Cuando hablamos de soberanía tecnológica, de desarrollo productivo y de ciencia nacional, nos referimos a esto: a rionegrinos y rionegrinas que investigan, diseñan, sueldan y construyen respuestas adaptadas a nuestro clima y a nuestra tierra.
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1: Bueno, bueno, bueno, la música, ¿eh? Qué lindo el micro de producción. Y algo, bueno, en algún momento lo vamos a abordar, ¿no? El tema de cómo ha cambiado, ¿no? En un momento los baños eran fundamentales en lo que era la sanidad animal. Después vino la vacuna y volvimos a las fuentes, como dicen, ¿no? Bueno, con esta cortinita maravillosa del gran Negro Rada, abrimos, ¿eh? Abrimos un poquitito la mesa de café. A ver, sí, algunos estamos tomando mate, otros están tomando café. Café chino.
2: Papá.
1: ¿Ale? Café. ¿Ale?
3: Mate.
1: ¿Caro?
4: Bueno, yo por ahora nada, pero ya me preparo.
1: Muy bien. ¿Adrián?
2: Lindo el mate de las chicas.
1: Sí. Muy fashion.
5: Aquí fashion. Estamos con mate, Urbano.
1: Bien, sí. Tres mates y el artista, nuestro modelo masculino, con café.
2: Tomo mucho mate a la tarde.
5: Sala
2: a la
5: mañana grueso.
2: No me sirve tanto. A veces sí.
1: ¿Sí? Yo arranco con un cafecito a la mañana y después mate. Jaque mate. Bueno, abrimos la mesa, esta mesa grande. ¿Sí? ¿Qué tienen para decir? ¿O siempre tengo que proponer yo?
2: No, yo te propongo si querés.
1: Yo te propongo. De madrugada.
2: ¿Vos sabés que vamos a tener eclipse lunar esta noche?
1: Sí.
2: Pero bueno, no sé si lo vamos a poder ver porque tenemos muchas nubes por acá.
1: Claro.
2: Pero si se da ese momento, en algún momento en la noche en el cual se pueda despejar, vamos a poder disfrutar de un eclipse lunar. La luna se va a teñir de rojo. ¿Por qué se tiñe de rojo la luna? Y bueno, se ve justamente la impureza de la atmósfera. Así que todo lo que vemos reflejado en la luna es la contaminación que estamos generando como especie. Así que, pero si lo permiten las nubes, es un fenómeno muy lindo para poder ver con la familia, con los chicos y poder contarles un poquito de todo esto, ¿no? De lo que está pasando, para poder situarnos un poco más en el universo en el cual también vivimos, ¿no? Así que es tarde igualmente, Urbano, va a ser a eso de las 22, 23, y los cambios más notorios van a ser cerca de las 11 y media, y el momento máximo va a llegar a la 1 de la mañana, así que por ahí es medio tarde para verlo con los chicos, pero si alguno es de los que se desvela, puede disfrutarlo, siempre y cuando, como te decía, esté despejado, ¿no?
1: Claro, hablábamos, estuvimos charlando hace 10 días con Daniel Chiesa, nuestro astrónomo aquí de la región, tiene un observatorio en un campo de Nirihuao. Bueno, iba a ser imposible por la lluvia, además no pueden abrir el observatorio, pero bueno, hablaba también de esta jornada. ¿Qué le genera, chicas, un eclipse, por ejemplo? Por ejemplo.
4: Pregunta. ¡Apa! Sí, porque es luna llena también, ¿no? Coincide, y entonces sí, claro. Yo me preguntaba, ya que ustedes saben tanto de los hombres lobos, si cuando hay eclipse o cuando está nublado, igual se transforman.
2: Sí. Igual no sabe ahí.
1: Sí, sí, nos transformamos.
4: Se transforman igual, digamos.
1: Igual, porque la luna está. La pueden eclipsar, pero no nos transformamos. Sí, bien, y claro, no somos el séptimo hijo varón, ¿eh? Pero igual pero somos lobos.
2: Pero lo mismo, claro.
5: Vamos, Nazareno.
1: Nazareno, uy. Por favor, no. ¿Se acuerdan de Nazareno Cruz y el Lobo?
5: Nazareno Cruz y el Lobo.
1: Ah, bueno, por Dios. Marina Magari.
5: Acá tenemos al actor, ¿eh?
1: ¿Quién? Ah, sí.
5: Al actor.
1: Sí, es un viejo lobo de mar. Sería.
5: Las malas lenguas dicen que no pasa de chupacabras, pero él se creó el hombre lobo.
1: Ah, mira vos. ¿Vos sabés, vieron la película Nazareno Cruz del Lobo? Les pregunto a todos y a todas.
2: Sí. No, señor.
4: Yo no me lo acuerdo. No.
5: Sí, sí.
2: ¿De qué, año José estamos
5: Camero,
2: hablando?
5: ¿Puede ser?
1: ¿Con?
5: Juan José Camero.
1: Juan José Camero, y la recuerdo porque todavía sigo enamorado, Marina Magali.
5: Ah, Marina Magali.
1: Una muñeca total.
5: Y ahí está,
1: total.
5: Y ahí está sonando la música de fondo.
1: Y me acuerdo en las rocas.
2: Nazareno y así. Ah, pero es el año 75.
1: Sí, sí, me acuerdo, imagínate, 16 años.
5: Bueno, pero el canal Volver sigue estando.
1: La vi como 5 veces 6, por lo menos, y esa imagen maravillosa, ¿no? Lo que
2: es una de las obras de Leonardo Fabio,
1: ¿sí? Claro, el gran Leonardo Fabio, en sus toques artísticos está Marina Magalí, un plano general pero alejado, desnuda sobre las rocas, una cosa de loco. Sigo enamorado.
4: Se la miró 6 veces.
1: Y a ella 250.
2: Permaneció en la retina para siempre.
1: Para siempre, sí.
4: Y no sé si es mi plan de fin de semana, ¿eh? Creo que la voy a mirar. Está en YouTube.
1: No, además es muy, muy interesante. Bueno,
5: muy buenas actuaciones.
1: Sí, y además con ese toque de Leonardo Fabio, que fue actor, que director, cantante, un único. Y a sus películas le daba ese toque entre artístico con, podríamos decir, y entiéndanme el término, con muchas veces la precariedad de los de la tecnología. Bueno, un genio total. Recomiendo, y acá está la cortina, Daniel Santa Cruz Ensamble, Soleado, mágico. Recomiendo que también escuchen alguna vez Daniel Santa Cruz Ensamble, tiene muy buenos temas.
5: Urbano,
1: sí.
5: ¿Te puedo meter un tema para sacarte de Nazareno Cruz?
1: Hoy tengo tiempo, que tengo todo el tiempo del mundo. Y buenísimo. Soleado con Manolo Otero recitando. Sí, dale, vamos.
5: Me parece interesante, nos lo acerca la Red Argentina de Suicidología a partir de los últimos datos dados. Por supuesto tiene que ver con un trabajo en conjunto, pero ponen en valor la gran tarea que se hace desde la red en la provincia de Río Negro. A partir del año que viene la sede estará en la provincia de Santa Fe, y ojalá que esto no modifique los números, pero Río Negro vuelve a aparecer a partir de los datos suministrados por el Ministerio de Seguridad de la Nación como la provincia que ha tenido menos casos de situaciones de suicidio. Algo para tener en cuenta y para reconocer de la labor que se hace desde la red, ¿no?, de nuestra provincia.
1: Bueno, muy bien, muy bien. 11:34, ¿queda algún temita así para la mesa de café?
2: Para contarles nomás, recordarles que hoy se juega la semifinal de hockey femenino, así que a la tarde, si no tenés plan, o Caro, las chicas, Adrián, cualquiera que nos esté escuchando, se puede buscar el partido de las Leonas, que van a jugar la semifinal del Mundial de Hockey. Mañana juegan los Leones, pero hoy a la tarde juegan las Leonas, partido importante, van por la final, ya son, han sido campeones mundiales 2 veces. Y van por la final ante Australia a las 3:30 de la tarde. Así que no se lo pierdan. Es lindo el hockey para ver también. Sí. Así que se puede ahí apoyar a las chicas en este mundial. Y por último, rápido, renovó Franco Colapinto para el año que viene.
1: Sí. Bueno, Franco, así que
2: estamos contentos.
1: Franco Humo Colapinto.
2: No tanto.
1: Yo lo banco, buen piloto. Yo lo banco, pero bueno, demasiado humo. Demasiada
2: exposición. Eso sí, pero dentro de la... de la carrera o dentro del habitáculo, pilotazo.
1: Sí, y además para mí, hoy por hoy, el mejor largador de Fórmula 1.
2: Sí, se los comen.
1: El mejor, el mejor. ¿Te imaginas con un coche que reaccione mejor? Un Red Bull, no digo ni William, no digo ni Big William, digo no digo Mercedes, ni por ejemplo, ni McLaren, pero ¿te imaginas con un Red Bull que está medio cabizbajo en estos tiempos? Bueno, ni hablar. No tiene
2: techo. Andaría re bien. Así que renovó, es importante ahora que estamos hablando de salida, porque se fue el Chacho.
5: Con el Tyrrell. Tiene que correr con el Tyrrell.
1: El Tyrrell. ¿Te acordás? ¿Era el Tyrrell era el que tuvo doble eje adelante? ¿Era el Tyrrell o el Lotus?
5: El Tyrrell.
1: El Tyrrell. 6 ruedas. Doble eje adelante. Duró 3 carreras, pero bueno. Sí, la prehistoria de la Fórmula 1. Bueno, muy bien. 11:36 en todo el país.
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1: Bueno, desde la Fundación Gente Nueva, desde hace muchísimo tiempo se trabaja en cuestiones educativas con un muy buen nivel, asociados a lo social, a la integración, a la inclusión, y ahora también al desarrollo del deporte y de la cultura, porque se inauguraron los talleres del flamante Centro Cultural 34 Hectáreas. Vamos a charlar con quien es integrante de la organización, Felipe Gallo. Felipe, buen día. Urbano Flaibán y colegas de las cuatro emisoras de Nacional en Río Negro, los saludamos. ¿Cómo le va?
3: Muy buenos días, Urbano, muy buenos días bueno, a toda la gente que esté ahí sintonizando en Radio Nacional.
1: Bueno, no tienen techo, ¿eh? O sea, trabajan muy fuerte con la actividad educativa, solidaria, aspectos sociales, y ahora incorporar el deporte y la cultura.
3: Bueno, como bien decís vos, bueno, están en las distintas escuelas, ¿no? En sus distintos formatos, de jardines, primarias, talleres de oficio, bueno, escuela técnica también, en distintos, bueno, principalmente en Virgen, y acá en lo que es 34 hectáreas, también ahí en Quimeywe y en el barrio Vivero. Pero bueno, esta propuesta es más o menos un eco y un contagio de lo que sucedió en Virgen hace más o menos 3 años, 2 años y medio, que es la creación, que seguramente lo tenés más o menos en vista, que es la creación del Centro Cultural El Negro.
1: Claro, claro.
3: Bueno.
1: Situémoslo a la gente, lo están escuchando desde muchas localidades, desde una amplia audiencia en todo Río Negro, Jacobás y El Bolsón, Viedma, Virgen Misionera. Cuéntenos un poquitito, brevemente, la historia, ¿no? Porque es muy interesante todo esto que usted plantea.
3: Bueno, Virgen, Bariloche es muy amplio, sí, para toda la gente que más o menos conoce la ciudad, muy, muy amplio en geográficamente hablando, ¿no? Virgen Misionera es un barrio que se encuentra en lo que sería la zona de los kilómetros, hoy día también la zona del oeste, en el kilómetro 7, un barrio que tiene mucha identidad, y en ese mismo barrio, ya hace 40 años, es que surge, bueno, Fundación Gente Nueva. Esta es Fundación Gente Nueva, una idea y una realización principalmente del párroco, del cura, el Negro Currulef, que seguramente muchas personas de acá de Bariloche que viven hace mucho tiempo lo han llegado a conocer. Y bueno, arrancó ahí la semilla y se fue propagando la semilla, y esa semilla llegó acá al Frutillar, lo que sería el Frutillar, que capaz es el barrio más conocido, que en su momento era lo que se conoce como la zona de 34 hectáreas, que es una zona que se habilita para mucha gente que venía capaz de... que fue desplazada, me sale la palabra, pero que fue reubicada. Claro. De distintas tomas de allá por los años 80, 90 de Bariloche, ¿no? Y ahí es donde, acá en 34 hectáreas, se empieza también a construir distintas escuelas. Esta donde me ubico yo en este momento, yo soy docente de la Escuela Taller Angelelli, que es una escuela de oficios, donde se brindan distintos oficios. Es la primera escuela, pero después se crea la escuela de adultos, que es para terminar el secundario, el jardín Mundo Nuevo, y la escuela Vida, que son las escuelas que están acá en lo que hoy día es el Frutillar, ¿no? Como en la frontera entre Frutillar y 2 de Abril serían los barrios.
1: Bien. Esa semilla que generó un bosque gigantesco con estos centros culturales, talleres que usted señala, y ahora plantaron algunas otras semillas o arbolitos o retoños, ¿no? Porque en este centro cultural ya hay talleres que, bueno, ya fueron confirmados y que tienen que ver con el deporte, con la cultura, pero sobre todo, Felipe, con la integración.
3: Exactamente, bueno, la idea, la propuesta, bueno, tomado un poco, como te decía, lo del Negro y esta inquietud, bueno, como poder acercar, bueno, la cultura está siempre presente, ¿no? Pero poder compartir la cultura, y el espacio está, entonces es bueno, el espacio está, tiene que ver más con la organización de pares, tanto como docentes, como vecinos también, porque es la idea y la propuesta y lo que está sucediendo también, y como así también talleristas en esta organización. Hoy día hay varios talleres. Como decís vos, hay algunos vinculados al deporte, por ejemplo taekwondo, boxeo femenino, y después más vinculado al artístico, por ejemplo como dibujo artístico, escritura creativa, costura libre también, ajedrez, artesanía en cuero, también muy vinculado a algo, un oficio, no a recuperar, sino a mantener, ¿no? Como también como propuesta. Y bueno, ya los talleres arrancaron la semana pasada, y el viernes de la semana pasada, o sea, el viernes 21, tuvimos como la presentación barra inauguración del espacio, acá en el barrio Frutillar. Para que la gente se ubique, es en la calle Cacique Nahuel, que se desprende de la Crucero General Belgrano, que es la de asfalto, y Siempre Viva. Ahí es donde nos estamos ubicando en este momento. Y digo, nos estamos ubicando, decime vos si sigo o no.
1: Sí, por favor.
3: Pero digo, nos estamos ubicando porque lo que va a tener este espacio cultural, así como desafío y como propuesta, es que no va a funcionar en un solo espacio. Al ser como un interés compartido por los distintos, por las distintas escuelas, ¿no?, que habitamos acá el espacio, va a haber tres espacios disponibles, o tres espacios donde esté funcionando el centro cultural. Lo digo como desafío y también, pero va a ser como un centro cultural que, más que centro, va a ser como un multiespacio, ¿no? Un multiespacio cultural, porque cuando está funcionando una escuela a la mañana, se dictan los talleres del centro cultural en otra escuela que funciona a la tarde-noche, y viceversa, ¿no? Entonces, esa es la propuesta, que es un desafío, porque la idea es, bueno, como todo espacio cultural, ¿no?, generar esa identidad y esa participación, que es la que uno busca, ¿no? Sentirse parte en estos tiempos que nos corren, sentirse parte de algo, y qué mejor que sea como algo artístico, algo que te mueve, ¿no?, de manera diferente.
1: Usted hablaba del Centro Cultural El Negro, ¿no? ¿Cómo en tan poco tiempo se ha transformado en un lugar de encuentro, en donde mucha gente vinculada al arte, al canto, tiene lugar allí, tiene un lugar hermoso, que está, bueno, la gestión es a pura militancia, pero digo, qué importante, ¿eh? Y me imagino que esto tendrá el mismo resultado.
3: Ojalá que funcione como está funcionando El Negro, que la verdad que ya podríamos...
1: Es maravilloso.
3: Decir, sí, que está totalmente establecido, y la participación de talleres es absoluta por parte del barrio mismo, y también en los eventos también, ¿no?, por parte de la comunidad de Bariloche, el acercarse y conocer... Esto que hablábamos al principio, ¿no?, las distintas geografías de nuestra ciudad.
1: Totalmente.
3: Poder romper muchas veces con esas barreras que tampoco hay que negarlas, ¿no? Son reales, ¿no? Que, bueno, sí. Yo soy habito en este barrio, bueno, y vivo en este barrio, no voy a ir a otro barrio, no porque haya una cuestión de pero sino por hábitos, ¿no?
1: Tal cual.
3: Y bueno, sí, ojalá que es la búsqueda, que funcione en este territorio donde habitamos. Estamos rodeados de barrios, si vamos al caso, no nos identificamos con ningún barrio, por eso también el tema de 34 hectáreas, ¿no? Porque el 34 hectáreas simbolizaba todos esos barrios que hoy día existen, ¿no? Es como que aglutina todos esos vecinos y vecinas.
1: Bien, ¿cómo se puede contactar la gente?
3: Tenemos ya Instagram, que es Centro Cultural 34 Hectáreas. Ahí en el Instagram va a estar están publicados, ¿no?, bueno, las cosas que van sucediendo, sí. Y los talleres. Y los talleres directamente con los talleristas, donde se hace el vínculo. Y bueno, por ahora en las redes estamos ahí. Y si no, podríamos decir que de 24/7, porque como... estamos todas las escuelas atentos a esto que está surgiendo. Se pueden acercar acá a como dije, Cacique Nahuel y Siempre Viva, y preguntan, y estamos todos y todas las que estamos acá estamos al tanto de lo que está sucediendo. Bien. No es algo que nadie sea ajeno, así que también son bienvenidos o bienvenidas.
1: Felipe, un enorme placer, como siempre que charlamos con integrantes de la fundación y que, bueno, trabajan en distintos aspectos, es un enorme placer. Le agradecemos su amabilidad.
3: Muchísimas gracias a ustedes y que tengan buen día.
1: Felipe Gallo.
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0: Un poco acerca del trabajo que se está haciendo en Ñorquinco con respecto al agua, ¿no? Al abastecimiento, a la accesibilidad de agua por parte de las familias y de los productores. En este caso vamos a ampliar un poco la información. El gobierno de Río Negro, el municipio de Ñorquinco y la Mesa Regional de Agua trabajan de manera articulada, como les decía ayer, para mejorar este abastecimiento de agua. La Mesa Regional de Agua en la provincia de Río Negro opera activamente al menos desde el año 2013, que son sus primeros registros e intervenciones oficiales, y en aquel momento nació como un espacio técnico y político de emergencia, pero luego se transformó en un ámbito permanente para la planificación territorial. En ese sentido, bueno, junto con el gobierno y con el municipio de Ñorquinco, como decía antes, realizaron trabajos que lo que tiene que ver con captación y también con bombas y paneles solares. Estuvimos en contacto con el técnico que está a cargo de estos trabajos. Él es Leonel Shanks, pertenece al Ministerio de Producción y nos decía esto.
1: A partir del trabajo en conjunto entre el Ministerio de Desarrollo Económico y Productivo de la provincia de Río Negro y la Municipalidad de Ñorquinco, se está llevando adelante un trabajo que confiere al acceso al agua de diversos establecimientos productivos de la región. Este trabajo comenzó con un relevamiento que se realizó, donde se identificaron 20 familias que estaban atravesando una situación crítica de acceso al agua. A partir de eso y un análisis, se llevaron adelante diversas tareas, en la cual confirieron a la captación de agua de vertientes en zonas de altura y a la posterior conducción mediante mangueras hasta llegar a las casas de los pobladores. Y por otro lado, el acceso al agua a partir de bombeos solares. La finalidad de este trabajo tiene como objetivo poder garantizar el recurso hídrico tanto como para fines domésticos de los establecimientos como para fines productivos. De esa manera poder mejorar la calidad de vida del poblado rural y también los índices productivos de los establecimientos.
0: Bueno, ahí pasaba entonces la palabra y el testimonio de Leonel Shanks, técnico del Ministerio.
2: Bueno, muy bien. Y ahora desde el Bolsón, Conrado Castaldi.
3: Sí, Urbano, vamos con la información, en este caso del gobierno de Río Negro, sobre la puesta en marcha del programa de capacitación que está destinado a todas las comisarías de familia de la provincia para dotar a los equipos con herramientas técnicas para la detección temprana en lo que es trata de personas. Nos da detalles al respecto Eliana Huecho desde la Comisaría de la Familia del Bolsón.
4: El delito de trata de personas, bueno, es un delito especial que amerita, por supuesto, estar instruido y formado para poder abordar estas situaciones de la manera más profesional posible. Así que, bueno, en este sentido, desde el área de la Coordinación General, que se encuentra en la ciudad de Viedma, a cargo de la comisaria inspector García Marisol, se está coordinando una jornada para todas las comisarías de familia de la provincia con el programa de asistencia a la víctima de trata a cargo de Andrea Calfi. Así que bueno, eso se está coordinando, ya se está pensando para poder concretar esta jornada lo más pronto posible. Y hay que entender que el delito de trata consiste en captar una persona, ¿no?, que intenta captar, engañar, ¿no?, a la víctima mediante las amenazas o las intimidaciones o aprovechándose de la situación de vulnerabilidad para con algún fin de explotación, ¿no? Puede ser una explotación de tipo sexual o de índole de trabajador, ¿sí? Así que bueno, en ese sentido lo que hay que tener en cuenta son las situaciones donde la persona queda aislada, los cambios de comportamiento, las cuestiones con los DNI, ¿no? Esta situación de tener los DNI extraviados o que otra persona tenga el documento nacional de identidad a cargo, ¿no?, y no la persona propia.
3: Bueno, ahí la escuchamos a Liana Huecho, entonces, de la Comisaría de Familia del Bolsón. La formación se centrará en desarticular las redes de captación mediante alertas tempranas y mejorar los circuitos de asistencia inmediata a las víctimas. Por eso el trabajo desde Provincia de Río Negro, de Angélica Calfín. y también la articulación directa con la línea nacional 145, que atiende denuncias de forma anónima y gratuita las 24 horas. Muy

0: Bien, y volvemos a Ingenieros Jacobacci con más información. Alejandra.
1: Muchas gracias, Urbano. Sí, porque esta semana, si recuerdan, estuvimos en conversación con Daniela Perdomo. Ella es la presidenta del Consejo Local para las Personas con Discapacidad. Ahondamos en la información en esto que va a ser la próxima semana de las conversaciones sobre discapacidad. Y bueno, hasta ese momento no estaba el reconocimiento desde el área de educación de la provincia y bueno, han recibido la gran noticia de que el Consejo Provincial de Educación declaró de interés educativo a la jornada taller Autismo, Conocer, Comprender para Construir Contextos de Convivencia e Interacción. Esta edición, la quinta ya de los conversatorios sobre discapacidad, y bueno, nos dicen desde el Consejo que este reconocimiento le da respaldo institucional a un trabajo que se viene haciendo hace ya varios años, pero que es un trabajo diario de construir inclusión en comunidad. Así que valioso el reconocimiento que ha hecho el Consejo Provincial de Educación y que además se suma a los reconocimientos anteriores que le han dado la legislatura de Río Negro y también el Consejo Deliberante de aquí, de nuestra localidad.
0: Muy bien, y el pasado lunes se firmó un convenio entre el Estado Nacional y la provincia de Río Negro, en donde se le traspasa las rutas 151 y 22 y también el Tren del Valle. Para hablar sobre esto estamos con Adrián Moreno, que va a desarrollar algo de la información.
2: Urbano, compartir lo que dijo el presidente del Tren del Valle, Roberto López, sobre este traspaso y bueno, las expectativas que hay por este tramo que une a toda una región de Río Negro en la parte del Valle, en la zona del Valle, precisamente como lo dice el nombre. Vamos a escucharlo.
3: El Tren del Valle no se mueve desde el año 93. Estamos haciendo histórico a la provincia de Río Negro de volver a recuperar nuestro tren, que dice Tren Patagónico del Valle. Iniciamos un trabajo con autoridades provinciales, con autoridades nacionales, con un equipo técnico que nos acompañó en todo momento. Tenemos equipo técnico en Buenos Aires, equipo técnico dentro del Tren Patagónico, equipo técnico dentro de las autoridades provinciales. Y analizamos de cómo íbamos a empezar a trabajar y el primer paso era pedir a Nación tener el Tren del Valle y recuperar el Tren del Valle. ¿Y qué íbamos a conectar? Obviamente el gobernador había dicho que íbamos a recorrer de Chichinales a Cipolletti, que es lo que estaba faltando, porque Cipolletti a Neuquén está trabajando. ¿Y cuántas localidades vamos a recorrer? Pero ahí iba el análisis. Y ahí iba el primer paso, presentar a Nación que Tren Patagónico, o que la provincia de Río Negro, a través de Tren Patagónico, quería recuperar el servicio ferroviario. ¿Y por qué el tren? Por eso lo que estamos hablando. Miles de personas, como dijo hoy el gobernador, se mueven por trabajo, por salud, por estudio, a los comercios, los estudiantes que se mueven en la zona, y tenemos también la cantidad de pasajeros que se mueven hoy en transporte urbano, de colectivo o en otros transportes personales. Y nos preguntamos, ¿por qué no el tren, si el tren da conectividad, da integración? El tren trabaja en lo social. ¿Y por qué no volver a recuperar el tren? Y cuando nosotros decimos que el tren no crea integración, pero acompaña. Pero nosotros decimos también que acompañar no solamente es tener políticas de trabajo que no nos ayuden a crecer dentro de la provincia. Y hoy la política de nuestro trabajo es volver a integrar cada paso que nos lleva de punta a punta, desde Chichinale a Cipolletti.
2: Bueno, ahí estaba. Entonces el titular de Tren del Valle, de Tren Patagónico en realidad, Roberto López, ¿no? Hablando de este tramo que sería el Tren del Valle.
0: Muy bien. Son casi las 12 del mediodía en todo el país. Llega en 8 segundos la síntesis informativa.

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1: 12 del mediodía en la República Argentina. 12 provincias bajo alerta. En el noroeste esperan al Sonda, en Cuyo continúan las nevadas y se registran tormentas en el área metropolitana de Buenos Aires, en el centro del país y en la Mesopotamia. En la localidad santafesina de Las Rosas, la tormenta y el viento ocasionaron voladuras de techos, árboles caídos y camiones volcados. Causa por el fentanilo contaminado, Lourdes Marchese.
2: La Sala Cuarta de la Cámara Federal de Casación Penal avaló la prisión preventiva de Carolina Ansaldi, directora técnica del Laboratorio Ramallo, en la causa por el fentanilo contaminado que causó más de 100 muertes. Fue al declarar inadmisible el recurso de su defensa contra la resolución de la Cámara Federal de La Plata, que confirmó el rechazo al pedido de excarcelación. Ansaldi está procesada como coautora de adulteración de sustancias que resultó en la muerte de al menos 20 personas.
1: La información del deporte con Damián Zárate.
3: Jornada de Copa Argentina. Hoy se van a disputar los partidos de octavos de final desde las 19 en el Tito Tomaguelo, en el domicilio de Defensa y Justicia. Estudiantes va a jugar con Barracas Central. 21-15 en Rosario, en el estadio de Newell's, en el Marcelo Bielsa Platense Instituto. Los vencedores de cada uno de los cruces se van a encontrar en los cuartos de final de la Copa Argentina.
1: En San Martín de los Andes, Neuquén, donde nos escuchás por AM1440, la temperatura es de 7 grados 2 décimas, se registran lluvias y nevadas y rige una alerta amarilla para las próximas horas. En Buenos Aires, la temperatura 13 grados 8, la humedad 83%, cielo nublado.
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1: Y llegamos a gran parte de Río Negro a través del LRA2 Nacional Viedma, el LRA30 Nacional Bariloche, el LRA54 Nacional Ingeniero Jacobacci y el LRA57 Nacional El Bolsón. Bueno, vamos a hablar nuevamente con a través de Adrián Moreno, desde Viedma.
2: Urbano, como decíamos hoy al comienzo, en un rato, hoy por la tarde, se va a hacer una presentación que estará integrada por parte de los artistas del Coro Polifónico Nacional y de la Orquesta Juan de Dios Filiberto, la Orquesta de Música Argentina Juan de Dios Filiberto, una propuesta cuyo título es Atardecer de Nuestra Tierra. Esto va a ser en el Salón de Honor del Palacio Libertad. Nos queda un poco lejos desde Río Negro, pero sabemos que nos podemos conectar a través del canal que tiene el Palacio en YouTube. Y esta propuesta va a tener a varios solistas haciendo las interpretaciones de artistas como Guastavino, como Mariano Mores, Consuelo Velázquez, Cátulo Castillo, en fin, un repertorio enorme. Y nos vamos a dar el lujo de hablar para que nos invite a este repertorio precisamente y a compartir esta hora, porque todos son nuestros artistas, los integrantes de los elencos estables, al pianista Claudio Alejandro Santoro, que ha tenido la gentileza de conversar unos minutos con nosotros. ¿Cómo estás, Claudio? Gracias por atendernos. Bienvenido.
3: Oh, hola, ¿qué tal, Adrián? ¿Cómo te va?
2: Bueno, muy bien. Te estamos escuchando desde toda la provincia de Río Negro a través de las 4 emisoras de Radio Nacional. Y ya que tenemos esta agenda artística, queríamos compartirla con uno de quienes va a actuar en esta oportunidad como solista, ¿no? Y sos vos, en este caso, el pianista. ¿Cómo viene?
3: Bueno, te comento. Muchas gracias por esta entrevista. Yo soy pianista del Coro Polifónico Nacional y va a actuar también el pianista de la Orquesta Nacional de Música Argentina, que se llama Marina Ruiz Mata. Yo me voy a dedicar a todo lo que es la parte de Carlos Guastavino y de Julián Aguirre y de los compositores que son, digamos, como de un nacionalismo como más clásico. Y Marina va a ser más la parte de tango y de todo lo que es el folclore, un poco más como es lo que hace ella, ¿no? Que es justamente improvisar sobre las tonalidades que le dan los cantantes, y ella, bueno, se manda sus improvisaciones y todo su despliegue, ¿no? Yo me dedico a la lectura musical, leo cualquier partitura que me dan. En este caso, por supuesto, esto está todo ensayado, pero bueno, esa es la diferencia entre los trabajos que hacemos cada uno, ¿no? Lo que hace ella, lo que hago yo. Así que hay una parte que es, por ejemplo, voy a acompañar algunas de las flores argentinas de Guastavino, que es una colección de 12 canciones que describen las flores típicas nuestras, ¿no? Está la que voy a acompañar hoy, es Campanilla, ¿viste? La que está al lado de los trenes, esa que sí, se abre y se cierra con la luz del día y eso. Uh-huh. Campanilla, ¿dónde vas? Después hay otra muy linda que voy a acompañar, esa la voy a acompañar a Laura de Lou. Después hay otra que voy a acompañar a Esteban Arreta, Jazmín del País, qué lindo. Otra a Rocío Giordano, que es Aromito, Flor de Tusca. Después, bueno, a Felipe Carelli voy a acompañar una cueca de Julián Aguirre, que es bastante complicada, pero muy bella la obra también. Y después voy a tocar un tango de Elía Chimalia Espinosa, que es Tango 70. Es un tango muy hermoso que compuso ella con unas reminiscencias bajianas por ahí, y unas partes muy, muy, muy clásicas y muy bellas que hizo, creó esa gran pianista argentina, ¿no? Fallecida, pero... Así que, bueno, intento.
2: Intenso, completo, porque estaba viendo el repertorio propuesto y es enorme, ¿no? Y como bien decías, bueno, pasa de, por lo más clásico, por, no sé... No me gusta decir popular, porque popular lo es todo, pero por el folclore más cercano, en todo caso. Hay un folclore como un tanto más académico y un folclore más cercano, podríamos decir.
3: Sí, exactamente. Sí, uh-huh. Está muy bien decir lo que decís, porque canta Luz Matas, que ella hace unas obras preciosas. Ha cantado obras de Chavela Vargas y otras cantautoras muy, digamos, muy románticas y especiales, y lo hace con ese tono muy como de música más folclórica, ¿no? Uh-huh. O sea, también ella es clásico, pero a ver, ¿cómo te puedo explicar? Es como que es muy completa, ¿no?
2: Claro.
3: En ese sentido. Uh-huh. Así que...
2: Y estos ciclos, porque estoy viendo, por lo general... Corregime si no es así, pero lo que estamos acostumbrados es, bueno, alguno de los elencos, qué sé yo, no sé, el coro o la Juan de Dios Filiberto, realizan una presentación e invitan a algún artista. En este caso, los solistas son de los elencos, ¿no? ¿Es así?
3: Sí, exacto. Los cantantes son del Coro Polifónico Nacional, el pianista del Coro Polifónico Nacional, que soy yo, y la pianista de la orquesta Juan de Filiberto, que es Marina Ruiz Mata. Me parece que es una cuestión de que el canto y el piano se llevan muy bien. O sea, también se podría haber hecho algo instrumental, ¿no? Uh-huh. Con ese juego de piano y violín de algún compositor argentino. Pero no hay como para describir, creo, la música argentina en ciertos aspectos como la canción, como la que lleva una letra, ¿no? Uh-huh. Tanto ya sea tango, o sea folclore, el folclore más académico como el de Guastavino, uh-huh, o de Alberto Williams, pero para mí la voz es un instrumento que es irreemplazable para este tipo de música.
2: Sí. Y esto, Claudio, la propuesta es para el día de hoy, a partir de las 17, en el Salón de Honor del Palacio Libertad. Seguro se podrá ver a través del canal de YouTube. Debe ser todo un lujo, ¿no?, estar allí en el Libertad. Bueno, tendrás experiencia, habrás estado varias veces, ¿no?
3: Y en la sala principal, en La Ballena, este año debo haber tocado como 6-7 veces, sí, muchas veces, pero en el Salón de Honor creo que es el segundo concierto que hago este año, y es un lugar muy, muy hermoso porque tiene un piano bellísimo, un Steinway de 3/4 de cola, no es los grandes que están en la sala, pero tiene un sonido muy bello y la acústica es muy buena. La verdad que la acústica de toda la Palacio de Libertad es fantástico, la verdad que todas las salas, así que es un placer.
2: Buenísimo, Claudio, un lujo, gracias por tu tiempo. Sabemos que terminaste el ensayo hace un ratito, pero queríamos, bueno, tener la voz de alguno de los artistas, en este caso la tuya, siempre que hay alguna presentación de estas características, porque el recorrido, por lo que veo, bueno, es de una punta, podríamos decir, ¿no?, de una punta a la otra del país en materia folclórica.
3: Sí, tal cual. Así uh-huh. que nadie se va a quedar con ganas de nada, me parece. Uh-huh. Vamos a ver mucho.
2: Muchísimas gracias y éxitos para hoy a la tarde.
3: Bueno, gracias. Gracias por tus deseos y gracias por la entrevista.
2: Hasta luego, un abrazo. Bueno, Urbano, a las 17, entonces anotate, bien, métete sí. en el Salón Libertad y vas a ver a estos artistas que son nuestros.
1: Vamos en avión.
2: Ah, bueno, listo, me anoto entonces.
1: Me dijo, bueno, pasamos por Viedma, ahí a aeropuerto.
2: Pegaste un vueltín por acá,
1: sí, en el avión, en uno de los aviones, el más chiquito,
2: en el
1: jet, de Mario.
2: ¿No? En el privado.
1: Sí, ajá. Tres privados.
2: ¿Ese viene con algún cóctel de bienvenida?
1: Siempre. Tal cual. Bueno, y seguimos con la música, ¿sí? Estos homenajes, estas efemérides que recrea nuestro compañero Daniel Edman. Hoy, el homenaje al polaco Goyeneche.

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1: Un 27 de agosto de 1994 dejó este mundo Roberto Goyeneche, el polaco, cantante, actor y compositor argentino de tango, muy reconocido por su calidad interpretativa. Se lo considera uno de los intérpretes más destacados en la historia del género.

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1: Apodado el Polaco por su cabellera clara, fue un precoz habitué de los cafés y de los cabarets, a quienes dieron lugar y refugio a artistas y devotos de la generación de 1940.

0: tantos tangos grabados por Goyeneche, las piezas que alcanzaron mayor éxito y repercusión fueron Balada para un Loco, Cafetín de Buenos Aires, Cómo se pianta la vida, Desencuentro, Garúa, Grisel, La última kurda, Malena, Sur y Naranjo en flor, entre muchos otros.
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0: Escuchamos, compartimos al polaco Goyeneche y Balada para un Loco.
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1: Daniel Edman, el homenaje al gran polaco Roberto Goyeneche. Bueno, son las 12.21 minutos y en la continuidad informativa vamos a charlar ahora. Una linda noticia tiene que ver con la inclusión. A veces se declama mucho y poco se hace. Acá se declama y se hace también. Y bueno, es importante porque además permite a personas con discapacidad poder adaptarse a un deporte que es fundamental aquí, es el deporte por excelencia como es el esquí. Vamos a charlar con Martín Sacomano, director de operaciones de Fundación Desafío Bariloche, y él nos va a explicar qué novedad tenemos. Martín, buen día. Urbano Flaivani, colegas de las cuatro emisoras de Radio Nacional en Río Negro, los saludamos. ¿Cómo le va?
2: Muy bien, muy buenos días. En este momento, del medio de la pista en Chapelco, participando de un encuentro de monoesquí, se reúne 20 atletas y estamos toda la comunidad del esquí adaptado de acá de la Patagonia, todos juntos, así que feliz.
1: Cuéntenos sobre esa disciplina que están en estos momentos practicando.
2: Mira, el Winter Camp es la segunda vez que se desarrolla, lo organiza Enrique Plantey, que es el corredor paralímpico que tenemos en esquí alpino en Argentina. Y la idea es juntar deportistas que quieran practicar este deporte, algunos principiantes, otros intermedios, otros avanzados. El monoesquí es una silla que abajo tiene un solo esquí, eso es monoesquí, que es una de las disciplinas que les permite a las personas con discapacidad ser totalmente independientes. Ellos con este equipo pueden subir la silla solos, bajar solos. Así que bueno, justo en este momento estamos en la carrera final del encuentro.
1: Bien. Y ahora a esto se suma esto que han adquirido, que tiene que ver con un equipo de última generación que le va a permitir a personas con tetraplegia, lesiones medulares, severas, que puedan esquiar de manera independiente. ¿Es así?
2: Es así. Tenemos la suerte, después de muchos años de trabajo, de incorporar una nueva silla de esquí adaptado que se llama Tetra Ski, que es desarrollada en Estados Unidos por la Universidad de Utah. Es una institución que tiene muy grande la universidad, que se llama Trail Adaptive, que crearon una silla que se maneja con un control remoto o con una pajita soplando y girando. Nos habla
1: de defensa. Lo estamos escuchando, el viento está haciendo lo suyo.
2: Me voy a mover ahí.
1: Ahí estamos.
2: Ahí está mejor.
1: Sí, sí, ahí no, lo escuchamos bien, Martín. Ahí lo escuchamos bien.
2: Esta silla abre la puerta a la posibilidad a un montón de personas que antes podían venir a esquiar, pero su participación era más pasiva. Se usan técnicas de llevarlos con bucketing, con riendas, pero no tenían el poder tanto de decidir su camino. Y ahora con esta silla es increíble porque ellos eligen por dónde ir. Así que estamos muy felices. Hay 35 sillas estas en el mundo, nosotros tenemos una acá en Argentina, la única de todo el hemisferio sur. Así que es un orgullo para todos nosotros poder contar con ese material en Bariloche.
1: Sí, usted, permítame corregirlo, hablaba, tenemos la suerte, no, ustedes hacen un trabajo increíble, increíble realmente. Y bueno, los logros están a la vista, ¿no?
2: Sí, llevamos muchos años trabajando. Claro. Y yo estar acá, por ejemplo, hoy en Chapelco, viendo 20 personas en monoesquí, ya es algo que hace unos años era impensado. Entonces va creciendo el deporte. Siempre, como a todos, nos cuesta muchísimo la lucha diaria para romper esas barreras. Pero creo que hay que seguir metiéndole mucho corazón, mucha actitud, y las cosas se van logrando, van saliendo. Esta silla, hace 8 años empezamos a conversar para ver si podíamos tener una Argentina, y ahora lo logramos.
1: Bien, una entre casi 40 en el mundo.
2: 35 en el mundo, la nuestra es la única de todo el hemisferio sur.
1: Bien, es maravilloso. A nadie escapa que desde la Fundación Desafío Bariloche hacen un trabajo social inclusivo increíble, ¿no? Que no solamente tiene que ver con la gente con discapacidad.
2: Mira, nosotros decimos que la Fundación es un lugar de una casa de acojo, de inclusión a las familias. Uh-huh. Nosotros trabajamos, nacimos con un programa social y hace 31 años que lo seguimos manteniendo, solo lo cortamos en el año de la pandemia. Así que es muy lindo. Arrancamos ahora la primera semana de septiembre a llevar aproximadamente 40, entre 40 y 50 chicos por día a esquiar. Lo hacemos por 2 semanas y es lo que, cómo iniciamos y a dónde queremos seguir caminando, ¿no? Alrededor de eso hay otros programas, programas turísticos, programas deportivos, como el que estamos hoy acá, pero la verdad que el programa social es lo que nos mueve y lo que nos motiva a seguir buscando recursos, capacitando gente y cada vez ser más lo que podamos dar una mano a cualquier persona con cualquier tipo de discapacidad.
1: Bien, estamos charlando con Martín Sacomano, director de operaciones de la Fundación Desafío Bariloche. La primera persona que se subió a esta silla de alta tecnología, ¿recuerda la reacción? ¿Qué es lo que dijo?
2: Mira, Iván es un chico de Bariloche que ya conozco hace muchos años. Él tiene una distrofia muscular, entonces cuando arrancó se había parado, ahora ya está en silla. Y cuando vio una publicación que estábamos con Aspen haciendo un entrenamiento, me pidió ser el primero en usarla. Así que fue así, que fue el primero, estaba muy emocionado de poder tener el control y decidir él a dónde ir.
1: Bien.
2: Es algo muy, muy motivante.
1: Seguro. Ustedes en la fundación hacen enormes esfuerzos. Imagino que hay trabajos integrados con centros de otros países. Cuéntenos brevemente cómo se sustentan.
2: Sí, mira, tenemos dentro de estos programas que te mencionaba uno de intercambios muy grande. Hace más de 20 años que tenemos un intercambio.
1: Se cortó. A ver si lo podemos recuperar, Martín. ¿Nos escucha?
2: Yo perfecto.
1: No, estamos muy, sale muy de, no, no se escucha.
2: El clima acá es peor.
1: Ahí.
2: Está difícil, sí. El clima.
1: Brevemente,
2: tenemos programas de intercambio hace más de 20 años con Chalen Aspen.
1: Sí.
2: Porque Bariloche es hermana de Aspen y a través de ese intercambio empezamos con otros centros de esquí, como Steamboat y con Utah, que nos permitió traer este equipo. Y la verdad que la mayor cantidad de financiamiento que conseguimos viene de allá. Tienen otra cultura de donación, entonces podemos tener recursos cada tanto. Estamos al límite, es la verdad, tratando de exprimir lo poquito que juntamos para llegar a más gente. Y luego tenemos empresas que nos apoyan acá en Bariloche, por suerte, nos ayudan con el programa social. Y un club de socios que empezamos el año pasado, en el cual varias personas, por suerte, se van sumando y hacen un pequeño aporte por mes. Y con eso nosotros, la premisa que tenemos es que todo el mundo esquíe. El turista que puede venir y pagar, paga. El turista que puede que venir y no puede pagar, no paga. O sea, todos tienen que irse esquiando. Entonces, perfecto. Con lo que recaudamos, vamos comprando pases para el que no puede comprar su pase, vamos pagando profesionales, vamos por ese camino.
1: Sí, qué bueno sería esto. Esto corre por mi cuenta, que desde CAPSA se pusieran los pantalones largos y con ustedes y hicieran aportes para este fin tan, tan solidario. Martín, un enorme placer.
2: Un abrazo grande. Hasta luego.
1: Martín, gracias a todos. Hasta pronto. Martín Sacomano, director de operaciones de Fundación Desafío Bariloche. Qué bueno sería que CAPSA donara con tanto dinero que entra al Cerro Catedral los pases, por ejemplo, para la gente que no puede y que está dentro de estos esquemas sociales. Son las 12:30 minutos en todo el país. Bueno, cada una de las emisoras irá con sus respectivos envíos y retornamos en un ratito nada más.

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1: Muy buen mediodía, aquí comienza esta segunda emisión de los mensajes de Nacional Bariloche correspondientes a este jueves 27 de agosto. A Santiago Fenillán de Laguna Blanca, Diego le solicita que viaje como habían acordado. Él se quedará en el campo hasta el lunes. A Josefa Cayú, su esposo Jorge Felillán, le comunica que se encuentra en tratamiento y está mejor, manda saludos. A Walter Rojas le solicitan que se acerque a la señal. A Juan Currecoy, Ana le comunica que por ahí se encuentran todos bien. A Sandoval, de Puesto de la Costa, su mujer le hace saber que se encuentra bien y espera su llamado. Avisos institucionales, la Comisión de Fomento Siete Parajes comunica a vecinos y vecinas interesados en apicultura sustentable que se llevará a cabo una reunión a cargo de la técnica de gestión y producción apícola, Lorena Baudana. Esta será el martes 1 de septiembre a las 14 horas en la Comisión de Fomento. La Comisión de Fomento de Laguna Blanca informa a vecinos de la zona rural que el próximo viernes 4 de septiembre a partir de las 10 de la mañana atenderán médicos de la Fundación 100 Caminos. Habrá oculistas, traumatólogo y kinesiólogo, harán entregas de anteojos y recetas para quien las necesite. Avisos de educación, la directora de la escuela primaria número 197 de Anecón Grande informa a las familias de sus estudiantes que se reiniciaron las clases presenciales. Solicitan transitar con máxima precaución porque todavía hay sectores en los alrededores y del camino vecinal, que es la única vía de acceso, que tienen mucho barro y arroyos producto del deshielo. Allí les esperan en la escuela. Avisos de salud, los agentes del CAPS de Manuel Choique hacen saber a la comunidad que el próximo 4 de septiembre habrá atención médica a partir de las 10 a.m. Recuerdan que el CAPS está funcionando donde anteriormente era la casa de los maestros, al lado de la escuela. El Hospital Área, programa Ñorquincó, comunica a la población de Río Chico que el próximo miércoles 2 de septiembre a las 13 horas se realizará una reunión en el Salón Comunitario de Río Chico. El encuentro tiene como objetivo generar un espacio de diálogo, escucha y capacitación con la comunidad, abordando temas vinculados a las necesidades, inquietudes y propuestas relacionadas con la atención y organización de los servicios de salud allí en la localidad. Avisos necrológicos, se lamenta comunicar el fallecimiento de la señora María Marta Chabol Mancilla a la edad de 90 años. El velatorio es en 25 de mayo, 1041, Sala A, hoy hasta las 16 horas y el sepelio luego a las 16:30 en el cementerio Parque Valle del Descanso. Su deceso enluta a las familias Barría, Lozano, Vera y Almonacid. La Iglesia Hay Vida en Jesús de Pichileufu, Pilcanilleu y anexo La Fragua hace llegar el sentido pésame a la hermana Emma Chanqueo, acompañándola en este difícil momento por la pérdida de su amada madre, Olga Pailialef. Piden que Dios le dé paz y le traiga consuelo a ella y sus familiares y amistades. Avisos religiosos, la Capilla Seferina Namuncurá de Nirihuahu invita a celebrar a su patrono Seferino este sábado 29 de agosto a las 11 horas con una procesión que va a salir desde la Plaza de los Niños hasta la capilla y allí celebrar la Santa Misa. Luego invitan a compartir un guiso de lentejas, por lo que solicitan llevar plato, vaso y cubiertos y también el equipo de mate. Habrá grupos de música y danzas folclóricas. Esperan a todos allí. avisos de extravío. Isidoro Quinchahual, de establecimiento Mallín de los Álamos, comunica a sus vecinos que ha extraviado 20 ovejas con las siguientes señales: en la oreja derecha, horqueta y una muesca adelante, y a la izquierda, dos muescas abajo. Otra señal: en la izquierda, martillo abajo, y en la derecha, paletilla y agujero. Y otra: en la izquierda, tres ramales y agujero en la derecha, con la marca negra y rosada. Agradecen quien las haya visto hacerlo saber a los interesados. Martín Romero, de Mamuel Choique, comunica a los vecinos que extravió 15 chivas con las siguientes señales: martillo abajo a la derecha y muesca abajo a la izquierda, con martillo, dos con martillo abajo a la derecha y dos muescas arriba a la izquierda, con martillo silo a la derecha y horqueta a la derecha y a la izquierda una muesca abajo, con martillo abajo a la derecha y paletilla a la izquierda. Cualquier novedad, agradecen hacérselo saber por este mismo medio. Bolsa de trabajo y otros, se ofrece alambrador. Interesados pueden comunicarse con Juan vía WhatsApp al 2945-652370. Y por último, se venden o permutan por animales caballos mansos, ideales para el campo, también yeguas preñadas. Los mismos se encuentran en Bariloche. Interesados pueden comunicarse con Ezequiel Océs al 2944-128658.
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0: Y nos quedamos aquí, con el gran Gustavo Cerati, que se fue hace mucho tiempo. Y hoy, y el martes se fue el querido Negro Rada. Qué negro divino, por Dios. Por Dios. Bueno, quedamos los mejores y las mejores. ¿Sí? No digan nada, Adrián, Alejandra.
1: Nombrámelo, por favor, al actor.
0: Cris de la Fontana.
2: ¡Viva la Matina! Patria.
1: De la Matina.
2: ¡Viva la patria!
0: ¡Apa! Bueno, por Dios.
1: Por Dios. De la Fontana de la Matina.
0: Sí.
1: ¿Lo viste en Netflix? ¿Lo viste en la serie?
0: No. ¿En cuál?
1: Ah, sí. ¿Cuál? Rompo todo.
0: Ah, mirá vos.
1: La serie, sí.
0: Rompo tutti, bueno. Muy bien, muy bien.
1: Certificate.
0: Muy bien. Y escúchame una cosa. Hace rato que no se muestra ahí en la pantalla. Tiene que ver con que empezaron las restricciones, firmó contratos
1: o con otra cosa.
0: Ahí está, mirá.
1: Hace seña con la mano.
0: Netflix presenta al gran actor Cris de la Fontana de la Matina en su gran obra Certificate. Puede verla en todos los burdeles.
1: Ahí está.
0: ¿Quién es? No, el monje.
1: El monje.
0: Sí.
1: El nombre de la rosa.
0: El nombre de la rosa, tal cual.
1: Sí.
0: Sí, bueno.
1: El que decía penitenciario.
0: Tal cual, por Dios, por Dios. ¿Cómo era Guillermo William?
1: De Baskerville.
0: De Baskerville, exactamente. Ahí está, parecido, ¿eh? Parecido. Sí. Bueno, gente, hoy, gracias a Gladys Velázquez, a toda la gente que nos saludó. Ahí va. ¿Cómo te llevas con IMCA? Yo te veo como el sexto integrante.
1: ¿Ah, sí?
0: Sí. Te veo con una gorra de cuero. Sí.
1: Te veo con una gorra. Me encanta la gente que cuenta chistes y se ríe solo porque significa que ya se está imaginando.
0: Me estoy imaginando, fíjate, una gorra con tachas. Una gorra con tachas y todo un traje a lo Kiss, ¿sí? ¿Sí? Con puntas para afuera metálicas.
1: Poneme un cinto con tachos.
0: Sí. Te veo como integrante, el sexto integrante de IMCA. Sí. Entra perfecto. Bueno, Ale. En goma. Bueno, Ale. Bueno, vos no habías nacido cuando apareció este grupo, ¿no? Village People.
3: No. De varios. La recomendación de la película tampoco estaba en ese tiempo.
0: Muy bien. Bueno, nos vamos. Yo me quedé, Alejandra, preocupado porque vos hablabas del avistaje de ballena y hablabas de tiburones. Tenemos un par acá en el grupo.
3: No, nada de tiburones.
0: Tenemos un gato pardo y uno blanco. Sí. Que atacan. Sí. Así que mañana podemos ampliar, Adrián, ¿te parece?
1: Sí, cómo no. Cómo no. Acá hay varias historias para contar de gatos.
0: Muy bien. Bueno,
1: sí. Ale, de gatos sobran historias. Está poniendo un cartelito ahí el actor.
0: Y de tiburones también.
1: De tiburones ni te cuento.
0: Bueno, Ale, a ver.
1: ¿Tiburón blanco?
0: Sí, y gato pardo. Los dos se atacan, Sí, no discriminan. Bueno, Ale, nos despedimos, dale, a través tuyo.
3: Eso. Llegamos al final de este programa que hacemos todas las radios hermanas de la provincia: Nacional Viedma, Nacional El Bolsón, Nacional Bariloche, Nacional Jacobasi. Un gran saludo para la oyentada que junto a nosotros también construye la radio. Feliz día y nos volvemos a encontrar mañana.
4: Recordó la pérdida de dinero que registraba el Banco Central. El Banco Central fue la rueda de auxilio, claro, del Tesoro, ¿no es cierto? El problema es que recurría más a la rueda de auxilio que las otras. Entonces, claro, para tener una idea, en primer lugar, el déficit fiscal era espantoso, pero era algo menor con respecto al déficit cuasi-fiscal. Y ese déficit cuasi-fiscal, que era el del Banco Central concretamente, era la pérdida que tenía el Banco Central sistemáticamente, eso, la tenía por el grado de endeudamiento al que había sido sometido el Banco Central.
5: Deportes.
6: Eduardo Coudet se va de River, el informe de Damián Zárate.
7: Super Jueves Deportivo, desde las 15, River dará una conferencia de prensa oficializando la salida del entrenador Eduardo Chacho Coudet. El domingo, desde las 15, cuando visite a Banfield, el entrenador interino será Marcelo Escudero. Alpín confirmó a Franco Colapinto como uno de sus corredores en Fórmula 1 para el calendario próximo, el 2027, Mundial de Hockey, semifinal, desde las 15:30, las Leonas juegan contra Australia. Y hoy tenemos dos partidos de Copa Argentina, Estudiantes Barracas desde las 19 y Platense Instituto desde las 21:15 por octavos de final.
6: Los nuevos créditos hipotecarios recibieron el respaldo de las entidades financieras. Claudio Cesario, presidente de la asociación que nuclea a las organizaciones bancarias extranjeras, destacó que el mecanismo que se aplicará es muy transparente. En tanto, los dirigentes de la Asociación de Bancos Argentinos también evaluaron positivamente el programa del Gobierno Nacional. 12 provincias bajo alerta. En el noroeste esperan al Sonda, en Cuyo continúan las nevadas y se registran tormentas. En el AMBA, en el centro del país y en la Mesopotamia. En el sur de Santa Fe, la tormenta y el viento ocasionaron voladuras de techos, árboles caídos y camiones volcados. Desde San Juan, la periodista de Radio Nacional en esa provincia, Claudia Cabrera, dijo que el Sonda provocó muchos inconvenientes.
8: Estuvimos bastante afectados por la presencia del viento Sonda, que bueno, ya se había determinado. Sí. Alerta naranja para una zona, alerta amarilla para otra zona, pero toda la provincia de San Juan bajo alerta del Servicio Meteorológico Nacional. Ocurrió pasado el mediodía, en donde este aviso que se había dado fue considerado por la Dirección de Protección Civil, que recomendó al Ministerio de Educación la suspensión de las actividades escolares durante la tarde y noche de ayer. Actualmente la actividad es completamente normal porque la realidad cambió, pero el efecto del viento llevó al accionar de bomberos en diferentes puntos de la provincia.
6: El Ministerio de Capital Humano llega con asistencia al norte del país. Por Radio Nacional, el subsecretario de Políticas Territoriales, Mariano Uset, se refirió al tren 25 de mayo que está en Salta prestando servicios de salud y seguridad social.
9: Este tren es parte del conjunto de dispositivos territoriales que tenemos en el Ministerio de Capital Humano, con el cual hacemos abordajes, sobre todo en los lugares que nos indica la ministra Sandra Petovelo, municipios, comunas, parajes que estén más alejados de los conglomerados urbanos, donde normalmente hay, claro, prestaciones, claro, sociales, sanitarias. Es importante que este abordaje, además de ser federal, también venga a compensar aquellas dificultades que tienen las poblaciones que viven en ese interior del
6: Nueva audiencia en el juicio por la muerte de Diego Maradona. Miriam Mariotto.
10: A pesar de la oposición de algunos de los abogados defensores de los acusados, van a declarar nuevamente en el juicio que se sigue por la muerte de Diego Armando Maradona tres integrantes de la Junta Médica que analizó los estudios y la autopsia de Maradona. El abogado Félix Linfante, representante de Hanna Maradona, esto decía.
11: No va a cambiar todo el análisis de la Junta. Obviamente, en algunos puntos cruciales, como la declaración del nefrólogo, donde se descubre o se pone de manifiesto esto, sí, por supuesto, tiene una incidencia directa.
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0: especiales, música y referentes de distintas generaciones de la radio. Etapa decisiva por el traspaso de la justicia laboral a la ciudad de Buenos Aires. El informe de Lourdes Marchese.
1: El traspaso de la justicia laboral a la ciudad entra en su etapa decisiva, puesto que la legislatura porteña tiene previsto ratificar este jueves el convenio entre Nación y Ciudad, luego del fallo del juez Lavie Pico, que dejó sin efecto la medida cautelar que suspendía dicho acuerdo y que le dio traslado al gobierno porteño para que se explaye en 5 días. Ayer se emitió un dictamen favorable que será puesto sobre tablas para el cumplimiento de la primera cláusula que condiciona su entrada en vigencia.
0: Ushuaia registró un récord histórico de pasajeros por vía aérea durante julio. Desde Radio Nacional Río Grande nos informa Fernando Tropea.
2: El Instituto Fueguino de Turismo, Infuetur, destacó el movimiento turístico alcanzado en el mes de julio con una llegada de pasajeros récord al aeropuerto de Ushuaia. A partir de este invierno, el destino operó con vuelos regulares internacionales desde San Pablo, Brasil, con 3 compañías aéreas. En el informe destaca que Ushuaia recibió en el Aeropuerto Internacional Malvinas Argentinas 60.600 pasajeros en julio, siendo 55.400 pasajeros de cabotaje y 5.200 pasajeros internacionales. Esta cifra constituye el máximo histórico para un mes de julio en el periodo 2017-2026.
0: Aerolíneas Argentinas anunció su oferta de verano con nuevas rutas, incorporó vuelos a Curazao y Cartagena de Indias, sumó Córdoba a Cabo Frío y reforzó la operación en los principales destinos turísticos nacionales e internacionales. De esa manera alcanzará más de 1.5 millones de asientos durante enero, lo que representa un incremento del 13% respecto del mismo periodo de 2025.
3: Policiales.
0: Detuvieron en Salta a la gitana prófuga por una estafa en Lomas de Zamora, el informe de Andrea Valdivieso.
4: Marta Noemí Mitrovich tenía un pedido de captura por estafar a una peluquera que le entregó sus ahorros por un total de 14 millones de pesos, tras lo cual se suicidó. En enero último, la víctima, Merlín Díaz, fue engañada por Mitrovich y otras 2 cómplices de la comunidad gitana que ya están detenidas con un supuesto ritual. La sospechosa fue localizada en San Ramón de la Nueva Orán, en la provincia de Salta, mientras estaba por concretar otra estafa similar. Mitrovich había sido nuevamente nombrada en las crónicas policiales por haber tramitado un nuevo DNI en el registro de las personas porteño sin ser detectada a pesar del pedido de captura.
0: Un sondeo revela que el 80% de los mendocinos no sabe cómo actuar ante un sismo. Desde LB8 Radio Nacional Libertador Mendoza nos informa Esteban Rodríguez.
5: La consultora Democratia, empresa dedicada al análisis de datos y opinión pública de Mendoza, reveló que casi el 80% de la comunidad dice no saber cómo actuar ni a quién acudir frente a catástrofes naturales como sismos o vientos sonda extremo. El director de la consultora, Nicolás González Perejamo, brindó detalles al respecto.
6: Solo el 5% de los mendocinos dice conocer cabalmente los procedimientos que tienen que tener de cara a una catástrofe y los números de contacto a los que pedir ayuda. O sea, digamos, un número muy, muy chico. Es uno de cada 20 mendocinos que agarra y que reconoce cómo gestionar la crisis. El 78% de los encuestados, 4 de cada 5 casi mendocinos, nos dijeron que desconocen cómo actuar.
3: Internacionales.
0: Rescatistas buscan sobrevivientes en la frontera de Nepal y China. El informe de Cecilia Diwan.
7: Los equipos de rescate buscan supervivientes después de la inundación repentina y masiva en la frontera entre Nepal y el Tíbet, que destruyó viviendas, anegó rutas y arrasó puentes. En diálogo con Radio Nacional, Rajid Shrestha, periodista nepalés, explicó cómo se ocasionó el desastre natural.
8: En un minuto bajó agua tremendamente y esa agua llegó a todo eso, con todos los quienes están ahí, puente, casas, todo. Ya está ahí dentro de barro, porque claro, ya llevó todo y desaparecieron. Ya más de 300 personas murieron ya. Ahora cualquier persona, cada hora, cuando excavan, cuando buscan, pues encontramos la persona muerta.
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0: Del mediodía, 55 minutos. El Senado busca aprobar 67 pliegos judiciales y 5 tratados internacionales. Desde el Congreso, Amanda Alma.
9: A partir de un acuerdo sellado entre la presidenta del bloque oficialista, Patricia Bullrich, de La Libertad Avanza en el Senado, junto con bloques opositores dialoguistas, se desarrolla en la jornada del día de hoy una sesión ordinaria donde se tratan 67 pliegos de acuerdos

0: vinculados con los cargos en el Poder Judicial, sumándose a los más de 110 jueces ya designados en lo que va de este año. Además, estará aprobando definitivamente el tratado de extradición con Chile, también un tratado sobre traslado de personas sentenciadas con Ucrania y algunos proyectos de declaración acordados.
1: Por Radio Nacional, el senador de La Libertad Avanza, Agustín Monteverde, se refirió a la agenda en la Cámara Alta.
2: Mira, nosotros estamos con el Super Rigi, con otro proyecto más que nos trajo, está ligado, digamos, al Super Rigi, aliado, el jefe del bloque radical, pero aparte de eso estamos con temas de etanol, tenemos salud mental, una cantidad de comisiones con muchísimo trabajo en este momento.
1: El presidente Javier Milei habló ante estudiantes de la ORT de Almagro. El jefe de Estado expuso ante alumnos de cuarto y quinto año sobre ética como política de Estado. Es la segunda vez que el primer mandatario se presenta ante un auditorio integrado por estudiantes secundarios. Juicio por la desaparición de Loan. Desde Radio Nacional Santo Tomé nos informa Nerina Álvarez.
3: Declararon cuatro efectivos que participaron de los distintos procedimientos en el Hotel Despertar. Federico Cabrera, Natanel Escobar y Natalia Verón Gómez, integrantes de Prefectura Naval Argentina, y Lucas Matías González, de la Policía Federal Argentina. Los cuatro testimonios resultaron coincidentes y uno de los puntos que vuelve a generar especial atención es la situación de Nicolás Soria. Natanel Escobar relató que cuando le solicitaron identificarse, Soria habría manifestado ser integrante de Interpol, incluso habría exhibido una credencial, aunque sin número identificatorio. También se habría negado a presentar documentación adicional.
1: Diego Santilli recibe a gobernadores de la región centro desde Casa de Gobierno Hernán Mundo.
4: En su despacho, el jefe de gabinete de ministros, Diego Santilli, recibe en estos momentos a los gobernadores de la región centro. Son ellos, Rogelio Frigerio por Entre Ríos, Maximiliano Puyaro por Santa Fe y el gobernador de Córdoba, Martín Yarlora. Desde el Poder Ejecutivo señalan que la reunión trata centralmente sobre temas de gestión, infraestructura y energía. Remarcan que el gobierno trabaja en un esquema de refinanciación de deudas vinculadas al costo de la energía eléctrica para grandes usuarios. Las provincias harán por su parte planteos sobre obras viales. Mientras tanto, recordemos que a las 17 tendrá lugar la segunda reunión entre La Libertad Avanza y el PRO, en la que serán protagonistas por el oficialismo Diego Santilli, Martín Menem y Eduardo Lule Menem, y por el PRO, Cristian Ritondo y Fernando de Andrés.
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último adiós a Rubén Rada en Uruguay. El músico murió a los 83 años a causa de una neumonía bilateral. Su país decretó un día de duelo nacional y el mundo artístico lo recordó con cálidas palabras, imágenes y anécdotas a través de las redes sociales. Sus restos serán velados desde las 14 en el Salón de los Pasos Perdidos del Palacio Legislativo en Montevideo.

0: federal de noticias. 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

0: ¿Qué tal? ¿Cómo andan? ¿Qué dicen? Feliz día de la radio para todos los que forman parte de esta emisora puntualmente de Radio Nacional en Buenos Aires y en las 49 en toda la Argentina, para todos los trabajadores de la radio, más allá de lo que sucede con nuestra querida Radio Nacional y fundamentalmente también para los oyentes, además de quienes estamos de este lado del micrófono, nosotros con este clásico de la radio que es Pasión Nacional, ustedes que siguen cada una de las emisiones de este programa, del resto de la radio que acompañan la programación y fundamentalmente a quienes participan activamente, le mandamos a todos ellos que formamos parte de esta comunidad un fortísimo abrazo y la felicidad en un día que es para celebrar este 27 de agosto. Cargado de información con un tema dominante que es la salida de Eduardo Coudet de River, que atraviesa una crisis que ya no se explica, por supuesto, solamente por un mal resultado, no se explica el momento de River por una mala racha o por un equipo que todavía no se ha encontrado. Quizás la imagen que mejor explica el momento de River es una frase que una vez dijo en este programa Gustavo Alfaro. River se está muriendo de hambre con la heladera llena. Tiene recursos, tiene nombres, tiene jerarquía, tiene herramientas, pero no logró convertir todo eso en fútbol, en funcionamiento y mucho menos en resultados. Los números del ciclo Coudet son contundentes, algunos mojones que tuvo que transitar el Chacho desde el 4 de marzo que asumió hasta hoy, como una racha que River no sufría desde 1911, con 6 derrotas consecutivas, quedarse eliminado de la Copa Argentina con Aldo Civi de Mar del Plata, la eliminación de ayer en la Copa Sudamericana al no poder sostener una ventaja, la final perdida con Belgrano de Córdoba, el clásico perdido en el Monumental frente a Boca con el gol de Leandro Paredes. Bueno, se fue construyendo una crisis que dejó de ser coyuntural para ser estructural. Y ahí aparecen, en esa crisis estructural que tiene River, las responsabilidades. La del Chacho Coudet, porque es un entrenador que tiene que encontrar respuestas con la jerarquía que tiene, evidentemente, en su plantel, y no pudo hacerlo. También la de la dirigencia que arma este plantel, que invirtió, que tomó decisiones y que debe hacerse cargo que la inversión no siempre se traduce en jerarquía adentro de la cancha, que es lo que le pasó a River. Porque no está River en crisis porque carece de recursos. Está en crisis porque no le pudo sacar rédito a esos recursos. Y cuando un club tiene la heladera llena, pero el equipo sigue teniendo hambre, la pregunta no es qué le falta. La pregunta, creo que es un poco más incómoda, y es qué está haciendo mal River para no poder alimentarse de todo lo que tiene, porque se murió de hambre con la heladera llena. Ponemos en marcha Pasión Nacional, empezamos a saludar a cada uno de los que componen este equipo periodístico. Damián Zárate, ¿cómo le va? ¿Qué dice? Buenas tardes.
1: ¿Cómo estamos, Santiago Lucía? Qué linda jornada tenemos hoy, ¿eh?
2: Uf, muchísimo. Sí. Con lo de River, mañana juega Boca, pero tenemos mucho de polideportivo con Colapinto, con las Leonas, pero sí. Lo de River igual estaba más cantado que Despacito que quedaba ayer afuera, ¿no?
0: No, ¿por qué?
2: Estaba cantando.
0: No, ¿por qué? Jugó un muy buen primer tiempo.
2: ¿Sí?
0: Era el favorito. Sí, el primer tiempo jugó muy bien River.
2: Pero en el segundo tiempo el técnico lo...
0: Le cobraron un penal en una jugada, creo que fuera de contexto de lo que era el partido, y todo empezó barranca claro, abajo, lo que marca la fragilidad.
2: Eso es aún más grave. River en partidos que para otros equipos están resueltos, River te invita a que lo empates o lo pierdas. River te invita.
0: Sí.
2: Como si fuese un cumpleaños en una gran en un gran salón, sí, que es el Monumental, te invita a que lo empates.
0: El guión emocional muy parecido en los últimos dos partidos de River. Vélez, Independiente Santa Fe de Bogotá. Agustín Domper, que será el protagonista del Pasión Nacional de la jornada de hoy, por supuesto.
3: ¿Cómo andas, Santi?
0: Sin duda. ¿Cómo andas, Agus? ¿Qué
3: bien,
0: decís?
3: Bien. Bueno, sí, también nos vamos a ir a Monumental con Juani, porque hay una
0: conferencia, claro,
3: a las 15, anuncian bien a las 15 horas que va a hablar Coudet. Más fuera de contexto esta conferencia, veremos después cuál es el contenido, pero si ya está fuera, porque la va a dar encima con Di Carlo, con Francescoli, quizás, bueno...
0: Ah, van a estar ellos, está...
3: En principio, Di Carlo va a estar. Quisieron dar una imagen. Hasta ayer a las casi 3 de la mañana estuvieron reunidos en el estadio y ahí se finiquitó la salida de Coudet. Bueno, después para debatir muchísimo, ¿no? Ayer a mí, ahora que lo veo a Zárate, lo primero que se me vino a la mente fue Alianza Lima, ¿no? En la Bombonera. Sí, fue algo muy similar.
1: Muy similar.
3: Digamos,
1: y en otro los contexto, penales también. Sí, sí.
3: Claro, pero era un grande, un gigante. Bueno, después Rodallega, el jugador de Santa Fe, y se eliminamos un gigante en su casa, ¿no? Un gigante del continente. Era en tu casa, con todo a favor, el gol errado de Cavani, la jugada que tuvo River Otamendi. Después vas a los penales, tenés chance porque Borré si lo metió a...
1: El momento de Borré, ahí cuando Borré...
3: Sí, por eso es un quiebre.
1: Pegan el tiro en el palo, sí. La noche venía torcida. Sí.
0: El quinto penal de River.
3: Y en cuanto a la información...
0: Sí, claro, que si lo hacía, River ganaba la serie.
3: Y en cuanto a la información que después vamos a ir contando,
0: sí.
3: ¿Dirige Poncio el domingo y se queda hasta fin de año o viene Crespo?
0: Dirige Poncio como entrenador, no acompañando al Pichi Escudero, que es el Poncio.
3: O Poncio y Escudero, bueno, eso imagino que tiene que anunciar Di Carlo en un ratito. Y después el nombre fuerte hasta ahora es Crespo.
1: Pero si Crespo hace 12 días firmó en México.
3: Bueno, por eso.
0: Bueno, pero el fútbol no tiene acostumbrado a esto. Si lo va a buscar River...
3: No, o capaz que lo esperan hasta fin de año. Ayer la gente proclamó en el hall otra vez a Ramón.
0: Sergio Zárratea, ¿cómo andamos?
4: ¿Cómo le va, Lucía? ¿Qué decís, Sergio? Estoy preocupado porque otra vez tengo que coincidir con Zárate.
0: ¿En serio?
4: Los últimos partidos de River y lo que pasó el domingo que estuvimos en el Monumental
0: ante
4: Vélez, y vos veías el partido de ayer y veías los cambios que iba haciendo Coudet, lo que estaba pasando en la cancha, River no lo liquidaba,
0: no.
4: Y daba la sensación, de, ¿viste cuando vos decís, me sale todo mal?
0: Y, sí,
4: y te levantás diciendo, me sale todo mal. Bueno, daba esa sensación de que si River no hacía el segundo, se lo iban a terminar empatando.
3: La sensación es lo que decía Santi recién en su apertura. No pasa por Coudet, está bien, obviamente se va a Coudet porque es el fusible. A Gallardo le pasaba igual, en un momento River no le ganaba a nadie en el Monumental. Esa sensación está instalada ya casi a un año de esta dirigencia. River de local, está bien, la cancha es hermosa, llena siempre, 90.000 personas, pero la historia de Millonario y de Gallina se está
1: repitiendo. Por eso, desde el off de De Michelis al container de Cozza Di Carlo, Longoria y Coudet, ¿cómo dilapidas 3 años futbolísticos de un off a un container?
4: Igual yo te voy a decir algo, que se lo decía recién a Javier.
3: Fuera de la... a Javi también,
4: Por eso, le doy el pie.
1: El que más sabe en la mesa.
4: Por eso.
3: El último es el mejor.
4: Cuando llega Coudet, vos decís, River necesitaba un cambio, yendo a esto que estábamos diciendo, de que la sensación negativa, el Chacho Coudet era un tipo que vos lo veías, y si tenía algo era un tipo positivo,
0: exacto,
4: un tipo alegre.
0: Y eso fue el argumento por el que lo fueron a buscar después de Gallardo.
3: Duró poco.
4: Y llegó y le duró 5 minutos.
0: Un par de conferencias. Ese Coudet estridente, divertido.
4: Y River necesitaba eso para cambiar este aura, ahora que está de moda, negativa.
0: Sí. Javier Vicente, ¿cómo le va? ¿Qué dice? Muy buenas tardes.
5: Buen mediodía. Yo creo que estamos viviendo la crónica de un desenlace anunciado. Anunciado además en este programa y ante, digamos, las diatribas de alguien que decía que esto iba a ser un
0: ciclo exitoso.
5: Condenado al éxito.
1: Pero está condenado al éxito.
5: Pero más allá de eso, entiendo que lo que mal empieza, mal acaba. Empezó mal. Esto empezó con los directivos de River hablando con Coudet mientras Gallardo era el técnico. Le hicieron una cama monumental al muñeco. Con Coudet diciendo en conferencia...
4: El muñeco de Micheli, no te olvidé.
5: Sí.
3: Empezó igual que la segunda parte del...
5: Para.
0: Los desenlaces son distintos.
5: Conferencia de prensa de Coudet diciendo, juro por mis hijos que no hablé con los dirigentes de River.
1: Hay que ver cómo están los hijos de Coudet a esta altura.
5: Sí, que estaba todo, cuando ya estaba todo cocinado, ¿no?
0: Sí.
5: Después con Coudet ganando, pero jugando horrible. Llegó a la final, jugó horrible, la perdió. Empezó el segundo semestre, siguió jugando horrible.
4: Perdió el Superclásico en el medio de
5: eso. Perdió el Superclásico. Segundo semestre, siguió jugando horrible.
0: Eliminado de la Copa Argentina.
5: Eliminado de la Copa Argentina con Aldo Civi. Eliminado prácticamente en el campeonato con 4 puntos de 18 posibles.
0: Una racha ahora... que no tenía desde 1911, de 6 partidos,
5: entonces,
0: perdiendo en cadena.
5: Es un desenlace anunciado. Nunca encontró el equipo, más allá de los nombres. Nunca encontró el equipo, nunca encontró el juego. Y bueno.
0: ¿No es el carácter más que el funcionamiento? Este desenlace
5: esto
0: de River.
5: Esto es exclusivamente funcionamiento. Porque
0: para vos es funcionamiento,
5: material,
0: no carácter. Para mí es un equipo débil, frágil. Para mí el problema principal tiene que ver
4: con grandes
0: con
4: jugadores,
0: la actitud y el carácter.
4: Traídos, nadie va a discutir, Almada, Otamendi,
0: y ayer
4: Correa,
0: la tanda de penales, pero empezó con Almada, Correa, Otamendi.
4: Pero
0: tres campeones del mundo.
4: Equivocadas. Por eso, ¿por qué Acuña patea, no sé, octavo, noveno?
0: No le gustan las definiciones por penales a Marcos Acuña.
4: Pero mandate a patear a pibes.
0: No, bueno, se mandan ellos. Cuando quedan en la mitad de la cancha.
5: Pero es que River nunca debió haber llegado a penales frente a este rival.
4: Estamos de acuerdo, pero le tocó. ¿Qué le vas a hacer?
5: El problema es que juega mal. Jugaba mal cuando ganaba y llegó a la final y siguió jugando mal ahora que perdió todo.
3: Sí, igual en cuanto a lo que dice Santi, el carácter, la final con Belgrano y ayer, que era una final para Coudet, la regala por dos penales con la mano, que eso es porque no hay falta de carácter, no hay carácter.
5: Y una última cosa.
3: Con la mano arriba otra vez.
5: Una última cosa. La directiva de River...
0: Hay mucho, hasta las 15. Última tiene... Mirá que te vas a quedar hasta las 15.
5: Esto de Ramón de River. Bueno. De Ramón, justamente. El directivo de River tiene que escuchar a la gente de River.
3: Es que ese es el principal problema.
5: Tiene que escuchar al público de River.
0: Pero no escucha
5: a
0: la gente.
5: Pide a Ramón Ángel Díaz.
0: Pidieron que jueguen a 15 jugadores y lo colgaron.
1: ¿Pero qué pidió eso?
0: La gente. La gente quería que borren del plantel. Y todo lo del container que le hicieron un escándalo es porque lo pedía la gente de River. Y lo digo yendo a la cancha de River.
1: No te comas el cojón de Alemania, como dijo Diego.
0: El cojón de Alemania. Se lo pedía la gente que separara los jugadores del plantel.
5: Una cosa que vos digas, estos jugadores no van más. Y otra cosa, hacer el papelón que hicieron con el container.
4: También, eso es más,
0: lo del container haber que dejado... fue un error metodológico, fue por ser obsecuente con el público de River, de la dirigencia. Ese fue el principal error. Hacer lo que la gente quería. Lo implementaron de la peor manera.
5: Tienen que escuchar al hincha de River porque por algo lo está pidiendo a Ramón. Porque sabe que este equipo y este momento
1: cambia
5: de
1: el
5: River...
1: Clima, Ramón, cambia el clima.
5: Necesita de Ramón. Y porque el técnico que venga a River, si no es Ramón Ángel Díaz, va a tener la sombra de Ramón todos los partidos.
0: Erika Sotomayor, a ver si podemos...
6: Ay, sí,
0: si podemos respirar un poco.
4: No, cambiar el aura esto.
0: Si podemos respirar un poco.
6: Todo esto.
0: ¿Cómo andas, Erika?
6: Muy bien. Invitamos a los oyentes que se comuniquen con nosotros al 1138707485. Ya van llegando mensajes.
0: A ver qué van diciendo los amigos.
6: Sí, aquí Nico de Calamuchita dice, hola gente, feliz día de la radiofonía argentina. Eterna vida a Radio Nacional.
0: Gracias, amigo.
6: Por aquí también, buenas tardes, saludos desde Tierra del Fuego, José Sosa desde Campamento IPF, uno más por aquí, Matías de Bahía Blanca,
0: hola,
6: aguante
0: Matías.
6: La radio, feliz
0: claro
6: día
0: que sí.
6: Al medio más lindo de todos, compañera de emociones con dos pilitas o a corriente.
0: Bien, y nos vamos a la provincia de Córdoba, a Radio Nacional Córdoba. Le decíamos también a él, lo abrazamos a la distancia y le decíamos un muy feliz día, que lo es para todos los que trabajamos en este hermoso medio y para los que estamos cerca de la radio desde algún lugar. ¿Cómo te va, negro José Luis Romero? Feliz día, ¿cómo andamos?
7: Santi, querido, igualmente feliz día para vos, los compañeros, toda la audiencia en el país. A esta hora en Córdoba capital, 12 grados 7 décimas, la humedad 90%, llovizna intermitente desde bien temprano a la mañana en la capital cordobesa. Ay, los estoy escuchando atentamente y acopio todo el material, información, opinión muy, muy valiosa que a uno le permite ir, qué sé yo, enderezando la opinión de lo que le está pasando arriba. Y hablando de enderezar, ¿cuántas veces escuchamos cuando las cosas no salen como uno pretende? Necesitamos un técnico que enderece el barco. Es decir, pero... River no es una canoa, ni es una balsa, ni es una lancha de motor chico.
5: Es el Titanic.
7: Claro, estamos hablando de un transatlántico, estamos hablando de un crucero de alta cilindrada. No es sencillo. Esta conducción, ¿quién más que Gallardo tener autoridad, presencia, tener medallas como para afrontar un equipo de mega estrellas? ¿Quién más que Gallardo? Más querido, con más aval popular, sentimental, que Gallardo, y Gallardo no pudo. Y bueno, y lo fueron a buscar el Chacho Coudet. Y sí, un tipo simpático, un tipo piola, buena onda, pero evidentemente no era el perfil, no era el perfil del técnico. A ver, uno dice, en situaciones críticas, como decía Santiago, un problema estructural, problema serio, y sí, podés tener la opinión válida con la frescura de un joven. Pero en cualquier familia, cuando hay problemas serios que no se pueden resolver, y escucharlo a la mamá, al papá, al abuelo, a la abuela, que tienen experiencia. Es decir, para enderezar el barco de River, me parece que esta dirigencia, que será muy buena, muy apta, idónea para otras cosas, se le están quemando los papeles. Y bueno, no sé si será Donofrio el que mete ficha desde atrás, pero seguramente dirigentes que ya saben lo que es atravesar tormentas pueden ayudar. Y lo mismo un técnico, no sé si Ramón Díaz, no sé si, qué sé yo, Falcioni, pero un Pekerman o quien sea, porque hay que escuchar a la gente grande que la ha pasado y sabe cómo más o menos enderezar el barco.
0: Bien, estamos escuchando al negro José Luis Romero desde la provincia de Córdoba. Agustín, quedó la salida de Coudet acordada ayer después del partido, ¿no? Tarde, sí. Entrada a la madrugada. Hoy se empezó a oficializar, sí. Pero intuimos que ayer, después de la eliminación y todo ese tiempo que se quedó el Chacho con los dirigentes en el club, estaban terminando de acordar la desvinculación.
3: Sí, casi dos horas antes de las 3 de la mañana salió el auto de Coudet del Monumental, un Monumental obviamente ya vacío, sin gente, en los costados tampoco, y hoy dirige su última práctica. Después de la conferencia de las 15, se presenta o se despide frente al plantel y se va Coudet, que, bueno, después de esto le va a costar, ¿no? Ayer había un posteo hasta de Ricky Centurión, ¿no?
0: Sí, que lo estaba esperando,
3: sí, lo estaba esperando. Y varios también, es Racing.
0: Es verdad.
3: O como el propio como Centurión, de algunas claro. formas que él tuvo.
4: Pero... apareció Calarza Fonda, apareció...
3: Claro.
0: Por eso, ¿eso es contra Coudet o contra River?
2: Contra Coudet también.
4: Directiva de River.
0: Contra la directiva de River.
5: Coudet también, porque no se hizo cargo. Coudet, una de las falencias que tuvo fue que no se hizo cargo del container.
3: Lo que decía Javi de Ramón tiene que ver, porque si hubiese venido Ramón en lugar de Coudet, o si viene Ramón mañana, estas cosas en River no pasan, porque Ramón le dice, no me vas a separar jugadores
2: así. Igual, más allá de la cuestión postural o de la cuestión energética, de lo chispeante que era el Chacho, que perdió toda su alegría siendo entrenador en jefe de River, es que el equipo no dio, o Coudet no dio la talla, dejemos al margen toda la cuestión satelital, como entrenador, sí, Coudet sí. No dio la talla.
3: Otro que la estaba esperando era Juanfer, que cuando yo acá dije que Juanfer se iba ahí, porque pero puede ser que en la final no entre Juanfer, ¿te acuerdas que sacaron como un comunicado de una falsa lesión? Bueno, y Juanfer después se fue, otro que lo estaba esperando era Juanfer, que le subió.
0: También.
3: O likeó algo.
5: Es una de las cosas que más disgustó al público de River. Sí, la resolución.
3: Más que la dirigencia le quiso dar salida a Juanfer.
5: Ahora, ¿puede pasar que hoy en la conferencia de prensa confirmen un interinato hasta diciembre? Es decir, es por los 10 partidos que quedan.
3: Claro,
5: porque no hay salida no para los técnicos que quiere River.
4: Ayer vi una imagen que me pareció rara y ahora con la noticia de Poncio, el rumor de Poncio, cuando termina todo esto y se empieza a terminar esa reunión pasada a 1:30 de la mañana, sí. Que Coudet se queda en el vestuario una hora más, como cuenta Agustín, Poncio estaba dando vuelta todo el tiempo. Poncio estaba por el anillo, caminando, iba y venía. Y vos decías, ¿qué haces? O sea, sí, claro. Poncio trabaja en River, pero digo, sí, Francescoli estaba en otro costado, o sea, porque no estaba aparte, con la... Vos decías, algo, ¿qué está haciendo?
3: Analicemos
4: claro,
3: el contexto
4: estaba armando algo.
3: Y el sentido común. Si ahora River quema otro cartucho rápido, ¿no? Si trae, no sé, a que vos quiera mañana... No puede después fallar de acá a final otra vez en estos 10 partidos, ¿no?
0: Vamos al Estadio Monumental, donde va a ser la conferencia de prensa de Eduardo Coudet a partir de las 15 y ya con un tiempo prudencial, antes del inicio de esa conferencia, ya está en Núñez Juan y Gijón. ¿Cómo anda Juan y qué decís? Buenas tardes.
8: ¿Qué tal, Santi? ¿Cómo te va? Saludo a vos, a los compañeros de la Mesa de Pasión Nacional. Estamos acá, ratifico la información que decía y contaba recién Agustín. Ayer a las 2:30 de la mañana se fue en su camioneta personal, Eduardo Coudet, manejándola él solo, se fue por la avenida Figueroa Alcorta, salió por aquí por el estacionamiento que está a la izquierda ubicado del Bar de Glorias, al lado del Museo de River, y se fue manejando él solo. Se espera que en unos minutos vuelva de la misma manera, en su auto particular, deje su auto aquí en el estacionamiento, y a partir de las 15 horas va a empezar la famosa conferencia, que va a estar integrada por Eduardo Coudet, el presidente Stefano Di Carlo, y también va a estar Enzo Francescoli. Una mesa muy diferente a la que estuvo en la presentación de Eduardo Coudet como entrenador. Cuando él lo presentaron como entrenador hace algunos meses atrás, hubo una mesa, pero estuvo, creo, no quiero mentir, pero toda la comisión directiva de River, aproximadamente 30, 20 personas se subieron a lo que fue la sala de conferencias para recibirlo a Eduardo Coudet. A mí me dicen que la opción principal es Crespo. Pero ¿qué pasa? Hay algunos compañeros que me están comentando que Crespo asumió hace muy pocos días en México y que tendría una cláusula a favor de River. Es decir, si River lo llama puede salir a dirigir el club argentino. Pero ¿qué pasa? Esta cláusula comienza a regir a partir del año 2027, desde el primero de enero de 2027. Si River quiere traerlo a Crespo antes, tiene que abonar una cláusula de $7 millones, además para traerlo a Crespo. Por lo cual quizás empieza a tomar fuerza la idea de un interinato hasta que termine el torneo, porque River ya no compite por Copa Argentina, no compite por Copa Sudamericana y está lejos de clasificar a la Copa Libertadores, por lo cual quizás no dar el año por perdido, pero sí empezar a darle forma, a sentar las bases, a foguear a algunos juveniles para que sí Hernán Crespo empiece a diagramar lo que va a ser el año de River 2027. Esa es la información que tenemos a este momento aquí, aguardando por la llegada de Eduardo Coudet y el presidente para la conferencia de prensa.
0: Perfecto, Juan, y quédate por ahí, en un rato vamos a escuchar a algunos hinchas o colegas, vos nos vas a ir describiendo a lo largo de todo el programa, que iremos minuto a minuto siguiendo lo que pasa en el Monumental, de cómo vienen las impresiones. Le quería preguntar al negro José Luis Romero, si crees, negro, que es momento de que River tiene que salir ya con un entrenador de peso, empezar un nuevo ciclo, o se puede estirar teniendo en cuenta que no tiene Copa Argentina, Copa Sudamericana, con un interinato e ir trabajando el próximo proyecto a largo plazo con un tiempo más prudencial.
7: Tranquilos, serenos. No tiene competencias fuertes, salvo el torneo local, obviamente, pero tranquilos, serenos. Pensarlo mucho, cranear más o menos el perfil y ver lo que hay, la disponibilidad. No incurrir en la emoción violenta. ¡Oh, traigamos a este que está identificado con River! No, para. El Chacho también, Gallardo, ni que hablar, tranquilos. A ver, yo creo, tengo un sticker de un gatito que está mirando un libro cuya tapa dice manual de cómo hacer todo mal. Por ahí uno cree que River tiene un equipazo, que tiene un plantel tremendo, que tan solo falta el director de orquesta y que con la varita ya genera una sinfonía. A ver, Beltrán, me pone contento por River, por el chico, demostró que las bravas el chico aparece. Y pienso en la selección argentina y además ataca penales. A ver, Montiel, cuando juega Montiel, es premium, por algo es campeón del mundo, pero en todos los partidos se retira con una molestia. Es decir, entonces vos tenés que tener un 4. Sí, traerlo a gusto. Bueno, no será el gran 4, pero bueno, tenés un 4 que conoce el puesto. Es decir, Otamendi. ¿Sabés que Otamendi tiene personalidad, campeón del mundo? Un año. Tenés que pensar en eso. A ver, Acuña. Acuña es bueno. Cuando juega el huevo y se enchufa, es bueno. A ver, lo traes a Arambarri, que jugaba en el Getafe, que nunca fue convocado a la selección argentina. Trajiste, sí, a préstamo a Kendry Páez, un pibe con unas condiciones. A ver, andaba de joda. Por eso lo liberaron, por eso se lo mandaron a River. Así como vino, se fue. A ver, lo trajimos a Santo Borré, lo trajimos a Beltrán. ¿Cómo anduvieron ellos en los últimos 2 años? ¿Cuántos goles hicieron? Por eso, no, a ver, basta de la pertenencia, que conoce cada rinconcito del Monumental. No, a ver, Fausto Vera, ¿cuánta titularidad, continuidad tuvo el fútbol brasileño? Los brasileños que tienen guita, ¿vos te pensás que te lo van a dar? A Moreno lo mismo. Es decir, a ver, vos decís premium hoy, vos decís, bueno, lo tenés a Thiago Almada, lo tenés a Angelito Correa. Es Driussi, ¿qué 9? ¿Qué es Driussi? Pero pobrecito se vive lesionando. Entonces, ¿qué hablamos de qué plantel que tiene River? Sí, en un partido sí y en otro no. ¿Qué técnico va a poder disponer de semejante plantel si siempre te falta alguno?
2: ¿Sabes que estoy como en otra sintonía con lo que dicen Domper y Nero Romero? Ajá. Yo creo que River necesita un técnico ayer. De hecho, el técnico nuevo debió haber dirigido ayer, aunque no lo habían llamado todavía. No,
4: y lo que te va a pasar, lo que le va a pasar.
2: ¿Sabes lo que pasa? No, que muy sueltitos de cuerpo Domper y el Negro Romero dicen que tiene tiempo River. Yo veo, River está un décimo en la tabla anual y no está jugando competencia internacional en 2027. ¿Qué es esto?
0: A un punto está.
2: ¿Qué es esto de que no juega nada? Bueno, juega Sudamérica y Copa Argentina.
0: Porque es contundente ese tip, está a un punto de las Copas Internacionales.
2: ¿Pero qué te asegura? ¿Que un interino va...?
0: ¿Y qué te asegura que otro técnico venga? Definitivo, también
4: si se juega ayer de Coudet. El riesgo para la directiva de River es que si dirigen los interinos,
5: la hinchada le iba a cantar por Ramón todos los partidos. Juegue de local, de visitante.
1: ¿Se acuerdan aquel momento que los hinchas de River cantaban Ortega? Que claro. era un grito de guerra. Claro. Ahora va a sonar Ramón Ramón, ¿eh?
5: Te iba a decir antes, Alonso, ¿te acordás cuando saca
1: el próximo grito? Con Independiente Rivadavia de Mendoza, que va a meter dos goles Salas.
0: No, con Banfield van 7.000 hinchas de River. Vamos,
1: con Banfield.
5: Ramón.
3: Y bueno, y traigan a Ramón entonces.
5: Y claro, es lo que tiene que hacer la directiva de River, tiene que traer a Ramón.
0: También le pedían que se paren jugadores y así terminó.
3: Claro.
1: No le pedía que se paren jugadores.
0: ¿Cómo que no, Damián?
1: ¿Qué bandera hubo?
4: La lista está armada.
1: ¿Pero cómo era la canción? A ver, que ustedes iban a la cancha.
5: Jugadores.
1: Sí, pero también pedían. Pero por los que se quedaron también.
0: No, bueno, pues se renovó el equipo.
1: ¿La canción era para Sala solamente?
0: Sí. Mario Maco, Lidio, todo lo que se pararon, todo lo que se fueron de River.
4: Faltó Martínez Cuarta. Que claro, ahora se va a ir porque...
3: Recordemos, Otamendi no estaba, Ortega no estaba, Arrambarri, como dice el Nero Romero, no estaba.
5: Eso, ¿por qué no jugó Ortega ayer, de verdad, no?
3: Y porque jugó el Guaguña. Ortega no está en la lista.
5: En el medio. Ajá, no estaba en la lista.
3: No lo puso.
5: Igual que
3: no
5: Beltrán
3: tenía...
5: tampoco.
3: Claro, no estaba Beltrán, estaba Borré no estaba.
5: Hizo todo mal el técnico de River, vamos a decir la verdad.
3: Sí, el técnico y la dirigencia.
0: Vamos a ir a la primera pausa del programa. Hasta las 15 nos quedamos en el aire de Radio Nacional.
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5: 1:30 p.m. en la República Argentina. El Senado se prepara para debatir una reforma política. Desde el Congreso de la Nación nos informa Amanda Alma.
6: La presidenta del bloque oficialista en el Senado, Patricia Bullrich, adelantó como cuestión de privilegio en el marco de la sesión que se lleva adelante que en las próximas semanas comenzará a debatirse los proyectos de reforma política.
7: Creemos que ahí hay muchos temas para ordenar, el tema económico, el tema de las cuentas limpias, el tema de ficha limpia, el tema de la cantidad de partidos políticos que tiene la Argentina, el tema del sistema electoral, hay muchos temas. Nuestro compromiso es, esta semana que viene estamos con bastantes comisiones, la otra semana convocarla y arrancar ese debate.
5: Aconsejan comenzar a prevenir el dengue. El informe es de Diana Costanzo.
8: Las regiones del noreste y noroeste argentino reúnen una combinación de factores que pueden incrementar la presencia del mosquito vector. La doctora Susana Lloveras, médica infectóloga certificada en medicina del viajero, dio precisiones.
9: La principal medida es eliminar los criaderos de mosquitos, para lo cual hay que vaciar, lavar y cepillar cualquier recipiente que acumule agua dentro del domicilio. También es importante lavar con frecuencia el bebedero de los animales y mantener los patios y los alrededores de la vivienda lo más limpios posible.
5: Vuelven las operaciones a Aeroparque. Desde las 16, la Estación Aérea Metropolitana comienza a recibir y despachar aviones, luego de permanecer 55 horas cerrado por obras de mantenimiento en la pista principal. Rige una alerta amarilla por tormentas de variada intensidad, algunas fuertes, acompañadas por abundantes precipitaciones en cortos periodos, ráfagas y granizo localizado. Aquí en la ciudad de Buenos Aires, 13 grados, una décima, la humedad 88%, la presión 1003 hectopascales, el cielo cubierto con lloviznas que reducen la visibilidad a 9 kilómetros.
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0: 34 minutos pasaron de las 13, seguimos en Pasión Nacional en esta jornada en la que Eduardo Caudete dejó de ser el entrenador de River. A las 15, recuerden ustedes, una conferencia de prensa en el Estadio Monumental. Allí está Juan y Gijón. Iremos de acá hasta que comience a hablar Caudete, yendo y viniendo a la cancha de River para tener las últimas informaciones y también el clima que se está viviendo en River en estos minutos, en estas horas, y los hinchas de River y el futbolero en general, que obviamente está observando esta realidad del millonario y que nos acompañan a nosotros en un día también muy especial de celebración, porque es el día de la radiodifusión, y se van comunicando con nosotros. Erika, ¿a qué número de WhatsApp?
1: Claro, al 1138707485. Aquí nos escribe Marcos desde Santa Fe, dice: felicidades en un día tan especial para todos. Esperando novedades del rojo. Gracias, bien, dice. Bien. Por aquí, bien. Otro mensaje: saludos amigos de Nacional, que venga Ramón como presidente y que él busque técnico. Mira, Aníbal, bueno, desde Mendoza.
0: Todavía no se propuso eso, Ramón Cícer, el técnico de River, que abiertamente ha dicho que le encantaría dirigir a River.
1: También por aquí, desde Río Negro, hola, buenas tardes, feliz día, los escucho todos los días, son mi compañía en la zona rural de Río Negro. También por aquí, hola chicos de Pasión Nacional, feliz día de la radio. En mi opinión, el técnico de River no supo entender a los jugadores, no supo hablarles. A ver, aquí otro oyente, Mariano de Moreno, dice: hola Nacional, tengo 68 pirulos y desde pequeño no habrá nada que supere la radio y viví los mejores tiempos del mejor invento. Feliz día a esta gran radio.
0: Bien, gracias a todos los amigos que se van comunicando con nosotros. Fueron tres los ciclos de Ramón Díaz como técnico de River hasta acá: 95, 2000, después 2001, 2002... y 2012-2014. En caso de que la dirigencia lo vaya a buscar, como pide buena parte de la masa societaria de River, del público millonario, sería el cuarto ciclo de Ramón Díaz. Digo, y lo decimos algo en términos de hipótesis, porque la dirigencia de River todavía no dio ninguna señal, sí, de que lo vaya
2: igual
0: a buscar.
2: Estamos hablando con Agustín, cosas para que no sea técnico Ramón Díaz de River, en el sentido de... el Pinche Escudero jugó en el River de Ramón.
0: Sí, claro.
3: Hoy, en alguno de los River de Ramón.
2: En el primero, sí, creo.
4: Y
2: en el primero.
4: Su cuerpo técnico,
2: claro, eso. Y charlábamos la situación de Poncio. El último Ramón como técnico de River.
0: Sí.
2: Medio que lo cuelga Poncio y se pelea con Poncio. Y Poncio vuelve a jugar con Gallardo y ahí se transforma en símbolo de River.
0: Claro.
2: Pero el Poncio de Ramón tuvo un cortocircuito. Ahí tenés otro hombre que hoy trabaja en River, que con Ramón terminó todo
3: muchas
2: mal.
3: Muchas negativas tiene. Ramón Díaz hace aproximadamente un mes, en una interview, dijo que no tenía relación o que le molestó mucho lo que hicieron con él Francescoli y Donofrio.
4: Exacto. ¿Quiénes son? Claro. La famosa ¿quiénes son?
3: Claro, llamaron cuando se celebró un título y no lo dejaron hablar a él. Que habló Francescoli, que habló, sí, Donofrio, que hablaban los jugadores, y que él le dijo a su hijo Emiliano: mañana nos vamos.
4: Yo no quiero cortar el mambo, pinchar el globo con Ramón, pero no lo veo para nada,
0: no,
4: Ramón.
0: No, en esta yo tampoco.
4: Pero te
0: bueno,
4: voy a dar otro nombre. Bragarnik le acaba de ofrecer al presidente de River a Sebastián Becasese.
0: A Sebastián Becasese, que dirigió en la Copa del Mundo.
3: Viene de dirigir un mundial.
0: Técnico pero de Ecuador durante
2: que
0: el mundial.
2: Se ponga bueno, mal.
0: Quieren
2: alterar a Vicente.
5: Pero vos me imaginás Becasese. Para sostener el reclamo del hincha de Río que va a pedir a Ramón insistentemente, vos tenés que traer a alguien con
4: historia
5: de
4: River. Bueno, pero pará, Javi.
5: Con chapa de River.
4: El hincha de River fue y votó esta dirigencia que estaba lejos de Ramón. Entonces,
5: bueno, pero ¿por qué la votó?
4: Por lo que dijo de Gallardo.
5: Exacto.
4: Bueno,
5: porque
4: pero
5: dijo que Gallardo iba a ser el CEO del fútbol de River para toda la vida. Bueno, pero no estando lo de Gallardo, imposibilitado de venir en este proceso.
4: Sí, sí, sí.
5: ¿Quién surge como natural pedido del hincha de River? Ramón.
4: Yo imagino las chapas de Becasese ahí en el Monumental. Sí,
5: Ramón Díaz, nos guste o no lo guste, junto a La Bruna y Marcelo Gallardo son los tres técnicos más ganadores,
0: sí,
5: de la
0: pero
5: historia.
0: Pero es cierto que lo que
5: ¿cómo
0: dice,
5: no lo van a pedir?
0: Lo que dice Agustín va a empezar a suceder y mucho más si River deja entrenadores interinos. Propuestas de representantes de entrenadores va a tener infinidad. Como aparece Bragarnik diciendo, che, Becasese lo pongo a disposición. Van a aparecer muchísimas propuestas Becasese de ese tipo. Becasese
4: dirigió junto a Sampaoli y la selección argentina, dirigió ahora Ecuador, dirigió Chile.
5: Pero si nadie dice que no tenga mérito.
4: Pero pará, dirigió Racing e Independiente. Ahora, ¿qué, no es que es un técnico que no es que empieza ayer.
3: Qué gana de ser presidente de un club y no escuchar a tu masa societaria, ser un obtuso y pensar que vos sos un iluminado, que pensás que tenés el pulso popular en tu decisión.
0: ¿Por qué?
3: Porque es lo que está haciendo Kotsa de Carlos.
0: Pero la dirigencia tiene que gestionar y decidir, no tiene que hacer lo que gritan en la tribuna. Bueno, porque si no, terminás separando 15 jugadores y perdiendo capital de tu club.
5: Sí, pero tampoco te podés pelear, tampoco te podés confrontar con los hinchas. Claro que no. Y se está ni con la opinión mayoritaria. Y está confrontando. Cuando vos no escuchás el reclamo del hincha de River, porque está confrontando.
3: Es muy contundente, ¿eh? El pedido total, del público
5: es unánime.
3: Es casi unánime. Es
0: ayer en la cancha se gritó ayer o solo en el juego después del partido.
4: Pero por
0: durante el partido
4: no.
0: Durante el partido no se gritó por Ramón.
4: Es cierto que arriba
0: porque le empata. Contundente no se gritó.
3: Le empatan y van a penales, pero en el hall sí.
0: Bueno, el hall van 500 tipos, no van.
4: Sí, ayer hubo lío aparte en el hall, porque los corrieron a los socios que estaban ahí.
3: Bueno, hay un dirigente de River que sí, imagino ese, que a esta hora no tiene que ser más dirigente de River, que se pelea con los socios.
0: Sí.
3: Imagino que ya dejó de ser dirigente de River.
0: Sí, Negro, ¿es Ramón Díaz la mejor alternativa que tiene la dirigencia de River?
6: Ahí te puedo escuchar.
4: Va a pensar,
0: No, te preguntaba si Ramón te parece la mejor alternativa. Por ejemplo, a Javier sí le parece que el entrenador para este momento es Ramón Ángel Díaz. De acuerdo a lo que fueron las declaraciones, las evaluaciones, los entrenadores elegidos por esta dirigencia, uno cree que no. Como mi caso, por ahí como el de Agustín, que no es tiempo para Ramón. ¿Vos cómo la ves?
6: A ver, soy de los que cree que no siempre el cliente tiene razón. Hay veces, en la mayoría de los casos sí, pero no siempre, ¿viste? Por ahí pide cualquier cosa o reclama cualquier barbaridad. Y soy de los que cree que no siempre el hincha tiene razón. Porque también le pifea a la hora de elegir una conducción, el gusto, la pertenencia, porque cuando jugó en tal lado se besaba el escudo. En fin, ¿viste? Porque por ahí el hincha que hoy pide por ahí es el hincha que cree que si hubieran arreglado con Juanfer Quintero, la realidad de River sería muy distinta. Un Juanfer Quintero crack, que yo adoro, que admiro, pero que te juega 15 minutos, 30, o medio tiempo, y después demora una semana en volver tras un viaje a sus pagos. Es decir, yo creo que está personificado en Ramón Díaz por lo que ve, lo que observa. Pero lo que hoy por hoy está, creo que pidiendo el hincha de River, es experiencia, personalidad, además de sistema, de juego, y después agregarle lo de la identidad. Pero lo que está buscando es experiencia, porque sea Ramón Díaz o quien sea, primero y principal, hace barrida con toda la secretaría, con todas las asesorías. Yo digo, creo que si Ramón Díaz asume, es decir, che, Bustos todavía no se fue, tráemelo.
0: Claro.
6: Tráemelo porque Montiel va a ser recontra titular. Pero se me retira siempre con molestia. Vení Bustos. Che, Beltrán, este va a ser el arquero de la selección. Tráeme otro arquero porque no sé, este chico joven puede tener un bajón. Así que tráeme otro arquero. Es decir, che, va moviendo para Otamendi, ¿eh? Otamendi va a ser mi voz de mando en el fondo. Pero, es decir, esas cosas haría Ramón, y de pronto repescar a algunos chicos que se fueron. Es decir, lo llamo a Galopo, ven, te voy a tener en cuenta, pero no te vengas con la estupidez de picar los penales, yo te voy a bancar, pero hoy me está haciendo falta un 8, vení. Es decir, esas cosas prácticas, pragmáticas para enderezar el barco, hoy un tipo como Ramón Díaz sí.
0: Sabes que evidentemente es un día muy fuerte en cuanto a la información en River, por lo que significa la salida del Chacho Coudet, por la incertidumbre que hay en el futuro, por la expectativa de escuchar lo que dice Di Carlo Francescoli y el propio Eduardo Coudet, que casi no pudimos revisar, de hecho no lo hicimos tampoco en el programa, lo que fue esa definición por penales.
4: No, fue tremenda.
0: Que en términos futboleros fue realmente impresionante.
4: Una silla eléctrica.
0: impresionante. El clima que se iba viviendo, en el caso no nos tocó estar en la cancha, pero se podía percibir el clima que se vivía en cada momento que un jugador tenía que ir hacia la pelota, en esas situaciones donde quedaba un equipo o el otro, match point, y no lo terminaban aprovechando.
4: La falta de aura, ¿no? Ahora que se usa tanta la palabra aura, la falta de aura de, por ejemplo, Borré, que era ir y pegarle fuerte al medio y meterlo y ya River
5: pero
4: le
5: Borré tuvo mala suerte.
4: Obvio, no, yo creo que definió bien, porque, pero bueno.
5: Ateó bien.
3: Sí, ¿sabes por qué? Porque espera el movimiento del arquero. Eso es por... ¿Sabes por qué le pasó a Borré?
5: No, demoró demasiado en el amague.
3: Por saber tanto le pasó.
2: Porque se lo dijo... Vos fíjate que Beltrán en varios penales se acerca al jugador de River y le dice, se tira antes.
4: ¿Querés escuchar a Beltrán que farmeó Aurea y después en el final erró el penal?
0: A ver qué dijo Beltrán.
7: Sí, bueno, primero pedirle disculpas a la gente. La verdad que no era algo que se nos podía esperar. La verdad que lo veníamos trabajando mucho en la semana, sabíamos que estábamos preparados para enfrentarlo. Creo que hicimos un gran partido, nos faltó un poco, creo que acelerar en el último tramo del partido, y bueno, se termina definiendo de la peor manera. Sí, bueno, es lo que a uno le toca estar en estos momentos, estar en los momentos en los que la gente y el equipo lo necesita, intentar dar una mano del lugar donde le toca, y bueno, después me tocó ejecutar y no lo pude hacer, así que me voy con esa bronca. El segundo semestre arrancó de la peor manera que nos podíamos imaginar, y con esto creo que se corona. Yo creo que de esto de acá en adelante no hay más para perder. Yo creo que el grupo está muy unido, creo que el grupo se respalda el uno al otro, y considero que de acá en adelante que la gente esté tranquila, que el grupo está muy bien.
4: Bueno, ahí estaba Beltrán. Quiero Beltrán. Difícil, ahora, ¿no? Que... atajar tres penales y después cerrar el tuyo, y el único que habló de River fue él.
3: ¿Sabes qué me parece muy contundente? Fue de la semana pasada a la anterior, predefinición de Platense por penales, que Palermo les dice, ayuden al arquero.
0: Sí.
3: Porque siempre en la definición por penales vos se te viene la imagen, che, Higuita,
4: el guante le dice, el guante claro. No, el guante Juan Pablo en el guante no va a tapar un
3: vamos
4: palo.
3: A dar una mano, y acá lo propio, porque en la especificidad de arquero, Beltrán ataja tres.
4: Imagínate que tan poca mano le tuvo que la patear él.
2: Y estuvo cerca en casi todos.
0: Se tiró siempre muy bien.
2: Casi todos.
5: Sí, hablando de técnicos, acaba de irse de Aldosivi de Mar del Plata Israel Damonte.
0: Ah, miró.
5: Después de la derrota ayer con Independiente Rivadavia.
3: No, pero la socia, claro.
5: Sí, porque además le ganó arriba, le ganó 3-0. Sí. La única victoria
3: 3-1
5: que tuvo
3: en la Copa de Argentina.
5: La única victoria que tuvo Aldosivi en lo que va del año, sí. ¿No? Pero bueno.
3: Ahora, que Martínez Cuarta
0: sí.
3: No nos tape otras situaciones.
4: Se por Martínez Cuarta arriba.
3: Por parece. Ahora. Otamendi es el capitán y la cara de la derrota, ¿eh? Perdió todo lo que jugó desde que llegó.
4: Sí, pero no jugó.
3: Pero me mirás con cara inquisidora.
0: No, pero como si fuera el culpable del momento de River, Otamendi.
3: Es uno de los responsables.
4: Pero peor jugaron Martínez Cuarta Rivero.
3: Pero tiene más responsabilidad de capitán que el resto.
4: Bueno, sí,
0: bueno,
4: está bien.
0: Sí, pero acaba de llegar.
3: 3-1 con Aldosivi.
0: Cargarle este momento de River a Otamendi.
3: ¿Y a quién se lo cargamos?
0: Me parece una injusticia absoluta. Absoluta.
3: Mirá que Jara.
0: Cargárselo a Otamendi, ¿eh?
3: Mirá que Jara lo retiró a Roberto Ayala en un partido, ¿eh? Cuando Vivas lo puso de libro.
0: No vivió ninguna situación análoga a Otamendi, no, a la que está describiendo.
4: Y aparte,
3: jugar tan mal como está jugando.
4: Bueno, el resultado, pero nadie lo bailó
0: no,
4: arriba.
0: El resultado, claro, pero él no lo pasaron por arriba.
3: ¿Quiere Merlo en La Plata? ¿Se la tiró larga?
4: Bueno, está bien.
0: Se va Martínez Cuarta.
4: Martínez Cuarta va a escuchar oferta de acá dos semanas que termine el libro de pases, sí. Porque lo de ayer fue prácticamente con sabor a despedida de River.
2: Ahí Javier estaba revisando, se acaba de terminar el sorteo de Champions, sí. Pero hablando de River, de Michelis va a enfrentar al Real Madrid. Su equipo juega contra el Real Madrid.
4: Un técnico en serio, ¿no? Ya que tanto criticamos a Coudet, de Michelis es un técnico...
0: Fue el último mejor River que vimos.
4: El último campeón seguro. Sí, el último que ganó un título.
0: El de Gallardo nunca alcanzó el segundo ciclo al nivel que había tenido.
2: Termina consagrándose campeón ese día goleando Racing.
3: ¿Está descartado Gallardo otra vez? Sí, lo pregunto,
5: Sí. Yo creo que si River decide que vuelva Gallardo, la gente lo va,
3: pero claro.
5: Lo va a amar.
2: Sí, pero no.
0: O sea, tu lista sería Ramón Gallardo.
2: Sí. Yo no sé si Gallardo tiene ganas de dirigirme, es lo que te digo.
5: Y te voy a decir el que para mí también debería merecer una chance de volver a dirigir a River, es Matías Almeida.
2: Sí. Para mí es Almeida por sobre Crespo, si los dos tienen que esperar hasta el 2027.
0: ¿Dónde está el pelado Almeida hoy,
5: Javier? En México, Monterrey.
0: Bueno, algunos nombres obviamente que están vinculados a la historia de River, que por la situación crítica que está atravesando, muchos creen que tiene que ser alguien vinculado, obviamente, a la historia de la institución. Seguramente en un rato vamos a tener algunas precisiones cuando volvamos a ir al Monumental con Juan y Gijón. Nos quedamos hasta las 3 de la tarde en el Día de la Radio haciendo este clásico, Pasión Nacional.
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0: musicalizando a Javier Vicente el programa en el día de hoy y esperando que se cumplan tus deseos. Nosotros nos vamos al Estadio Monumental con Juan y Gijón, que está. ¿Ya estás dentro del club, Juan, o en los alrededores del Monumental?
1: En los alrededores, Santi. Todavía no abrieron las puertas para el ingreso de la prensa. A 14 horas dijeron que iban a abrir la puerta de lo que iba a ser el auditorio, en donde va a estar la conferencia finalmente entre Stefano Di Carlo, Eduardo Caudet y Enzo Francescoli. Ya llegó Eduardo Caudet desde muy temprano, ya estaba el presidente de River aquí en el estadio, no lo vimos llegar nosotros, pero sí llegó Eduardo Caudet, el técnico, o por lo menos hasta el momento, hasta que se ratifique de manera oficial, el técnico de River, que todavía no hay indicios de si van a reemplazarlo, quién será, quién se va a encargar de eso, quién va a ser el reemplazante, si va a ser un interinato, si no. Bueno, muchísima prensa aquí presente para lo que es quizás la última conferencia de prensa de Eduardo Caudet, y de alguna manera se van a buscar respuestas a este presente del millonario. Tengo entendido que va a ser una conferencia de prensa escueta, muy breve, y en la que quizás casi con seguridad no va a haber lugar a preguntas de periodistas. Va a ser más un anuncio que una conferencia.
2: Sí, totalmente, Juani. Tenemos la misma información y te agrego algo más. Parece que va a 15:30, ¿eh?
1: Sí, bueno, finalmente, eso es la información que tenemos aquí nosotros. Todavía no nos han dicho nada. Nosotros los periodistas estamos aquí en la puerta de lo que va a ser el ingreso a este auditorio.
0: ¿Hay mucha prensa, Juani?
1: Muchísima prensa, no solamente los canales deportivos, canales de streaming, sino que también noticieros, distintas radios y medios que no acostumbran a cubrir temas del índole deportivo. Bueno, este tema, este River, estos resultados ameritaban esta convocatoria de prensa. Cámaras, teléfonos celulares, micrófonos por todos lados, muy pocos hinchas de River que circulan por aquí, con un enojo, cabizbajos, en una ciudad de Buenos Aires que cuando nosotros llegamos hace ya un rato estaba lloviendo bastante fuerte, con intensidad, y ahora se aclara el cielo, sale el sol, empieza a hacer un poco más de calor, pero bueno, se espera todavía por la confirmación oficial de los anuncios de River.
3: Sale el sol, llega Ramón, sale el sol cerca del Monumental.
0: Bien.
3: Está llegando Ramón.
0: Juan, y nos encontramos en un ratito en la segunda hora de Pasión Nacional. Ya volvemos contigo al Estadio Monumental. La despedida ahora del negro José Luis Romero en la provincia de Córdoba, lo último, negro.
4: Me dice colega y amigo, gran periodista Hugo Caric, dice, ¿cuánto falta para que Talleres anuncie a Caudet como el nuevo entrenador? Se le fue la mano derecha fácil, Rodrigo Escribano, casi dos décadas, claro. Representante en AFA de Talleres, hasta que bueno, rompieron lanzas con Chiqui Tapia, pero bueno, momentos turbulentos se viven aquí en Barrio Jardín, así que se le ha ido la mano derecha a Andrés Fassi. Y bueno, por ahí, viste, muy efectista el mandamás albiazul, así como lo trajo a Sampaoli, y por ahí, viste, lo trae ahora a Caudet. Son cosas que pasan en el fútbol nuestro.
0: Veremos qué pasa. Abrazo grande, negro.
4: Abrazo para todos ustedes, gracias.
0: José Luis Romero de la provincia de Córdoba, lo otro para mirar, que es una mirada que...

0: obviamente no va a ser la prioritaria ni mucho menos, pero Coudet dejó de dirigir en Europa para venir a la Argentina, que también fue una apuesta desde lo individual. Me imagino que esto al hincha de River le importa muy poco, pero sí en el desarrollo individual, en su carrera. Para cualquier entrenador argentino, sobre todo que no haya brillado en el fútbol europeo, llegar a dirigir en las máximas ligas es muy complejo. De hecho, son muy pocos los que llegan a dirigir, más allá de que Coudet dirigía un equipo menor, pero también tuvo una experiencia en el Celta, digo que es un equipo...
1: Y además yo creo que eso cerró una puerta, porque de la forma que se fue del Alavés, no fue la mejor forma.
0: Por eso, una apuesta que salió mal por todos lados, la del Chacho Coudet. Tenemos más mensajes, Erika, de nuestros amigos.
2: Sí, por supuesto. Aquí escribe un oyente que dice, ¿es muy descabellado una revancha de Gallardo o JJ López? Cristian de Santa Cruz, Caleta, Olivia.
0: No lo imagino a JJ López. Sí, Gallardo volverá en algún momento a ser el técnico de River. Digo, no creo que ahora, ¿no? Porque es muy próximo el final de su segundo ciclo.
2: Por aquí otro mensaje. Buenas tardes, muchachos. Soy bostero, pero es inentendible que el huevo Acuña no se haga cargo de tomar la responsabilidad que en el mata-mata de los penales exponga a que un pibe patee un penal decisivo ante 80.000
3: pateó
2: personas.
3: Igual después. Pateó
0: y sale primero y después fue Acuña.
3: Alguna vez elogiamos a Bianchi, que eligió a Ledesma y a Pablito Álvarez. Si estás jugando en primera división y estás en un octavo de final de Copa Sudamericana, podés patear un penal.
0: Yo coincido.
2: Uno más.
4: Sí, pero no sé si era el momento.
0: Pero bueno, hay prioridad.
4: No sé si era el momento. Tiene que ir uno. No sé si era el momento.
2: El tema en River es que constantemente viven en el pasado que dejó Marcelo Gallardo. Lógicamente, ese pasado es difícil de volver y cuesta. Y los técnicos que vienen conviven con ese peso que dejó Gallardo. Crespo es ideal para River. Ramón lo traen solo por la mística. Saludos desde Reconquista, Santa Fe. Los escucho siempre, Leandro.
0: Bien, ¿a qué número se comunican, Erika, con nosotros?
2: 11-3-870-7485, ese es nuestro WhatsApp.
0: De los entrenadores que fueron apareciendo en el radar en esta primera hora de Pasión Nacional, hoy el día de la radio dedicada íntegramente a River, acá se escucharon apellidos como el de Sebastián Becasese, que no tiene vínculo con River, como el de Gabriel Milito, que no tiene vínculo con River, y como el de Eduardo Domínguez.
1: Bueno, pero en el caso de Milito...
4: ¿Santiago Solari?
1: Bueno, sí, tiene vínculo con River.
4: Sí, por eso.
0: Sí, claro.
1: Pero en el caso de Milito y Domínguez, son dos técnicos top. Digamos que son dos técnicos que cualquier equipo grande de la Argentina y de otro y del continente irían a buscar. Sí. Porque son técnicos de primer nivel, ¿no? Como un Tata Martino.
3: Se metió en cuarto de final de Copa Sudamericana, Eduardo Domínguez.
1: No, de Atlético Mineiro no sale.
3: No pero, sale, pero es un técnico, como dice Javier, que ordenaría el mundo pero, River. Lo hizo con Estudiantes.
4: Pero, para achicar la lista, digo, ¿esta dirigencia no tiene decidido que sean técnicos de River?
1: Yo creo que vos tenés que buscar ahora a alguien con perfil de River.
4: Por eso. Pero, pues si no... sacando el ahora, digo, esta dirigencia lo que tengo entendido es que el perfil de técnico que busca cuando necesite técnico... Sí. Es alguien con pasado River.
0: Bien, que tenga identidad riverplatense.
4: Por eso podemos empezar a correr algunos nombres.
0: Vamos a seguir hablando, por supuesto, de la situación que está viviendo River en la segunda hora de Pasión Nacional con Juan Gijón desde el Estadio Monumental, esta conferencia de prensa o comunicado, como aparentemente va a ser anunciando el final del ciclo del Chacho Coudet, que va a ser dentro de una hora en el Estadio Monumental.
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6: 2:00 p.m. en la República Argentina. Diego Santilli se reunió con gobernadores de la región centro. El informe es de Liliana Arias.
7: En el marco de las negociaciones que lleva adelante el gobierno nacional con las provincias, el jefe de gabinete Diego Santilli recibió a los gobernadores Rogelio Frigerio de Entre Ríos, Martín Yarlora de Córdoba y también al santafesino Maximiliano Puyaro. El encuentro fue en su despacho de Casa Rosada y el objetivo fue conversar sobre una agenda conjunta que incluye, entre otros temas, cuestiones de infraestructura como el traspaso de rutas nacionales. Santilli, con los mandatarios de la región centro, también evaluaron un esquema de refinanciación de deudas vinculadas al costo de energía eléctrica para grandes usuarios.
6: Detuvieron a una mujer que estuvo 10 años prófuga en Entre Ríos. Desde Radio Nacional Gualeguaychú, el informe de Lidelmar Otman.
8: La policía de Gualeguaychú detuvo a Alejandra Telvina Rodríguez, alias Amparito, una mujer de 48 años que estuvo prófuga durante 10 años. Rodríguez había sido condenada a 20 años de prisión como cómplice de los abusos sexuales sufridos por sus dos hijas, entonces menores de edad, en Villa Paranacito. Vivía solo a 4 kilómetros del lugar de los hechos y usaba una campana como sistema de alarma para esconderse en el monte cada vez que se acercaba a la policía. Junto a ella fue detenido un hombre de 72 años. Imputado por encubrimiento.
6: El estado del tránsito ahora con Ernesto Arriaga.
9: A esta hora, totalmente habilitada la ruta 8 desde la bajada de Pilar, de Panamericana, hacia la zona Río Cuarto. Por favor, camiones máximo 80 kilómetros por hora. La ruta 3 y 205 a esta hora de Cañuelas, con mucho tránsito de camiones hacia el puerto de Buenos Aires y al Mercado Central. Por favor, precaución. Cinturón de seguridad colocado y luces bajas prendidas.
6: En Bariloche, Río Negro, donde escuchás Radio Nacional por AM590 y 95.5 MHz, rige una alerta amarilla por lluvias persistentes. La sensación térmica es de 4 grados y el cielo está parcialmente nublado. Aquí en la ciudad de Buenos Aires, 13 grados una décima la temperatura, 88 el porcentaje de la humedad, el cielo mayormente nublado.
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0: minutos pasaron de las 14, comenzamos la segunda hora de Pasión Nacional. En unos minutos o segundos, Agustín Domper va a hacer el anuncio de una noticia muy importante para la actualidad de River, una información que todavía no tenemos en la mesa y que la vamos a conocer a partir de la información que nos trae Agustín Domper. Pero antes lo vamos a saludar a Gerardo Murúa, a la provincia de Córdoba, porque hoy juegan las Leonas en Radio Nacional Córdoba. Está nuestro compañero Gerardo Murúa para hablar un poco de una parte grata que tiene el deporte. Lo de River le venimos dedicando mucho tiempo, pero obviamente es una situación para el riverplatense ingrata, para ponerle también al deporte un poco de optimismo y ver de esa manera lo que puede llegar a pasar con las Leonas esta tarde. ¿Cómo te va, Gerardo Murúa? ¿Qué decís? Buenas tardes.
1: Hola, Santi, qué gusto saludarte. El gran abrazo para vos y los compañeros y, por supuesto, toda la audiencia, con una enorme expectativa esperando lo que va a ser el Argentina-Australia de las 15:30 en Wavre, en Bélgica, en el Belfius Stadium. Recordamos, una semifinal en Países Bajos, una en Bélgica, lo mismo que va a suceder mañana con los varones. A esta hora, como era previsible, aunque en un partido bastante más parejo de lo que hubiera pensado, Países Bajos le está ganando 1-0 a Bélgica. Frederik Matla, en el final del segundo cuarto, le da la ventaja parcial a las anfitrionas y grandes candidatas a quedarse con el título. Estamos en la mitad del tercer cuarto prácticamente y Países Bajos sigue ganando 1-0, restan 9:50 del tercer parcial. Recordamos 15:30 Argentina-Australia, una Argentina que ganó su grupo con autoridad, como había pasado en la primera fase, más allá de aquel empate inicial con los Estados Unidos, y una Australia que fue muy favorecido por el sistema de competencia y por los rivales que le tocaron. Se podría decir que es una cruz que haya jugado con Países Bajos en la primera ronda, pero haber tenido Países Bajos en la segunda fase y que Países Bajos le haya ganado a cómodo a China y a India, le terminó dando la clasificación. Pasó con empates en la segunda fase a Australia, que no ha jugado un gran mundial, un arma de doble filo, porque empató con Chile, empató con la India, empató con China. Lo cierto es que terminó pasando con 2 puntos a las semifinales. El sistema de juego no es el ideal, más allá de este cambio que intentó la FIH. Argentina se encuentra con un rival que es de los equipos grandes, de los que siempre están parejos con nuestra selección, con Alemania, con China en el primer nivel, un poquito por debajo de las neerlandesas, pero indudablemente el equipo argentino es favorito, Santi, el equipo de Fernando Ferrer es favorito, teniendo en cuenta el Mundial que viene haciendo y sobre todo el rendimiento que ha tenido a lo largo de este torneo, de los últimos torneos anteriores donde también se han cruzado.
0: Bien, Gerardo, en un ratito volvemos a la provincia de Córdoba para conocer los títulos de los equipos cordobeses y también para ir empezando a ver lo que puede suceder mañana con los Leones. Decías, Agustín, que hay un título importante de River de este momento.
2: Sí, la última información de River tiene que ver con el nuevo técnico. River tiene nuevo técnico y es Leo Poncio, ya es oficial. Veremos si dirige el domingo y algún partido más. A mí me dicen que si empiezan a notar buenas sensaciones, Leo Poncio puede dirigir como mínimo hasta fin de año.
0: Vamos a seguir hablando de la actualidad de River. Le damos la bienvenida en Pasión Nacional a Luis Belli, quien participó en las últimas elecciones. Fue la tercera minoría, siempre siguiendo activamente la realidad de River. Te damos la bienvenida en Pasión Nacional, Luis. Mi nombre es Santiago Lucía. ¿Cómo te va? Buenas tardes.
3: ¿Qué tal, Santiago? Un gusto. Gracias por el tiempo.
0: Bien, lo primero que quiero escuchar, Luis, es tu lectura de lo que está viviendo River.
3: Empezamos a ver cosas que son producto de un montón de decisiones que se vienen tomando, no este último año, sino ya una nueva manera de gestionar el proyecto deportivo del club que lleva varios años y que dista mucho de lo que es la historia de nuestro club, lo que es la identidad de nuestro club y que nosotros entendíamos que tarde o temprano iba a terminar, teniendo esto. Nosotros venimos notando cierto declive que es natural y lo deben notar todos producto de la falta de resultados, pero que hoy está eclosionando y tiene que ver con que en algún momento este oficialismo que hoy comanda el presidente Estefan Del Carlo, pero que ya viene de hace tiempo, tomó la decisión de migrar hacia un proyecto deportivo muy distinto al que la historia de River demanda, ¿no?
0: ¿Notan un cambio grande entre lo que era, si bien fue una continuidad del oficialismo, pero el salto de Brito a Di Carlo?
3: No, No. Bueno, hay algunas cuestiones que tienen más que ver con el manejo diario del club, que sí, evidentemente son distintas, pero respecto de lo que tiene que ver con lo futbolístico, bueno, están siguiendo con esa misma idea que ya arrancó incluso con el último Donofrio, que le dio la espalda a la historia formativa, a la identidad formativa del club, y empezó o creyó que teniendo billetera y pudiendo comprar pases de jugadores en valores que no son habituales para nuestro fútbol, eran una garantía de que se iban a obtener resultados. Está absolutamente comprobado en el fútbol, no solo en Argentina, sino en el mundo, que no es el mecanismo para lograr los éxitos deportivos sostenidos, y es lo que estamos viendo ahora.
2: Luis, Agustín te saluda, un placer. Bueno, estuvimos aquí contigo dialogando, me acuerdo, en la previa, hace ya un año, ¿no? En la previa de las elecciones. Y la pregunta que te quiero hacer en realidad son dos, relacionadas a esto que decías vos. ¿Hay más lugar para seguir cayendo? Digamos, ¿este es el fondo del mar o vos crees que todavía esto puede seguir empeorando? Me refiero a la crisis futbolística. Y si definitivamente considerás, relacionado con esta crisis, que es el final del oficialismo en River.
3: Claro que podemos seguir cayendo, porque hoy, por suerte, la crisis es solamente futbolística, pero si no se toman ciertos recaudos, esta crisis que hoy es futbolística puede llegar a transformarse en económica y en institucional. Con lo cual, el llamado mío a este oficialismo es que los hinchas hoy estamos enojados, estamos calientes, insultamos, pero para los dirigentes este momento puede ser también una oportunidad, porque de acá a lo que resta del año no nos estamos jugando nada. Es una buena, es un buen momento dentro de lo malo para tomar decisiones más profundas, ¿no? Redefinir el rumbo, redefinir el proyecto y pensar en un equipo de trabajo que pueda llevarnos a ese proyecto, que nos lleve nuevamente a resultados deportivos de manera sostenida y no esporádica y fortuita. Puede seguir cayendo porque, bueno, River es muy grande y todo lo grande que es River tiene su parte positiva, pero también tiene su parte de gestión de riesgo, ¿no? Y en la medida en que no aprovechemos este momento para tomar algunas decisiones que son más trascendentales, más profundas, que requieren parar la pelota, pensar y tomar decisiones de manera más racional, bueno, la caída puede ser infinita.
0: En Pasión Nacional estamos hablando con Luis Belli, dirigente de la oposición de River.
4: Luis, si tuviese que poner un momento donde sentís que empezó a errarle la actual comisión de River, la actual, que es una continuidad, ¿cuál crees que fue? Como si fuese un mojón y a partir de ahí el club futbolísticamente empezó a rodar escaleras abajo.
3: Yo en 2019 dije que si no recuperábamos la humildad, nuestro Madrid iba a ser nuestra palomita de pollo, nuestro gol del Chango Cárdenas. Para mí, un antes y un después fue cuando a fines del 2019, primero dejamos escapar esa final de Libertadores, pero posteriormente, peleando el campeonato local, previo a un partido que era definitorio, tiramos fuegos artificiales para festejar lo que había pasado un año atrás. Consecuencia de eso, perdimos el torneo, sí. Y de ahí en adelante no volvimos a ganar nada. Yo, eso para mí fue un punto de quiebre. Dije, si no nos olvidamos rápidamente de Madrid, bueno, nos puede pasar esto que nos ha venido pasando.
5: Decime, Luis, porque da la sensación de que en River hoy es como que se tergiversaron las responsabilidades, ¿no? No queda claro cuál es el rol de Pablo Longoria, este nuevo especie de manager del fútbol que trajo River y que tomó la decisión del famoso container, los jugadores al container. ¿Cuál es el rol de Francescoli, el del presidente, el del entrenador, que incluso no se hizo cargo de la decisión del container? ¿Qué es lo que estás viendo en ese sentido?
3: Esa poca claridad respecto de los límites, los roles y las funciones demarcan que hay una la principal limitación es de liderazgo, y un principio básico de administración es que la responsabilidad es indelegable, y ahí los encargados de definir hacia dónde vamos y de qué manera son nada más ni nada menos que los directivos, ¿no? Si de ahí para abajo no tenemos bien claro el rumbo y el cómo, es muy difícil que la estructura debajo de ellos funcione.
2: Luis, te hago una pregunta más en relación a lo de ayer y más que nada al postpartido en el hall. bueno, como dirigente que sos de River, ¿qué nos podés contar? Si tenés en claro lo sucedido, porque bueno, denuncian que un asambleísta se comportó de manera violenta con socios.
3: Bueno, vi o sé lo que vi por redes sociales.
2: No tenías nadie ahí, amigo, cerca, digamos, no estaban ni vos ni ningún conocido cerca.
3: Yo no estaba, debo tener varios, no he tenido oportunidad de, o nadie al menos me ha dicho que haya estado ahí.
2: Ahí te comunico.
3: Pero bueno, los reclamos del socio son legítimos, creo que no se produjeron antes porque venía esta dirigencia con un coletazo favorable post-Madrid, y que hoy, por ahí para este presidente es muy pronto porque recién lleva menos de un año de gestión, pero creo que este reclamo es el reclamo que se viene conteniendo desde ya el final del mandato de Donofrio respecto de algunas cuestiones que empezaron a manejarse distinto. Y la verdad que los dirigentes deportivos, los dirigentes de clubes, tenemos la necesidad de que el socio se exprese, porque eso es para nosotros la brújula, y segundo, la obligación de escucharlos.
2: Claro, y en esto que decís muy bien de escuchar al socio, ¿no? Ayer se pidió por Ramón. Acá debatíamos en la mesa durante toda la primera hora del programa. ¿Cuál es tu opinión, Luis? ¿Ramón sí, Ramón no para este momento?
3: Yo creo que mira, si me lo preguntabas unos meses atrás, te decía que sí. De hecho, en aquel momento cuando se fue Gallardo, dije, para mí hay dos opciones para esto que viene. Que una era Ramón, la primera, y la segunda era el propio Coudet, y te lo digo sin ponerme colorado, porque en ese momento precisábamos un técnico que entendiéramos que podía llegar a contagiarle al equipo algo que el equipo en ese momento no tenía y pudiera llegar a absorber una presión que el equipo necesitaba en ese momento que se absorbiera, y no había muchas personalidades con esas cualidades. Así que para mí Ramón era la primera opción hace algunos meses, a sabiendas de que con esta gestión no iba a venir. Me parecía que un técnico que podía llegar a tener esas cualidades que para mí eran necesarias en ese momento era el propio Coudet. Lamentablemente no funcionó. Hoy, por lo que te decía hace un ratito, yo creo que ya no es más momento de un técnico de transición. Creo que es momento de aprovechar esta circunstancia que es mala, es pésima, que nos tiene a todos enojados y tristes, pero que hace que, bueno, que posiciona a los dirigentes en una oportunidad de, bueno, empezar ya de cero, porque sabemos que futbolísticamente más de esto no vamos a caer, y entiendo que si los socios y los hinchas vemos que detrás de la decisión que se tome ahora hay verdaderamente un proyecto con el que nos identifiquemos, y seguramente el técnico tenga que ser de la casa y tenga que tener esa espalda que necesita para este momento, creo que lo acompañaríamos. Lo que no podemos seguir acompañando son las decisiones caprichosas, son las decisiones intempestivas, son las decisiones claras, decisiones de las que no se ve claramente hacia dónde nos llevan.
4: Luis,
3: vos me decís sí. ¿Cuál es el perfil de técnico? Yo ya fui candidato a presidente dos veces y en 2021 ya dije que el técnico que para mí reúne todas las condiciones para encarar un proceso de este estilo es Pablo Aimar. Y hoy lo ratifico, en 2000, en la elección del año pasado, lo dije en 2021, lo ratifiqué el año pasado, y ahora más que nunca, y creo que este es el momento para empezar a trabajar en ese proyecto.
4: No hay más espacio para caer, marcabas recién, porque recién mirábamos la tabla anual, y es una opinión esta, ¿no? Es demasiado el tiempo para un interinato, porque hoy, una foto, River está quedando afuera de las competencias internacionales. Así que no es que no juega por nada hasta diciembre, juega por bastante hasta diciembre.
3: Sí, ahora lo que ahí hay que ver, sopesar qué efecto tiene la saber que es un interinato en el jugador, ¿no? Porque si el jugador recibe la posibilidad de un nuevo proyecto y piensa que este es un proyecto que va a trascender fin de año y es el técnico con el que van a seguir compitiendo el año que viene y tienen claro cuáles son los objetivos, por ahí estoy prejuzgando, pero el jugador se predispone de una manera distinta. Y es verdad lo que decís, ¿no? Si bien no estamos jugando para ganar nada de lo que el hincha de River está acostumbrado a ganar, lamentablemente, mirando para abajo, nos estamos jugando mucho.
4: Claro.
0: Luis, te agradecemos por estos minutos que nos diste en Radio Nacional, en Pasión Nacional. Te mandamos un abrazo grande y, bueno, al igual que ustedes, esperamos que mejore esta situación de River.
3: Muchas gracias, gracias por el tiempo. Buena jornada.
0: Luis Belli, dirigente de la oposición en River, tercera minoría en las últimas elecciones del Millonario. Una mirada, Gerardo, de lo que está viviendo River, de esta situación crítica que atrapa obviamente a todo el futbolero argentino. ¿Cómo la ves vos, Gerard?
1: Bueno, indudablemente creo que nadie esperaba que River cayera en esta debacle. Es increíble que un equipo que llegó a la final tenga este presente. Ha gastado indiscriminadamente, ha traído figuras. Es un equipo que si se ordena y se acomoda, entiendo que podría ganarle a cualquiera o a todos en el fútbol argentino. Ya te me animaría a decir en el fútbol sudamericano. Creo que los jugadores antes y ahora, los que estuvieron antes y fueron separados, los que están ahora y recién llegan, no terminaron de entender o de comulgar la idea de Eduardo Caudet, y también entiendo que si llega un técnico de jerarquía, este mismo plantel de River puede salir adelante y tranquilamente ganar el torneo clausura. Por otro lado, da la sensación de que el rumbo de River está mucho más allá del plantel profesional y lo que sucede hoy, incluso con el entrenador, porque se trajo un manager que no tiene idea del fútbol sudamericano. Longoria puede ser el tipo más instruido en el fútbol argentino de la historia, pero no estuvo nunca acá, no lo vivió. ¿En qué rol quedó Poncio? ¿Qué pasó con Francescoli? ¿Qué rumbo ha elegido esta dirigencia y cómo se maneja esa escalera dirigencial en cuanto al orden y a las órdenes que se dan en lo deportivo? Son cosas que River deberá solucionar. Los juveniles que debutan en situaciones complicadas, pero que después son descartados. Un montón de cosas que no se han hecho bien y que me parece que se corregirían, primero que nada, dándole un rumbo fijo y un rumbo más serio desde arriba hacia abajo, y después con un entrenador de jerarquía, porque me da la sensación que lo más importante, que es la materia prima, está, y cualquier plantel del fútbol argentino, Santi, creo que coincidirán ustedes, querría tener los jugadores que tiene River hoy.
4: Me quedé con lo que dijo Luis Belli, que es un nombre propio que sobrevuela en la mesa de Pasión Nacional hace bastante, pero que Aymar, él no ha decidido si quiere ser cabeza de grupo.
5: Aymar hasta diciembre va a trabajar con Scaloni en la selección argentina.
4: Decir Aymar, con Damián. Está muy bien porque aparte estaba Luis y fue generoso con el tiempo, pero es decir, no sé, es extraño.
5: Es una entelequia.
0: Salvo que algunos dirigentes tengan vínculos, que no lo conocen, de que está decidido Aymar a lanzarse como entrenador. Algo que nunca dijo Pablo
4: Nunca
0: Aymar.
4: Dijo.
2: No, pero ojo, porque si se termina todo con la selección en diciembre, qué mejor que empezar en River para Aymar, ¿no?
0: No, bueno,
2: tampoco
0: por eso.
2: Tampoco descabellado.
0: Tiene la voluntad de ser entrenador. Sí, no,
5: pero en el mismo sentido, River puede llamar a Scaloni.
4: Claro.
5: Si no va a seguir
2: en la selección. Pero Scaloni no viene a River. Aymar sí, quizás sí.
0: A ver qué dicen nuestros amigos, Erika.
6: Sí, acá Esteban de Valle de María, Entre Ríos. Hincha de Boca, eso que le está pasando a River, que no deja de pasar en Boca, es resultado de haberlo echado y hecho un circo con De Michelis para traerlo a Gallardo, que solo hizo o provocó que River llegue a esta situación. Por aquí también Jorge Saromé de San Luis dice, si viene JJ nos vamos a la B.
5: No, bueno, más respeto para JJ López, que fue un jugador extraordinario, un número 8 de los mejores de la historia del fútbol argentino.
0: Pero además no está en el radar de posibilidades.
5: Ah, ya lo sabés.
0: Alguien con malicia lo dice, todos
5: saben. Alguien que terminó viviendo en Córdoba, en Carlos Paz, exacto. JJ.
0: Con malicia no por la figura de JJ, sino a lo que retrotrae
5: jugador de fútbol que era JJ. No, hoy no hay un 8 como
4: él. Y la historia es injusta con JJ, que sumó más puntos que los entrenadores que lo antecedieron, como Capa, Simeone, Pipo Gorosito, son más responsables que JJ del descenso de River.
6: Michelle de San Juan dice, Ramón tiene que ser presidente de River, una persona que sabe y que ama al club. Técnico no, para eso ya está viejo, lamentablemente.
0: Bien, sumo el nombre de Daniel Pasarela, que hablaba de responsabilidades del descenso y nombró...
5: Y José María Aguilar.
0: Y José María Aguilar. Más que no, también, porque si no, pobre, quedan los entrenadores y también hubo otros responsables de aquello.
6: Martín desde Tartagal dice, espero que digan que al Chacho lo rajaron. A mí no me vengan con que renunció él mismo.
0: Bueno, veremos qué dicen en un ratito nada más en el Monumental. Intuyo que en ese
4: con
0: sentido...
4: Resulta, en este caso las dos cosas. Renuncia.
5: Con los resultados que consiguió daba lo mismo.
0: Bueno, Se habrán encontrado lo que habrá sido esa mesa, ¿no? Ayer, después del partido de la eliminación de River.
6: Uno más, Miguel de Montserrat dice, hola Pasión Nacional, hoy tuve el gusto de saludar al Misil Santos y a Santi y Lucía en el Día de la Radio.
0: Ah, sí, repetí el nombre del amigo.
6: Miguel de Montserrat.
0: Miguel, grande, Miguel, sí, hermoso. Estuve en el auditorio, hubo un programa especial de Corol en el aire y nos vino a saludar, Miguel.
6: Muy bien, dice.
0: Así que un abrazo grande.
6: Dice, salúdame a la gente del Deportivo Maipú, conocido como el Botellero o Cruzado.
0: Exacto, que hoy lo tiene Enzo Pérez, ¿no?
2: Claro, el Deportivo el Maipú
0: ahí en las afueras de la hincha del Rojo, además, Miguel. Le mandamos un abrazo grande. Vamos a una pausa ahora en Pasión Nacional. Nos quedamos hasta las 15 en Radio Nacional.
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0: 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Formosa. En el área protegida Bañado La Estrella, desde el 2001, la Fundación Biodiversidad realiza acciones para un aprovechamiento comercial sustentable de la boa curiyú o anaconda amarilla, que se encontraba amenazada debido al alto valor de su piel para marroquinería fina. Antes de la implementación de un manejo responsable de esta especie, se cazaban unos 15.000 ejemplares por año. Actualmente, esto se redujo a unas 4.500 pieles al año. 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

0: las estrellas que tiene el fútbol argentino, Julián Álvarez, que todavía tiene...
1: A esta altura parece estresado.
0: Incertidumbre en relación a su futuro.
1: Las posiciones hoy, sí, hoy a esta hora, son más irreductibles que ayer. El Atlético
0: es cada
1: Madrid,
0: vez peor, es impresionante.
1: Es cada vez
0: nos
1: peor.
0: Acercamos al cielo.
1: El Atlético Madrid ratifica su decisión de no vendérselo al Barcelona, sí, con respaldo ahora además del Consejo de Administración del club, que en este caso tiene capitales privados. Sí. Además, le exigen a Julián Álvarez una retractación pública porque se sienten muy afectados por la decisión y por las decisiones que ha tomado el jugador en las últimas horas. Y del lado de Julián Álvarez, ¿qué se ha dicho o qué se dice?
0: En principio no fue a entrenar por segundo
1: hoy,
0: día consecutivo.
1: Hoy no fue a entrenar por segundo día consecutivo, aduciendo una indisposición, pero muchos creen que esto es parte, digamos, del tira y afloje que el jugador y su representante están teniendo con el club madrileño. Y la respuesta, por lo bajo, digamos, hasta no que se puede llegar a ser pública en las próximas horas, de Julián Álvarez y su entorno fue: o me venden el Barcelona o me retiro del fútbol.
0: Ah, bueno. Sigue escalando también Julián con lo discursivo. Habrá que ver qué sucede. Nos queda la última media hora en Pasión Nacional. Ahora, las noticias.
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3: 2:30 p.m. en la República Argentina. Nepal elevó a 392 la lista de muertos tras la riada y se teme una nueva crecida. Mientras en la última hora Israel se sumó a la ayuda humanitaria mundial y enviará rescatistas para colaborar con la búsqueda de unos 1.400 desaparecidos. Se reportó que todos están incomunicados desde que comenzaron las inundaciones cerca de Nepal, una región autónoma de China. El gobierno recibió una delegación de Estados Unidos. El canciller Pablo Quirno se reunió con el representante comercial adjunto Jeff Gettman. La visita coincide con el avance del tratado por patentes logrado en diputados y en medio de nuevas medidas comerciales de Washington. Motochorros se enfrentaron con la policía en las calles de La Plata. El informe es de Fernanda Germanier.
4: Motochorros se enfrentaron a los tiros con la policía durante una persecución que se extendió por varios kilómetros en las calles de La Plata. Todo empezó en la localidad de Los Hornos y terminó en el barrio Cementerio, cuando dos hermanos con antecedentes abrieron fuego contra un patrullero. Radio Nacional habló con testigos del hecho.
5: Se escucharon las sirenas de los policías y los 6-7 tiros. Esos dos hermanos tienen todo antecedente, pero viste como en la tercera te los libera enseguida. Es una zona de delincuentes. Patrullaje se ve en cuando, pero porque ven alguna moto sospechosa.
3: Rige un aviso a muy corto plazo por tormentas fuertes con lluvias intensas, ráfagas y ocasional caída de granizo para las localidades bonaerenses de Carmen de Areco, Exaltación de la Cruz, Luján, San Andrés de Giles y San Antonio de Areco. Aquí en la ciudad de Buenos Aires, temperatura 14 grados 9 décimas, la humedad 79%, la presión 1001.8 hectopascales, el cielo parcialmente nublado.
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0: tenemos hoy a Mati Arrecerigor en la puesta en el aire. Feliz día también para Mati en el día de la radio y a todos los operadores técnicos y a los compañeros que están en las plantas transmisoras de cada una de las 49 emisoras de Radio Nacional en todo el país. También es una jornada que tiene títulos importantes, más allá de lo dominante, obviamente, y más a esta hora, que es la situación de River. Pero hoy van a jugar Estudiantes de La Plata y Barraca Central en el marco de la Copa Argentina a partir de las 19. Además van a jugar 21-15 también por la Copa Argentina en el Marcelo Bielsa de Rosario, Platense e Instituto. Se van a cruzar los ganadores de un partido y otro. Quien gane de Estudiantes Barraca Central enfrentará al ganador de Platense Instituto. Se anunció la renovación para 2027 de Franco Colapinto como piloto de Alpine, también de Pierre Gasly.
1: Buen video.
2: Sí, muy bueno, con el cuadro.
0: Exactamente, siguen los mismos pilotos que tiene Alpine para la próxima temporada de la Fórmula 1 Internacional. ¿Hay alguna novedad de Aranda?
2: De Aranda no, todavía Boca no oficializó la lesión ni cuándo va a ser operado. Vos me preguntabas hoy si va a ser operado en la jornada de hoy.
0: No.
2: Yo no tengo la información, todavía bien. Boca no lo contó. Lo que sí podemos contar es que se va a operar Vareiro. Después de varias semanas, que si uno las aglutina, son meses.
0: Sí.
2: ¿Se acuerdan aquella lesión contra dos bancos de suplentes debajo de los palcos?
0: Sí.
2: Que se lesiona, tiene un doble desgarro, después tiene la lesión lumbar.
1: ¿Cuánto es de recuperación de la cirugía? Boca puede ir a buscar un refuerzo por eso.
2: No tengo precisión. No tengo porque ya se... Fue el partido contra Racing, el gol de Maravilla. ¿La lesión de Vareiro?
0: No, lo recuerdo.
2: ¿En los playoffs contra Huracán?
3: No, contra Huracán fue.
2: Contra Huracán.
0: Claro.
2: No, Maravilla fue más atrás. Pero Boca viene quedando eliminado seguido en la Bombonera, por eso son...
0: Dicen que está muy bien el campo de juego, ahora que nombraste a la Bombonera. Pasó un tiempo prudencial ya, ¿no?
2: Jugó tres veces en la cancha de Huracán,
0: Pero bueno, si era necesario...
2: Pero Vareiro va a ser operado. Después de intentar... Es como... que todo el tiempo estamos en la misma situación de Boca. Le cambiamos el nombre, pero es un loop. ¿Se acuerdan cuando hablábamos de Cavani?
0: Sí.
2: El bloqueo, la espalda, sí. Intensificó, está haciendo movimientos con pelota, no está. Y con Vareiro lo mismo.
3: Sí, igual.
2: La misma situación.
3: En este caso, con Ener Valencia, me parece que la dirigencia de Boca se movió, porque hasta ahora lo poco
2: que
3: jugó, jugó bien Ener.
2: Por eso, yo no creo que vaya a buscar un reemplazante de Aranda, ni que vaya a buscar un reemplazante de Vareiro. Sí que va a buscar un marcador central.
1: Yo sé que ayer alguien llamó preguntando por un jugador para reemplazar a Aranda.
2: ¿A Aranda? Cuéntalo.
1: Para un jugador.
2: ¿Lescano?
1: No.
2: ¿Quién?
1: Preguntaron la condición de Facundo Gulli.
0: ¿De San Lorenzo? ¿Del 10 de San Lorenzo?
2: Mirá, no lo tenía.
0: Porque todavía no está afianzado en San Lorenzo.
1: Sí, sí.
0: De hecho, no lo está.
1: ¿Podés? Ayer preguntaron cuál era la situación
3: para,
1: de Gulli.
3: Para Pipo es titular, Gulli.
1: Sí, sí. Pero bueno. Viene jugando mayoría de partidos como titular.
0: Sí.
1: Pero ayer, por la tarde, hubo una consulta cuál era la situación
2: de Gulli. Sí que ante la situación de Aranda fue promovido a primera Lautaro Bianco, el pibe 10 de la reserva, categoría 2007, y que a partir de ahora va a entrenar con la primera. Esto decidió el Vasco Arruabarrena.
3: Yo desde afuera y analizando un poco el equipo... Creo que se soluciona con Ener Valencia. Pasa Ener adentro y se corre la banda Merentiel y Boca juega igual. No, puede.
2: Ahí tiene jugadores naturales.
3: Claro, tiene reemplazo en el plantel.
2: Yo creo lo mismo. Ayer lo charlábamos con el Negro Romero. Yo creo que tiene. Con diferentes.
3: Sí, obviamente. Nadie como Aranda.
2: Características. Pero tiene a Velasco.
3: O al propio Velasco.
2: Parecido,
3: claro.
2: O puede jugar Villa.
1: Villa, y hay que ver la situación del Changuito, cómo se
2: soluciona. Te voy a decir otro que tiene adentro
1: también.
2: Del plantel, que hace mucho que no juega, no juega todo el año, que es Carlos Palacios.
3: También el chileno.
2: Que cuando se recupere puede jugar de eso. Se siente más cómodo partiendo desde adentro hacia afuera, lo charlábamos ayer.
0: Sí, ¿y cuándo es el cuando se recupere?
2: Y bueno.
3: Es que Aranda en realidad fue una sorpresa y un acierto de Úbeda, pero no estaba en el equipo ideal del año pasado.
2: Si vos destacás.
3: Era Palacios el que jugó ahí.
2: Úbeda. Cuestiones para destacar. Arriba de todo, arriba, como decía Bilardo.
0: Sí.
2: Arriba. Aranda. Es un nombre propio.
0: ¿Sabés que habló muy bien Claudio Úbeda de uno de los jugadores que hoy se realizó la revisión médica en Racing, que es Barinaga? No sé, intuyo que habrá habido alguna consulta para el último entrenador, teniendo en cuenta los vínculos muy buenos, además, que tiene Claudio Úbeda con la dirigencia de Racing, y en una de las últimas entrevistas habló muy bien de Barinaga, que hoy, como decías, hizo la revisión médica para sumarse a Racing, al igual que el ex jugador de Lanús y Cerro Porteño, Matías Pérez. Y también en esto del mercado de pases, de los movimientos, Sergio, es un día muy importante para San Lorenzo.
1: Sí, señor. En las últimas horas, lo habíamos contado, había dos informaciones con respecto a los dos delanteros de San Lorenzo, sobre Cuello y sobre Auzmendi, con situaciones diferentes. La de Auzmendi está a préstamo en San Lorenzo,
0: sí,
1: y el dueño del pase es el Querétaro, y desde Alemania fueron directamente al Querétaro, diciendo, lo quiero, y dijeron, pero está a préstamo hasta fin de año en San Lorenzo, o sea, me tenés que pagar a mí el pase y tenés que arreglar con San Lorenzo también el resarcimiento.
0: Exacto.
1: Quedó ahí esa situación. Pero por Cuello llegó una oferta desde Rusia, 2.5 millones de dólares. San Lorenzo dijo, es poco.
0: Claro.
1: Y se espera que hoy llegue una nueva oferta por 3 millones. Si ofrecen 3 millones limpios, hoy se cierra lo de Cuello.
0: En algún momento habían pedido casi como 10 palos. Por sí. Cuello estoy confundido.
1: Sí, cuando...
2: En algún mercado de pases lo quiso Boca, sí.
0: Claro. ¿No? Y bueno, 3 millones, un delantero importante que no está pasando
1: su mejor
0: momento, sin dudas. Le quiero preguntar a Gerardo Murúa, en la provincia de Córdoba, que ya nos dio un pantallazo de lo que puede ser en un rato también nada más la presentación de las Leonas en el Mundial. ¿Cómo pinta lo de mañana con los Leones, Gerardo?
4: Santi, me deja que te cuente antes. Te
0: sí.
4: digo que me pareció un robo descomunal. Le empataba Bélgica a falta de 3 minutos a Países Bajos. La árbitra del video arbitraje lo anuló por una obstrucción. Le consulté a algunos conocidos del hockey y más o menos coinciden conmigo. Bueno, ser local y ser Países Bajos tiene sus ventajas. Sigue ganando 1-0. Quedan 2 minutos, las 2:10. Bélgica sacó la arquera para tratar de tener superioridad en un partidazo. Se transformó en el final porque sufre, hasta te diría, inesperadamente. Países Bajos en las chicas para definir la semifinal. Pero desde ya les digo que no pasa solo en el fútbol. Un cobro muy, muy discutible que era el empate y llevaba el partido a los penales.
0: Claro. Bueno, algo en los mundiales de todas las disciplinas, ¿no? Para revisar lo que pasa con los países locales, además de que, por supuesto, es una potencia y que tiene también a las dos selecciones, ¿no? Clasificadas, Países Bajos, tanto en femenino como en masculino.
4: Lo que enaltece el logro de Argentina, que también claro. tiene sus dos selecciones en semifinales. La expectativa para mañana de los Leones es muy buena, teniendo en cuenta que han jugado partidos muy parejos, incluso recientemente por la Pro League. Jugaron en junio, empataron 4-4, después Alemania se impuso en los shutouts, en los penales, pero la realidad es que muestra que la paridad en el hockey masculino entre las selecciones del primer nivel es bastante grande. Se habían jugado anteriormente, había ganado Alemania 2-1, pero lo cierto es que indudablemente Argentina y los Leones están en condiciones de jugar de igual a igual y de ganarle a Alemania. Además, creo que el nivel de los chicos ha venido de menor a mayor, sin lugar a dudas, y tienen chances claras de imponerse mañana en la otra semifinal, Santi.
0: Bien, perfecto. Lo vamos a seguir, obviamente, con muchísima atención. Debemos algunos mensajes, Erika, de nuestros amigos que se van comunicando con nosotros.
5: Y sí, acá Miguel de Nogoyá, Entre Ríos, dice, tiene que ser Caruso el técnico ¡apa! De River. Está bueno, acostumbrado Miguel. A los equipos que estuvieron en la B. No sé, ¿a quién quiso... ¿Para quién fue el palito?
0: Sí, noto algo de malicia el mensaje de Miguel.
5: Aquí Turco de San Javier dice, buen día para todos, felicidades en este día tan especial. Yo creo que River tiene un gran equipo para competir en la B. Bueno.
3: Bueno, bárbaro.
5: Hola, gente, soy
0: Hay
5: Juan.
0: Hay gente que la está pasando bien con la crisis de River.
5: Claro, por supuesto. Hola, gente, soy Juan de Santiago y lo que está pasando, yo lo dije, se va Gallardo en el 22, en el 2022, con la vara alta. Será difícil conseguir a alguien.
3: Claro.
0: Sí, y de hecho lo fue, ¿no?
3: Hablando de River, mientras en las redes es tendencia, y no justamente hinchas de River pidiendo la vuelta de Pipo Golosito a River, algo que mencionamos acá, tengo una noticia más de River, como sea, si querés, la última sí. de hoy, la última de hoy, porque ya demasiado River. Me cuentan que una persona que aquí nombramos mucho en el programa, que es Ramón Díaz, espera
1: sí, Nicolás Alberto.
3: Agazapado para agarrar el club. Si lo llegan a llamar,
0: Ramón,
1: Crespo dicen que anoche mismo...
3: Sí.
1: hizo a través de alguna persona, claro, diciendo voy, ¿eh?
3: Sí, sí, el tema de Crespo es contractual.
0: Crespo hace... Empiezan a dar señales a alguno de lo que son candidatos.
3: Por eso yo creo que el título de River, el más importante, más allá de la conferencia que se viene en minuto de Coudet, es que va a dirigir Poncio el domingo y quizás otros partidos más, sea todo para alguno de estos nombres ir gestionándolo con tiempo.
2: Crespo hace 41 días que está en México solamente. ¿Escucharon? Sí. 41 días. Estoy hablando de la seriedad de los entrenadores, que después son los primeros en quejarse. Sí, pierdo dos partidos.
3: Bueno,
2: y...
3: bueno, pero tiene una cláusula.
2: Pero a partir del 27.
3: Bueno, pero Pablo Guede fue a dirigir a todos lados. Siempre que fue, puso la cláusula que se lo llamaba San Lorenzo. Crespo tiene la cláusula de River. No es que si me llama Lanús voy. Eso es el amor de su vida. Bueno, igualmente no puede salir ahora, como dice Damián. Es cierto, recién en el 2007 es algo que River ponga
1: cinco. Yo acá también tengo una cláusula.
2: Preguntabas preguntabas por Palacios. Está la lista de concentrados para el partido de mañana.
0: Ah, mira qué bien.
2: Boca. Está Carlos Palacios.
0: Ah,
2: está Milton Jiménez. Está Satas, este marcador central.
0: Sí.
2: Para por lo menos completar la plantilla. Están Paredes y Dilolo. Yo no sé si van a iniciar mañana, pero tal vez vean algunos minutos porque de los dos partidos que vienen, el más importante es el del miércoles próximo, entiendo, aunque los entrenadores siempre dicen el partido más importante es el que viene, pero al ser simple eliminación, el partido contra Vélez de Copa Argentina, que además va a ser el último partido de octavos de final.
0: Sí, y la fecha con San Pablo no está, al final no es oficial, ¿no?
2: No está oficial, pero...
0: Hay un tentativo.
2: Martes,
0: sí.
2: 8 de septiembre,
0: ¿eh?
2: Y martes,
0: tienen una P.
2: 15 de septiembre.
1: ¿Qué mes? Bien.
2: Septiembre, que viene.
1: Me da como un escalofrío cada vez que lo dice.
2: Primero en la Bombonera y después en el...
3: ¿Se dice septiembre o en todo el país? ¿Es septiembre?
2: No, no, de las dos maneras se dice.
1: Sí, de
2: dos maneras.
1: Sí, sí. Bien. Se puede decir... se puede decir de dos maneras. Decirlo. La gente
2: ¿cómo lo
1: normal
2: dice
1: septiembre. Septiembre.
3: Claro, pero ¿por qué si la palabra...
0: Sí, pero es un distinto. Claro.
2: ¿Sabes quién dice también septiembre?
3: ¿Quién?
2: Gustavo Vergara.
0: ¿En serio?
2: ¿Sí? Ah, mira,
3: pero la pregunta es ¿por qué? Porque está la
1: Conejito, Miguel Conejito Alejandro tiene una canción que dice
2: porque
1: septiembre.
2: Se puede
3: claro,
2: decir,
3: septiembre tú fuiste mía.
2: El mes permite decirlo.
1: En septiembre
2: la Real Academia Española permite que se diga de las dos maneras.
0: ¿Te ajustás siempre a la Real Academia
2: casi,
0: Española?
2: Casi siempre, cuando me conviene.
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0: Vamos a la despedida de nuestro amigo Gerardo Murúa en la provincia de Córdoba. Gerard, para conocer los títulos de los equipos de fútbol de primera división de Córdoba, que ya tienen ahí nomás el fin de semana.
1: Dale, Santi, me quedo con Instituto, que juega hoy por Copa Argentina. Claro. Una muy buena cantidad de público va a acompañar a La Gloria, entre 3.000 y 4.000 personas en el Estadio Marcelo Bielsa. Esta noche 21:15, dirige Ray Hilfer en el bar Silvio Truco. En cuanto al equipo, Instituto tendrá la baja de su capitán Fernando Alarcón, que fue pulsado en el duelo ante Lanús en la previa al Mundial, en la ronda anterior de Copa Argentina. Lo va a reemplazar seguramente Agustín Masachese, y el resto, el equipo que viene poniendo siempre Diego Flores y prácticamente sale de memoria, Marcos Ledesma en el arco, en el fondo Mosevi, Galván y Masachese, que juega por Alarcón, en las bandas Cerato y Sosa, Abregu y Matías Gallardo, que se ha ganado su titularidad, y adelante el colombiano John Córdoba, Matías Tisera y Alex Luna, que vino con una semana complicada, aunque va a ser titular pese a algunas molestias. Este va a ser el 11 de Diego Flores para La Gloria esta noche. Un título de Belgrano, Lucas Elarrayán sigue en el Gimnasio buscando recuperarse, todavía es duda si va a viajar a Tucumán para jugar con Atlético. En Talleres ayer la renuncia del vicepresidente Rodrigo Escribano, siguen los coletazos en ese sentido, porque se mueve la vida política del conjunto albiazul pensando a un futuro lejano, porque las elecciones fueron el año pasado. Esto es lo más importante por aquí, por Córdoba. Déjame recordarte, Santi, que hoy juega la selección argentina de básquet. Comienza la segunda fase de la ronda final rumbo al Mundial de Qatar 2027. Argentina recibe a Puerto Rico 19-10 en el Mar del Plata, en el estadio Islas Malvinas de Mar del Plata.

0: Saludo grande, Santi, al colega y amigo Carlos Ramón Noguera, que dice feliz día de la radiodifusión argentina a todos los compañeros y amigos de Radio Nacional y opina del tema del día.
1: ¿Qué dice?
0: Que River necesita un técnico con carácter y coincide con lo de Ramón Díaz y suma Pellegrino al técnico de Lanús, que bueno, es un gran entrenador, ¿no?
1: El flaco Mauricio Pellegrino. No sé si cumplimos con todos los mensajes, nos queda uno, vamos.
2: Un mensajito. Hola, gente de Paseo Nacional. Se veía venir lo de la salida de Chacho, era obvio. Para mí, este equipo lo agarra un DT top como el Pep y lo saca multicampeón.
1: Claro, sí. ¿Guardiola?
2: Sí.
1: Y sí, con este plantel. Hay mucha diferencia de River con el resto, de con casi todos.
3: Por eso,
1: en términos individuales, de jerarquía de plantel.
3: A favor de Ramón. Ramón, los grandes equipos que armó Ramón, era con mucha materia prima.
0: Sí, sí. Tal cual.
3: Y si algo
0: el
3: tiene
0: manejo de vestuario. Igual es un buen tema para quizá para otro programa. Boca no sé si tiene tan peor plantel que River.
4: El tema es que para
1: mí... No, peor no, pero ese nivel de campeones del mundo.
4: Las grandes figuras que trajo River están fusiladas físicamente.
0: Eso es verdad, la pretemporada no la hicieron.
4: No hicieron pretemporada, claro. Otamendi bajó del Mundial y se fue a entrenar.
3: No tiene en el plantel grandes caudillos, ¿eh? Ramón Díaz no tendría
4: que no hablo de caudillo,
3: combatir contra nadie.
1: No, bueno, también
4: de la materia prima.
3: Uno, listo. ¿Quién más?
1: Gran caudillo también.
3: Otro más, dale.
4: Almada tuvo en Ibiza y vino a jugar a River.
3: Almada.
0: Sí, vino de la playa.
3: Es campeón del mundo, pero no tiene la personalidad.
4: Ah, pero para el fútbol argentino, hoy Almada... No estoy hablando de personalidad. No, estamos de acuerdo, sí.
3: Por eso...
0: Bueno, pero por eso, Boca tiene a Paredes, a Ascacíbar, sumó a Valencia, trajo a Villa... Tiene a Merentiel. Yo no sé si el plantel de Boca...
3: Yo creo que
0: de Boca está parecido.
3: Estudiantes tiene mejor plantel que Boca.
0: Estudiantes.
3: ¿Sí? Estudiantes. Para mí es el segundo mejor plantel de la Argentina.
1: Vamos al Monumental a hablar con Juan y Gijón, que está esperando por la conferencia de Eduardo Coudet, que fue anunciada a las 15. No sé si van a cumplir con la hora o habrá que esperar media hora más. Nos va a contar todo esto, Juan.
5: Mira, Santi, recién ahora se abren las puertas para que la gente, para que el periodismo pueda ingresar a la sala de prensa de River Plate y pueda darse lugar a esta conferencia que estaba pautada para las 15, pero que seguramente termine comenzando a partir de 15:30. Nosotros nos movimos unos metros, estamos sobre el Museo de River, en donde algunos hinchas, ¿tu nombre?
6: Román.
5: Román, aprovechan para, bueno, ¿te llevas algún souvenir, algo?
6: Sí, algo me compré acá para volver ya.
5: ¿De dónde sos?
6: De Villa Constitución, pero vengo de Atlanta.
5: ¿Venís de Estados Unidos?
6: Vengo de Estados Unidos.
5: No me digas que viniste para ver este partido,
6: sí,
5: por favor.
6: Vinimos para ver el partido, lamentablemente, no, pero bueno, sí, acá seguimos como todo hinche de River.
5: ¿Cuándo llegaste?
6: El lunes.
5: ¿Y te vas?
6: Esta noche ya me estoy volviendo.
5: ¿Esta noche viniste exclusivamente para ver este partido?
6: Para ver el partido, exacto.
5: ¿Fanático mal?
6: Sí, fanático, sí, lo seguimos siempre, así que bueno, cuando se puede, viajo y vengo el partido.
5: ¿Con qué sensaciones te encontraste ayer cuando terminó?
6: Amarga, viste, con toda la situación, viste. River, dentro de todo, no jugó mal, tuvo situaciones, pero bueno, siempre es como que falta algo para el equipo.
5: ¿De acuerdo con la salida de Coudet? ¿Te gustaría que se quede?
6: No, está bien, yo creo que ya no podía seguir con la situación que se estaba planteando y bueno, lamentablemente River no está acostumbrado a cambiar técnico tan seguido, pero bueno, es así. Hay mucha presión y lamentablemente el que paga acá es el técnico y necesita otra idea.
5: A ver, Román, fuera de Copa Argentina, fuera de Copa Sudamericana, lejos de los primeros puestos de la tabla anual, ¿cuál es el objetivo de este River?
6: No, salir campeón.
5: River, ¿salir campeón?
6: Sí, salir campeón, no tiene otra. Empezar a sumar, entrar al grupo de dentro de los 8 y salir campeón.
5: ¿A quién traes como técnico?
6: No, se está anunciando que va a estar Ponzi, así que me imagino. Lamentablemente ahora hay que tratar de... Están todos los técnicos que River quiere, están todos ocupados, están con trabajo y traerlo demanda mucho tiempo. Y
5: ¿a vos quién te gusta?
6: A mí me gusta Almeida.
5: ¿Almeida? Sí, ¿en México?
6: Sí, está en México y recién vine, entonces va a ser imposible y River necesita cambiar la cara rápido. Entonces no sé si tiene tiempo para esperar eso.
5: ¿Se pidió por Ramón?
6: No, yo creo que no. A mí me encanta Ramón, pero yo creo que ya el tiempo de Ramón ya pasó.
5: Bueno, Román, gracias por tu tiempo y buen viaje.
6: Gracias.
5: Sí, éxitos. Bueno, Santi, la voz de uno de los hinchas que estuvo ayer presente en el Monumental, que vino exclusivamente de Estados Unidos para ver este partido, recibió esta respuesta de su equipo. Y bueno, como él ya lo anticipaba, este River que va a continuar con la dirección técnica de Poncio, quien va a estar en el banco de River el próximo domingo, por lo menos estamos esperando la confirmación oficial en minutos en lo que va a ser la conferencia de prensa, y seguramente también se ha anunciado que se va a cambiar por lo menos la sede del entrenamiento de River, no se va a entrenar en el Monumental. Ayer se vio un campo de juego bastante maltratado, van a entrenar en Cantilo para preservar el campo de juego aquí del estadio, por lo cual, bueno,

0: Son todos detalles que confirmaremos en minutos nada más cuando hable el presidente Stefano Di Carlo, Eduardo Caudet, y hable también Enzo Francescoli.
1: Bien, perfecto, Juan, y te seguimos escuchando en el servicio informativo de la radio. Te mandamos un abrazo grande.
0: Abrazo grande, Santi.
1: Ahí estaba Juan y Gijón del Estadio Monumental esperando por la palabra de Eduardo Caudet, quien dejó de ser el entrenador de River. Otro título importante también de las últimas horas tiene que ver con la sanción que recibió el seleccionado argentino de fútbol después de la final en la Copa frente a España, y que la sanción para los futbolistas podrán cumplirla en los partidos amistosos internacionales clase 1, algo que no había sido aclarado cuando el Comité Disciplinario de FIFA dio a conocer la sanción, y que se prestó a confusión justamente por no haber sido específicos. Pero en los partidos amistosos, la mayoría de los amistosos que juega la selección argentina, casi todos son partidos amistosos clase 1, podrán cumplir esas fechas.
2: No es que pueda armar un partido combinado contra, como pasó una vez, la selección argentina contra un combinado de Rosario que
1: no, le eso no.
2: Karlovic.
1: No,
2: tiene que ser en fecha FIFA.
1: En fecha FIFA, los amistosos internacionales, claro, oficiales. Ahí sí contarán para los 10 partidos de Leandro Paredes, para los 7 de Nahuel Molina, o el que tiene que cumplir Thiago Almada, que le habían dado una fecha de suspensión. Así que es una noticia también importante que lo haya aclarado la FIFA, por lo menos para poner el marco que todavía no tenía la Asociación del Fútbol Argentino en relación a las sanciones que se habían dado a conocer el viernes de la semana pasada y que obviamente tendrán que cumplir los jugadores de la selección argentina. Hasta acá llegamos con el Pasión Nacional del día de hoy, donde obviamente nos ha atravesado durante todo el programa la situación que está viviendo River. Gracias, Erika Sotomayor.
3: Por favor.
1: Gracias, Damián Zárate.
2: Un placer, Santiago.
1: La seguiremos mañana. El señor Agustín Domper. ¿Quién se queda con Nora de la dupla?
4: Yo me quedo cubriendo todo lo que tenga que ver con la conferencia de Caudet.
1: La conferencia de Caudet. Sergio Zarratea con los informativos, seguramente, ¿no?
5: Mundo.
1: Con la tarde. Y mundo de sensaciones. Mundo contento. Con Chacarita Ferro. Está en zona de descenso, ¿no?
2: Peleando con Güemes.
5: Descenso directo, sí.
1: Descenso directo. Y los que quieren conocer la historia de Du Bois, esa historia impresionante
5: me
1: que tiene el juego de descenso.
5: En Instagram,
1: ¿cómo es
5: Sergio Zarratea?
1: Bueno,
2: ahí,
5: con Z, sí, por favor.
1: Y ahí se encuentran
5: lo último que subí es la historia de Darío Du Bois.
1: Excelente.
5: El jugador con la cara pintada.
1: Seba Vera en la producción, gracias Matías Arreceigor en la puesta en el aire. Feliz día de la radio para todos los trabajadores de la radio, para todos los oyentes que nos siguen habitualmente. Nosotros nos vamos a encontrar mañana nuevamente en esta mesa futbolera a partir de las 13 con este clásico de la radio, que alguna vez lo tuvo como conductor al señor Roberto Perfumo, y se despedía y les decía a ustedes chau, abrazo de gol.
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7: Las 3 de la tarde en la República Argentina. Diego Santilli dialogó con gobernadores sobre los desafíos de la región centro. Amplía la información Liliana Arias.
8: Para dialogar sobre los distintos temas de trabajo en conjunto entre la nación y las provincias, el jefe de gabinete Diego Santilli recibió a los gobernadores de la región centro. Oficialmente se informó que, entre otros temas, el ministro coordinador y los mandatarios conversaron sobre los desafíos de la región y también sobre los proyectos relacionados con la red vial. Asimismo, analizaron la situación de los grandes usuarios industriales de energía eléctrica y el régimen de zonas frías que se debate en el Senado. De la reunión en Casa Rosada participaron Rogelio Frigerio, gobernador de Entre Ríos, Maximiliano Puyaro por Santa Fe y Martín Yarlora, mandatario cordobés.
7: Investigan un posible femicidio en Mendoza. Tamara Schiaffini, de 31 años, murió tras precipitarse desde una habitación del quinto piso de un hotel en la ciudad capital. La víctima, oriunda de la provincia de Buenos Aires, se hospedaba en el lugar de los hechos junto a su pareja, Damián Gazzotti, quien quedó detenido. Alarma en colegios tucumanos. Una nena de 12 años llevó un arma de fuego a la escuela media de Los Gutiérrez, en donde las clases fueron suspendidas y se activó el protocolo de seguridad. El martes último, cabe aclarar, un chico de 14 años ingresó con un revólver a la escuela Congreso de San Miguel de Tucumán y efectuó un disparo en plena clase de historia. El estado del tránsito ahora con Ernesto Arriaga.
3: comienza a cargarse la General Paz hacia Puente La Noria, Liniers y Autopista Richier, aeropuerto de Ezeiza. La autopista de Capital de Lepian y Perito Moreno, todavía hasta ahora, se transita a 80 kilómetros por hora. La ruta 205 y la Jorge Newbery, normal, máxima 90 para combis en ambos sentidos de circulación. Aeroparque, todavía circulan y bajan en Ezeiza.
7: En la ciudad de Mendoza, en donde escuchabas Radio Nacional por AM960 y la 97.1 MHz, la temperatura es de 13 grados 8 décimas y el cielo está cubierto. Aquí en la ciudad de Buenos Aires, 14 grados 9 décimas la temperatura, la humedad 79%, el cielo parcialmente nublado.
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1: Seis minutos pasaron de las 3 de la tarde. ¿Cómo están? Bienvenidos, bienvenidas. Vamos a compartir los mensajes. Comenzamos con Sección Rural. Diego le comunica a Santiago Fenilián de Laguna Blanca que viaje como habían acordado. Él se quedará en el campo hasta el día lunes. Jorge Fenilián le comunica a su esposa Josefa Cayú que se encuentra en tratamiento y está mejor. Manda saludos. Se le solicita a Walter Rojas que se acerque a la señal. Ana le comunica a Juan Currecoy que se encuentran todos bien. A Sandoval, del puesto La Costa, su mujer le hace saber que se encuentran bien y espera su llamado. Institucionales. La Comisión de Fomento Siete Parajes comunica a vecinos y vecinas interesados en apicultura sustentable que el día martes 1 de septiembre a las 14 horas en la Comisión de Fomento se llevará a cabo una reunión que estará a cargo de la técnica en gestión y producción apícola Lorena Baudagna. La Comisión de Fomento de Laguna Blanca informa a vecinos de la zona rural que el día viernes 4 de septiembre a partir de las 10 de la mañana, atenderán médicos de la Fundación Cien Caminos, oculistas, traumatólogo y kinesiólogo, con entregas de anteojos y recetas para quien las necesite. Educativa. La directora de la Escuela Primaria número 197 de Anecón Grande informa a las familias de los estudiantes que se reiniciaron las clases presenciales. Solicita transitar con máxima precaución, ya que todavía hay sectores en los alrededores y del camino vecinal, única vía de acceso, con mucho barro y arroyos, producto del deshielo. Los esperan. Salud. Los agentes sanitarios del CAB de Manuel Choique le hace saber, el agente, ¿no? Le hace saber a la comunidad que el viernes 4 de septiembre habrá atención médica a partir de las 10 de la mañana. Recuerdan que el CAPS está funcionando donde anteriormente era la casa de los maestros, al lado de la escuela. El Hospital Área Programado Ñor Quinco le comunica a la población de Río Chico que el día miércoles 2 de septiembre a las 13 horas se realizará una reunión en el Salón Comunitario de Río Chico. El encuentro tiene como objetivo general justamente generar un espacio de diálogo, escucha y participación con la comunidad, abordando temas vinculados a las necesidades, inquietudes y propuestas relacionadas con la atención y la organización de los servicios de salud en la localidad. Necrológicas. Se lamenta comunicar el fallecimiento de la señora María Marta Chabol Mancilla a la edad de 90 años. Velatorio en Cochería Braco, cito en 25 de mayo 1041, sala A, hoy 27 de agosto hasta las 16 horas. El sepelio será 16:30 en el cementerio Parque Valle del Descanso. Su deceso en luta a las familias Barría, Lozano, Vera y el Monacid. La iglesia Hay Vida en Jesús, Pichileufu, Pilcaniceu y anexo La Fragua hace llegar el sentido pésame a la hermana Emma Chanqueo, acompañándola en este difícil momento por la pérdida de su amada madre, Olga Pailalef. Que el Dios dé paz y traiga consuelo a familiares y amigos. Religiosos. La capilla Seferino Namuncurá de Ñirihuau invita a celebrar a su patrono, Seferino, el día sábado 29 a las 11 horas con una procesión que saldrá de la Plaza de los Niños hasta la capilla para celebrar la Santa Misa. Luego invitan a compartir un guiso de lentejas, por lo que solicitan llevar plato, vaso y cubiertos y el equipo de mate. Habrá grupos de música y danzas folclóricas. Los esperan. Extravíos. Isidoro Quinchugual, de establecimiento Mallín de los Álamos, comunica a sus vecinos linderos que ha extraviado 20 ovejas con la siguiente señal. En la oreja derecha, horqueta y una muesca adelante, y a la izquierda, dos muescas abajo. Otra señal, en la izquierda, martillo abajo y en la derecha, paletilla y agujero. Y en la izquierda, tres ramales y agujero en la derecha, con la marca negra y rosa. A quien las haya visto, hacerlo saber a los interesados. Martín Romero, de Mamuel Choique, comunica a los vecinos que extravió 15 chivas con las siguientes señales. Uno con martillo abajo a la derecha y muesca abajo, a la izquierda horqueta lisa. Dos con martillo abajo a la derecha y dos muescas abajo a la izquierda. Tres con martillo silo a la derecha. Cuatro con horqueta a la derecha y a la izquierda una muesca abajo. Cinco con martillo abajo a la derecha y paletilla a la izquierda. Cualquier novedad, hacerlo saber por este medio. Bolsa de trabajo. Se ofrece alambrador, interesados tratar con Juan al 2945-65-2370. Se vende o permutan por animales, caballos mansos, ideales para el campo. También yeguas preñadas. Los interesados se encuentran, los caballos, se encuentran en Bariloche. Los interesados pueden comunicarse con Ezequiel Oces al siguiente número: 2944-1286-58. De esta manera, finalizamos la tercera edición del Servicio de Mensajes.
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2: Permiso, permiso, permiso, permiso. ¿Cómo les va? Bienvenidos, bienvenidas a todos quienes están escuchando la radio a esta hora de la tarde. ¿Cómo están ustedes? Feliz día de la radio. Feliz día a todos quienes nos perdemos en la radio y también nos encontramos en este lugar. Qué hermoso. Hoy estoy un poco emocionada, quiero decir. Y bueno, ¿vieron que a veces estoy un poco sensible? Bueno, hoy es un día de esos. Sí, siempre me pasa. Que bueno, y a veces lo exteriorizo, ¿no? Hoy, no sé, me agarró como una cosa de la radio, la nostalgia de la radio, las historias que uno tiene. No sé, debe ser que comencé el día con mensajes hermosos de amigos que están lejos, con los que hice radio, que están lejos en la distancia, ¿no? Pero siempre estamos muy cerca. Y esos llamados, no sé, me hicieron así como, no sé, emocionarme. No sé, los primeros momentos de radio que bueno, que pude hacer también con amigos, ¿no? Esos espacios de encuentro también con uno mismo, creciendo y encontrándose también, ¿no? Bueno, nada, no sé, muchas cosas lindas que me pasan con la radio a mí. Y seguramente ustedes también, que son oyentes, que están siempre conectados a la radio, que es parte de nuestro cotidiano, ¿no? De esta linda costumbre que nos reúne también nosotros acá ahora, a la tarde, en la radio pública. La verdad es que, no sé, si ustedes tienen ganas de decir algo con respecto a este día, me encantaría que podamos compartir las emociones. ¿Qué te pasa a vos? ¿Qué historia tenés con la radio? Sabemos que esta radio, Radio Nacional Bariloche, es una radio que ha atravesado generaciones y que, sí, claro, muchos tienen este espacio como una linda costumbre, como un espacio también de encuentro con los recuerdos, ¿no? La familia, los amigos, cómo conectarnos a través de las distancias. Y a pesar de que todo cambia un poco, la radio sigue estando presente siempre. Bueno, hoy estoy así, con ganas de charlar sobre eso, sobre las historias que tenemos con la radio, algunas voces también que siempre son parte de nuestro recuerdo. Muchas voces que han pasado por acá, grandes que han pasado por la radio pública y que recordamos con mucho amor y con mucho cariño y que han forjado este lugar. Y como dice Pablo Esquivel, que siempre está acá con nosotros y de hecho ahora en un ratito se va a sumar a los micrófonos, hoy nos toca a nosotros acá estar, pero la radio es otra cosa, ¿no? La radio es mucho más. Es toda la historia, es la identidad, es lo que se puede escuchar, lo que se puede decir, el derecho que todos tenemos también a estar informados, a poder expresarnos, ¿no? Y por eso defendemos también esta radio pública. En un momento difícil, hay que decirlo, lo sabemos, para las radios públicas de todo el país, creo que es importante también darle ese valor, ¿no? El que tiene hoy, ¿no? Que llega a diferentes lugares, obviamente, y que nos pone también en situación, ¿no? En la necesidad que tenemos como seres humanos de poder conectarnos a través de la palabra, a través de estos silencios que también tiene la radio y que hace también esa conexión tan directa, tan fuerte, tan genuina también, ¿no? Porque todo se escucha acá muy clarito, ¿eh? Y está todo tan lindo lo que nos pasa a nosotros a esta hora de la tarde siempre en la radio pública, que hoy hay que celebrarlo. ¿Tienen ganas ustedes? Se quedan hasta las 18:30, vamos a estar compartiendo el aire de la radio pública en un día especial, el Día de la Radio. ¡Feliz día, Juan Fresco! Él está en los controles, en la puesta al aire del programa, musicalizando la tarde también. Está Gaby Salamida por ahí. Bueno, todo el equipo de la radio estamos acá dispuestos a conectar con ustedes como siempre. En una tarde bastante linda, comenzó con lluvia el día. comenzó con lluvia, comenzó así intenso, algo nubladito, un poco intenso el viento. La temperatura en este momento 8 grados, 5 décimas. La sensación térmica un poquito más bajo, sí, claro, lo que se siente frío, 3 grados, 9 décima de grado, la sensación térmica. Mayormente nublado está el cielo, algunas precipitaciones por esta zona de la cordillera, 70 es el porcentaje de humedad y el viento del noroeste a 40 kilómetros en la hora.
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2: Minutos pasaron de las 3 de la tarde. El teléfono para conectar con la radio, como siempre, es el 2944-625040. El teléfono para los mensajes. El otro día me preguntaron mi teléfono y dije el teléfono de la radio. Fíjense ustedes, ya estoy atravesadísima porque no me acuerdo el número, el mío. El mío no me lo acuerdo. Me acuerdo el de la radio porque lo digo todo el tiempo. Llegan algunos mensajes y eso es lindo. Nos pone contentos, nos pone sonrientes. A ver, feliz día de la radio, dice Franco. Gracias por acompañarnos a cada rato y manda muchos besos y cosas lindas de la radio. Bueno, gracias Franco por estar ahí, un fiel oyente de la radio pública y de muchas otras radios. Franco va itinerando ahí también por el dial, ¿no? Y sí, esos son oyentes de radio, hermoso, qué lindo es escuchar la radio, ¿no? Conectar con el con un programa, conectar con un espacio. Vos sabés que llegás y a tal hora encendés la radio y ya sabés qué es lo que viene, ¿no? La música que se comparte, podés interactuar. Uno, más allá de hacer radio todos los días, es oyente de radio particularmente, ¿no? Y es tan lindo compartir, ¿no? Ese espacio que nos hace pensar, nos hace reflexionar, nos divierte, nos pone así contentos también, escuchamos mucha música. Bueno, ¿qué te pasa a vos con la radio? Me gustaría saber en este día que la estamos celebrando y también defendiendo, ¿no? Creo que va por ahí. Por lo menos desde acá, desde estos micrófonos de la radio pública, porque ustedes saben que estamos haciendo ahí como un reme en dulce de leche todas las emisoras del país para poder sostener el aire de la radio pública con las políticas que este gobierno está implementando sobre la radio nacional y que nos cuesta un montón, la verdad, es lo que nos está pasando, no solamente porque nos cuesta sostener el trabajo por la precarización laboral, sino también nos cuesta darle calidad al aire, ¿no? Poder realmente tener una producción periodística, poder generar información. Bueno, primero porque somos pocos y segundo porque no están dadas las posibilidades. Y la verdad es que hay momentos que nos ponen muy, muy tristes. Y así como hoy es un día para celebrar y yo les decía que bueno, que hay una emoción muy intensa, por lo menos a mí hoy me pasa con el tema de este día especial de la radio, pero también nos pasa eso, nos atraviesa esta preocupación y creo que tenemos que ocuparnos también quienes hacemos y quienes escuchamos radio y quienes entendemos que la radio pública es fundamental también para garantizar estos derechos. Así que bueno, si tienen ganas de charlarlo, si tienen ganas de contarme alguna historia, qué les pasa con la radio, me encantaría que hoy lo podamos hacer. Vamos a escuchar un mensaje que llega también, mirá, Domingo, que se suma aquí a la tarde de la radio pública, a ver qué nos dice.
3: Hola, buenas tardes, Vanessa, Pablo, feliz día. Los integrantes de Radio Nacional, a Juan Fresco también, un saludo, que trabaja en todo el tiempo ahí. Es un grato placer escuchar tu dulce voz como una muñeca. Gracias. Pero en serio, con mucho respeto, lo considero mis amigos y bueno, estoy acá del 23, soy Domingo. Un saludo a todos y recordando a todos los otros integrantes que estuvieron, ¿no? Hernando Velázquez, Yolanda Agostino, Nino Antonio Castro, Maroa, etcétera. Son muchos, Carlos Busto. Así que bueno, recordando a toda esa figura de Nacional Bariloche. Un saludo y que la pasen bien. Ah, y bueno, sí. Me dijeron que mande un saludo, ¿viste? No es Nunca hago esto, pero bueno, lo voy a hacer un día, porque mi ex, que se llama Delia Rogel, que vive en el barrio 2 de Abril, me pidió que le saludara por Radio Nacional, que está escuchando Radio Nacional. Todos los días ella escucha Radio Nacional, dice. Así que bueno, le mando un saludo a mi ex. Fue un año que estuvimos, del 2012 al 2013. Y hoy mi corazón está vacante, así que bueno, para otro corazón, seguramente para el mes que viene, en primavera. Un saludo, un beso, Vanessa.
2: Gracias, qué lindo, Domingo. Me encanta. ¿Cómo dijo que se llamaba la ex ahora que...? A ver, para, lo voy a escuchar.
3: Nunca hago esto, pero bueno, lo voy a hacer un día... Porque
2: ¿será que está escuchando?
3: Que se llama Delia Rogel, que vive en
2: Delia. Ahí está, Delia, vos que estás ahí en el 2 de abril, mirá cómo te manda mensajes tu ex, hermoso eso, ¿no? Uno supone que cuando termina un vínculo, ¿no?, de pareja, tiene que terminar todo mal. Y no, en muchas ocasiones termina todo bien, y así como Domingo le manda un beso a su ex, está buenísimo, que sabe que está escuchando la radio. Pasaron un tiempo juntos, imagínate, es tiempo de vida, es dedicación, en algún momento se encontraron para compartir cosas lindas, y qué mejor que sostener también ese, cambian, los vínculos cambian, el amor persiste, y yo tengo una teoría, que si el amor es verdadero se transforma. Vos podés tener un vínculo amoroso y de repente, bueno, nada, eso deja de pasar con esa intensidad, pero si hay amor de verdad, el respeto sigue existiendo, ¿no? Y se transforma esa relación, ese vínculo. Me encanta, Domingo, que también podamos ser puente para esta conexión que tenés con tu ex. Le mandamos un beso a ella también.

compartiendo este momento siempre intenso de la tarde, la radio pública. Una tarde hermosa, ¿eh? Así como nublado el día, comenzó con lluvias, pero mirá que hay una alerta, de hecho. Vamos a actualizar esta información, a ver cómo se viene estos días. El Servicio Meteorológico Nacional activó una advertencia oficial por precipitaciones intensas que afectará al sur de Neuquén y también la franja andina de la provincia de Río Negro durante este día, mientras que el Alto Valle transita una jornada así como más templada, ¿no? Con ráfagas de hasta 59 kilómetros en la hora. Está un poquito más ventoso que por estos lados. En la montaña se esperan nevadas, ¿eh? Durante la mañana estuvo nevando, y fuertes tormentas de agua hacia la noche, ¿eh? Es lo que se viene. El tiempo vuelve a complicarse, ¿eh? Parece en la franja cordillerana del norte patagónico. El Servicio Meteorológico, ya les digo, ¿eh? Oficializó esta alerta amarilla por intensas lluvias. La inestabilidad impactará directamente en la visibilidad, ¿eh? Por eso hay que prestar atención al transitar, el estado de las rutas, ¿eh? El estado de la calzada. Obviamente tener esto en cuenta, obligando a extremar las precauciones, los cuidados al conducir sobre las rutas nacionales, la 40, la 237. Alguien transitando por aquella zona me cuenta, ¿eh? Cómo está el clima por ese lugar, cómo están las rutas también. A ver, en Neuquén capital, por ejemplo, Plotier, Cipolletti, General Roca. Bueno, la jornada se presenta así como templada, pero algún viento intenso. La mínima 5 grados. Y a ver, la máxima para esa zona sube la temperatura, a 18 grados por la tarde, según lo que dice el Servicio Meteorológico. El cielo se mantendrá parcialmente nublado también, acompañado por vientos también quizás con ráfagas de hasta 60 kilómetros en la hora en esa región. Si nos venimos para acá, para la zona de la cordillera, ¿no? La cordillera de Neuquén y la provincia de Río Negro, ahí está la alerta, ¿no? Alerta por las lluvias intensas, las nevadas y las ráfagas de viento que pueden alcanzar los 69 kilómetros en la hora. Las ciudades turísticas andinas, bueno, el mal tiempo se profundiza, ¿no? En esta zona. En Bariloche, como decíamos, está alerta. Y en San Martín de los Andes, por ejemplo, presentará un cuadro idéntico, ¿eh? Baja alerta meteorológica. Se aguardan también lluvias, nevadas también, a ver, máxima de 6 grados. Bueno, la cosa se viene, parece un poquito así, así que hay que tener mucha precaución. Decir que también es importante, y hablando sobre el estado de las rutas, verificando un poco también la información, habilitaron el paso Pino Achado, el estado de las rutas de la cordillera de Neuquén, Río Negro, y los pasos a Chile hoy, porque habían cortado el paso, ¿sí? Y lo reabrieron hace algunas horas nada más. Vialidad Nacional informó la reapertura de Pino Achado en el día de hoy. Y bueno, también hay que tener eso en cuenta siempre, ¿no? Las rutas y los pasos fronterizos iniciaron una jornada un poquito complicada por esta alerta vigente, como decíamos. La situación climática obviamente afectó principalmente los cruces fronterizos con Chile, pero bueno, ya se hizo esa reapertura. El Zamoré está abierto también ante la presencia de hielo y nieve sobre la calzada. Obviamente que hay que extremar la precaución. A ver, algunos otros, bueno, sí, el paso Cardenal Zamoré, y verificando esa información, está habilitado. La ruta 231 entre la aduana y el límite, ¿no? Con Chile, está transitable para todo tipo de vehículos, pero se recomienda mantener las distancias de frenado y evitar, obviamente, maniobras de sobrepaso. Vamos a ir conectando con lo que sucede aquí en la región. ¿Tienen ganas de quedarse? 3 minutos. Nos separan de las 4 de la tarde. La idea es esa, compartir en este día especial, en el Día de la Radio.

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2: Hora 16 en dos minutos en la República Argentina. Eduardo Coudet dejó de ser el técnico de River. La información con Juan Ignacio Gijón.
3: Acaba de finalizar la conferencia de prensa en el estadio River Plate. Se acaba de confirmar por el propio presidente Stefano Di Carlo que de común acuerdo Eduardo Coudet y River Plate han finalizado su vínculo. Quien continuará en el cargo es Leonardo Poncio.
4: Dar a conocer nada más una decisión que hemos tomado de común acuerdo a partir de la voluntad de Chacho y con el acuerdo con Enzo de esta salida, pero creemos que la manera correcta, respetuosa y agradecida para con alguien que tiene mucho que ver con este club, no solo por lo reciente, sino por todo lo que ha dado tiempo atrás en su calidad también de jugador, por ser un hombre de la casa, era lo que correspondía.
2: El presidente Javier Milei participó de una actividad con estudiantes de la Escuela Hort. El informe de Liliana Arias.
5: Ante alumnos del colegio Hort de cuarto y quinto año del secundario, el presidente Javier Milei defendió su gestión y ratificó el rumbo económico al señalar que va a seguir haciendo lo que está bien a pesar de las quejas populistas. También señaló:
6: por más sucios que sean, eso no justifica que nosotros tengamos que jugar sucio. Por eso recientemente se filtró una frase mía que dice: al populismo no se le gana con más populismo. Al populismo se le gana haciendo las cosas bien. En los últimos días, meses, hemos tenido cierta presión para modificar el rumbo y ser más laxos. Y eso, al margen que si uno hace un buen análisis económico terminaría mal, aun cuando terminara bien, sería un contrasentido pretender ganarle al populismo haciendo populismo.
2: Juicio por la desaparición de Loan Peña, el informe de Nerina Álvarez desde Radio Nacional Santo Tomé.
7: Declararon cuatro efectivos que participaron de los distintos procedimientos en el Hotel Despertar. Federico Cabrera, Natanel Escobar y Natalia Verón Gómez, integrantes de Prefectura Naval Argentina, y Lucas Matías González, de la Policía Federal Argentina. Los cuatro testimonios resultaron coincidentes y uno de los puntos que vuelve a generar especial atención es la situación de Nicolás Soria. Natanel Escobar relató que cuando le solicitaron identificarse, Soria habría manifestado ser integrante de Interpol, incluso habría exhibido una credencial, aunque sin número identificatorio. También se habría negado a presentar documentación adicional.
2: En la ciudad correntina de Santo Tomé, donde podés escucharnos por AM780 y FM100.5, temperatura 30 grados 4 décimas, sensación térmica 31 grados 8 décimas, humedad 56%, cielo parcialmente nublado. Y en Buenos Aires, cielo parcialmente nublado con llovizna, temperatura actual 14 grados 9 décimas, humedad 79%.
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0: 14 minutos, pasaron de las 4 de la tarde. Vamos a mandar saluditos que, bueno, van llegando muchos mensajes en el día de hoy por el Día de la Radio. Fabi, que también nos manda feliz Día de la Radio. Bueno, nada, hay cosas lindas que nos dice también Fabi. Claro, esto es lo que genera, ¿no? La radio. Sentirnos un poco más cerca. Ella hablaba de esto, ¿no? De la amistad. Y así también lo decía Domingo hace un rato, que nos grabó un audio también y nos saludaba. Es el día de todos hoy, ¿no? Todos quienes escuchamos radio, quienes nos encontramos en ese espacio íntimo, porque claro, la radio la escuchás vos, pero también es una práctica totalmente colectiva, ¿no? Porque amplificamos, porque nos conectamos con otros, pero directamente estás conectado vos con la radio, ¿no? Con lo que sucede en el aire de la radio. Y desde ese lugar individual se extiende, se amplifica la sensación, los sentimientos, la forma también de construir comunidad que tenemos, ¿no? Es un ejemplo muy claro todo lo que sucede en la radio, más allá de las voces que puedas escuchar, que de hecho son todas diversas. Eso es lo que tiene la radio, ¿no? Que hay mucha cosa distinta que se puede escuchar, no solamente en las tonalidades, en las voces, en los colores, en las texturas de las voces, de la música también diversa, sino también en los pensamientos, en las ideas. Es un lugar súper democrático, ¿no? Donde encontramos tanto de nosotros mismos, porque quizás vos no estás de acuerdo con lo que estás escuchando, pero justamente el no estar de acuerdo con lo que estás escuchando hace y te reafirma en lo que sí vos crees, ¿no? Y en esa escucha es la construcción, desde ese lugar, ¿no? Porque uno no tiene la verdad de las cosas. Y sí, y uno va construyendo con aquello que también puede adquirir o conocer a través de la expresión de otro, ¿no? De otra. Que es tan lindo poder construir desde ese lugar, poder escucharnos. Y también participar, ¿no? Participar. Es el espacio para participar la radio. Porque vos participás quizás de forma pasiva, ¿no? Pero estás ahí. Sos oyente de la radio. No, sí, por ahí mandás un mensaje y genial. Y te escuchás también en la radio y hablás y te hicieron alguna entrevista alguna vez y saliste al aire. Pero si no te pasó eso, igualmente estás ahí. Sos parte fundamental, diría, ¿no? De la radio. Vos que estás ahí escuchando siempre. Así que bueno, hoy estamos celebrando la radio y nos hace muy bien, nos hace muy bien celebrarlo con ustedes. Lo decíamos al principio, estamos en un momento bastante complejo en la radio pública, porque la verdad es que a nosotros nos gustaría un montón, no sé, potenciar toda esta fortaleza que tiene esta emisora y todas las emisoras del país. Pero bueno, no estamos en un momento donde las condiciones se den para eso, ¿no? Pero bueno, ahí vamos. Celebrando la radio pública. Un 27 de agosto del año 1920. Uy, un montón de años. Desde la terraza del Teatro Coliseo, allí en Buenos Aires, los locos, ¿no? De la azotea, iniciaron este camino. Y fíjate vos que ese mote, ¿no? Los locos. Qué increíble, ¿no? Montaron un transmisor de baja potencia, alimentado con equipos traídos de la Primera Guerra Mundial. Bueno, aquella primera emisión, que fue pionera claramente, fue el camino ahí marcado para todo lo que vino después. Hay gente que me está llamando, no podemos atender el teléfono ahora. Sí, si querés mandar un mensaje y grabar un audio, eso es genial. Al 2944-625040. Que es la forma de comunicarnos. 106 años, ¿eh? La radio obviamente que mutó en múltiples formas, nos acompañan con la identidad que cada lugar también tiene, ¿no? Cada espacio, cada ciudad, cada pueblo, cada región también tiene su forma de hacer radio, sus voces tradicionales, sus emisoras que son parte del cotidiano. Los recordados también radioteatros, ¿no? Que en algún momento nosotros hemos traído a este tiempo también pero que han marcado también a generaciones, a nuestros abuelos, abuelas, cuando no había tele. Pero esto obviamente que, claro, fue adaptándose, y la radio siempre está. Viste que la radio está, no se va a ir nunca. Larga vida la radio, dice Carlos, que también se comunica. Bueno, bárbaro, genial por ahí. Los boletines informativos, ¿no? La pasión del fútbol también a través de la radio. Los clásicos de la mañana, ¿no? Héctor Larrea, me acuerdo. Yo me acuerdo de esa infancia mía con la radio. Escuchar a Héctor Larrea a la mañana. Qué lindo, ¿no? Los espacios de conexión con los artistas, con la música. Una de las cosas que siempre digo y que no me canso de repetir y tiene que ver con esto que hacemos nosotros todas las tardes, ¿no? Convocar a los artistas músicos. La verdad es que la radio sin los músicos no sería radio, ¿no? Sin la música, parte fundamental también. Hoy todo el tema digital, ¿no? Permite que la radio no solo se escuche, sino que también se vea. Un poco se le pierde la magia, ¿no? Porque claro, vos querés... Nosotros, por ejemplo, no tenemos cámaras acá. Nos gustaría también, ¿no? Porque todas las emisoras tienen esa posibilidad, porque bueno, ahora se diversificó, ¿no? La manera de conectar con la radio a través del streaming, a través de las transmisiones a través de YouTube. Bueno, nosotros no lo tenemos porque, ya les digo, estamos precarizados, pero seguimos con esa cosa tan linda, ¿no? Que nos une, esta AM que nos une a lugares donde solo llega la señal de la radio pública, y eso es muy valioso también. Pero bueno, ahora nos podemos ver, ¿viste? Muchas veces uno hace radio y claro, lo podés ver la transmisión. A nosotros nos sigue pasando esa cosita de que cuando nos encontramos nos sorprendemos, ¿no? Porque claro, vos te imaginás esa voz del otro lado que te acompaña todos los días y de repente, claro, eso es otra persona. Vos te imaginaste algo que no era. Y eso es lo lindo también que tiene la radio. Y uno juega, para mí es un juego cotidiano, yo también juego con ustedes. Ay, qué lindo que llegan los mensajes, me gusta. Hoy vamos a estar así, conectando con esto, con los mensajes que llegan. A ver qué nos dice Angélica, que nos grabó un audio, pero también nos mandó una foto. Yo siempre pregunto qué es lo que ven desde su ventana en este momento. Y a ver qué nos dice Angélica, que nos manda esta imagen.
1: Buenas tardes, Vane. ¿Cómo andás? Soy Luisa.
0: Ah, Luisa.
1: De acá de Anecón Grande. Luisa. Acá para Anecón, un frío tremendo.
0: ¿En serio? Mira,
1: está re frío acá.
0: Abrigarse. Luisa,
1: ¿Me puede pasar un tema?
0: ¿Qué tema, Luisa?
1: Para mi hijo, para dedicárselo a mi hijo.
0: Claro.
1: Gigante chiquito, para Martín.
0: Dale.
1: Que está estudiando solo en la escuela.
0: Ay, bueno, para Martín, Luisa, yo te tengo agendada como Angélica, ya lo voy a cambiar. Luisa de Anecón, que nos está escuchando, para su hijo. Esto de pedir canciones, ¿no? Y transmitir también amor a través de la radio, como lo hace Luisa. Nos gusta, lo compartimos.

0: Qué linda esta cancioncita. Le vamos a mandar un beso muy grande a Gabriela, que sé que está escuchando la radio, seguramente ahí en su casa, mirando por esa ventanita. Ahora se nubla un poquito el viento, y hay viento, claro, sí, se ve. Mire, yo desde acá veo que el arbolito que tengo, los pinos acá, se mueven bastante, vieron que está un poco ventoso. Le mandamos un beso a Gaby, que está seguramente ahí en su casa, compartiendo la tarde con nosotros. Le mandamos un beso enorme, la queremos un montón, Gaby, sos muy grosa. Sabes que te quiero mucho, así que me encanta saber que estás ahí escuchando también la radio. Y nos vamos conectando, ¿no? Con esta emoción en este día especial. Llegan algunos mensajes también. Vamos a ir compartiendo todo, Ustedes, si quieren ganas de sumarse, lo hacen a través del 2944-625040. A ver, ¿quién? Mira, hay varios, Vamos a empezar por este. A ver qué nos dice Dago, que nos mandó un audio también. Lo escuchamos.
1: Hola, Vanessa, qué bueno escucharla. Qué bueno en este aniversario de Radio Nacional. Está bueno escuchar siempre, escucho todos los que la escuchamos de allá, desde que tenemos más de 60 años, que siempre la escuchábamos. Muchos programas, ¿viste? Siempre me acuerdo de Carlos Busto, de Roy Maxen, toda esa gente. Bueno, después que vino Velázquez, bueno, uno de los últimos fue Maroa, que siempre la sabíamos escuchar siempre. Pero bueno, sí, lástima que se nos fueron, ¿no? Mm. Pero bueno, siempre están en el recuerdo. También ahora las voces nuevas, las nuevas voces que también se nos integran a Nacional, que son voces que me estaba olvidando también, la Noemí Molina, que está allá por Villa Yanquín. También tenía buenos programas, siempre la escuchábamos. Esas tardes de invierno, cuando estaba nevando, lloviendo, y lo único que había era la radio, porque no había televisión, no había nada en aquellos años. Bueno, siempre un gusto escucharte, Vanessa. Qué bueno que... Sí, hubo mucha lluvia, mucho viento. Me imagino que se te debe haber movido la casita al árbol, pero sí. Mal, ¿eh? Bueno, ahí arriba los pinos también. Justo que está buena la casita esa, la vi la otra vez. Así que ahora están morando por ahí. Bueno... También para mandar un saludo a toda la gente también que escucha. También para ustedes ahí, que estén compartiendo un buen matecito caliente, algo bueno. Bueno, también ahí también pedirles un tema musical para toda la gente, ahí a elección del operador. Así que siempre un gusto escucharte.
0: Gracias, querido, me encanta ese mensaje. Sí, no sabes la casita del árbol cómo está estos días, porque claro, se mueve, es verdad. Sí, me encanta mi casita del árbol. Hoy estamos celebrando el día de la radio, van llegando los mensajes. Estamos así, hoy así, amorosos estamos, Estamos con ganas de que nos digamos cosas lindas. Julia manda besos, manda cosas, ay, qué linda que es. Mira, Manque también mandó un audio, ahora lo vamos a escuchar. Acá llega un mensaje. A ver qué dice, hola Nicolini, cómo sabe Pipo, que me gusta que me digan así. Hola al operador también, dice que le pases un tema de los Enanitos Verdes, Lamento Boliviano, para todos los hinchas de River. ¿Qué pasa con River? ¿Están mal? ¿Están complejos? Yo no estoy muy al tanto, Pipo, del tema de River, de Boca. Ahora cuando venga Pablo nos ponemos al día con todo eso, pero bueno, ahí ya estamos programando el tema que nos pediste. Para compartir, excelente programa. Dice Nicolini, pasé en el tema del monstruo Sebastián. El tema La Radio. Excelente programa. Bueno, ya vamos sumando a los pedidos musicales. Vamos sumando. A ver qué dice Angélica. También nos manda otro audio. A ver qué nos suma por acá.
2: Qué lindo día, Radio Nacional.
0: Gracias.
2: Llegan adelante.
0: Hermoso, hoy es el día de la radio. Hoy es el día de la radio y en Radio Nacional obviamente estamos también celebrando, conectando con esto. A ver, Manque, que nos manda un audio.
3: Muy buenas tardes, Vane.
0: Hola.
3: Bueno, ¿qué puedo decir en este hermoso día de la radio? La comunicación tan, tan simple y necesaria. Yo puedo hablar de la radio desde que era chica, desde mi más tierna infancia, que me despertaba con la radio, con una canción de la radio antes de ir a la escuela, y mientras desayunábamos escuchábamos la radio, y al volver de la escuela, y así transcurriendo todo el tiempo, toda la vida, digamos, por más que vivía en la ciudad o en ciudades, seguí escuchando radio porque era algo que me llegaba, que me acercaba tanto a lo que, a mis seres queridos, a mi tierra, así que siempre junto a la radio. Un abrazo grande para todos ustedes, hermoso, hermoso esa magia que tiene la radio, de imaginarnos al que está hablando, ¿no? Cuando era chiquita, siempre pensaba que bueno, que la radio adentro tenía personas chiquitas, ¿viste?
0: Sí, qué lindo.
3: Me preguntaba, ¿dormirán ahí? ¿O se irán? Bueno, antes de terminar de pensar eso me quedaba dormida, ¿viste? Pero siempre lo consideré como algo muy mágico. Y bueno, esto de la comunicación, de lo necesario que es para la gente, los pobladores de la zona rural, para avisarle de cómo está su familia, para mandar un saludo, para que el otro sepa que su familia está bien. No, realmente no tengo palabras para describir lo que significa la radio para mí. Un abrazo grande para vos, para el operador y para todos los oyentes, que son
0: un montón,
3: muchísimos.
0: Gracias, hermosa. Gracias, Manke, me encanta. Me hiciste así como lagrimearte. Hoy estoy un poco sensible, ya lo dije al principio. Hoy es el día de la radio y quizás una de las cosas más lindas de la radio sea justamente esa, ¿no? Que existe, ¿no? Y que no necesita que estemos mirando para hacernos compañía. La radio entra en una casa, en un auto, en un comercio, en el taller. Está mientras cocinamos, como decía Manke, a la mañana en el desayuno, mientras trabajamos, mientras viajamos. Y muchas veces también está cuando necesitamos escuchar una voz del otro lado, ¿no? Pero bueno, la radio es mucho más que compañía. Es fundamental eso, ¿no? La compañía. Pero es mucho más que eso. Es información, es memoria, es opinión, es la música. Y ese es el lugar donde las voces se van encontrando, donde podemos hacernos preguntas, discutir, pensar distinto, ¿no? Y también cambiar de opinión. Y bueno, en estos tiempos en los que todo parece suceder a una velocidad también más acelerada, ¿no? Una velocidad enorme, la radio todavía tiene algo profundamente nuestro, humano. Alguien hablando y alguien escuchando. Y también tiene algo que para mí es, ¿cómo decirlo? Fundamental, ¿no? La posibilidad de construir comunidad, de hacer que una voz que está en Bariloche pueda llegar a otro lugar y que alguien que está lejos pueda sentirse, aunque sea por un rato, un poco más cerca. Y bueno, por eso hoy quiero celebrar con ustedes la radio, a quienes están delante del micrófono, pero bueno, también a quienes producen, a quienes operan, musicalizan, investigan, salen a la calle, hacen posible, ¿no? También cada programa de radio, y sobre todo a quienes están del otro lado, ¿no? Ahí escuchando, porque mientras haya alguien dispuesto a hablar y alguien dispuesto justamente a escuchar, la radio va a seguir siendo necesaria. Feliz Día de la Radio.

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1: 39 minutos, pasaron de las 4 de la tarde y estamos compartiendo muchas emociones en el día de hoy, sensaciones, cosas lindas, esto que nos une, esta complicidad que tenemos entre quienes estamos acá y ustedes que están escuchando la radio y nos gusta ese guiño, ¿no? Esa cosa compartida, nos encanta, nos gusta un montón. Hablando de todo un poco, y la información tiene que ver, y hoy lo hablábamos más temprano, esto de estar atentos también a los informes, ¿no?, de Vialidad Nacional al momento de salir a la ruta. Justamente la información tiene que ver con un tramo de aquí de nuestra región, la zona entre Villegas y El Foyel. La ruta presenta buenas condiciones de transitabilidad, aunque se prevén nevadas moderadas durante la noche en zonas altas. También recomiendan evitar circular de noche por la ruta 23. Hay que prestar atención a estos datos en el caso que vos estés justamente trasladándote por las rutas de la ciudad. Personal y equipos del campamento Bariloche de Vialidad Nacional trabajaron en el día justamente de hoy sobre la ruta nacional 40 entre Villegas y El Foyel para retirar piedras y material desprendido sobre sectores de las banquinas y también de la calzada. Los desprendimientos se produjeron como consecuencia de las condiciones meteorológicas registradas durante los últimos días. Vieron las lluvias intensas. Hubieron algunos desprendimientos en esa zona que generaron inestabilidad en algunos sectores de ese tramo. Desde Vialidad Nacional indicaron que una vez retiradas, ya finalizadas estas tareas, retirados los escombros, ¿no?, las piedras que han caído en ese sector, bueno, las condiciones son mejores, ¿no?, para transitar. De todos modos, los equipos continúan trabajando para mantener justamente la seguridad de la circulación. Además, se informó que hacia la noche se espera el ingreso de un frente con nevadas moderadas, principalmente en las zonas altas del tramo de la ruta 40. Ante este escenario se recomienda evitar la circulación, ¿no?, transitar durante el periodo nocturno, tanto por la ruta nacional 40 como la ruta nacional 23, especialmente teniendo en cuenta las condiciones meteorológicas previstas, ¿no? A quienes deban transitar por estos corredores, obviamente que se solicita máxima precaución, reducir la velocidad, mantener distancia entre los vehículos y respetar las indicaciones del personal vial. Por el momento, el estado de la ruta nacional 40 es transitable, aunque se recomienda extremar, como decíamos, las medidas de seguridad ante el cambio de las condiciones climáticas, justamente previsto para hoy a la noche, ¿sí? Entonces, bueno, atentos y atentas a eso. Llegan algunos mensajes más, nos gusta, nos encanta, nos gusta mucho, a ver qué nos dice por acá. Hola Vane, feliz día de la radio, los escucho hace un montón de años, dice Luis. Gracias Luis por estar ahí presente. Rodrigo, qué lindo, Rodrigo, ¿cómo estás? Hola Vane querida, aguante Radio Nacional, dice Rodrigo, desde Pichilefú, que está con Susana seguramente. Así que le mandamos un besote enorme, oyentes hermosos de la radio. Hola, buenas tardes Vanessa, feliz día para mi compañera de toda la vida, dice Alicia. También ahí, sí, ¿no? Es toda la vida, es como decía Manque, ¿no? Esos recuerdos de infancia, escuchando la radio, prestando atención al servicio social. Bueno, hay muchas historias en esta región con la radio. Qué lindo es escucharse también, ¿no? ¿Ustedes participaron alguna vez de alguna entrevista, algún programa de radio? ¿Vinieron a la radio? ¿Estuvieron por acá? Cuéntenme, ¿conocieron algún locutor, alguna locutora? Si hay alguna historia para compartir, recordar también. Muchos recordando a grandes voces, ¿no?, de esta radio. También me llegaban mensajes más temprano de colegas de aquí de Bariloche. Que lo recordaban a Julio César Maroa, ¿no?, que hace poco también se nos fue, y que muchos extrañan, ¿no?, la programación a la noche, El otro día hablábamos con Julio Ojeda, operador de esta radio, que quiero decir, ustedes no digan nada porque quiero, le vamos a dar seguramente alguna sorpresa al aire, porque él se está por jubilar en estos días, en estas semanas. Así que seguramente algo lo vamos a hacer. Si ustedes se copan también y nos ayudan, vamos a hacer algún programita especial para darle alguna sorpresa. ¿Qué les parece a ustedes? Porque Julio Ojeda es uno de los operadores legendarios de esta radio. Imagínense, cantidad de años en esta emisora. Él fue testigo desde la cabina de sonido, como dice Rubén Darío Lagrás, a la operación técnica de la radio, de todo lo que sucedió en estos micrófonos durante tantas décadas. Y bueno, y se retira de la radio. Es una etapa cumplida también para un gran trabajador de nuestra emisora. Y seguramente nosotros le vamos a hacer alguna sorpresita para despedirlo también. Obviamente que va a estar siempre. Muchas ganas de irse no tiene, pero bueno, ha cumplido también un ciclo, es necesario descansar también, así que se está jubilando Julio. Y él me decía el otro día, qué importante lo que Julio César Maró hacía durante las noches, ¿no? Que hoy no tenemos la posibilidad porque no tenemos programación local. Ustedes saben que se redujo muchísimo la programación local de la radio pública en todo el país, todas las emisoras, no solamente esta. Pero Julio, en su último tiempo, de hecho, estuvo trabajando en ese horario. Y sabemos que a la noche, cuando ustedes llegan a casa, cuando se reúnen con la familia, allí en el campo, es un espacio donde la radio también es fundamental. Se sienta a la mesa también con las familias. Y bueno, mucha gente recordando a Julio César Maroa también en esos últimos momentos también de compartida, ¿no? Con todos sus oyentes. Bueno, Frank, que manda saludos también. Dice, en la lucha, como siempre, Radio Nacional Pública, Antonio Balseiro, nos manda un beso. Y mira, tiene un libro él, la historia de LU8, Radio Bariloche, Sueños de Pibe, de Enrique Pino. Mirá, qué interesante ese libro. Cuántas historias, ¿no? De LU8, increíble. A ver qué más, dice Arnaldo Velázquez, claro, Maroa, unos crack, dice Pipo. Nicolini la mejor, dice, más lindo él. Me tira el piropo a mí también, me encanta. Buenas tardes, Vane, feliz día de la radio, compañera de camino, dice Pichón Calfín, que le mandamos, Pichón querido, te mandamos un beso grande, y a tu compañera también, grandes oyentes de esta emisora. Bueno, así estamos, 47 minutos pasaron de las 4 de la tarde. En un ratito sigue la historia acá con Pablo Esquivel, así que en un ratito llega él también y celebramos juntos el día de la radio pública, sí, obvio, también la radio en general, la historia de la radio en nuestro país.
2: Se va la primera.

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1: Once minutos, nos separan de las 5 de la tarde. ¿Y qué matecito rico nos trajo Pablo Esquivel al estudio? ¿No?
2: Un poquito mentolado hoy.
1: ¿Qué le puso?
2: Es el día nuestro. No sé. El mago no muestra los hilos.
1: Está muy rico.
2: Y en este caso, viste que es especial, se nota como una mentita silvestre.
1: Un yuyito le puso, me gusta.
2: Un yuyitsu, sí. Lindo.
1: Me gusta. ¿Cómo rico estás en el día de hoy? Dice, feliz día.
2: Bueno, feliz día, Vanessa, a usted, a todos los amigos, compañeros, todos los que hacen radio y los que escuchan también.
1: Claro. ¿No?
2: Es fundamental. Ahí lo escuché que lo mencionaba a Julio César Maroa. Hay que quedarse con lo lindo, ¿no? Viste que uno quiere acaparar todo. Y claro, como no lo tenemos, lo primero que te sale es un sentimiento no muy lindo, porque no está.
1: Claro.
2: Pero hay que quedarse con que estuvo mucho tiempo aquí en la radio pública. A mí me tocó compartir con él, un tipo muy divertido. Un tipo muy divertido, muy gracioso, fuera del aire.
1: Qué lindo acordarse así con sonrisa, claro.
2: Es una serie de anécdotas incontables, todas, por supuesto, de Julio César Maroa. Uno de los cracks, uno de los genios. Bueno, vos lo nombraste Rubén Darío Lagrás.
1: Sí.
2: Un Eduardo Alzueta. Bueno, por esta radio han pasado genios, ¿no?
1: Pancho García.
2: El Turco. Bueno.
1: El Turco.
2: Pancho García. Bueno, y es complicado mencionar uno,
1: Sergio,
2: ¿no?
1: Porque Guartucci.
2: Pero han pasado tantos.
1: Edgardo Lanfré.
2: Claro, ¿no? Y me acuerdo que una vez nos vinieron a dar un curso, Vanessa, de la Defensoría del Público, me parece, o algo por el estilo. Y la persona que lo brindaba, que hablaba de consejos a la hora de comunicar por radio, y decía, ¿saben quién es un buen periodista o quién es un buen comunicador, en este caso para la radio? ¿Quién? Decíamos al coro nosotros, ¿no? El que es una buena persona. Y claro está que eso es muy subjetivo, ¿no? ¿Quién es? ¿Qué significa ser buena persona? Pero eso se transmite al aire y se arma como esa ligazón, ¿no? ¿Viste que nos pasa? ¿No te pasa a vos que escuchás por ahí algo y te repele? ¿No sabes por qué?
1: Sí.
2: Y vas cuando escuchás el contenido, ¿no? Pero,
1: claro.
2: Y pasa eso en la radio. Para mí sigue pasando. Vos te quedás enganchado, embelesado con una voz.

0: escuchar y estar en la radio, así que bueno.
1: Ay, ¿te puedo preguntar cosas?
0: Sí, por favor. Ah. No, yo te voy a preguntar a vos.
1: Me voy a decir, me voy a tomar el permiso de que ya que hoy es el día de la radio, nos hablamos un poco más de lo que nos pasa a nosotros, ¿no? Con esto de hacer radio todos los días, que es una nueva oportunidad, ¿no? Cotidianamente de encarar un espacio compartido con mucha gente que sabemos que está ahí y otra que se va sumando, que no sabemos quiénes están ahí del otro lado y que es tan sensible, ¿no? También con estos espacios de charla y de silencio, ¿no? De música y de arte, de encuentro, de dibujar el aire, ¿no? Y cuando descubrís esa posibilidad y como que te pones ahí, empezás a encontrarte con la radio, como que decís, yo de acá no me bajo más, ¿no? O por lo menos es lo que me pasó a mí. ¿Qué te pasó a vos cuando comenzaste a hacer radio? ¿En qué momento comenzaste?
0: Lo mismo que decís vos. Muchos años de, o no tantos, de pagar por un espacio. Claro. Acá y en Córdoba, y después muchos años de intentar conseguir publicidad, que es lo más difícil que puede haber, y después también muchos años de armar un demo para Plan C, cuando veníamos con Plan C acá a Radio Nacional, con Ariel García, con el Javi Barroso, estamos hablando de 2010 aproximadamente, y con un CD, el CD tardamos meses en hacerlo, escribíamos las aperturas, litros de cerveza, porque nos juntábamos a idear cuál iba a ser, porque decía filosofía, literatura y rock, decía el programa Plan C. Y bueno, gracias a eso estoy acá, porque en realidad al entrar con un contrato por un programa, después ya me fui quedando para operar y después para hacer producción y después para estar al aire, primero cuando faltaban los que estaban al aire y después ya quedándome aquí y en otras más, y bueno, la verdad que muy muy lindo. Yo cuando éramos chicos me acuerdo que decía, qué magia, qué hermoso esto, cómo será la vida, pensaba yo cuando era chico, y mi viejo ponía la radio en el auto para ir a la escuela, cómo será la vida, decía yo, de la gente que está todos los días haciendo un programa, qué misterioso, ¿no? Y no imaginaba que después esa iba a ser lo que me iba a pasar a mí. Quiero que sea toda la vida, no depende de mí tampoco, pero me gustaría que sea mucho mucho tiempo más, que debe ser lo que te pasa a vos. Algo que me pasa a mí es que siempre me voy, viste, con esto hay que mejorar mucho, me digo yo, en muchas cuestiones.
1: Sí.
0: Pero en el transcurso lo vamos disfrutando.
1: Sí.
0: Si no se disfruta, no hago otra cosa.
1: Sí.
0: Que va a pagar
1: estoy
0: más.
1: Estoy sensible, mira, estoy llorando como una
0: tonta. Yo no sé por qué está llorando. ¿Qué le pasa que llora? Porque por ahí se reconoce con lo que digo yo, porque
1: claro,
0: son historias parecidas.
1: Y sí.
0: Conoces un montón de gente, con unos te llevas mejor, con otros peor. Toda cerveza que te tomás en este ámbito es, che, vamos a hacer un programa de esto. Sí, sí, ya la segunda pinta es,
1: claro,
0: se va envalentonando. Y
1: él cuenta todo.
0: Ya, claro, bueno, hasta ahí nomás. Y y sigue estando esa magia, por más que sea un laburo, hay mucho de pasión. A mí me gusta mucho también lo amateur, ese espíritu amateur, esos nervios, esa tensión. En el caso mío, como dice la frase, en casa de herrero, cuchillo de palo, porque como me decía Rubén el otro día, por otro programa también, a mí me gusta hablar así en la radio, después no hablo nunca, no hablo para nada y no soy dado mucho a la comunicación, ni de hablar, ni de escuchar.
1: Es tímido, Pablo, aunque sí, no lo crean.
0: Sí, a mí no me gusta mucho el contacto con el ser humano. Nada, bueno, y me gusta esto, básicamente. Este espacio, este ambiente, el radial. En algunas charlas, viste, de café, vamos a decir ahora, viste que te surge a vos también, che, hagamos un streaming, hagamos un podcast. Y es como que sí, pero es otro la historia. No es primo hermano, ponerle un streaming. Un podcast es un primo más lejano.
1: Uh-huh.
0: Tiene un aire, pero... pero no es lo mismo que un programa en vivo

0: El aire, ¿no? Claro, el aire, esto, sí. Esto que estamos sintiendo en este momento y tiene mucho de exponer, de improvisar,
1: sí.
0: Que no significa que uno no trabaje sobre los contenidos ni nada por el estilo, ¿no? Pero sí esto de lo espontáneo, de lo verdadero. De lo que nos estás pasando en este momento, esto que me pasa a mí ahora, que yo hoy lo dije más temprano porque estoy sensible con el tema de la radio, porque me llegaron mensajes hoy desde muy temprano de colegas, ¿no? De amigos con los que uno ha compartido micrófono en otros lugares y que ha pasado el tiempo, ¿no? Y cantidad de años. Yo a veces me pongo a pensar y digo, yo tengo más años de radio que de vida. Y verdaderamente es muy, muy intenso. Yo recuerdo esto que vos decías también, ¿no? El tema de escuchar la radio e imaginarte. Recién Manke decía, yo me iba a dormir y decía, ¿cómo será la gente que vive adentro de la radio, ¿no? Que eran personas chiquititas.
1: Ese es un clásico.
0: ¿No?
1: Es un clásico.
0: Es muy buena esa imagen.
1: Sí. Sí, y usted se acuerda, Vanessa, algunos programas que escuchaba. A mí me pasa, por ejemplo, que cuando pasé a trabajar formalmente, uh-huh. porque informal también fue mucho tiempo, es como que no escuché tanta radio. Cuando me pasa de estar trabajando en ese ámbito, ya no tanto como en la adolescencia que morfaba los programas, algunos programas de radio. ¿A vos te pasaba eso o recordás alguno que decía, este me encantaba? Este
0: no,
1: me vuelve
0: sí.
1: loca, de Bariloche, de donde vivía usted, de Buenos Aires.
0: Bueno, a mí me pasó con el tema de la radio y ese despertar también, que a veces en ese momento claramente no lo sabía, no sabía que iba a trabajar en la radio y que me iba a dedicar a esto, pero desde muy chica, en Buenos Aires había una radio que se llamaba Radio Panda. Y era una radio que en ese momento fue furor y que se escuchaba mucho, que era una radio hecha por chicos.
1: Mm.
0: Entonces uno, sí. Siendo chico, encontraba ahí la voz de pares, ¿no? Y escuchaba la radio, estaba muy bien hecha Radio Panda. Y escuchaba a los locutores que presentaban los temas y charlaban sobre cosas, y había programas y tenían sus aperturas, ¿no? Todo como una radio hecha por chicos.
1: Ay, qué lindo eso.
0: Y claramente yo desde chica siempre me gustó hablar y toda esa cosa, ¿no? Y yo quería estar ahí también. Era como que escuchaba la radio, mi papá me iba a buscar a la escuela y volvíamos en el auto escuchando Radio Panda. Y ahí me despertó la curiosidad, ¿no? De la radio. Y esto también de poder participar, ¿no? Yo iba a la radio de mi barrio con 13, 14 años, participaba de los sorteos, me ganaba un CD, iba a buscar el CD a la radio, pero yo quería ganarme el sorteo del CD porque quería ir a ver el estudio de radio. Y era chica, tenía 13, 14 años, que fue cuando empecé a relacionarme con los medios de comunicación, y ya a los 16 estaba haciendo aire. Era como que me metí de prepo, ¿viste? Como así, medio insolente lo mío, quiero decir. Entonces como que bueno, me metí ahí a los 16, empecé a hacer radio y también un profesor, que yo estudiaba el bachillerato con orientación en comunicación social y tenía una radio en la escuela.
1: Claro.
0: ¿No? Y yo era la locutora de la radio de la escuela, imagínense. Entonces el profesor Martín, me acuerdo, de él, fue una persona muy importante porque, bueno, él siempre dijo que me descubrió. Entonces me llevó a trabajar a Radio Cultura en Buenos Aires. Y yo trabajé, a los 16 años empecé a trabajar, de hecho me pagaban también ahí, había una pauta para mí
1: milagro,
0: y todo. Y empecé a trabajar a los 16 años en radio. Después trabajé en La Tribu, trabajé en varias radios en Buenos Aires, desde los medios comunitarios. Y esa construcción que también se genera, ¿no? A través de un medio de comunicación, la importancia de que se escuchen todas las voces. Y nos fue formando, ¿no? Nos fue formando, nos fue también acompañando desde muy chicos, me imagino que vos también, en esto de poder también ser parte, ¿no? De una construcción colectiva desde este lugar, ¿no? Desde los medios de comunicación y desde la radio, que es un medio tan cercano y que tiene tanto ida y vuelta también con los oyentes. Hermoso, mira, me hiciste emocionar así.
1: Sí, está impactada, está quebrada. A mí me gusta mucho, Vanessa, como en todo laburo o grupo laboral, los hilos, lo que no se ve, lo que se llama la cocina, ¿no? Que es donde uno también aprende mucho y donde se ve la grandeza o no de, por ejemplo, los que están al aire, ¿no? Porque acá hemos tenido, en Radio Nacional Bariloche, hemos tenido mucha mucha suerte, porque teníamos esos genios como, como un Maroa, como un Lagras, un Alzueta, que la gente seguramente que cuando los mencionamos, bueno, a Rubén lo pudimos traer y ya lo tenemos, pero a un Maroa o a un Alzueta seguro que los recuerdan. Y la magia está en eso, me parece, en eso, en la vida, en la generosidad del que ya hizo un camino, poder de buena manera decir, brindarles el camino, en lo que nos pasará a nosotros, Vanessa, en 50 años, de abrir camino para los más jóvenes, ¿no? Siempre cuando hay un choque generacional, a veces es ríspido, yo lo he sentido, y no han sido todas rosas, ¿no? Vos también ya lo sabés eso.
0: Sí.
1: Porque la rosa tiene la espina también, ¿no? Entonces, pasa eso.
0: Pasa la vida misma.
1: Antes, claro. Antes, por lo general, salvo... a mí también me tocó estar en el Arca, por ejemplo, acá en Bariloche, con Plan C, no solamente en Radio Nacional, sino en el Arca. Y el Arca era una especie de FM de la tribu, ¿no? Era uh-huh. emblema de... pero de las radios... no alternativas, si se quiere, ¿no? Pero sacando esos ejemplos, bueno, no sé si te das cuenta que ha cambiado mucho la forma y la manera. Antes había una corrección mucho más más guionado todo y más estructurado, y es como que de 20 años para acá cambió, por fortuna, y es un poquito más informal, ¿no? Por lo menos en el decir. Después, estilos hay un montón, y radios hay un montón, creo. Hace 10, 15 años había un montón. No cabían en el dial, Vanessa.
0: Claro.
1: No entraban. Ahora, como cambió todo, no lo sé. No lo sé, muchas habrán desaparecido por la crisis y porque es difícil vender un espacio. Así que no sé. Hay otra cuestión que sucedió que es buena, pero también es mala. Que de un tiempo acá se pueden escuchar radios de donde vos quieras. Uh-huh. Entonces la gente por ahí te escucha la Metro o te escucha Rock and Pop, ponele, lo cual está bueno, pero perdés el sabor local de lo que se hace acá, de lo que sucede en los barrios, en la región, uh-huh. ¿no? Y con internet que podés escuchar lo que se te canta prácticamente.
0: Claro. Sí. Bueno, en esa variedad también está la posibilidad de elegir qué es lo que te acompaña todos los días.
1: Sí, claro.
0: Sí, sigan algunos mensajes, a ver que, bueno, Pipo, que está como loco hoy, dicen, hacen una excelente dupla, mira, Nicolini, Pipo. Y Pablo. Mira, sí, es verdad, nos gusta el aire juntos, con la fuerza de los oyentes siempre van a estar con nosotros, dice Franco. Y Pichón, que nos manda un audio, vamos a compartirlo.
1: Chaca al fin.
2: Buenas tardes, Vane, ¿cómo estás?
0: Mira,
2: yo veo que estás bien y bueno, también un saludo para Pablo que haya llegado. Bueno, yo te cuento que cuando yo era chica, mis padres prendían la radio, pues tenía una radio chiquita, no, yo no me acuerdo cuántos años tendría, pero a mí se me hacía que la gente esa que hablaba entre la radio era chiquitita, porque la radio era tan chiquita, y ¿cómo se pueden meter ahí? Pensaba yo en mi ignorancia de niño. Así que esto te cuento. Y bueno, también me gustaba escuchar los programas que sabían haber antiguamente, hijo. Por ejemplo, sabía escuchar El Barquito de Papel, que me gustaba escuchar ese programa porque era para los niños.
0: Para chicos, sí.
2: También después, cuando ya fui más grande, estaba Yolanda Agostino, que tenía su programa exclusivo para mujeres, y ese también me gustaba escuchar, y así Arnaldo Velázquez, Leonardo Jalil, a Julio Maroa. Uh-huh. Y así no me acuerdo de muchos otros que habían, pero ahora en este momento no me acuerdo el nombre. Bueno, les deseo que pasen un lindo día de la radio y bueno, que la radio siga siempre siga siendo la compañía que lo ha sido hasta este día, y creo que lo seguirá siendo. Tengo 64 años y de muy chica la escuché, así que me llena de emoción. que todavía siga funcionando y que siga funcionando por muchos años más. Que nunca nos saquen nuestra Radio Nacional, que es la que siempre está para darnos comunicado de algún familiar, que comunican por ahí que están bien, y bueno, a muchos, a todos los que vivimos en el campo nos sirve la radio. Desde ya muchas gracias y que lo pasen lindo nomás.
0: Qué hermosa, qué bueno. Es eso, ¿no? La gente chiquitita.
1: Sí.
0: Me encanta eso. Me encanta que la gente chiquitita es algo que se repite esa situación, ¿eh?
1: Y aparte tenían una lucecita, la radio, y uno pensaba que entraban y salían por ahí. Con las Siete Mares, creo que tenía mi viejo.
0: Claro.
1: No sé si era Siete Mares, ¿no? Que era una radio que tenía diferentes. Y que enganchaba. Yo no sé si lo soñé. Enganchaba radios de Chile, de Brasil, de Uruguay en diferentes sintonías y sí, fue un sueño, fue muy lindo y no sé si era así, pero era era hermoso. Justo que charlamos ayer con Rubén,
0: sí.
1: Hoy más temprano me comentaban, che, qué programón que hacía Rubén Darío Lagras en LU8, dándome el horario y todo, que bueno, mucho, lindo recuerdo para Rubén, que tenía esa faceta de rock linda.
0: Sí.
1: Linda, por supuesto.
0: Qué lindo escuchar a Nora, ¿no? En este mensaje también. Sí. Si ustedes tienen ganas de compartir algo, también lo pueden hacer a través de los mensajes al 2944-625040. Pablo, mira, pasaron 9 minutos de las 5. Estaría bueno compartir ahora el micro, ¿no? El
1: muy
0: programa
1: bien, me encanta.
0: De la Escuela Municipal de Arte La Llave.
1: Como todos los jueves.
0: Como todos los jueves nos vamos a meter un poco en lo que sucede en la Escuela de Arte La Llave a través de el programa especial, como todos los jueves.

0: Y esta cortina nos pone en órbita porque ya estamos aquí en los estudios de Radio Nacional con La Llave del Arte. Esta cortina musical que, bueno, de a poco vamos teniendo siempre para comenzar este programa que cuenta lo que va a pasar en la semana dentro de la Escuela de Arte La Llave y, bueno, también en sus en otros espacios culturales. Por supuesto, cuento siempre con la compañía de Marta Ulesia. ¿Cómo le va, Marta?
1: Hola, Rubén. Hola a toda la audiencia. Bueno, acá estamos escuchando El Témpano, interpretado por Juan Carlos Baglietto, autor Adrián A. Bonicio.
0: Bien, y como siempre también tenemos nuestro jingle, el que nos caracteriza también y que fue creado allí en la Escuela de Arte.

0: Y estaba el jingle al aire, creado por Andrés Galí, y bueno, docente de la escuela, uno de los más jóvenes que hay hoy en la escuela, y con esas pilas que tienen los jóvenes, ¿no? Fue grabado una tarde del año 2023 en la escuela, con las voces del coro de niñas y niños municipal y el coro juvenil municipal, y también la participación del taller de niños de bombos que había en ese momento. Así que bueno, este siempre nos recuerda a días lindos de la escuela, con estas tareas de distintos talleres, ¿no? Tenemos nuestras vías de comunicación también.
1: Tenemos varias formas de comunicarnos con la Escuela de Arte de la Llave. Teléfono, celular, estos teléfonos y estas vías de comunicación que siempre damos son directamente con la escuela, y hay un Instagram del programa. Entonces, para comunicarse con la llave, el teléfono fijo es 442-1599, un celular 154-66-5797, el Instagram de la Escuela de Arte de la Llave es escuela-la-llave. El Instagram del programa, La Llave del Arte, -RN, que de a poquito lo iremos actualizando este Instagram, y que es la vía directa, sí, para comunicarse con el programa y por ahí mandarnos algún mensajito, alguna pregunta, algún, no sé, comentario.
0: Exactamente, si quieren enviar algún tema musical para reproducir también a nuestro programa.
1: Sería bárbaro.
0: También lo pueden hacer.
1: Sí. Y bueno, y después también tenemos un espacio en Facebook que... si tipean ahí Escuela Municipal de Arte de la Llave, van a encontrar la oferta de talleres y de espectáculos que se dan en el salón, y sumado a estos seminarios y formaciones, así que son puntuales. Así que es bueno siempre acercarse a estas redes para estar al tanto de todo lo que sucede.
0: Muy bien, ya estamos entonces ampliamente comunicados con toda la comunidad. Y nosotros vamos a ver si ya tenemos a Cintia ahí en el teléfono. A ver. Hola, hola Cintia, hola. ¿Cómo les va?
2: ¿Cómo andan Martu y Rubén?
1: Hola, Sin, ¿cómo estás?
2: Muy bien.
0: Una voz...
2: Acá, voy caminando, cuesta arriba.
0: Una voz reconocida para el programa, ¿no? Hasta hace poco.
2: Ay,
0: estuviste,
2: sí, es
0: aquí.
2: Raro.
0: ¿Extrañas?
2: Sí, es raro. Sí, obvio, por supuesto. Es raro ser entrevistada y no estar ahí.
0: Claro.
1: Pero siempre cerca.
2: Sí, no, y además está bueno, como nuevas etapas, otras voces, está buenísimo.
0: Sí, sí, por lo tanto la mía no es tan nueva, pero bueno.
1: La mía tampoco puede ser.
0: Llegamos en buenas condiciones, digamos.
2: Buenísimo, sí. Bueno, genial.
1: Cinti, te estamos llamando porque se viene una nueva edición. Hola, ¿sí me escuchás?
2: Hola.
1: Hola, hola.
0: Decíamos, la consulta o sea, el llamado era para consultarte sobre este nuevo encuentro de canto y arte que se va a dar cita en la Escuela de Arte La Llave.
2: Sí, este viernes 28 de agosto nos vamos a estar presentando el coro de Dinahuapi, dirigido por Marisa Grispo. Y el taller coral de Unter, que dirijo yo, nos vamos a estar presentando en el Salón de la Escuela de Arte La Llave. Y en esta oportunidad nos va a acompañar el taller de Sikus del profe Guillermo Tolava.
0: ¡Ah, qué lindo! O sea, vamos a tener música, más música, más música. ¡Qué lindo!
2: Sí, esta vez sí.
0: Bueno, y estás como directora.
2: Sí, el taller coral de Unter existe ya hace 12 años o 11 y desde su creación lo dirijo yo.
0: Ah, mirá qué lindo, qué lindo. Bueno,
2: es un taller coral para docentes y no docentes. Es para gente que quiere trabajar con su voz, conocer su voz, cantar con otros desde cero en adelante.
0: Qué lindo. Bueno, Y me decías, el coro de Unter, y ¿cómo lo enganchaste al Guille para que vaya a tocar ahí?
2: No sé, yo no lo enganché, ah. Se anotó.
0: Ah, fue
2: lo que
0: solo.
2: Pasa a comienzo de año, Gemi, que es quien organiza los Te Canto y Arte, manda una grilla a los profes y cada profe se anota,
0: claro,
2: en el mes que quiere con su arte. En este caso tocó solo música, pero a veces hay otras artes de la escuela.
0: Sí, hablando con Bombo Sur hace un tiempo atrás, cuando estuvieron también otros coros. Es un espacio, claro, muy, pero muy lindo, muy ameno. La verdad que es lindo estar ahí. Bueno, ¿repertorio de Unter?
2: Nosotros en general hacemos regular, popular y rock nacional. En su mayoría en español, porque nos identificamos por cantar repertorio en español. Así que bueno, van a estar escuchando un poco de rock nacional y un poco de repertorio folclórico, por supuesto.
1: Qué lindo, Cinti. Y te hago una pregunta. El taller coral Unter, ahora están convocando voces, ya que estamos, por si hay alguien que esté escuchando y tenga ganas de sumarse. ¿O tendría que esperar para el año que viene?
2: No, el taller coral siempre está abierto a todo el que se quiera sumar. Sí, ahora a mitad de año tiene que haber una buena afinación o poder seguir bien el ritmo. Porque si es a comienzo, por ahí se puede enganchar cualquiera, aunque no tenga experiencia. Pero como ya estamos en agosto, casi que septiembre, con una pata del otro lado, les pedimos por lo menos que tengan afinación.
1: Claro. Y este taller tiene algo que ver con la Fundación Música Viva, ¿no? Como para terminar.
2: Tiene que ver con la Fundación Música Viva. Arrancó como uno de los talleres de Fundación Música Viva a raíz de un taller de La Voz que daba Laura Esteves, que es la presidenta de Música Viva, junto con Ana Pereda, que acaba de jubilarse de la escuela.
1: Sí, un beso, Ana.
2: Lo daban para docentes, para que cuiden sus voces habladas, sobre todo. Y a raíz de eso surgió armar el coro de la UNTER.
1: Qué hermosa
2: propuesta. Y seguimos siendo apadrinados, por supuesto, por Fundación Música Viva.
1: Bueno, excelente. Entonces, qué linda propuesta para los docentes que usamos tanto la voz. Y a veces, bueno, la voz paga un poco ahí los platos, ¿no? De no saber manejar el aire o la un poquito de impostación. Bueno, todo lo que requiere el cuidado, ¿no?
2: Claro, sí, porque en general las patologías docentes ocurren en la voz hablada, no cuando se canta. Entonces, si uno logra trabajar con la voz cantada, después lo lleva a la voz hablada también.
1: Mira qué interesante.
0: Bueno. Es mejor cantar que hablar. Algo así.
2: Por supuesto. habría que hablar cantando.
0: Claro.
1: Como Disney.
0: Qué lindo.
2: Claro.
1: Bueno, Sin, entonces la invitación está hecha este viernes 28 de agosto. O sea, este viernes ya, ¿no?
0: Sí.
1: Se nos va agosto.
2: Viernes, sí.
1: A las 20 horas.
2: Sí.
1: En la Escuela de Arte de la Llave. Siempre citan unos minutitos antes para compartir un té, ¿verdad?
2: Sí, 19:40, 19:45 estamos compartiendo un tecito que es tradicional de los coros, que siempre lo hacemos en los coros para hidratar nuestras cuerdas vocales, para tomar algo calentito, y se lo convidamos a la gente que viene de público, y después a las 20 arranca el concierto.
1: Así que en el tecito se encuentran público y coreuta para intercambiar, consultar esto del repertorio, qué van a cantar, qué lindo uniforme, ¿no? Como un momento ahí previo, sí, de cercanía, sí, y después sí. Escenario y sillas para disfrutar del concierto.
2: Exactamente.
1: ¿Y la entrada, Sin, es?
2: La entrada es libre y gratuita para todo el mundo, así que ojalá se llene. Libre y gratuita, siempre por ahí ponemos una gorra para que el que quiera colaborar puede colaborar, pero no es obligación.
1: Perfecto.
0: Bueno, Cintia.
2: Así que, bueno, invitamos al público en general a que venga a escucharnos.
0: Bueno, muchísimas gracias por quedarte ahí paradita un rato para poder atendernos. Y por supuesto, acá se te sigue extrañando y te vamos a seguir molestando seguramente, y algún día, ¿por qué no?, podés venirte al programa nuevamente. Muchísimas gracias.
2: Claro que sí.
0: Y bueno, será
2: hasta
0: siempre.
2: Bueno, les mando un abrazo enorme a los dos y abrazo al operador, que no sé quién estará en estos momentos.
0: Juan,
2: está
0: como
2: Julio,
0: siempre.
2: Está Juan. Bueno, saludos ahí a Juan. Juan Fresco en la producción. En la operación.
1: Bueno, sí, un beso. Bueno, grande. Nos vemos el viernes.
0: Chau.
2: Dale, hasta pronto. Chau.

0: Bien, y bueno, nosotros estamos aquí en el estudio y grabando ya el programa porque, bueno, se hace con antelación, justo el 24 de agosto en Argentina se celebra el Día del Lector. Esto es por el nacimiento del escritor Jorge Luis Borges, que, bueno, la fecha fue establecida oficialmente en 2012 mediante una ley nacional, con el fin de promover la lectura y la democracia a través de actos culturales. Así que por eso nosotros nos tomamos la atribución de decirle a una compañera de trabajo, a Melisa.
1: A Melisa Wendersky.
0: Claro, que bueno, nos envíe algo para compartir por el Día del Lector. Ella que siempre está presente en el programa a través de sus alumnas y del bloque literario que tenemos. Así que bueno, vamos a escuchar qué nos dice Melisa.
2: Hola, soy Melisa Wendersky, doy talleres literarios en la Escuela de Arte La Llave y como hoy es el Día del Lector, les quiero traer un poema de Juan Carlos Moisés que dice así. Doy algunos pasos en esta tierra que piso todos los días, me tiro boca abajo, la beso, y me quedo así por un momento. He descubierto algo, pero todavía no sé muy bien qué es. La importancia de la lectura me parece que radica un poco en esto que trae este poema, sobre que a veces la lectura nos atrae, nos abre mundos que quizás no llegamos a entender de qué se trata en ese momento, pero nos sigue acompañando en nuestra vida. Así que bueno, feliz día para las lectoras y los lectores y quienes todavía no se acercaron a la lectura, acérquense, vayan a las bibliotecas, siempre hay alguna posibilidad de leer un libro, quizás en la escuela o las bibliotecas populares. Los libros abren mundos, abren posibilidades. A veces nos dan un descanso de la vida diaria, que es muy necesario también. Nos ayudan a pensar diferente, a estar con otros y con otras. Así que bueno, feliz día para las y los lectores y nos estamos viendo.
1: Bueno, vamos a escuchar ahora un tema musical de Anahí Rayén Mariluán. El nombre de esta canción es Huanguelén, que significa río de estrellas. Martín Caracoche, hablando de temas corales, ha hecho un arreglo a dos voces para coro de niños y niñas, que es muy hermoso de este tema. Así que, pero esta vez vamos a escucharlo por su autora, Huanguelén, río de estrellas.

0: La Llave del Arte los invita a disfrutar de un bloque literario. Estos textos fueron escritos por las y los participantes de los talleres de escritura creativa que se dan desde la Escuela de Arte La Llave.
1: 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Al principio, los adoquines enraizaban las historias. El tiempo habitaba en huecos de sueños y lejanías. Transitaban las distancias en cuentas.

0: Y esta cortinita nos lleva a la agenda cultural del fin de semana. ¿Con qué arrancamos, Marta?
1: Bueno, para este viernes, hablamos con Cintia hace un ratito, se viene un concierto coral, van a participar 3 agrupaciones, 2 coros y un taller de sikus. Esto va a ser viernes 28 de agosto a las 20 horas en la Escuela Municipal de Arte La Llave, y se van a presentar el coro municipal de Dinahuapi, dirigido por Marisa Grispo, el taller coral Unter, dirigido por Cintia Alvarado, el taller de sikus de la Escuela de Arte La Llave, coordinado por el profesor Guillermo Tolaba. Ahí convocamos al público que quiera asistir, que se acerque 19:45 para compartir este tecito, bienvenida, donde coreutas y público tienen ahí una instancia de conversa, y recordar que la entrada es libre y gratuita.
0: El sábado 29 de agosto a las 18 horas se presenta Oriana, la leyenda de la luna. Oriana vive atrapada en una alta torre, convencida por su madre de que si da un solo paso afuera, el universo entero se destruirá. Pero todo cambia con la inesperada llegada de Atanagildo, ¿sí?, un divertido astrónomo que, armando con mapas y leyes de la física, la desafía a descubrir la verdad. Juntos emprenderán un viaje lleno de música, risas y misterios para averiguar qué esconde el bosque y descubrir el verdadero poder que late en el corazón de Oriana. Esto es el sábado 29 de agosto, 18 horas, apta para todo público y entrada a la gorra con cientos.
1: Claro. Bueno, y tenemos también ese mismo sábado 29 de agosto una invitación a un concierto orquestal. El concierto va a estar a cargo de la Camerata Juvenil Municipal, le han puesto de nombre Postales Sonoras. Va a ser a las 20 horas en el Centro Municipal de Arte, Ciencia y Tecnología, más conocido como el Ex Puerto San Carlos, y la entrada es con bono contribución a voluntad.
0: Bien, y seguimos con la muestra estable en el hall durante el mes de agosto. La muestra se llama Zodiacal, una constelación artística con 27 miradas sobre el zodiaco. Zodiacal reúne a 27 artistas visuales de distintas provincias y ciudades de la Argentina en una propuesta colectiva que invita a recorrer el universo simbólico del zodiaco a través del arte. Una muestra que está desde el 8 de agosto y va a estar durante todo el mes hasta, bueno, los primeros días de septiembre seguramente.
1: Exacto. Y por último tenemos un nuevo taller, sí, una novedad. Es un taller que tiene vacante. Recuerden que las inscripciones son por el formulario que encuentran en el Instagram de la Escuela de Arte. Y el nombre del taller es Taller de Creación y Montaje Teatral. Este taller surge de la necesidad de ofrecer a cada participante un espacio para desarrollar y ampliar las técnicas interpretativas conocidas e incorporar otras, en pos de un montaje teatral como resultado final del proceso creativo, para gente con experiencia previa en artes escénicas. La docente a cargo es la licenciada Ligüe Vizcaíno, y este taller va a tener lugar los días lunes de 16 a 17:30 horas. Está pensado para mayores de 18 años y es un taller cuatrimestral, que como decíamos, va a tener lugar en La Llave.
0: Bien, ahí tenemos entonces un formulario para llenar. Como siempre, ustedes se pueden remitir al Instagram o al Facebook de la escuela para tener más información sobre estos talleres.
1: O pegar una llamadita ahí a La Llave y les va a
0: responder. O ir a visitarnos también. Estamos de las 9 hasta las 18, siempre estamos dispuestos ahí para atendernos por administración. Si bien la escuela está abierta desde muy temprano hasta las 10 de la noche, generalmente sugerimos estos horarios porque, bueno, hay administrativos que pueden atenderlos perfectamente.
1: Exacto.
0: Martita, estamos yendo.
1: Bueno, un saludo a toda la audiencia y nos vemos en el próximo programa.
0: En el próximo programa, dentro de 7 días, gracias a esta casa amiga que siempre nos recibe bien. Juancito Fresco, gracias por todo tu trabajo. Y bueno, en este mismo día le estaremos dentro de 7 días. Chao.
1: Chao.

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1: 27 grados, la humedad 66%.

0: Bueno, muchas gracias, Juan. Bienvenida a la gente que se va sumando, por supuesto, a las tardes de la radio pública hasta las 18:30 con Juan Fresco. Después llegará Julio Ojeda, Vanessa Nicolini, que salió impactada, emocionada, a flor de piel, tenía todo, pero está bien, no se preocupen, es una emoción linda la que tiene que ver con... Es un trayecto difícil cuando uno se pone a recordar todo lo que hizo, las buenas, las malas, y a veces cuesta atravesarlo. Bueno, 5 de la tarde, 42 minutos, ustedes que cuentan, cómo les va, ya saliendo de estas historias, estas anécdotas que tienen que ver con nuestros primeros contactos, nuestro primer chichoneo franco con la radio, esos primeros programas, cuando grabábamos en cassette, pero no en el cassette de casa, sino que le poníamos una boluquita de papel a otros cassettes que encontrábamos en la casa, y le grabábamos encima, ¿no? Sin importar nada. Y claro, ese era la picardía de la radio, pisar los temas, ponerle sus marcas, sus sellos de agua, el locutor que te hablaba hasta que estaba el estribillo prácticamente. Pero eso, éramos felices con eso. Debo tener todavía algún cassette con esas mezclas que hacía uno de la música que le iba gustando. Bueno, 154-62-5040, ahí nos van comentando, nos van contando qué hacen, están en línea, están en sintonía y lo que nos quieran decir. Bueno, a ver qué dice, por ejemplo, don Antonio González.
1: Mari, Paulito, Mari, Vanessa, Tacuifi, buenas tardes, ¿cómo le va? Quería mandarle un gran saludo en el día de Radio Nacional Bariloche y a todos los que trabajan en Radio Nacional Bariloche, a Vanessa, a Pablito, que hacen programa a la tarde, y a la mañana que hace Urbano, Mario. Así que un gran saludo, un abrazo para todos los que trabajan en Radio Nacional y por el servicio que prestan de lunes a viernes, por el servicio social dedicado al poblador rural. Que no se pierda nunca la Radio Nacional Bariloche, siga siempre adelante. Chantumay, Peo Calial.
0: Bueno, Antonio, querido, gracias, un abrazo.
2: ¿Arranca o no arranca?
0: Qué lindo tu recuerdo, y te faltaron ahí dos más, Julio Ojeda y Juan Fresco. Y no hay, y esos son, ese es el equipo, eso es lo que ha quedado en lo que tiene que ver con los programas. Ya no estamos para tirar manteca al techo, sin productores, sin mobileros, pero siempre tenemos un operador y gente que está al aire, no en los micrófonos. Bueno, Antonio, maestro, un abrazo a usted y que siga bien. 154-62-5040. Mientras Vanessa estaba emocionada, impactada por la jornada, por el día, yo me estaba riendo porque ya había escuchado esta anécdota y que tiene que ver con esta historia que vendrán muchos más y que lo pintan a lo que era el Negrito Rada, que tiene que ver con el encuentro con Mick Jagger. Mick Jagger parece que llega a un cumpleaños del Negro Rada en Uruguay y... el Negro Rada le dice: Miguelito querido. Mick Jagger no entendía hasta que le hicieron la traducción. Un atrevido, un descarado el Negro Rada, y parece que habían hecho una fiesta, un evento para un cumple del Negro Rada, a todo trapo, como todos nos gustaría, ¿no? Con bebidas de todos los colores y de todas las graduaciones alcohólicas, pollos, chivitos, estofados y todas las carnes que faisanes, todo lo que se te ocurra en el cumpleaños del Negro Rada. Y parece que estaba dando una vuelta por ahí Mick Jagger y le dijeron: che, acá cumple una suerte de semidios que es el Negrito Rada. Y Mick escuchó un disco ahí del Negro Rada, algo de Totem, y se fue al cumpleaños del Negro Rada. Cuando llega, el Negro le dice: Miguelito querido, porque el negro también parece que se sorprendió, lo sorprendieron, y le dice a Mick qué quería tomar, porque es típico que cuando alguien va a tu casa, lo primero que le ofreces es eso, che, ¿qué te gustaría tomar? Y Mick Jagger, como estaba en una etapa de desintoxicación, le dijo que le gustaría agua mineral. Y cuentan las crónicas de la época que había de todo menos agua mineral en la casa de Negro Rada, y del grifo le sirvieron y le pusieron un poquito de hielo. Y bueno, Mick no sé si se habrá dado cuenta, pero estaría lindo que le haga un homenaje a Jagger, ¿no? Ahora que Jagger le haga un homenaje al Negro Rada. Ya contábamos también cuando lo fue a ver a Bob Marley y lo invitaron al camarín de Bob Marley. Bueno, pero esa ya está, ya fue. ¿Con qué lo pudo haber recibido Bob Marley al Negro Rada? ¿Cuál era el espíritu? ¿Cuál era el corazón del Rastafari? Bueno, dice que no se acuerda de nada el Negro Rada, pero que la pasó muy bien y que disfrutó el show de uno de sus ídolos de ese momento, que era el jamaiquino Bob Marley. Qué lindo el negro, ¿no? ¿Cómo lo vamos a extrañar? Y sus historias, sus anécdotas quedarán por siempre. Una información. Algo se contó más tempranito. Esto está actualizado 3:30. Están retirando material del derrumbe de la ruta 40 y recomiendan evitar la circulación nocturna. Personal y equipos del campamento Bariloche de Vialidad Nacional trabajaron hoy jueves sobre la ruta nacional 40 entre Villegas y Foyel para retirar piedras y material desprendido sobre sectores de las banquinas y de la calzada. Desprendimientos que se produjeron como consecuencia de estas condiciones meteorológicas que nos han dado un descanso lindo ahora, pero que viene un acumulado y en los últimos días ha provocado una inestabilidad en algunos sectores de la traza. Son buenas las condiciones ahora de transitabilidad, dice Vialidad Nacional, pero hay equipos que todavía están transitando en el sector para mantener la seguridad. Más aún se le suma un frente con nevadas moderadas, sobre todo en zonas altas del tramo de ruta 40. Por eso se pide que se evite la circulación durante el horario nocturno, tanto por la Nacional 40, por la Nacional 23 también, teniendo en cuenta estas condiciones meteorológicas. A los que deban transitar se les solicita hacerlo con máxima precaución, reducir la velocidad, mantener distancia entre vehículos y respetar las indicaciones del personal vial. Por el momento, es la última actualización, el estado de la ruta nacional 40 es transitable, pero se pide extremar medidas de seguridad ante el cambio de las condiciones climáticas previsto para las próximas horas, días. Hoy, lluvias y nevadas para esta noche. Lluvia fuerte. El pronóstico de nevadas fuertes se corrió, se voló. Pero sí, seguirá la lluvia en la región, en la zona, en los próximos días.

0: 5:54, chicos, ¿será que pueden pasar este tema? Dice Franco, cara luna de los vacilos. Bueno, Franco, fiel oyente de la radio. Y se le agradece mucho, se le manda un fuerte abrazo. Y se valora mucho su aguante.
1: Pesado.
0: Mirá, le preguntaban, estaba viendo esta, se le preguntaban a al Negro Rada a comienzos del año 2025. Sí, en febrero del 2025, del año pasado. En breve, en Uruguay asumirá un nuevo gobierno. ¿Esto te genera esperanzas, este cambio de color político en tu país? Yo siempre fui de izquierda y nunca lo oculté. Esta persona que nos va a gobernar, por Yamandú Orsi, es muy buena persona. Ya fue intendente 2 veces seguidas en Canelones. Es una persona muy seria, pero todo depende de cómo se maneje con los dueños de la tierra. Nosotros habitamos este lugar, pero siempre dependemos de eso. No tenemos la libertad de decidir lo que queremos porque todo pasa por un requisito del FMI, del Fondo Monetario Internacional o de quien sea. Eso es una porquería. Bueno, y después también le preguntaban de 45 años de la banda, su primer disco en el país y de su relación con Charlie, con el Flaco Spinetta y un largo etcétera, etcétera. Le vuelven a preguntar en todos lados por su contacto con Mick Jagger, bueno, etcétera, etcétera, etcétera, cómo se pusieron a bailar después y toda esa historia. Pero también él se percibía y siempre hablaba de las causas nacionales y populares y de su afiliación a la izquierda. Y ya en esa época, que en realidad era el año pasado, hablaba del ahogo, y cuando le preguntaban si tenía esperanzas en Uruguay, y decía, bueno, dependerá del ahogo del Fondo Monetario Internacional o del que ocupe su lugar. Bueno, algunas de sus expresiones. 6 grados 9 décimas. Me había quedado con esto para contarles ahora, y que tiene que ver con el clima. 6.9. 1.9 la térmica. Dice con lluvia débil. Por lo menos en esta partecita de la ciudad no sucedía eso. Sí, hace un ratito, algo, un poco. Mucho viento, habla del noroeste a 39 kilómetros en la hora. 80 el porcentual de la humedad. A ver, un poco de nieve esta noche, pero mucha lluvia hasta ese entonces. ¿Cómo viene mañana viernes? Lluvia y nieve en la madrugada, nevadas en la mañana, lluvia aislada en la tarde, otra vez nieve. Bueno, el viernes sí, podemos llegar a tener ese elemento. El sábado, lluvia y nieve, chaparrones en la tarde-noche. Y el domingo se eleva un poco la temperatura y seguirían las lluvias y las nevadas. El lunes mejora, por lo menos no llueve, no nieva. 6 de máxima para ambos días, para lunes y martes. No está pronosticado, por lo menos hasta ahora. Mañana hay que ver las correcciones que se hacen en el momento. Lunes y martes sin precipitaciones, un comienzo que no tiene por lo menos alertas meteorológicos. Y si vemos que llovió bastante.

todas las complicaciones que tuvimos en diferentes barrios de la ciudad, bueno, uno dice, mejor, por lo menos tenemos esto. En un rato, ya después del informativo nacional y de algo de música, más la palabra, la presencia de ustedes, esto es de un rato atrás, detectaron un chofer de colectivo con alcohol en sangre antes de salir a Bariloche, 0,32 gramos por litro, detectado antes de iniciar el recorrido. Si se quedan, después hablamos de esto y de otras cositas más que pasan en la ciudad y en la región. Gracias. Tempo.

0: tomando ritmo.
1: 6:00 p.m. en la República Argentina. El Ministerio de Economía renovó el 96% de los vencimientos. El gobierno logró colocar deuda en pesos por más de 12 billones en la segunda licitación de agosto. La mayor parte de las preferencias de los inversores se concentró en la letra que vence en noviembre próximo, con casi el 50% de lo colocado. La información deportiva con Agustín Domper.
2: Jornada de Copa Argentina. En instantes, Estudiantes de La Plata enfrenta a Barraca Central y hoy a las 21:15 Platense se enfrenta con Instituto de Córdoba.
1: El tránsito con Ernesto Arriaga.
3: Totalmente habilitado el paso James Jujuy, el paso Cristo Redentor cerrado en Mendoza, Chile, y el Cardenal Zamoré totalmente habilitado hasta las 19 horas del día de hoy, al igual que el Futaleufú en Esquel. Por favor, suma precaución en los pasos fronterizos para camiones, máxima 40 kilómetros por hora. Por otra parte, todos los aeropuertos del interior están operativos.
1: En La Rioja, en donde nos escuchás por AM620, la temperatura es de 22 grados, con cielo despejado. Aquí en Buenos Aires, 15 grados 3 décimas, humedad 83%, cielo cubierto.
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1: Nacional da la hora.
2: 6 de la tarde.
1: 13 minutos.
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0: Agarre ese sanguchito de miga, Julio. Hoy es nuestro día. Un calentito, tenemos unos calentitos, unos fríos. Un buffet. ¿Qué tal, no? ¿Te acordás, Julio, cuando otras épocas, ¿no? Otros años. Le damos la bienvenida a Julio Ojeda en la operación La Puesta en el Aire. A ver si te acordás. Cuando el día de la radio nos traían, ¿te acordás? Facturas, medialunas. Ya sea la gente del gremio o los directores. Como no hay ninguna, no tenemos ahora ni gremio ni a duras penas.
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0: Yo solo quiero pegar. Y ganamos $1,000,000. Sí, eso es lo que nos pasó a nosotros en la radio. Julio entró viendo si a quién había hecho café, preguntó. Porque estamos. Buenas tardes, chicos. ¿Ustedes tendrán música de Carlitos Farías para pasarme en un pendrive y me cobran? A ver la tarifa de Julio. Ah, mira, Rubén Pinchulev, que lo tenemos en La Llave del Arte, tiene música. Ahí le pasamos un dato de Carlitos Farías. Yo creo, no lo conozco mucho a Rubén Pinchulev, pero no le va a cobrar nada, me parece. Bueno, gracias. Buenas tardes, Pablo, dice Marcos. Por acá muy frío. Y un silencio, parece ya el Monumental. Oh, Marco. Feliz día para toda la Radio Nacional de Bariloche en su día. Marco, qué picardía. Bueno, Marco, de verdad. Qué lindo esto. Bueno, a mí me decían el otro día, loco, ¿ustedes cuántos días tienen? Está, el día del periodista, el día del locutor, el día de la radio. Y yo le digo todos los posibles. Y es poco. Bueno, ya que Marcos mencionaba, lo limpiaron finalmente al Chacho Coudet. Se despidió en conferencia de prensa. Tenían claro que en River había que ganar. Y el Chacho Coudet es verdad que no estaba ganando en nada. Y ayer quedan afuera. No solo por culpa del Chacho Coudet. Le caberá a la dirigencia. A un Enzo Francescoli. A la persona esta que trajeron de España para hacer un scouting. En la cervecería tomábamos scouting nosotros, pero trajeron un español. Bueno, hay cosas raras, ¿no? Compraron con bolsillo de payaso jugadores, gastando mucho dinero. Y bueno, el Chacho es la punta, es el fusible, ¿viste? Que cuando anda mal algo en el fútbol, lo que se les ocurre es rajar al técnico. Lo echaron al Chacho, él dice que se va, pero bueno, como sea, no se mantenía más. Perdieron con Independiente de Santa Fe, no de la provincia, sino de Colombia. Patearon 12 penales, 11 penales cada uno, no se sacaban ventaja. El arquero de River, pobre muchacho, se atajó 3 penales y le toca patear el final y lo erra. Marcos, Franco, todos los que están del otro lado, Manque, todo, no sé, no sé. Pateé una champa de pasto que me hizo acordar a mi patio, el arquero de River, que si pasaba en la bombonera era un escándalo. Bueno, pésimo el estado del campo de juego de River. La pregunta que se hacen todos, ¿quién vendrá a dirigir ahora a River Plate? ¿Será el pelado Díaz, Ramón Díaz, que es un clamor popular? Yo creo que la dirigencia, que le cabe este presente también de River, me parece que va a tomar esa decisión. ¿Por qué? Porque cuando llaman a un técnico que es el pedido por el pueblo, entre comillas, pueblo, River, se liberan de esa presión. Y si le va bien, bueno, qué bueno que el presidente lo llamó. Y si le va mal, bueno, es lo que pedía la gente. Esto es así, más cantado que caminito, al costado del mundo. Por ahí he de andar, buscando mi rumbo. La cuestión es que Boca no está mucho mejor, pero cuando el rival de toda la vida le va tan mal, y bueno, es un alivio, está mal decirlo, pero es así. Boca se le lesionó Tomás Aranda, que es una desgracia para el fútbol argentino. Perder un jugador de esta clase, tan chiquito, tan joven, el chicle le decían, fractura de peroné, va a estar mínimo hasta fin de año sin poder jugar. Y Boca juega mañana a partir de las 9:30. Bueno, eso ya que me mencionaba Marcos algo de fútbol, algo de River, que decía que estaba tan frío Marcos, que parecía el Monumental. Ayer, con un equipo ignoto, muy pobre, Independiente de Santa Fe, bueno, no pudo River, no es solamente culpa del Chacho, el Chacho por supuesto que es parte importante, le cabe a la dirección deportiva, le cabe al presidente y le cabe también a todo el fútbol, el ámbito cultural y deportivo de River Plate, que es uno de los grandes del mundo, de América, y que no es el presente que todos esperan. ¿Quién viene? No lo sé, no tengo la menor idea. Crespo, Aymar no, porque está con Scaloni. Crespo tiene un contrato en otro lado y no lo pueden sacar. ¿Quién? Bueno, Poncio, ¿te acuerdan de Poncio Pilatos? Será el DT interino hasta diciembre, tras la salida de el Chacho Coudet. Qué fuerte esto, ¿no? Bueno, esto era lo último. ¿Un interino hasta diciembre? Poncio, bueno, mucho éxito, mucha suerte para Poncio entonces, ojalá que mejore, es un club grande, lo que pasa es que quedó fuera de la Sudamericana, que siempre fue la Copa B, en el torneo local no da pie con bola y perdió con Aldo Civi en la Copa Argentina, entonces es difícil, ¿no?, el presente, lo que le toca a River Plate. Bien, bueno, ¿qué pasó con este chofer que lo engancharon antes de salir de Bariloche con 0,32 gramos por litro? Es decir, le saltó la alcoholemia. Un conductor profesional fue desafectado de un servicio de transporte de pasajeros luego de dar positivo en un control de alcoholemia realizado hoy jueves. Esta noticia es de hace un rato, por agentes de la Comisión Nacional de Regulación del Transporte, la CNRT, en la terminal de colectivos. ¿Cómo, qué se sabe de esto? El chofer estaba por iniciar un servicio con destino a la provincia de Chubut y durante la fiscalización los agentes le realizan el test correspondiente y el resultado arroja un 0,32 gramos de alcohol por litro de sangre. Todos estupefactos, todos helados, y los agentes de fiscalización que proceden a desafectar al conductor, por lo que no pudo comenzar el recorrido ni trasladar a los pasajeros que tenía a su cargo. Se labran las actuaciones correspondientes y, según informa el organismo nacional, se va a avanzar con las sanciones previstas ante este tipo de infracciones. ¿Y la gente y la empresa? ¿No está ella? Bueno, veremos. A veces los portales cuidan a las empresas. Lo que hubiese correspondido es que la gente salga en tiempo y forma, o que se les devuelva el valor del pasaje. Un peligro. 0,32. ¿Te acordás que antes había un tope de 0,5? 0,32 no es una locura en lo que tiene que ver con alcohol en sangre, pero antes de que tengamos esta tolerancia de 0,5, ya los choferes profesionales no tenían que tener absolutamente nada, porque manejan unas moles importantes y mucha gente depende de ellos. Bueno, esa era la información que nos había quedado pendiente, que tiene un par de minutitos nomás, y que seguramente en la jornada de mañana vamos a tener algún detalle más. Última actualización, nos corren los sociales. Última actualización de los datos del tiempo. 7 grados la temperatura, 2 la térmica, todo sobre 0, 80 el porcentual de la humedad, viento del noroeste a 40 kilómetros en la hora. Julio Ojeda, Juan Fresco, Vanessa Nicolini y Pablo Esquivel. El equipo de las tardes en la radio pública. Gracias, buena jornada, mañana nos volveremos a encontrar.

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1: Comenzamos con la información rural. José Guayquimil le comunica a Orlando Barnes de los 15 Pinos que el convenido que le había encargado lo va a estar necesitando para más adelante, o cualquier cosa le estará avisando por este mismo medio. A Rolando Méndez, que cuando regrese a Comayo no se olvide de los dos envases de garrafa. Diego comunica a Santiago Fenillán de Laguna Blanca que viaje como habían acordado, él se quedará en el campo hasta el lunes. Jorge Felillán comunica a su esposa, Josefa Cayú, que se encuentra en tratamiento y está mejor. Manda saludos a Walter Rojas, que se acerque a la señal. Ana le comunica a Juan Currecoy que se encuentran todos bien. A Sandoval, del puesto La Costa, su mujer le hace saber que se encuentra bien y espera su llamado. Información institucional. Comisión de Fomento Siete Parajes comunica a vecinos y vecinas interesados en apicultura sustentable que el martes 1 de septiembre a las 14 horas en la Comisión de Fomento se llevará a cabo una reunión que estará a cargo de la técnica en gestión y producción apícola Lorena Baudaña. Comisión de Fomento de Laguna Blanca informa a vecinos de la zona rural que el viernes 4 de septiembre a partir de las 10 de la mañana atenderán médicos de la Fundación 100 Caminos, oculistas, traumatólogos y kinesiólogos con entrega de anteojos y recetas para quien las necesita. La directora de la Escuela Primaria 197 de Anecón Grande informa a las familias de los estudiantes que se reiniciaron las clases presenciales. Salud. Agentes del CAPS de Manuel Choiqui hacen saber a la comunidad que el viernes 4 de septiembre habrá atención médica a partir de las 10 a.m. Recuerdan que el CAPS está funcionando donde anteriormente era la casa de los maestros, al lado de la escuela. Necrológicas. Se lamenta comunicar el fallecimiento de la señora María Marta Chabol Mancilla, a la edad de 90 años, deceso que enluta a las familias Barría, Lozano, Vera y Almonacid. Iglesia y Vida en Jesús, Pichileufu, Pilcanilleu y Anexo La Fragua hace llegar el sentido pésame a la hermana Emma Chanqueo, acompañándola en este difícil momento por la pérdida de su amada madre, Olga Paisalef. Que Dios le dé paz, traiga consuelo a familiares y amistades. Religión. Capilla Seferino Namuncurá de Ñirihuahu invita a celebrar a su patrono Seferino el sábado 29 de agosto a las 11 horas con una procesión que saldrá de la Plaza de los Niños hasta la capilla para celebrar la Santa Misa. Luego invitan a compartir un guiso de lentejas, por lo que solicitan llevar plato, vaso y cubiertos y el equipo de mate. Habrá grupo de música, danza folclórica. Los esperan. Pastores Amanda y Alfredo de la Iglesia Centro Cristiano de Naciones, Ñorquincó, invitan a compartir un gran culto especial en la iglesia. Tendrán la visita del profeta Nahuel Infante de la ciudad de Bolsón y también del grupo León de Juda, de la ciudad de San Carlos de Bariloche. La cita, el sábado 29 de agosto, 18 horas. Bolsa de trabajo, se ofrece alambrador, tratar con Juan, WhatsApp 2945-652370. Y por último, se venden o permutan por animales caballos mansos ideales para el campo, también yeguas preñadas, los mismos se encuentran en Bariloche. Tratar con Ezequiel Osés 2944 12 8658.
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0: Nacional da la hora.
1: 6 de la tarde, 44 minutos. 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
1: 18:45 en la República Argentina.
2: En Buenos Aires el cielo está parcialmente nublado, 14 grados 9 décimos la temperatura.
1: Estas son las voces del día.
3: Por más sucios que sean, eso no justifica que nosotros tengamos que jugar sucio. Por eso recientemente se filtró una frase mía que dice: al populismo no se le gana con más populismo. Al populismo se le gana haciendo las cosas bien.
4: Esta segunda mitad, donde no hemos arrancado bien, hemos dicho de un principio que había un proceso, donde ese proceso en River es muchas veces insostenible.
5: Ese déficit cuasifiscal, que era el del Banco Central concretamente, era la pérdida que tenía el Banco Central sistemáticamente, la tenía por el grado de endeudamiento al que había sido sometido el Banco Central.
6: Creemos que ahí hay muchos temas para ordenar, el tema económico, el tema de las cuentas limpias, el tema de ficha limpia, el tema de la cantidad de partidos políticos que tiene la Argentina.
7: El Salón de los Pasos Perdidos, donde se está realizando el velatorio al músico uruguayo Rubén Rada. El mismo comenzó a las 14 horas y se extiende hasta las 21 del día de hoy.
8: Mi camino con la radio arranca cuando yo tenía 9 años, porque yo escuchaba mucho radioteatro. Y un día le pedí a mamá que me lleve a una radio que tenía mucho radioteatro. Me llevó a Arenales 1237.
1: El Senado avanza con la designación de jueces. Desde el Congreso nos informa Gastón Fiorda.
9: El oficialismo consiguió aprobar toda la agenda de temas que tenía en la sesión especial del Senado de la Nación. Lo hizo con el acompañamiento de los bloques aliados de la oposición. En primer término aprobó por unanimidad 67 pliegos judiciales, entre ellos el de Pablo Bertuzzi y Pablo Yaradola, cuyos pliegos fueron enviados por el Poder Ejecutivo para ocupar cargos en la Cámara Nacional de Apelaciones en lo criminal y correccional de la capital federal. También se aprobaron por unanimidad 5 acuerdos internacionales, entre ellos el del Mercosur y la Asociación Europea de Libre Comercio. Al momento de su intervención y casi al cierre de la sesión, Patricia Bullrich, la presidenta del bloque La Libertad Avanza, destacó la media sanción que consiguió el proyecto de reforma de la Carta Orgánica del Banco Central y que en breve comenzará a ser debatido en el Senado de la Nación.
10: La ley del Banco Central prohíbe emitir. La ley del Banco Central prohíbe volver a la inflación. Y la inflación es la verdadera política de crecimiento.
2: Destacan las modificaciones del Banco Central que se debaten en el Congreso.
1: El senador nacional de La Libertad Avanza, Agustín Monteverde, consideró por Radio Nacional clave para que debe continuar con el ordenamiento de la macroeconomía.
11: El Banco Central fue la rueda de auxilio, claro, del Tesoro, ¿no es cierto? El problema es que recurría más a la rueda de auxilio que a las otras. Entonces, claro, para tener una idea, en primer lugar, el déficit fiscal era espantoso, pero era algo menor con respecto al déficit cuasifiscal. Y ese déficit cuasifiscal, que era el del Banco Central concretamente, era la pérdida que tenía el Banco Central sistemáticamente, la tenía por el grado de endeudamiento al que había sido sometido el Banco Central.
2: Desde la provincia de La Rioja también celebraron los cambios en la autoridad monetaria. El informe de Carlos Vega.
12: El legislador de La Libertad Avanza por la capital riojana valoró el punto en el que las provincias ya no podrán solicitar préstamos al Banco Central.
13: La pregunta es, ¿para qué las provincias quieren tomar créditos que le dé el Banco Central si no generan un desarrollo? Lo que tiene que hacer el Banco Central es una sola cosa, preservar el valor de la moneda y nada más. No andar financiando provincias que gastan y gastan. Hay todas las veces que Argentina entró en default, siempre fue por cubrir déficit fiscal y gastos que estaban más relacionados a gastos operativos.
1: El Banco Central concretó la mayor compra de dólares en el mes. El informe de Alejandra Gallo.
14: El Banco Central siguió comprando dólares, 93 millones de dólares en la jornada de hoy, según informó la propia autoridad monetaria. Así, sigue acumulando días hábiles de compra de divisas para fortalecer las reservas. Y las reservas volvieron a superar los 50 mil millones de dólares en el día de la fecha, llegando a 50.083 millones de dólares. Este dato llega en un día en el que los mercados reaccionaron con rebote favorable, luego de que la Cámara de Diputados ayer aprobara con media sanción la reforma de la Carta Orgánica del Banco Central.
2: Diego Santilli se reunió con gobernadores de la región centro. El informe de nuestra colega Liliana Arias.
15: En el marco de las negociaciones que lleva adelante el Gobierno Nacional con las provincias, el jefe de gabinete Diego Santilli recibió a los gobernadores Rogelio Frigerio de Entre Ríos, Martín Yarlora de Córdoba y también al santafesino Maximiliano Puyaro. El encuentro fue en su despacho de Casa Rosada y el objetivo fue conversar sobre una agenda conjunta que incluye, entre otros temas, cuestiones de infraestructura como el traspaso de rutas nacionales. Santilli, con los mandatarios de la región centro, también evaluaron un esquema de refinanciación de deudas vinculadas al costo de energía eléctrica para grandes usuarios.
1: La ministra de Seguridad de la Nación se reunió con el gobernador de Santa Fe.
2: El informe de Gabriela Bruno.
16: La ministra de Seguridad de la Nación, Alejandra Monteoliva, recibió al gobernador de la provincia de Santa Fe, Maximiliano Puyaro, y al ministro de Justicia y Seguridad, Pablo Cococcioni, para repasar la marcha de los operativos de seguridad, coordinar acciones para la temporada estival. Al respecto, la palabra del gobernador Maximiliano Puyaro.
17: Pretendemos trabajar muy fuerte con las fuerzas federales, también por supuesto con nuestra policía y nuestro servicio penitenciario, para seguir manteniendo la contención de la violencia en los grandes centros urbanos y seguir avanzando con el plan de seguridad, con el plan bandera.
0: Deportes.
1: La información con Eladio Arregui. Buenas tardes, Eladio.
18: Hola, muy buenas tardes. Y las Leonas, otra vez finalista de una Copa del Mundo, con gol de la cordobesa Julieta Jancunas. Hancu, como le dicen, le ganó 1-0 a Australia y jugarán la final el próximo sábado a las 11 de la mañana ante Holanda. Habla la cordobesa, la autora del gol.
19: Nos merecemos, creo que hicimos un partido, bueno, fue todo muy ajedrez, muy muy fino, y el que daba la primer pulsada iba a ganar, así que nada, contentas, vamos en la final, nada, esto vinimos. Voy a confesar algo, nosotros ya estamos entrenando y lo practicábamos. Y todas, dale, Hanku, que lo vas a hacer, así que, y recién cuando estábamos ahí que hicimos para este corner, Eugi me dice, amiga, vas vos, ¿eh? Viste como se cruzan un millón de cosas en la cabeza, así que somos un equipo. Y esas cosas, literalmente para mí fue el gol de todas porque es mágico. Lo que tiene este equipo es mágico, realmente.
18: River se quedó sin entrenador. Eduardo Coudet brindó una reflexión final junto con el presidente de River, Stefano Di Carlo, y también Enzo Francescoli. El próximo domingo ante Banfield, el nuevo entrenador, no se sabe hasta cuándo, será Leonardo Poncio y Marcelo Escudero. Así se despidió Eduardo Coudet.
20: Un arranque, creo, a nivel de deportivo, personal, bueno, poder jugar una final, poder ser primero en un grupo de clasificación de Copa. Y después esta segunda mitad, donde no hemos arrancado bien, hemos dicho de un principio que había un proceso, donde la conciencia también de que ese proceso en River es muchas veces insostenible en cuanto al tiempo sin los resultados.
1: Por el mal tiempo sigue cerrado el paso Cristo Redentor.
2: El informe de Daniel Badano desde Radio Nacional Mendoza.
21: El túnel internacional.

0: Debido a las mejoras en las condiciones climáticas, desde Gendarmería Nacional están evaluando habilitar a partir del próximo sábado una ventana de una hora al mediodía para el tránsito de turistas y demás usuarios. En este sentido, es importante recordar que esta medida aún no se encuentra confirmada y dependerá de las condiciones climáticas y de la transitabilidad en Jama.
1: Último adiós a Rubén Rada en Montevideo.
2: Sus restos son velados en el Palacio Legislativo.
1: El músico murió ayer a los 83 años a causa de una neumonía bilateral.
2: Uruguay decretó un día de duelo nacional. El mundo artístico lo recordó con cálidas palabras, imágenes y anécdotas a través de las redes sociales.
1: Informa a Nicolás Lauber del País de Montevideo.
3: El Salón de los Pasos Perdidos, donde se está realizando el velatorio al músico uruguayo Rubén Rada. El mismo comenzó a las 14 horas y se extiende hasta las 21 del día de hoy. El sepelio será el día de mañana en el cementerio central. Y desde que abrieron las puertas no ha dejado de pasar gente para darle el último adiós al músico, que durante tantas décadas compartió su arte con todo el Río de la Plata y buena parte del mundo. Entre las personalidades que cruzaron el charco para venir a despedirlo se encuentra Leon Gieco, Natalia Oreiro, Ricardo Mollo, Dante Spinetta, quienes se pusieron a cantar Morir de Plena, probablemente como a Rubén Rada le hubiera gustado ser despedido.
1: Radio Nacional celebra el Día de la Radiodifusión Argentina.
2: Cada 27 de agosto se conmemora en el país la primera transmisión radial que se realizó en 1920 desde el Teatro Coliseo.
1: Aquella jornada tuvo como protagonistas a cuatro estudiantes de medicina: Enrique Telémaco Susini, Luis Romero Carranza, César Guerrico y Miguel Mujica.
2: A 106 años de aquella primera transmisión de Los Locos de la Azotea, LRA1 realizó un programa especial desde el auditorio de Maipú 555.
1: Participaron invitados especiales, hubo música y referentes de distintas generaciones de la radio.
2: Juan Alberto Mateico visitó los estudios de Radio Nacional y recordó el inicio de su relación con la radio.
4: Mi camino con la radio arranca cuando yo tenía 9 años, porque yo escuchaba mucho radioteatro a la tarde cuando hacía los deberes, y un día le pedí a mamá que me lleve a una radio que tenía mucho radioteatro. Me llevó a Arenales 1237, pidió por el director artístico de la radio, llamado Pablo Cumo. Era un hecho muy especial. Bajó, habló con mamá, habló conmigo y me dijo: te vamos a tomar una prueba. Wow. Y bajó Alberto Argibay, wow, gran actor. Pero me dieron 2 libretos donde yo tenía que componer un personaje, pero así muy rápido todo, ¿eh? Sí, sentados, sí, en una escalera.
1: Y más información desde Radio Nacional Puerto Iguazú con Carmen Segovia.
5: En homenaje al Día de la Radiodifusión Argentina, dialogamos con Ángela González, primer locutora de Radio Nacional Iguazú.
6: Sobre todo celebramos hoy a los que están del otro lado. Hacen que cada día tengan sentido estar frente a un micrófono. Por eso les digo, feliz Día de la Radiodifusión Argentina.
2: Javier Milei habló ante estudiantes de la escuela ORT sobre ética e inteligencia artificial.
1: El presidente brindó una charla a alumnos de cuarto y quinto año en la sede de ese colegio ubicado en el barrio porteño de Almagro.
2: En ese ámbito, el presidente ratificó el rumbo de su gobierno para dejar atrás el populismo.
7: Por más sucios que sean, eso no justifica que nosotros tengamos que jugar sucio. Por eso recientemente se filtró una frase mía que dice: al populismo no se le gana con más populismo. Al populismo se le gana haciendo las cosas bien. En los últimos días, meses, hemos tenido cierta presión para modificar el rumbo y ser más laxos. Y eso, al margen que si uno hace un buen análisis económico terminaría mal, aun cuando terminara bien, sería un contrasentido pretender ganarle el populismo haciendo populismo.
1: Juicio por la desaparición de Loan Peña.
2: Desde Radio Nacional Santo Tomé nos informa Nerina Álvarez.
8: Declararon 4 efectivos que participaron de los distintos procedimientos en el Hotel Despertar: Federico Cabrera, Natanel Escobar y Natalia Verón Gómez, integrantes de Prefectura Naval Argentina, y Lucas Matías González, de la Policía Federal Argentina. Los 4 testimonios resultaron coincidentes y uno de los puntos que vuelve a generar especial atención es la situación de Nicolás Soria. Natanel Escobar relató que cuando le solicitaron identificarse, Soria habría manifestado ser integrante de Interpol, incluso habría exhibido una credencial, aunque sin número de identificación.

0: identificatorio. También se habría negado a presentar documentación adicional.
1: Tránsito. La información con Ernesto Arriaga.
2: La ruta 12 desde Zárate hasta Ceibas, la 14 Gualeguaychú, Concordia, Chajarí y Paso Los Libres para ir a Uruguayana, Brasil, totalmente habilitada. Hay tareas de bacheo y de reparación de obras en esos sectores, máxima 40 kilómetros por hora por un solo carril. Recordemos también que toda la zona de la rotonda de Cañuelas, desde el aeropuerto de Ezeiza, está habilitada máxima 80 para camiones. Aeroparque ya está funcionando en Palermo.
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0: Hola, hola, hola, hola, pero ¿cómo les va? Qué gusto saludarlos. Qué día tan, tan lindo, tan caro, los sentimientos de los que hacemos radio y los que estamos permanentemente escuchando radio, ¿no? Los que nacimos escuchando radio en este día tan especial, en el Día de la Radiofonía Argentina, en este 27 de agosto del año 2026, a 106 años de la primera transmisión de Los Locos de la Azotea. Así que bueno, disfrutando de este día tan, pero tan lindo, tan especial, ¿no? Porque la verdad que uno se emociona con la radio. Podrá modificarse la tecnología, podrá haber mil novedades, mil cambios, pero mientras exista una voz, habrá radio, ¿no? Habrá historias para contar y para escuchar. Habrá emociones, habrá fútbol, habrá alegrías y habrá tristeza, pero aquí estaremos nosotros tratando de contar todos. Bueno, está el Negro Romero, está Jorge Godoy, Sergio Serratea, está Chelo Marín en los controles, está Pato Zulce y Patricia Brañeiro en la producción. También está, en este caso, Charlie Simbile en control central y toda la gente que nos acompaña. Pero
1: feliz día,
0: feliz día. Godoy, feliz día.
2: No llore.
0: y a todos los oyentes, la radio, ¿no? Podemos hablar del largo y tendido, podemos hacer 10 programas de radio, no uno solo, 10. Pero yo me puedo llegar a acordar las radios que había en mi casa de cuando yo era pibe, ¿no? Porque claro, uno con 64 años atravesó todas las radios habidas y por haber. En mi casa había una radio, todavía batería cuando yo era chico, pero que ya no la usaban más. Estaba ahí, pero ya no la usaban más, ya estaba la radio a transistores, que le llamaban, ya no estaba más la radio que la vieja radio, ¿no? Como dice Damián Zárate. Después ya fueron apareciendo hasta que empezó a aparecer la portátil, que fue el gran cambio ahí con las transmisiones deportivas.
1: Claro.
0: Porque ahí la radio llegó a la cancha.
1: Ahí, claro, la radio llegó a la cancha. Hubo también una transformación en la alimentación, en la energía de las radios, muy importante, que fue cuando aparecieron las pilas de larga duración. Porque antes estaban las pilas comunes, nunca diferencio si son doble A, triple A, pero bueno, las pilas chicas.
0: Antes de las doble y triple A y estaban las grandes y las medianas.
1: Exactamente.
0: Eran esas dos.
1: Las grandes eran para los radiograbadores y
0: claro,
1: esas que llevaban como sí. 8, 10
0: claro,
1: o 12.
0: Claro, las que tenían mayor consumo, para claro. Las linternas.
1: Exactamente.
0: La gente de campo se va los que vivíamos en el campo, que no había luz eléctrica. Bueno, había que escuchar la radio con y a veces la sacábamos al sol para tratar de que se
1: buscarle alguna manera de recargarlas. Sí, sí.
0: Además eran muy caras las pilas.
1: Claro, por eso digo, eran muy caras.
0: Las pilas. Siguen siendo caras todavía hoy.
1: Entonces, había que moderar cuando estabas afuera de tu casa, porque en tu casa tenías la chance de enchufarla.
0: Claro, el que tenía electricidad.
1: Claro, yo hablo viviendo acá en el Gran Buenos Aires, ¿no?
0: Claro,
1: donde,
0: exactamente.
1: Teníamos
0: vos naciste siempre con energía.
1: Con energía.
0: Tuviste siempre energía.
1: Y cuando la querías escuchar.
0: Un tipo energético.
1: Y cuando la querías escuchar a la noche, sin molestar a nadie, no tenías el auricular.
0: No, el audífono.
1: Tenías el audífono, que era uno solo, un cablecito blanco con un pituto en la punta que te lo metías en la oreja y escuchabas eso, el audífono.
0: Exactamente.
1: Nada más.
0: No había auricular.
1: Y después, bueno, sí aparecieron las pilas ya de mayor consumo, eran mucho más caras, el
0: doble
1: de cara.
0: Sí.
1: Pero por lo menos te salvaban para el viaje en colectivo, ahí ya tenías con el otro audífono que se transformó después en auricular.
0: Exacto, que tenías ya los dos. Para los dos oídos, pero era así. Le voy a saludar al Negro Romero en Córdoba. José Luis, querido, ¿cómo estás?
3: Hola, Eladio, fuerte abrazo para vos, para Jorge, para Sergio, para todos los compañeros.
0: Feliz día de la radio.
1: Feliz día.
3: Bueno, igualmente para ustedes. Bueno, qué lindo. Sí, no. A ver, en este programa puntualmente, cuando vos escuchás, ¿desde dónde te llaman? ¿Desde dónde se comunican?
0: Ahí está la radio.
3: Escuchando. Ah, uno dice, che, no nos den por muertos, es decir, a la radio no la empiecen a velar, porque la radio está vigente. Es decir, el tiempo donde de pronto tenés tecnología, bla, bla, bla, bla. Es decir, sin embargo, la gente sigue escuchando la radio. Y más que todo, Radio Nacional. Porque, viste, a veces pareciera ser que es la bandera nuestra para vendernos. Es decir, es la única radio que llega. Fíjense, escúchense, de dónde están escuchando. Es decir, podrían estar en redes sociales, podrían estar en streaming. No, no, están escuchando la radio. Es decir, la compila, la eléctrica, la que se enchufa, energía eléctrica, querosén, a lo que sea. Pero está la radio. Y qué lindo que sea Radio Nacional la que nos permita verificar de manera contundente que la radio está viva.
0: Sí, eso es lo más importante. Bueno, los oyentes que se van a ir comunicando van a ir contando lo que significa la radio para ellos. Y también, lógicamente, tenemos que referirnos a los títulos deportivos en esta jornada de hoy, que como lo veníamos ya sosteniendo y tampoco era tan difícil darse cuenta que el ciclo de Coudet pendía de un hilo, pendía de una victoria. River quedó eliminado en la Copa Sudamericana, se terminó el ciclo de Coudet, indefectiblemente, irremediablemente era así. Hoy me decía mi hijo, dice, no, dice, se equivocaron los directivos de River porque el ciclo de Coudet terminó el día que perdieron con Aldo Civi. Ese día, dice, le regalaron un mes y pico, porque eso fue el 17 de julio, ese día era el día saca técnico, lo que pasa que fue en vísperas de la final de la Copa del Mundo y como que siguieron, pero ya estaba terminado ahí el ciclo de Coudet. A eso le sumamos también otros títulos en la jornada de hoy. Las felicitaciones para el plantel de hockey sobre césped de la selección femenina, las que Leonas otra vez llegaron a una final. Le ganaron 1-0 a
4: Australia.
0: Australia van a jugar contra Holanda el sábado, ¿no?
4: Contra Países Bajos a las 11 de la mañana del próximo sábado. El gol de Hankunas para la victoria, una más de Argentina. Ahora va a jugar contra la mejor selección del mundo. Es el clásico hoy por hoy a nivel mundial más importante, el que juega en Argentina contra Holanda o contra Países Bajos. Ya repitieron final, la última la había ganado Países Bajos por 3-1.
0: Claro, quiero decir que me parece que los últimos 15 mundiales Holanda llegó a 13 finales. Creo que no llegó a las finales del 78 y del 90 y pico, me parece, 98. Después llegó a todas. Uh-huh. Tremendo, es decir, siempre está ahí, es el mejor hockey del mundo, lógicamente, por la cantidad de títulos y de finales disputadas, ¿no? Voy a saludar a Sebastián Leanza, que más allá que Agustín Domper hace siempre River acá con nosotros, anoche estuvo Sebastián cubriendo en la transmisión que hizo Martín Perazo y la eliminación de River de la Copa Sudamericana y todo lo que ocurrió, porque después Coudet se terminó yendo a las 2:20 de la mañana del Monumental, no hablando con la prensa, pasó de todo en el hall. Seba Leanza estuvo allí y nos va a contar cómo se fue viviendo y qué es lo que opina de la llegada de Poncio, cómo es lo que empieza ahora, qué es interinato, es hasta fin de año. La verdad que es un chino lo de Poncio, pero bueno, Seba, bienvenido, contanos, ¿cómo estás?
5: Eladio, buenas noches, saludo para todos, ¿cómo va? Bueno, a ver, vamos por parte. Después del partido ayer en el Monumental, tal cual lo adelantamos, y creo que todo el mundo, River lo sabía, si River no avanzaba, el Chacho se iba a ir. Después del partido, una reunión que habrá durado entre 2 horas y 2 horas y media, entre los dirigentes más importantes de River, hablo de Di Carlo, Patañán, Francesco Lis, Patañán no como dirigente, pero sí como alguien ha llegado a esta comisión directiva, en el vestuario junto con el técnico, sí, que parecían por momentos atrincherados. En ese lugar, la guardia periodística aguantó hasta las casi 2:30 de la mañana, cuando el Chacho se fue, sin expresar ningún tipo de comentario, pero ya sabiéndose lo que iba a terminar sucediendo. Es decir, la conferencia que pasó hoy por la tarde, a mi entender, y esto ya es una opinión absurda e innecesaria, conferencia de prensa, que no duró más de 7 minutos, donde habló el presidente y después el Chacho Coudet, contando las sensaciones y los motivos que los llevaron a tomar esta decisión. Y después la presentación en la práctica de las 15:30 en el Monumental, en realidad en el predio de Cantilo, de Leonardo Poncio junto con Marcelo Escudero para con el plantel, para lo que vos preguntabas, Eladio, una especie de interinato encubierto, porque alguien me decía, si Poncio le encuentra la vuelta y empieza a ganar, hasta fin de año va a llegar. Sí, el tema es, y lo que yo me pregunto cuando me contaban esto, ¿cómo va a ser la comisión directiva de River, porque ahora son ellos los apuntados, ya no es Caudet por el hincha, para sostenerse ante una derrota hipotética en cancha de River, con un técnico que todavía no fue designado, y una dirección técnica que fue entregada a alguien que no tiene roce todavía en esa función, más allá de que en River es un tipo muy reconocido, que ha ganado absolutamente todo como futbolista, que ha sido referente, pero como técnico es una especie de experimento, en un momento donde espacio para experimento no hay. Bueno, habrá que ver qué pasa, pero la voluntad de los dirigentes de River es por lo menos hasta diciembre llegar con Poncio y Escudero, ver cómo lo hacen, y después, si la cosa sigue sin funcionar, ir a buscar un técnico que me parece que en aquel momento del calendario va a estar mucho más sencillo para ellos, dado que, por ejemplo, Crespo puede salir de Atlas sin pagar una cláusula de 7 millones de dólares, cosa que habría que hacer hoy. Habrá que ver qué pasa, hasta venimos a decir, porque la lista es enorme, qué pasa con Scaloni, ¿sí? Habrá que ver qué hace Aymar, si Scaloni sigue o no la selección. Va a haber un montón de posibilidades más en diciembre barra enero, que ahora por eso la decisión de hoy a mí no me cierra, pero es la que es. Poncio y Escudero dirigen el domingo, y si fuera por los dirigentes, por lo menos hasta diciembre.
0: Bueno, Seba, la verdad que hay muchos temas para charlar, para comentar. Es toda de la comisión directiva esta, ¿eh? Es toda porque están haciendo todo mal. Todo mal desde que comenzaron, están haciendo todo mal. Primero con cuando apenas empezó Di Carlo, enseguida
5: ratificó a Gallardo.
0: Sí, ratificó a Gallardo, no lo tendría que haber ratificado, después Gallardo se termina yendo, después lo contrata a Caudet, después limpia al plantel de una forma como si no fuesen jugadores, seres humanos, o directamente que no hayan salido del club, como el caso de Pesela, que para mí es el caso más emblemático de todo. Y como si esto fuera poco, ahora que se te va el entrenador, vos ponés un interino porque dejaste de lado un montón de futbolistas que para vos no estaban en condiciones de afrontar la camiseta de River, y ahora resulta que ponés un técnico que no sabe si es interino, está confirmado, que no, cero experiencia, a llevar un equipo de 70 millones de dólares. ¿Cómo es el tema? ¿A qué están jugando, muchacho, los directivos de River?
4: Lo que me llama la atención de esta designación, después se puede hablar o no. A mí me tocó, sé que no es lo mismo, sé que hay una distancia importante, pero me tocó todo lo que tuvo que ver con el cambio de técnico de Independiente también, que se hablaba de, bueno, ¿qué hacemos? ¿Un interinato con Mateo y Tuzio hasta fin de año o nombramos un técnico nuevo? Entonces hicieron un intermedio, trajeron un técnico medio pelo para llegar hasta fin de año y ver qué hace. River no optó por ese camino, optó simplemente por darle el cargo a un Poncio, representativo histórico de River en los últimos tiempos, que no tiene experiencia, que no es un, no sé si es técnico recibido o no, la verdad que no sé, quizás lo sea, sí. Pero ¿por qué a Poncio sin experiencia alguna por encima de quien sí se hizo cargo más de una vez de algún temporal Escudero, en River, como es el Pichi Escudero?
0: Sí, Escudero va a estar con Poncio. ¿Cómo es el cuerpo técnico de Poncio? ¿Se sabe, Seba?
5: Poncio con Escudero, y después el resto de la conformación del cuerpo técnico con gente que trabaja habitualmente en la reserva. Obviamente los nombres todavía no trascendieron, pero es gente del club.
0: Es la nada misma.
5: Poncio no tiene cuerpo técnico.
0: Claro, es la nada. Es decir, pongo Poncio porque pongo a alguien para que tenga espalda, nada más.
6: Claramente están tratando de impulsar a Poncio. ¿Cómo va, Seba?
5: Sí, hola.
6: Están tratando de impulsar a Poncio como técnico, disimuladamente.
0: Sí.
6: Si se va mal en un interinato, no se queda.
0: Claro, sí.
5: Y agrego una cosa, muchachos. Poncio es parte, o era parte hasta ayer, de la Secretaría Técnica de River.
0: Sí, es como si asumiera Francescoli encubiertamente.
5: Total, claro. Hay que ver qué poder tiene Poncio o cuánta injerencia tienen los que están alrededor, llámese Francescoli, Longoria,
0: no, es una
5: Catoira, sobre lo que haga Poncio,
0: ¿no? Ahora, todo esto para no ir a buscar a Ramón Díaz, que te puede gustar o no, pero viste, hay una frase que dice que a veces no manda el hombre, mandan las circunstancias.
6: Sí.
0: En este momento las circunstancias te obligan a buscar a Ramón Díaz, porque está en la casa. El técnico que junto con Gallardo y La Bruna son los más ganadores de la historia de River. Te puede gustar o no, pero Ramón Díaz le fue mejor que Gallardo, bueno, inclusive, porque Ramón Díaz, las veces que estuvo en River, siempre salió campeón. Gallardo la última vez siempre salió campeón.
6: Pero te voy a dar un dato, más allá de que algunos dicen que hubo algún llamado a Gallardo en estas horas a ver qué pensaba. Sebas acordará, y vos también, Eladio, vos también, Jorge. El último Ramón Díaz, el campeón Ramón Díaz, 2014, que se va campeón,
0: sí,
6: tuvo cortocircuito con Poncio. Después llega Gallardo y tenemos el Poncio que termina siendo ídolo querido. pero el último Poncio de Ramón se llevaba las patadas con Ramón.
5: De hecho, Poncio no terminó jugando en esa Ramón Díaz. Arrancó las primeras dos o tres fechas, le hace un gol a Gimnasia, se putea con la gente Poncio porque en aquel momento era cuestionado, ¿sí? Y Ramón no lo tenía en cuenta. De hecho, cuando llega Gallardo, casi que revitaliza su carrera. Gallardo le da una nueva chance en River y Poncio termina siendo lo que fue, un tipo muy representativo, referente de un River multicampeón. Pero de cualquier manera no es la relación con Poncio el impedimento para que lo vayan a buscar a Ramón, sino es el encono que hay entre D'Onofrio y Ramón Díaz. Ramón Díaz habló, y si fuera por Ramón Díaz, él soluciona todo de un plumazo porque las ganas de él son de...
0: Sí, seguro.
5: Lo que pasa es que del otro lado no pasa lo mismo, ¿eh?
0: No, otra vez,
5: Ramón dirigió a River con Pasarela.
0: Claro, exactamente. ¿Cómo será que Pasarela lo fue a buscar a Ramón Díaz y no le quedaba otra? Y mira, en este momento es más inteligente Pasarela que la directiva esta. Hay otro detalle que me sorprende hoy de Di Carlo, ¿no? Di Carlo, ¿viste que hay personas que te dicen cosas y la forma de decirla es como que te puede estar diciendo la peor frase, está puteando? Y te la dice de una forma que, pues, si no, pasa inadvertida. Di Carlo dice, bueno, se va a Coudet, y como si no pasara nada, ¿viste? Como te baja todos los decibeles.
6: Sí, ayer decidimos es una forma que se va a Coudet, de decir, ahora va a hablar él.
0: Curio, sí, va a hablar él. No sé qué opina el Negro Romero en Córdoba, ¿no?
3: A ver, Eladio, es muy interesante, me nutre todo lo que están informando, lo que están opinando. En este momento se necesita experiencia. Gente con un largo recorrido, ya sea en la conducción de la institución como también de la conducción técnica, el entrenador. Naturalmente que esta gestión con Di Carlo a la cabeza ganó de manera impecable y abrumadora la compulsa y va a cumplir con su mandato. Seguramente Di Carlo es excelente, es probo, es indiscutido en su actividad laboral, empresarial, personal, pero se le han quemado los libros.
0: Sí.
3: Entonces cuando te pasan estas cosas, tenés que apoyarte en gente que sabe lo que es atravesar tormentas. Es decir, ponele, dicen, se cuenta, que es D'Onofrio el que está detrás, le pasa letra y le va sugiriendo, hace esto, hace esto, otro, bueno, en fin. Ya se comieron a Gallardo, con todos los pergaminos, laureles y medallas que tiene Gallardo. Ahora fueron por el Chacho Coudet. Se lo comen el Chacho Coudet. ¿Cuánto pasaron? 5 o 6 meses.
0: Sí.
3: Con todo lo que trajeron, con todo lo que gastaron, evidentemente que algo deben corregir. E insisten con lo mismo. No tengo nada en contra del cuerpo técnico interino que van a poner ahora, con Poncio, con el Pizzi Escudero, pero evidentemente siguen equivocándose. No deben manejarse por emoción violenta. Es decir, ya, paguemos 7 millones, 8 millones, como vienen haciendo últimamente. A último momento salen y ponen la plata y gastan y gastan, y así le están yendo. Es decir, a ver, hoy, mirá vos, nada más alejado de la idiosincrasia y el paladar de River. Hoy lo traes a Julio Falcioni de técnico. Y Falcioni te lo hace andar este equipo.
0: Sí,
3: como Falcioni te lo hace andar.
0: Lo que pasa es que Falcioni es otra forma, otra fisonomía, lógicamente.
3: No, obviamente, por eso te puse el extremo.
0: Sí.
3: Es decir, pero bien. ¿Por qué? Y bueno, porque tenés una conducción institucional que se nota que le falta calle todavía. Y a un entrenador que es muy simpático, buena onda con los periodistas, un tipo piola, como Coudet, bueno, ahí está. Le hace falta un tipo grande. Hoy, no sé si es Ramón Díaz, pero más o menos con el recorrido de un Ramón Díaz.
0: Bien, José Luis Romero de Córdoba. Seba, lo último tuyo y cerramos. Entonces, el cuerpo técnico ya se entrenó esta tarde, empieza el domingo y se verá. Puede durar hasta fin de año, puede durar un año, o puede durar el domingo y se termina.
3: Esto es una
0: moneda al aire, es esto. Lo que pasa que los entrenadores que quiere River, ¿qué quiere River? ¿Quiere a Crespo? Más o menos. ¿Quiere a Gabriel Milito? Imposible.
4: Milito no, Haaland anda libre ahora.
0: Sí, por eso, Haaland no lo quieren. No lo quieren a Ramón Díaz.
4: Ahora, yo les puedo
0: lo quieren a Eduardo Domínguez, dicen, pero está en Atlético Mineiro, imposible también.
5: Por eso me parece que lo ideal sería llegar de la mejor manera posible a diciembre, ¿no?
0: Pero River tiene, salir, tiene que ganar algo acá a diciembre.
5: No, totalmente de acuerdo, pero...
4: Y pero lo único que le queda por ganar es clasificarse o salir campeón. Pero les pregunto algo a ustedes, sobre todo a Seba, que vive en el mundo River desde toda la vida. Si hay algo que yo recuerdo del inicio del ciclo de Ramón Díaz, fue que no lo bancaba nadie a Ramón Díaz. Lo querían rajar de entrada a Ramón Díaz porque no arrancaba, no jugaba bien, no ganaba, perdía partidos imposibles. Lo querían matar a Ramón Díaz. Hasta que le agarró la mano, encadenó una serie de resultados y empezó a andar esa rueda de fútbol, resultados y copas que después terminó ganando Ramón Díaz. Y algo parecido, con mucha distancia también, pasó con el Negro Astrada. Y tanto Ramón Díaz como Astrada, dos de los técnicos más ganadores de los últimos 30 años de River, no tenían experiencia previa. No habían dirigido a ningún equipo antes de agarrar el banco de River. ¿Y por qué no puede pasar lo mismo con Ponce, sí, si es que de aquí a fin de año le va bien?
0: Puede pasar, claro.
4: Porque
0: puede pasar.
4: Plantel tiene de sobra. Sí, y sí, muchos dicen, pasar. Muchos sostienen que lo que mandan son los jugadores, no los técnicos.
0: Exactamente, puede pasar. Puede pasar, ¿por qué no? Lo que pasa que lo que uno pone en tela de juicio es la forma en que lo están llevando a cabo. Es decir, no es que es un manotazo de ahogado. Bueno, Seba, aguardaremos. ¿Martínez Cuarta se va a Qatar o no?
5: No creo. La verdad que si fuera por el futbolista, él la quiere pelear. La verdad que lo de ayer fue una noche como para que se replantee si le va a dar, no a él como futbolista, sino mentalmente, para salir en River. Pero en principio no hubo avances al respecto, más allá de la oferta que trascendió hoy, pero que hace un par de días para Martínez Cuarta.
0: Claro, bueno, aguardaremos. Yo creo que el ciclo de Martínez Cuarta está terminado. Para mí, debería
5: aprovechar. El tema es que si se va Martínez Cuarta, River tiene que salir a buscar a alguien. ¿Y quién elige a ese alguien?
0: Y los tiene que elegir la Longoria y Francescoli. Así que bueno.
6: Longoria no está, se fue a casar.
0: ¿Cómo se fue a casar? ¿A casar a
4: casar con una con pareja una mujer? O a casar,
0: ah, con, casar con ese, claro. No con Z.
6: Sí, está en España, se fue a casar.
0: Ah, es mentira. Fue a contraer nupcias.
6: Claro.
5: Quiero desmentir algo, porque yo sé que por muchos lugares dijeron eso. A mí ayer me dijeron que estaba en la cancha.
0: Pero
5: yo
0: si ayer estaba en la cancha.
6: No, dijeron que ayer no estaba.
0: ¿Pero cómo entonces? Bueno.
6: ¿Y usted lo vio?
0: Y hoy nadie lo vio en el Monumental, la conferencia de prensa. No le eso, preguntaron
6: nadie
0: a
6: Dijeron que ayer no estuvo y que viajó a España a casarse.
0: O a lo mejor se fue del todo.
4: No le preguntaron ni a Di Carlo ni a nadie porque no aceptaron preguntas.
0: Bueno, Seba, agradecido.
5: Abrazo grande, muchachos.
0: Gracias, Seba Alianza con las novedades de River, que estuvo anoche en la cancha en la transmisión con Martín Perazo, Juan Minotti y todo el equipo de Fútbol Show Nacional. Así que Sergio Cerratea aquí en...
4: ¿El vestuario hizo Cerratea ayer?
0: No, estuvo en la central informativa. La central. Ya vamos a ir con todos los oyentes, que hay un montón. Están jugando por la Copa Argentina. ¿Y qué pasa, Jorge Godoy?
4: Se viene y se vino nomás el gol. Se viene el gol, lo está ganando de entrada nomás Estudiantes de... Va, de entrada
0: gritalo,
4: no.
0: Gritalo.
4: En los 22 minutos de este primer tiempo, Estudiantes de La Plata se pone arriba sobre Barraca Central, Copa Argentina. Ya te digo quién hizo el gol de Estudiantes de La Plata. Rodríguez lo hizo.
0: El ex Racing.
4: El ex académico Rodríguez, después de una buena jugada por derecha, del centro atrás que nunca falla. Y Rodríguez en toque corto ante la salida del arquero, el pase al gol, después de una buena jugada por derecha, lo está ganando Estudiantes. Minuto 22, gol de Rodríguez para Estudiantes, 1, Barracas 0, cancha de Defensa y Justicia en Varela, Copa Argentina.
0: Estaba mejor Barracas, estrelló un cabezazo en el poste, y después en un contragolpe llegó Nacho Rodríguez, una muy buena definición, bien la Copa Argentina. Así que están protestando los jugadores de Barracas, hay guarda que es Barracas, está el VAR a todo nada.
4: Ya está Ramírez, el árbitro.
0: Uy, está Ramírez. Guarda, Ramírez,
4: una garantía.
0: Ramírez, sí, una garantía. Bueno, los sospechosos de siempre. Dígame, Sergio Cerratea, San Lorenzo de Almagro. Facundo Farías ya es nuevo futbolista del Ciclón.
6: Sí, señor. Falta la oficialización, pero ya está todo arreglado. Hizo la revisión médica y es jugador de San Lorenzo de Almagro. Tema Alexis Cuello. Llegó una oferta de Rusia, 2,5 millones de dólares, San Lorenzo la rechazó. Se está esperando una nueva oferta.
0: ¿2,5 millones por qué? ¿El 30% del pase?
6: El pase completo.
0: ¿El pase completo? Claro. ¿Pero cuánto ofreció Boca? ¿No había ofrecido algo Boca?
6: No, mucho más, pero Cuello hoy no es el mismo
0: que
6: Boca ofreció.
0: Bajó el nivel.
6: Bajó la cotización.
0: Y ahora, y está más necesitado San Lorenzo.
6: Y ahora le voy a explicar.
0: Y es lo mismo vender a Boca que venderlo afuera.
6: Pero le voy a explicar por qué San Lorenzo está más necesitado de lo que estaba antes. Pero primero vamos por la parte cronológica. Si ofrecen 3 millones limpios, sin descuento, 3 millones limpios le quedan a San Lorenzo, Cuello se va. Va al VAR a revisar la jugada, le aviso, Godoy.
4: Sí.
6: Va al VAR, pero se le pararon adelante y se frenó Ramírez.
0: ¿Pero por qué va al VAR, Ramírez? Bueno, ahora sí. siga usted, que después lo interrumpí.
6: La cosa es esta. Si llegan 3 millones limpios, Cuello se va.
0: Claro, está bien.
6: San Lorenzo juega el lunes recién, por lo cual de acá al lunes puede pasar que Cuello deje de ser jugador de San Lorenzo Almagro y haya que salir a buscar un refuerzo. Tema 1. Tema 2, y ahora va a entender por qué los 3 millones. Hoy hubo una nueva audiencia por la deuda que tiene San Lorenzo con Ignacio Piatti. Más de 4 millones de dólares es lo que reclama el jugador y que la justicia le da el ok de esa cifra a Piatti. Piatti pidió con su abogado el embargo de la sede de Avenida La Plata de San Lorenzo de Almagro.
0: Uh-huh.
6: San Lorenzo, después de varios intentos, en esta última oportunidad ofrece derechos de televisión futuros, ofrece porcentaje de cuotas que tienen que cobrar de algunos jugadores que ha transferido, como para justificar que va a tener el dinero para pagar esos 4.300.000 dólares aproximadamente de la deuda. Si no, si no hay acuerdo y Piatti dice que no, San Lorenzo puede llegar a perder en las próximas semanas, va a haber una nueva audiencia a fines de septiembre, puede llegar a perder la sede de Avenida La Plata.
4: Atento, Zarratea, atento, Arregui.
0: ¿Qué pasó? ¿Qué pasó?
4: Como la vieja radio, Arregui. Usted vio que todo el gol que le canté de Estudiantes de La Plata, el pase atrás, Rodríguez que apareció para tocarla cortito. Bueno, se fueron al VAR. ¡Ja! Se fueron al VAR. Rebobinaron la jugada, para que se entienda.
0: Encontraron
4: encontraron allá en el inicio, pero del
0: 1920, otro, los locos de la azotea estaban.
4: Cuando pero había del otro lado, del otro lado, cerca a unos 15 metros del área de Estudiantes de La Plata.
0: Ahora o hay sea, tiro libre para Barracas.
4: Del otro lado encontraron que hubo supuestamente un empujón de Núñez contra el Beto Briasco. Entonces, retrotrajo todo hasta ese momento. Cobró la falta, ahora hay un centro para Barraca Central, el partido está 0-0. El VAR, un hallazgo del VAR, una supuesta falta, discutible realmente, de Núñez sobre Briasco, en un salto a disputar la pelota, hasta allí fue la jugada, la acción hacia atrás, y entonces el partido sigue 0-0 entre Estudiantes y Barracas.
0: Esto es lo que te da asco, esto es lo que te indigna ver el fútbol argentino de hoy. En serio lo digo, es una verdadera pena, porque no es que sea o no sea falta, es que de acuerdo a la camiseta buscan una aguja en un pajar, es así. Ahora, si fuese que hubiese sido gol de Barracas, en este caso es contrafáctico, no lo sabemos, pero lo más factible es que no hubiesen encontrado nada.
4: Claro, es como que,
0: y que hubiese sido gol de Barracas.
4: No tengo pruebas, pero no tengo dudas.
0: Claro, exactamente. Ese es el tema. Siempre se equivocan a favor, y más teniendo en cuenta este partido, porque este partido es tremendo. Es Barracas Central, Chiqui Tapia, y es Estudiantes La Plata.
4: Estudiantes.
0: Juan Sebastián Verón. En contra totalmente de la vereda de enfrente de la dirección máxima de la AFA. Y eso es lo que te da bronca, porque puede haber sido falta o no, pero siempre te queda la sospecha que es para favorecer a los equipos del poder. Lamentablemente es así, más allá que sea o no sea infracción. Para mí de estas jugadas hay miles, ¿eh?
4: ¿Sabés, Eladio? Y lo comparto con el Negro, ustedes que tienen mucha más experiencia que uno en el relato, en el fútbol, porque son más viejos, ¿no? Pero bueno, en serio. En una transmisión, no hace mucho, se me ocurrió, viste que a veces te vienen esas cosas, decir, por una jugada similar a esta, que el árbitro tuvo que ir al VAR, rectificarse, qué era, qué no era falta, qué no era gol. ¿Qué pasaría si el árbitro, de ahora en más, que ya que tienen que explicarlo los cuatro vientos por el micrófono, por los parlantes, comienzan su alocución de la explicación diciendo, señoras y señores, me equivoqué. Lo que yo cobré estaba mal cobrado. Me rectifico porque me dijeron desde el VAR que tendría que haber cobrado esto que yo no vi, que yo no cobré y que estuve mal en no cobrarlo. O al revés,
0: claro.
4: Tendría que haber cobrado tal cosa y que no cobré porque no lo vi, porque me equivoqué. No fue gol, y les explico que no fue gol porque me equivoqué yo. Eso tendría que hacer el árbitro. Y vas a ver cómo van a dejar de depender tanto del VAR, porque ahora están tranquilos, están cómodos, ¿viste?
0: No,
4: porque dicen,
0: no.
4: Total, el VAR me corrige, si no cobro el penal. Total, si me llaman y está. Perfecto, listo. Si empiezan a decir, yo me equivoqué, entonces por mi culpa me llamó el VAR, vas a ver cómo van a dejar de depender tanto de la tecnología.
0: Sí.
4: Me parece, no
0: sí,
4: sé.
0: Sí, todo puede ser, todo puede serlo. Lógicamente que están manejados también porque además el VAR, cuando te llaman el VAR, también es un código. Si me llama el VAR y juega Barracas Central y hay algo que perjudica o beneficia a Barracas, tengo que pitar para ese lado. Sí, sí. Es muy difícil que le piten en contra. Es decir, vos hacés una apuesta. Era un tonto el que apostaba que Ramírez iba a dar el gol cuando lo llamaron del VAR.
4: Claro.
0: ¿Quién cree eso, que iba a dar el gol Ramírez si lo llamaban del VAR cuando era un gol en contra de Barracas hoy? Eso es lo que te indigna, insisto, es lo que mancha al fútbol y lo que mancha al deporte. Por eso no le cree nadie hoy a... Por eso lo putean en casi todas las canchas Tapia cuando se sienten perjudicados. Pero bueno, es el fútbol de hoy. Algunos dirán que Grondona era peor, para mí no era peor, pero bueno, son opiniones y las opiniones son todas válidas. Lo cierto es que estamos 0-0, media hora de juego. Vamos a ir a la pausa y después entramos ya en la recta final con el informe de todos los muchachos. Está el Negro Romero en Córdoba, aquí estamos junto a Jorge Godoy y toda la gente que nos acompaña. Ya estaremos con todos los mensajes de los oyentes en Radio Nacional hasta las 8 de la noche.
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0: Bien, amigos, estamos en la parte final. Sigue 0 a 0, ¿no? Estudiantes y Barracas, Jorge.
1: 35, en este caso, primer tiempo en cancha de Defensa y Justicia en Varela. 35 del primer tiempo. Recordamos, para aquel que escuchó que hubo gol de Estudiantes y decimos que ahora están 0 a 0, que el VAR, a instancias del VAR, en realidad, Ramírez fue y anuló la jugada por un supuesto agarrón en el salto, o empujón, en realidad, en el salto entre Núñez y un jugador de Barracas Central, en este caso, Beto Briasco, entonces, en el comienzo de la jugada. Así que anulado el gol, 0 a 0 Estudiantes y Barraca Central.
0: Soy David de Santiago del Estero, dice David, que bueno, que en este momento de River habla del posteo de Ricardo Centurión, porque por el tema del entredicho que había tenido él con Coudet en la cancha de River, habla del escritoriazo que le hicieron a Boca. Bueno, pero eso es un tema, el escritoriazo, como dice acá David de Santiago del Estero, no fue culpa de River, fue culpa de Boca, en ese caso del hincha de Boca que tiró gases en la manga, una locura. Más allá de eso, después si se tendría que haber jugado el partido no se jugó, no se completó porque no había fechas. Sí, claro que se tendría que haber disputado en la cancha, pero no se terminó el partido porque no había fechas y porque además iba 0 a 0 y porque River había ganado el partido de ida. Si hubiese sido 0 a 0 el partido de ida, hubiese sido 0 a 0 hasta ese momento, yo creo que se hubiese buscado la forma para completar, pero bueno, fue error de Boca. Después, si River lo ganó en el escritorio o no, si hubiese sido al revés, Boca hubiese hecho lo mismo que hizo River. Pero eso es un... Volvemos a lo contrafáctico. Daniel Garraza de Radio Libertador, feliz día de la radio. También hacemos nosotros los técnicos. Cumplo el 21 de septiembre, 40 años de radio. Felicidades, técnicos, operadores. Gracias, gracias a todos, a los colegas, a los compañeros de todas las radios. Buenas noches, amigos de Radio Nacional. A mí me parece que Di Carlo no le gusta ganar torneos, dice en este caso Carlos. Bien, Carlos, gracias. Bueno, Atair también habla de y felicita al equipo argentino de la selección, a las Leonas, que ya están en la final. Vamos a escuchar a Julieta Jancunas, a la cordobesa del Club Universitario de Córdoba, la goleadora de las Leonas. Esto dijo después del partido.
2: No nos merecemos, creo que hicimos un partido, bueno, fue todo muy de ajedrez, muy, muy fino, y el que daba la primer pulsada iba a ganar, así que nada, contentas, estamos en la final, nada, esto vinimos. Voy a confesar algo, nosotros ya estamos entrenando y lo practicábamos. Y todos, dale, Hanku, que lo vas a hacer, no sé qué, y recién cuando estábamos ahí que hicimos para este córner, Eugi me dice, amiga, vas vos, ¿eh? Viste cómo se cruzan un millón de cosas en la cabeza, así que somos un equipo. Y esas cosas, literalmente para mí fue el gol de todas porque es mágico. Lo que tiene este equipo es mágico, real.
0: Bien, ahí está Julieta Jancunas, la autora del gol para llevar a Argentina las Leonas a la final, sábado 11 de la mañana ante Holanda. Buenas tardes, muchachos de Radio Nacional, soy Jorge de Recreo Santa Fe, dice, mis abuelos compraban las pilas, las coloradas, las Everready.
1: Las del gato.
0: Sí, las del gato, y mi papá hacía una maniobra y la enchufaba en la batería del auto, dice acá. Bien, hola amigos de Nacional, feliz día de la radio, nuestra querida Radio Nacional, siempre haciendo el aguante, Sergio de Salta, Tito de San José de la Dormida, gracias Tito por tu mensaje, soy César de Esquel, el problema de River es Francesco Liponcio, es fácil hacer negocios con plata del socio, el técnico quiere que entre Crespo y Almeida, gente joven, dice en este caso, gracias a todos los oyentes que se van comunicando al 11-38-70-74-85. Me gustaría que Pedro Troglio sea el técnico de River, José Pereira de Catamarca. Hoy me dijeron lo mismo también algunos otros hinchas. Bueno, otros oyentes que se van comunicando, siempre con mensajes de la tira deportiva, les agradezco que así sea. 19:42 minutos, sigue 0 a 0 el partido de Barracas. Vamos a ir con Damián Zárate para saber las novedades de Boca. Hola, Dami, bienvenido, qué gusto tenerte, ¿cómo estás?
3: ¿Qué haces, Eladio, querido? Abrazo enorme en este segundo tiempo de Pasión Nacional, aquí en el aire de la radio más grande de la Argentina. Como viene pasando por lo menos en los últimos días, tenemos que comenzar el informe de Boca hablando de lesiones. Es más un parte médico que un parte futbolístico. El tema Aranda, la fractura en el peroné, no hay precisiones en cuanto a cuándo será la intervención quirúrgica, pero salvo que Boca informe lo contrario, se espera que vuelva a jugar en el 2027. Lo mismo, tengo que decirte, de Adam Vareiro, que de su lesión lumbar, donde tiene la hernia, y que venía con algunos trabajos intentando mejorar la zona, no dio resultado y ha decidido él, junto al cuerpo técnico de Boca, operarse y será baja también hasta hasta el 2027. Pensando en el partido de mañana, que será transmisión aquí en Radio Nacional, Boca recibirá en la Bombonera de Buenos Aires, en el estadio Alberto J. Armando, a Lanús, por la séptima del torneo clausura. Afuera, Aranda y Ayrton Costa, lesionados. Finalmente, como charlamos el otro día, lo de Delgado era solamente una falsa alarma. Está concentrado Satas, el pibe Satas, categoría 2007, que es marcador central zurdo. Leandro Paredes y Di Lolo, que vuelven, ¿sí?, como datos destacados. Y también está Carlos Palacio, que ya ha sumado algunos minutos, pero que no deja de ser otro dato a tener en cuenta. Lo mismo que Milton Jiménez, ¿sí? Así que Boca piensa en el partido de mañana contra Lanús y también en el horizonte próximo piensa en el partido contra Vélez del miércoles próximo en Córdoba, cuando por la noche juegue contra Vélez en el último juego de los octavos de final de la Copa Argentina. Todavía falta la oficialización de la Conmebol, pero la información ya la tenemos, que por cuarto de final de Copa Sudamericana Boca va a jugar el partido de ida en la Bombonera el martes 8 de septiembre, 21:30, y el partido de vuelta el martes 15 de septiembre, 21:30, en el Morumbí, y que hoy se pusieron a la venta las entradas para, lo dicho recién, el partido del miércoles próximo contra Vélez por Copa Argentina. Eladio, un abrazo enorme, cualquier novedad volvemos.
0: Abrazo grande, Damián Zárate, las novedades de Boca, mañana va a estar Jorge Godoy, la transmisión, Boca enfrentando a Lanús, vuelve a jugar Boca en la Bombonera. A todo esto, vuelvo otra vez a la cancha de Defensa y Justicia.
1: Sí, 40 minutos de primer tiempo, hay gol, ahora sí, de Estudiantes de La Plata, y confirmado, porque ya sacó Barracas del medio, pese a que reclamaban de vuelta una posible posición prohibida de Correa en el pase largo hacia el número 32, pero lo habilitaba Japper, que después termina siendo el jugador de Barracas que convierte el gol en contra, porque el centro vino hacia atrás y Japper se la llevó por delante, la metió en su propio marco y entonces batió el arco de Miño, el arco de Barracas central, y lo está ganando Estudiantes, ahora minuto 42 en Varela, lo gana el pincha 1-0.
0: Bueno, los oyentes que se van comunicando aquí, dice Fernando de Resistencia, Ramón Díaz está viejo para agarrar esta papa caliente, dice sobre River. Bueno, otros oyentes, ¿qué arquero va a traer San Lorenzo ahora que ya no está Gil? Saludo a la mesa, Carlos de Cerrillo, Salta. Por el momento no trae a nadie, pero vamos a preguntarle después a Zarratea. Ya Zarratea ya se fue, pero seguramente creo que no trae a nadie, por lo que creo Gorosito quiere que siga De Becky. Había algunas posibilidades que llegara un arquero, están viendo qué pasa. En esta radio escucho, dice, es enchufada con un celular, no usa pila, Lauro de Catán. Gracias, Lauro, por comunicarte al 11-38-70-74-85. Vamos a... Para vos, Negro, ¿quién tiene que ser el técnico de River, de los que se están mencionando? ¿O está bien que siga Poncio esta iniciativa? Recién ya lo dijiste algo. La verdad que no se sabe en qué va a terminar este River, que tiene muchas figuras. Yo recuerdo cuando River tuvo muchas figuras después del Mundial 78. Me acuerdo que quedó eliminado con Boca de la Copa Libertadores, que Boca ganó esa Copa Libertadores, Boca fue bicampeón en ese momento, y River tenía un equipazo. Sin embargo, Boca lo eliminó en la cancha de River y marcó la despedida de Roberto Perfumo. Fue el último partido de Roberto, perdiendo River 2-0, creo que hizo un gol Mastrangelo, y el otro me parece que fue Salinas. En aquel momento tenía muchos campeones del mundo. En aquel momento los futbolistas no se iban de la Argentina porque casi que no había posibilidades. Pasarela recién se fue después del Mundial del 82, estuvo 4 años acá jugando porque no había posibilidad de jugar en Italia, no había no estaba abierta la entrada para jugadores extranjeros. Nada que ver con lo que ocurre hoy, que Italia no tiene futbolistas, tienen que salir a buscar futbolistas. José Luis, tu opinión, por favor.
4: No, digo, es difícil que lo traigan a Ramón Díaz, porque Ramón Díaz va a ser barrida, va a decir, a ver, Di Carlo, bueno, me interesa que yo sea el técnico, sí, bueno, a ver, Donofrio, no, Enzo, te quiero mucho, correte, el español, andate, Poncio, Trezeguet, anda, no, a esto lo decido yo. A ver, porque también Ramón Díaz se da cuenta, se da cuenta, sí, gastó mucha plata, miró el plantel que tiene River. no es tonto Ramón Díaz. Porque si vos haces la zaranda, ¿cuántos jugadores hoy son de jerarquía, de nivel, para las cosas que River quiere, que es ir allá arriba, ganar cosas importantes? A ver, vos sabés que Montiel, si está bien, Montiel es campeón del mundo. Pero Montiel, vos sabés que se lo sabe tocado en todos los partidos y al siguiente está en duda. Acuña lo mismo. A ver, gastaste plata en Arambarri. ¿De dónde lo trajiste a Arambarri? Jugaba allá en Getafe.
0: Ese lo pidió, el Chacho y ya no está más, Coudet. Así que no sé cómo le va a ir a Arambarri.
4: Y bueno, a ver.
0: Futuro container.
4: Lo trajimos a Santos Borré y a Beltrán.
0: No, lo de Santos Borré no tiene explicación. Es toda de las dirigentes esa.
4: En los últimos años, ¿cuántos goles hicieron? ¿Cuánto? No, pero a ver, vos sabés que Drew...
0: Lo de Borré es peor que lo de Beltrán, porque Borré ya venía en picada, viene en picada. Lo de Beltrán, teniendo en cuenta cómo fue, podría sostenerse más lo de Beltrán que lo de Borré, insisto, porque Beltrán... Vos lo transferiste a Beltrán, ganaste dinero con la venta de Beltrán. Con Borré perdiste plata dos veces, lo compraste dos veces. Y cuando tuviste que vender se fue libre. Es decir, ahí está el error dirigencial. Y después, entre Borré y Salas, por lo menos Salas no te erraba un penal en la definición.
1: Vos sabés que estaba pensando...
0: Con un arquero que se tiraba... Con delay, 3 minutos antes llegaba. Y vos le erraste al arco, viejo.
1: La estadística, muchachos... De los 20 y pico de penales que se tiraron, de 12 que le tiraron a River, acertó el lugar al que iba la pelota en 10 oportunidades, Beltrán. El arquero de Independiente Santa Fe, ni una, no fue nunca al palo donde fue la pelota.
0: No, tremendo, que se ha perdido River anoche, es tremendo, la definición de penal es tremendo.
1: Y además queda obviamente marcado Beltrán por la pésima ejecución, más allá de que le quiso echar la culpa a la cancha, que no estaba bien y todo eso, pero le pegó muy mal, le pegó muy mal.
0: Inclinó mal el cuerpo.
1: Puso el pie de apoyo muy lejos de la pelota, inclinó mal el cuerpo y todo eso. Ahora, el penal con mayúsculas fue el de Borré. Después se pudieron
0: haber cerrado. Claro, exacto. Así hacías ese, se terminaba todo.
1: Pero el penal fue el de Borré.
0: Sin ninguna duda. Ese fue el penal que cambió todo. Vamos a ir a Santa Fe. Está Diego Terenciani para saber las novedades de los equipos santafesinos. Ya seguimos. Me dijiste de maravilla que le redujeron la sanción.
1: Sí, la información nos comenta Luca de Jesús por privada. Un abrazo grande para Luca. La reducción de la sanción eran 3 fechas para Maravilla Martínez. Ya cumplió con 2 y entonces lo habilitan para jugar. La reducción de 3-2 pasa y el Tribunal de Disciplina de la AFA ya lo habilita para jugar el próximo partido contra Independiente Rivadavia. Buena noticia para Racing. Recupera al goleador. Esperemos que ahora lo recupera también con lo que él hace, que son los goles, ¿no? Porque Maravilla
0: no viene
1: también
0: bien.
1: No viene bien.
0: Exactamente. Vamos con Diego Terenciani de Santa Fe.
5: Hola, ¿cómo les va? Un gran abrazo desde Santa Fe, aquí con las novedades de los equipos de la capital provincial. En Unión, hoy se mezcla lo futbolístico con lo institucional, porque por un lado está definido el equipo que va a jugar mañana contra Sarmiento de Junín, y por el otro se armó un revuelo bárbaro, porque los jugadores recibieron cheques para cobrar premios atrasados y los cheques rebotaron. 20 aproximadamente, rechazados por falta de fondos. La dirigencia quería saldar con los futbolistas premios por objetivos alcanzados en la temporada pasada. Son premios bastante atrasados y, sin embargo, los jugadores no pudieron cobrar. Por eso, hoy después de la práctica, una reunión entre los referentes del plantel. Estuvo ahí Tarragón encabezando un poco el reclamo y la cúpula dirigencial. La situación financiera de Unión es complicada, tiene varias transferencias que todavía no pudo cobrar, pero sí le ingresaron en los últimos tiempos un dinero bastante importante, sobre todo por la salida del Blanco a Francia. Sin embargo, eso sirvió para levantar inhibiciones, abrochar algunas incorporaciones en este mercado de pases, pero aparentemente no fue suficiente para poder saldar algunas deudas con el plantel. Mientras tanto, Unión mañana juega ante Sarmiento de Junín desde las 19. El equipo está resuelto por Madelón con una modificación: el ingreso de Brian Cuello a la mitad de la cancha en lugar de Julián Palacios, que fue expulsado. Es la única variante, es obligada. Y con este cambio, Unión mañana va a formar con Mancilla, Pintado, Maison Rodríguez, Ludueña y Ayala, Luna Diale, Menosi, Giacone, Cuello, Tarragona, y Estigarribia. En la Primera Nacional, Colón juega el domingo. Ayer, una buena noticia para Colón, el empate de Deportivo Morón lo deja mano a mano porque hay un solo punto de diferencia y se verán las caras. De hecho, hoy quedó confirmado el día y el horario para el choque entre Colón y Deportivo Morón. Colón va a recibir al Gallito por la fecha 28, es decir, después de la que se va a jugar este fin de semana, el sábado 5 de septiembre a las 17 en el Estadio Brigadier López. Será la gran chance para Colón de poder superarlo en la tabla si es que consigue un buen resultado este fin de semana. Recordemos que Colón juega el domingo visitando a Racing en Córdoba. Y para ese partido, el técnico Delfino hizo una práctica esta mañana donde probó la misma formación que viene de jugar y de ganar el último encuentro. No tendrá variantes Colón entonces para jugar ante el Racing cordobés. Y lo hará con Budinho, Peinipil, Pierre Barrios, Rasmussen y Castet, Marcioni, Lertora...

0: más está con alguna molestia física. Lo Mónaco, Arrayago, el pibe que fue la figura el otro día, y Zavala en la defensa. En el medio, aquí vienen los cambios. Millán, Marcone y Montiel. 4-3-3 armó. Millán, Marcone y Montiel deja fuera a Pérez Cursi. Y en ofensiva vuelve Gutiérrez al lugar que dejaría naturalmente Montiel. Gutiérrez por derecha. Ábalos, que por ahora sigue en Independiente, pese a que hay un interés de Vélez. Y Palais, el equipo de Independiente, con la salida de Arias y de Pérez Cursi de los 11 titulares. Es un ensayo nada más. Barros Ayala, el pibe de la reserva, a Plaza Colonia de Uruguay. Facundo Valdés al Boston River. Con esto ya se habilita la posibilidad para que el Chimi Ávila pueda jugar por Independiente. Y lo que te decía, Ábalos le interesa a Vélez, $2 millones limpios quiere Independiente, hay interés de Olimpia, están, va por ahora por eso, y un supuesto interés de Emiratos Árabes, pero por ahora el paraguayo sigue con la camiseta de Independiente.
1: Bueno, justo Dardo de Bahía Blanca estaba preguntando por algo de Independiente, así que ya hemos cumplido. Gracias a Jorge de Santa Fe, gracias a Adrián de Tucumán, feliz día de la radio. Gracias a Aníbal desde Mendoza por tu mensaje. Soledad de Castelar, buen jueves para todos. Tema River, creo que hay que darle una oportunidad al interino, dice. Consulta, Boca, me llegó el rumor que Claudia Villafañe tendría intenciones de presentarse para las elecciones de Boca. ¿Es verdad? La verdad que no tengo ninguna información, pero puede ser, todo puede ser. Falta mucho todavía para las elecciones, falta un año. Feliz día de la radiodifusión. La culpa la tienen los relatores, dice Michel de Albardón, especialmente los de Córdoba.
2: Vos también sos de Córdoba.
1: Claro, por eso dije yo. Claro, por eso lo dije. Tito de San José de la Dormida, gracias Tito por tu mensaje, gracias a todos los oyentes. Estamos llegando al final. Vamos a ir con Nacho Sansó para cerrar los informes. Está Nacho en Rosario. Nacho, te escuchamos atentamente.
3: El saludo de siempre, compañeros. El abrazo grande para todo el equipo del segundo tiempo de Pasión Nacional, nuevamente con la información del fútbol de la ciudad de Rosario. Arrancamos con Rosario Central, un canalla que camina día a día de la mano de Jorge Almirón, que sigue visto de reojo por parte de la tribuna, pero que todavía tiene objetivos importantes por delante. Uno de esos objetivos es, sin duda, el gran clásico de la ciudad, que se vendrá en poco más de una semana, porque en el borrador de la Liga Profesional la fecha indicada para que se paralice la ciudad es el sábado 5 de septiembre, desde las 2 de la tarde, partido que se va a jugar en Arroyito. Después llegará la Supercopa Internacional contra Estudiantes, que también tiene fecha y sede confirmada. Será el 26 de septiembre en el Estadio Único Madre de Ciudades, en Santiago del Estero, donde el Pincha y el Canalla pondrán en juego un trofeo. Y en el mientras tanto, para Almirón, la pelea por el Clausura, claro, y fundamentalmente la búsqueda del primer puesto en la tabla anual, en la que el Canalla sigue bien posicionado. Desde lo que respecta al mercado de pases, Central tienen vistas para incorporar a un defensor, en puntual, un lateral izquierdo. El principal hombre en carpeta por estas horas es Enzo Díaz, que no viene teniendo lugar en el San Pablo de Brasil. Recordemos que hay tiempo hasta el 2 de septiembre. Claro está que el margen se va achicando para que el Canalla pueda seguir incorporando. El sábado recibe un golpeado Gimnasia de la Plata desde las 5 de la tarde en el Estadio Gigante de Arroyito. Cruzo la vereda para hablar del panorama rojinegro, que trabaja de la mano de Frank Darío Kudelka, sin prisa pero sin pausa, de cara al duelo del lunes versus Estudiantes en uno. El principal objetivo, como lo venimos contando, es ultimar detalles desde lo físico y buscar que todos estén al 100%. De todos modos, Kudelka es pragmático. Quien está tocado no juega, y así lo viene demostrando en las últimas jornadas. No arriesga desde lo físico en pos del resultado. Un Newell's que le toca salir nuevamente del Coloso, no le ha ido bien en condición de visitante y deberá chocar contra el León, que está jugando en estos momentos por Copa Argentina. El lunes, desde las 7 de la tarde, se juega en la ciudad de las Diagonales, en La Plata, ante el Pincha. Compañeros, la seguimos. El abrazo grande desde la cuna de la bandera, con la información del fútbol rosarino, Nacho Sansó.
1: Y nos vamos. Enzo Fernández jugará en el Manchester City, el Dibu Martínez va al Chelsea. Son las novedades de los equipos de los jugadores argentinos. Nos vamos, negro, gracias,
2: Abrazo gigante para todos.
1: José Luis Romeros de Córdoba. Chao, Jorge.
4: Chao, Vladio, la seguimos mañana.
1: Chao, Chelo. Chao, Pato. Nada más. Muchas gracias a todos los oyentes. Feliz día de la radio. Mañana volvemos a las 7 de la tarde.
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0: minutos.
1: Las 8 de la noche en la República Argentina. El jefe de gabinete, Diego Santilli, se reunió con referentes del PRO y La Libertad Avanza. El informe de Liliana Arias.
2: De cara a los próximos debates parlamentarios y a las elecciones del próximo año, el jefe de gabinete, Diego Santilli, encabezó la segunda reunión de trabajo entre libertarios y el PRO. Se afianza el diálogo entre los dos partidos para blindar el cambio, sostuvo el secretario general del PRO, Fernando D'Andrés.
3: Nosotros tenemos por parte del partido, y nos lo pide Mauricio Macri, la clara misión de agotar todo lo que está a nuestro alcance para blindar el cambio a la Argentina y para, de esta manera, que no haya un retroceso como ocurrió en el 2019. Así que nos llevamos una dosis de tranquilidad. Vemos que también buenos datos de perspectivas de buenos datos de inflación, de recaudación, así que eso también nos llevó un tiempo importante, porque en el marco de blindar el cambio estamos totalmente conscientes de que la situación económica es importante.
1: Eclipse lunar en Argentina podrá observarse durante esta noche y la madrugada del viernes en todo el país. A las 22:24 comenzará la fase penumbral con un cambio tenue de brillo, mientras que a las 23:33 dará inicio el eclipse parcial y la sombra de la Tierra empezará a cubrir la Luna. El planetario Galileo Galilei organizó una experiencia gratuita para seguir el fenómeno mediante telescopios y una proyección en pantalla gigante. El tránsito con Ernesto Arriaga.
4: La ruta 9 Panamericana desde Zárate hacia Rosario, totalmente habilitada. La 012, camino de circulación de Rosario, totalmente parada, porque hay muchos camiones al puerto de Rosario, por favor, máxima 40 kilómetros por hora. La ruta 33 de Rosario Trenquelauquen, habilitada, precaución.
1: En Tucumán, en donde nos escuchás por AM1190, la temperatura es de 22 grados con cielo nublado. Aquí en Buenos Aires, 14 grados, humedad 90%, cielo cubierto.
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0: Bueno, muy buenas noches. Acá estamos de nuevo felices de volver a compartir con ustedes esta propuesta de la Secretaría de Cultura de Nación, acercarles cada semana invitados diferentes, la agenda federal y todo lo que está haciendo la Secretaría en todo el país. Yo soy Daniela Pantano, estamos con Fátima Solís en producción, Leo Zangari en la operación técnica y Pablo Borkin en la co-conducción.
1: Ese soy yo. Bueno, te cuento, como siempre vamos a difundir todas las actividades y programas de la Secretaría, la programación del Palacio Libertad, del Centro Cultural Borges, del Teatro Nacional Cervantes y de todos los museos nacionales a lo largo y a lo ancho del país. También nos pueden escuchar en AM870 o nos pueden buscar cualquier día en el canal de YouTube de Radio Nacional para ver todos nuestros programas. También en Spotify nos buscan con el nombre del programa Cultura Nacional.
0: Exacto.
1: Y como siempre, Daniela Pantano,
0: sí,
1: los invitamos a seguirnos en nuestras redes, arroba Daniela-Pantano, arroba Leo Cifelli,
0: sí,
1: y arroba Nacional AM870.
0: ¿Y cómo es tu Instagram? Decime tu Instagram también.
1: ¿El mío?
0: Vamos a sumarlo.
1: Ah,
0: porque
1: bueno,
0: es una cosa
1: bien
0: muy interesante, quiero
1: sí,
0: que sepan.
1: Sí, por supuesto. Pablín TV. Pablín TV 2.0.
0: 2.0, porque el otro se lo robaron, dice.
1: Exactamente. Ah, muchas gracias, Daniela Pantano. Bueno, así que nada, bienvenida, ¿cómo estás?
0: Yo muy bien, pero yo quiero presentar
1: tenemos
0: a esta invitada que tenemos acá, que la conozco hace mucho tiempo. Empezamos a linkear todo y me hace muy feliz tenerte acá. Le vamos a dar un aplauso a Olave Mendoza. Un aplauso.
2: Bien, bien, hola.
0: Muchas
1: ¿cómo estás?
0: Gracias.
1: Qué buen nombre.
0: Qué buen nombre, ¿no?
1: Sí,
2: acá
1: exactamente.
2: Estoy muy contenta de poder estar charlando con ustedes. Para mí es una emoción, así que muchas gracias por la invitación.
0: No, gracias
1: bienvenida
0: a vos por venir. Bueno, sos actriz. ¿Qué más haces? Porque haces varias cosas vos también, aparte de ser actriz.
2: Sí, dirijo también.
0: Dirijo
2: y escribo, pero actriz.
0: Actriz, te gusta que te pero, y es chaqueña, como nuestra productora.
1: La productora estrella, sí.
0: Ahí está. Bueno, recientemente estuviste en la serie de Moria, pero has hecho millones de cosas y yo te quiero presentar, quiero hacer un mini resumen de tu carrera. Te dicen Luchi.
2: Luchi es el personaje de la serie de Moria.
0: Ah, Luchi es el personaje de la serie de Moria. Bueno, Olave Luchi. Bueno, acá me pusieron Olave Luchi. Pero bueno, yo te voy a decir Olave.
2: O sea, Luchi viene a ser parte de mi vida porque recientemente estrenamos.
0: ¿Y te reconoce la gente?
2: No, pero la gente se emociona.
0: No, porque viste.
2: No, porque
0: estás bastante caracterizada, ojo,
1: sí,
0: ¿eh?
2: No, y también es como. Hay algo de. Yo prefiero que la conozca que sigan imaginándose en su cabeza este personaje de Luchi,
0: sí, sí,
2: y yo pasar un poquito más desapercibida en la vida civil.
0: Ah,
1: perfecto, sí,
2: sí,
1: sí.
2: Entonces como cuando bajo después decís, y ella es la que somos.
0: Bueno, sí. No, pero es que aparte vos sos muy simpática
1: en la
0: vida.
1: El papel que hace en la serie
0: y el papel, bueno, es como bastante así como más altiva,
1: picante,
0: ¿viste? Sí.
2: Es como más asentado, por así decirlo. Hay algo que
0: qué linda palabra.
2: Hay algo de lo rudo, que a veces es como, ¿viste? Cuando uno a veces mira y con la mirada lo decís todo y no hace falta
0: sí
2: ni que levante la palabra.
0: Hermoso.
2: Es re lindo
0: sí,
2: cuando pasa eso,
0: claro,
2: porque se compone algo más físico, por así decir, que vos decís cuando me miró y me tengo que callar la boca. O
0: total,
2: una cosa así.
0: Qué
2: o sea
0: bueno,
2: que Luchi, podríamos decir que también queda en el haber de Olave, porque
0: por supuesto
2: ya me acompaña
1: sí,
2: y seguramente
1: está
2: me acompañará.
0: Bueno, te voy a leer un poquito de su biografía. Bueno, ella es actriz, es directora de teatro, nacida en la provincia de Chaco, se formó con Ricardo Bartiz, Pompeyo Divert, Sergio Boris, entre otros. Directora, como directora trabajaste ahí en El Esportivo,
2: sí,
0: y dramaturgia con Marcelo Bertuccio. Mira, no lo
2: sí
0: conozco, Marcelo.
2: Marcelo Bertuccio,
0: mirá,
2: mi maestro de dramaturgia.
0: Mirá.
2: Sí, sí, sí.
0: Interesante. Bueno, fue fundadora de las compañías Mono Mujer Teatro en Cava y Los del Callejón en Resistencia Chaco. En teatro como actriz y directora actuó y dirigió en más de 32 espectáculos. En cine y series actuó en Belén de Dolores Fonsi, la vi, gran película. Adulto de Mariano González y en las series de Moria y Envidiosa. Estuvimos en Envidiosa las dos, mira vos. Actualmente en cartelera se encuentra actuando en las obras Río de las Congojas, Mugre Superstar, Antonio, el milagro del amor. Mirá vos, qué bien. Bueno, muchas cosas. No parás, no parás.
2: No, hay algo del oficio del actor, de la actriz, que a mí me acompaña todo el tiempo. Yo me ocupo de generar esos espacios y siempre cuando estás en la escena, sí, eso crece y yo siempre digo que se acumulan en el haber. O sea, hay algo de eso que crece. Y tener las posibilidades de hacer diferentes cosas con diferentes compañías, son cooperativas, nosotros siempre trabajamos
0: siempre
2: con cooperativa.
0: Sí.
2: y son diferentes trabajos. En la de Monomujer nosotros hacemos teatro para un solo espectador. Es una compañía. Es una compañía de mujeres.
1: ¿Eso es literal?
2: Eso es literal. Hacemos 16 funciones por día.
0: ¿Pero en dónde?
1: Es una locura.
2: En diferentes teatros. Sí, en diferentes teatros. Y somos mujeres de diferentes disciplinas artísticas. Escribimos, dirigimos, actuamos. Cumplimos 10 años este año. Dani llega a las 3, se arma todo, tenemos formato gabinete, que son 3 gabinetes que tienen un recorrido. Y es a la inversa de lo que uno conoce del teatro oficial, comercial e independiente, porque en los 3 que nombré, el espectador está resguardado de la masa de quien
0: total,
2: está.
0: Total, no.
2: Acá hay algo del quien especta que se encuentra muy en contacto con el actor o la actriz.
1: Casi uno más.
0: No te queda otra que conectar.
2: Exacto, pero también es muy difícil porque la gente no se espera, no termina de entender lo que pasa hasta que está haciendo la experiencia de ser el único espectador. Y hay algo de la compañía que también que nosotras siempre decimos que tenemos como una especie de emancipar al espectador. Porque el espectador puede conectar mirándote los ojos. Hay algo que sucede ahí adentro que muy pocos, pero cada tanto a veces alguno te toca. Hay algo de que quien está expectando tiene esa libertad. La dejamos ahí. Puede que la toque, puede que no.
1: Qué loco.
2: Pero es buenísimo. Y esa compañía tiene 10 años. Estuvimos en el Centro Cultural Recoleta, en el Teatro en el Centro Cultural San Martín, en Trimbe 4. Y ahora, sí, las últimas veces estuvimos usando solamente un gabinete y para el 8M hicimos solo una pieza teatral, también con el mismo formato, una sola persona, y la hicimos más chiquitita para que entren más. Estuvimos en el FIBA también.
0: ¡Ah, qué interesante!
2: En la calle.
1: Ahora es la misma.
2: Tenemos diferentes obras y de acuerdo a las necesidades, hay una que se llama Migrantes, hay otra que hablamos de la migración, otra que se llama Criaturas, y después piezas teatrales breves. El espectáculo más largo dura 35-40 minutos, o sea
0: es
2: que
0: es un montón de tiempo para una sola persona,
2: y es mucho trabajo para el actor o la actriz.
0: Pero claro, no es microteatro que estás 15 minutos y listo.
1: No, es una obra entera.
2: Sí, y ya cumplimos 10 años, así que estamos muy contentas.
1: Qué bueno, quiero verlo eso.
2: Mono Mujer Teatro para un solo espectador. Y Los del Callejón es una compañía que al día de hoy está vigente en la ciudad de Resistencia, Chaco. Tiene 23 años vigente. Yo, junto con Víctor Cardoso, Luisela Manzoni y Federico Verde, la fundamos. Si bien yo vivo acá hace una temporada, hay algo en mí que sigue vinculado a esa compañía. Sí, no desde el cuerpo ni de la dirección, porque yo no vivo ahí. Más bien de la estética, de los vestuarios. Hay muchas cosas que yo consigo acá y que mando. Siempre que puedo y voy a visitar a mi familia, miro algún ensayo o ya miro la producción en qué parte está. Y siempre estamos lo mismo ellos cuando vienen acá a acompañarme a mí o a formarse, que vienen muchos acá a Capital a seguir formándose. Entonces, esas dos compañías son las que siguen. Y que independientemente a todo lo otro, el otro trabajo más teatral, o en este caso audiovisual, sigue. Sigue porque es algo que no descansa y que seguimos produciendo y que seguimos haciendo y que es en paralelo a todos los otros trabajos, porque como bien sabe Dani también, tenemos un montón
0: de trabajos.
2: Por suerte.
1: Yo me quedo una pregunta. ¿Cómo fue cuando arrancaron con este espectáculo de Mono Mujer, la primera función, el primer espectador que hubo entendido? ¿Cómo fue?
2: De mucha incertidumbre, hay algo de que no sabes cómo va a funcionar hasta que está ahí, y fue muy gratificante. Fue muy gratificante porque realmente se te rompe el esquema al que uno está acostumbrado.
1: Claro, que es muy nuevo.
2: Y no solamente para nosotras, sino para esa persona.
1: Para
2: porque hay algunos que dicen, no es para uno solo, no. Y le da miedo. Pues, nosotros siempre damos la libertad de que si vos querés salir, nos tocás la puerta. Y nosotros lo vimos. Yo, que he estado en los gabinetes, siendo parte de la compañía actuando, siempre cuido al espectador.
0: Y
2: sé hasta dónde.
0: Sí, porque uno va midiendo.
2: Realmente es muy intimidante, porque de repente estás espectando solamente vos y estás encerrado, por así decirte, en un teatro chiquitito, le digo yo, como para que entiendan, que tiene altura, 1,80 por 3, y vas haciendo todo el recorrido. En el Centro Cultural San Martín pusimos los gabinetes en diferentes lugares, entonces vos conocías el interior del San Martín.
0: Claro, claro.
2: Y a la vez te tocaba en otro, y así. Entonces, es muy espectacular. Nos sentimos con mucha adrenalina, con un riesgo que vos decís, no sé si estamos haciendo bien.
0: No, seguro. Claro.
1: Bueno, pero acaban de cumplir 10 años.
2: Cumplimos 10 años. Y
1: mal,
2: estamos
1: mal no lo han hecho, claro.
2: Sí, sí,
0: ¿Quiénes están en la compañía?
2: Virginia Curec, sí. Jimena García Conde, sí. Julia Sánchez, sí. Olave Mendoza, ajá. Y tenemos una compañera que si bien vive en Chile, sigue siendo parte nuestra, que se llama Luz Moreira.
0: Ajá,
2: y las cuatro vivimos acá en Capital.
0: ¡Qué bueno!
2: Y estamos todo el tiempo trabajando y creando.
1: Voy a ir a ver. Sí,
2: sí, sí, encantada. Claro. O sea que es buenísimo.
1: Sí, sí.
0: Olave, ¿vos sentís que podés, que se puede vivir del teatro así? Vos que estás ahora con 3 espectáculos, grabaste ahora la serie, ¿sentís qué mensaje le podés dar a los actores que quizás están arrancando? ¿Que se puede vivir del teatro? ¿Hay que tener otras cosas también? Porque esto es desde siempre, ¿no?
2: Eso es desde siempre, sí. Y para mí, contestando a ti fríamente, no.
0: Claro.
2: Realmente sí. Es como uno intenta de que los pasos vayan hacia eso y
0: pero nuestro es como que de golpe
2: deseo
0: sí, de golpe no de
2: está
0: golpe.
2: Siempre en que sí. Sí, de hecho yo me ocupo a que sea sí,
0: que sea posible,
2: sí, sí, por eso actúo acá, actúo allá, sí. Hago este casting, pruebo acá,
0: sí.
2: Estoy en 3 obras al mismo tiempo, pero hay algo que también en la realidad no alcanza.
0: No alcanza.
2: Yo también doy clases de teatro.
0: Bueno, entonces, claro, por eso uno tiene que buscar varias alternativas, ¿no?
2: Ojalá pudiera decirte sí,
0: sí, claro.
2: De entrada.
0: Sí, sí, sí, te entiendo.
2: De que el trabajo es pasito a pasito para llegar a eso, lo firmo y te lo aclaro. Y hay algo del deseo, de la seguridad, del querer hacer, por sobre todo, yo decía que esta posibilidad de tan masiva o que por ahí uno la ve tan lejano, yo quiero trabajar. Y necesito que esto sea para tener más trabajo.
1: Por supuesto, sí.
2: Para
1: sí.
2: estar, porque a mí me gusta actuar, a mí me gusta estar en el quehacer creativo y comunitario. No es subjetivo ni individual, es colectivo.
0: Totalmente,
2: siempre
0: todo es colectivo.
2: Colectivo.
0: Siempre es colectivo.
2: Entonces,
0: sí, estoy muy de acuerdo con eso.
2: Hay algo de eso que yo soy militante de eso, en el sentido de que nos pasa bien a todos, de que todos podamos trabajar,
0: que
2: todos podamos
0: totalmente.
2: Decir sí. Hay veces que uno trabaja y cobra un poco más, hay veces que uno trabaja y cobra un poco menos.
0: O no cobras nada también.
2: Y hay veces que no...
1: Por amor al arte.
2: Exacto, y hay muchas mucho, más sí. veces que no cobras. Pero hay algo de esa insistencia o de esa fe que es como inexplicable. Sí.
1: Y que
2: está solamente...
1: en la sangre.
2: Sí, es como... Yo no podría, yo me levanto todos los días y pienso a ver en dónde puedo actuar, qué puedo hacer,
0: claro.
2: qué puedo generar.
0: Sí, sí, sí.
2: Y, o dónde puedo ir a hablar, por eso agradezco también el espacio, digo, porque... Es uno ve
0: todo
2: Netflix.
0: En movimiento.
2: Uno ve Netflix
1: sí.
2: hoy, ¿no?
1: Sí,
2: pero
1: sí.
2: detrás de eso.
1: ¿Qué hay detrás de Netflix? Claro.
2: O sea, quienes vamos a dormir de noche con nuestra almohada sabemos todo lo que hay detrás.
1: Es que
0: total.
1: Sí, sí.
2: Y por eso también se celebran cuando existen esas posibilidades, porque también es a través de un casting.
1: Que eso te iba a preguntar,
2: que te
1: ¿cómo
2: vea?
1: Fue el proceso?
2: Sí, yo en la serie de Moria pude tener la fortuna de hacer el casting. Estando en el Chaco me confirmaron que sí. De hecho, yo ya había visto que estaban filmando y pensé que ya estaba.
1: Una castinera de acá.
2: Una castinera que es la amiga casting.
0: Sí, sí, yo castié. Yo castié también para Moria, pero sí. No quedé.
1: Vos dabas Moria, te digo, ¿eh?
0: No, Moria no. Yo castié para el rol que hace mi carrera, para el de Susana.
2: El de Susana, ah. Sí.
0: Estaban entre ella y yo. Y quedó ella, ya y me explicaron por qué. Fueron Jula, que es Julián Calvo, que es una de la hormiga.
2: Sí, sí.
0: Me explicó que ella tenía como algo acá en la mirada que es muy parecida a Susana, viste que es medio como
1: chinita,
0: que...
1: medio
0: no,
1: un poco
0: no,
1: de estrabismo.
0: Medio... sí, que Susana también lo tiene y la chica esta también lo tiene. Bueno,
2: porque justamente hay veces que ni siquiera tiene que ver con el talento.
0: No,
2: tiene que ver
0: no.
2: con el físico rol que tanto se
1: totalmente.
2: Dice en el teatro, en lo audiovisual.
0: Y acá justo están
2: yo
0: representando.
2: La condición del casting, por así decir, es que tenían que tener algún descendiente guaraní. Mi papá era paraguayo.
1: Claro.
2: Y ahora está muy feliz acompañándome.
0: Claro.
2: Entonces digo, hay algo de eso que yo solo tenía. Si bien yo nací en el Chaco, mi papá todo el tiempo iba a Paraguay, iba y venía. Tenía la sangre guaraní de parte de él.
1: Un acento.
2: Y rápidamente, nosotros tenemos el Chaco paraguayo dentro
1: claro.
2: de mi provincia,
1: claro.
2: que limita con Paraguay, ahí al lado en el río mismo paraguayo, entonces como que estamos muy cercanos, y de Chaco a Paraguay en auto hay 2 horas y media, 3,
0: nada,
2: estamos
0: sí,
1: al lado,
0: sí, sí,
1: al lado
0: sí, sí.
2: es re cerquita.
0: Pero igual, hay actrices que no tienen O sea, estaba, por ejemplo, creo que la había Gaby Pastor.
2: Está, bueno, es,
0: ¿pero ella es descendiente también? ¿Tiene descendientes? No.
2: Pero es de Misión. No sé si tiene la sangre paraguaya.
1: Ah,
2: pero
1: es de Posadas. Para tu rol,
2: es de Posadas. No, sí, es de Posadas.
0: Ah, ¿verdad? Puede ser, puede ser. Pero yo
2: no, es de perdón. Formosa.
0: Ah, con razón.
2: Es de Formosa.
0: Porque
2: Gaby
0: la vi
2: Pastor.
0: Digesta.
2: No, no, pero.
1: Un Gaby... saludo. Le mandamos.
0: No, es sí. un amor. Gaby Pastor no, es una gran amorosa, actriz. Gran actriz.
2: Sí. Gaby Pastor es de Formosa, ah, que está ahí al lado de Chaco.
1: Claro,
2: Chaco,
1: o sea,
2: es... Corrientes, Formosa, Misiones, Posada. O sea, Chaco es como el que está mal ladito, por así decirlo.
1: Claro, claro.
2: Pero bueno. O alrededores, por más que no tenga la bendición.
0: ¿Cuántas veces casteaste?
1: La bendición.
2: Una sola.
0: Una sola.
1: Ah,
0: qué bueno.
2: Sí, una sola y fue autocasting.
0: Autocasting, ni siquiera te vieron...
2: O sea, bien firmado, porque hay algo de eso claro. Que, ay, que sí, tiene unos requisitos que hay que
1: cumplir. Los estándares, claro, los estándares.
2: Sí, ¿no? Como para que ellos se ahorren un montón de tiempo, porque imagínate
0: tiempo
2: todos...
0: Tiempo y dinero.
1: Tiempo y dinero.
2: Tiempo y dinero. Todo el tiempo que se llevan viendo uno por uno. Entonces hay cosas específicas que tenés que completar. Yo se lo envié y había audicionado para otro personaje que no quedé...
0: ¿Cuál era?
2: Y que me llamaron para otro. Es re loco lo que pasa también.
0: Sí, sí, porque te van como reubicando.
2: Sí,
0: ¿no?
2: Pasa eso, sí. Sí, pasa mucho eso. Y también pasa mucho que te enterás que no quedaste cuando ya estás viendo
1: cuando ves
2: o la película
1: sí.
2: o la serie.
1: Sí. Ese iba a ser yo. Sí.
0: Este texto es
2: lo que más pasa.
1: Pasó un par de veces. Sí.
0: ¿Para cuál?
2: Para una de las que están en la celda con Moria, que es una de que se llamaba Ramona, que es la que dice que le queda 11 o 13 años, no me acuerdo, ahora que me dice, me queda todavía
0: sí,
2: 13 años.
0: Pero era más pequeño el rol.
2: Para mí, todos los roles tienen como algún punto de importancia
0: sí.
2: en ese
0: sí,
2: momento.
0: Sí, sí, obvio.
1: ¿Habrán sido gente, se habrán basado en los personajes que conoció Moria realmente?
2: Seguramente.
1: Sí, ¿no?
2: Sí, porque hay poco de los que se ve también y hay mucha ficción también. Pero es verdad que Moria arregló los aires acondicionados de todas las
1: sí,
2: celdas.
1: Sí, sí, la adoraron.
2: Es verdad que le incentivó a Eli, que es el otro personaje, sí. que es la que le hace los masajes,
0: a que se
2: anime y vaya y le encare a la luz.
0: ¡A vos!
1: Claro. Ella lo dijo, ella la pasé bárbaro, dijo.
2: No, eso es real y estuvo re bueno que lo hayan puesto también como si que fuese la figura de Moria. Yo desde Olave y también pienso como Luchi, que digo que es como una especie de salvación adentro de ese penal.
1: Es que claro,
2: y de heroína, porque si ustedes ven la continuidad, yo al principio estoy con un jean, una musculosa, después una calza, y en la última escena, que es como la representación
1: sí.
2: de la última cena,
1: sí la vi.
2: Yo tengo un peinado, Luchi
1: no,
2: tiene un peinado.
1: Sí. Se las embelezó a todas. Es que era una diva.
2: Una pollerita. Hay algo del efecto Moria Kazan.
1: El efecto
0: ay,
1: Moria.
2: No solamente en lo estético, sino que en lo personal y espiritual,
1: y levanta,
2: porque ella
1: claro,
2: le dejó como
1: sí.
2: un poder a esas mujeres que y que ella tiene y le agradece en esa
0: sí,
2: escena.
0: Sí.
2: Y
0: sí.
2: le dice que también hay que saber, esa parte me encanta.
1: Las humanizó un montón.
2: Como hay que saber, a mí acá me contuvieron y a veces eso también sí. es lindo, dice ella. Y la mismísima Moria Kazan dice, nadie me pedía plata, yo la pasé re bien. Ahí era como más civil y humana, podríamos
0: decir. Sin duda.
1: Claro, Juana María Casanova ahí.
2: Exacto, exacto. Y estas que vieron eso como... una bendición dentro de todo lo que tienen que cumplir ahí adentro en el
1: penal. ¿Qué te pasa? ¿Te cae Moria? Sí. ¿Te arregla los aires?
2: Tremendo. No. Y toda la revuelta, porque es como que vos decís, la ves entrar y decís, es esa.
1: Claro.
2: Y al otro día las ofrendas, porque le empezamos a dar
1: lo
2: cosas.
1: Vi, sopa paraguaya, sí. todo
2: sopa
1: eso.
2: Paraguaya, embellú,
1: unas ojotas que le llevaron. Embellú, qué rico que es el embellú. Aprendí a hacerlo yo.
2: Sí, yo lo hago perfecto.
1: Amo.
2: Me considero la número uno.
1: ¿Pones manteca también?
2: No, yo hago de... ¿Fécula de mandioca?
1: Sí.
2: ¿Agua? Mucho queso.
0: Ay,
1: mucho
0: qué
1: queso,
0: rico.
1: ¿No duro o queso cremoso?
2: Y cremoso.
1: Bien.
2: Y sal.
1: Perfecto.
2: Yo no le pongo crema de leche, yo no le pongo leche.
1: Ah, no
2: y a la
1: creer.
2: Manteca solo le pongo en la fuentecita como para que se derrita y tiro todo este arenado.
0: Uf, ¡ay, qué rico!
1: ¿Lo probaste?
0: Sí, lo probé.
2: Es
0: ahora
2: riquísimo.
1: Sí, sí, me vuelve loco.
2: Bueno, y todas estas ofrendas... que le entregan a Moria, muy agradecida, que esa escena es muy divertida,
0: sí.
2: donde realmente ya
1: las sandalias
2: confirmado
1: que
2: de que está, de que es ella y de que es real, fue hermosa hacerla también. Entonces
0: claro.
2: hay algo de todo eso que ella dice, soy la difunta Correa.
0: Sí,
2: me trae.
1: Sí, qué vida que tuvo, me la compré hace un par de series.
0: Total, total. Bueno, vamos a hacer un pequeño corte y seguimos con Olave, que tiene muchísimo más para contarnos. Ahora volvemos.

0: Bueno, Dani, qué temazo, ¿eh?
1: ¿Cómo se llama?
0: Gloria, es el tema de Gloria Gaynor, I Will Survive.
1: Ah, muy bien tu inglés.
0: Oh, thank you. I speak very good, yeah. No, pero bueno, muy buen tema, ¿eh? Qué tema.
1: Muy buen
0: qué
1: tema.
0: Serie también.
1: No, bueno, lo de la serie me parece maravilloso. Me parece que, bueno, es una oportunidad para seguir visible esto que decís, seguir haciendo, ¿viste? Y nada, es movimiento, ¿no? Porque, no sé, uno viene acá, charlamos de teatro y de golpe, ¿viste? Uno tiene más frescas las caras. Esto que decís vos, de seguir haciendo y moverse y seguir
0: como un organismo.
1: Exacto. Sí, es así. ¿Cómo empezó tu vocación por la actuación? ¿De dónde arrancó eso?
2: Arrancó a los 13 años. Yo estaba en la escuela secundaria.
1: Ah, mira.
2: Nunca había leído una obra de teatro y mi profesora de lengua y literatura me trajo para leer, o sea, trajo al curso,
1: sí,
2: Los de la Mesa 10 de Osvaldo Dragó. No me lo olvido
1: mira.
2: Más.
0: Mira vos.
2: Y dice, bueno, esta es lo que vamos a leer en esta materia, bla, bla, bla. Y yo dije, ¿de qué se trata esto? Y lo leí y me enloquecí. Y yo dije, yo quiero hacer, ¿cómo se hace para poder hacer? Había un personaje. Y mi primer personaje, yo lo único que era un diadiero y tenía que decir diario, diario, diario.
1: Me mata, como la mesa está servida.
2: Y mi hermano Fabián estaba viéndome en ese momento y yo estaba muy feliz y dije, y pasaba un segundo y para mí ese segundo era
0: oro.
2: Espectacular.
1: Ay, sí,
2: teniendo
1: claro.
2: 13 años, ¿viste? Como había algo. Y desde ahí arranqué.
0: Qué lindo tan temprano encontrar la vocación.
2: Y siempre se lo voy a agradecer a mi profesora de lengua y literatura porque me dio
1: esa
2: un
1: gente
2: poder.
1: Que te marca.
2: No, sí, exacto.
1: Sí.
2: Y nosotros en el Chaco tenemos el Teatro Oficial, que es el Complejo Cultural Guido Miranda, lindo, que es como una especie de Teatro Nacional Cervantes, más,
1: sí,
2: mucho más suntuoso, mucho
1: qué
2: más lindo. Y yo quería actuar ahí. Y la única manera de llegar ahí era haciendo los encuentros provinciales de teatro secundario.
1: Ah, mirá.
2: Todos los años se hacía el encuentro provincial de teatro secundario y cada escuela tenía un representante. Y vos participabas. Y participar significaba actuar en ese teatro del Guido.
1: Sí.
2: Y así empecé. Y cuando me subí al Guido, que tiene para 600 localidades, y teniendo 13 años, ya pisé está. Por primera vez, dije, chao.
0: No me bajo más.
2: Exacto. Pero todo empezó en la escuela secundaria.
1: Mira qué lindo.
2: Leí mi primera obra ahí, gracias a la escuela, pude conocer el Teatro Oficial de Resistencia, que sigue hasta el día de hoy el Guido. Y después ya rápidamente me fui al CECUAL, que es el Centro Cultural Alternativo.
1: Mira.
2: Que ahí daban clases de teatro.
1: Claro.
2: En esa época todavía la escuela de teatro no existía en el Chaco. El ISPEA de danza y teatro no existía.
1: Sí.
2: Entonces, nada, yo seguí formándome de manera en el Centro Cultural Alternativo con diferentes maestros de ahí. Después empecé a actuar. Rápidamente formamos Lo del Callejón, una compañía esa propia,
1: sí,
2: que también hicimos un montón de producciones locales.
1: Sí.
2: Fuimos a un montón de encuentros nacionales.
0: Eso, Lo del Callejón, perdón. ¿Fue cerca de terminando el secundario, ponele?
2: Y entre mis 18...
0: Qué locura, porque eso es hambre por actuar, ¿no? Porque
2: sí,
0: generar todo eso.
2: Exactamente, sí, ahí nomás. Y tiene 23 años la compañía, ¿sabes?
1: Mira,
2: o sea, imagínate. Y con Los del Callejón actuamos un montón, mucho tiempo, y ahí empecé a mis primeros nacionales de teatro. Vos para ir a un nacional, a un encuentro nacional de teatro, primero tenés que hacer el provincial,
1: claro,
2: ir al regional...
0: Claro,
2: y después al nacional representás a la provincia.
1: Ah.
2: Y cuando ganábamos íbamos a representar a Chaco, ¿entendés? Entonces ahí pasé por muchos nacionales, he recorrido todos los pueblos del Chaco porque actuás mucho en el interior,
1: qué
2: por
1: lindo.
2: Suerte.
0: Eso es genial.
2: Eso es lo más, eso le voy a agradecer toda la vida porque conocí más mi provincia.
1: Claro.
2: Corzuela, Charata, Villa Ángela, el Sausalito, que ya es casi como el impenetrable. La Verde, Hermoso Campo, Chararay, Charata,
1: ay,
2: no sé,
0: todos los nombres, claro.
1: Qué lindo.
2: Miles de pueblos. Y que para esa gente también recibir en esa época a compañías de gente que es como la novedad.
0: Es un cariño.
2: Es hermoso.
1: Claro.
0: Porque te lo dicen.
2: Es muy hermoso, realmente es muy hermoso y yo crecí así. Y siempre me acuerdo de eso. Cuando me preguntan de mis comienzos.
1: Mm.
2: Después, ya más de grande, vine a estudiar acá. Yo tenía 25 cuando ya me vine a vivir a Buenos Aires.
1: ¿Y quién fue tu maestro, así como el que te marcó?
2: Ricardo Bartiz.
1: Bartiz es maravilloso.
2: Yo estudié mucho con Pompeyo, pero en la escuela de Bartiz habré estado 8 años.
1: ¿Hiciste con él o hiciste con él?
2: Con él.
1: Sí.
2: El primer año hice con Mariano González, y que también trabajamos,
1: sí,
2: hicimos
1: sí,
2: otra
1: sí.
2: obra. Y al segundo año ya me derivó con Bartolo, nuestro querido maestro Bartolo, de un montón de actores y de actrices.
1: Sí, sí.
2: Y ahí yo me siempre digo como que Bartiz me dio el último golpecito de olor.
1: Es que es bravo. Siempre digo, ¿viste? Bartiz es bravo.
2: Y yo aprendí con él.
1: Sí.
2: Yo aprendí y él un día me dijo, bueno, ya tenemos que... Ya está.
1: Ah, mira.
0: ¿Ya está?
2: Anda a actuar en el cumpleaños de tu tía en una comunidad.
1: Claro, o sea,
2: salí.
0: Claro.
2: Me dio salí. Yo paralelamente seguí actuando, pero ahí es cuando decís, como si que yo
0: claro, pudiese
2: decir, soy una actriz, pero...
0: Te dan el cinturón negro de taekwondo.
2: Exacto.
0: Es genial.
2: Y siempre lo recuerdo porque Bartolo todavía sigue dando clases
1: sí.
2: esporádicamente, hizo todos sus trabajos son muy del esportivo, de su escuela, y algo de su técnica.
1: Sí, hay gente que la ves actuar y decís, este es de Bartiz, este,
2: sí,
1: viste, que te das cuenta.
2: ¿Y qué te sirve para tener como... Todos los maestros te enseñan una técnica.
1: Sí.
2: Vos un día decís, tic, aprieto esto.
1: Sí.
2: Hoy aprieto la de Pompeyo. Hoy aprieto la de Chac. Hoy es como que tenés...
0: A tus herramientas.
2: Te cargás.
1: Pompeyo es maravilloso.
0: Eso
1: yo
0: es bueno
1: me acuerdo
0: saberlo.
1: Que fui a clases con él y es más poético, Pompeyo.
2: Sí.
1: Tiene esa poesía, viste, qué maravilla.
2: Súper
1: ¿eh?
2: La literatura, viste.
1: Ay, sí.
0: Hace
1: siempre.
0: Poco no estuvo en una obra que él hacía, no sé, un montón de
1: sí,
0: personajes.
1: Sí, Habitación Macbeth.
2: Exacto, pero esa obra...
0: Un desafío.
1: Él maravilloso.
2: No, es escalofriante lo que
1: sí,
2: hace él ahí.
1: Sí.
2: Y siempre sigo yo capacitándome. Hace un año y medio, dos, estuve con Sergio Boris, también en Silencio
1: Sergio,
2: de Negra.
1: Qué interesante él también,
2: que
1: ¿eh?
2: A mí me encanta su trabajo y dije, voy a ir a tomar clases con él. Yo... Por más que haya tenido el alta, hay algo de que siempre...
1: No, yo también
0: no,
1: sigo.
0: Que no podés perder.
1: Yo sigo tomando clases.
0: Siempre es así.
2: No, porque todos los maestros tienen algo
0: todo
2: para...
0: lo que son profesionales.
1: Sí, y aparte uno es como que el instrumento hay que entrenarlo también. Es
2: tal
1: como, es como
0: estar,
1: la voz,
0: sí.
1: que hay que entrenarla, el cuerpo, el lo emocional hay que entrenarlo. Si
2: sí,
1: no, te secás.
2: Sí, sí, y eso está bueno tenerlo siempre claro, porque a veces uno dice, no, yo ya no más. Para mí siempre es como ir al gimnasio o salir a caminar.
1: Total.
2: Algo de eso que... Sin lugar a duda, el beneficio es total.
1: Sí, sí, para todo, para uno.
0: Es que sí, para afrontar la vida.
1: Sí, qué lindo.
2: Exacto, porque la ficción es una cosa.
0: Hoy decís, vamos con esta técnica.
2: Sí, y la tenés ahí y sabes cuál apretás, ¿viste? Y a veces también sabes cuándo estar ahí solo sosteniendo, ¿viste? Porque
0: sí,
2: a veces actuar también es como estar en silencio.
1: Sí, claro.
0: Observando, claro.
2: Es hermoso también.
1: Qué
2: entonces tenés como un abanico de posibilidades cuando tenés para probar... en textos, en actuación y en los proyectos que nos llaman y que trabajamos, así que
1: ¿y
2: nada.
1: ¿Y ahora hoy dónde te podemos ver? Aparte de en la serie Moria, por supuesto.
2: Río de las Congojas,
1: sí.
2: En el teatro Hasta Trilce, todos los sábados.
0: Hasta Trilce,
2: hermoso,
0: sí,
2: hermoso teatro.
1: Es hermoso.
2: Sí,
0: adentro y
1: sí,
0: afuera.
2: Exacto, y la comida es riquísima
1: sí,
2: y todo el personal es un amor. Estamos desde junio con una novela, que la escribió una escritora jujeña, Libertad de Mitrópolos.
1: Mira.
2: Y pudimos tener los derechos gracias a su hija y se llama igual que la novela, Río de las Congojas.
1: Mira.
2: Y estamos todos los sábados a las 21 horas ahí en Masa 177.
1: Sí.
0: Hermoso, sí, muy recomendable. ¿Cuánto dura más o menos la hora?
2: 1:10.
0: Perfecto.
2: Y ahí está Sofía D'Amelio, Jorgelina Fluri, Joaquín Sesma, Luis Alberto González Olave y nuestra directora Natalia Miranda. Y estamos todos los días, todos los sábados con funciones ahí.
0: Vamos
2: y vamos a seguir.
1: Sí, vamos a
2: después
1: ir,
2: tenemos
1: claro.
2: una obra que se llama Mugre Superstar, que es la primera obra que se basa en la tragedia de Cromañón, con dirección de Santiago San Pablo. Y a esas la estrenamos en el espacio Callejón, cuando compartíamos camarín con Dani.
1: ¡Ah, mirá!
2: Sí, y mirá. Estrenamos ahí, estuvimos 3 temporadas en el espacio Callejón, después nos fuimos a Córdoba porque el dramaturgo y director también es cordobés. Y ahora hacemos funciones esporádicas. En agosto tuvimos 2 funciones en el Café Artigas, ahí en la Paternal.
1: Sí.
2: Y es una obra que nada, que toca esto.
1: Fuerte,
2: que,
1: claro.
2: Sí, fuerte.
1: Obvio.
0: Cruda, sí.
2: Y
0: sí.
2: que esto, y tenemos la posibilidad de seguir haciéndola, aunque sea esporádicamente, porque siempre, y el movimiento Cromañón siempre estuvo con nosotros el día 1, leyó la obra, nos acompañó en el estreno, siempre hacemos debates después de las funciones.
0: ¿Qué personaje
2: también.
0: Haces ahí?
2: De una mamá.
0: Ah.
2: Están los personajes son ahí está Juan Lupi, Martín Ansardi, Dolores Burgo, ahí no me voy a acordar de mi otra compañera.
1: Fue papá Juancito Lupi
2: hace poquito.
1: Sí, claro.
2: Sí,
1: mirá.
2: Y Juan hace de Chabán.
1: Ah, mira.
2: Martín Ansardi hace de Katy Alemán.
0: Uh-huh.
2: Dolores Burgo hace del rockero, yo hago de la mamá Ay, no me voy a acordar de mi amiga, ahora me va a matar.
1: No, no importa, después la agregamos.
2: Y el otro, que ahí sí yo me autogestioné el humor, porque a mí me encanta el humor.
1: Claro.
2: Generalmente no me llaman para el humor, pero yo amo hacer humor.
0: ¿Tipo stand-up?
2: No, en este caso trabajé sobre La Leyenda y el Mito del Gauchito Gil.
1: Sí.
2: Y hago un número que se llama Antonio, el Milagro del Amor, donde este santo pagano popular, que no tiene el sello de Dios, baja y habla del amor.
1: ¡Ah, qué linda!
2: Y está en formato ciclo breve, de obras breves. Y voy a tener dos fechas en Million.
1: ¡Ay, qué lindo! Sí,
3: me encanta que el Gauchito Gil de repente esté toda en esa suntuosidad de mármol.
1: Sí, total. Están haciendo muchas cosas ahí, Emilio.
2: Sí,
1: me encanta.
2: Y tengo dos fechas en Emilio en septiembre y dos fechas en el Jufre, que es el teatro ahí que está por la
1: sala. ¡Qué lindo!
2: O sea, en esos tres espectáculos.
0: Bueno, tenés actividades para
1: mí. Sí. Mucho. Bueno, estás con mucho movimiento, veo.
2: Sí, que es justamente lo que hablábamos hoy.
1: Sí, total.
2: De que solamente haciendo...
0: se mueve la rueda.
2: Exacto.
1: Es así, hay que hacer.
2: Lo otro se agradece y se celebra cuando hay posibilidades,
1: total.
2: Que es lo más masivo, que es lo más industrial, como más...
1: Sí.
0: Fue,
2: sí,
0: tal cual,
2: sí. Pero el trabajo sigue siendo de todos los
1: de
2: días.
1: De todos los días, totalmente. Bueno, un placer haberte tenido
2: por
1: acá.
2: Por favor,
1: bueno,
2: a usted.
1: Un placer. Vamos a ir a verte
0: caso, sí,
1: a todas estas
2: cuando
1: obras.
2: Cuando quiera, me dicen...
1: Pero sí, yo te tengo acá agendada.
0: Yo
1: así que te voy a mandar.
0: Ahora, mira.
1: Sí. Agendala.
2: Sí. Y te voy a seguir
0: para,
2: también.
0: Sí, eso. Sí,
2: bueno, no, para... vos eras Paulín.
0: Paulín TV.
2: Paulín TV. Porque yo a Dani
0: solo
2: la
0: siento. Te lo paso después.
2: Perfecto.
1: Bueno, un placer. Y a seguir.
0: ¿Quiénes
1: y así.
0: ¿Quiénes son? El decorado se calla.
2: Así que era contenta de compartir
1: teatro,
2: de mirarlo a los ojos, de compartir acá, de estar en vivo. Así que nada, muchísimas
1: gracias por haber venido.
2: Por favor, a ustedes.
1: Vamos a un corte y seguimos. 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

0: al aire.
1: Estamos en
0: el aire. Acá nuestro invitado está bajando el teléfono, sí, pero sí. Está muy bien. Vamos a darle un aplauso ya de una. Fernando bueno, Lupe.
1: Bienvenido, Fernando.
0: Qué placer tenerte acá. Qué bien se te ve. O sea, fue lo primero que te dije. Bueno. Me impactó la presencia, ¿o no?
1: Sí, tal cual.
0: Está impoluto. Impecable.
2: Yo creo que tengo la ventaja del deporte. A mí la esgrima me hizo muy bien desde chico. Me encarriló.
0: Pero claro, se te ve desde
2: los 14 que empecé a hacer esgrima con mi padre, Enrique Lupis. Y bueno, ahí empecé pues rápidamente Olimpiadas, Panamericanos, todos los eventos del mundo, o casi todos, he participado. Sí.
0: ¿Y cómo fue esto de la esgrima con la actuación? ¿En qué momento se...?
2: Bueno, el culpable fue Guy Williams, por eso mañana le hacemos en el Palacio Libertad un homenaje, porque fue como mi segundo padre, ya les voy a contar.
0: Sí,
2: son 16 años con él. Bueno, ¿cómo se dio? Primero la esgrima, y gracias a la esgrima... me puse a modelar porque era cari lindo.
0: Sí, claro.
2: Qué sé yo, ¿viste? Entonces yo decía, bueno, hacía un trabajo y viajaba a Europa, qué sé yo, también,
0: sí,
2: ¿viste?
0: Claro.
2: Hay que comprar los elementos,
0: sí,
2: sale
0: sí,
2: caro,
0: sí.
2: La esgrima y todo.
0: Sí,
2: entonces hice como 100 películas, 16 años trabajando como modelo. Y en el año 73, cuando vino Guy Williams a la Argentina, claro, la gente de Canal 3 dice, ¿qué hacemos con él? ¿Qué podemos hacer? ¿Qué iban a hacer? Una pelea de espadas, dijo alguno.
1: Claro.
2: Bueno, llamen al campeón de turno, y era yo, y así que me llamaron, y bueno, ¿sabes? No tienen idea lo que es la imagen que tengo cuando lo vi por primera vez en Canal 13.
3: ¿Cómo empezaste con el esgrima, Jeva?
2: Empecé en Jeva porque mi papá era el maestro de Jeva, y uno de los maestros, pero era espectacular como esgrimista, como maestro, como padre, como todo.
0: Uh-huh.
2: Y tuve la suerte de tenerlo 7 años. O sea, que él me vio campeón, pero no descollar como después anduve fuerte a nivel ya otros niveles.
3: ¿Tenés sus espadas?
2: Sí, tengo.
3: Sí.
2: ¿La de él?
3: Sí.
2: Sí, tengo las armas con las que él me entrenaba. Yo guardo todo. Soy
3: claro,
2: medio...
3: Claro, eso es una reliquia.
2: Tengo un museo itinerante con las cosas de Guy Williams. Las heredé todas.
0: ¡Qué bárbaro!
2: Eso que es algo interesante, ¿no?
0: Porque en algún momento se podrá hacer como una muestra, algo.
2: Es que mañana la hacemos. No solamente es el homenaje a Guy Williams, sino que van a ver una especie de museo itinerante.
0: ¡Ah,
2: con
0: qué
2: fanales, vitrina. Tengo la espada de Guy Williams, tengo la máscara. Tengo
3: cosas del tornado.
2: ¿Eh?
3: Del caballo tornado
2: tengo
3: también.
2: No me van a creer, tengo los estribos de tornado. ¿Por qué los tengo? Porque él se enamoró de Araceli Lizazo cuando una amiga mía que tiene campo en cerca de Junín, en Los Toldos.
3: Sí.
2: Entonces, bueno, salía y entonces Guy iba allá al campo y caballos, todo. Y entonces, en un viaje que fue a Estados Unidos, se trajo las botas del zorro, que esa se la robaron cuando él falleció.
0: Ah,
2: bueno, ¿qué
3: no
2: va
3: te
2: a ser?
3: Puedo creer.
2: Y trajo los estribos torrados porque los norteamericanos, cuando tienen algo que les funciona, lo usan siempre. Nadie toca esos estribos porque son de Guy. Entonces él después, cuando hacía sus performances fuera de Disney, agarraba los estribos. Y un día se terminó todo y se quedó con los estribos, con la ropa, todo.
0: Mirá.
2: Y todo lo heredé yo.
1: Lo tenés vos.
2: Todo lo tengo yo.
0: ¿Crees?
2: Así que la gente va a ver las
3: originales.
2: Cosas, sí, la faja del año 57. La
0: ¡qué
2: tengo.
0: Maravilla!
2: Sí, sí.
0: ¿Y de dónde surge esta idea de hacer esto en el Palacio? ¿Cómo fue?
2: Bueno, empezó sin querer cuando yo empecé a... ya había fallecido Guy y bueno, ya no, yo no quería ni hacer el zorro ni nada.
0: Mira.
2: Lo hice 10 años después porque un esgrimista y cirujano plástico López Vargas, amigo mío, me dijo, pero si vos sos actor, sos esgrimista, ¿por qué no haces el zorro? No, porque Guy murió. Pero escuchame, papá.
3: Es un homenaje.
2: Entonces dije, bueno, voy a ver. Y un día me estaban, la hago cortita, ¿no? Estaba haciendo en el foyer del teatro toda la prensa que habíamos hecho las mujeres de Shakespeare.
0: Sí.
2: Y yo trabajé ahí. Y entonces me estaban haciendo la nota y Romay le estaban haciendo la nota atrás mío. Y mi periodista me dice... ¿Y vas a hacer el zorro? Y Roma dice, sí, lo vamos a hacer con Fernando, así, muy
3: Roma,
2: pronto.
3: El zar.
2: Uy, dije, bueno, mira que te tomo la palabra.
0: Claro.
2: Bueno, no saben todo lo que pasó todo después, pero lo logré.
0: Mirá.
2: Me fui hasta Punta del Este, para con mi pareja en ese momento, sí. Y decía, ves allá, esa es la casa de Romaya, vos andás mirando, cuando yo no miro, quiero saber si está. Y bueno, y no lo vimos, pero al final...
0: ¿Terminaste trabajando
2: sí,
0: con
2: pude ir a hablar con él, y él me dijo, sí, yo te dije que lo hacemos. Hicimos en 2 meses 44.000 espectadores en el Broadway.
0: Mira.
2: Éxito rotundo, siempre lleno, todo cartelito, no hay más... O sea, me fue muy bien con lo de Buen Zorro. Me
0: sí,
2: fue
0: claro.
2: Maravillosamente bien. Y siempre es algo noble, algo bueno para los chicos, para la familia.
0: Sí.
2: Y bueno.
0: ¿Y esta idea apareció a partir de...?
2: Empezó así.
0: Sí.
2: Yo tenía todos los elementos de él, ¿no?
0: Claro.
2: Entonces un día me dijeron, un muchacho, no, ahora Adrián Escudero, no, era otro... se me van los nombres.
0: No importa.
2: Me dijo, mirá, estamos haciendo como un cómic, ¿viste? Cuando
0: se sí.
2: Sí. Bueno, podrías traer la máscara que sé que la tenés y qué sé yo, porque yo lo conocía. Perdóname si me olvidé el nombre. Hacemos esas cosas. ¿Ves que hay la edad de la
0: No, pero a mí también me pasa, así que quédate tranquila. Todo nos está pasando, no sé qué será. ¿Alguna vacuna que no vimos? Algo, no sé.
2: Sí, hay algo raro. Pero bueno, es la época. El mundo está medio crazy. Pero bueno. Y estábamos en que me dijeron, bueno, tráete la máscara. Así se la mostrábamos porque había muchas muestras de cosas. Y yo dije, bueno, voy a ir, me la llevé en un portafolio y claro, la mostré y la querían tocar y todo. Entonces, como yo soy realizador, me gusta hacer tengo taller en mi casa.
0: Ah, mirá.
2: Soy dibujante, pinto cuadros también.
0: Casi lindo. Todo,
2: soy cuando me vayan conociendo.
3: ¿Hiciste cuadros de Zorro?
2: No, es la inspiración de los cuadros, yo hace 20 y pico de años que pinto y... Es muy raro, la pintura te llama y es la pintura la que te dice que hay que hacer.
3: Mira qué interesante.
2: El lienzo, claro. El lienzo en blanco o el color que quieras, te dice, y ahora voy a hacer tal cosa. Después les muestro para que
3: vean. Quiero ver si me interesa.
2: Tengo algunas fotos, sí.
3: Bueno.
2: Estoy pintando muy bien con un maestro académico. Así que
0: es
2: Darío Aguilar, y estoy muy contento. Todas las semanas voy muy feliz a hacer pintura.
0: ¿Cómo es tú?
2: Va a ser mi futuro ese, mi presente, presente futuro, sí.
0: ¿Te sentís que va por ahí lo que viene? ¿Cómo?
2: Sí, me quieren comprar los cuadros, ya yo no los quiero vender, son hijos.
3: Vendelos, es así, genial.
2: No, pero voy a hacer una exposición antes del fin de año con Carlos Chausis, que es un galerista muy famoso, que hizo junto a Brandoni y a Francella, hizo mi obra maestra.
0: Sí,
2: lindísima. Bueno, él era el expertise. Entonces empezaron a hablar, a conocerse, claro, en el norte, ir a comer, que tiene casa en Miami también, Carlos Chausis y Francella también.
0: Claro.
2: Entonces viajaban juntos, hicieron muy amigos. Un día Franchella dice, ¿sabes quién pinta? Fernando, Luke. Y a ver, entonces le mostré, bueno, va. Entonces, bueno, hay una promesa de que voy a ser la primera en su galería. Después, donde quieran.
0: Donde sea, pero mira qué interesante.
2: Pero no me los compren, por favor.
3: Pero es difícil de soltar.
2: Es re difícil,
3: me pasa,
2: porque yo los regalaba al principio.
3: Claro, no
2: era que hacía docenas de cuadros.
3: Cuesta.
2: Pero he regalado 4 o 5 cuadros y pucha, los puedo pedir, pero uno está en Estados Unidos, otro en Brasil.
0: Claro.
2: Entonces,
3: pero está lindo. Después pedís fotos y ves cómo andan, ¿viste?
2: No, estoy muy contento con eso. Más que ahora el trabajo ha cambiado muchísimo para nosotros.
0: Cambia mucho.
2: Dependemos del cine y el teatro y de las redes. Para mí pescar mucho no me gusta.
0: ¿Cómo te llevas con la actualidad de lo que es la actuación? Esto de las plataformas.
2: Mirá, yo la altura la tengo bien, no necesito plataformas. Así que son chistes muy húngaros, son húngaros. Sí, son
0: difíciles. Me río.
2: No, mirá, yo invertí plata también para una plataforma,
0: sí.
2: para no sé,
0: una
2: para
0: serie.
2: Estados Unidos, contacto. Hice un thriller, lo que sé, que ahora son 1 minuto y medio, es el trailer.
3: Shorts.
2: ¿Eh?
3: Como shorta, como shorts, los reels.
0: No, no, la
2: what's, you're talking about,
3: you're speaking,
2: man.
3: You're speaking, oh, hello. Oh,
2: hello, man.
3: Okay, muy bien,
2: all right, eso, sí, eso mismo. Sí.
3: Pero claro, no, el formato para redes.
2: Un teaser.
3: Teaser trailer.
0: Claro.
2: Un teaser, lo pegamos.
0: Claro, se hizo un piloto, digamos.
2: Sí.
0: ¿Y qué pasó con eso?
2: Bueno, no pasó nada.
0: Bueno, hay que arriesgar.
2: Me faltaba la protagonista, porque no importa. Me faltó la protagonista, porque estaba trabajando en Europa, Eleonora Wexler, pero iba a ser ella, y tuve que hacerlo sin la protagonista, y entonces, la femenina, entonces, sí. No sé, capaz que no llegó a venderse.
0: Bueno. Bien,
2: pero como todo, ¿viste?
0: Hay que arriesgar.
2: Haces acá y después te sale de acá,
0: total,
2: al otro lado.
0: Total. ¿Viste? O sea que está. ¿Y con las redes cómo te llevas?
2: Bueno, mal, porque ¿sabes qué? Me saca mucho a mí el teléfono, saca vida, no me da vida. Tieto. Sí, me da cosas interesantes.
0: Sí.
2: Bárbaro, pero ahí punto. No vivo con el teléfono en la mano.
0: No.
2: Me molesta mucho. Me vine en subte recién, ¿no?
0: Ay, qué bien.
2: Y yo contaba que el 90% todo con el teléfono, todo con el teléfono.
3: Tal cual.
2: Yo no lo sé, qué sé yo.
3: Somos
2: analógicos. Estamos viviendo una época muy rara, pero bueno,
0: sí,
2: es bueno. Antes decíamos, ¿y qué va a pasar cuando el teléfono tenga una pantalla? ¿No? Muchos años atrás, sí. Cuando no existía nada, y puedas ver a la otra persona,
3: bueno,
2: Estados
3: sí,
2: Unidos.
3: Los supersónicos, yo me acuerdo los dibujitos.
2: Supersónicos,
3: claro,
2: sí, los supersónicos.
3: Veía las videoconferencias
2: y mi preferido
3: decía,
2: ese.
3: Amaba, sí, amaba los supersónicos.
2: Yo también, sí. Mira vos.
0: No me acuerdo.
3: 68.
2: ¿Cuánto?
3: No, no, 42.
2: Ah, no, pero mirá, ya miraba supersónicos.
3: Sí, que te parece genial.
0: ¿Y cómo te encuentra también? Me interesa saber este momento de tu vida. ¿Cómo te ves? ¿Haciendo cuadros? ¿Pintando?
2: Sí, pintando y tal vez haciendo alguna peli, eso seguro, porque yo... Bueno, ahora se estrenó El beso de Judas, de Martin Murphy, un peliculón,
0: sí.
2: De protagonista Damián de Santos, estaba Alfredo Casero, Fred Villarreal, Campia,
0: bueno.
2: Diana Saloña, y quien les habla.
0: Mira qué bien.
2: Un peliculón, está en Netflix.
0: ¿En Netflix?
2: Sí, Amazon Prime. Sí, viste que tenés que hablar otro idioma.
3: Netflix. ¿Qué significa?
2: Sí, ¿no? Es un chicle Netflix, sí. ¿No? Muy bueno, hace globos.
3: Bazooka.
0: Así que se estrenó esa peli.
2: Sí, es una reposición, la hicimos hace ya 2 años, pasaron, viste que todo pasa rápido,
0: todo
2: ¿no?
0: Pasa
2: dijo
0: rápido.
2: El que manejaba el tren. Bueno, me tomé. Lo que pasa es que tomé un Sonrisal para venir acá y me hace...
3: Es lunes, hay que arrancar así la semana, ¿qué te parece?
2: ¿Qué va a ser?
3: O jueves también, depende de cómo lo veas.
2: Sí, estamos haciendo mucho lío. Me van a mandar afuera, me van a echar.
0: Me mata.
2: Estoy con Alejandro Amaro, que es un historiador, escritor, y hizo el libro Guy Williams en la Argentina, su historia secreta.
0: Ah, mira qué
2: 730
0: eso.
2: Páginas, estoy en 500 más o menos. Y un libro así... No digan nada, todavía no lo terminé de leer, pero está bueno. No, soy medio vago para la lectura, pero interesante.
3: Él terminó su vida acá, ¿no? En Argentina.
2: Guy sí. Fue algo muy duro, una cosa así. De aparte falleció de un aneurisma, como falleció mi papá, lo mismo. Así que mira, son casualidades, pero bueno.
0: Pero para, ¿cómo lo conociste? Eso te estaba
2: preguntando. ¿A Guy?
0: Sí.
2: En un baño, sin querer. Estábamos en el mijitorio. No. Sí.
0: Bueno, hay que reírse, hay que reírse.
2: Mira, vos sepa. Mira, che, ¿qué hora es?
0: No, chico.
2: Vamos bien, ¿no?
0: Estamos bien.
2: Bueno, no, ¿cómo lo conocí? Bueno,
0: sí.
2: A mí me llamaron de Canal 13 Y entonces, ¿era esa la pregunta, verdad?
0: Sí, ¿cómo lo conociste? Me interesa
2: bueno,
0: saber.
2: Entonces,
3: yo pensé que era un baño en serio, ¿no?
2: Ahora voy a hablar en serio, sí. Pero 30 segundos. Así que aprovechemos esta pausa. Me llaman, entro a la sala de armas de mi club, me tengo que parar, Jeva.
3: Muy bien.
2: Maravillosa, una sala de armas de las mejores del mundo, de las más bellas.
0: Ajá.
2: 2 pisos, impresionante. Y me dice el armero, Fernando, dice, sí, te llamaron de Canal 13, el armero. Es así porque es gigante la sala, ¿no? Por
0: claro.
2: Eso de lejos me llama. Y entonces, ¿y qué dijo? No, te vuelven a llamar. Ah, bueno. No, pero era normal, porque claro, yo era esgrimista, olímpico, ya había estado en Panamericanos, todo. Entonces me llamaban para hacer una nota de deporte.
0: Sí, sí, sí.
2: Entonces, sobre la esgrima. Y al rato me llamaron y atiendo, la hago corta, y me dicen, ¿te animarías? ¿Sabés que está Guy Williams? Sí, sí, sí, sí, todo eso sí. Sí, por supuesto, cómo no, mi ídolo. Bueno, ¿te animarías a hacer un combate con él sin máscara y sin protección en las puntas de las espadas? Sí, como sea, como sea.
0: Ah,
2: sí, que me maten.
0: Que me mate.
2: Sí, me mate. ¿Mira? Mi ídolo. Y bueno, así corta me llamaron para ir al canal, me dieron ahí en San Juan,
0: sí.
2: Fui con el auto y cuando llego estaba lleno de gente en la entrada, por San Juan, en el lado de, sí, de lo que era la entrada principal,
0: claro,
2: en su momento. Y es año 73, le estoy contando, ¿no? Y entonces cuando yo vino un productor, porque le había dicho qué auto era, y entonces vení que te abro a la gente, y me abrían y todos miran quién es, y bueno, como yo era modelito, viste, qué sé yo, me miraba, ¿viste? Y no sé si me reconocían, pero yo empecé a sentirme como
3: epa, claro.
2: Ya no era el deporte, ya era algo más.
0: Claro.
2: Fui al lugar donde estaba Guy, en, sí, el estudio principal, sí, y me dejaron en una pecera. Para el público, una pecera es un lugar que los chicos no pueden invadir porque están ahí, es para un invitado. Para,
0: claro,
2: lo que sea. Y entonces, ahora te traemos al mono, me dijeron. Viste que es muy nuestro el mono porque es grandote.
0: Claro.
2: Y de repente lo veo que venía un aluvión de gente, todo lleno, lleno.
0: Mirá.
2: Habían, te juro, miles entre afuera y adentro, o cientos,
3: calcula,
2: perdón.
3: De oro.
2: Yo soy un poquito exagerado.
3: No pasa nada, millones.
2: No pasa nada, sí, millones, ¿saben lo que era? Es impresionante. No, bueno, y entonces lo veo venir y él estaba ansioso de ver quién era.
0: Sí.
2: Y yo,
0: claro,
2: tenía un miedo.

0: que él me iba a enseñar toda la esgrima escénica.
1: Claro, porque él está...
0: Bueno. Él aprendió con uno de los mejores del mundo, claro. un británico, que enseñó a Douglas Fairbanks, Tyrone Power y a Guy Williams. O sea que los mejores zorros, indudablemente el mejor de todos fue Guy, porque quedó
1: claro, sí,
0: para toda
1: siempre.
0: La vida
1: bueno,
0: como un zorro.
1: Mucha gente, capaz que no sabe que él realmente era esgrimista, ¿viste? El zorro.
2: Claro, historia. No, no.
1: Capaz que pensaban que es un personaje nomás, pero toda la historia que hay detrás es interesantísima.
0: Espectacular. Y el maestro se llamaba Fred Cavins. Entonces, así que se...
2: Estás en todo, sos productora.
0: Bueno, no, no, no, pero con la oreja veo con la oreja.
2: Bueno, es un espectáculo que eso, se te van charlando.
0: Yo voy mostrando lo que va pintando y no se entiende nada. Bueno, llega al final... de todas las preguntas, sí. La gente también levanta la mano y hace alguna pregunta. Están todos supeditados a que quiere preguntar, pregunta. Y claro. Un micrófono que va bien, itinerante por ahí,
2: claro.
0: Sin cable.
2: Qué bueno.
0: Y bueno, la gente va descubriendo los. No es para chicos, es para grandes, porque para... todos los que son los que van y los que quieren saber algo de Guy son grandes.
2: Claro.
0: O sea, porque todos tenemos más años.
1: Niños grandes.
0: Los chicos sí les gusta ver, pero les gusta más ver al abuelo, al tío, al padre, todos son fanáticos del zorro.
2: ¿Y esto es la primera vez que lo hacen o ya lo vienen
0: no,
2: haciendo?
0: No, empezó así, arrancó una vez que vinieron y me dijeron, bueno, trae la máscara. Y bueno, le gustó, todos venían conmigo a ver la máscara.
2: Claro.
0: Ahí, yo, sí, si no la toque.
2: Claro,
0: no la toque.
1: Claro, tiene que tener muy guardada.
0: Un aparato con
2: claro,
0: enfrente,
2: por Dios.
0: Transparente, un acrílico con un marco, con luz, todo lo fabriqué.
2: Ah, qué lindo.
0: Todo lo hago, todo, me gusta hacerlo,
1: es
0: me gusta manejar la mano. Tenemos fanales, que eso los mandé a hacer. Y vitrinas donde está la espada, también iluminada.
1: ¿Vas a llevar la espada?
0: Sí, voy a llevar, el Museo Itinerante va a estar. ¿Vale? Son 5 o 6 elementos, la faja original que se veía ahí, los estribos tornados, la
1: claro,
0: máscara, la espada,
1: decir, sí.
0: La bandera que cubrió su féretro, sí, esa me la regalaron a mí. Otra pareja que tuvo Guy al final, después de Araceli, Patricia Woodliffe. Bueno, a ella le entregaron la bandera, que la conseguí yo, porque la llamé a la embajada y le conocí a alguien, y entonces me mandaron 2 soldados con la bandera.
1: ¡Qué vida!
0: Y
1: a
0: ella le dieron la bandera porque era la última mujer que había estado con él, y ella me dijo, no, te corresponde a vos.
2: ¡Qué bueno, qué gesto!
0: Llorándose.
1: ¡Oh, Dios!
2: Así claro.
0: Y bueno, es así, es redondito lo que hacemos mañana.
2: Hermoso.
0: No te lo pierdas.
2: No.
0: Palacio Libertad.
2: Va a explotar, van a pedir más funciones,
0: sí.
2: Seguro.
0: Bueno, Leo Cifelli, quiero decirle, Leo Cifelli, que es el secretario de Cultura de la Nación, me compró 3 de estos espectáculos.
1: Bien.
0: O de estos homenajes.
2: Sí.
0: El primero es este, vamos a ver cómo es.
2: Pero van a seguir
0: durar,
2: sin duda.
0: Dura 1 hora y cuarto. En realidad siempre lo hicimos como 4 o 5 antes. En Rosario, en el bar El Cairo, el último en diciembre, 170 personas ahí tomando, comiendo, gente afuera.
1: Qué lindo, qué lindo.
0: No, la verdad que la gente es muy fanática de Guy Williams.
2: Un placer tenerte y súper interesante todo lo que hemos charlado. Sí,
0: chicos, las he pasado bárbaro,
2: bueno,
0: en casa.
2: Sí,
0: ojalá que las notas fueran todas así.
1: Ay, mira, nos vas a llorar.
0: Buena onda. Sí. No, pero en serio.
2: Hermoso.
1: Qué bueno, qué cálido.
2: Hermoso haberte tenido. Bueno, nos vemos el jueves próximo por acá. Gracias, Pablo. Gracias.
0: Mira, dame la mano así que te hace con una dale, foto.
2: Ahí está.
0: Ahí, mira,
2: ahí está la foto, mira, ahí está. Hermosa, bueno, nos vemos el próximo.
1: Nos vemos la semana que viene.
0: Bueno.
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5: Las 9:00 p.m. en la República Argentina. El presidente celebró la aprobación de los pliegos judiciales en el Senado. Con esta aprobación, sostiene el comunicado oficial, el gobierno del presidente Javier Milei alcanzó un récord histórico de designaciones judiciales desde 1994. El jefe de Estado destacó especialmente la labor de la titular del bloque libertario, Patricia Bullrich, quien le agradeció y sostuvo que la prioridad es sacar adelante las leyes que el gobierno necesita para transformar el país. Los jubilados podrán viajar gratis en el subte porteño, quienes cobren hasta 2.